0: Domingo de bajón. Ayer México perdió ante Inglaterra 3-2 en un gran partido en el Estadio Ciudad de México. Pero tenemos que estar orgullosos de ellos. La presidenta Sheinbaum reiteró su felicitación para la selección mexicana que, pese a la derrota, nos dieron mucha alegría.
1: Entonces tenemos que sentirnos muy orgullosos de la participación de la selección. Bueno, aparte de felicitar a la selección, realmente nos dieron mucha alegría y jugaron muy bien. Faltó el último gol, pero muy bien. Nos dieron mucha alegría a todas y a todos los mexicanos.
0: Informó que el gobierno insistirá con la Federación de Fútbol en el fomento de escuelas deportivas en todo el país.
1: Y vamos a insistir mucho con la Federación, que estuvo aquí presente, en la formación de escuelas deportivas. Nosotros, por nuestra parte, lo vamos a seguir haciendo. El Mundial Social es algo que ya permanece para todos los años. Todas las competencias de fútbol que se hicieron.
0: Relevante saber si hubo injerencia extranjera. La presidenta Sheinbaum adelantó que mañana presentará un informe detallado sobre cómo ocurrió la detención del Mayo Zambada y cuál fue la participación de Estados Unidos.
1: Porque evidentemente todos en nuestro país actuamos en contra del narco y de las organizaciones criminales. También defendemos al mismo tiempo la soberanía y tienen que esclarecerse hechos. Y eso es muy, muy relevante. Entonces mañana vamos a hablar de ese tema.
0: Refuerzan Sinaloa tras ataque a personal naval. Así lo informó el Gabinete de Seguridad luego de un operativo en San Marcos, Mazatlán, en el que un elemento de la Marina murió y 10 civiles agresores fueron abatidos. No permitirá que el odio ocupe un lugar en su vida. En medio del duelo por la muerte de la periodista Roxana Berenice Guzmán, su madre, Rubicela Ramírez, aseguró que ha decidido perdonar a las personas involucradas en el homicidio de su hija.
2: Que Dios los perdone. Que Dios los perdone. En mi corazón no va a caber odio. Tengo dos personitas por quien más preocuparme que de ellos. Así que Dios les dé el perdón divino.
0: Los Blanco acusan mano negra, luego de que ayer fue increpado por un grupo de activistas mientras se trasladaba al Estadio Ciudad de México. Cuauhtémoc Blanco denunció haber sido víctima de un acto que dijo fue de hostigamiento y violencia y que puso en riesgo a su familia. Así fue como interceptaron su camioneta.
3: ¡Asesino! ¡Asesino!
0: Margarita González Arabia, gobernadora de Morelos, rechazó las acusaciones de Ulises Bravo Molina, hermano de Cuauhtémoc Blanco, sobre presunta persecución política por parte del gobierno estatal.
4: Me parece que son declaraciones que él tiene que resolver, porque es un asunto personal con su exesposa que lo denunció por abuso físico, por violencia física. Entonces, pues, que lo resuelva él, nosotros no tenemos nada que ver.
0: Tome nota, hoy inicia el depósito de pensiones y programas para el bienestar del bimestre julio-agosto. Así lo informó la presidenta Sheinbaum.
1: Ahí está, hoy empieza con la letra A hasta el 29 de julio con las letras W, X, Y y Z.
0: Aumenta el saldo de víctimas tras los terremotos en Venezuela. Al menos 3.535 personas han perdido la vida y 16.740 han resultado heridas. Cubo Vadis FIFA. ¿A dónde va la FIFA? Donald Trump confirmó que llamó al presidente de la FIFA, Gianni Infantino, para pedirle reconsiderar la tarjeta roja al delantero estadounidense Folarin Balogun y permitirle jugar el partido de hoy contra Bélgica en el Mundial.
5: Esto y más, regresando en una pausa. No se vaya, es breve.
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0: Inglaterra rompe una racha histórica. La sólida defensa mexicana mantuvo invicto su arco durante 384 minutos, un registro que ilusionó a toda la afición. Sin embargo, Jude Bellingham terminó con esa impresionante racha al marcar el primer gol para Inglaterra en el duelo de eliminación directa. El récord quedó como uno de los mejores desempeños defensivos del torneo y reflejó el orden mostrado por el equipo durante varios partidos. Aún así, el tanto inglés cambió el rumbo del encuentro.
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0: Pepino para la frescura. El pepino es un aliado indispensable cuando sube la temperatura. Al estar compuesto casi totalmente por agua, ayuda a mantener el cuerpo fresco desde el interior. Puedes agregarlo a tus bebidas o comerlo crudo con un poco de limón. Su bajo contenido calórico y alta cantidad de fibra lo convierten en la botana perfecta para hidratarse sin pesadez estomacal.
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5: Son las 6:08 p.m. Gracias por continuar con nosotros aquí en Fórmula Noticias. Pues, ¿qué le digo? Después del domingo de bajón, lunes de resignación, la selección nacional perdió el día de ayer 2-3 contra Inglaterra. Fue un gran partido, hay que decirlo, los jugadores de la selección mexicana dieron todo en la cancha. Faltó, sí, faltó muchísimo, dentro de eso un par de goles, y faltó concentración, faltó dirección técnica sin duda alguna, sobraron algunos cambios, en fin, jugaron muy bien. Tenemos que estar orgullosos de ellos, así lo dijo la presidenta Claudia Sheinbaum al reiterar su felicitación para la selección mexicana que, bueno, pese a la derrota de ayer en contra de Inglaterra, sí, sí nos dieron mucha alegría, así lo dijo la presidenta.
6: Entonces tenemos que sentirnos muy orgullosos de la participación de la selección y de cómo el pueblo de México recibió a la afición que vino a visitarnos. Bueno, aparte de felicitar a la selección, realmente nos dieron mucha alegría y jugaron muy bien. Faltó el último gol, pero muy bien, nos dieron mucha alegría a todas y a todos los mexicanos.
5: Y sí nos dieron alegría. José Luis Cuevas, el artista del deporte, pintor, gracias por acompañarnos. Bueno, ya es una, ya diario ya, nos vemos, diario, pintor.
7: Juan, ¿cómo estás? Qué gusto saludarte. Fíjate que me fui al estadio ayer bien contento con las canciones que pusiste.
5: En el programa de la mañana.
7: Sí, como no es
5: canciones inglesas interpretadas por mexicanos.
7: De She Loves y ¿cuál más?
5: Pues el
7: submarino
5: Tintán.
7: Amarillo. Bueno, esa de Tintán fue una joya.
5: Sí.
7: Y le contaba a todo el equipo de Fórmula Noticias justamente de cómo habíamos arrancado la mañana bien contentos y felices, sí. Pero poco a poco fue cambiando todo.
5: Así
7: ¿no?
5: es, así es. Bueno, así es el fútbol, así es lo que pasa, así es la selección nacional, por eso hay que trabajar de fondo, hay que trabajar con profundidad desde las generaciones más pequeñas. La presidenta Sheinbaum informó que el gobierno en México va a insistir con la Federación Mexicana de Fútbol para que haya más fomento de escuelas deportivas en el país. Así lo dijo la presidenta Sheinbaum.
6: Y vamos a insistir mucho con la federación, estuvo aquí presente, en la formación de escuelas deportivas. Nosotros, por nuestra parte, lo vamos a seguir haciendo. El Mundial Social es algo que ya permanece para todos los años. Todas las competencias de fútbol que se hicieron.
5: Así lo dijo la presidenta Claudia Sheinbaum, algo totalmente necesario. Pintor José Luis Cuascón, es necesario
7: sí.
5: Hacer cantera, hacer nuevos jugadores, ¿no? Ya luego pensamos en los técnicos, en las estrategias ya en el Mundial, pero se necesita un trabajo previo que no sea de meses o pocos años, sino de formar jugadores de fútbol.
7: Sí, y jugadores de primera línea, porque que jueguen al fútbol, creo que en todos lados los podemos ver, pero que realmente sean jugadores que puedan aspirar a jugar en las mejores ligas del mundo, para eso se debe de trabajar en una formación. A mí me preguntaban ayer qué cambiar si prácticamente Inglaterra nos termina dejando ver la realidad. Es que los ingleses, por ejemplo, Pickford, el arquero que ayer es figura, juega cada 8 días en su liga, que es la mejor del mundo, uh-huh. Hizo atajadas puntuales, que creo yo que es lo que hace falta. El futbolista mexicano te da buenos destellos, pero como su rendimiento cada 8 días es una línea.

0: Liga menor, pues no termina por crecer y no termina por aportar en selección, pero también la formación de jugadores desde las escuelas, como escuchábamos, los niños que al final del día se imaginen con estar y ser de los mejores del mundo. Vemos a Bellingham, ayer vimos a Gordon, a Harry Kane, ante todo estaban metidísimos en cómo sacar el partido y en, ¿qué te gusta? En 2 minutos, pues en sí, un abrir y cerrar de ojos, cambió el juego totalmente.
1: No, 2 goles nos metieron así de manera rapidísima con avisos. Ya nos habían avisado, ya habíamos visto la manera en la que dan contragolpes. Desde que entraron a la cancha, nunca había los jugadores de Inglaterra preocupados, tampoco cuando México presionó mucho al principio. Ellos serenos haciendo lo suyo, midiendo al rival, los dejaron que se confiaran. 2 goles les meten y luego los mexicanos queriéndole jugar con balones aéreos a los ingleses, que son mucho más altos. Ya está con nosotros también, Pintor, démosle la bienvenida a Arturo Bricio, exárbitro, el mejor que ha tenido México, analista, comentarista deportivo, compañero aquí en Fórmula Deportes. Arturo, siempre un gusto saludarte. ¿Cómo estás?
2: Igualmente, Juan, como siempre, un placerazo estar contigo, igual con mi querido Pintor. Y bueno, todavía con la resaca, ¿no? La cruda. Dolor de cabeza, lagunas mentales, dolor de cuerpo, todo lo que tiene uno al día siguiente de una buena parranda, parece mucho a esto lo que hoy el aficionado en general está viviendo, ¿no?
1: Lo dirás de broma, pero así es una cruda, es un síndrome de abstinencia, de felicidad por la selección. Llevábamos muchos días emocionados, contentos, y si bien se les reconoce la entrega en la cancha y la alegría que nos dieron, bueno, pierden, y con esto implícitamente, pues ya no es una posibilidad seguirlos apoyando e ilusionarnos, y nos viene un síndrome de abstinencia de la selección nacional. Arturo Bricio, ¿cómo ve esta situación del partido, queriéndole jugar con balones altos a los ingleses cuando son mucho más altos que los mexicanos? Uno decía, aviéntenla por abajo. Luego los cambios que se dieron, se necesitaba de un jugador que hiciera pues magia, que rompiera, y al único que yo veo que podría haberlo hecho lo saca el Vasco Aguirre al final del partido, un error del portero. Pues lo mismo siempre, ¿no? Parece la mentalidad.
2: Sí, mira, se dijo antes del partido por parte del Vasco que había que jugar un partido casi perfecto, ¿no? Y no se jugó un partido perfecto, se cometieron errores puntuales que costaron goles, como bien lo señalas, en una crónica de experto muy bien estructurada. Y bueno, al final del partido, los expertos en la materia dicen que meter delanteros no es atacar mejor. Y quedamos con apetito de hacer algo por fuera, quizá con Alexis, quizá con Chávez, no sacar, por supuesto, a Quiñones, que tiene la onza de oro. Pero bueno, al final se cayó en un juego que es el que mejor dominan ellos, aún con 10 hombres, ¿no? Entonces, podíamos haber jugado 2 horas más y creo que no hubiera caído el gol, ¿eh?
0: Arturo, te saludo con mucho gusto. Buena tarde. Alireza Fagani, el silbante australiano que estuvo el día de ayer, me dio la impresión que en los primeros minutos le costó, que la jerarquía de Kane, de Bellingham, como que lo hacía dudar. No termina por ser factor en absoluto, pero sí termina por recurrir al VAR en 2 momentos para tomar decisiones: penal y desde luego la expulsión. ¿Qué te pareció su rendimiento?
2: Pues mira, me pareció difuso en su accionar. Es un árbitro de mucha cancha, ¿no? Está pitando su 9º partido en Copa del Mundo, es su 3er mundial y es de las cartas fuertes de la FIFA, ¿no? Pero yo pienso que sobre todo la expulsión, pues era una jugada que él tenía que haber visto de primera, ¿no? Y tiene que ir al VAR. La de Kane no es tan sencilla de ver en la cancha, ¿no? Y además el tipo tiene 48 años, es para muchos efectos de vida, es una criatura. Pero en el arbitraje se ve que ya le cuesta mucho trabajo lo físico y se vio en algunos momentos rebasados por el ritmo del partido, ¿no?
1: Coincidimos, Arturo, y bueno, se le sigue queriendo mucho a la selección. De destacar a los jugadores ingleses, además de lo deportivo, dieron un partidazo, unos caballeros abrazando a los mexicanos, intercambiando camisetas, lo mismo que sus aficionados, y ¿sabes qué? Lo mismo que los nuestros, porque el ambiente fue de cordialidad, de respeto en todo momento. Y mira que estamos hablando de una afición que es complicada, que es la de Inglaterra, pero bueno, ganaron. Oye, Arturo, hay un asunto que no puede pasar desapercibido. El jugador estadounidense Folarin Balogun fue expulsado con tarjeta roja directa el pasado miércoles. Y tras una llamada de Donald Trump al presidente de la FIFA, Gianni Infantino, pues se suspendió el castigo, por lo que este jugador está en estos momentos en la cancha enfrentándose a la selección de Bélgica, que gana, y espero que así sea. Estamos hablando de una cosa inédita, incluso Joseph Blatter, el ex presidente de la FIFA, publicó un tuit en donde dice Quo Vadis, FIFA, que significa en latín Quo Vadis, ¿a dónde se dirige la FIFA? Las tarjetas rojas no se anulan por llamadas telefónicas políticas. ¿Cómo ves este tema, Arturo? Me parece muy delicado y representativo de lo que puede ser el inicio de la decadencia de una organización tan importante como lo es la FIFA.
2: Sí, terrible, porque mira, sí se puede y se apela a una roja notoriamente improcedente, pues se puede echar para atrás y no pasa nada. Pero esta jugada tiene todas las agravantes para hacer una expulsión. Es incluso por medio del VAR que se expulsa a este jugador Balogán, ¿no? Y después la evidencia televisiva demuestra que fue una jugada tremendamente artera, ¿no? Si hubo la llamada famosa o no, no lo sé, pero el tipo le pusieron bufeta al presidente para decir yo hablé y todo aquello. Sí. Y luego el señor Infantino sale a decir que no, que no es cierto, que la independencia de las comisiones.
1: Nada, Dios Arturo, mío, perdón, es vamos a escuchar lo que dijo Trump sobre pues este cuestionamiento, porque reconoce todo, ¿eh? Así lo dijo el presidente de los Estados Unidos. Uh-huh.
3: ¿Cómo sancionas a alguien por un partido que aún no se ha jugado? Es muy injusto. No se puede hacer eso. Así que sí, pedí una revisión por parte de la FIFA. Por cierto, hablé con un hombre muy respetado, cuyo nivel de respeto ha aumentado 10 veces.
1: Bueno, también hay que decir que Gianni Infantino le dio hace unos meses a Donald Trump un premio llanero por la paz. ¿Por qué no le dieron el Nobel? Hazme el favor, Arturo, un premio llanero.
2: Sí. No, inventado exprofeso para entregárselo al señor, no. No, una cosa muy... Y además el discurso, ¿te acuerdas? Un discurso lambiscón, rastrero completamente, ¿no?
1: Pues qué pena, porque esto afecta al fútbol y la credibilidad del torneo más importante, no solo de fútbol, sino me parece del mundo en materia deportiva. Trasciende lo deportivo, trasciende lo futbolístico y bueno, pues ahí está claramente la política, esa que la FIFA dice, no, nosotros no nos metemos en política y no permitimos tampoco que nadie lo haga, ¿no? Nos queda un minutito antes del corte, Arturo, todo tuyo.
2: Pues un atropello absolutamente a la credibilidad, al reglamento, a todo. Y bueno, a ver qué pasa con lo subsecuente, ¿no? A ver si Inglaterra no también pide la revisión de su expulsión o a ver qué pasa, ¿no? Pero me siento muy decepcionado.
1: Sí, a ver si no pierde Estados Unidos contra Bélgica y Donald Trump le pide a Infantino, ¿no?, que anule el marcador, que por qué no, pero bueno. Ay, Arturo, ¿qué te digo? Oye, gracias en serio siempre por estar con nosotros y nos oímos en estos días, ¿no?, porque sigue el Mundial a pesar de que la selección ya no está.
2: Que así sea, Juan. Un abrazo para todos.
1: Muchas gracias, Arturo Bricio. Y bueno, Pintor, vámonos rápido, una pausa, ¿no?
4: Una pausa y volvemos.
1: Nos vamos a una breve pausa, no se vaya mucho, pero mucho que darle a conocer al regresar de ella aquí hoy lunes en Fórmula Noticias.
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25: Territorio Animal.
26: La cobaya, también conocida como cuy o cuyo, la cobaya es un roedor muy tranquilo y expresivo. Se comunican mediante pequeños sonidos cuando están felices o tienen hambre. Son animales herbívoros que disfrutan mucho del contacto humano, siendo una opción excelente como primera mascota para los pequeños.
0: fórmula del conocimiento.
26: Los ojos de las avestruces son más grandes que sus propios cerebros, lo que les da una visión muy aguda.
0: Conoce más.
26: El corazón del colibrí late más de 1,000 veces por minuto cuando vuela para mantener su metabolismo extremadamente rápido.
0: Información sorprendente.
26: El hielo seco no se derrite, sino que se convierte directamente en gas en un proceso químico llamado sublimación directa.
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4: Gracias al impulso de la construcción de viviendas para el bienestar y los programas de apoyo con que el Gobierno de México beneficia a la población, el sistema de indicadores cíclicos del INEGI prevé un mejor desempeño de la economía para el segundo semestre de 2026, destacó la presidenta Sheinbaum.
14: Hay algo que está moviendo mucho los indicadores económicos y es el programa de viviendas para el bienestar. Que todavía incluso no llega a su pico de generación de empleo. Entonces está ayudando mucho ese programa porque la construcción es una industria que potencia en general el crecimiento y el desarrollo económico y genera empleo. Y otros sectores de la economía. Y pues los programas de bienestar ayudan a la población a tener más recursos para impulsar la economía desde abajo.
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1: Son las 6 de la tarde con 23 minutos. Gracias por continuar con nosotros aquí en Fórmula Noticias. Lunes de cruda después del domingo de bajón. Cruda, entiéndase como eufemismo para referirnos al síndrome de abstinencia de la selección nacional, que ya no le veremos jugar en este mundial y a la cual le estamos muy agradecidos, porque sí se lo estamos, ¿no, Pintor?
16: Creo que cambió la forma, Juan.
1: Así es.
16: Creo que si analizamos lo que pasó en la previa, si analizamos el proceso que yo te decía hace unas semanas de cómo comenzó el mundial, de que si era Diego Coca el entrenador, que si lo habían puesto a la mala, que si después el comisionado presidente, que hoy ya no está, terminó eligiendo al Jimmy, que si estábamos improvisando, llegó el Vasco como bombero. O sea, si analizamos todos los factores alrededor de este proceso, lo que los jóvenes mostraron en la cancha, creo que sí devuelve un poco esa satisfacción y ese orgullo por vestir la camiseta de la selección. Creo que es lo que tenemos que destacar del equipo mexicano, que volvió ese orgullo propio por vestir la camiseta. Nos dejamos de cosas como que pesa jugar en Ciudad de México. Te acordarás que Raúl Jiménez hace 8 meses dijo, por eso nos mandan a Estados Unidos a jugar, porque allá sí nos apoyan. Aquí creo que la comunión regresó y en gran medida fue porque el resultado y el funcionamiento fue el correcto. Al final es la calidad la que nos aleja de poder avanzar y esas desconcentraciones que al final hubo, ¿no?
1: Yo diría también otras cosas, porque la calidad, perdóname, había en la cancha una que, bueno, sacó el Vasco Aguirre, y me refiero por supuesto a Quiñones. Se necesitaba
16: alguien, sí, claro,
1: que hiciera una jugada de genialidad, y si alguien lo podía hacer, y lo hizo durante todo el mundial, incluyendo el día de ayer, fue Quiñones.
16: Sí.
1: ¿Por qué lo sacó? Pintor, tiene que ver con lo deportivo, tiene que ver con qué, hasta parece, ¿no?, que hablan, ¿no?, como los representantes de jugadores, y mete al mío un ratito, no sé.
16: Mira,
1: o por lo menos se prestan esas decisiones.
16: Hay dos jugadores, puntualmente, Juan, que siento que no estuvieron en el mejor momento. Uno de ellos, cuando fue titular, me refiero a Edson Álvarez, contra Corea lo hizo muy bien, ayer no anduvo bien. Y el otro es Santiago Jiménez, era la cara de varias marcas de patrocinadores.
1: Entonces no estoy tan equivocado.
16: No, constantemente estuvo a pesar de que no vivía un gran momento. Ayer lamentablemente, por cierto, se termina por lastimar, esguinzar el tobillo por una jugada donde estaba revolucionado, no estuvo en su mejor momento y se notó. Y creo que lo de Quiñones obedece particularmente a una mala lectura desde mi perspectiva. No soy entrenador ni pretendo serlo, pero creo que con estos años en el fútbol entiendes que es de momentos. Lo del Memote Martínez, meterlo desde el minuto 70 buscando un centro contra 2 torres o 3 torres ingleses, me parece que ahí estuvo equivocado. Había que meter o a la Hormiga González o a Luis Chávez, variantes, mantener a Quiñones, y ya los últimos 5 minutos metes al Memote, no, y metes a todos, ¿no?
1: El hubiera es tiempo, que no existe.
16: Sí, correcto.
1: No te rías. Bueno, pues ahí está. Entonces, rápidamente, para concluir, perdón que te meta en aprietos, pintor, pero pues lo que me acabas de decir habla de que también hay una mafia de poder en el fútbol que tendría que observarse, denunciarse, atenderse, resolverse y erradicarla.
16: Yo creo...
1: Porque no hay de otra que entender por qué sacan a Quiñones para meter un jugador con un momento inferior, pero que casualmente tiene muchas marcas atrás de él. Fíjate, sí,
16: es,
1: nada más.
16: Al final es una perspectiva, yo te hablo en lo deportivo, donde yo no veo a Santiago Jiménez en un momento importante. Hace 4 años sí lo estaba y no fue al Mundial y fue Funes Mori, te acordarás, sí. Aquel delantero naturalizado mexicano, argentino, que no rindió en absoluto. Se criticaba también hace 4 años a Raúl Jiménez. Yo creo que hoy Santiago Jiménez no atravesaba el mejor momento. Yo quiero pensar que Javier Aguirre no se maneja por temas de marca, sino por intuición y lo que le terminaron diciendo en la banca. Pero a mí se me hizo desmedido tener al Memote Martínez 20 minutos, cuando a lo mejor sí había que buscar en la última jugada,
1: sobre
16: pero
1: todo,
16: Quiñones no tenía que salir.
1: Ese último tiro de esquina, si hubiese estado Quiñones, pues tal vez habríamos tenido otra oportunidad. Es el imaginario estéril que tenemos muchísimos mexicanos, porque pues no sabemos, ni no hay manera en la que podamos saber qué hubiese sucedido si Quiñones estaba allí en ese tiro de esquina, si no lo hubieran cambiado. No hay manera de saberlo, pero el sentido común nos dice que tal vez hubiéramos tenido más oportunidades.
16: Sí, totalmente. Y creo que eso es lo que al final, como muchos en Portugal, por ejemplo, ya hablan de que si Cristiano Ronaldo no hubiese sido titular, quizá a Portugal le quitaban el freno de mano y pudo haber avanzado más. Hoy cae con España 1-0, un gol que es doloroso porque es al 90+1 en el último minuto.
1: Sí, caray.
16: Ya se iban prácticamente a tiempos extra y cayó el gol de Mikel Merino. Con esto España avanza a la siguiente ronda y está esperando rival, que puede ser Bélgica o los Estados Unidos. El juego está en desarrollo, es la primera parte del partido, lo que se está dando, y de que Telar al minuto 9 marcó el gol con el que Bélgica le está ganando a Estados Unidos, que ya lo decías, con Balogun como titular y esta polémica con la FIFA y con Donald Trump, además de que también en Paraguay se movieron las cosas y feo, lamentablemente, en redes con el tema Mbappé.
1: A ver, rápido, para concluir, este tema es lamentable que en el siglo XXI se sigan dando expresiones de racismo y más de una representante popular.
16: Sí, así como lo comentas, la senadora Celeste Amarilla terminó por agredir con un tema de racismo a Kylian Mbappé, y Kylian Mbappé le contestó de una manera, me parece que respetuosa. Usted no representa a Paraguay, ese país que ha exudado pasión y honor a lo largo de toda la competición. Por su racismo, obviamente, el mundo entero ya ha olvidado el recorrido y el esfuerzo histórico que sus jugadores han logrado durante esta Copa del Mundo. Y es que la senadora le terminó diciendo camerunés colonizado, ¿no? Y es algo que al final, más allá del origen de Kylian Mbappé, pues no tendría que ser, porque se jugó en cancha y en cancha me parece que lo hizo muy bien el equipo de Paraguay, vendiendo cara la derrota frente a los franceses, que son amplios favoritos para ganar no solamente estos partidos, sino el Mundial entero. Y ya el comunicado del gobierno de la República de Paraguay ha señalado, en este caso, que deplora y rechaza las expresiones de la senadora Celeste Amarilla. Las redes sociales son muy peligrosas, eso está clarísimo, Juan, y de repente me parece que reaccionamos de muy mala manera, ¿no?
1: Pues más peligrosos son esos discursos racistas como los que dio la senadora Amarilla. Son peligrosísimos, han causado muertes.
16: Había que sacarle roja, no
1: totalmente
16: amarilla.
1: Totalmente roja. Y no con beneficio de que Donald Trump...
16: No hay capaz, quien la salve, ¿eh?
1: Sería capaz. Pintor, seguimos hablando, ¿no?
16: Un gusto, Juan.
1: Gracias, como siempre.
16: Un saludo a toda la gente.
1: ¿Cuánta derrama económica ha dejado el Mundial en México?
16: Me imagino que una brutalidad.
1: Ahorita se lo decimos. La cifra, fíjese usted, es gigantesca. La cifra de derrama económica que se ha generado en la Ciudad de México supera los 22,000 millones de pesos por el Mundial de Fútbol. Somos sede. Vicente Gutiérrez Camposeco, presidente de la Cámara Nacional de Comercio, Servicios y Turismo de la Ciudad de México. Te saludo con mucho gusto con esta noticia, que es buena, ¿no?, la derrama económica por el Mundial.
2: Jaime, muy buenas tardes. Saludos a la audiencia. Efectivamente, yo creo que es una gran noticia el que estemos cuantificando más de 22,678 millones de pesos para la capital de la República, y la creación de alrededor de 80,000 empleos que fueron temporales, pero pues fueron muy útiles.
1: Sin duda, Vicente, a ver, esto, esta derrama económica, ¿qué representa para la pequeña, para la mediana industria? ¿Qué marca como cambio antes de que iniciara el Mundial, al día de hoy que aún no concluye y se seguirá generando, porque si bien la selección ya no juega, sigue habiendo fanfest, sigue habiendo partidos y los mexicanos somos muy de verlos? ¿Qué significa? ¿Qué representa?
2: Bueno, significa el reponerse de momentos difíciles, por ejemplo, en el caso del Centro Histórico, con lo de la coordinadora que estuvo pues muchas semanas con el plantón. Significa el que la pequeña y la mediana empresa pues hayan tenido la oportunidad de vender sus productos, sus servicios, y bueno, pues ahora ya baja un poco, el día de hoy estuvimos observando que, independientemente del partido España con Portugal, ya no hubo tanta afluencia de gente, como que estábamos muy cansados o desvelados, ¿no?
1: O tristes.
2: O tristes.
1: Se llama cruda, no, que es un eufemismo.
2: Contentos,
1: Vicente. Es síndrome.
2: Estar contentos.
1: Es síndrome de abstinencia de la selección nacional, algo que no nos va a durar más de 24 horas, te lo aseguro. Se espera que regresen las personas a distintos comercios, ¿no? A seguir viendo los partidos y a vivir la, pues, el Mundial de fútbol.
2: Pues oye, el final.
1: ¿Sí? Sí, Vicente, sí, oye, bueno, rápidamente nada más, ¿qué significa para el ciudadano de a pie esta derrama económica superior a los 20 mil millones de pesos? Ya me explicaste claramente lo que ha significado para los comercios pequeños, medianos, incluso grandes, pero para quienes no tenemos un comercio, somos consumidores, trabajadores, de a pie, nos queda un minutito y medio, ¿en qué beneficia a la población, a la Ciudad de México, a todos?
2: ¿Cómo no? Los trabajadores de a pie, pues son muchos de ellos empleados de todas las empresas que tenemos en la ciudad, de toda naturaleza. Y en consecuencia, mientras la empresa esté saludable financieramente, pues hay empleos, no hay recortes, hay posibilidades de contratar más gente. Y por otro lado, también habría que destacar las mejoras en infraestructura urbana. O sea, eso ya se queda para nosotros los capitalinos.
1: Pues es una excelente noticia que esperemos se siga sumando en cuanto a derrama con los próximos partidos. Todavía tenemos Mundial para rato, al menos unos 10 días. Vicente Gutiérrez Camposeco, presidente de la Cámara Nacional de Comercio, Servicios y Turismo de la Ciudad de México. Me atrevo a preguntarte, nos queda medio minutito, ahora, ¿a quién le vas en el Mundial?
2: A Francia.
1: Ah, pues un gran equipo, ¿eh? De que trae fútbol, sí, trae fútbol. Fíjate que yo le voy a Bélgica.
2: Uy, sería maravilloso. El esposo de mi hija es belga. Ajá. Entonces sería maravilloso, pero no.
1: Ahí está.
2: Aunque le va ganando a Estados Unidos, pero sí. Vaya.
1: Ahí está. Que le hagan honor a su gentilicio en la cancha contra los Estados Unidos. Vicente, abrazo. Nos damos una pausa.
2: De regreso, Juan.
1: Gracias. Volvemos. No se vaya. Estamos en Fórmula Noticias.
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7: El apunte del día.
8: Carlos Alberto contra Italia 1970. La culminación perfecta del fútbol arte. Tras una secuencia colectiva donde participaron casi todos los jugadores brasileños, Pelé sirvió un pase medido para que el lateral Carlos Alberto llegara a toda velocidad y fusilara con un derechazo.
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8: El melón y su potasio. El melón es otra fruta con contenido de agua extraordinario. Su aporte de potasio ayuda a mantener el equilibrio de líquidos en las células, evitando la deshidratación severa. Es ideal para consumir en el desayuno o como postre ligero. Su textura suave y frescura natural lo convierten en un alimento reconfortante que ayuda a combatir la sed intensa.
26: inicia una nueva etapa. Tras la salida de Javier Aguirre, comienza un nuevo ciclo para la selección mexicana con la mirada puesta en el siguiente gran objetivo internacional. Rafa Márquez asumirá la dirección técnica para encabezar el proyecto rumbo al 2030. El histórico capitán conoce como pocos la responsabilidad de representar al país y ahora tendrá el desafío de formar un equipo competitivo que pueda romper las barreras del pasado. La ilusión vuelve a renovarse. ¿Es Rafa Márquez el entrenador ideal para este nuevo comienzo?
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9: Nadine Gasman, secretaria de Salud de la Ciudad de México, informó que durante las celebraciones del Mundial de Fútbol que iniciaron el pasado 11 de junio, se reportaron 5 muertos. El quinto se trata de un hombre de 38 años de edad que falleció de un infarto. El Gabinete de Seguridad informó que un elemento de la Secretaría de Marina murió y 3 resultaron heridos durante un ataque por parte de hombres armados. Agregó que 10 presuntos delincuentes fueron abatidos por elementos de las Fuerzas Armadas en el municipio de El Rosario, Sinaloa. Además, fueron detenidas 3 personas. San Miguel de Allende se encuentra nominado a los premios World's Best Award de la revista International Travel Plus Leisure, cuyos resultados se darán a conocer este martes. La ciudad, bajo la gestión del alcalde Mauricio Trejo, se posiciona en el panorama turístico global al combinar historia, cultura, arquitectura y gastronomía.
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1: Son las 6 de la tarde con 38 minutos. Gracias por continuar con nosotros aquí en Fórmula Noticias. Vamos a hacer una breve, muy breve pausa, paréntesis del fútbol del Mundial, para ir con otros temas. El FBI participó en la detención, en el levantón, porque eso fue, de Ismael El Mayo Zambada. De acuerdo con documentos oficiales a los que tuvo acceso el periodista Luis Chaparro, del medio de comunicación Pie de Nota. En el reportaje afirma que El Mayo fue forzado a abordar una aeronave que aterrizó en Santa Teresa, esto ya en territorio estadounidense, en el estado de Nuevo México, donde, bueno, pues ya era esperado por agentes del FBI y también de otras agencias norteamericanas. Recordar, esto sucedió el 25 de julio del año 2024. Hoy, en la mañanera del pueblo, la presidenta Sheinbaum adelantó que mañana se dará a conocer qué información recibió al respecto el entonces fiscal general de la República, Alejandro Gertz Manero, y lo que también entonces le informó el entonces embajador de Estados Unidos en México, Ken Salazar, y cuáles han sido las consecuencias derivadas del levantón de este narcotraficante. Vamos a escuchar lo que dijo la presidenta.
14: Un trabajo que hemos venido haciendo desde que salió este reportaje, de la manera en que Estados Unidos actuó, o algunas agencias de Estados Unidos actuaron, y lo que en su momento dijo el embajador de Estados Unidos en México, que no tiene nada que ver con lo que en realidad presuntamente ocurrió. Entonces es muy importante hablar sobre este tema, muy importante, porque evidentemente todos en nuestro país actuamos en contra del narco y de las organizaciones criminales. También defendemos al mismo tiempo la soberanía y tienen que esclarecerse hechos. Y eso es muy, muy relevante. Entonces mañana vamos a hablar de ese tema.
1: Y por supuesto que vamos a estar muy pendientes de lo que se dé a conocer en este informe. Quien va a estar más que pendiente y con un gran análisis es César Gutiérrez Priego, usted ya lo conoce, abogado especialista en derecho penal, militar, seguridad nacional. César, qué gusto saludarte. ¿Cómo estás, querido César? ¿Cómo ves? Pues muy pendientes de este informe porque se tiene que esclarecer si Estados Unidos hizo algo que pudiese interpretarse como intervencionismo en nuestro país. ¿Cómo ves, César?
11: Buenas tardes, Juan. Como siempre, un placer saludarte. Y sí, tienes razón. Tenemos que estar sumamente atentos a la información oficial que se va a dar, porque habíamos especulado durante todo este tiempo qué es lo que había sucedido, aunque teníamos idea de qué agencias de inteligencia de los Estados Unidos habían participado, porque era de cuento de hadas la información que nos habían dado a conocer por medio de diferentes medios norteamericanos de comunicación y que han retomado por algunos nacionales. Me parece importante conocer qué fue lo que se dio, cuál fue el trabajo oficial que existió por parte de estas agencias de inteligencia y saber si hubo alguna autoridad mexicana involucrada. Me parece sumamente importante saber qué fue lo que se dio.
1: Hasta ahora, César, sin adelantarnos, por supuesto, a lo oficial, que es el informe que se va a presentar mañana, pero de acuerdo a lo que hoy sabemos y lo que sabemos sobre la aeronave en la que se levantó Almayo Zambada, sus características, tenía pues tecnología para no ser detectada por radares en nuestro país. Estamos hablando de una operación quirúrgica con muchas implicaciones que dentro de ellas tienen que ver pues colusión entre grupos del crimen organizado y agencias estadounidenses, ¿eh?
11: Por supuesto, porque aquí me parece un punto sumamente importante, mi querido Juan. A ver, pasamos de declarar a las organizaciones criminales mexicanas como organizaciones terroristas, pero ahora lo que buscamos es premiarlos, dándoles la oportunidad de convertirse en testigos colaboradores. Entonces no es ir en contra de los criminales para sentenciarlos a cadena perpetua, es buscar sacar un beneficio de acuerdo a la información que tú estés buscando para utilizarla de acuerdo a la conveniencia y cuestión geopolítica que tú necesitas en este momento, lo cual me parece sumamente deplorable, ¿no?
1: Sin duda, y muy pendientes mañana, por supuesto, de la información que se dé a conocer. Oye, César, otro tema en el que me parece que hay que reflexionar por varios motivos. Y todo surge de una nota. O sea, la nota es lo que vamos a analizar. ¿Cuál es la nota? Que este fin de semana personal de aduanas aseguró 60,000 cajetillas de cigarros pirata, de cigarros ilegales que estaban ocultos en cajas procedentes de Bangkok, de Tailandia. Este decomiso se da, sí, en México, en el Aeropuerto Internacional Felipe Ángeles, pero se da también como resultado de la colaboración entre autoridades de nuestro país y de los Estados Unidos, entre aduanas de México y aduanas de los Estados Unidos. ¿Qué está pasando en las aduanas que no veíamos esto antes? Me parece que hay un cambio radical en aduanas. No es una información aislada. Estamos ya viendo una serie de acciones, tal vez algunas no tan mediáticas, pero sí muy importantes para evitar este tipo de contrabandos y otros gravísimos, incluyendo huachicol, a nuestro país. ¿Por qué hay un cambio tan grande en aduanas hoy?
11: Fíjate que lo acabas de decir, mi querido Juan, tiene que ver con el intercambio de información internacional y también, obviamente, con agencias de inteligencia, en específico de aduanas de los Estados Unidos. Pero también es porque se ha implementado el uso de tecnologías en México que, aunque las teníamos, no las utilizábamos normalmente, ¿no? Como es el escaneo preventivo que se lleva a cabo hacia todas estas productos que vienen del extranjero y muchos de ellos en específico desde Asia. Y me parece también que el uso de binomios caninos por parte de la Guardia Nacional, del Ejército Mexicano, de la Armada de México y de la misma Secretaría de Seguridad y Protección Ciudadana, lo cual hace que sea mucho más reactivo, mi querido Juan, el trabajo que realizan las aduanas en México y no solamente preventivo. Eso me parece que es lo que ha podido demostrar el cambio que existía, además, por supuesto, de que esta gran red de corrupción que existía hace algunos meses en aduanas, pues obviamente ya ha sido investigada y gran parte de ella es articulada. Me parece que por eso vemos estos cambios en los últimos meses.
1: Pues César, es importante tenerlo muy en claro, muy fijo, y que sigan los buenos resultados por parte de Aduanas de México. ¿Quién es su nuevo director, su nuevo titular? Porque ha llamado la atención el trabajo.
11: Mira, la verdad es que no recuerdo ahorita exactamente el nombre, ahorita te lo podría decir, pero sí es una persona que en lo personal me parece que estamos en estos momentos, es Héctor Alonso Romero Gutiérrez. Es joven, pero es una persona que sí entiende el trabajo de prevención que se tendría que realizar, y como bien lo señalabas tú, ¿qué es el huachicol fiscal? Pues obviamente es el mentir en cuanto a los datos que se están presentando para que se puedan ingresar de forma ilegal por medio del contrabando combustibles y no pagar estos impuestos. Lo mismo pasa con todos estos productos, y me parece que el haber cambiado, el ser mucho más reactivos para prevenir, ha sido parte del éxito que se ha tenido en la estrategia en estos momentos.
1: Ahí está el maestro Héctor Alonso Romero, maestro en finanzas y mercados energéticos, ingeniero en desarrollo sostenible, tiene un diplomado en competencia económica, tiene ya pues varias experiencias en el servicio público, director general de política de telecomunicaciones, subdirector de estrategia comercial de la Comisión Federal de Electricidad, y bueno, pues vamos a estar pendientes de este trabajo de un sujeto que hay que decir, es muy joven, son las nuevas generaciones, es quien sustituye a Rafael Marín Mollinedo y se hizo notar el cambio. Bueno, pues César, muchas gracias. ¿Algo más que apuntar?
11: Nada, mi querido Juan. Seguimos un poco tristes, ¿no? Por la derrota del día de ayer. Pensé que esta era la buena, pero agradecido con el esfuerzo, ¿no?, que dieron. Y me parece que eso fue lo más importante, con todo y que escucho a muchos que parecería que les dio gusto que hubiéramos perdido. Pues perdimos contra una de las potencias más grandes del mundo que existe en el fútbol, pero lo hicimos con dignidad, con buen trabajo, y me parece que eso es lo más importante.
1: Tuvo que haber salido Quiñones de la cancha. Ya nos metimos en otro tema. Se le vas al Cruz Azul, no, tú sabes de dolor en el fútbol.
11: Mira, es lo que yo te decía, yo sé sufrir, no tengo ningún problema, pero me parece que no debió haber salido Quiñones, era el distinto. Ponernos a tirar centros durante 30 minutos contra el equipo que mejor defiende ese tipo de juego, me parecía ilógico, ¿no? Pero bueno, así las cosas, nos quedamos cerca, pero pensé que esta era la buena, mi querido Juan.
1: Yo también, todos lo hicimos, cada mundial lo hacemos. César, ya finalmente, ¿ahora quién le vas, ya que México pues ya no va a jugar?
11: Bueno, podría ser una opción el mismo Inglaterra. Me parece que el encanto que ellos tuvieron como buenos deportistas, el venir a México, el no poner excusas, el no hacer señalamientos como a lo mejor se hizo otra selección como Ecuador, que la misma prensa inglesa reconociera la grandeza del Estadio Azteca, el buen juego de la selección, los buenos anfitriones que somos, me parece que lo hace como una gran posibilidad para mí en lo personal, y obviamente pues lo que nos une con Colombia y España, ¿no? Me parece que por ahí podría ser.
1: Gracias, César Gutiérrez Priego, pues ahí está. Yo le voy a Bélgica, que le está ganando Estados Unidos, demostrando que sí son muy, muy belgiqueses. Gracias, César, abrazo.
11: Es correcto, mi querido Juan, abrazo.
1: Gracias, y con esto, Damián Cepeda, te saludo con muchísimo gusto.
12: ¿Cómo ¿Por qué estás? Te ríes, no, Damián? Nada, divertido aquí en el foro.
1: ¿Cómo ves?
12: Siempre querido, un gusto estar aquí contigo, Juan.
1: Querido Damián, oye, hay un tema que también tiene que ver con fútbol, pero con política, con sociedad. ¿Qué pasa, de acuerdo a tu criterio? Más adelante se lo voy a preguntar también a Gabriela Cuevas. Ella es la representante del Gobierno de México para la organización del Mundial. ¿Qué sucede con la selección nacional durante el Mundial? No exclusivamente durante el Mundial, también con otros partidos, pero en el Mundial muy marcado, que es que mientras esté en la cancha, no importa su desempeño, mientras tenga vida en el certamen, parece que hace un lado las diferencias entre nosotros, las rivalidades, la polarización, y nos une como lo que somos, mexicanos, ni chairos ni fifís.
12: Fíjate que me parece profunda la reflexión que estás haciendo. Yo empezaría agradeciéndole a la selección mexicana por la felicidad que nos trajo durante estos partidos, esto es la fase de grupos, sus tres juegos, el cuarto, e incluso en el quinto, porque hasta el último minuto estuvimos con la esperanza. Y yo lo digo desde lo que me tocó vivir en lo personal y ver. La verdad es que ha sido un perfecto momento para estar con la familia, para convivir. Me ha tocado estar con mi esposa, con mi hijo el grande, con los chiquitos, todos juntos, en fin. Y creo que eso pasó en los hogares de México y nos dieron esperanza. Creo que dieron un gran esfuerzo. Por supuesto, podemos debatir de si los cambios adecuados, a mí me hubiera gustado alguien más desequilibrante, a lo mejor para intentar algo distinto. Pero la verdad, las cosas es que siento que sí hicieron un trabajo de unión. Me parece además que es muy necesario en el país, porque yo sé que me pueden decir, ay, tú opinas porque estás en la oposición y demás. La verdad es que no. Yo soy mexicano antes que nada y claro, toda mi vida he tratado de abonar, o sea, de construir, de buscar como sí, de lograr consensos. Y yo sí creo, Juan, que vivimos en una etapa de mucha división. Y sé que para un pleito se requieren dos. Y yo lo critico a veces en la oposición, que digo, pues no contesten tan radical si están siendo radicales en gobierno. Pero sí creo, y lo digo habiendo sido funcionario público en distintas ocasiones, que uno tiene esa responsabilidad de buscar ese ambiente sano y positivo. Y yo dejaría que de este momento del Mundial, de la selección, de este momento de unión de los mexicanos, pues se quede un ánimo constructivo, principalmente en el gobierno, pero también en la oposición, y que busquemos o le dediquemos más tiempo a buscar cómo sí resolver los problemas de México y no cómo echarnos la culpa entre nosotros.
1: Sí, y eso siempre lo has dicho tú, no solo en épocas de
12: la verdad,
1: mundialista y selección nacional, porque la playera verde, esa la debemos traer puesta toda la vida y no solo en el fútbol. Y sí has abonado y eres de los que menos la ha abonado, si me entiendes, dentro de la oposición. Sí lo has hecho. Ahora, Damián Cepeda, ¿Qué sucede como reflexión de que sí son necesarias estas diferencias? ¿De que sí son necesario totalmente que no estemos de acuerdo en todo?
12: Yo creo en la pluralidad, Juan.
1: ¿Verdad?
12: Mira, es que, a ver, déjame ponerlo en términos económicos. Y lo ligo ahorita un tema que me encantaría poder tocar un segundo.
1: El tema del TEMEC.
12: Pero déjame terminar con esto que estamos platicando. En términos económicos, cuando tú vas a comprar un producto, la competencia hace que te den un mejor producto en oferta, con un mejor servicio, con un mejor precio. Por eso están prohibidos los monopolios, Juan. Porque cuando solo lo vende una persona, o los duopolios, cuando solo dos grupos grandes, como hubo, por ejemplo, en algún momento, en términos de medios de comunicación y demás, generan condiciones que no te ofrecen el mejor servicio. Por eso hay leyes antimonopolio. Bueno, en política pasa lo mismo. No estás buscando mejor precio porque no hay precio, o no debería haberlo, ¿no? Pero sí el mejor producto en términos de oferta política, de gente honesta, que no sean corruptos, que tengan buenas ideas para mejorar los problemas del país. Entonces, creo yo que es sano que exista competencia y que exista pluralidad, porque en México somos un mosaico plural de ideas. No pensamos igual todos y qué bueno, Juan. O sea, tiende a haber abusos cuando no hay una opinión distinta. Entonces, lo que sí creo es que esas diferencias políticas de visión, a lo mejor yo puedo tener una visión distinta de cómo sacar adelante el país en términos de desarrollo económico, o el sistema educativo que tenemos que tener, o el sistema de salud, o la estrategia de seguridad, pero no debería de ser por eso enemigo de alguien que piense distinto. Y yo sí creo que a veces en México se nos están borrando esas barreras, esos límites, y pareciera que quien piensa distinto es enemigo tuyo, y no.
1: Puedes ser rival sin ser enemigo.
12: Claro, claro, y puedes debatir. A ver, me gusta el debate fuerte, respetuoso siempre, no me gustan las groserías, la verdad. Creo que se ha ido, y aparte se ha ido convirtiendo el día a día. Ves a veces los tonos en las mesas, yo participo en muchas, y están altísimos, personales, los ataques, y tú,
1: oye,
12: ¿qué
1: a ver,
12: pasa, güey?
1: Sobre esto, ¿quién hizo? Quien insulta en un debate, porque no se necesita.
12: Es débil intelectual quien insulta.
1: A ver, no se necesita decir una procacidad o una majadería para insultar. Puedes insultar, como le dicen los cursis, ad hominem, que quiere decir a título personal. Pero esa es carencia de argumento, ¿no te parece? Ya cuando no puedes defender un argumento, entonces vas a la agresión individual, personal, en contra de quien consideras que es tu contrincante.
12: De hecho,
1: que no debe ser enemigo.
12: Es más contundente cuando dices las cosas en un tono estable, con argumentos. Y puede ser durísimo lo que estás diciendo, pero no necesitas ofender a las personas. Sobre todo, no, y mucho menos en lo individual. Pues yo les digo mucho a los interlocutores que tengo
1: pero
12: en
1: de mesas todos de debate. Partidos, ¿no?
12: Claro, de acuerdo, Juan. Estoy haciendo una opinión de la política, ¿no? De un partido.
1: Ya sé.
12: Me toca a mí, por ejemplo, intercambiar con muchos perfiles. Y yo, cuando se ponen ofensivos, les digo, es que me llama la atención que te vayas para allá. A mí no me interesas tú en lo individual. No es que te quiera faltar al respeto, pero no eres relevante. Lo relevante es el país. Si estamos hablando de educación, ¿qué podemos hacer por mejorarlo? La crítica que tienes constructiva y qué solución propones en salud, en seguridad y demás. Y creo que eso se ha perdido. Y luego a veces la gente piensa que el que grita más es el que gana un debate. Y no, porque yo lo he visto cuando me ha tocado estar en mi carro, por ejemplo, escuchando algún programa de radio o algo, y están ofendiendo si no se dejan ni hablar. Y lo cambio porque digo, qué enfado.
1: Sí.
12: O sea, no me estás diciendo nada. En cambio, cuando veo un debate de altura, con posturas inteligentes y desde la convicción, con distintos puntos de vista, Juan, yo respeto eso. Oye, pues si no tienen que pensar igual que yo, la otra persona. Pero si veo a una persona, primero, con capacidad, segundo, que se preparó, que hizo la tarea, que presentó soluciones, aunque difiera yo de su punto de vista, lo respeto y digo, oye, pues qué bien, porque entonces puedes encontrar mejores puntos de encuentro. Yo espero, de hecho, lo ideal para mí sería que en México exista el mejor nivel en todos los partidos políticos, las mejores personas, hombres y mujeres, los más preparados, porque entonces quiere decir que entre ese talento podemos encontrar puntos en común para mejorar este país. Ese es el ideal, Juan.
1: Tendríamos unos partidazos políticos si fueran respetuosos de sus estatutos.
12: Eso que hay que abonar. Cada quien nos toca poner.
1: Porque lees los estatutos, hasta los del PRI, un día los leí, son muy buenos.
12: Hay gente buena y gente mala en todos lados, Juan.
1: Pero dime qué partido respeta sus estatutos.
12: No es esa.
1: Sus principios.
12: Estoy de acuerdo. Eso es lo que hay que empujar. Yo creo que dentro de las instituciones, acuérdate que los partidos políticos son instituciones formadas por seres humanos. Seres humanos los hay buenos y malos. en todos lados, ¿no? ¿Qué tendríamos que hacer? Pues tratar de fomentar cada quien desde su trinchera, de que los espacios de participación los ocupen gente sana, positiva, que tiene una visión del país. Y en todo caso, si hay diferencias, pues que las debatas. Yo hacia allá quisiera caminar. Por eso me gusta, por ejemplo, planeación de largo plazo, que es donde puedes hacer una planeación de cómo sacar adelante a México los próximos 30 años, no nada más este año, ¿sabes? Y ese tipo de cosas de fondo que desgraciadamente muchas veces en política no se abordan.
1: No,
12: y así puede ser en términos de economía, de educación, de salud y de lo que sea. Entonces, creo que ese es tener esa altura de miras, sí, nos ayudaría a resolver de mejor manera temas tan complejos como del que yo quería hablar, que es el T-MEC.
1: Y vamos a hablar la próxima semana de eso. Nada más dime, ahora quién le vas ya que la selección mexicana perdió.
12: Mira, déjame decirte quién creo que puede ganar. Yo creo que el que mejor está jugando es Francia. Uh-huh. Impresionante como está jugando. Creo que Argentina está jugando bien. Inglaterra también creo, sí, que es un duro contendiente. Y España. Creo que va a ganar Francia, Juan.
1: ¿Le vas?
12: No necesariamente.
1: ¿A quién le irías? Nos quedan 5 segundos.
12: Yo te diría que Argentina o Inglaterra.
1: Ahí está. Damián, hablamos la próxima semana del T-MEC.
12: Gracias.
1: Volvemos.
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20: Royals, fútbol y Real del Monte. Es un pueblo minero, Real del Monte, el más alto del país, y en ese lugar, entre el frío, la niebla y las minas, en 1824 los mineros ingleses de Cornwall trajeron un juego que los mexicanos lo hicimos nuestro, el fútbol soccer. Ahí se jugó en canchas improvisadas en la tierra el primer partido entre ingleses y mexicanos. También ellos nos heredaron el pasty, una empanada de carne, papa y poro, hoy los famosos pastes. En lo alto está el panteón inglés, con las tumbas viendo hacia Inglaterra. Solo la entonces reina Isabel II autorizaba quién podría ser enterrado. En el 2014, el entonces príncipe de Gales, Charles, y la duquesa de Cornwall visitaron Real del Monte, aprendieron a hacer pastes, visitaron el museo de fútbol y dieron un recorrido por el panteón inglés. Sí, el fútbol une a dos naciones. 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
3: Son las 7 de la tarde, soy Juan Becerra Acosta. Estamos en Fórmula Noticias y le voy a dar a conocer los sucesos más importantes, más destacados del país y del mundo ocurridos hoy, lunes 6 de julio. Continuamos con este espacio informativo, nos sumamos a la señal de Telefórmula, ampliamos nuestra cobertura y estas son las noticias. Domingo de bajón. Ayer México perdió ante Inglaterra 3-2 en un gran partido en el Estadio Ciudad de México. Pero tenemos que estar orgullosos de ellos. La presidenta Sheinbaum reiteró su felicitación para la selección mexicana que, pese a la derrota, nos dieron mucha alegría.
4: Entonces tenemos que sentirnos muy orgullosos de la participación de la selección. Bueno, aparte de felicitar a la selección, realmente nos dieron mucha alegría y jugaron muy bien. Faltó el último gol, pero muy bien, nos dieron mucha alegría a todas y a todos los mexicanos.
3: Informó que el gobierno insistirá con la Federación de Fútbol en el fomento de escuelas deportivas en todo el país.
4: Y vamos a insistir mucho con la Federación, estuvo aquí presente, en la formación de escuelas deportivas. Nosotros, por nuestra parte, lo vamos a seguir haciendo. El Mundial Social es algo que ya permanece para todos los años. Todas las competencias de fútbol que se hicieron.
3: Relevante saber si hubo injerencia extranjera. La presidenta Sheinbaum adelantó que mañana presentará un informe detallado sobre cómo ocurrió la detención del Mayo Zambada y cuál fue la participación de Estados Unidos.
4: Porque evidentemente todos en nuestro país actuamos en contra del narco y de las organizaciones criminales. También defendemos al mismo tiempo la soberanía y tienen que esclarecerse hechos. Y eso es muy, muy relevante. Entonces mañana vamos a hablar de ese tema.
3: Refuerzan Sinaloa tras ataque a personal naval. Así lo informó el Gabinete de Seguridad luego de un operativo en San Marcos, Mazatlán, en el que un elemento de la Marina murió y 10 civiles agresores fueron abatidos. No permitirá que el odio ocupe un lugar en su vida. En medio del duelo por la muerte de la periodista Roxana Berenice Guzmán, su madre, Rubicela Ramírez, aseguró que ha decidido perdonar a las personas involucradas en el homicidio de su hija.
5: Que Dios los perdone, que Dios los perdone. En mi corazón no va a caber odio. Tengo dos personitas por quien más preocuparme que de ellos. Así que Dios les dé el perdón divino.
3: Los blancos acusan mano negra. Luego de que ayer fue increpado por un grupo de activistas mientras se trasladaba al Estadio Ciudad de México, Cuauhtémoc Blanco denunció haber sido víctima de un acto que dijo fue de hostigamiento y violencia y que puso en riesgo a su familia. Así fue como interceptaron su camioneta.
6: ¡Asesino! ¡Asesino! ¡Asesino! ¡Asesino!
3: Hilda Lozoya, hermana de Emilio Lozoya, exdirector de Pemex, fue detenida la semana pasada. Continúa su proceso en libertad. La Fiscalía General de Justicia da a conocer el expediente y en qué está involucrada en el caso Agronitrogenados. Juan Antonio Jiménez, el reporte tú lo tienes. Voy contigo.
7: De su toma de posesión como director de Pemex, Emilio Lozoya pactó con Alonso Encira, titular de la empresa Altos Hornos de México, para realizar las acciones necesarias para la compra de dicha planta ubicada en Veracruz. A cambio de lo anterior, Lozoya Austin recibió un soborno de 3.5 millones de dólares, el cual fue cubierto antes de su toma de posesión mediante una transferencia electrónica proveniente de una cuenta bancaria de Altos Hornos a una de la Unión de Bancos Suizos a favor de la empresa Tochos Holding Limited, la cual fue constituida como una empresa fachada en Islas Vírgenes, considerado como uno de los paraísos fiscales. El extitular de Pemex era el titular original del derecho de disposición de los recursos acreditados, pero esto le dio una secesión de derecho a favor de su hermana, quien después, Hilda, fue la que repartió el dinero, por lo cual es considerada el eslabón de peso específico, Juan.
3: Pendientes, por supuesto, el proceso. Qué bueno que se da a conocer esta información. Gracias, Juan Antonio, por tu reporte.
7: Gracias, buenas tardes.
3: Nos damos una pausa, no se vaya. Al volver de ella, converso con Gabriela Cuevas, representante del gobierno de nuestro país para la organización del Mundial. No se vaya.
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11: Si quieres tú también beneficiarte del negocio de este mundial y que no sea la FIFA la única ganona, te tengo una buena noticia. Y es que existe un índice financiero llamado GH Football Finance Index, creado por la firma Greyhound Trading, que lo que hace básicamente es lo mismo que el Standard Poor's 500, que agrupa a las 500 empresas más importantes de Estados Unidos. Aquí hace lo mismo, pero con los 26 activos o las 26 empresas que más tienen que ver con el negocio del fútbol. Se divide en 6 sectores, que son clubes,

0: actúa como un gigantesco sumidero de carbono, absorbiendo toneladas de dióxido de carbono. Sin embargo, enfrenta amenazas críticas debido a la deforestación y la minería ilegal, poniendo en riesgo el equilibrio del planeta.
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2: Las mariposas saborean la comida con sus patas, detectando si una planta es apta para poner sus huevos en ella.
1: Datos relevantes.
2: La miel es el único alimento natural que nunca se echa a perder, debido a su baja humedad y acidez.
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5: Son las 7 de la tarde con 8 minutos. Gracias por continuar con nosotros aquí en Fórmula Noticias. Continuamos. Usted que nos acompaña tal vez se una a la cruda, que es un eufemismo para referirnos al síndrome de abstinencia, en este caso de la selección nacional. Nuestro reconocimiento, por supuesto, a ella, a los jugadores, al cuerpo técnico y a la organización por parte del gobierno en México de este mundial que tantas alegrías nos ha dejado de distinta manera en todas las casas. Y bueno, el síndrome de abstinencia dura 24 horas más o menos, tal vez amanezcamos mañana un poco con más ánimos. Es duelo nacional esta derrota en la que no acabamos de perder, porque es mucho lo que se ganó. Entre ellos, ¿sabe qué? Este fenómeno en el que ni chairos ni fifís, todos mexicanos y con la verde bien puesta. Y yo agradezco, y si hay que decirlo y no me da pena, con un gran reconocimiento a Gabriela Cuevas. Ella es representante del gobierno de México para la organización de este mundial, antes de iniciar, señalado, criticado, amenazado, se burlaban de él, no se va a poder, va a salir fatal, va a ser un desastre, y todo lo contrario. Gabriela, honor a quien honor merece, bienvenida.
6: Muchísimas, muchísimas gracias, Juan. Me da muchísimo gusto estar contigo, con tu auditorio. Muy agradecida también por el puntual seguimiento que le han dado al trabajo que hemos realizado, tanto de la organización de los trabajos para la Copa Mundial de la FIFA, como también a toda la parte del Mundial Social 2026, que constituye precisamente el mayor legado del gobierno de México. Entonces, muy contenta, muy agradecida. En mi caso, sí me uno a este lunes de bajón, pero con sentimientos también encontrados, ¿no? Con la parte que sí, síndrome de abstinencia, como bien dices, de que extrañamos a nuestra selección, que nos hizo creer, nos hizo soñar, nos llevó al famoso quinto partido, nos demostró en varias ocasiones que no recibía goles. En fin, nos deja con, pues creo que no solo con un buen sabor de boca, sino además con la confianza de que hoy las nuevas generaciones sí pueden soñar y sí pueden trabajar para llegar al fútbol profesional y a ser seleccionados o seleccionadas de México.
5: A ver, el Mundial, más allá de lo futbolístico, ¿qué le deja a México los partidos que aquí se jugaron, Gabriela Cuevas, y que tú estuviste en la organización trabajando de la mano entre tantas instancias, seguridad, turismo, gobiernos locales, la FIFA, en fin, Gabriela?
6: Sí, sí, fue intensísimo. Nos deja, pues me parece primero, y es un tema que aquí hemos abordado desde otros ángulos, no desde el fútbol, una renovada imagen de México en el mundo. Es decir, hace un mes estaba la gente tirando justamente estas como estatuas de futbolistas en Reforma. Y hoy lo que se ve fue la conquista de las mexicanas y mexicanos del espacio público, de las plazas, de las calles. La afición que sus imágenes, que esas fotografías le han dado la vuelta al planeta entero. Es decir, si revisamos la prensa del 12 de junio, Juan, justamente un día después de la inauguración, el mundo ya hablaba distinto de México.
5: Todas las primeras planas, aquí las reportamos, todas las primeras planas.
6: Y con unas imágenes que lo que se veía era la gente, ¿no? Sí se hablaba de los triunfos de México, sí se hablaba de muchas cosas, pero se hablaba de la gente. Desde un pato hasta las historias, y que vuele, que si ya voló, algunas responsables, otras medio responsables, pero la realidad es que fue la gente la que escribió esas primeras planas. Del lado del gobierno, Juan, recibimos a selecciones de 16 países, tan solo en estos 13 partidos del Mundial. Hay que recordar que algunas otras vinieron a los 4 partidos de repechaje en marzo. Entonces, tuvimos gente de todas las latitudes, de todos los continentes del planeta.

0: Además, logramos también que 7 instalaciones deportivas de nuestro país sean utilizadas como sedes de centros de entrenamiento. Allí estuvo Guadalajara, Ciudad de México, Pachuca, Monterrey, Cancún, Tijuana. Y hasta de puente diplomático servimos justamente para albergar a la selección iraní. Entonces, hay triunfos muy importantes de México como país, como imagen en el mundo. Pero también...
1: El dinero
0: es una maravilla de pregunta. Porque, vamos a analizarla.
1: Es importante.
0: Es
1: ¿no?
0: muy
1: no
0: importante.
1: No es lo más importante. La salud y la felicidad son más importantes. Pero el
0: cuando
1: dinero,
0: estás del lado del gobierno, hay que explicar los dineros.
1: El dinero
0: son
1: también
0: públicos.
1: Es importante señalar.
0: Fíjate que la historia comienza con un documento firmado en enero de 2018, en aquellos tiempos del expresidente Peña Nieto. Uh-huh. Lo firmó su secretario de Gobernación. Y ahí básicamente le daban 10 años de exenciones fiscales a la FIFA. Uh-huh. ¿Así? Chequecito en blanco, 10 años. Pero entre otras muchas cosas, ¿no? Por ejemplo, el gobierno de México, en eso firmadito y todo, Juan, una cosa increíble, se comprometía y dejaba todas las potestades del Estado mexicano a que no iba a demandar nunca a la FIFA. Uh-huh. Pero la FIFA sí podía demandar a México.
1: O sea, se las estaba dando, las facilidades.
0: Digo. Las facilidades.
1: Sí. Todas.
0: Todas, o sea, pero sin recato. Entonces, esa parte hay que reconocer aquí a la Secretaría de Hacienda y Crédito Público. Sin ellos no hubiera sido posible. Por más que tuviéramos ahí una fuerte negociación con FIFA, Hacienda lo hizo muy, muy bien. Y renegociamos toda esa parte fiscal, Juan. Por ejemplo, y en datos muy puntuales, de 10 años de exenciones que le daba el gobierno de Peña Nieto, se redujo a solo uno. Cuando antes estaba abierto qué personas o qué bienes estaban exentos de impuestos, nosotros lo acotamos a que solamente aquellas personas o aquellos bienes directamente relacionados con la celebración del torneo. Es decir, si viene Juan Becerra, futbolista, y trae a su esposa, y a la esposa le encanta irse de compras, quien va a tener exenciones fiscales, y no todas, pero ciertas exenciones fiscales, es Juan Becerra, el jugador. No las compras que haga la esposa, la familia, claro, o etcétera, ¿no? Entonces, todo se acotó en las personas o, por ejemplo, en los bienes. Pues antes estaba muy abierto, pero para nosotros es, quieres que un balón esté exento de impuestos, me tienes que demostrar que es el balón que va a estar en la cancha,
1: claro,
0: no los que están en las tiendas. Entonces, se acotó muchísimo, fue una muy buena negociación.
1: Es
0: Hay que reconocer que hubo apertura de FIFA para renegociar todo este apartado. Estamos
1: porque
0: hablando,
1: le convenía.
0: Pero estamos hablando muchísimo dinero.
1: Pero a ver, el gobierno de México invirtió lana, invirtió dinero, invirtió pesos. Renovaciones de aeropuertos,
0: pero eso
1: vialidades.
0: Eran planes que ya estaban, Juan.
1: Pero ¿cómo se recupera este dinero con el Mundial?
0: Aquí hay dos temas importantes. Lo primero es, lo que el gobierno de México invirtió... Fue en infraestructura. Eso. Por ejemplo, sí, los 9,000 millones de pesos en la renovación del Aeropuerto Internacional de la Ciudad de México, que está a la vista y que llega para quedarse. Es decir, no es algo temporal, no es gasto.
1: Es una carpa.
0: Exacto. O, por ejemplo, está también el tren que conecta a la Ciudad de México con el AIFA, el Felipe Ángeles. Llega para quedarse. Y lo están usando todos los días miles de personas. Entonces, ese tipo de inversión fue la que hizo el gobierno de México. Hubo otra también muy bonita que hizo nuestra presidenta de 2,000 millones de pesos para canchas. Uh-huh. Que esa la está utilizando la SEDATU, la instancia que la ejerce. Y con eso está arreglando, construyendo 1,200 canchas en 31 entidades de la República. Uh-huh. Ese es el tipo de inversión que hizo el gobierno de México. Ahora, si lo quisiéramos ver como negocio, así frío, frío, ¿cuánto le metes de dinero y cuánto vas a sacar? Si nos vamos a la derrama económica de este mundial, con los datos que han dado solamente las 3 ciudades sede, Juan, no estamos considerando, por ejemplo, Cancún, que tiene una ocupación hotelera del 95%.
1: Y es puente aéreo.
0: Solamente las 3 ciudades sede estaríamos hablando de cerca de 70,000 millones de pesos.
1: Nomás la capital, más de 22,000. Me lo acaba de decir Vicente Gutiérrez Camposeco.
0: Pues la jefa de gobierno anunció hoy alrededor de 45,000 millones de pesos. Uf. Eso anunció hoy. Entonces, los datos son muy positivos porque además la derrama económica no es solamente un tema de impuestos. Claro que llega una parte en impuestos, pero también llega a la gente, a los negocios. Por ejemplo, ahí estuvimos trabajando con uno de los patrocinadores del Mundial para que 35,000 pequeños comercios tuvieran televisiones, mobiliario, capacitación, todas las herramientas para meterle más potencia a las ventas de estos pequeños negocios.
1: Gabriela Cuevas, pues ahí está, es importante que lo des a conocer. Yo creo que nadie se puede quejar del Mundial en México. ¿Y tú? ¿Cómo estás, Gabriela? ¿Cuál fue el momento más complicado durante toda esta organización? ¿Fue antes? ¿Fue durante? ¿Hubo algún instante, nos quedan dos minutitos, en el que dijeras, esto no va a salir?
0: Yo creo que la primera parte, el inicio, el cómo arrancas motores, cómo empieza el calentamiento, es la parte más difícil. Porque empezaba también la administración de la presidenta, se veía un tanto lejos, no estaba como tan vivo, tan fresco. Es decir, hoy vemos temas de Mundial y lo tenemos a flor de piel. Así bueno, es. Más hoy, ¿no? Flor de piel, lo sentimos. Pero hace 20 meses no existía ese nivel de conciencia, de sensibilización. Esa fue una parte compleja. Otra parte también muy importante fue cómo integrábamos todos los esfuerzos. Es decir, desde el gobierno de México, que trabaja increíble, que hay gente talentosísima, las dependencias de seguridad con el Plan Kukulcán, el programa de cultura, el Mundial Social. El liderazgo de nuestra presidenta ahí fue fundamental para articularlo. Llegar a los gobiernos locales, empresas, organismos internacionales y desdóblalo en comunidades, y el resultado es lo que estamos viviendo. Así que yo hoy me quedo en lo personal, Juan, con una inmensa gratitud y con mucha inspiración que nos deja nuestra selección.
1: Un minuto, Gabriela Cuevas, el tema de la seguridad, que era pues donde estaban los ojos puestos, y también la infodemia. No se ha registrado un solo evento en México durante el Mundial en contra de turistas. En fin, un minutito.
0: Las únicas tragedias que se vivió en estos días fueron justamente las vinculadas al Ángel de la Independencia.
1: Por la hacinación de personas.
0: Así es, y que fue un problema, pues sobre todo protección civil, no de seguridad. El Plan Kukulcán lo empezaron a trabajar nuestras dependencias de seguridad hace 3 años. Y no solo se hizo un plan así en papel, sino que además se hicieron simulacros, ejercicios de implementación. Estuvimos trabajando hasta en los partidos preparatorios, en la pretemporada que tenía la selección, en los eventos masivos. Yo sí quiero reconocer el gran profesionalismo de todas las dependencias de seguridad del Gobierno de México y de la gran capacidad también para coordinarse con los estados, con los municipios, con la sociedad civil. Trabajaron increíble. Y creo que fue posible por esa organización y también por, pues hay que decirlo, el extraordinario esfuerzo que le metieron, porque no hubo ni vacaciones para muchos.
1: A nadie.
0: Ese factor humano fue muy importante.
1: Gaby, gracias y felicidades.
0: Muchísimas gracias, Juan, a ti, a tu auditorio, a toda la producción.
1: Volvemos.
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19: 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Con el silbatazo final del partido entre México e Inglaterra, concluyó la actividad del torneo en territorio mexicano. En total se disputaron 5 encuentros en la Ciudad de México, 4 en Guadalajara y 4 en Monterrey, todos con un ambiente extraordinario en las tribunas. Millones de aficionados convirtieron cada sede en una auténtica fiesta del fútbol y demostraron una vez más la pasión que existe en el país por este deporte. México cumplió como anfitrión.
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8: Lionel Messi contra Francia 2022. 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
1: Son las 7 de la tarde con 23 minutos. Gracias por continuar con nosotros aquí en Fórmula Noticias. Vamos a Sinaloa, donde el pasado 3 de julio se registró una agresión durante una operativa personal naval, por lo que la seguridad ha sido reforzada aún más en el estado de Sinaloa. Hay detenciones. El reporte lo tiene Felicitos Trujillo. Doctor, buenas tardes.
13: Con el gusto de saludarte, Juan, excelente tarde. Y es que resultados precisamente del reforzamiento de la seguridad en Sinaloa, en seguimiento con una agresión a personal naval con artefactos explosivos improvisados por presuntos integrantes de un grupo delictivo en la comunidad de San Marcos, Mazatlán, el pasado viernes, elementos de la Secretaría de Marina, también de la Secretaría de Seguridad y Protección Ciudadana, detuvieron a 3 personas, además aseguraron armas, municiones y equipo táctico. La agresión ocurrió el pasado viernes cuando el personal naval estaba realizando labores de sondeo y de monitoreo en ríos y presas. Estaban por el sector conocido como San Marcos, ahí en la presa Picachos. Ahí, pues, precisamente para identificar posibles incrementos súbitos de los niveles de agua y alertar oportunamente a la población durante la temporada de lluvias. Derivado de estas acciones, 3 elementos navales resultaron heridos y lamentablemente perdió la vida uno mientras recibía atención médica. De hecho, ayer fue despedido con honores Cristian Tello, es el marino. Derivado de esta situación, la Marina y la Secretaría de Seguridad y Protección Ciudadana implementaron un operativo especial dando seguimiento a esta célula delictiva. Pudieron repeler una agresión en el municipio del Rosario, ahí entre Aguaverde y Chametla. 10 agresores perdieron la vida. También se realizó la detención de 3 hombres vinculados con un grupo delictivo. Les aseguraron armas, municiones, equipo táctico. Se dice que 2 de estas personas son originarios del Estado de México y un ciudadano colombiano. ¿Cuáles estas personas han sido detenidas y puestas a disposición de las autoridades competentes, Juan?
1: Pendientes de lo que suceda allá en Sinaloa, se refuerza la seguridad, hay detenidos por este evento. Muchísimas gracias.
13: Excelente tarde.
1: Y con esto de Sinaloa vamos al estado de Veracruz, donde Rubicela Ramírez, madre de Roxana Berenice Guzmán Ramírez, secuestrada y luego asesinada, periodista de Veracruz, su madre expresó que a pesar de que el proceso judicial continúa en contra de los presuntos responsables del homicidio, pues que Dios los perdone. Elizabeth Aviña, el reporte completo tú lo tienes, voy contigo. Vamos contigo, Elizabeth Aviña, y el reporte allá al estado de Veracruz. La madre de Roxana Berenice Guzmán Ramírez, bueno, expresó que espera el perdón a los responsables del homicidio de su hija. Elizabeth, pues no tenemos a mi compañera Elizabeth. Dijo que hay que seguir adelante para poder hacerse cargo de sus nietos, que son su prioridad en estos momentos. Quedaron en la orfandad después del asesinato de la periodista de Roxana, originaria de Nanchital. ¿Sí? ¿Ya parece que ya la tenemos, Elizabeth? No la tenemos. Bueno, vamos con otro tema y, por supuesto, muy pendientes de conocer cuál es el móvil de este terrible asesinato. Hay que saber qué es lo que sucedió. Hay personas detenidas, dolorosamente, entre ellas policías de Nanchital, pero el móvil todavía no lo conocemos. Las líneas de investigación que se están siguiendo, bueno, pues no nos han informado aún cuáles son y por dónde van, y no vamos a dejar este tema aparte. Aunque pasen los días, las semanas, los meses o los años, exigir a las autoridades el cumplimiento completo de su labor para conocer cuál fue el móvil de este artero asesinato y con eso que las víctimas tengan lo mínimo que el Estado les debe. Y con esto, fíjese usted que el diputado federal por Morena y exgobernador de Morelos, Cuauhtémoc Blanco, emitió un comunicado a través de su cuenta de X, y es que ayer, y sabe que usted, lamentable, iba en su camioneta con integrantes de su familia al Estadio Ciudad de México para presenciar ahí el partido de la Selección Nacional en contra de Inglaterra, y bueno, pues fue rodeado por un grupo de personas que lo violentaron, sí, lo violentaron, pintaron su camioneta, lo insultaron, lo agredieron. Vamos a escuchar parte de lo que sucedió. Bueno, el diputado y exfutbolista, exseleccionado nacional, señaló en su cuenta de Twitter que él respeta el derecho a la manifestación, forma parte de las garantías de nuestro país, pero que muy distinto es hostigar y violentar, poner en riesgo la integridad suya o de su familia. Y sé que usted tiene razón, porque más allá de la denuncia que se le pueda presentar o la exigencia que haya hacia su persona, por el motivo que sea, no es la manera, no son las formas. Y su familia, ¿qué, no? Sus hijos. En ningún momento agredí a persona alguna, dijo Cuauhtémoc Blanco. Mi única prioridad fue proteger a mi familia y salir del lugar de forma segura. Y así lo hizo, ¿eh? Si lo hizo alguien que iba en su camioneta, como que ya se estaba prendiendo. Y Cuauhtémoc Blanco lo detuvo y le dijo, no, regrésate. Y ya se fue en su camioneta. Vamos a esperar, estar pendientes de qué es lo que sucede con este tema. Y hablando de Cuauhtémoc Blanco, vamos a Morelos. Tere Flores, el hermano de Cuauhtémoc Blanco, Ulises Bravo Molina, ex dirigente Morena en el estado, está acusado por violencia familiar, pero está denunciando también persecución política. Oiga, no, que se persiga el delito a un político no es persecución política. Tere Flores, ¿qué dijo la gobernadora Margarita González Arabia sobre este caso? Habló sobre el tema. Muy buenas tardes.
0: Muy buenas tardes, así es, Juan. Luego de esta denuncia que tiene Ulises Bravo, pues hermano del exgobernador y actual diputado federal Cuauhtémoc Blanco Bravo, de violencia doméstica, una denuncia que tiene pues prácticamente ya 2 años y que fue interpuesta por su esposa, en donde pues ha señalado, pues recientemente se ha dado a conocer esta vinculación a proceso, la cual tras darse a conocer esta vinculación a proceso recientemente, luego de esta de este juicio que se tiene ya te repito, desde hace ya varios meses. Bueno, el pues Ulises Bravo, quien fue dirigente de Morena en el estado de Morelos, pues señaló y se dijo ser víctima de persecución política por la actual administración que encabeza Margarita González Arabia, que incluso supuestamente dieron órdenes a un magistrado del Poder Judicial de la entidad. Ante esto habló la gobernadora y bueno, señaló que el Poder Ejecutivo pues no tiene nada que ver y que no persiguen absolutamente a nadie. Escuchemos lo que dio a conocer la gobernadora.
21: Entonces, pues que lo resuelva él, nosotros no tenemos nada que ver. También escuché críticas a mi gobierno. Yo lo único que puedo decir es que no tienen ninguna autoridad moral para criticar nuestro gobierno. Gobernaron en su época, lo hicieron bajo sus criterios, que el pueblo de Morelos juzgue eso. Pero nosotros estamos satisfechos con lo que estamos haciendo, trabajando todos los días, y que no tiene ninguna calidad moral para opinar sobre mi gobierno. Muchas gracias. Muchas gracias.
0: Gracias. Gracias. Esto señalaba la gobernadora ante los señalamientos que hiciera Ulises Bravo en torno a esta vinculación a proceso que se le fuera notificada, y en donde pues hay que recordar que pues ha señalado siempre que se trata de una orquesta por parte del ex fiscal general de justicia Uriel Carmona Gándara en torno a estas discrepancias que tuvo precisamente con su hermano Cuauhtémoc Blanco Bravo. Así es que estaremos atentos en torno a lo que se dé en los próximos días, Juan.
1: Gracias, muchas gracias, Teresa Flores. Un abrazo hasta allá, Morelos, y por supuesto que muy pendientes del proceso, pues, de esta persona señalada de violencia familiar. Muchísimas gracias.
0: Excelente tarde.
1: Y con esto me enlazo con mi compañero Ulises Soriano, enviado especial de Fórmula Noticias a Venezuela. Continúan las labores tras los sismos ocurridos hace ya casi 2 semanas. La situación es crítica en estos momentos también allá en Venezuela. Ulises Soriano, el reporte, buenas tardes.
3: Juan, muy buenas noches, qué gusto saludarte. Como bien lo comentas, las labores en la zona de La Guaira continúan para rescatar ahora los cuerpos de diversas personas en los multifamiliares, los OPP, sobre todo el número 26, pues prácticamente se ha convertido en un memorial donde descansan ahí en sus departamentos los cuerpos de las personas que aún no han podido ser rescatadas, todo esto por quedar en medio de vigas y traves. Déjame decirte, Juan, que sin duda alguna es algo muy fuerte lo que se vive en esa zona, porque la esperanza no muere. Sin embargo, también la otra cara de la moneda es que hay mamás que han tenido que rescatar a sus hijos entre sus escombros. Tal es el caso de la señora Elena, quien sin duda alguna vivió un calvario, sobre todo para rescatar a su hijo, a su esposo y a su hijo menor de entre los escombros. Y esto fue lo que vivió, pues prácticamente minutos antes de que llegara el tan ansiado Esmeril, ese que le devolvería pues a su hijo y lo pudiera tener en brazos.
4: Bajó hacia el hueco donde estaba metido y en eso lo toco el cuerpo, estaba frío por supuesto porque estaba inmóvil, le toco la frente y escucho su último suspiro. Claro, para mí era como que estaba respirando, como que pasando por el dolor, porque él gritaba de dolor, que él no aguantaba los dolores.
3: Juan, déjame decirte que también esta zona de La Guaira se ha convertido en un foco de infecciones, sobre todo porque los propios doctores que ofrecen la atención también ya se han convertido en pacientes, todo esto por el ambiente que ronda en esta zona. Platicamos con la doctora Lexi, quien nos explicó lo que les dijo un infectólogo.
22: Y ayer pasó un infectólogo y nos dijo que aquí la contaminación atmosférica de la del aire, 48 horas. Era el tope para nosotros estar aquí como personal médico y atender, porque ya después de las 48 horas esto se va a poner que no vamos a poder respirar. El aire está sumamente contaminado. Anoche yo no pude dormir, o sea, me voy a nebulizar, tengo el equipo médico nebulizándose, o sea, somos pacientes también, porque el olor, el polvo y todo lo que hay aquí de contaminación nos está afectando a nosotros también.
3: La emergencia no se detiene en La Guaira y sobre todo en Venezuela, Juan. Es el reporte que te tengo con las imágenes de Aldo Reyes.
1: Gracias, Ulises Soriano, enviado especial de Fórmula Noticias a Venezuela, pendientes de tus reportes. Muchas gracias, Ulises.
3: Buenas noches, Juan. Continuamos pendientes.
1: Pendientes y un abrazo una vez más y cuantas veces sea necesario al pueblo venezolano ante estos complicadísimos momentos. Volvemos.
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1: La orina de los gatos brilla bajo la luz ultravioleta debido a que sus componentes químicos naturales la hacen fluorescente.
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1: El cerebro humano genera más impulsos eléctricos en un día que todos los teléfonos del mundo juntos en ese mismo lapso.
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1: Los murciélagos son los únicos mamíferos capaces de volar de forma activa y controlada durante largos periodos de tiempo nocturno.
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3: La presidenta Claudia Sheinbaum se reunió en Palacio Nacional con el director ejecutivo y fundador de Nubank, David Vélez, con quien habló sobre la inversión de 4.200 millones de dólares que realizará la sociedad financiera en el país entre 2026 y 2030. El Partido Verde Ecologista de México destacó la urgencia de aplicar la reforma constitucional que impulsó para consolidar fiscalías especializadas en delito de género en todo el país. Dicha legislación busca evitar que los casos queden rezagados o sin una investigación imparcial, en específico cuando los señalados ocupan cargos públicos o de poder. El presidente del Parlamento de Venezuela, Jorge Rodríguez, informó que al menos 3.535 personas han perdido la vida y 16.740 se encuentran heridos debido a los dos sismos registrados el pasado 24 de junio.
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5: Son las 7 de la tarde con 38 minutos. Gracias por continuar con nosotros aquí en Fórmula Noticias. Da a conocer el INEGI, cifras de inversión en nuestro país. Fíjese usted que la inversión fija bruta mostró señales de recuperación durante abril de este año, registró un crecimiento anual importante, se rompe una racha de casi año y medio de caídas. Jenny Valencia, las cifras, la recuperación, el porcentaje de inversión, cómo se ha incrementado, eso tú lo tienes con tu reporte y voy contigo.
6: Hola, ¿qué tal, Juan? Buenas noches. Comentarte que la inversión fija bruta da signos, como bien señalas, de recuperación al revertir en abril los descensos reportados por casi año y medio, al reportar en un incremento de 4% a tasa mensual, mientras que a tasa anual creció 5.1%, al publicar el INEGI el indicador mensual de la formación bruta de capital fijo, destacó que por componente a tasa mensual los gastos en construcción subieron 6.5%, en maquinaria y equipo de origen nacional importado 2%, en tanto que a tasa anual los gastos en construcción ascendieron 8.8% y en maquinaria y equipo 0.9% en el mes de abril, lo que seguramente esperemos sea así el inicio de una tendencia favorable para la inversión fija bruta en nuestro país. Ese es el reporte, Juan, excelente noche.
5: Gracias, bueno, ahí está importante, se incremente la inversión en nuestro país. Y hablando de inversión, la presidenta Claudia Sheinbaum recibió en Palacio Nacional a David Vélez Osorno, él es director ejecutivo, también fundador de Nubank. Se informó una inversión, estamos hablando de miles de millones de dólares en nuestro país entre 2026 y 2030. ¿Cuál es la cifra? Israel Aldave, el reporte tú lo tienes, voy contigo, compañero.
7: Hola, Juan, ¿qué tal? Gracias. Muy buenas noches. Se trata nada más y nada menos de 4.200 millones de dólares los que va a invertir esta firma de servicios financieros digitales originaria de Brasil, Nubank, en México. Lo que habla, por supuesto, Juan, ante la confianza que hay entre los inversionistas internacionales en la certidumbre para el desarrollo de los capitales que garantiza nuestro país. Tú muy bien lo señalabas hoy, Juan, la presidenta de la República, Claudia Sheinbaum, en Palacio Nacional, recibió al director ejecutivo de Nubank, David Vélez Osorno, con quien, por supuesto, estuvo dialogando sobre las perspectivas de inversión que ya dabas cuenta, Juan, entre 2026 y 2030, es decir, en los próximos 4 años, esta inversión millonaria, 4.200 millones de dólares para nuestro país, para que se puedan, entre otras cosas, por supuesto, generar empleos de calidad para los mexicanos que trabajen justamente en esta institución financiera de servicios digitales, como lo comentábamos, el Nubank, originario de Brasil. Es la inversión que anuncia la presidenta de la República a través de sus redes sociales, donde acompaña este anuncio con una fotografía con el director de esta institución crediticia brasileña.
5: Israel, gracias por el reporte. Es una buena noticia, sin duda alguna. En México, inversión extranjera directa, además en instrumentos financieros. Israel, que tengas muy, muy bonita tarde, compañero. Pues estamos dolidos por lo sucedido con la selección nacional el día de ayer. Agradecidos con ellos, muchos, me incluyo también. Pero ahora, ¿a qué equipo le vas a ir, compañero, ya en otro tema?
7: A España, sin duda, Juan. Vamos con España, lo que resta del Mundial.
5: Sí, bueno, de este lado vamos con Bélgica, que le está poniendo una lección de fútbol a los Estados Unidos, algo que además se agradece. Pues esta tarjeta roja sin castigo, ¿no?, derivada de una llamada de Donald Trump al presidente de la FIFA, hasta se quejó el expresidente Joseph Blatter. Bueno, pues son muy de su país los jugadores y lo están demostrando. Israel, pendientes y gracias por tu reporte.
7: Por supuesto, Juan, muy pendientes. Buenas noches.
5: Bueno, rápidamente le informo que la presidenta Sheinbaum dio a conocer que a partir del día de hoy, hasta el 29 de julio, se lleva a cabo el depósito correspondiente al bimestre julio, agosto de las pensiones, programas para el bienestar. Esto dijo la presidenta Sheinbaum.
8: Ahí está, hoy empieza con la letra A, hasta el 29 de julio, con las letras W, X, Y y Z.
5: Y con esto, nos vamos a los deportes.
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5: José Pablo Cuello, analista, comentarista deportivo, compañero aquí en Fórmula Deportes. Qué gusto saludarte. ¿Cómo estás? ¿Cómo está el corazón? ¿Cómo está el ánimo en este día de cruda eufemismo para referirnos al síndrome de abstinencia de la selección nacional?
9: De acuerdo, Juan, pues tristón, por supuesto, ¿no? Porque se queda el sabor de que dos o tres detalles distintos en el partido de ayer cambian la historia, pero pues contra estas selecciones no te puedes equivocar, lo había dicho Aguirre, se cometen dos que se traducen en goles y creo que por ahí se escribe la historia, pero yo lo decía antes del partido contra Ecuador, antes de este duelo frente a Inglaterra, lo que hace esta selección también durante lo que fue la primera etapa y después en el primer duelo de eliminación directa, no se borra con un partido en donde se cometen equivocaciones que antes no se habían cometido. Y a ver, a los fanáticos no se les engaña, Juan, ni para bien ni para mal. Tú no puedes inflar a una selección que no comunica, ni puedes hablar mal de un grupo como para echarlo abajo cuando las cosas no salen. Yo nunca había visto una comunión así de una selección mexicana con la afición. Y esto es el mérito de Aguirre y de los suyos, ¿no? Que hicieron un mundial como no se había hecho antes, más allá de si terminan o no en el noveno, en el cuarto, en el quinto, o en la ronda de cuartos o de octavos. Esto que hizo la selección los primeros cuatro partidos nunca había pasado. Y pelarle así a una potencia como ayer, pues tiene su mérito y tiene su grado de dificultad. Y yo se lo reconozco a estos muchachos que hicieron soñar a todo un país, ¿no? Que hoy, por supuesto, que los extraña y siente que pudo haber sido para más. Pero ayer el rival fue superior y hay que reconocerlo.
5: Estoy de acuerdo. Yo, varias selecciones, ya uno tiene canas. Fui al Mundial del 86, imagínate. Uh-huh. Y sí. nunca había habido tanta retribución de una selección mexicana. Y mira que estamos hablando de grandes equipos como ese, aquel de Bora Milutinovic, que sí llegó a cuartos de final, pero también aquella selección de Mejía Barón, también una gran uh-huh. selección, la de La Puente en Francia, muy entregada, con mucha garra. La de hoy nos da unas alegrías que ninguna nos la van a dar, y es más lo que nos dejan que lo que nos quitan. Pero aún así, y yo te pregunto, ¿por qué sacaron a Quiñones justo en un momento en el que él podría marcar la diferencia? Conversaba hace rato con José Luis Cuevas, con el pintor, le preguntaba, pues ¿por qué sacan a Quiñones y meten a un jugador que no está al mismo nivel? Pero que eso sí, tiene muchos patrocinadores atrás de él. Esto por lo menos da de qué hablar, ¿no?
9: No, yo no pienso igual que tú, Juan. Estoy absolutamente convencido de que Javier Aguirre estaba buscando las soluciones que le abrieran las puertas a México para conseguir el empate. Y lo dijo, buscamos poblar el área. Creímos que así podíamos hacerle daño con mejor porcentaje de éxito a un equipo que metió a todos sus hombres, a los nueve que tenían más al portero, dentro del área a defender, ¿no? Entonces, yo no le entraría a esas especulaciones. Por supuesto que respeto puntos de vista distintos, pero Javier apostó por lo que pensó que le iba a funcionar, como todo el Mundial. O sea, si tú me dices, oye, este señor se puso a pensar en los patrocinadores cuando se estaba jugando la vida el equipo contra Inglaterra, pues me costaría trabajo tomando en cuenta los antecedentes de un tipo que que había hecho todo muy bien, de acuerdo a las críticas, ¿no? Los primeros cuatro partidos. Entonces, buscó tener gente en el área, buscó tirar centros y que por ahí un balón se colara frente a un equipo contra el que iba a ser muy difícil, porque como estaba parado atrás, buscar eso que pedía la afición. Hagan unas paredes, jueguen por el centro, traten de entrar tocando. Digo, había 10 tipos de 1.80 o más, que pesan cada uno 80 kilos o más, llenando esos carriles y haciéndolo bien. Entonces no había muchas alternativas. Cuando Inglaterra se te tira atrás, como se le tiró atrás Cabo Verde a España o los propios uruguayos, tal, te complican la vida, ¿no? Entonces yo veo que Aguirre toma decisiones en caliente, como las tiene que tomar un líder, en este caso un técnico, y bueno, pues en esta ocasión no entró el gol que nos hubiera dado vida.
5: Claro, caray, así es. Y bueno, ¿por qué crees que haya habido tanto juego aéreo con un equipo como Inglaterra, que bueno, de entrada, sus jugadores son mucho más altos que los nuestros?
9: Justo por eso, porque consideró Javier que meter el balón al área en donde había más jugadores nuestros, como Memote, que entró, y como otros que mandó al área, podían poner el balón cerca y que en un descuido se anotara el gol. Entrar tocando con el balón no iba a ser sencillo, y México fue muy peligroso cuando tuvo espacios durante toda la Copa del Mundo, cuando le ganó a Chequia, pues fue cuando los checos obligados tuvieron que ir hacia adelante, con Ecuador un poco lo mismo, y a cualquier selección, y a esta en particular, Juan, le cuesta cuando se te meten 9 arriba, ¿no? Y esa fue la solución que buscó Javier. No sé si sea la única, ¿no? Ni tampoco sé si sea la ideal, pero este es el señor que nos trajo hasta acá, ¿no? Entonces, jugar con el periódico del día siguiente a decir, oye, ¿por qué tiró tantos centros si los ingleses van bien por arriba? Bueno, pues porque es el que manda, es el que decide, y junto con Rafa Márquez y los demás determinaron que era, digamos, la estrategia más adecuada o la que más posibilidades les daba en sus cabezas, ¿no?, de encontrar ese gol. No había muchas otras formas, ¿no? Hay 80,000 técnicos en el estadio ayer y otros cuantos millones en las calles, pero a mí me parece muy injusto el juicio de decir, oye, este cambio hubiera cambiado, hubiera dejado a Quiñones, hubiera dejado a Mora, no hubiera tirado centros, habrían hecho unas paredes y después tirar a gol. Habría que haber estado ahí, ¿no? Como lo ha estado Javier tantas veces, y ponernos a cuestionar al técnico. Es nuestro deporte favorito, pero yo creo que si algún día es injusto es hoy, Juan, después del trabajo que hizo Aguirre con este grupo.
5: Y así es el fútbol, porque cuando ganan, en la gloria, y cuando pierden, correcto, el juicio sumario. Oye,
9: 100%.
5: José Pablo, finalmente, ya que México no va a seguir jugando en este Mundial, ¿a quién le vas?
9: Fíjate que me gustaría que Inglaterra llegara lejos, no solo por el hecho de que fue el equipo que nos echó fuera, sino porque llevan un tiempo buscándolo y es una buena selección con dos figurones, ¿no?, que ayer hicieron un gran partido, como Bellingham y como Harry Kane. Y me gustaría verlos ganarle a Argentina una semifinal para cobrarse la afrenta de la mano de Dios, por supuesto del gol del siglo, aquella del 86, y verlos en una final contra Francia. Me encantaría que se fuera el partido por el título, pero a ver, queda un rato y Marruecos le puede ganar a los franceses y España va creciendo, pero a mí, si me preguntaras, me gustaría ver una final entre franceses e ingleses, y ahí sí que ganara cualquiera de los dos, porque son dos equipos muy potentes, llenos de grandes figuras.
5: Ahí está, no he tenido a pensar en la revancha de los ingleses con los argentinos, sería una maravilla, 40 años después. Oye, finalmente, el tema de la tarjeta roja de Balogun, Trump le habló a Gianni Infantino, pues ya lo dijo Trump, pues para hacerle la observación, ¿no?, de que bueno, ya le habían sacado la roja y que, pero que le permitieran jugar el día de hoy en contra de Bélgica, eliminándole el castigo, una situación que ha generado mucha molestia dentro y fuera de la FIFA. Hasta Joseph Blatter, ¿no?, el expresidente de la organización, publicó en sus redes sociales Quo Vadis FIFA, que significa textualmente en latín a dónde se dirige la FIFA. Sí. Más allá de que los belgas le están poniendo un baile a los Estados Unidos y que van ganando y ya no hay manera en la que los Estados Unidos puedan vencerlos, ¿cómo ves esta situación, pues también con respecto al prestigio de la organización de la FIFA?
9: Sí, a ver, de Trump a mí no me sorprende nada, y tú eres especialista en el tema, no me voy a meter, no me sorprende que haya hecho la llamada y después que haya presumido haberla hecho, porque lo hemos visto hacer esto en temas que son mucho más importantes. Pues se queda atrapada la FIFA, ¿no?, en esta relación tan cercana que ha cosechado ya hace muchos años, por cierto, Infantino, no solo para esta Copa del Mundo. y todas las explicaciones, todos los comunicados que saque FIFA hacen esta una situación más ridícula, más vergonzosa y más escandalosa. No, esta decisión no la toma ningún comité independiente, esta decisión es injusta, no es la única expulsión polémica en esta Copa del Mundo. Ahí está, por ejemplo, la de Montes de México en la inauguración y algunas otras. Entonces, es un escándalo, es un horror, es terrible. Estados Unidos no necesitaba esto porque es un buen equipo que hoy pudo haber ganado este partido sin Balogun. Entonces, ensucia a un equipo que no estaba pidiendo que nadie les ayudara. Ensucia aún más la imagen de FIFA, que es muy cuestionada por muchos temas, ¿no? Y pone en entredicho decisiones hacia adelante, porque ahora cualquier selección querrá que esto se haga. Es, Juan, la primera vez que esto pasa en la historia de los mundiales, sí. Porque hay un antecedente de Garrincha en el 62, pero había ciertas diferencias. La más importante, que no había una suspensión automática para un jugador que fuera expulsado, aunque todavía no había tarjetas, pero sí se les podía expulsar. Entonces, nunca había pasado y que pase así, sin que haya, digamos, una explicación técnica de por medio creíble, es realmente un golpe durísimo a una organización que tiene una fama terrible. Más allá de que este mundial ha sido un éxito en muchos sentidos, esto es un golpe espantoso a su credibilidad.
5: Coincido contigo, pero bueno, quo vadis FIFA, dijo Joseph Blatter, y todos decimos con el triunfo de Bélgica, fiat justitia. ¿Qué quiere decir se hizo justicia? José Pablo, te mando un abrazo. Eres muy generoso con nosotros y yo me siento muy honrado de conversar contigo siempre.
9: No, hombre, el honor es para mí, Juan. Un abrazo y estoy disponible cada que ustedes lo requieran. Un abrazo de regreso.
5: Gracias, muchas gracias, José Pablo Cuello. Y bueno, con esto, Lisbeth Hernández, rápidamente voy contigo. Información importante. La UNAM denuncia fraude en examen de admisión a la licenciatura. Se detecta suplantación de identidad. Liz, buenas tardes. ¿Qué pasó ahí?
10: Así es, Juan, muy buenas tardes, me da mucho gusto saludarte. Pues la Universidad Nacional Autónoma de México presentó una denuncia penal ante las autoridades judiciales de la Ciudad de México para que se investiguen y se sancionen tanto a empresas como a personas que engañaron a familias y les vendieron servicios fraudulentos, esto para supuestamente asegurar suplantar una identidad y asegurar un lugar en el examen de admisión a licenciatura. La universidad señaló que esto lo identificaron a través de la plataforma que utiliza inteligencia artificial y que vigila la aplicación de la prueba, es decir, la aplicación del examen a licenciatura. De esta manera confirmaron que hubo personas ajenas que intentaron suplantar la identidad de algunos aspirantes. Esto además de otras prácticas ilegales de las cuales no explica más la universidad, pero que espera que se haga una investigación penal en contra de quienes pues cobraron a estas familias que querían asegurar el ingreso de sus hijos a la UNAM. Pero también hay que destacar, Juan, evidentemente estas familias pues fueron víctimas de un fraude, de un delito, por supuesto, pero ellos también incurrieron en una práctica indebida al tratar de contratar un servicio que supuestamente les iba a suplantar una identidad para asegurar que sus hijos ingresaran a la UNAM, y pues esto por supuesto que de ninguna manera es correcto. De esta manera la universidad también manifestó que esta denuncia busca evitar que más familias y aspirantes sean víctimas de este delito. Juan, el reporte.
5: Gracias, Lisbeth Hernández, ahí está el foco rojo, gracias por tu reporte. Ahora, ¿quién le vas? Que ya perdió la selección nacional, Lisbeth, rápidamente.
10: Híjole, Juan, pues mira, la verdad, yo no soy muy afecta al fútbol, por supuesto que apoyaba a México, porque pues cómo no lo íbamos a apoyar en este mundial, pero una vez que pues ya no está México, la verdad es que para mí ya el mundial terminó.
5: Okay, ahí está, pues Lisbeth, en todo tu derecho, y uno se siente así. Gracias, Lisbeth, abrazo. Ricky Moreno, faro de diversión.
11: Ya no soy faro de diversión, Juan, soy faro de tristeza, mi querido Juan.
5: ¿Tienes que cruda? Decirlo. ¿Estás crudo?
11: No.
5: ¿Cómo no? Síndrome de abstinencia de la selección.
11: Sí, o sea, sí es un sentir. Lo que sí voy a decir, Juan, es, pues hay que decirlo, perdimos y punto. Me llama la atención eso que hay que darle gracias a la selección. No hay que darle gracias a la selección. Yo ayer pasé el peor día de mi vida. Tuve la fortuna de ir al estadio y me dijeron, estuvo padre. No, estuvo espantoso. Estuvo espantoso. Estuvimos tristes. Vi gente llorando. Niños de 5, 7 años que estaban enfrente de mí, están llorando. O sea, yo no creo que tengamos que darle las gracias a la selección. Lo que tenemos que hacer es, pues, se pierde y se gana en el fútbol.
5: Eso y dicen todo. Que son las mujeres las emocionales.
11: No, usted, hombre, Ricky Moreno, Juan, no, qué lío de sentimientos. Pero bueno, ahí está, sigue el Mundial y nada más, Juan, a punto de que el último participante de la CONCACAF esté eliminado.
5: ¿A quién le vas ahora?
11: Yo le iba a Estados Unidos, yo creo.
5: No, bueno, pues doble duelo.
11: Doble duelo, le acabé de poner un Marruecos, vamos con Marruecos.
5: Oye, los jugadores de Bélgica le están haciendo honor a su gentilicio, ¿no?
11: Sí, son muy de allá.
5: Sí, belgiqueses.
11: Sí, están ganando 3-1 y controversial lo que hizo el presidente Trump, ¿no? De apoyar a Estados Unidos.
5: Ahí no podría hablar para que México no pierda.
11: Pues quizá ahí se le durmió a la presidenta. ¿Cómo cuánto costará que México no pierda?
5: Pues pregúntale a
11: Infantino. ¿A Estados Unidos? ¿Por eso?
5: Es que es el dueño del estadio allá en Estados Unidos. Ya son todos los juegos allá. Ni modo de ponerse el tiro, ¿no?
11: Lo que sí es una felicitación a Emilio Azcárraga. No sé si viste que por ahí puso un post muy interesante. Sí. De que le llenaba de orgullo lo que hizo, y yo creo que eso sí hay que reconocerse.
5: Y además un reconocimiento a su legado familiar, que son los constructores del estadio. Imagínate. Y de los mundiales.
11: Tus papás trajeron el mundial y tú también.
5: Bueno, Ricky, te vemos a las 10 de la noche, piso 6.
11: Piso 6 aquí.
5: Te escuchamos. Y yo usted mañana a las 6.
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2: Meta presentó Brain to Query V2, un sistema de inteligencia artificial que traduce la actividad cerebral en texto sin necesidad de implantes quirúrgicos para facilitar la comunicación de personas que han perdido la capacidad de hablar o escribir por lesiones neurológicas. La nueva versión es un sistema integral de mayor rendimiento, capaz de decodificar oraciones en tiempo real a partir de registros cerebrales no invasivos que se obtienen mediante un escáner de magnetoencefalografía. Dicha tecnología utiliza un dispositivo con forma de casco que registra los campos magnéticos generados por la actividad cerebral, los cuales son procesados por un modelo de inteligencia artificial que reconstruye las frases que la persona intenta escribir. Fue entrenado con aproximadamente 22.000 oraciones de 9 participantes voluntarios y es capaz de recuperar oraciones coherentes a partir de entradas neuronales ruidosas con una precisión de palabras del 61%. Informó Aide Rivera. 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
4: 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Tras cruzar el túnel de Ogarrio, se entra a este antiguo pueblo minero detenido en el tiempo. 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

0: Muy buenas noches. 8:01 en la casa de la radio. Estamos al aire. Estamos en vivo. Bienvenidos.
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0: Fin de semana de octavos de final de la Copa del Mundo. Marruecos deja fuera a Canadá. Francia a Paraguay. Por cierto que una senadora paraguaya hace el ridículo después de lo que ha declarado en contra de Kylian Mbappé. Una verdadera vergüenza, no solamente racismo, sino una verdadera bajeza lo que han hecho desde allá, en específico ella, porque por supuesto esto no tiene que ver con la generalidad de los guaraníes. Noruega, en un partido escenificado allá en Nueva York, vence 2-1 a Brasil. E Inglaterra echa a la selección mexicana de fútbol en un duelo intenso, en un duelo que tuvo la oportunidad de la escuadra mexicana de dar la posibilidad de los tiempos extras, pero se quedó afuera. Inglaterra jugó con un hombre menos, gran lapso del partido. Y ya hablando del día de hoy, España ha echado a Portugal, a la Portugal de Cristiano Ronaldo, en gol de último minuto. Mikel Merino pone el único tanto del partido. Y en estos momentos acaba de concluir el Bélgica ante Estados Unidos. Los belgas vencieron 4-1 a los del país de las barras y las estrellas. Y con esto todos los anfitriones han quedado fuera. Canadá, México y ahora los Estados Unidos. Para mañana se cierran los octavos de final del Mundial de Fútbol. Argentina a las 10 de la mañana hace lo propio ante el conjunto de Egipto. El conjunto argentino allá en Atlanta buscando los cuartos de final. Mientras que el otro duelo será entre Suiza y Colombia a las 2 de la tarde. Son los dos últimos compromisos para sellar los cuartos de final de la Copa del Mundo. También algo de béisbol. Los Leones de Yucatán se llevan la serie de fin de semana y ahora abren una nueva aquí en la Serpiente Emplumada esta noche aquí en la capital de Yucatán. 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
6: Yo pensaba que a la limón, cuando dos personas hacían algo juntas, sobre todo una obra de arte, a la limón, quería decir a la limón, o sea, un limón. O sea, como que exprimían el limón juntos, ¿no? Es una imaginación mía. Realmente quiere decir, o sea, se escribe diferente, al a limón. O sea, es, a limón es una sola palabra. Y a limón viene del árabe al-amun, y era un grito de guerra que se utilizaba entre los moros para decir que iban a hacer algo todos al mismo tiempo. Alamun, Alamun, con Ala, que quiere decir Dios, y Mun es en el nombre de Dios. Alamun, Alamun. Entonces decían Al Alamun. Vamos a hacer todos Al Alamun. Y luego se quedó Al Alimón.
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1: Estamos de vuelta, son las 8:08 p.m. Es el tiempo del 105.1 de FM. Saludamos con mucho gusto a don Jesús Vicente Santos Pérez. Mi querido Chente, muy buenas noches.
2: ¿Qué tal, Luis Abadante? Amigos de Zona D, muy buenas noches. Iniciando semana, algunos con caras largas todavía. Habrá mucho que analizar. Hoy se va a Portugal de Cristiano Ronaldo, se va también a Estados Unidos, ya no hay anfitriones. Yo no sé si como consuelo, y no quiero decir de tontos, pero escuché ya de ahora comentarios que de los tres anfitriones el que mejor cara mostró fue México. Ajá, ¿y de qué sirve? Con que sinceramente no ganas de nada. Entonces, yo creo que, pues a partir de ahora, pues ya digo, inicio un nuevo ciclo, se va Aguirre, llega Rafa Márquez, empezar de cero, no, quizás no totalmente de cero, porque hay una buena base, pero pues ya Rafa igual está en el primer su sello, ¿no?
1: Así es, y yo no sé lo que piense Chente, pero aquí no me vale los dichos de los cuales estamos acostumbrados, que jugamos como nunca y perdimos como siempre. Creo que es fútbol, hizo su esfuerzo, se equivocaron, sí. La escuadra inglesa es de las mejores del mundo, con este par de individualidades en el caso de Bellingham y de Harry Kane, pero yo creo que hay que aplaudirle a este equipo, hizo lo que pudo, y si hubiese quedado en segundo, la historia hubiese sido distinta. No, me parece que México hizo lo que tenía que hacer, y esto sin demeritar, por supuesto, el trabajo que se hizo. Chente, es nuestra realidad, ¿no? O sea, hay que matar cuando hay que matar, y ellos te mataron cuando debían de hacerlo.
2: Ahí se dejaron de hacer muchas cosas.
1: Sí, claro.
2: Y no te puedes dar ese lujo contra potencia. Si nos vamos a poner a analizar, y desde una vez, yo creo que desde el mismo planteamiento, desde el calentamiento se dijo que Montes no estaba. Entonces, ¿por qué inició Montes? O sea, si te vas a enfrentar a unos octavos de final mundial contra una selección como Inglaterra, y Montes no está, pues que no juegue. Pones a uno que está al 100, para empezar. Primera. Yo así, en la derrota de ayer, yo sí le doy cierto grado a Javier Aguirre. Me pareció volver a ver a Aguirre, el Aguirre del 2022 y el Aguirre del 2010, es la realidad. Ya nos demostró una vez el Vasco que cuando se encuentra abajo, no sabe qué hacer.
1: Sí, es muy difícil.
2: Aguirre tiene que ir ganando los partidos o mantener el cero, porque desde el momento que los empieza a perder, el que se pierde es él. Así le pasó contra Estados Unidos en Corea, así le pasó contra Argentina en Sudáfrica, y empieza con decisiones que yo creo que ni él mismo se entiende. Te decía el caso de lo de Montes. Podrá ser tu hombre de confianza, pero pues te puedes ir con Edson desde el principio, te puedes ir con Israel Reyes, alguien que está al 100. O sea, no puedes dar ventajas ante un equipo como Inglaterra. Y jugar con un elemento lesionado es dar ventajas. No quiero echarle la culpa todo, por ejemplo, a Montes, pero los dos primeros goles son centros al corazón del área, sí, donde debería estar Montes, y no llegaba a las jugadas. ¿Por qué? Porque estaba tocado. Es más allá de que en el primer gol para mí la marca es de Jorge Sánchez, y está clarito una toma que es de frente a la portería, donde Bellingham remata, y Jorge Sánchez no sabe si está parado en Insurgentes, en el Periférico o en Coapa. Nunca se dio cuenta de Bellingham. Era marca de Jorge Sánchez. En el segundo gol, lamentablemente, pierde la pelota Morita con un Bellingham que tan pronto lo sopló y lo sacó de la jugada. Sí. Porque creo que la diferencia de carrocería es mucha.
1: Sí, es notable.
2: Y abre a la izquierda Harry Kane, y mi pregunta es, ¿dónde estaba Gallardo? Y viene el centro, y te digo, en una zona de injerencia de César Montes,

0: que no alcanzó a regresar. El tercer gol es un despeje de Pickford, donde desde que estás en categoría microbios, creo que te dicen los entrenadores, un despeje, la pelota no se deja botar, eso no puede despejar, la pelota bota, creo que el Tala se entrega de manera monumental, porque un portero, yo aquí muchas veces lo dije, que entre el Tala, Malagón, no había uno que me diera confianza. Y ayer me parece que, sin echarle todo, porque más bien para mí fue error de Edson, sabes tú, portero, que si vas a una salida a los pies, no llegas a la pelota, es penal. No, y que dé gracias a Tala, el Tala que a Gordon se le alargó la pelota, porque si le queda ahí, era roja para el Tala, era penal y roja. Se la alarga hacia el costado la pelota a Gordon, y ya de ahí es que no le sacan la tarjeta. Pero fue una jugada infantil de Tala, o sea, una salida infantil de Tala en esa.
1: Es que creo que hablamos de lo mismo entonces, gente. O sea, entiendo lo que dices, se cometieron errores cuando no se tenían que cometer. Esto nos pasa, gente, porque y no es recriminación, o sea, es nuestra realidad, ¿no? Ese tipo de errores en momentos puntuales, los grandes
0: aquí
1: no quiere decir que no lo hagan, pero muy difícilmente cometen esos errores.
0: Dijimos, partido contra Sudáfrica, el primer tiempo México muy bien, el segundo espantoso, se queda con dos menos Sudáfrica y no terminas goleando cuando debiste golear. En aquel partido expulsan a esas Montes, que dijimos, una expulsión tonta, que no puedes hacer ante otro tipo de rivales. Contra Corea dijimos, más allá de la euforia de la victoria, yo aquí lo comenté, fui al Monumento de la Patria, vi a la gente, que lo segundo partido que ganamos, partidazo de la selección, juegazo de la selección, y yo dije, a ver, se ganó Corea de milagro. Por un osote del portero de Corea cae tu gol, y que den gracias que en la última jugada del partido, por obvio y gracias a la Santísima Trinidad, esa pelota no entró y se quedó sobre la línea de meta. Por así ganó México. Y aquí dijimos, con partidos así, te alcanza con Sudáfrica y Corea, te vas a topar con una potencia y te van a echar. Y ahí está. Ahí está el resultado, porque además es lo que vivimos siempre. Y más allá, insisto, esas tres llegadas de Inglaterra llegó cuatro veces, Dante, esos tres goles,
1: sí, y una sí, que fue sí. La contundencia, sí, de un cuatro, hombre como Harry Kane.
0: Y dos en un minuto. México, más allá de los que Pittsburgh le saca a Raúl, la pelota la tuvo México, sí, pero pues, o sea, si no tienes claridad, si no generas, si no eres contundente, no puedes ganar. Y a qué voy también, y seguimos con que sea Aguirre. O sea, me gustaría ver al Vasco hoy, sentarme a platicar con él, o tomar un café y decir, oye, respóndeme dos cosas. Uno, ¿por qué sacaste a Mora? Y dos, ¿por qué sacaste a Quiñones?
1: Sí, eso tampoco lo entendí.
0: Un jugador en el Mundial, y metes a Santi Jiménez, que desde enero Santi no se encuentra ni en Neptuno, ni en Urano, ni en Plutón, ni en Cedo, ¿dónde? Porque no está. En los partidos anteriores del Mundial que lo metió, le filtraban pelotas y nunca llegaba, porque no está en ritmo.
1: Y además, gente, queriéndole ganar el juego a los ingleses, que son expertos en el juego aéreo.
0: Ya eso voy también. El caso que te iba a decir, Santi Jiménez se termina incluso lesionado solo. Afortunadamente, los guinces se pensaba que una fractura, teniendo un elemento, pues a lo mejor sí muy joven, pero como la hormiga en la banca, que igual insisto, está al 100, que va a correr, que va. Bueno, y si a eso le agregamos, metes al Memote. A lo mejor muchos critican igual entre el Memote. A mí me parece bien porque podía competir por arriba con los ingleses. Oye, ya tienes al Memote, tienes a Santi y tienes a Raúl. Ahora el eterno problema de México. ¿Y quién le pone pelotas?
1: Claro.
0: Tienes en la banca a Alexis Vega, a Luis Chávez, a Álvaro Fidalgo, y metes a Fidalgo al 85 y a Chávez ya a Vega, que además te pueden construir juego, te pueden sacar un disparo de media distancia. Yo me quedé esperando en qué momento iban a entrar.
1: Absolutamente. Extrañé a Chávez, exacto.
0: Sí, porque una pelota desde fuera del área, y dime, entra Fidalgo, y el primer disparo fuerte que le hacían a Pickford, que es un portero malísimo que rechaza todos los balones, lo hizo Fidalgo al 80 y tantos. Y dices, oye, y tienes un elemento como Chávez, que le puede pegar muy bien de fuera del área en la banca y nunca lo metes. Vega te pone servicios de gol y también le pega muy bien de fuera del área. Y la de todo el tiempo. Te quedas con un Alvarado que le dieron 2, 8, 10, 12, 15, 20 balones por la banda. Y dime tú, Dante, ¿en qué momento llegó?
1: Nunca, Siempre se retenía, nunca pudo. Sí, claro. Allá era... fíjate que lo de Morita, entre comillas, lo entiendo porque la fortaleza física de los ingleses es distinta, pero lo de Quiñones no. Era tu hombre más importante. Hasta que el propio mexicano colombiano dijera, ¿sabes qué? Sácame, ya no puedo más. Pero había que dejarlo. Nadie tiraba de puerta como lo hizo, ya lo decías, al 80 y tantos, Fidalgo, y como lo pudo haber hecho Luis Chávez. Y esto no es hablar con el periódico de lunes,
0: No, pero en el caso de Fidalgo yo lo dije. Cuando Fidalgo toma su primera pelota y dispara al marco, dije, vaya, al 85 vienes a probar a Pickford, que sí le había sacado dos buenos cabezazos a Raúl, rechazando. Pero el que ha visto alguna vez a Pickford, que yo lo he visto en partidos de la Liga Inglesa, es pésimo, te rechaza todos los disparos.
1: Sí, es bastante malito.
0: Y ayer con pasto mojado en el Azteca, y nadie le probó, nadie le tiró. Y te digo, de los últimos minutos, Alvarado por derecha y Gallardo por izquierda, centros sin ton ni son a nadie, nada más meterlo a la olla y se acabó. O sea, no, pues así. Y obviamente, ¿qué hizo Tuchel? Metió un central más y casi le dijo a Aguirre, muchas gracias, porque si vas a terminar el juego así, pues me lo estás regalando. Centro sin ton ni son al área. Y cuando Dante, tienes un hombre más, te dan 11 minutos de compensación.
1: Sí.
0: Ves a Bellingham, se van las cámaras con Bellingham y ves a Bellingham.
1: No, muerto. Vamos a la pausa, gente. Vamos a la pausa. Regresamos.
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2: Quiñones entra a la historia. Julián Quiñones firmó una actuación memorable al convertirse en uno de los máximos goleadores mexicanos en una misma edición del torneo. Con 4 anotaciones igualó las marcas de Javier "El Chicharito" Hernández y Luis Hernández, 2 referentes del ataque nacional. Su capacidad para aparecer en los momentos importantes fue una de las mejores noticias para México durante la competencia. A pesar de la eliminación, el delantero dejó una huella muy importante.
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2: Cítricos y electrolitos. Las naranjas, toronjas y limones no solo aportan vitamina C para fortalecer tus defensas, también son excelentes hidratantes. Sus jugos naturales ayudan a equilibrar los electrolitos perdidos a través del sudor durante los días calurosos. Beber agua con rodajas de cítricos es una alternativa saludable a los refrescos azucarados, manteniendo tu energía alta y tu cuerpo muy bien hidratado.
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9: Estamos de vuelta, 8 de la noche con 23 minutos. Seguimos con esta charla del recalentado del duelo de México ante Inglaterra. Decía Chente, perdón.
10: Sí, bueno, nos subimos ya a la pausa cuando estábamos, pues te decía, cuando tienes un partido que te dan 11 minutos de compensación con un hombre de más y nada más ves que estás tirando balones a la olla sin ton ni son, esa es la parte que a mí, por ejemplo, yo he escuchado mucho, digo, cada quien tendrá su opinión y su comentario, todos son muy válidos. He escuchado comentarios de ayer de mucha gente, por ejemplo, que dice, es que yo sí me voy satisfecho con la selección en este mundial, porque gran mundial se hizo historia. Y me preguntas, a ver, ¿en qué se hizo historia? No se hizo ninguna historia.
9: No, ninguna, ninguna.
10: México fue eliminado en la misma ronda que fue eliminado entre Estados Unidos 94 y Rusia 2018, que se maquilla porque en este mundial hubo una etapa
9: más. Cinco.
10: Y se jugó un partido más, pero se quedó en octavos otra vez. O sea, histórico hubiera sido ya avanzar de ronda, llegar quizás más adelante a la semifinal. Eso sí era un mundial histórico. No, no es un mundial histórico, al menos para mí. Esa es una, dos. Es que dieron todo. Estoy satisfecho porque cómo corrieron, cómo lucharon. Yo sinceramente, y lo digo, yo cuando yo jugaba, muchos entrenadores me decían, puedes fallar un gol, puedes fallar un penal, al portero se le puede ir un puente trágico, puedes rebanar un balón, puedes dar un mal pase. Okay, porque somos humanos, es parte del juego y todos fallamos. Pero no está a negociación correr y pelear cada pelota como si fuera la última. Entonces, que ahora me venga a decir, es que soy satisfecho porque corrieron todas las pelotas, es lo menos que le puedes pedir a un jugador en un mundial.
9: No, estoy de acuerdo. ¿Sí? Estoy de acuerdo contigo, Chente. Pero todo se resume. Yo eso de ilusionarse me parece que...
10: Ah, no, claro.
9: Que no es malo, pues no deja de ser fútbol. Lo que pasa es que hay que darnos cuenta, y la gente se queda en la ilusión y no reconocemos lo que tú comentas, ¿no? En primer lugar, el favorito era Inglaterra, sin duda alguna, aunque jugaras en casa. Sí, algunos dicen, esta era la gran oportunidad para que México ganara un partido por cómo iba embalado, porque está ante su gente, la altura, lo que me digan. Lo cierto del caso es que nos falta ese paso. Pero ese claro. paso, ese paso nos falta desde hace más de 40 años, ¿no?
10: Claro, claro. Y, es que,
9: y no lo damos, no lo damos.
10: Y lo que decíamos, a lo mejor los errores que cometiste ayer los cometías con cualquier otro equipo que no es potencia y te daba para ganar. Contra esos equipos no lo puedes hacer, y es lo que le pasa a México en cada mundial. Te enfrentas a una potencia y cuando tienes que jugar el partido casi perfecto, no lo haces. Y otra cosa, a mí sinceramente, yo no voy a decir que no pelearon ayer, pero la actitud ayer no fue la misma que con Ecuador. Con Ecuador salieron a comerse a Ecuador, ayer no salieron a comerse a Inglaterra.
9: Sí, cuando menos los primeros minutos, que era la gran oportunidad para agarrar desbalanceado al equipo, porque ya habías visto que te daba éxito esa fórmula, ¿no? Y no sé si lo hubiese esperado así Inglaterra, pero habría que hacerlo sí o sí, ¿no? Y además, gente, hay que decirlo, no, tal vez no hubiese cambiado el marcador, pero la defensa cometió los errores que no se pueden cometer en un partido de este calibre, ¿no?
10: Claro, es que, como dices, hubieran sido así, se debe hablar de todo lo pasado, pero también si te pones a analizar y dices, si no hay esos errores, no hay esos goles de Inglaterra, y podías ganar el partido. Si aún así, Dante, yo decía, cuando agregan 11, yo dije, o sea, tiempo suficiente para que México pueda armar una jugada, y si empatan el partido a 3, lo ganan en tiempo extra. Porque
9: sí, lo gana México, sí. Sí, porque ya tenía uno menos. Sí, claro. Ya no podía, claro.
10: Y los ingleses realmente, o sea, pidieron tanques de oxígeno. Ver a Bellingham y ver a Declan Rice, cómo jalaban aire por la boca, yo dije, no, estos están muertos, y estamos hablando un Declan Rice que, por ejemplo, cuando juega en el Arsenal, es una máquina que no para de correr, y ayer se estaba asfixiando.
9: Todos estaban ya sin un hálito, ¿no? Esa es la realidad. Dime.
10: Que la agarra Gallardo, y donde la agarra, ¡pum!, el hoyazo. Nunca buscó línea de fondo. La agarra
9: Nunca ninguno, y incluso Gallardo, ¿no?
10: Exacto.
9: Del Piojo ni qué decir, ¿no? Porque el Piojo quedaba a medio callejón y nunca lo intentaba.
10: Del Piojo nunca, no me extraña, pero exactamente. Y eso nos demuestra una vez más también que jugadores de equipo y jugadores de selección, y del Piojo lo venimos diciendo desde siempre, en las Chivas será Maradona, sí, en la selección nada más, no. Y pasan los partidos, y pasan partidos como el de ayer, que es para levantar la mano. Lo mismo Brian Gutiérrez. Tanto que se habló de Brian Gutiérrez. Brian Gutiérrez se ganó su lugar en la selección en los partidos amistosos porque jugó muy bien. O sea, y sinceramente, igual, jugando con México, los partidos de preparación con los que se ganó su lugar, igual me podrán decir lo que quieran, pero pues, casi parecía Johan Cruyff en la cancha. En el Mundial, ¿en cuántos partidos lo metieron? 3, 4, 5, y a Brian nunca lo vi. Ayer lo metió, quiero pensar que lo metió Aguirre para manejar la pelota, pues si la tocó dos veces, fue mucho.
9: Sí, pero sí sientes que se equivocó en los cambios, ¿no?
10: No, totalmente.
9: Yo creo que sí, había que dejar a Quiñones.
10: Claro.
9: Sí, yo no lo veía gaseado. Y meter no hombres de profundidad y de tiro de larga distancia. Sí,
10: claro.
9: Lo mismo pensé, Chente, cuando entró Fidalgo y puso el primer disparo. Fue el único que había hecho disparos desde fuera del área.
10: Claro, cuando volvemos al mismo Pickford en la liga inglesa, disparo que le hace, disparo que rechaza y la deja ahí. Entonces dices, ¿por qué no? Ayer, con la lluvia, el campo mojado, hay que tirarle, y nadie le pegaba. Y te digo, es increíble que entra Fidalgo en el 85, primero balón que tira, dispara al marco. Y es bueno, eso no lo pudieron hacer los que llevan 85 minutos en la cancha. Entonces, claro, también sabemos, y lo que siempre mencionamos, o sea, sabemos que es un jugador muy distinto Fidalgo. Yo creo que incluso ayer, por las características del partido, Fidalgo tenía que haber iniciado. O sea, pero
9: sí, claro.
10: Así como igual, en su momento, te insisto, yo creo que Montes no debió jugar si no estaba al 100, y tienes otro, el caso de Jorge Sánchez. Tanto, sí, se echó un buen partido con Ecuador, sí, y lo dijimos, hoy sí jugó bien Jorge Sánchez, sí, pero tenías enfrente a Inglaterra, ya en Ecuador, yo creo que hoy era mejor que jugar Israel Reyes, un tipo más defensivo, quedó más mejor por la regla. Y te digo, y el primer gol, Bellingham.
9: Sobre todo que para nadie, gente, para nadie es un secreto que Aguirre cambia dependiendo del rival.
10: Exacto. Exacto, y ayer el primer gol, esa toma que hacen de frente a la portería, te das cuenta cómo entra Bellingham, y Jorge Sánchez jamás se entera. A Jorge Sánchez, Bellingham ayer le abrió la casa, se la desvalijó, le sacó todos sus cosas, sus pertenencias, la subió a un camión de mudanzas, se la llevó y Jorge Sánchez nunca se enteró, estando ahí, en la sala de su casa.
9: Ay, gente. Sí, es. Pues entonces retrocedo en lo que dije, no hay nada que reprocharle a la selección, pues sí hay que reprocharle, ¿no? Pero eso es lo que estamos futbolísticamente hablando. Esa es la realidad, cuando hay que dar el do de pecho.
10: Exacto.
9: No se da, ¿no? O sea, yo entiendo a la gente con el ahora famoso y sí, y entiendo a la gente con las ganas de que México sea campeón del mundo, ¿no?
10: Pues no entiendo. Yo, por ejemplo, ayer termina el partido y yo dije, pues yo digo, tuve que ir a la zona fan, que ayer fue el parque Kukulcán, para cubrirlo para otro medio. Termina el partido, se clavó y yo dije, bueno, pues vámonos a casa. Pues no, resulta que recibe una llamada, como reciben a tus compañeros de los medios, ¿saben qué? Lánzate ahorita al monumento porque hay gente. Y dicen, por favor, o sea, en serio hay gente en el monumento. Y sí, y llego y el monumento es lleno. Y dices, oye, o sea, como siempre dije, con todo respeto, para los que nos están escuchando, dije, la mentalidad, con todo respeto, mediocre de que somos los mexicanos. O sea, vas a festejar que perdiste, que te eliminaron. Dije, si el resultado hubiera sido al revés, yo no creo que en Inglaterra estuvieran festejando ahora que van a quedar eliminados. Y si me dijeras que además era una semifinal, una final, pero que festejes que te eliminen en octavos de final, no lo entiendo. Te juro que no lo entiendo.
9: Sí. Estoy de acuerdo contigo, Chente. Estoy de acuerdo contigo. Bueno, yo, mira, si te parece, no, tenemos que ir a la pausa. Yo ahora te platico de los otros duelos. Estuve el sábado en Filadelfia, ayer domingo en Nueva York, y regresé esta mañana a la ciudad de Mérida. Vi el partido por televisión allá en Manhattan. La gente estaba que impulsando a la selección mexicana y pensando en otras cuestiones de menos en la realidad, ¿no? Ya cuando ves que empiezan a pasar los minutos y que, pues, simple y sencillamente las oportunidades de gol no son claras, no tiene la oportunidad de meter esos servicios a la olla, a la cantidad que tú quieras, aunque sea eso, sobre todo en los últimos minutos, pues te das cuenta que simple y sencillamente no podemos, ¿no? Y lo de... Qué bueno que comentes lo de Santi Jiménez, porque el único que no se dio cuenta era Aguirre.
10: Uh-huh.
9: No tenía nada que hacer, Santi, ayer. Nada que hacer.
10: Pero nada, te digo, si buscabas realmente puntas, pues entonces tenías una hormiga al 100, y si no... metías al Memote con Raúl, pero mete a alguien que le surta pelotas, mete a Fidalgo antes, mete a Alexis o mete a Luis Chávez, que además sabes que te pueden enganchar una y va para adentro, ¿no?
9: Totalmente, vamos a la pausa, regresamos, gente.
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13: Mark Ronson se reunirá con Greta Gerwig para componer la música de su adaptación de Las Crónicas de Narnia para Netflix, basada en El Sobrino del Mago.
14: La película, precuela de El León, La Bruja y el Ropero, explorará la creación de Narnia por Aslan, con la voz de Meryl Streep.
13: Se espera que Daniel Craig, Emma Mackey y Carey Mulligan también formen parte del reparto.
14: Ronson, productor musical de Barbie, coescribió 5 canciones y la banda sonora.
15: Actualmente trabaja en Narnia mientras promociona su libro Night People, sobre su trayectoria como DJ en la Nueva York de los años 90.
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20: El rey de España en México. La fiesta mundialista permite unir, y qué mejor marco que el fútbol, que indirectamente permitió zanjar esa pausa diplomática entre México y España. Pasaron casi 8 años para que Felipe VI regresara a México, un lugar especial para la familia real española. La primera vez que Felipe de Borbón y Grecia visitó México fue en 1991. Ahora, en el 2026, sin mensajes, pero sí imágenes que hablaron por sí solas, vimos cómo la presidenta de México salió a recibir al rey a las puertas de Palacio Nacional. Inmediatamente estiró los brazos y una sonrisa abierta fue la bienvenida. El monarca español en todo momento se vio contento, se notaba, se sentía en casa. Y cuando llegó a Guadalajara, recordó cuando su esposa, la reina, vivió en la Perla Tapatía mientras estudiaba periodismo. 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
22: Venus es el único planeta del sistema solar que gira en sentido horario, al contrario que la mayoría de los planetas.
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22: Los delfines duermen con un ojo abierto para mantenerse alertas ante depredadores y seguir respirando mientras descansan su cerebro activamente.
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23: Con doblete de Dequetelar, goles de Van Aken y Lukaku, Bélgica aplastó 4-1 a los Estados Unidos, quienes alinearon al polémico Folarin Balogun, futbolista que había sido expulsado el juego anterior. Con este resultado, Bélgica avanza a cuartos de final, donde enfrentará a España el próximo viernes en Los Ángeles. Tras caer 1-0 con la selección de España, Portugal quedó eliminado del Mundial. Y Cristiano Ronaldo, su capitán, habló sobre un posible adiós en Copas del Mundo.
24: Ha ganado 3 títulos por Portugal. Antes de Cristiano, Portugal no tenía ganado ningún título. Pues contento. La verdad que el mayor título que gané en la selección fue 2016. Que para mí tiene la misma dimensión que un Mundial, sinceramente.
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0: Estamos de vuelta, 8 de la noche con 38 minutos. Creo que todavía queda mucho que de qué hablar con respecto a este cierre de la selección mexicana, la actuación de Javier Aguirre, quien concluye su tercer mandato al frente del tricolor, cómo llegó, en fin. Pero si te parece, Chente, vamos a hacer un breve paréntesis para platicar de automovilismo. Don Pedro Pitts, Pedro Quevedo, buenas noches. Uy, se nos fue don Pedro. Ahora lo intentaremos recuperar. Estamos esperando la llamada del abogado Marín, a ver si entra con nosotros a platicar. Si te parece, continuamos más adelante con el tema de la selección mexicana y de su eliminación en esta Copa del Mundo. Ahora sí parece que tenemos a Pedro. Pedro, ¿me escuchas?
1: Buenas noches, Dante. A ver, ¿qué rollo? Que definitivamente, no sé si soy yo aquí en el Sinao, ustedes allá en García Guinerés, pero ¿qué rollo con la conexión, ¿eh?
0: Ya estamos conectados. ¿Qué tienes?
1: Bueno, pues hoy sí que un fin de semana muy, muy en extremo divertido. Lo vi desde el viernes que si estaban tan cerrados el primer lugar, que era Lewis Hamilton con Charles Leclerc y André Antonelli, porque George Russell estaba un paso atrás. Pero George Russell estaba un paso atrás con tres pilotos encima. Con los dos McLaren y con Max Verstappen. Y por allá no estaba lejos, pero estaba bastante, bastante metido en la pelea Isaac Hadjar. Pero la verdad es que sábado y domingo fue una guerra muy, muy bella de automovilismo, de buenos. Bueno, el sábado fue una cátedra la que le dio Lewis Hamilton a André Antonelli para enseñarle un poco de cómo se arranca, cómo se defienden las arrancadas y después cómo se defiende uno de los ataques con un auto superior. El domingo fue completamente otra historia. André Antonelli tenía todo para ir por la victoria. Lo sabía, pensó muy, muy cerebral, muy tranquilo, sabía que la arrancada la podían tener fuerte los Ferrari. La tuvieron fuerte, pero quien sorprendió y quien no estaba en los momios, yo podía decir que Andrea era mi favorito, con Luis peleándole encima, un Max probablemente allá, pero nunca, nunca, no, como no soy fan para nada y en general me cae como piloto y como personaje, no lo trago al predestinato, no lo ponía en los momios, pero la verdad hizo una carrera perfecta con lo que tenía. Aunque Andrea podía haberlo casado hacia el final, no sabemos qué hubiera pasado porque el accidente de Max iba a suceder. Si Andrea no abandonaba, ese accidente de Max podría haberle dado la victoria, porque no sabemos en cuánto tiempo Andrea iba a casar a Charles Leclerc con mucho más auto, pero eso no sucedió. Porque él abandona, su auto se vuelve a romper y el campeonato se pone en rojo vivo, Lewis está cerca, George Russell se recuperó, logró, y al final, ahora sí, lo más impresionante fue este domingo otra vez la mugrosa mafia, digo, la FIA, perdón, y y la dirección de carrera, que otra vez hicieron de las suyas, y sí, sí tienen que hacer algo muy serio cuando hay un accidente en las últimas vueltas. Un comentarista español, Lobato, hace una observación muy interesante. Si ya tienes en las últimas vueltas un auto que tiene un accidente para lo cual vas a requerir meter auto de seguridad, mejor para la carrera, pon bandera roja, que se hagan el rescate y las reparaciones que se tengan que hacer, y después reanudas para que tengamos un cierre. Imagínate si al final, con la estrategia como sucedió, Charles Leclerc estaba indefenso, tenía llantas usadas, pero ya había cambiado. George Russell se queda en pista, y Lewis Hamilton venía con llantas nuevas, con lo cual lo lógico era que Lewis Hamilton y Lando Norris rebasaran a Russell, y no sé si Lewis hubiera podido rebasar a Charles Leclerc. Eso hubiera sido una guerra épica de una o dos vueltas. No la vimos porque la FIA se confundió y en lugar de darle la bandera verde para que arranquen la carrera una vuelta o dos vueltas, hacen un desbarajuste y terminan dándole, regalándole una victoria que sí se la merecía. No estoy diciendo que no, a diferencia de las otras veces que han regalado victorias, no las merecían. Charles Leclerc hizo la tarea y estaba ya para ganar. Pero hubiera sido mucho más bello ver el cierre en una batalla, no sé si de una o dos vueltas. No se pudo porque los nefastos, ya los estoy viendo, no, a veces es por proteger a los ingleses, pero hoy el pleito era entre tres ingleses, así que ¿a quién protegías? Era o darle la opción a uno o al otro, o a quién protegías, o que ganara un inglés. Pero ya creo que se va juntando lo medio mafiosos con lo incompetentes. Así que esa es una combinación.
0: Es una pésima combinación, sí.
1: Es una combinación muy triste para el deporte, que sean además incompetentes, porque aquí sí, ¿a quién le iban a dar la victoria? ¿A un inglés, al otro inglés o al otro inglés? No sabías a quién le iban. Pero el tema es que al final, y Charles Leclerc sí es uno de los consentidos de la mafia, así que pues también era una victoria para él, que probablemente hubiera sido el consentido también, no lo sé, pero lo que sí demuestran es que están de mal en peor, arruinando un espectáculo que se había visto toda la carrera, bellísimo. Excelente y brillante carrera de Franco Colapinto, y Checo se sigue acercando con el Cadillac, sigue dando los pasos correctos, otra vez tiene excelente arrancada, aunque después, ya sabes, a él lo tienen que sancionar por lo que sea, y esa sanción que le pusieron, creo que fue en la sprint, pues simple y sencillamente Alonso o no lo vio o lo perdió de vista o se le fueron las cabras allá a Alonso, que está no tan atrás, que le da un toque de carrera a Checo, pero como es Checo, ya sabes, él pegó y él tiene la sanción. Ya sabes, a él sí lo sancionan hasta porque vuela la mosca.
0: Perfecto, Pedro.
1: El miércoles estamos de vuelta para platicar, ¿no?, un poco más, para que claro, yo te cuente entonces el otro chisme. Ahora sí, ese chisme.
0: Eso me gusta. Perfecto, Pedro, entonces, muchas gracias.
1: Gracias, buenas noches.
0: Es don Pedro Quevedo, don Peter Repit. Saludamos con mucho gusto a José Luis Marín Cárdenas, abogadazo. Buenas noches.
2: Buenas noches, Dante, Vicente. Pues ya platicaron de forma extensa todo lo que sucedió, Dante. Realmente yo no tengo nada más que comentarle los partidos. Nada más dos cosas te quiero decir. Esto de la concentración, Dante, siempre nos pasa. Creo que hay que trabajar más en eso. Las líneas, los tres goles fueron de errores. Ya gente ya lo platicó muy a detalle. Me gustó esa profundidad de análisis. Y bueno, ni modo. Y lo del arbitraje. Pues te digo una cosa, sin VAR, se le iba el penal, se le iba esa entrada de criminal que hizo el defensa, que si lo agarraba de pie, lo fracturaba tibia y peroné, y no lo había visto. Se me hizo un arbitraje un poco, le faltó más energía al árbitro antes. Yo siento que le faltó más energía y dar un poquito más de fluidez a algunas jugadas, de que siento que abarató mucho las tarjetas.
0: Si más energía, pues yo no sé si le faltaba energía, allá estaría tanto en desacuerdo contigo, porque a todos les ponía una cara.
2: Pero energía, no me dio energía de ese tipo, Dante. Energía
0: de
2: saber, dale fluidez. O sea, sí te entiendo, energía de darle fluidez. O sea, ¿a qué me refiero? Donde podía darle más seguimiento, las abarataba. Sentían en y en las jugadas importantes, en esa entrada que le dieron al jugador de México, que no había sido, que si no hubiera VAR, Dante, no lo expulsaba. O sea, es realmente complicado, y siento que no puedes estar explicando cada jugada. Yo entiendo que el acto sí tiene, no te puedes quedar callado, qué tal, sí, pero cada jugada era un gesto, o sea, eso no es bueno porque al dado caso cansas al jugador y a ti mismo como árbitro te resta credibilidad. Está bien en una jugada explicar, pero no en cada jugada estar parando. Pero bueno, son cosas que pasaron. Lamentable, crecimos como equipo, sí, pero nos quedamos otra vez en la orilla. Y a ver, hoy Dante se fue
0: extranjerido. Pero sinceramente, abogado, yo no veo que nos hayamos quedado en la orilla. Nos falta mucho para llegar a la orilla, ¿no? Pues, o sea, mira, dimos lo que tuvimos. Me parece que este equipo hay que aplaudirle su esfuerzo, aunque no le guste la palabra Chente, porque el esfuerzo lo tienen que dar todos y cada uno en todos los momentos del juego. Pero pues, ese es el nivel. Cuando ya tengamos más Jiménez con Jota, cuando tengamos a más Quiñones, a más Moras, pues entonces puede ser que hablemos de otra cosa.
3: Es que no, yo creo que en cada mundial siempre, yo creo que en este está claro que Quiñones y Raúl Jiménez demostraron, y por mucho, que son lo mejor que tiene esta selección. Para mí, eso también debió haber sido el último mundial de Raúl, no creo que le alcance para otro. Tienes a un jugador como Mora, que a los 17 años demostró que es el futuro de la selección. Y fuera de ahí, pues por ejemplo, como siempre, yo siempre lo he expresado, a mí me gusta mucho un jugador como Johan Vázquez, y creo que ratificó su nivel. Lira, así como en su momento yo hablé que Lira no me gustaba cuando no estaba en un buen nivel, en el mundial lo vi bastante bien. Ayer, por varios momentos, cuando podía, él detenía a Bellingham y lo hacía bien. Me parece que es lo que podemos destacar de este mundial. De los demás, yo, por ejemplo, de los tres mundiales que he disputado, para mí, en lo particular, no sé ustedes, me parece el más malito, por ejemplo, de Gallardo. Yo esperaba más de un jugador ya con toda la experiencia, más hecho, y un Gallardo que vemos que en el Toluca es una flecha que va y viene. En el mundial yo lo vi muy por debajo de lo que conocemos de Gallardo y de lo que vimos de él en Qatar y en Rusia. Pero vamos, insisto, Quiñones, por eso me extrañó que saliera ayer. El mejor sin duda del mundial, para México, Quiñones. Ahí muy cerquita Raúl, amor hay que darle igual, creo que cierto crédito,
0: sí,
3: ¿no?
0: sí, claro, por supuesto que sí. Oiga, pero porque no se arrugó en ningún momento, ¿eh?
2: No se arrugó. Ahora, Dante, gente, ¿esperaba más de este equipo o esperaba menos? Yo siento que el equipo dio más de la expectativa que luego se tenía hasta donde conocimos. De un enero hasta acá, el equipo se ve más compacto.
0: Puede ser.
3: Yo por eso me quedo con ese asterisco de dar, okay, les voy a dar el beneficio de la duda. Pero es cierto que antes del mundial habían más dudas que certezas. Que el mundial fue muy bien, tanto que se alardeó también de que México, tres triunfos en la primera ronda y que no ha admitido gol. Bueno, ayer se comieron tres de un jalón y fueron suficientes para quedar fuera. O sea, por eso igual a veces no hay que volar en un resultado en un mundial. Y digo, también, por ejemplo, el hecho de que en la primera ronda, pues con todo respeto, no les voy a, tampoco quiero restarle mérito, pero iniciaste contra Sudáfrica, luego enfrentaste a Corea, o sea, República Checa no es, pues, de otra vez, Ecuador no es ninguna potencia, cuando te topaste con una potencia, quedaste fuera, así de simple.
0: Sí, por más duro que suene y más estricto que suene, ¿no?
2: Sí, y de hecho eso se debería ver, porque y dicho de una forma muy plausible, los equipos que enfrentaron eran equipos de un segundo nivel, o sea, vamos a ser honestos, o sea, Chequia no es un equipo de primer nivel.
0: Y no mostró nada, sí.
2: No, o sea, Sudáfrica tampoco es la potencia, que ya vimos en África, las potencias ahorita son las de África del Norte, allá está Marruecos, donde está Túnez, Egipto, bueno, guardando las distancias, pero realmente no, contra Ecuador, que era un equipo más hecho, se mostró bien, se fue un entusiasmo, se ganó bien, pero Inglaterra era para jugar con mayor concentración, los tres goles se pudieron evitar. Me gusta ese comentario, gente, quiero hacerte hincapié. Hubo un análisis atrás de la posibilidad de México en el primer gol de Inglaterra, cómo cuando desdobla, eran 3-3, gente, 3-3, y obviamente yo veía, desde que arrancó, dije, acaba de ir una bola de gol, y así vino. Así es el fútbol inglés, así es.
3: Sí. Sería exacto, juez, exacto. O sea, y vamos, el primer gol, tú lo acabas de decir, es avance de Declan Rice, le abre a Saka, viene el centro, Bellingham gol. El segundo gol, Bellingham se la quita, se la roba a Morita, le abre a Kane el centro.
0: Kane la devuelve,
3: sí. 2-3 toques. El tercer gol es despeje de Pickford, que fildea más Álvarez, como ya dijimos. O sea, pero en 2-3 toques llegas al otro lado, que es el fútbol inglés, vertical, rápido, 1-2 toques. O sea, te digo, veías tocar la pelota a Bellingham, a Declan Rice, o Kane, cómo se apoyan, de 1-2 toques, y ves a Alvarado, que está bailando el jarabe tapatío con dos defensas de frente, y no sabe si tocarla, si avanzar, si desbordar, si darle con la derecha o darle con la izquierda. Esa es la gran diferencia entre uno y otro. Así de
0: y en el segundo gol, de Bellingham, se voltea, buscando a quién reclamar, cuando él era el marcador, ¿no? Él era el marcador en esa zona.
2: Y sabes qué, ahí les doy una crítica. Inglaterra tuvo problemas cuando reclutó gente, dejó a dos insignias del equipo, y uno de esos que metió era el medio volante que estuvo haciendo estragos a México. O sea, dio resultado, pues sí, nada más que faltó ahí estrategia.
0: Porque dejaron fuera a Trent Alexander, ¿sí?
2: Sí, claro. O sea, ya una crítica con la prensa inglesa, pero le dio resultado. y desgraciadamente para mí, obviamente a todo pasado, cualquier cosa, pero debió ser México más plantado. Y lo de Montes, yo sí lo critico, ¿eh? Si no estabas al 100, no perdías con esos velocistas. No,
0: claro.
2: Pero bueno.
0: Pero eso es un tema de Aguirre, ¿eh? Es un tema de Aguirre.
2: Y a pesar de eso, Dante, México tuvo sus chances. Tuvo 26 minutos jugando con 11.
3: Claro, con 5, ¿no? O sea, con un hombre de más y con incluso 11 minutos de reposición. Pero para como cerraron el partido, les pudieran haber dado 30 de reposición, y si solo iban a tirar hoyazos, pues no iba a pasar nada.
0: No, y menos
2: y si no te da Quiñones, ¿por qué lo sacan cuando es un hombre más desequilibrante? El que tiene más ideas. Mete al Memote pensando que con un centro, cuando tienes tres torres de atrás, no
0: entiendo. Sí, pero nadie metía los centros, claro.
2: Sí, nadie. Le faltó idea al equipo. Al final no sabían qué hacer. Centrar y tirar a 30, 40 metros no era la solución. Así que,
0: creo que por allá. En los resultados de este día y del fin de semana, Portugal queda fuera. Última Copa del Mundo para Cristiano Ronaldo. De último minuto, Mikel Merino anota el gol. Bélgica le pasa por encima a Estados Unidos 4-1. Es decir, se queda el Mundial sin anfitriones. Digo, tampoco esperábamos que se quedaran muchos. El fin de semana tuve la oportunidad de estar en los Estados Unidos para ver los partidos de cuartos de final, el inicio en Filadelfia, Brasil contra, no miento, ese fue en Nueva York, el de Francia contra Paraguay. Me parece que pues Paraguay hizo demasiado. De hecho, le damos las gracias a los paraguayos, porque hubiese estado mejor un Francia-Alemania, pero a final de cuentas los franceses pasaron por encima. Y el de ayer, Brasil contra Noruega, tiene demasiada afición Brasil para el equipo que tiene.
3: Como dije en el Mundial, que incluso Brasil yo no lo ponía con favorito porque no le veía nada.
0: Pero gente, Brasil ha dejado de ser favorito desde hace 3 mundiales o más.
2: No, yo no veo a Brasil ni con magia, ni con obra, ni con progreso, ¿eh? Por más que en el otro estado, no veo que Brasil tenga un equipo compacto, que sepa. O sea, que ese equilibrio de atacar bonito y defender, pero no es favorito. Dime tú, Dante Chente, ¿cuál fue el último Brasil que vimos bien? Para mí, el del 2006, que lo eliminó Francia con un Zinedine Zidane tocado de magia.
3: Para mí, un auténtico Brasil, 2022, cuando lograron el último título.
0: Pues sí, Diego, pero ya lograron el campeonato. Tal vez se refiera el abogado con respecto a alguno que no haya sido campeón, pero como que tenía ganas, ¿no?
2: Sí.
0: Bueno, ya nos tenemos que ir. Sí, demasiada afición para este equipo. Oye, rapidísimo, sé que ya nos tenemos que ir. Estábamos ayer en la tribuna, en lo más alto del estadio de New Jersey, y de repente se empieza a remolinar la gente. Y todos preguntándonos, ¿quién es este cuate? El alcalde de Nueva York, allá con todo mundo, el alcalde de Nueva York, que tiene una extraordinaria popularidad. No dejaban ni siquiera ver el partido, todo mundo queriéndose tomar foto, hasta que supimos quién era el alcalde de Nueva York, que está haciendo, cuidado con él, porque puede ser candidato en los próximos años a la presidencia de los Estados Unidos. Tema interesante, lo político deportivo de la Copa del Mundo. Señores, nos vamos.
2: Buenas noches.
0: Gracias. 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
1: Borneo alberga una de las selvas más ricas y antiguas del sudeste asiático. Es el único lugar del mundo donde conviven orangutanes y rinocerontes de Sumatra en libertad. Sus bosques de dipterocarpáceas son gigantescos y sostienen una red compleja de vida. Lamentablemente, la expansión de las plantaciones de aceite de palma ha reducido drásticamente su superficie, convirtiendo la protección de sus áreas restantes en una emergencia ambiental global.
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0: Muy buenas noches, saludo con gran cariño al auditorio de Telefórmula, que en este momento se enlaza con los trabajos de esta emisión. Por supuesto, saludo a quienes siguen a través de la radio y plataformas de internet. Bueno, pues todo el mundo está atento del fútbol. Le acaban de dar un repasón a la selección anfitriona, a los Estados Unidos, 4-1, dos errores defensivos de Kindergarten, que seguramente serán ampliamente comentados. Todo esto en medio de la polémica esta de que el presidente de los Estados Unidos se había metido, si dejaban jugar o no al delantero. Todo eso quedó absolutamente atrás y bueno, pues Bélgica pasa a la siguiente fase, también España le ganó en un partido muy apretado, platicaremos en un momento más con Raúl Orbañanos, le ganó a Portugal, con lo cual dan pase a la siguiente etapa. Mañana dos partidos importantes, está pues todavía Francia, que tiene efectivamente que determinar si avanza, y también está el caso, bueno, por supuesto Marruecos, y está por supuesto Colombia, Colombia y Egipto, o sea, Egipto se enfrentará a Francia y Marruecos a Colombia, de tal manera que, bueno, pues tendremos efectivamente partidos importantes y, bueno, pues sigue la Copa del Mundo avanzando. Mientras tanto, en Venezuela, el número de víctimas mortales suma ya 3.535 y más de 16.000 heridos, siguen reportando más de 44.000 desaparecidos. La presidenta dijo que mañana dará a conocer, en la mañanera va a estar buena, en este caso, pues todo el resultado de la investigación sobre la captura y el traslado del Mayo Zambada a los Estados Unidos. Esto dijo.
1: ¿Quién mintió? Es muy relevante. Muy relevante. Para las autoridades actuales del gobierno de los Estados Unidos y las de entonces. Muy relevante. Porque todo esto, como se dijo en su momento por el presidente López Obrador, y nosotros estamos de acuerdo, tiene que esclarecerse por el bien de México.
0: Pues parte de lo que digo, y claro, se tiene que esclarecer. Yo creo que es un juego muy riesgoso esto de estar preguntando quién mintió. Imagínense que le preguntan a López Obrador, y cuando liberó usted al Chapito, ¿se acuerda usted de aquel culiacanazo? ¿Quién mintió? Dieron 17 versiones diferentes, está todo acreditado, y finalmente pues queda ahí ese asunto pendiente. En fin, platicaremos del tema. También habló del tema de Altos Hornos, dijo que todavía no está resuelto el asunto y que la Fiscalía por eso ha procedido a las detenciones. Maneras, bueno, seguimos muy atentos de ese asunto. En otros temas, pues quiero decirle que el día de hoy tenemos alerta amarilla por lluvias fuertes, lo normal en estos tiempos en la capital. Sol, buenas noches.
2: Hola, Leonardo, muy buenas noches. Muchas gracias a todos por acompañarnos este día. Tenemos mucha información.
0: Oye, y pleitazo ahí entre una senadora paraguaya y Mbappé. Qué cosa tan desagradable.
2: Sí, fue muy desagradable. La senadora paraguaya Celeste Amarilla escribió en su cuenta de X, seguramente ya muchas personas lo vieron, pero fueron críticas terribles contra el capitán del equipo de fútbol de Francia, Kylian Mbappé, tras la descalificación de Paraguay. Ella dijo, camerunés colonizado, fingiendo ser francés, resentido, nuevo rico, prepotente y feo. Estuvo muy nervioso y muerto de miedo todo el partido, como todo su equipo. No pudieron meter ni un gol y ganaron como... Bueno, no decirlo, pero bueno. Dijo, lo único que muchos reclamamos a la albirroja es no haberle dado una bofetada de mano abierta después de que terminó el partido. Imagínate. Vaya,
0: pues eso dijo la señora. Qué mal perder tienen. Pausa, sí. Volvemos.
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9: Hoy en día en el deporte no hay que ser el mejor para ser el que más gana. Naomi Osaka ganó su primera ronda en Wimbledon esta semana. Pero si tú buscas en Google Osaka Wimbledon, más que ver su marcador, vas a ver una serie de fotos de ella entrando a la cancha con un kimono blanco haciendo alusión a Kill Bill. Y no es la primera vez que lo hace. De hecho, es la tercera ya tras hacerlo en el Australian Open en Roland Garros. Y aquí te voy a contar un poco de números. Porque ella ganó el año pasado 2.5 millones de dólares en premios, pero 10 en patrocinios. Lo cual no es raro y menos en el deporte femenil. Ganan más de publicidad. Pero esto no sucede con otras jugadoras que si empiezan a perder todos sus partidos, los patrocinios se les van. Con Osaka pareciera que el deporte, o más bien el marcador, no importa. Hoy lo que sucede es que ha desligado su valor comercial de su ranking y confirma que en el deporte, al menos del lado de los patrocinios, más gana no el marcador, sino el que más conversación genera.
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0: Carro, ¿no?
1: Sí, así es. También él, Macron, apoyó a Mbappé por los ataques racistas y también el presidente paraguayo, Santiago Peña, escribió a Macron condenando precisamente estas declaraciones, al igual que el Ministerio de Relaciones Exteriores de Paraguay, que también subió una comunicación condenando estos actos.
0: Bueno, pues hay política, hay sentimiento. Digo, es una barbaridad que alguien diga eso, y más, pues, así, más francamente ardida, ¿no? Es decir, ya perdiste, y entonces se meten con el jugador. Pero el que se metió hasta la cocina en la Copa del Mundo es Donald Trump. Ayer hizo unas declaraciones, sea que el hombre de fútbol no entiende nada, estaba muy emocionado porque vio el México-Inglaterra, que fue un partidazo. Creo que el de Cabo Verde y Argentina y México-Inglaterra han sido los mejores partidos, sí. Electrizantes, ya lo platicaremos ahora con Raúl, pero se metió hasta la cocina y dijo, no, pues sí, es fantástico, esto es como un Super Bowl. Yo estuve a punto de gritar desde ahí, señor presidente, mucho mejor que un Super Bowl. ¿Dónde va usted a comparar un partido de fútbol bien jugado con cualquier Super Bowl? Pero bueno, tampoco nos vamos a poner ahí chauvinistas ni nada que se le parezca, pero escuche usted lo que dijo Trump. Porque entonces él hace su interpretación de las reglas de la FIFA y dice esto.
2: All these games, each one is turning out to be a Super Bowl.
1: Si todos tenemos estos partidos, cada uno está resultando ser un Super Bowl.
2: Yes, I watched last night.
1: Tenemos todos estos partidos y dice, lo vi anoche, qué partido tan increíble el de México e Inglaterra. O sea, dos países que no conocen.
0: Kane is a great player. Ah, pero dice que Kane es golfista, ¿no?
1: Sí, dice, es un gran jugador, jugué golf con él, me cae muy bien, es un muy buen golfista. Dice que lo vio. Dice, no tenía ninguna razón para verlo, pero no podía quitar los ojos del partido. Ese no es nuestro deporte principal. Esto ha tenido cuatro veces más éxito. Anoche Infantino me dijo que las cifras son cuatro veces mayores. Creen que entre 50 y 60 millones de personas vieron el partido que acaba de terminar.
0: Lo del cuatro no le va a gustar nada porque hoy terminó así el partido. Vamos con Raúl Orbañanos.
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0: Mi querido Raúl, buenas noches.
4: ¿Cómo estás, Leonardo? Qué gusto saludarte.
0: Oye, qué repasada le dieron a los Estados Unidos hoy. Dos errores de primaria, Raúl.
4: Sí, el marcador fue Bélgica 4 y Trump y Infantino 1. Ese fue el marcador final del partido. Pero, sí, errores terribles. La verdad que Estados Unidos me sorprendió en el primer partido gratamente, pero luego su nivel vino de más a menos, y Bélgica es al contrario, va de menos a más, y hoy mereció ganar, fue el mejor equipo, sin lugar a dudas. ¿Eh?
0: ¿Pero qué les pasó? Porque sí jugaron bien la primera ronda, articulaban mucho mejor. Tú que conoces tanto de fútbol, ¿cómo te explicas que estuvieran tan desconcentrados? Les meten un gol nada más empezar el partido, errores de marca, el portero comete un error que ni yo hubiese cometido, Raúl.
4: Sí, mira, esto que dices es muy cierto. En este jueguito es muy importante la concentración, 90 minutos, y Estados Unidos la perdió. Y finalmente, bueno, pues les acabaron pasando por arriba, hicieron un esfuerzo, no con la capacidad futbolística que tuvieron en la primera fase, pero pues Bélgica muy bien parado, muy bien ubicado atrás, tiraba cuatro defensas, cuatro adelante, cuatro en medio y dos adelante, se defendía, y ellos sabían que iban a buscar contragolpes, y los contragolpes les dieron resultado.
0: Y si es una especie como de justicia futbolera, si hay tal cosa como un dios del fútbol, de poner a los políticos en su lugar, decir, oiga, dejen que lo que ocurre en la cancha sea en la cancha y no metan política de por medio, Raúl.
4: Exacto, yo recuerdo una vieja frase que el deporte y la política no se juntan, el problema es que ya se han juntado demasiado, y cuando hay esa reunión, los resultados más que positivos, negativos.
0: E Infantino pues se queda ahí en un ambiente poco claro, ¿no? Hay mucha gente que dice, bueno, siempre se pita en favor de los locales, los alargues, hay algunas cuestiones ahí polémicas, pero ninguna tan grosera como esta. Preguntarte, el España-Portugal, muy apretado, ¿no? Un partido difícil.
4: Sí. Muy buen juego. Los porteros con excelentes actuaciones los dos, y finalmente ganó el que lo merecía. Fue mejor España el segundo tiempo, sobre todo. Portugal en la primera parte tuvo peligro y lo buscó más España. La jugada del gol es una extraordinaria jugada, ¿eh? Sí. El pase de Ferran filtrándose a Mikel Arriola, que lo deja.

0: pueblo, y este vecino...
1: A Merino, ¿no?
0: De maravilla. Uh-huh. Sí, ah, sí, claro. Y este, sí, metí. Así que la Riola jugar...
1: Que también hubiese jugado encantado, hubiese metido un gran gol. Pero la filtra muy bien. Pero son desesperantes los españoles. Explícame esta parte, digamos, táctica del técnico. ¿Por qué juegan sin centro delantero? Son un montón de balones a la olla y decías... Estaban ahí Cucurella, Cubarsí, o sea, los de, el lateral y el defensa a rematar. Dice uno, bueno, no les dará Dios licencia de meter ahí un centro delantero, Raúl.
0: Sí, juega Oyarzábal, este hombre... de la Real Sociedad, uh-huh, que más que centro delantero es
1: un poquito atrás,
0: medio,
1: ¿no?
0: Yo, uh-huh. Exactamente, atrás, y él llega ahí a esa zona, pero en el partido hoy específicamente, cuando tienes un hombre como Lamine Yamal, que es un extraordinario jugador, quizá no fue tan brillante hoy, pero siempre te quita dos o tres de marca que sala, si necesitas a alguien que sea un referente ahí en el centro para que pueda empujar la pelota. Pero España no tiene un buen centro delantero, digo, tiene centro delantero, pero no al nivel de esos otros jugadores, ¿eh? Mm.
1: Sí, Oyarzábal ha metido varios, pero también ha fallado un montón, ¿no? Y el otro, Ferran, le pega y las manda al espacio, ya lleva varias, pero bueno, él juega un poquito más atrás. Partido efectivamente apretado, pues ya están casi todos listos, nada más nos queda pendiente mañana Argentina y Colombia, ¿no?
0: Sí, yo pienso que Argentina va a seguir, sería una gran sorpresa si le gana Egipto, y yo también creo que Colombia va a poder acceder a la siguiente ronda, y ojalá, porque serían dos equipos latinoamericanos los que se medirían, ¿no?
1: Sí, muy bueno. Además fue precioso el partido, ¿no? Argentina-Cabo Verde. Yo digo que ese y el México-Gran Bretaña han sido los dos mejores partidos del Mundial, Raúl.
0: Sí, no, el de ayer fue muy emocionante, fue muy buen partido. Jugamos muy bien, sobre todo los últimos 15, 20 minutos de la primera parte, México jugó muy bien, y la verdad fue un encuentro muy, pero muy emocionante, que se definió por un par de errores que cometimos nosotros, ¿no?
1: Uh-huh. Oye, y bueno, pues la grandeza de estos, ¿no? Ese Gordon, échale un galgo, ¿quién alcanza ese extremo?
0: No, es un jugadorazo, la nueva contratación del Barcelona es un jugadorazo, uh-huh. Y fíjate, para hacer una comparativa, para que la gente se dé cuenta que es esta selección, un solo futbolista, Harry Kane, debe de costar lo mismo que cuesta toda la plantilla mexicana, ¿eh?
1: Mira, y bueno, pues metió el penalti, pero el otro, ¿cómo se llama el que juega en el Madrid? Bellingham, eso es...
0: ¿sabes?
1: Casi, no te diré nivel Zidane, pero sí ese tamaño, ¿no?
0: No, oh, es un jugadorazo también. Tienen un buen plantel. Es un equipo top este, sin lugar a dudas. No sé... porque también hay que descartarlo para que se pueda meter más adelante, ¿eh? Porque creo que va contra Bélgica y no, primero va contra
1: España,
0: Noruega.
1: España, ¿no? A Noruega, sí.
0: Contra Noruega, pero yo pienso que ese partido lo pueden ganar, ¿eh?
1: Sí, sí, ahora ya a partir de ahí puede ocurrir cualquier cosa. Pero sí los vi físicamente desfondados, ¿no?
0: Sí. Así es, y este... pues mira, ya nada más para rematar, Leonardo... Qué pena que un mundial que futbolísticamente ha salido tan bien, un ambiente maravilloso, tenga que tener la mancha del señor Infantino, que todavía lo hizo quedar más en ridículo el presidente Trump.
1: Sí, sí, lo ha hecho quedar en ridículo y es patético. Preguntarte, ¿no se están pasando mucho los árbitros con los alargues, Raúl?
0: Es que están metiendo los tres minutos de la pausa de... le llaman hidratación, yo digo la pausa de comercialización.
1: Sí, sí, pero digo...
0: ahí entran todos añaden eso, y entonces ya es muy difícil encontrar un partido que no vaya más de 5, 6, 7 minutos.
1: Pero a Brasil y a México les dieron como 15, man.
0: 11, sí.
1: Que decías tú, bueno, parece que el árbitro está interesado en que eso se ampliara, y en este caso... pues ya en tiempo de hipercompensación, ¿no? Para que se despedía a Neymar.
0: Exactamente. El último mundial de Neymar, el último mundial de Cristiano. Y bueno, son jugadores grandes que ya seguramente no estarán. Bueno, Neymar y Cristiano ya lo hicieron oficial, ¿eh?
1: Sí, ya adiós. Y bueno, Neymar se despidió ayer. No de la mejor manera, ¿no? Como que le faltaba actitud deportiva.
0: Sí, te digo una cosa. Si metes un penal... y vas ganando, va perdiendo tu equipo, pues digo, hacer eso no, creo que no es lo más lo más apropiado, ¿no?
1: Y más cuando te estás despidiendo, decir, váyase con galanura. Pero bueno, así están las cosas. Mi querido Raúl, te agradezco mucho.
0: Con mucho gusto, Leonardo.
1: Y atentos a los partidos de mañana, se pone pues muy intensa, viene la parte final de la Copa del Mundo. Bueno, en más información le comento que el secretario Velasco dio la más cordial bienvenida al presidente de la Federación Suiza. Se acuerda que el embajador suizo nos adelantó que venía Guy Parmelin y su esposa Caroline Meroto. El mandatario realiza una visita oficial a México, tendrá reunión con la presidenta el próximo miércoles para seguir profundizando en los vínculos entre los dos países. Pausa, volvemos.

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5: El Rey de España en México. La fiesta mundialista permite unir, y qué mejor marco que el fútbol, que indirectamente permitió zanjar esa pausa diplomática entre México y España. Pasaron casi 8 años para que Felipe VI regresara a México, un lugar especial para la familia real española. 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Y cuando llegó a Guadalajara, recordó cuando su esposa, la reina, vivió en la Perla Tapatía mientras estudiaba periodismo. 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
6: Noruega derriba a Brasil. Llegó una de las mayores sorpresas del torneo. Noruega derrotó 2-1 a Brasil gracias a un doblete de Erling Haaland y dejó fuera a una de las selecciones más ganadoras de la historia. Los vikingos mostraron personalidad y aprovecharon cada oportunidad para firmar una victoria memorable. Mientras para Brasil representa un nuevo fracaso internacional, Noruega se instala entre los 8 mejores y ahora enfrentará a Inglaterra. El equipo escandinavo sigue rompiendo pronósticos. ¿Será capaz de llegar hasta la gran final?
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7: Los cocodrilos no pueden sacar la lengua porque está unida al paladar por una membrana rígida que se lo impide.

0: Bueno, y seguimos con la información. Voy a Caracas. Ulises Soriano, buenas noches.
1: Doctor, muy buenas noches, qué gusto saludarle. Pues la información continúa surgiendo aquí en Caracas, en Venezuela, donde la emergencia no ha terminado. Por supuesto, la zona de La Guaira, pues el día de hoy es prácticamente un memorial donde descansan en medio de los escombros cientos de cuerpos, y ahí las familias les han montado una ofrenda justamente a un lado de donde permanecen estas personas todavía atrapadas entre los escombros, entre vigas y por supuesto varillas retorcidas. Doctor, déjeme decirle que entre estas historias que nos hemos encontrado es la de la señora Elena, quien a unos instantes de que llegara el esmeril para cortar el perfil de la puerta de metal para poder rescatar a su hijo y tenerlo entre sus brazos, la muerte le llegó, y esto fue lo que nos explicó.
2: Bajó hacia el hueco donde estaba metido y en eso lo toco el cuerpo, estaba frío por supuesto porque estaba inmóvil. Le toco la frente y escucho su último suspiro. Claro, para mí era como que estaba respirando, como que pasando por el dolor, porque él gritaba de dolor, que él no aguantaba los dolores.
1: Doctor, déjeme decirte que en esta zona de La Guaira la ayuda llegó tarde. Pasaron muchas horas y hasta el día de hoy pudieron localizar al último hijo de esta mujer, el hijo más pequeño. Durante la medianoche rescataron a su esposo. Y mientras tanto, corran los minutos, en la zona de La Guaira los doctores solamente van a poder permanecer 48 horas, toda vez que se vuelve el aire más denso y está contaminado, sobre todo por los cuerpos que yacen en esta zona, y también por diversas enfermedades respiratorias y también estomacales. Platicamos con la doctora Lexi y esto fue lo que nos explicó sobre lo que les ha dicho los infectólogos.
3: Realmente nos encontramos desesperados porque económicamente no tenemos cómo pagarle a alguien que abra un boquete, que empiece a buscar. Esta mañana cuando llegamos, los chicos que están aquí voluntarios nos explicaron, nos dieron que posiblemente este podría ser el piso donde se encuentra nuestro amigo, pero nosotros somos los que tenemos que abrir el boquete.
1: Y por supuesto, doctor, la gente ha insistido en que no tiene un solo bolívar para poder hacer los boquetes y pagarle a la gente y con ello poder rescatar los cuerpos de sus familiares. Es muchísima la desesperación que hoy se vive en La Guaira, ahora sobre todo con la necesidad de recuperar los cuerpos para poder cerrar un ciclo y vivir el duelo después de rescatar a la gente entre los escombros. Doctor, la información que le tengo con las imágenes de Aldo Reyes.
0: Oye, ya llevan 10 días allá tú y Aldo, ¿ah?
1: Efectivamente, doctor, el día de hoy se cumplen 10 días desde que llegamos aquí a Caracas. Hemos visto, pues, prácticamente la muerte de cerca y por supuesto también la amabilidad de la gente que a pesar de todo lo que está viviendo, ellos se han tentado el corazón, nos han recibido pues con una mano extendida y siempre con la mejor opción, la mejor intención de contarnos su historia y por supuesto de pues abrazar a los mexicanos, a los topos que llegaron para apoyarles y por supuesto toda la ayuda que les han dado.
0: Desde y ustedes que le dan a conocer al mundo eso, si de algo sirve, muchas felicidades a ti y Aldo por el trabajo. Muchas gracias.
1: Muchísimas gracias, doctor. Continuamos pendientes.
0: Buenas noches. Enorme trabajo el que están haciendo allá en Caracas. Y doy ahora la más cordial bienvenida al distinguido académico y director de encuestas del Financiero, Alejandro Moreno. Mi querido doctor, ¿cómo estás?
4: Muy buenas tardes, Leonardo. Qué gusto saludarte.
0: Hoy publicas evaluación del gobierno. No se mueven mucho las...
4: Parece que no hay un efecto mundialista, Leonardo. No se mueve ni para arriba por el entusiasmo, ni para abajo. Así que la presidenta obtiene en junio una aprobación del 68%. Había estado en 69 en mayo y en 68 en abril. Así que prácticamente sin moverse, ahí está estable. Sí se mueven otros indicadores, como ya hemos comentado aquí en tu espacio, aunque la aprobación esté más o menos estable, hay una caída en la percepción de las relaciones bilaterales, una caída en la percepción de cómo se está manejando el tema seguridad pública, crimen.
0: Y economía también, ¿no?
4: En economía yo diría que más o menos se mantiene estable, 46% de opinión favorable en el manejo económico, 48 y 48 en los meses previos anteriores y 53 en marzo. Es decir, depende de con qué mes lo compares, creo que con respecto a los dos últimos está estable, no así el caso de la seguridad pública, que ese sí va en bajada muy clara.
0: ¿Cómo están los números en seguridad y crimen organizado?
4: El 20% opina favorablemente sobre el manejo en seguridad, 68% cree que el gobierno lo está haciendo mal o muy mal. De ese 20, pues el mes pasado era 25, el anterior abril 32, en marzo 42 y en febrero 45, así que pues ya prácticamente poco menos de la mitad de lo que era en febrero. En crimen organizado había estado estable, tuvo una mejora en abril, probablemente como respuesta a los eventos del momento, y de ese 27% favorable que tuvo en abril, en junio está en 13, prácticamente la mitad, sube a 76% la opinión negativa en manejo de crimen, y en términos de corrupción, algo similar, baja de 30 a 20% la opinión favorable, de 61 a 66% la desfavorable en el último mes, Leonardo.
0: Le están pegando durísimo los escándalos, muy parecido al porcentaje de aprobación de su gobierno a los que ven mal el tema de la corrupción, ¿no? 60 y tantos%. Y llama la atención, apoyo social sigue muy alto, pero hay una caída de 6 puntos, ¿no?, respecto a la medición anterior. ¿Tienes alguna hipótesis, doctor?
4: Pues mira, ha estado fluctuando, no es la primera vez. El mes anterior estuvo en 71, por eso la caída, pero si ves la de abril es 67. Y si nos vamos a enero, pues es 66, entonces pareciera que va fluctuando, sube baja en torno a una misma franja, lo que sería 60 altos y 70 bajos, lo más positivo del gobierno.
0: Es el corazón de su aprobación. Las relaciones bilaterales, nos decías al inicio, ¿cómo se han estado moviendo? Yo digo, he usado tu encuesta en varios análisis, diciendo que como que en el grupo, en el foro rojo, la presidenta ha tenido mejor imagen en gestión de la relación bilateral que en población en general, Alejandro.
4: Sí, de hecho, creo que ha tenido también sus altibajos, y en el caso tenemos dos indicadores. ¿Cómo ven la relación entre Sheinbaum y Trump como tal? ¿Y cómo ven la relación entre México y Estados Unidos? Son parecidas, pero no son lo mismo. Y de hecho, hubo un deterioro en la relación Sheinbaum-Trump, en cómo se percibe, de 40 a 33%, Leonardo, de mayo a junio. Sube de 45 a 49% la opinión desfavorable. Entonces, ¿es este el peor momento? No, ya había estado en 24, 25% en enero, febrero,
0: sí.
4: Y en 65% la mala. Es decir, a ver, en lo que va del año mejoró de 24 a 40% en mayo, y esta es la primera vez que cae en el año. Entonces, algo pasó ahí, algo se percibió, y la relación bilateral es más o menos similar. Empezó en 29% la opinión positiva en enero, subió a 45% y en mayo, y ahora está en 40%. Es decir, parece una curva de lo que venía subiendo. Este mes baja, este mes de inicio de mundial en los dos países más Canadá. No sé si tenga algo que ver. Tenemos la medición de cómo va el T-MEC, había venido mejorando de abril a mayo, de nuevo otro bajón, pero con mayoría que ve bien las cosas. 51% cree que la negociación, la revisión, perdón, al T-MEC va bien.
0: Entonces, ¿tú todavía no traes la revisión anual, no? Ese último dato no lo alcanzaste a recoger, ¿o sí?
4: Fíjate que empezamos a hacer en abril y llevamos los 3 meses, porque prácticamente es cuando empezó formalmente ya la toda la ronda de las revisiones, ¿no?
0: Oye, principal problema del país, inseguridad.
4: Inseguridad 62%, no es lo más alto, pero sube 9 puntos respecto a mayo, de 53 a 62, y ya sabemos que este indicador es suma cero. Cuando sube la inseguridad, bajan las menciones a economía y corrupción, no porque dejen de ser importantes, sino porque algo pasó en la agenda, en las percepciones de las personas, de la población, que se percibe más importante la inseguridad. 62%, Leonardo.
0: Muy bien, pues doctor, te agradezco mucho que hayas estado esta noche con nosotros.
4: Sí. Siempre un gusto, muy buenas noches.
0: El doctor Moreno, para fortuna nuestra, platicando con usted. Ya tira la pausa, le comento que hoy se dieron a conocer dos datos, de uno bueno, muy bueno, de en este caso la inversión, sube 5.1, particularmente fuerte, lo que tiene que ver con inversión, en este caso construcción residencial, sube 16.7, y eso hace que rebote positivamente el indicador de inversión. Hace muchos años que no teníamos un dato así, y luego tenemos el consumo, que sube 2.1, suavecito, lo que sube efectivamente el consumo de bienes importados, sube casi 12%. Y bueno, pues ahí está efectivamente el dato del INEGI hoy, de estas dos variables fundamentales, inversión y consumo. Pausa, volvemos.

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3: El rey de España en México. La fiesta mundialista permite unir y qué mejor marco que el fútbol, que indirectamente permitió zanjar esa pausa diplomática entre México y España. Pasaron casi 8 años para que Felipe VI regresara a México, un lugar especial para la familia real española. 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Y cuando llegó a Guadalajara, recordó cuando su esposa, la reina, vivió en la Perla Tapatía mientras estudiaba periodismo. 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
5: Venus es el único planeta del sistema solar que gira en sentido horario, al contrario que la mayoría de los planetas.
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5: Los delfines duermen con un ojo abierto para mantenerse alertas ante depredadores y seguir respirando mientras descansan su cerebro activamente.
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6: Con doblete de Dequetelar, goles de Vanaken y Lukaku, Bélgica aplastó 4-1 a los Estados Unidos, quienes alinearon al polémico Folarin Balogun, futbolista que había sido expulsado el juego anterior. Con este resultado, Bélgica avanza a cuartos de final, donde enfrentará a España el próximo viernes en Los Ángeles. Tras caer 1-0 con la selección de España, Portugal quedó eliminado del Mundial. Y Cristiano Ronaldo, su capitán, habló sobre un posible adiós en Copas del Mundo.
7: Ha ganado 3 títulos por Portugal. Antes de Cristiano, Portugal no tenía ganado ningún título. Pues contento. La verdad que el mayor título que gané en la selección fue 2016. Que para mí tiene la misma dimensión que un Mundial, sinceramente.
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8: Bueno, y seguimos con la información. Vamos a Sinaloa. Felicitos, buenas noches.
9: Doctor, muy buenas noches. El pasado viernes se registró una agresión por parte de sujetos fuertemente armados en contra de elementos de la Marina cuando estaban realizando posibles incrementos súbitos de los niveles de agua y alertar oportunamente a la población durante la temporada de lluvias. Andaban por el sector de una población conocida como San Marcos, zona rural de Mazatlán, la presa Picachos. Desafortunadamente, un marino, Cristian Tello, perdió la vida luego de este ataque. 3 más resultaron heridos. En respuesta, la Marina y la Secretaría de Seguridad y Protección Ciudadana implementaron un fuerte operativo en la región sur de Sinaloa, específicamente en Aguaverde y en Chametla, utilizando por lo menos 3 vehículos con los cuales pues interceptaron a estos grupos delincuenciales, quienes repelieron precisamente, se resistieron al arresto. Ahí las autoridades federales reportaron 10 presuntos delincuentes abatidos, también les aseguraron armamento de alto poder, equipo táctico, y hay 13 personas detenidas, 2 personas originarias del Estado de México y un ciudadano colombiano han sido puestos a disposición de las autoridades correspondientes, doctor.
8: Gracias, felicitos.
9: Buenas noches.
8: Bueno, y la presidenta recibió al director ejecutivo de Nubank, David Vélez Osorno. Le informaron, dice, la inversión estimada de 4.200 millones de dólares para el periodo 26-30 en México. Bueno, pues es lo que dan a conocer y lo sube a sus redes sociales. Hay expectativa muy grande de la reunión que tendrá lugar en Turquía, la reunión de la OTAN-Sol.
10: Así es, mañana comienza la edición número 36 de la cumbre de la OTAN, que se va a llevar a cabo, como bien dices, en Turquía, 7 y 8 de julio, donde principalmente se va a abordar pues el tema del impacto de la guerra en Ucrania, tensiones entre Europa y Estados Unidos, ya que pues Trump se quejó de que pues falta de apoyo por parte de sus aliados en la guerra con Irán.
8: Y va a sacar el belga, va a decir el belga, que tenga la bondad de salirse de la sala, sí, porque se portaron muy mal.
10: Nos sacaron.
8: Los recibimos como reyes y ve la paliza que nos dio. No, eso es broma. Pero sí hay una expectativa muy grande si se va a rearticular o no la alianza. Y bueno, pues Erdogan ha aprovechado todo esto para sacar a todos los opositores de la escena y concentrar más poder. Parte de estas autocracias que llevan hombres mayores, esta cosa que ya hemos platicado en varias ocasiones, hombres setentones, así, más duros, ¿no?, que tanto le gustan a la gente, sociedades de jóvenes y muy abiertas, les fascinan los Xi, los Putin, los Erdogan, los Modi, los Trump, los López Obrador, algo raro hay en la sociedad contemporánea, pero este aprovechó ahí para ir cerrando espacios, y el que termina de cerrar los poquitos que hay es Putin, Sol.
10: Así es, porque la autoridad electoral de Rusia detectó fallas, casualmente, de la documentación para el registro del único partido de oposición de cara a las elecciones parlamentarias que se van a llevar a cabo en septiembre. Deben completar la información necesaria a más tardar en 2 días, si no, no van a poder participar en estas elecciones.
8: Sí, como decían antes, eso de lástima, Margarito, ¿no? Sí, inténtelo. Exacto. Venga con sus papeles. María Marvani, nos quejamos del INE. Buenas noches.
11: Muy buenas noches. En todos lados hay autoridades cooptadas, eso sí, es seguro.
8: ¿Qué tal en Rusia? No, no, yo quería que compitiera, pero le faltaron dos papelitos. ¿De qué vamos a platicar hoy, María?
11: Pues mira, a mí me gustaría hacer una pequeña reflexión sobre las consecuencias políticas que pueda tener la renegociación del Telecán con este resultado pues tan malito, por más que Ebrard nos quiera convencer de que fue un muy buen resultado y que el Telecán sigue. Lo que sí sabemos es que vamos a estar de manera constante sometidos al chantaje o a la presión de Trump. Hoy Trump, mañana el presidente, que este sea, si es que no cambian las condiciones cuando haya cambio de gobierno. Pero creo que es importante reconocer que cuando se negoció el TLC, que finalmente entró en vigor el primero de enero de 94, vino con todo un proceso de democratización de instituciones claves en México. Desde luego hay que pensar en las propias instituciones electorales, hay que pensar en la Comisión Federal de Competencia Económica, que esa fue creación, no modernización, en la creación por primera vez de un tribunal a partir de la reforma de 1994 del Poder Judicial, planteada por Zedillo antes del mes de haber entrado al poder. Y eso nos fue llevando a una consolidación, pues no consolidación, no, ojalá hubiera sido consolidación, si no estarían ahora destruidas, a la creación de una serie de instituciones que fueron muy importantes en la relación económica entre Estados Unidos, México y Canadá, porque hablaban de democracia, hablaban de certidumbre en las reglas jurídicas, hablaban de confianza en el Poder Judicial, y pues en este momento entramos en el proceso de renegociación en una situación de ya debilidad institucional muy importante. No solo, y digo no solo como si fuera poca cosa, por la reforma al Poder Judicial, sino porque ya López Obrador en el sexenio anterior había echado para atrás una serie de contratos en materia de energía que sí nos dejaron en una situación de poca confianza o de socio poco creíble para poder apalancarnos en esa credibilidad entre los tres socios y poder seguir adelante. Es cierto que podemos pensar que la resistencia de Trump frente al Tratado de Libre Comercio, ahora el Telecán, no nada más se debe a eso. Tampoco creo que podamos decir que eso no jugó ningún papel en el resultado tan pobre que se obtuvo y del que veremos consecuencias económicas, creo yo, muy importantes para el país. Ahora la pregunta vuelve a ser, ¿qué va a pasar con esas instituciones mexicanas? ¿Seguirán debilitándose? ¿Todavía el Poder Judicial podrá estar peor en algún momento? ¿O las autoridades electorales más cooptadas? ¿La misma COFECE sobrevivió a todo el arrebato en contra de los organismos constitucionalmente autónomos? Pero pues no es lo que era, ya tampoco tiene autonomía constitucional. Tiene el mejor arreglo posible de todos los organismos constitucionales desaparecidos, pero es menos de lo que era antes del 18.
8: Así estamos. Pues mi querida doctora, te agradezco mucho que haya estado esta noche con nosotros.
11: Muchísimas gracias. Muy buenas noches a ti y al auditorio.
8: Y uno de los temas que hay que, por supuesto, seguir de manera muy puntual es el tema de las decisiones de inversión que se van tomando en uno y otro país. Usted sabe que los americanos han presionado mucho con el tema de las reglas de origen. Y bueno, pues ahora lo que tenemos es que Toyota anuncia que moverá la producción de Tacoma de Tijuana, Texas. Eso sí, nos dejan ahí el comunicado de México, no va a quedar afectado. Bueno, pues no, simplemente se llevan la inversión a los Estados Unidos. Ahí hay una presión que de manera sistemática el gobierno de los Estados Unidos ha hecho. Quieren que todas regresen a territorio norteamericano. Va a decir, ¿para qué queremos nearshoring si podemos tener todo en el territorio nacional? Al final creo que perdemos todos, pero bueno, es parte de las decisiones que están tomando. Muy, muy mala noticia esta de Toyota. Y bueno, pues vamos a ver, ya lo platicaremos mañana con todos los datos, si es buena idea por parte de la presidenta meterse a desclasificar información sobre el tema de Mayu Zambada. Entiendo que sea humillante que te hayan sacado la avioneta, que te hayan explicado exactamente cómo se lo llevaron, y ahora la presidenta quiere claridad. Yo no sé si empiezas a abrir ese tema de las complicidades y todo lo demás, y no van a encontrar, o poca gloria encontrarán ahí. Además, pues, el gobierno mexicano ha mentido. Le decía el caso de los chapitos, pues, ahí están 5 versiones diferentes de López Obrador, que si fue el gabinete, que si fue él, y lo que hizo fue una rendición ante los criminales. Eso fue lo que hizo. Si quieren empezar a sacar ahí lodo del fondo del pozo, no sé si vamos a llegar a buen puerto, pero la presidenta hoy dijo esto.
12: ¿Quién mintió? Es muy relevante. Muy relevante. Para las autoridades actuales del gobierno de los Estados Unidos.
8: Y bueno, pues vamos a ver, ya cuando uno señala quién mintió, igual te dicen, oiga, de su lado, que mañana se abre efectivamente el juego, va a estar mejor que los partidos del Mundial. Mi querido Salomón, ¿cómo estás?
13: Leonardo, pues un lunes más, más triste.
8: No, no, bueno, pero tú vienes, pareces estudiante de preparatoria.
13: No, pues es otro sentimiento del lunes, ¿cómo? Otro sentimiento del lunes. Jugó muy bien la selección, nos dio 24 días de profundísima alegría y eso se agradece a todos los involucrados.
8: No, fue un buen mundial.
13: Un gran mundial.
8: Partidazos. Hasta mundial. Trump, que no sabe nada de fútbol, dijo, oiga, no podía dejar de verlo.
13: Es que te venía escuchando y en efecto coincido contigo, los dos mejores juegos hasta hoy del mundial, el de
8: Cabo Verde, Argentina.
13: Cabo Verde, Argentina fue extraordinario. Y el de ayer fue una cosa de locura. Ojalá y hubiera sido al revés el marcador, pero fue una cosa de locura, ¿no? Sí, pero nos deja una cosa con un sabor
8: buen fútbol,
13: alegre,
8: vimos.
13: Morita y el futuro se ve bien. O sea, yo creo que tenemos muchas cosas para estar contentos.
8: Yo lo veo igual, ¿no? Porque el futuro más bueno, o menos. Pero fue buen fútbol. No, yo no tenía esperanzas porque no habían jugado muy bien y la verdad es que dejaron un buen sabor de boca. Sí. Fue magnífico.
13: Es un hombre serio.
8: Un buen desempeño y la verdad es que vimos buen fútbol. Las dos primeras malísimas, ¿no? Sudáfrica y Corea, nos lo podemos ahorrar, pero el de
13: ganamos,
8: ayer fue...
13: Ganamos.
8: Pero digo, como sí, fútbol, ¿no?
13: Sí.
8: Pero el de con Gran Bretaña fue un partidazo.
13: Y Ecuador, sí, fue un partidazo, uh-huh, y ayer fue un partidazo.
8: Yes, sir. Bueno, tiene usted razón.
13: Sí, pero alrededor del Mundial pasan otras cosas que visibilizan temas que creo que se deben de platicar con toda puntualidad, porque pasado el Mundial, los problemas ahí siguen. Y pues tenemos que atenderlos, tenemos que platicarlos. Uno de ellos que me parece muy particular y que ha sido muy visibilizado estos días ha sido el de personal de limpia de la Ciudad de México. Gracias a su trabajo posterior a las fiestas y a las celebraciones en el Ángel de la Independencia, en Reforma, en las calles aledañas, en el FanFest, pues se visibilizó la labor que realizan todos los días y en particular la labor extraordinaria que tuvieron que realizar esos días. Porque fíjate, hay cálculos de consultorías que hablan. En esta ciudad normalmente producimos entre 12 y 13 mil toneladas de residuos sólidos diarios. Se calcula que en estas tres semanas se produjeron en promedio 20 mil. 58% más de residuos sólidos produjimos en la ciudad a lo largo del Mundial. Y la ciudad no tiene capacidades para traducir, transformar, utilizar, aprovechar esos residuos sólidos. No las hemos construido. Pero bueno, ese es otro tema. Eso nada más para dimensionar el tamaño de lo que tuvieron que hacer los trabajadores de limpia de nuestra ciudad. Pero déjame meterme un poquito a fondo en este asunto. Mira, en el Sindicato Único de Trabajadores de la Ciudad de México hay un apartado para los trabajadores de limpia específicamente, y ahí hay alrededor de 14.400 trabajadores sindicalizados con base, con su dígito, con plenos derechos, digámoslo así. Hay 10.000 que están en un apartado, que es el apartado 8, que tiene particularidades, es decir, se firma cada año, sí te dan ciertas prestaciones y ciertos derechos y estás en el camino para poderte sindicalizar algún día. Eso va sucediendo a cuentagotas y hay 10.000 personas que trabajan en limpia que están en ese capítulo. Y por otro lado, hay 10.000 otros trabajadores considerados, Leonardo, voluntarios. El voluntario no percibe sueldo, no tiene prestaciones y trabaja para las propinas o para la pepena, para lo que puede reciclar, esperando que algún día se abra un puesto para que pueda trabajar. Esos 10.000 trabajadores se hacen de su propio material para poder trabajar, es decir, compran escobas, etcétera. Hay una cosa desgraciada, por ejemplo, a esos trabajadores voluntarios luego se les llaman moscas porque los dejan subir al camión de basura para que puedan ellos tener mano, digámoslo así, sobre las cosas que reciclan.
8: Valor, ¿sí?
13: Bueno, si esta situación de por sí fuera una tragedia de derechos laborales fomentada por el propio gobierno, una cosa que no ha resuelto, que a pesar de que la Constitución de la Ciudad de México determinó que el trabajador de la ciudad tenía que ganar por lo menos dos salarios mínimos, que la fecha límite para lograr eso era el 2021, ahora con algunas, algunos lo pasaron hasta el 2030, patearon el bote, pero lo que hoy pasa en limpia de nuestra ciudad es una desgracia. Y déjame ir más allá. Si esto fuera de por sí una cosa tremenda, tenemos dos nuevos fragmentos de gente que está limpiando y haciendo actividad de calle en la Ciudad de México, que es de verdad para volverse loco. Uno es un programa social, transformando la capital. Te doy 8.500 pesos al mes, ni siquiera alcanza el salario mínimo mensual, no tienes prestaciones de ley, y a cambio del programa social limpias. Sales a la calle a limpiar, a plantar flores, etcétera. Es decir, el gobierno de la Ciudad de México, a través de los programas sociales, está sustituyendo lo que tendría que ser empleo formal, trabajo digno. Y si ahí no acaba la cosa, Leonardo, agrégale un tercer elemento. Se está subcontratando muchas empresas a través del outsourcing para darles contratos de limpia en donde le dicen, este bloque del centro histórico te toca a ti. Ese outsourcing que ya estaba prohibido desde el 21 lo está haciendo la ciudad. No sabemos cuántos trabajadores hay ahí. Lo que sí sabemos es que hay contratos por alrededor de 200 millones de pesos trimestrales. O sea,
8: si te explota la ciudad y haces outsourcing, la ciudad está bien, ¿no?
13: Exacto. Todo.
8: Porque es la de la esperanza.
13: O programas sociales, o el outsourcing, o eres mi trabajador, pero eres voluntario realmente. La diputada de Movimiento Ciudadano, Patricia Urriza, en el Congreso de la Ciudad, desde marzo, tiene una iniciativa para dignificar esto.
8: Tomamos nota.
13: Porque pasa el Mundial, los problemas siguen ahí. Y no se nos puede olvidar que cuando nosotros dejábamos de celebrar, alguien se quedó a limpiar para que la ciudad siguiera de pie al día siguiente. Y esos trabajadores no tienen las mínimas condiciones de vida.
8: Haces bien en reclamar. Y ojalá después del Mundial también nos demos cuenta, después ya que acabe el entusiasmo este de la etnohospitalidad y el relajo que echamos, que no es normal que tengas que hacer 5 horas para ir al estadio. A mí que me cuenten que eso es normal. Somos resilientes y en las condiciones en las que estás se ve como un gran triunfo, pero no es normal que tengas que hacer eso. Deberíamos tener metros, accesos perfectamente funcionales, pero bueno, espero que una vez el entusiasmo abierto, empecemos a empezar en una mejor ciudad.
13: Gracias, Leonardo.
8: Joven Chertoriv, si me pareces preparatoriano.
13: Favor que usted me hace.
8: Cuídate mucho. Y bueno, pues la UNAM presentará cargos porque ha habido anomalías en el examen este de ingreso. Ya platicaremos mañana de ese tema porque, bueno, algunos suplantaron identidades, se hicieron cosas indebidas. Con esto nos vamos, Sol.
10: Nos vamos, muchas gracias. Y bueno, nos salimos del Mundial, pero Isaac del Toro nos dio una gran alegría al ganar la segunda etapa del Tour de Francia.
8: Bueno, pues con eso nos vamos y todavía hay mucho fútbol para los que les gusta. Sea rabiosamente feliz, se lo merecen.

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6: Si ustedes como yo pensaban que cuando una mujer estaba encinta, pues realmente estaba en, es decir, con una preposición en, cinta, dentro de una cinta. Yo pensaba que estaba dentro de una cuerda floja o encinta, pues no sé, que cinta significaba algo más. Pero no, fíjense que es una sola palabra, está encinta, viene del latín incinctus e incinta, que quiere decir que no está ceñida por la cintura, que no puedes ponerle un cinturón porque no tiene cintura o porque carece de cintura. Es una sola palabra, incintus, y se utilizaba ya desde la Edad Media. Y bueno, creo que ha caído un poco en desuso, pero cuando ustedes oigan que la mujer está encinta, quiere decir que está desceñida, sin cinturón.
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7: Inglaterra rompe una racha histórica. La sólida defensa mexicana mantuvo invicto su arco durante 384 minutos, un registro que ilusionó a toda la afición. Sin embargo, Jude Bellingham terminó con esa impresionante racha al marcar el primer gol para Inglaterra en el duelo de eliminación directa. El récord quedó como uno de los mejores desempeños defensivos del torneo y reflejó el orden mostrado por el equipo durante varios partidos. Aún así, el tanto inglés cambió el rumbo del encuentro.
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1: Acepta todo el peso de la ley. Ismael El Mayo Zambado acepta la cadena perpetua en los Estados Unidos, según una carta difundida este lunes por su abogado. Pide pasar el resto de sus días en un hospital y no en una cárcel de máxima seguridad.
2: Se puso gorda la cosa. Refuerzan seguridad en Sinaloa tras ataque a personal naval en San Marcos, Mazatlán. Un elemento de la Marina murió, 3 resultaron heridos y 10 de los malos murieron.
1: Se convirtió en la nota. Familiares y amigos despiden a la periodista veracruzana Roxana Guzmán, quien fue secuestrada y asesinada por un grupo criminal.
3: Y ahora siento en carne propia lo que sienten las madres buscadoras que sufren y aún no encuentran a su familia.
2: Y si sí valieron, actualizan cifra. En total, 5 personas murieron en la Ciudad de México en el contexto del Mundial 2026.
4: El primer día hubo un paciente que llegó del FanFest, llegó caminando al hospital, tenía un dolor precordial y murió de un infarto. No se había incluido porque estaba en discusión si era parte, pero ahora se incluyó.
1: Quedó la duda y la Fiscalía de la CDMX no descarta otro delito asociado a la muerte de Isaías Trejo durante los festejos por el México-Ecuador.
2: Sin Yolanda, Mari Carmen, Cuauhtémoc Blanco se queja luego de que ayer fuera increpado por manifestantes previo al Partido de México. Afirma que agredieron a su familia.
1: Guaragift. Tras presión de Donald Trump, la FIFA anula suspensión por tarjeta roja del jugador Folarin Balogun y se desata el escándalo a nivel mundial.
5: Pero le sacaron tarjeta roja. Yo no sabía qué significaba eso. No pensé que fuera algo importante. Luego empecé a escuchar que eso significa que no podía jugar el siguiente partido. Al menos el siguiente partido. Pensé, vaya, eso es muy fuerte. Si lo hubiera pasado a cualquier otro jugador, también hubiera sido injusto. Pero cuando le quitan a tu mejor jugador o a uno de los mejores, ¿por qué tienen grandes jugadores y le dicen que no pueden jugar? Eso es muy injusto.
2: Y el T-MEC, papá. Toyota trasladaría la producción de la Tacoma de Tijuana a Texas. Anuncia inversión de 3.600 millones de dólares.
1: La quieren hacer de todos. Que siga la democracia. Impugna negativa de registro como partido político. El tribunal hará justicia, confían.
2: ¿Existe Gaza? Jamás disuelve su gobierno en la franja de Gaza. Israel afirma que es una maniobra.
1: A pura vela, Cuba sufre nuevo apagón nacional. Es el tercer colapso de este tipo en lo que va del 26.
2: Y los que faltan, aumenta el número de víctimas tras terremotos en Venezuela. Hasta el momento van 3.535 personas muertas.
1: La venganza de Putin deja 22 muertos bombardeo ruso en Ucrania. Afirma el Kremlin que esto aún no ha terminado.
2: Con todo y el bicho, España elimina a la Portugal de Cristiano Ronaldo y se mete a cuartos de final del Mundial.
1: A ver si no pide que lo anulen. Bélgica golea y elimina a los Estados Unidos con todo y Folarin Balogun, el jugador al que Trump logró que le quitaran la tarjeta roja.
2: Es oficial, Taylor Swift y Travis Kelce se casaron el viernes en el Madison Square Garden de Nueva York.

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9: WhatsApp lanzó una nueva función de nombres de usuario en reemplazo de los números telefónicos para contactar otras cuentas de la aplicación de chats. La función estará disponible a finales de año. Sin embargo, ya inició un proceso paulatino para reservar nombres de usuario únicos para las más de 3 mil millones de cuentas que tiene en todo el mundo. La herramienta tiene el objetivo de proteger la privacidad de las cuentas, ya que con el nombre de usuario ya no será necesario compartir el número telefónico para establecer contacto mediante la aplicación. Y de la misma forma permitirá mantener oculto este dato cuando se participe en los grupos de WhatsApp. Para reforzar la privacidad, también agregó una función que además del nombre de usuario, requerirá de una clave de 4 dígitos para establecer un primer contacto por el chat. Al ser un producto de Meta, el nombre de usuario puede ser el mismo de la cuenta de Instagram. ¿Ustedes ya pensaron el suyo? Informó Aide Rivera. 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

canción que casi como una charla íntima, Coffee and TV, lanzada en 1999, nos muestra a Blur en una faceta más introspectiva con el guitarrista Graham Cox, tomando la voz principal. ¿Y cómo olvidar ese entrañable videoclip con la cajita de leche animada, buscando a un joven desaparecido? Una de esas piezas que mezclan ternura y crítica social. Coffee and TV con Blur en Sonido Brown.

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3: Se abren las puertas del elevador. Ya está usted en el piso 6 de Grupo Fórmula. Yo soy Ricky Moreno.
4: Yo soy Sofía Enríquez.
3: Y Sofía, pues vámonos con las noticias, ¿no? Hoy fue un día soleado. Hoy salió el sol. Para algunos.
4: Para algunos.
3: Para algunos.
4: Pero para muy poquitos. La verdad es que hoy por ahí veía que decías vamos a curarnos juntos la tristeza. Yo quiero que alguien venga a curarnos la tristeza porque entre lo que pasó ayer en el Estadio Azteca,
3: no,
4: que
3: no,
4: ni te lo voy a recordar.
3: No importa. ¿A quién
4: y
3: le importa?
4: Lo que pasó hoy con Cristiano Ronaldo.
3: No le pasa,
4: en este
3: no le
4: piso,
3: nada,
4: en este programa, ya.
3: Sofía, a nadie le
4: ya
3: importa lo de Cristiano.

0: Y la selección sí nos dio muchísimas alegrías, rompió muchos récords, pero pues no.
1: No, y es que, a ver, te escucho, pero no, a ver, vámonos por partes. Primero, cruda realidad de que ayer nos eliminó octavos de final Inglaterra. Yo en lo personal, Sofía, yo no siento que nos haya ganado Inglaterra, yo siento que perdió México. Fueron los errores, lo dije en muchas ocasiones, de la genialidad que podía pasar
0: México
1: si...
0: dominó prácticamente todo el partido, juegan muy bien, un par de genialidades de Jude Bellingham, que en 98 segundos mete dos goles. Yo pensé,
1: 98, a ver,
0: 90, y, pero
1: eso,
0: lo peor es que uno de
1: 98
0: los...
1: segundos, ¿eso es acierto de Inglaterra o error de México?
0: Lo descuidar, es que, a ver,
1: Dilo,
0: es
1: ¿es
0: la...
1: acierto o error? ¿Acierto de
0: Es error
1: Inglaterra
0: de
1: o
0: México.
1: error? ¡Es error de
0: Pero es
1: México!
0: la
1: No,
0: diferencia
1: no, no.
0: entre un gran equipo, o sea,
1: Ah,
0: un gran
1: esa es la
0: equipo
1: diferencia.
0: puede jugar mal
1: Uno,
0: y
1: un
0: ganar
1: gran
0: un
1: equipo,
0: partido.
1: un gran... No, Sofía, un gran equipo no perdona los errores. Es eso.
0: No, y además tiene
1: Los
0: personajes
1: errores de
0: de ese
1: México, si
0: tamaño.
1: México no hubiera hecho esos errores, y el penal también es un error.
0: Pues sí, la verdad es que el tal Arrangel lo hace bien prácticamente todo el mundial, no lo hace bien en el momento más importante, comete ese penal que es una desconcentración completa. Yo la verdad es que después del 2-0 dije, se van a caer. Quiñones lo hace espectacular, responde muy bien y se van 2-1 al medio tiempo, pero pues no pudieron. Lo intentaron y hay que decir que los cambios del Vasco Aguirre al final fueron...
1: ¿Tendríamos que estar festejando que no nos metieron en los primeros cuatro partidos un gol?
0: Yo creo que sí.
1: ¿Por qué?
0: Pues es
1: ¿Por
0: que...
1: qué, Sofía? Si es el mismo resultado siempre. Yo creo que lo primero es decir, nos perdimos. No mandar comunicados de gracias ni nada. Perdimos como cualquier otra selección pierde, ni modo. Eso es el fútbol. Pero, Sofía, te voy a decir algo. Me parece que fue acertado el comunicado de la presidenta Sheinbaum.
0: Lo hace además en un tono no triunfalista, no asume una posición derrotista y ella misma lo dice. Llevo muchos años viendo fútbol, no soy experta, pero me parece que es la mejor participación en mundiales. Y hay que recordar, el tema del quinto partido, pues
1: No
0: nos
1: se dio.
0: confundió.
1: No,
0: No se dio
1: era
0: porque
1: la
0: este
1: meta es
0: quinto,
1: cuartos de
0: porque este
1: final.
0: quinto partido
1: No
0: no contaba como
1: nos
0: quinto
1: engañemos.
0: partido.
1: La meta
0: Se
1: siempre
0: tuvieron
1: fue.
0: logros como mantener el cero, se tuvieron logros como llegar con los tres triunfos la fase de grupos.
1: Bueno, vamos a ver qué dijo la presidenta Sheinbaum en la mañana.
2: Yo creo que todos tenemos que estar muy orgullosos del papel de la selección, la verdad. Yo ya tengo mis añitos, no es que sea experta en fútbol, pero la verdad creo que ha sido la mejor participación de cualquier selección en los mundiales.
1: No sé, por ejemplo, en Brasil están orgullosos de la selección.
0: No, en Brasil deben estar tristísimos con su selección.
1: ¿En Países Bajos están orgullosos de su selección?
0: Tampoco deben estar orgullosos de su selección.
1: ¿Y luego? ¿Y por qué nosotros tenemos que estar orgullosos de nuestra selección?
0: Porque estamos un escalón más
1: Ay,
0: abajo.
1: Sofía, pues no estamos en ese escalón abajo porque siempre estamos complacidos, ¿no? Complacidos. Pero bueno, el Mundial no solo terminó para México, digo, para la selección, también para nuestro país. Aunque es importante decir, parece que no, para mí el Mundial ya se acabó, ¿eh? Para mí ya no existe el Mundial, pero el Mundial sí sigue, Sofía. Parece
0: Sí,
1: que no,
0: claro,
1: sí sigue.
0: siguen los
1: Y
0: fanfests,
1: siguen
0: vamos a ver
1: funcionando
0: cómo
1: los
0: están.
1: FanFest. Van a quedar para el recuerdo nuestras imágenes de cientos de miles de personas colmando las plazas de Guadalajara, de Monterrey, de la Ciudad de México, pero de todas las plazas, ¿cuántas glorietas? ¿Cuál es la glorieta más famosa de Chiapas donde van a festejar?
0: Pues en Tuxtla iban a la Diana Cazadora,
1: Diana
0: a
1: Cazadora.
0: la
1: Allá en
0: Diana
1: Chihuahua
0: Cazadora.
1: íbamos al Francisco Villa, al Pancho Villa, ¿no? Y todo eso va a quedar para el recuerdo, pero vamos a ver el recuento que hizo la jefa de gobierno, Clara Brugada, hoy por la mañana con Ciro Gómez Leiva.
3: Realmente esta ciudad sale muy, muy bien parada. Sabemos que el problema que se tuvo el martes
1: Sí, qué
3: pasado,
1: pena.
3: ninguna celebración está por encima de una vida
1: Sí, sin
3: humana
1: duda.
3: y hemos estado al tanto y sin embargo todo lo que se ha vivido ha sido muy importante. Yo quiero agradecer a todos los servidores públicos, más de 40 mil, Ciro, más de 40 mil servidores que estuvieron, no solo policías, que mis reconocimientos a la policía, a todos los policías, hombres y mujeres, sino también de todas las secretarías que estuvieron al tanto.
1: Sí debemos de reconocer. que la verdad es que sí es un esfuerzo titánico.

0: De controlar. En ningún momento yo creo que han de haber imaginado que íbamos a llegar al millón, 1.200.000 personas festejando a lo largo. En una zona, Sofía, ¿eh? Porque la otra es, se festejó en Xochimilco, se festejó en Coyoacán, se festejó en la Glorieta de Bosques. Y un poco de lo que decía Ciro, pues a lo bueno y a lo malo, ¿no? Y en general yo creo que el desarrollo del Mundial aquí en México fue espectacular. También decir por ahí, Sofía, que el propio Emilio Azcárraga sacó un comunicado agradeciendo a la afición, agradeciendo a la Femex Food y sobre todo, que a mí me pareció lo más importante, honrando el legado de su papá, de su abuelo, de todos los esfuerzos que han hecho, porque sí, hay que decir, el Estadio Azteca es la catedral del fútbol. Tres inauguraciones, yo no recuerdo ni se me viene a la mente un escenario tan emblemático como el Estadio Azteca.
1: A ver, no vamos a hablar del partido de ayer, pero sí nos puedes contar de tu experiencia en el Estadio Ciudad de México.
0: Pues, a ver,
1: Que, a ver, va
0: es
1: ahora,
0: que si
1: queda
0: hubiéramos
1: con el
0: ganado, te hubiera
1: América,
0: dicho.
1: no es de FIFA, pero ¿cómo lo viste? Porque yo fui hace un par de meses a un América Toluca, lo vi un poco remodelado, pero estaba en una zona arriba, sí vi un poco de cambios.
0: Pues
1: Porque
0: estaba.
1: eso es lo que nos va a quedar. Lo que nos va a quedar del
0: A ver.
1: Mundial son las
0: Pero
1: remodelaciones del
0: ¿sabes cuál es el
1: estadio, del
0: problema? Ahí te
1: aeropuerto.
0: va, lo que a mí me gustó del estadio. El cashless, puntos de venta, que era fácil entrar y salir, que todo estaba automatizado, pero eso ya se acabó. No se va a quedar el cashless en todos los puntos de venta. No vas a tener la señal. Yo traía señal de AT&T y Telcel y pasaba algo muy chistoso. Adentro del estadio, AT&T a todo lo que daba. Afuera del estadio, en los puntos de venta, ya no daba AT&T y me tenía que cambiar de red a Telcel, ¿no? O sea, las cosas que a mí me gustaron fueron por el Mundial. Y si lo comparas con otras sedes, la verdad es que pues el Estadio Azteca deja mucho que desear. Deja mucho que desear con sentimiento. Ahora, yo. Algo que a mí me dio mucho coraje, iba por mi vaso de recuerdo, iba por mi vaso de plástico, donde en otros estadios te viene la banderita, te
1: Porque
0: viene.
1: además ya tenías uno que te había traído.
0: No, traje tres,
1: Traías los de Estados
0: traía
1: Unidos,
0: los de
1: pero José
0: Estados
1: Antonio
0: Unidos.
1: Ezquerra te trajo uno del Estadio
0: Le
1: Ciudad de
0: mando un
1: México,
0: fuerte
1: ¿no?
0: abrazo a José Antonio Ezquerra, aquí de Noche Negocios, que nos trajo uno de la Ciudad de México, que no venía el partido, etcétera. Y yo dije, llegué y voy por mi Coca-Cola para comprármelo de cartón. De cartón porque no podemos tener una cosa buena porque aventábamos el. Y ya se habían descalabrado unos, ya lo había dicho. Si un vaso le echas cerveza y lo avientas, pesará 800 gramos, pero a la distancia se vuelve una piedra. Están aventando una piedra.
1: Sí, que no vendes ni siquiera botellas de agua, ¿no? Para que justamente no se utilicen de esa manera. Y el tema de las
0: Pero de ahí
1: personas.
0: en fuera el Estadio Azteca le. Pues, a ver, no esperaba. Bueno, sí esperaba más, pero al igual que el aeropuerto. Fue una manita de gato, pintaron lo que no estaba pintado. A mí me tocó un día muy lluvioso y imposible no mojarte los pies. O sea, salías con los pies. O sea.
1: No, el retraso por la tormenta, eso ya
0: O sea, pero
1: sin,
0: bueno,
1: ¿no?
0: pues eso son
1: No
0: partes del
1: importa.
0: estadio. ¿Debemos estar agradecidos? Sí. ¿Debemos de estar contentos con lo que pasó? Pues no sé. ¿Tú sí? ¿Crees que debemos estar contentos con lo que pasó?
1: Yo creo que sí, hay
0: O sea,
1: cosas
0: si ¿sí hay que darle a agradecerle a la selección?
1: me parece que sí, hay
0: Que
1: algunas
0: la
1: cosas
0: selección tiene
1: rescatables.
0: torneo ahorita, luego, luego, ¿no? Se acaba el Mundial y no tenemos algo de campeones.
1: La Leagues Cup, no, pero esas son
0: No,
1: de
0: acaba de decir,
1: clubes.
0: en la no, ya en septiembre se va a reportar la selección para empezar, o Rafa Márquez va a empezar a planear, porque eso sí,
1: Se queda Rafa
0: ya
1: Márquez.
0: estamos en la era de Rafa Márquez, a mí lo cual me ilusiona, a mí me gustaría que por lo menos fueran 8 años de Rafa Márquez, por lo menos. De Rafa Márquez para ver algo de continuidad, para ver algo que desarrollen a talentos como Gil Mora. Vi a un Gil Mora que lloraba mucho, que estaba muy triste, pero yo le decía, carnal, te quedan 5 mundiales más si le echas ganas, cuando menos. Y este no es el peor arranque para un mundialista.
1: No,
0: Por mucho no es
1: lo
0: el
1: hizo
0: peor
1: muy bien.
0: arranque.
1: Hay que cuidar a Gil Mora, hay que ver si le respetan el proceso de 8 años a Rafa Márquez. Y nada más rápidamente cerrar con la cifra de personas fallecidas.
0: ¿Por qué
1: Se
0: subió a
1: termina en
0: 5?
1: 5 porque hoy la Secretaría de Salud detalla que el primer día del Mundial en el FanFest llegó una persona a un hospital diciendo que venía desde un FanFest, llegó caminando, después muere en el hospital. Tenía 38 años y dice que no lo habían incluido porque pues, no estaban muy seguros si contaba como muerto dentro del mundial. Pero por eso es que cierra en 5 personas fallecidas.
0: Híjole. A ver, si los comparamos.
1: Bueno, con 5 personas fallecidas en Ciudad de México, porque hay que recordar el caso de Baja California. Entonces...
0: A ver, si comparamos con Estados Unidos va a salir en 0. O sea, y nosotros 5. Sí, está grave, ¿eh?
1: Hoy
0: si nos comparamos. Pesimista. Estoy muy pesimista. Tiene usted razón. Estoy triste por el tema de la selección. Vamos a un pequeño corte y regresamos aquí al piso 6 de Grupo Fórmula.
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8: Se cierra la era de Javier Aguirre. La eliminación marcó también el final del tercer ciclo de Javier Aguirre al frente de la selección mexicana. El estratega volvió a asumir el reto de dirigir al conjunto nacional con la esperanza de romper la barrera histórica, pero tampoco pudo conseguir el ansiado pase a los 8 mejores. A lo largo de sus 3 etapas dejó momentos importantes, aunque el gran objetivo quedó pendiente. Ahora comienza una nueva etapa para el representativo nacional. ¿Cómo será recordado el Vasco Aguirre con la selección nacional?
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12: El yogur natural es una opción nutritiva y refrescante para los días soleados. Al ser un alimento con alto contenido de agua y proteínas, ayuda a mantener el cuerpo saciado e hidratado. Sus probióticos cuidan la salud intestinal, que puede verse afectada por los cambios de temperatura. Combinarlo con frutas acuosas potencia sus beneficios hidratantes, creando una merienda perfecta.
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0: Estamos de regreso, Sofía, y vámonos con... Pues vamos a ver qué es lo que fue, porque sí debemos decir, el Mundial para México ya se acabó. Pero debe haber habido una derrama económica. Bueno, eso espero. Jenny Valencia, buenas noches.
16: Hola, ¿qué tal? Piso 6, buenas noches. Les comento que la Cámara de Comercio de la Ciudad de México dio a conocer que en lo que va del Mundial se tiene contemplada una derrama económica superior a los 22.678 millones de pesos, al igual que la creación de más de 80.000 empleos y la visita de 1.1 millones de turistas con un gasto promedio de 22.500 pesos. Cabe destacar que los sectores más favorecidos han sido restaurantes, hospedaje, servicios, al igual que comercio, bares, cantinas y transporte, el reporte.
0: Sofía, importante decir que arrancamos el Mundial con paro de maestros. Yo refiriendo al acceso al centro histórico, al Zócalo, a todas estas zonas, que yo creo que hubiera podido ser mayor la derrama económica.
1: Sí, pero justamente lo decía Gaby Cuevas esta mañana con Ciro Gómez Leiva, decía, a ver, arranca, antes del Mundial estábamos hablando de la CENTE, de los paros de maestros, y ahora estamos hablando de la derrama económica, de la imagen que se dio al resto del mundo. Entonces,
0: que yo creo que en eso sí fue positiva, ¿no?
1: Sí, salvo, sí, sí, claro. Salvo por eso Argentina, te digo que.
0: Salvo con Argentina.
1: Y un poco Ecuador.
0: Y
1: pero
0: un poco Ecuador, pero de ahí en fuera. Bueno, pues ahí está la información. Y también, Sofía, siguieron con lo que nos decías, el quinto fallecimiento.
1: Sí, vamos justamente para tener más detalles, más de lo que explicaron las autoridades. Tú tienes todos los detalles. Raquel Flores, buenas noches.
16: Amigos de Piso 6, la Secretaría de Salud de la Ciudad de México confirmó un quinto fallecimiento relacionado con las actividades del Mundial de Fútbol 2026. Se trata de un hombre mexicano de 38 años que sufrió un infarto luego de asistir al FAM Fest instalado para el primer partido de la selección mexicana. La titular de la dependencia, Nadine Gassman, explicó que este caso no había sido incluido en el reporte oficial de los cuatro fallecidos anteriores porque se analizaba si debía contabilizarse como un deceso vinculado al mundial, ya que el paciente tenía antecedentes cardiovasculares e incluso había sido sometido a una intervención médica un mes antes. No obstante, al ocurrir este contexto en el evento mundialista, finalmente fue incorporado en el balance.
0: Gracias, Raquel. Buenas noches. No sé, Sofía, si se lo vamos a checar ahí.
1: Pues ellos hacen el balance, ellos consideran en el analizan todo y la Secretaría de Salud, las autoridades de la Ciudad de México lo consideran, bueno, más allá de... Pues
0: ahí está, ahí está. ¿No? Ahora nos vamos a la Cámara de Senadores porque los senadores expresan reconocimiento a la Selección Mexicana de Fútbol. Sara Pablo tiene todos los detalles.
10: Amigos del Piso 6, la Selección Mexicana unió a legisladores. Tras la derrota de México frente a Inglaterra, senadores de todos los partidos expresaron su reconocimiento a la Selección Mexicana de Fútbol. Señalaron que entregaron todo en la cancha y dieron mucha alegría a los mexicanos. La presidenta de la mesa directiva, Lauritzel Castillo, señaló que la escuadra tricolor puso el corazón y lo dio todo en la cancha. Gracias, escribió, por representar a México con entrega y pasión. En el mismo sentido, el presidente de la Junta de Coordinación Política, el morenista Ignacio Mier, señaló que los seleccionados mexicanos nos hicieron soñar, nos unieron como país y nos recordaron que nunca debemos dejar de creer en nosotros mismos, y agradeció por ello. Dijo también que está orgulloso de los jugadores, del cuerpo técnico y sobre todo de esa gran afición, y cerró con la frase: grande el pueblo de México. Por su parte, el senador del PRI, Alejandro Moreno Cárdenas, señaló que todo el país les reconoce su entrega. Nos quedamos con el orgullo intacto de haberlos visto defender la camiseta. Dio las gracias por hacer vibrar al pueblo mexicano, por contagiar a todo un país con su pasión y por permitirse soñar en cada jugada. Gracias por recordarnos, escribió, que cuando México juega con el corazón, millones de ciudadanos laten al mismo ritmo. Agregó: levanten la cabeza, que lucharon como los grandes. Finalmente, en el partido Acción Nacional, el senador Enrique Vargas escribió: termina el sueño mundialista, pero no el orgullo. México cayó en octavos de final, pero demostró lucha, entrega y corazón hasta el último minuto. El reporte que tengo, muy buenas noches.
0: No sé, Sofía. A ver, yo creo que teníamos que perder en algún momento. O sea, podemos perder en al principio, a la mitad, al mero final y la final. Yo creo que los agradecimientos ahorita no era el momento. Si yo hubiera ido a un cuartos de final al Azteca o a un partido y ahí pierden, no tengo ningún problema. No hubiera tenido ningún problema.
1: Me voy a poner igual de pesimista que tú, igual de realista que tú. A ver. Porque lo que sí es cierto es que si había un momento para calificar, para pasar de esta fase,
0: era
1: el Mundial en casa, con todo el ánimo.
0: Con la mejor trayectoria.
1: Lo platicábamos el viernes, sí. La selección que llegaba muy unida, siendo una familia, por ahí un par de distracciones, el tema de los relojes. El tema de el horario, pero sí, lo cierto es que si había un momento para ganarle a una selección del tamaño de Inglaterra, era este momento y no se dio, pero pues... Lo pensábamos cuando decíamos, a ver, dejen de preocuparse por Inglaterra cuando no le han ganado a Ecuador, vamos partido a partido, se acabó, se perdió, pues hay que empezar a pensar en el proceso de Rafa Márquez, en qué jugadores rescatamos, en qué jugadores ya no tienen nada que hacer en selección mexicana, aunque estén jugando en Europa, y cómo impulsamos esta selección, impulsamos lo que queda. Entonces, ahí sí te doy la razón, era el momento para ganar. No se logró, pues ya, ni modo. Les agradecemos, muchas gracias, bien por lo que hicieron. Oye. Espectacular, sí, cosas sí, sí, como Eric Lira, lo dijimos de Gilberto Mora, pero...
0: Oye, bueno, vamos a seguir con el tema. Y hablando de las nuevas generaciones, las nuevas juventudes, la UNAM presenta denuncias contra personas y empresas que vendieron servicios fraudulentos. Lisbeth Hernández, buenas noches.
11: Amigos de Piso 6, muy buenas noches. Me da mucho gusto saludarlos esta noche para hablar de la UNAM, porque presentó una denuncia penal contra la empresa o las personas que resulten responsables por defraudar a familias para prometerles que iban a suplantar la identidad de sus aspirantes para de esta manera asegurarles un examen, un lugar al presentar su examen en el ingreso a la licenciatura. La UNAM explicó mediante un comunicado que ellos se dieron cuenta de esta práctica o lo confirmaron porque la plataforma con la que vigilan la aplicación de esta prueba utiliza inteligencia artificial. De esta manera pudieron confirmar que había un agente externo, un agente ajeno, que estaba suplantando la identidad de algunos aspirantes con la finalidad, pues, de realizar el examen por ellos y así asegurar su lugar dentro de la licenciatura en la UNAM. También la máxima casa de estudios explicó en este comunicado que además de buscar evitar que más familias sean víctimas de este fraude, por supuesto, hay que mencionarlo, que por supuesto que está mal que estas personas cometan fraude engañando a las personas que buscan un lugar dentro de la licenciatura, pero está igual de mal que pues busquen un lugar mediante prácticas fraudulentas, es decir, que adquieran este servicio. Por supuesto que los estafaron, pero acuérdense que el ladrón que roba al ladrón, así que bueno, pues no hay que tampoco incurrir en este tipo de prácticas que no son correctas para buscar un lugar.
0: Es correcto, Lisbeth, no puedo estar más de acuerdo contigo. Ahora, esto no es nuevo, Sofía. No digamos que esto se acaba.
1: No, y además la cantidad de lugares pero que tiene la UNAM.
0: Pero yo creo que ahora con las técnicas digitales, reconocimiento facial y todo eso, se va a volver más complejo gracias a la tecnología.
1: Pero van a seguir encontrando sí, las formas, sido. ¿No?
0: Oye, bueno, vámonos de la UNAM. Nos vamos hasta Venezuela, ya que habitantes de La Guaira, Venezuela, denuncian falta de recursos para búsqueda y rescate. El viernes tuvimos una entrevista con el gran Ulises Soriano, que sigue allá y sigue con la información.
17: Amigos de Piso 6, muy buenas noches, qué gusto saludarles desde Caracas, Venezuela, donde todavía la emergencia no ha terminado. En la zona de La Guaira, hoy los edificios de las OPPs o estos multifamiliares, pues se han convertido en un memorial para recordar a todos aquellos que han quedado entre los escombros y sus cuerpos aún no han sido rescatados. Incluso es posible ver entre las mantas cómo han quedado estas personas y, por supuesto, se hace todo lo necesario punto por punto para poderlas liberar lo antes posible. Sin embargo, también las familias han tenido que pasar un calvario, como lo es la señora Elena Rocha, quien tuvo que rescatar de entre los escombros a su hijo instantes antes que llegara el tan ansiado Esmeril para poder cortar el marco de la puerta y poder liberarlo. Eso fue lo que le pasó.
18: Bajó hacia el hueco donde estaba metido. Y en eso lo toco el cuerpo, estaba frío por supuesto porque estaba inmóvil, le toco la frente y escucho su último suspiro. Claro, para mí era como que estaba respirando, como que pasando por el dolor, porque él gritaba de dolor, que no aguantaba los dolores.
17: Mientras tanto, amigos de Piso 6, la situación se complica en la zona de La Guaira para los rescatistas y también para los médicos, quienes se han convertido también en sus propios pacientes por la necesidad de nebulizarse. Todo esto por el mal ambiente que ya hay en esta zona debido a la presencia de múltiples cadáveres que aún no han sido rescatados.
19: Realmente nos encontramos desesperados porque económicamente no tenemos cómo pagarle a alguien que abra un boquete, que empiece a buscar. Esta mañana cuando llegamos, los chicos que están aquí voluntarios nos explicaron, nos dieron que posiblemente este podría ser el piso donde se encuentra nuestro amigo, pero nosotros somos los que tenemos que abrir el boquete.
17: Y mientras tanto, amigos de Piso 6, es la información que les tengo desde Venezuela. Muy buenas noches.
0: Gracias, Ulises, muy buenas noches. Lo decíamos, Sofía, empieza lo peor porque es el momento ya en que los desaparecidos empiezan a contarse ya como cadáveres y pues ahora sí que Sí, es un poco de decirlo. Los mexicanos tenemos mucha cultura en este tema. Sabemos lo que puede pasar, sabemos cómo reaccionar, sabemos cómo empezar a trabajar. Venezuela me pareció que lo agarraron con los calzones abajo.
1: No tienen ni la cultura ni del tema de los sismos, y lo hemos dicho, el tema del gobierno. Viene la reconstrucción de Venezuela. Si de por sí Venezuela tenía que reconstruirse después de Nicolás Maduro, lo que viene para La Guaira, para toda esa zona, es terrible.
0: Terrible, porque como bien nos decía el viernes en la entrevista, La Guaira es sin duda el lugar más afectado, Sofía, pero incluso en la propia Caracas hay edificios que se derrumbaron, hay otras cosas y vienen nuevos problemas, como lo que decían, se van a empezar a enfermar las personas por los muertos que hay, etcétera. Va a tener que tener una zona ahí de mucho cuidado. Y ojalá Ulises regrese pronto.
1: Sí, y Ulises no regresa porque no hay vuelos.
0: No hay vuelos, ahí
1: le preguntábamos el viernes.
0: Justamente. Entonces... Vamos un pequeño corte y regresamos al piso 6.
20: Explorando la naturaleza. Ubicada en Queensland, la selva de Daintree es uno de los ecosistemas más antiguos del mundo, con más de 180 millones de años de existencia. Este bosque tropical es único porque se encuentra directamente en la Gran Barrera de Coral. Alberga una mezcla fascinante de flora primitiva y fauna exótica, como el casuario. Su valor histórico y biológico es tan inmenso que ha sido declarada Patrimonio de la Humanidad por la UNESCO.
21: Quiñones entra a la historia. Julián Quiñones firmó una actuación memorable al convertirse en uno de los máximos goleadores mexicanos en una misma edición del torneo. Con 4 anotaciones igualó las marcas de Javier "El Chicharito" Hernández y Luis Hernández, 2 referentes del ataque nacional. Su capacidad para aparecer en los momentos importantes fue una de las mejores noticias para México durante la competencia. A pesar de la eliminación, el delantero dejó una huella muy importante.
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21: El balón se despide de México. Con el silbatazo final del partido entre México e Inglaterra, concluyó la actividad del torneo en territorio mexicano. En total se disputaron 5 encuentros en la Ciudad de México, 4 en Guadalajara y 4 en Monterrey. Todos con un ambiente extraordinario en las tribunas. Millones de aficionados convirtieron cada sede en una auténtica fiesta del fútbol y demostraron, una vez más, la pasión que existe en el país por este deporte. México cumplió como anfitrión.
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24: España y Bélgica son los 2 más recientes invitados a los cuartos de final de la Copa del Mundo. La Roja derrotó y eliminó 1-0 a la Portugal de Cristiano Ronaldo con un tanto de Mikel Merino, resultado que apunta a ser la despedida del bicho de la selección lusa. Por su parte, Bélgica no tuvo piedad y arrolló 4-1 a los coanfitriones norteamericanos. De Ketelaere con un doblete, Van Alken y Romelu Lukaku pusieron los goles para la selección belga, mientras que Malik Tillman descontó por el conjunto estadounidense y con ello terminó la participación de los 3 coanfitriones de la justa mundialista. De esta manera ya hay 3 duelos de cuartos de final confirmados: Francia ante Marruecos, España, Bélgica y Noruega ante Inglaterra. El día de mañana será turno de Argentina ante Egipto a las 10 de la mañana y cerrará la actividad Suiza frente a Colombia a las 2 de la tarde. Mi nombre es Ángel Ricalde y en Fórmula Deportes somos locales.
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0: Ya estamos de regreso. Sofía, mi querido Oscar Satarain, bienvenido. Vamos
26: gracias,
0: a hablar con el dato Satarain, pero antes, vamos a ver qué nos depara el clima, la columna de Mercurio, a ver si no nos llega con otra mala noticia.
27: Hola amigos, ¿cómo están? Este es el pronóstico del tiempo para este inicio de semana en México. Las tormentas no se van y vienen más ondas tropicales y tenemos más vaguadas en altura. Afortunadamente no hay ciclones, pero sí tenemos mucha inestabilidad. Se esperan lluvias intensas que pudiesen causar algunos encharcamientos e inundaciones en los estados de Veracruz, Oaxaca, Chiapas y Tabasco, así como lluvias muy fuertes en Sonora, en Chihuahua, Nayarit, Jalisco, Colima, Michoacán y Guerrero. De igual manera, no se descartan tormentas fuertes en los estados de Durango, Zacatecas, Coahuila, Nuevo León, Tamaulipas, San Luis Potosí, Guanajuato, Querétaro, Hidalgo, Puebla, también en el Estado de México, Morelos, Campeche, Quintana Roo, Yucatán, y también es posibilidad de tormentas en el transcurso de esta semana, este inicio de semana en la Ciudad de México. Recordar que las tormentas podrían venir acompañadas con actividad eléctrica abundante, algunas rachas de viento, y no se descarta caída de granizo. Este es mi reporte, excelente noche y excelente inicio de semana.
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0: Ya estamos de regreso para platicar sobre el Mundial. Sofía, primera pregunta. ¿Esas lluvias son lágrimas de Tlaloc, que está triste porque sus chavos ayer no dieron el ancho? Ayer no logramos llevar un Mundial histórico, pero bueno, pues ahí está. Ahora sí, ¿qué tal si platicamos ahora de los derrotados? La mesa de los derrotados, Sofía, porque se puede perder, Oscar, con dignidad. Yo no siento que ayer perdimos con dignidad, a diferencia de lo que decíamos con Cabo Verde.
2: Ajá, claro, ¿no? Claro, sí, sí, sí. Sí, que Cabo Verde le dio, lo tenía contra las cuerdas a Argentina.
0: Lo tuvo contra las cuerdas a Argentina, inclusive cuando se acaba el partido, el entrenador estaba transparente.
2: Sí, sí, Messi.
0: Estaba Messi transparente.
1: No, veías a los argentinos llorando.
0: ¿Cómo se llama, ¿cómo se llama el entrenador?
1: Scaloni.
0: Scaloni estaba, o sea, no festejó. Sí, no, Él dijo, Dios de mi vida, ¿qué estoy viviendo? Sí.
1: Y es que, a ver, vimos un Cabo Verde contra España que le jugó a mantener, a no perder. Y conforme vimos el Mundial avanzar, Cabo Verde se dio cuenta de que podía jugar, que podía atacar. Y llegamos al uno de los mejores goles del Mundial, ese segundo gol de Cabo Verde. Más allá de lo que hizo Bocinha, que es espectacular lo que logró. Pero sí, cómo se le planta a Cabo Verde, una nación tan chiquita, su primer Mundial. Jugadores que no juegan en grandes ligas.
0: Que no juegan.
1: Que no juegan, que tienen un trabajo alterno.
2: Al que convocaron por LinkedIn.
1: Entonces, que se le plantan al campeón.
0: Sí. Cabo Verde... Digno perdedor y merecido recibimiento. No sé si viste en redes
2: sociales. Como héroes. Que, digo, viendo el partido, yo me imaginaba, hice un paralelismo a la película de Rocky, a la 1.
0: Exacto.
2: Rocky, al famoso dicho, que nadie daba un tinto por él.
0: No le voy a ganar, para ganarme me vas a tener que matar o estar dispuesto a morir.
2: Y hasta el último segundo tuvo al campeón mundial, pues, le rompió las costillas y ya no le importaba ganar, simplemente que llegó al final. Así me estaba imaginando yo ese partido.
0: ¿Así fue? Sí, sí. Ahora, ese es uno. ¿Gran perdedor?
1: Digno perdedor.
0: Cabo Verde. Hay maneras de perder y el fondo. Vámonos al Francia-Paraguay. Yo en lo personal creo que Paraguay, con su estilo, con lo que sea, pero también tuvo 0-0 al otro posible campeón y al principal candidato a ser campeones. No lo hagamos menos, Sofía.
1: Habíamos visto una Francia espectacular, una Francia, uno de los principales candidatos que todos decíamos, es el equipo.
0: ¿Quién lo va a frenar?
1: Quizá el equipo más completo. Sí. ¿Sí? Por ahí decían, si Brasil pierde a Vinicius, pues ya no es nada. Si Noruega pierde a Haaland, ya no es nada. Si Argentina pierde a Messi, no es nada. Y en cambio, en Francia la lista era larguísima. Pero creo que lo que hace Paraguay es bajarle mucho el nivel al nivel de juego de Francia. Le complica mucho, lo hace un poco sucio, que es de lo que se termina quejando Mbappé. Sí. Y finalmente dice, a ver, nos vinieron a jugar sucio, les demostramos que también podemos jugar sucio. Que finalmente Francia gana con un penalti. Gana con un penalti de Mbappé y se van muy peleados.
0: Oscar, ¿se vale? Es una técnica jugar sucio, es una técnica... Puede que no nos guste.
1: No, y decía, por ahí decía Paraguay, dicen que nosotros jugamos sucio, los amonestados son de ustedes.
0: Correcto, hay que ver eso. Y fue un penal. Y tan Mbappé estaba enojado y estaba batallando tanto que por eso salió tan enojado y tan molesto a no darle la mano al portero de Paraguay.
1: Y finalmente, y es lo que vimos de Uruguay contra España. Es un estilo de juego y creo que es parte del Mundial. Que veas cómo juegan. A ver, no te puedes enfrentar a un equipo de Sudamérica y no saber que te van a tirar un par de patadas o que te van a ratonear un poco o que los japoneses le van a meter velocidad y le van a meter orden. Es parte del chiste de los Mundiales, ¿no?
0: Entonces, Paraguay... ¿Digno perdedor?
2: Pues fíjate que yo al ver el partido de Cabo Verde pensé que Paraguay iba a jugar mejor contra Francia.
0: Pero entiendo.
2: Quiso llevar hasta el final.
0: Perdió
2: el 0-0. O sea,
0: Perdió si por la penaltis. Mínima diferencia. Sí, sí, sí. En un penal, no. O sea, si quitas el penal, neutralizó completamente a Francia, que no encontrábamos cómo jugarle, Sofía.
1: Pero quizá Paraguay pudo hacer un poquito más, mostrar más fútbol, que fue lo que hizo Cabo Verde el viernes con Argentina.
0: O sea, ¿tú prefieres que muestren fútbol y perder como México? O sea, ¿qué prefieres tú?
1: Yo prefiero ganar, siempre, en cualquiera de las condiciones.
0: Eso,
1: pero Paraguay no parecía que quisiera ganar. Paraguay quería complicarle el juego a Francia, quería aguantarlo lo más posible.
0: Y buscarle un error a Francia.
1: Y buscarle un error que no lo encontraron, en lugar de aprovechar lo que ellos tenían. A lo mejor tampoco tenían mucho, a lo mejor tampoco tenían con qué pelearle a Paraguay. Pero Cabo Verde no sabíamos que tenía y vimos ese golazo de Cindy López.
0: Sí. A ver, pero yo creo que ahí fue la inocencia de Cabo Verde de intentarle. Paraguay no lo intentó, México no lo intentó, los últimos minutos
1: pues
0: de México.
1: Entonces le quita tantito dignidad del perdedor, ¿no?
0: Por eso digo, Paraguay, aquí en la mesa, Oscar Satarain, el dato Satarain, ¿lo podemos catalogar como un digno perdedor o no?
2: No.
0: ¿Tú?
1: No, tampoco.
0: Yo digo que sí.
1: Yo creo que lo hace muy bien contra Alemania.
0: ¿Y ahora?
1: Se traiciona un poco.
0: Ahora, lo que yo quiero decir es, ¿El contra quién va Francia? Todavía no sabemos, ¿ah?
1: No, sí.
0: No, todavía no. Todavía faltan 16avos. Pues, digo, todavía faltan octavos, sí. Perdón.
1: Francia va contra Marruecos.
0: Ah, bueno, Marruecos tiene que ponerse a ver.
2: Sí.
0: Ese partido. Para ver cómo lograron neutralizar a Mbappé, cómo lograron neutralizar al Mosquito. O sea, si hay muchas enseñanzas, muchas enseñanzas para este jueves a las 2 de la tarde, hay mucho que le tienen que aprender a Paraguay. Yo por eso creo que fue un digno perdedor. Yo digo. Pero bueno, para eso está.
1: Que fue lo mismo que le vimos a Alemania, ¿no? Vimos a un Paraguay que le plantó cara a Alemania, Alemania que pensábamos que lo había hecho bien y nos mostraron que no. Entonces, sí, en ese punto tienes razón.
0: Vámonos, ya no hablemos de México, no me hagan llorar, no es necesario, ya sabemos qué fue lo que pasó. Ahora sí, vámonos, ya estamos en esa cruda realidad donde podemos empezar a ver los candidatos a campeones del mundo. Esa es la encuesta, si usted quiere apoyarnos y nos quiere contestar la encuesta, ahí le van las opciones, 55-45-00-92-20. También en redes sociales tenemos la encuesta. ¿Quién ganará el mundial? Primera opción, Argentina. Ustedes dicen basta cuando encuentren a su campeón, Argentina, España, Noruega. ¿Y ya?
2: Francia.
0: ¿Marruecos?
1: Nos falta Colombia.
0: ¿Colombia?
1: Pero bueno, las opciones de Francia. Hoy son...
0: Francia. Sí. Datos atrás en Francia. Sí. ¿Por qué?
2: Da más completo.
0: Sí.
2: Y como decía Sofi, no está Mbappé, están los demás.
0: Sí, y todos los campeones tienen un mal partido, ¿no? Todos
2: sí,
0: los
2: y luego de ahí
0: ya
2: aprenden.
0: Ya lo vivieron.
2: De ahí aprenden.
0: Ya lo vivieron contra
2: yo creo que Argentina también le va a aprender. Eso lo va a hacer más peligroso.
0: Yo no creo que haya aprendido Argentina nada.
2: Hace cuatro años.
0: Con Arabia.
2: Contra Arabia y túmala.
0: Bueno, ahí está. Sofía,
1: voy a decir hoy Argentina, nada más para salarlos, porque una de las teorías conspirativas de este mundial es que le compraron el mundial a Lionel Messi para que sea el primer bicampeón. A ver mañana con Egipto, a qué juegan, que han estado muy cerrados prácticamente
0: de
1: todos
0: nuevo,
1: los encuentros.
0: De nuevo, si Argentina llega creyendo que ya le ganó a Egipto, va a tener serios problemas con Egipto, ¿eh?
2: Sí.
0: Serios problemas.
2: Sí, no, porque Egipto sí.
1: Pero
2: sí,
1: me mantengo con Argentina por cábala.
0: Yo en lo personal, yo quiero que gane, yo lo dije, por aquí lo recordarán, yo tenía dos caballos negros, hoy tristemente se fue a Estados Unidos, hoy tristemente la CONCACAF dejó de jugar, nada nuevo, lo que siempre hemos obtenido, octavos de final, y el otro que yo aquí dije es Marruecos, yo creo que Marruecos, a mí me gustaría que hubiera un campeón fuera de los de siempre. Sí. A mí me gustaría que fuera Marruecos.
1: Si Marruecos le gana esta semana a Francia, es completamente candidato.
0: Vamos a hablar ese partido, Sofía. Oscar, se ha dicho mucho que es un Francia contra Francia o un Marruecos contra Marruecos, sí, ¿no? Sí. O sea, que hay, yo lo que he visto en memes en redes sociales, que el que va a perder es París. Porque si gana Marruecos, se van a enojar los franceses.
1: Lo vimos con la final de la Champions. El Paris Saint-Germain ganó la Champions y fue...
0: Hubo destrozos.
1: Entonces,
0: o sea, todos los marroquíes y todos los africanos franceses se van a enojar. Sí. Porque ellos a lo mejor tal vez se identifican más con esa Francia, ¿no? Entonces, esa es una. Y luego, después de ahí, ¿todavía tenemos qué nos queda, Sofía?
1: ¿Mañana? Bueno, podemos... no.
0: Colombia. ¿Tenemos que apoyar Colombia, a Colombia?
2: Suiza, sí.
0: Tenemos...
2: Sí.
0: Colombia, Suiza, me parece...
1: Yo apoyo a Colombia más allá del tema latinoamericano, porque creo que es también uno de los equipos más completos. Como que no lo hemos visto tanto. Lo que Colombia mostró contra Portugal fue impresionante. Lo que le complicó...
0: ¿Ceros?
1: Quedaron 0-0 por aquel penal, no, por aquel gol que le... No, acuérdate, es uno de los 0-0 más entretenidos del Mundial. Terminan empatados porque le anulan ese...
0: Sofía, sí. Ya estamos hablando de entretenidos.
1: No, es uno de los mejores partidos. A ver, de pero eso se trata hablando, el Mundial, o sea, pero...
0: Okay, Colombia
1: punto número, no, punto número uno era un partido de grupos, y en segundo lugar le anulan un penal... Digo, le anulan un gol a Colombia de último minuto, que es por la punta la punta del zapato. Que veíamos a Colombia que tenía a Portugal contra las cuerdas, estaban muy Portugal, cansados, además era un ambiente muy, muy
0: ¿qué
1: complicado.
0: ¿Qué equipos crees que Portugal complicó, tuvo complicados? ¿Qué partidos? Es decir, porque yo creo que hoy se enfrentaron a su realidad, llegaron con un equipo de su nivel y lo sacaron.
1: Pero al final, o sea, Portugal hoy aguanta muchísimo.
0: Pero Portugal, ¿qué equipo dijiste? ¿Tuvo un partido complicado con? Pues
1: Croacia. Portugal termina sacando a Croacia en tiempos extra por la decisión
2: del
1: chip.
2: Del
1: ¿cómo chip?
0: ¿Quedó? ¿3-2?
1: No, 2-1.
0: 2-1, 2-1. O sea, por la mínima.
1: Sí, pero es que, a ver, así son los partidos del Mundial. Sí, Que, claro, vimos un Canadá 3-0 cayendo contra Marruecos, pero un partido bastante aburrido.
0: Sí, bueno, ahí
1: hoy
0: está.
1: El Portugal-España estuvo 0-0 hasta el minuto 90.
0: ¿Cuándo es
1: el
0: Colombia?
2: Mañana.
1: Colombia-Suiza. Sí. Entonces, ahí vamos a ver dos estilos de juego completamente diferentes, dos enfoques muy, muy diferentes. Y Colombia, si gana, va contra el ganador entre Argentina y Egipto. Entonces, si Colombia va avanzando...
0: Argentina-Colombia.
1: Exactamente.
0: ¿Eh?
1: La redición de la final de la Copa América.
0: Partidazo. Ojalá se den. Digo, qué lástima que ahí otra vez...
1: Y más allá...
0: Ahí vamos a la siguiente pregunta, que me parece ya para empezar agarrando final. ¿En qué continente les gustaría que acabara la Copa? No me tienen que decir dónde. Hay gente que dice, no, que regrese a Europa, donde siempre nunca debe haber salido. Hay quien dice que se quede en América, porque acá es donde estamos. Yo ya lo dije, a mí me gustaría que se fuera un continente que no ha estado la Copa. Me voy que se vaya con los negritos de África. Y no tan negritos, los marroquíes son bastante blanquitos. Son bastante blanquitos.
1: Sí, son de los más fresas.
0: De los más fresas. Y les toca Mundial.
2: Sí.
0: Eso estaría padre. Sí.
1: Pero también le toca Mundial a España, también le toca...
0: Por eso, bueno, ya. No me digas, ¿dónde quieres? ¿Dónde te gustaría que acabara la Copa? ¿En qué continente? Ahí quedan tres continentes.
1: No, que regrese a Europa.
0: ¿Tú quieres que regrese a Europa tú?
2: Sí, también a Francia.
0: No, Oscar Santana, me estás dando en el cora, ¿eh?
1: Yo pensé que ibas a decir Latinoamérica.
2: No, bueno...
0: América. Incluyenos.
2: Sí.
1: Por eso, Latinoamérica...
0: Yo me siento más América del Norte, no te voy a mentir.
1: Pero latino, no estoy diciendo Sudamérica.
0: América del Norte hispano.
1: Que la canción. Porque ya no está Brasil, ya no está Portugal, entonces ya podemos decir Latinoamérica.
0: Pues ahí está, yo creo que ahí tenemos las tres posiciones. Sí. Yo pensé también que iba a ir con...
1: Que ganara Noruega sería espectacular, porque sería de los
0: datos
1: primeros.
0: Datos a Tarán. No es la primera vez que el gobierno inmiscuye en las decisiones de la FIFA haciendo referencia a Trump.
2: Ah, claro, sí. Fue algo tremendo. Yo creo que el hecho más bochornoso hasta ahora, hasta lo que pasó ahora. Lo que había ocurrido en un mundial fue en España en 1982, en el estadio de Valladolid, el 21 de junio de 1982. Ajá. Se jugaba partido de grupos Francia-Kuwait. Ajá. Iba ganando 3-1 Francia. Ajá. Minuto 80 más o menos. Hay un contragolpe francés. Entra Langeres al área, se oye un silbido.
0: ¿Paran el partido?
2: Los kuwaitíes se frenan, pero Langeres siguió, anotó el 4-1, celebraron y todos los jugadores se le fueron encima al árbitro reclamándole por qué pitó y permitió el gol. Ajá. Él dijo, no, yo no pité nada, el gol es válido. Entonces se baja, viene este momento que es bochornoso. Uh-huh. A ver si lo podemos ver.
0: A ver. Ahí lo estamos viendo. Se ve para los que se quedan en el rollo. Se ve este señor del turbante. ¿Quién es? Entra a la cancha.
2: Sí. ¿Mm? Es el jeque Fahad Al-Sabah. príncipe y presidente de la Federación de Fútbol de Kuwait y hermano del emir de Kuwait, o sea, era el jefe de la delegación kuwaití, se bajó del palco, le abrieron la puerta, que es inexplicable, la Guardia Civil Española le abre la puerta, se mete al campo a reclamarle al árbitro y a exigirle que anule el gol.
0: ¿Y?
2: Lo peor, el árbitro le hace caso y anula el gol. Anula el gol y se reanuda el partido, 3-1.
0: Y ahora que se ve, sí estaba mal, o sea, sí se escuchó el silbido,
2: sí, pero fue del público, algún gracioso. El caso es que tiempo después la FIFA sanciona al árbitro de por vida, lo expulsa de por vida. Y 8 años después de este evento.
0: Entonces Trump no es el primero con poder.
2: No, que hace esto. No, pero esto que hizo fue, o sea, un jeque kuwaití anuló un gol en un partido oficial.
0: Pues ahí está, ahí está el dato, se atrae. Muchísimas gracias, Oscar. Muchísimas gracias, Sofía. Pero mañana, ¿cuándo, dónde y cómo?
1: Aquí en el piso 6 a las 10 de la noche y se queda con Mariana Brown.
0: Y Fórmula del Corazón y le dejamos un besote. Mire, ¿para qué? Arranque motores, aunque estemos tristes.

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1: Adivina, adivinador. Las encuentras en cada esquina. Te acompañan en las fiestas y es casi imposible resistirse a ellas. ¿Ya sabes qué son?
0: Exacto, las papitas y las frituras. ¿Pero sabes todo lo que contienen? No te dejes llevar solo por el antojo. Acompáñanos a descubrir el estudio de calidad.
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0: Las papas y las frituras forman parte habitual de la dieta de muchas personas mexicanas. Pero, ¿sabías que las frituras que consumes son resultado de la transformación de un alimento originario de América? La papa y otros ingredientes como el maíz y el trigo son transformados en botanas mediante procesos como el corte, la fritura y el sazonado. De acuerdo con datos de Statista, en 2025, el consumo de botanas saladas en México alcanzó un promedio de 10.9 kilos por persona, lo que refleja su amplia disponibilidad y arraigo en los hábitos de consumo actuales.
1: Y ante la gran variedad de papas y frituras de maíz y trigo, el laboratorio se dio a la tarea de analizarlas para que sepas exactamente qué estás consumiendo. Se analizaron 67 productos en total, 33 papas, 4 productos a base de papa, 24 botanas de maíz y 6 botanas de trigo. Al examinarlos, se verificaron distintos aspectos. Se comprobó que la información en las etiquetas de los productos cumpliera con la norma oficial mexicana.
0: Además, para analizar el contenido dentro del empaque, se comprobó que todos los productos cumplieran con las cantidades declaradas de contenido neto, sodio y contenido energético.
1: También se analizó el aporte nutrimental, es decir, la cantidad de proteínas, grasas y carbohidratos, los principales componentes que aportan energía a nuestro cuerpo. Sin embargo, no hay que olvidar que es importantísimo mantener el equilibrio en su consumo.
0: ¿Cuáles fueron los resultados? Todos los productos cumplieron con el contenido neto declarado. Sin embargo, existen 7 productos que contienen más sodio del que declaran. 5 de la marca Great Value, los Sabritones Rodaca sabor sal y limón y los Totis Donitas chile y limón. Otro producto que no cumple con lo que declara es Bocados Bocachitos, ya que en su empaque indica que contiene queso, pero no es así.
1: Y hablando de veracidad, estos productos contienen más grasa de la que declaran. Las papas Great Value Jalapeño Crujientes, Sol Tubi Papa Adobadas, Totis Pops, Valley Foods Potato Chips Limón Crujiente, Totis Pops Corte Casero y las Valley Foods Potato Chips Rich Crujiente. También las frituras de trigo que excedieron la cantidad de grasas declaradas fueron chicharrones de fuego y chicharrones sabor chile limón, ambos de la marca Great Value. Y en cuanto a las frituras de maíz que no cumplen son Bocados Bocachitos, Churritos Natural Sol, Doritos Nacho y los Takis chile limón.
0: Las siguientes papas fritas que contienen menos proteína de la que declaran: 2 de la marca Great Value en sus sabores queso jalapeño y adobadas, Sol Tubi Papa Rifaditas y Totis Paps Corte Casero. En el caso de las frituras de maíz, Frito Sabor Chile y Limón, Quesabritas, Rancheritos Original y Tostitos. Y por último, las frituras de trigo, Sabritones Rodacas, Sabor Sal y Limón y Totis Donitas Limón y Sal.
1: Lo mejor para consumir estos productos es seguir las siguientes recomendaciones. 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
0: 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Recuerda que el consumo frecuente de estos productos procesados contribuye al sobrepeso y la obesidad.
1: ¡Ojo! Si vives con hipertensión arterial, diabetes, sobrepeso u obesidad, lo mejor es evitar o limitar su consumo debido a su alto contenido de sodio y grasas saturadas. Disfrútalas de vez en cuando y compensa siempre con una dieta rica en vegetales y actividad física. Tu cuerpo agradece los buenos hábitos.
0: 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Pequeños cambios en tu dieta diaria pueden marcar la diferencia. Revista del Consumidor.
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están? Me da mucho gusto saludarnos. ¿Qué tal? Ay, hoy fue un día así de desguance emocional, ¿verdad? Pero yo les quiero decir algo. La verdad, yo me quedé muy contenta del el partido que hicieron ayer la selección mexicana. Jugaron muy bien. Nos tenemos que sentir muy contentos y muy orgullosos. En algún momento iban a perder. Ayer tocó. Yo no estaba pensando que fueran a... O sea, la verdad, les voy a decir algo. Yo no estaba pensando si iban a pasar o no. Digo, si pasaban, qué bien. Y si no pasaban, pues también. Así es el fútbol. Es una cuestión muy impredecible y muy... Pues, es lo que es. O sea, es un juego, es un partido. Yo creo que hubo alegría al final de... Digo, claro, tristeza, porque muchísimas personas pensaron que iba a pasar la selección, pero la verdad es que lo que importa es jugar, y jugaron muy bien, yo me quedo muy contenta. A mí no me dio ningún tipo ni de depresión, ni de bajón, ni de nada, al contrario, nos llenaron de ilusión. Tuvimos días fantásticos, muy alegres, muy unidos, muy de comunidad, muy de sentirnos muy orgullosos como mexicanos, y eso es lo que creo que tiene que trascender. Y estamos comenzando esta noche de lunes aquí, Fórmula del Corazón. Yo soy Mariana Brown y vamos comenzando con Danny Wilson. Esto es Mary's Prayer.

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1: Si quieres tú también beneficiarte del negocio de este mundial y que no sea la FIFA la única ganona, te tengo una buena noticia. Y es que existe un índice financiero llamado GH Football Finance Index, creado por la firma Greyhound Trading, que lo que hace básicamente es lo mismo que el Standard Poor's 500, que agrupa a las 500 empresas más importantes de Estados Unidos. Aquí hace lo mismo, pero con los 26 activos, o las 26 empresas que más tienen que ver con el negocio del fútbol. Se divide en 6 sectores, que son clubes, medios, marcas deportivas, turismo, infraestructura y apuestas. Y todas se movieron diferente en estos últimos meses. Pero la sorpresa es que la que cayó es la que menos esperabas, y es la de las apuestas, por distintas razones que tienen que ver con regulación e impuestos. Así que ya sabes, si tú quieres ser parte de este negocio del mundial y en general del fútbol, no tienes que ser a fuerza dueño de un equipo o de un medio.
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My Love. Esto que estamos escuchando es Led Zeppelin. Comenzando una semana más aquí en Fórmula del Corazón y mando besos a toda mi comunidad que nos están sintonizando en este momento en el 104.1. Sé que muchos hombres escuchan este programa, lo sabemos, y lo cual me alegra muchísimo, y también algunas mujeres. Y bueno, pues está bien, hay que desvelarnos un poquito, porque además yo digo que las 11 de la noche es una hora perfecta para ya bajar la guardia, relajarnos, tal vez ya cenaron, tal vez ya se están preparando, ¿verdad?, para dormir un ratito, y antes ponemos Fórmula del Corazón con buena música y invitarles, contagiar para que ustedes nos escriban esta carta. Tenemos mucho amor por México, lo hemos visto, lo vimos ayer, lo sentimos, y yo quiero que me escriban qué significa para ti, qué es para ti México, el amor a México, lo que tú sientes por México, por nuestro país. Y decidimos hacerlo en este contexto del Mundial, que está muy bien porque hemos hablado de este fenómeno tan interesante que nos une, que nos permite olvidarnos de muchas cosas negativas, de problemáticas, de situaciones a veces incomprensibles, y nos distrae. Es una gran distracción que además une al mundo, porque el mundo entero está en conflicto, esa es la realidad. Y bueno, no es una justificación ni mucho menos, simplemente es un entretenimiento, es algo muy divertido que sucede y que además todos ayer gritamos y todos nos emocionamos, y el primer gol y el segundo gol, y bueno, hay muchas preguntas que nos hacemos también, qué pasó, por qué cambiaron, sacaron algunos y entraron otros. Son preguntas que se quedan un poquito en el aire y que uno no comprende, yo por lo menos no, porque no soy tan experta, ¿verdad?, en el tema y en el asunto del fútbol, pero sí lo disfruté mucho.

mucho y me dio mucha felicidad. Esa es la verdad. Y ese es el contexto importante, porque hablar de felicidad ha sido una constante. Ha sido una constante en la historia de la vida de los seres humanos, de la filosofía, a lo largo de los siglos, se los digo en serio. Hay muchos pensadores que han tratado de responder la pregunta, esta tan importante, esta pregunta: ¿depende el bienestar de lo que ocurre a nuestro alrededor, de la manera como interpretamos la realidad, tiene que ver con nosotros? Yo creo que sí. Les digo que sí, porque además hay muchas respuestas. La felicidad, el bienestar, tiene que ver con lo que ocurre alrededor. Sí, alrededor de nuestra vida, de nuestra comunidad, de nuestra colonia, de la gente cercana a nosotros, las personas que amamos. Y entonces, esa es la realidad que vivimos. Y en base a esa realidad, la interpretamos y así la vivimos y así la sentimos y así nos emocionamos o nos decepcionamos, ¿verdad? O vivimos con alegría o vivimos con miedo y tantas cosas que tienen que ver. Pero bueno, hay muchos pensamientos y yo creo que en Occidente la felicidad también se ha transformado de una manera pues muy radical, lo tengo que decir, porque en Oriente la felicidad se basa en muchos otros aspectos que acá no. Aquí vivimos muy inmersos también en el tema del consumismo, del gasto, de pues estas sociedades capitalistas tan tremendas. Pero bueno, vamos a reflexionar un poquito más allá. Y lo que sí les quiero decir es que el buscar la felicidad tiene que ver con nosotros también. Es algo que tenemos que ejercitar los seres humanos. Y les voy a presentar a U2 con One. Y esto es Fórmula del Corazón.

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0: Escuchamos a Arlo Parks con Portra 400. Y bueno, entonces estamos hablando de la importancia, porque como seres humanos, de verdad se nos olvida, nosotros seres humanos, hombres, mujeres, olvidamos que la felicidad es una disposición de la mente. Sí, no es una condición. Nosotros tenemos que generar esa felicidad. Claro, tiene mucho que ver las circunstancias y el entorno. Y nace de cada uno de nosotros cómo interpretamos pues nuestra propia experiencia de vida. Hay gente que estará hoy muy afectada porque México no pasó a octavos. Y habemos gente que decimos, bueno, estuvo bien padre, yo me divertí muchísimo, grité, fue un gran juego. Y entonces, en base a nuestra propia experiencia y a nuestra propia percepción, así vivimos la vida, en alegría o en enojo y en tristeza. Lo que sí creo es que la felicidad no la debemos nada más de poner en base de logros, sobre todo logros materiales, porque ahí de repente sabemos que si tenemos un logro material o una recompensa material o una ganancia material o algo que nos recompensa, ¿verdad?, la vida, sí da mucha felicidad. Pero acuérdense que las cosas materiales, pues luego pasan un poquito, no sé, es un efecto muy extraño, porque podemos recibir, no sé, el coche, tener un nuevo automóvil, qué increíble, está padrísimo, claro, eso nos va a dar una alegría inmensa, ¿no?, y un logro y una satisfacción absoluta. Pero después tal vez de un mes, de dos meses, de tres meses, se nos va a olvidar que, bueno, es una forma de resolvernos la vida, de movernos, de movilidad, de está padre subirnos a nuestro coche. Pero yo no sé, pero el efecto de las cosas materiales pierde peso, pierde valor en algún momento de la vida. Y entonces ahí vamos de nuevo los humanos a ver qué más necesitamos para volver a encontrar esa felicidad, si es que la estamos poniendo en el cajón de la felicidad y de los logros materiales. Y vamos a ver quién está en la línea 5532-099546. Buenas noches, ¿con quién habló?
1: Hola, ¿qué tal? Muy buenas noches, Mariana, qué gusto escucharte.
0: Ay, igualmente, ¿quién habla? Qué bonito que habla, escucho Bele. Una voz de mujer.
1: Claro, habla Bele. Ya fui de las primeras fans, así que otra vez me atreví a una llamadita porque tengo un motivo muy especial hoy para hacerla.
0: Ay, qué bueno, Bele.
1: Sí.
0: Bele, chula. Bueno, ¿y cómo estás hoy? ¿Cómo estás? ¿Cómo está tu corazón? ¿Cómo te sientes?
1: Muy bien, muchísimas gracias. Mira, muy emocionada porque va a ser el cumpleaños de mi marido y primero pues quería mandarle un abrazo muy grande y decirle que lo amo con todo mi corazón y quería ver si tú me ayudas a dedicarle una cancioncita.
0: Claro que sí, con todo gusto. ¿Cómo se llama tu marido, Bele?
1: Saúl.
0: Saúl, ¿cuánto tiempo llevan juntos? Cuéntanos un poquito, danos contexto.
1: Ay, bueno, mira, ya llevamos de casados para 11 años, imagínate.
0: ¡Qué bien! 11 años
1: ya
0: de casados.
1: Ya con dos chamaquitos.
0: Sí. Ajá. ¿Y ya hay hijos chicos o hijos ya más grandecitos?
1: No, yo tengo un bebé de 2 años y tengo una niña de 8.
0: Ah, no, bueno, chiquito, de dos años y de ocho, qué bien. ¿Y se conocen hace mucho tiempo tú y Saúl, Bele?
1: Pues ya de conocernos como 14 años, más o menos. Se da cuenta que sí, fuimos como 9 o 3 años y ya luego nos casamos.
0: ¿Y cómo...? Cuéntanos, ¿cuál ha sido esa fórmula de felicidad, esa fórmula de amor, esa fórmula de unión, de comprensión que ustedes han llevado a cabo y que ya están por cumplir 11 años, tú y Saúl, Bele?
1: Ay, bueno, él es muy paciente. Ya no te puedo decir, porque no es gracias a mí, es gracias a él.
0: Mira qué bien.
1: Ay, ¿esta es la fórmula? Sí, no, o sea, de que él es el que se me... soporta toda mi histeria. Ya sabes, dije, mira lo que pasó, mira, porque esto es asesino. Sí. No creo que yo no merezco eso, en serio, no lo merezco.
0: Pero ve qué bueno que tienes esa paciencia y esa serenidad, ¿no? Y entonces hay un equilibrio entre ustedes, que eso sería lo ideal. ¿no? Si hay alguien, ¿no? Si tú te pones así, y imagínate que él se ponga igual que tú, pues entonces ahí ya las cosas se arruinan, ¿no? En cambio, debería, o sea, la cordura, el silencio, el respeto, yo creo que es muy importante, y la paciencia, como dices.
1: No, sí, la verdad es que él es súper paciente conmigo, me tiene muchísima, me tiene mucho cariño, me tiene mucho respeto. Y yo creo que eso es lo que echa a andar todo, ¿no? Porque obviamente lo que a mí me falta, él lo tiene.
0: Sí.
1: Y sí, así como que sabe ponerme en ese punto neutro de ver, calma, aquí, vamos a organizarnos, ¿no?
0: Y hablan, sí. Se comunican bien, o sea, serenamente logran acuerdos y se entienden de una manera muy positiva, supongo.
1: No, sí, o sea, siempre debe de haber como mucha comprensión y sobre todo, yo creo que llega el punto en el que te conocen tanto que dice, ya sé que va a querer esto, me adelanto, ¿no? Y yo le agradezco mucho eso porque en un mundo donde pues, las mujeres ya también tenemos que estar muy en un rol muy activo.
0: Sí.
1: A veces no se nos puede pasar nada más cuando tiene chamaquitos, por ejemplo, o grandes responsabilidades. Entonces el hecho de decir, ay, llegué y tengo que hacer esto, aquello, y él dice, ya lo hice, ay, no te quedes, es como ponerte chanclitas, ¿no? O sea, que dices, ay, qué rico. Entonces son esos pequeños detalles del día a día, los que nos van compensando.
0: Ay, qué bonito. Yo hablaba de la felicidad humana, ¿verdad? Que se nos olvida luego que es, además es un músculo que hay que trabajar y que es nuestra y que tiene que ver con nuestra propia decisión de decir esto lo voy a dejar pasar o
1: sí,
0: porque habrá cosas que no nos gustan, que no nos acomodan y en vez de decir bueno mira lo voy a dejar pasar ya sí, digo el clásico ejemplo, ¿no? De la pasta de dientes en una pareja. Si tanto te molesta y a ti te importa tanto el tema de la pasta de dientes, pues tú vas y cierras la pasta de dientes y te evitas una discusión. ¿No?
1: Sí.
0: Conceder.
1: Bueno, mira, la realidad de nosotros ahorita es de que la pasta de dientes, para que nada más se vea un poquito, la pasta de dientes ya la limpié porque el chamaquito ya la agarró y la batió por todos lados, ¿no? Entonces ya cambié como que el contexto. Y yo, gracias por limpiarla, amor, me hiciste tan feliz. Es, digamos, como eso. Más es esa dinámica, esa altura.
0: ¡Qué bueno! Bueno, ¿y qué canción quieres escuchar, mi querida Bele, para ti, para Saúl, que ya va a ser su cumpleaños?
1: Ah, mira, una canción que él me comentó alguna vez, de que le trae bonitos recuerdos, pues de su época de que viajaba un poco por temas del trabajo, pues se siente como que esa canción porque es como una papacho para él, y es la de Jason Mas, la de I'm Yours, se llama.
0: Claro.
1: Yo espero la tengas en tu catálogo, porque
0: claro que la tengo
1: súper seleccionada, así que
0: ahí te la voy a poner en este momento para ti y para Saúl, Bele, Jason Mraz, y es I'm Yours. Qué linda, gracias por tu llamada, mi querida.
1: Muchas gracias a ti, les mando un besote.
0: Igualmente.
1: Gracias por tu música tan bella.
0: Gracias, hermosa.

I'm Yours, así lo dice Jason Mraz, una canción que nos pide Vele para su marido Saúl. Y bueno, la felicidad, yo les hablaba, y sobre todo he estado estudiando un poquito a este filósofo, a este pensador que se llama John Locke, un inglés que él, como muchos otros filósofos, han estudiado y han olvidado. Bueno, no olvidado, sino a través de la vida y de las causas y de las reacciones y de las emociones y de todas estas perspectivas de sentirnos vacíos y de no encontrar la felicidad, pero no esta felicidad que hoy nos promueven en las redes sociales, y lo digo con todo el respeto del mundo, pero que es muy, pues muy fake, muy falsa, ¿no? Porque tal vez no tenemos ese bienestar que quisiéramos tener. Y proyectamos como si lo tuviéramos, y realmente ¿quién se atreve a salir en redes sociales y a decir que está? Digo, hay mucha gente que lo hace como, pero digo, humanamente, desde el corazón. Como por ejemplo, ¿saben a quién me recuerda muchísimo? A Sinéad O'Connor. A mí me impresionó, inmensamente me llegó al alma cómo Sinéad O'Connor lloró. Y habló de toda su condición, de toda su situación, de la falta de apoyo, todo lo que estaba viviendo ella, de su depresión, sus enfermedades de la mente, que no tenía ayuda, que no. O sea, fue un grito de desesperación que lo hizo. Y yo digo, bueno, no es que siempre tengamos que estar en bienestar. Eso no va a ser siempre posible. Es un hecho. Pero John Locke, que fue uno de los filósofos más influyentes de Inglaterra del siglo XVII, y sí fue una figura clave en el pensamiento de los seres humanos de aquellos días, él habla mucho y defendió mucho ideas muy, muy occidentales, porque les digo, también en Oriente la filosofía y la felicidad ha sido de otra forma. Ellos te promueven el respirar, el meditar, la serenidad. Por eso es tan importante las prácticas, el yoga, la alimentación y demás. Pero John Locke sí defendió algunas filosofías occidentales, y él decía que la felicidad continúa siendo un objeto de análisis por lo que significa, ¿no? Y porque además por la vigencia y la importancia que tiene en la actualidad. Porque hoy el término de felicidad yo siento que está bien distorsionado, honestamente. Y no podemos vivir a disposición de nuestra mente, de lo que nos hace bien, de lo que no nos hace bien. La mente hay que trabajarla, y hay que trabajar para entender claramente qué es lo que nos puede dar felicidad, y eso está en nuestras manos. Eso depende de nosotros. Claro, las circunstancias de vida, las necesidades básicas de la vida también son muy importantes, pero cada quien vivimos bajo nuestra perspectiva personal. Entonces, yo tengo por ejemplo una tía muy querida, y les cuento rápidamente, que se acaba de morir mi primo, su hijo. Y el otro día, platicando con ella el viernes, me decía: mira, Mariana, yo ya tengo 80 y tantos años, ya se murió mi esposo, se me acaba de morir mi hijo Federico, y la verdad no quiero deprimirme y no voy a pensar lo que más allá de lo que debo de pensar. Federico, mi hijo, ya murió, ya se fue. Si yo empiezo a indagar y a pensar y a sentirme por qué no hice esto, por qué no hice el otro, y estas culpas y estas responsabilidades que uno trae encima cargando, es que entonces me voy a deprimir, y si me deprimo no me voy a levantar ya. Eso me dijo. Entonces todo está en mi mente, todo está en mi corazón, y en buscar la alegría de vivir en eso que nos tiene que dar felicidad. Es muy importante. Y vamos a seguir con Sixpence None the Richer. Quiero recordarles que tenemos un correo electrónico, que es formuladelcorazon@gmail.com.
En este momento son las 11 de la noche con 43 minutos. Estamos transmitiendo aquí desde el piso 6 de Work Lomas, de Grupo Fórmula. Y muchísimas gracias por sintonizarnos aquí en Grupo Fórmula Somos Locales. Vámonos con esto que es Sixpence None the Richer, Don't Dream It's Over.

Las 11:46, con 47 minutitos ya en este lunes, hoy que estamos viviendo en este presente lunes 6 de julio y cumpliendo nuestro programa número 186, lo cual nos da muchísimo gusto. Mañana voy a platicar de un tema que a mí me interesa muchísimo y que lo aprendí de un maestro que hace meditación y tiene que ver con el discernimiento. El discernimiento, que es un tema muy interesante de hablar y tiene que ver también con el amor, con el respeto, con la prudencia, con la paciencia, con la templanza. Pero mientras tanto les voy a compartir una carta que nos manda Juanqui y esto es para Male. Cariño. Desde el momento en que entraste en mi vida, todo cambió de manera maravillosa. Cada día a tu lado es una aventura que está llena de amor, de risas, de momentos inolvidables. Tus ojos que reflejan la dulzura de tu alma son mi refugio favorito y tu sonrisa ilumina mis días oscuros con un faro en la noche, como un faro en la noche. Nunca pensé que podría encontrar a alguien que comprendiera cada rincón de mi ser, que aceptara mis defectos, celebrara mis virtudes de la manera como lo haces. He aprendido, Male, qué significa el verdadero amor. Un amor que no conoce límites, un amor paciente, un amor amable y siempre dispuesto a dar sin esperar nada a cambio. Cada vez que te miro, mi niña, me siento tan afortunado de tenerte en mi vida. Eres mi confidente, mi cómplice y mi mayor apoyo. Juntos hemos superado obstáculos y hemos crecido de maneras que nunca imaginé posibles. Te lo digo de todo corazón. Estoy tan agradecido por cada momento que hemos compartido y también emocionado por los momentos que aún nos esperan. Con todo mi amor, para ti, Juanqui. Y es para Male. La canción que nos pide es Stereophonics con Maybe Tomorrow I Find My Way.

0: Gracias por su compañía en este lunes. Que tengan una dulce noche, calurosa noche. Y gracias por estar con nosotros aquí en el 104.1 de Radio Fórmula, en Fórmula del Corazón. Adiós.
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0: La puerta está cerrada, lo sabes. Pero algo adentro te dice que la revises una vez más.
1: Y otra, y otra.
0: Saludas a alguien y de inmediato necesitas lavarte las manos. Bajas las escaleras contando cada peldaño.
1: Y si pierdes la cuenta, regresas al primero.
0: No es manía, no es exageración.
1: Es un trastorno real que afecta a millones de personas.
0: Y la ciencia acaba de descubrir que parte de la respuesta está en tus genes. El trastorno obsesivo compulsivo, conocido como TOC, no es un sentimiento pasajero ni una simple costumbre. Es una enfermedad mental que, según la Secretaría de Salud, afecta entre el 1 y el 5% de la población en México. Quienes lo padecen experimentan obsesiones, ideas o imágenes que aparecen una y otra vez en la mente sin ser invitadas, generando una ansiedad enorme. Para calmar esa angustia, la persona recurre a compulsiones, rituales como lavarse las manos durante largos periodos,
1: contar patrones,
0: acomodar objetos siempre de la misma manera o seguir rutinas inquebrantables. La persona sabe que esos pensamientos no tienen lógica, pero no puede detenerlos. Durante mucho tiempo, se creyó que el TOC era solo consecuencia de traumas infantiles o de la educación, pero la genética tenía algo que decir. En un estudio colosal, más de 200 investigadores de todo el mundo analizaron el ADN de más de 50.000 personas con TOC y lo compararon con el de más de 2 millones de personas sanas. El resultado: identificaron 30 regiones del genoma y 25 genes clave
1: relacionados con el trastorno.
0: Estos genes están vinculados a circuitos cerebrales que controlan la planificación, la toma de decisiones y la regulación de emociones. Es decir, el TOC no es un capricho, tiene raíces biológicas profundas, escritas en nuestro ADN. Además, la investigación publicada en la prestigiosa revista Nature Genetics reveló que algunos de estos genes también están relacionados con otros trastornos,
1: como la anorexia nerviosa, la ansiedad y la depresión,
0: lo que abre la puerta a tratamientos más precisos en el futuro. La buena noticia es que el TOC tiene tratamiento. Combina fármacos con una terapia llamada exposición con prevención de respuesta. El terapeuta expone al paciente a aquello que desencadena sus obsesiones. Y poco a poco, la persona aprende a tolerar la angustia sin recurrir a sus rituales. No se trata de dejar de sentir, sino de aprender a no dejarse atrapar. Si conoces a alguien que revisa la puerta 5 veces,
1: que se lava las manos hasta que la piel le arde,
0: que cuenta cada paso como si la vida dependiera de ello, no te burles, no lo minimices. Puede ser TOC. Y hoy, la ciencia nos confirma que tiene raíces genéticas, tiene nombre y, sobre todo, tiene solución. Porque el primer paso para sanar es entender que no estás mal. Tu cerebro solo necesita un poco de ayuda. Con información del doctor Humberto Nicolini Sánchez, del Instituto Nacional de Medicina Genómica. Un guión de Leonardo Santiago, con información del portal Ciencia UNAM. Les saluda Mónica Genis.

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4: El sueño mexicano termina. La ilusión de todo un país terminó en un partido lleno de emociones. México cayó 3-2 frente a Inglaterra después de luchar hasta el último minuto en un encuentro vibrante. El tricolor ofreció una actuación valiente, pero la contundencia inglesa terminó marcando la diferencia. Inglaterra avanzó a la siguiente fase, en donde se medirá con Noruega. La afición mexicana despidió a su selección con un largo aplauso. Esta vez, el esfuerzo no fue suficiente.
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6: 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Y esta noche lo vamos a escuchar. Bienvenidos, soy Gina Avilés.
7: Algunas personas dicen que lo inexplicable solo existe en las películas, pero otras aseguran haberlo visto de frente. Esto es La Mano Peluda. Yo soy Nacho Muñoz, agradecido con Dios y con ustedes, porque juntos vamos a dar un recorrido por ese mundo de lo paranormal.
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7: Claro, que tú te puedes poner en contacto con nosotros a través de nuestro WhatsApp 55 21 93 59 26. 55 21 93 59 26. Ahí nos puedes mandar un mensaje de voz o un mensaje de texto.
6: Saludamos a todos los amigos y se dice que si ves a una figura solitaria al borde del camino y cometes el error de mantener tu mirada sobre ella por más de 3 segundos, habrás sellado un vínculo invisible. Hoy, la regla de los 3 segundos, el error que hará que no llegues solo a casa esta noche.
7: ¿Qué te parece el tema para hoy? Suena bastante interesante, ¿a poco no? Pregunta, ¿alguna vez has sentido una presencia extraña mientras conducías solo por las noches? ¿Crees en las leyendas urbanas de la carretera? ¿Cuál te ha impactado más? Responde si te atreves y por supuesto te estamos esperando para que participes con nosotros y que comentes absolutamente todo. Todos los casos que te hayan sucedido, lo que te hayas enterado, porque aquí te estamos esperando.
6: Queremos escuchar tu experiencia esta noche y esto apenas comienza.
7: Apenas vamos agarrando carrera, mis amigos, y ya estamos todos listos para empezar. Venga.
8: Les saluda desde la ciudad de Querétaro, Laura Mendoza Núñez. Hoy que tocan este tema tan interesante de las fotografías y en ocasiones apariciones repentinas de personas, de objetos, de situaciones, de sombras, que en el momento que fueron tomadas las fotografías no estaban allí y después al hacer una revisión nuevamente de esas fotografías podemos advertirlas, permítanme platicarles una anécdota que nos platicó a su vez una amiga de mi hermana, Gina y Nachito. Esta chica es fotógrafa de diferentes revistas de sitios arqueológicos, wow, lugares históricos en nuestro país, aquí en México, y en una ocasión visitó el estado de Yucatán. Ella con su cámara profesional como fotógrafa, comenzó tomando fotografías de lugares muy distintivos del estado de Yucatán, de haciendas henequeneras, de diferentes sitios arqueológicos, como Chichén Itzá, en fin. Estuvo recorriendo el estado y en una de estas ocasiones, en una hacienda henequenera, tomó fotografías muy específicas. Estas fotografías, obviamente, las fue almacenando en su cámara, pero cuando ella regresa aquí a Querétaro, empieza a tener sensaciones muy especiales. En ocasiones dice que al tomar una fotografía allá en Yucatán, se percataba totalmente, por ejemplo, de la vegetación, de los edificios, de ciertos elementos que le daban mucha vida a las fotografías, pero ella no recordaba haber tomado una especie de un muñequito, como si fuera un peluche, que salía en ocasiones allí retratado. Ya cuando veía las fotografías, decía, bueno, esto se me hace raro, porque cuando yo tomé la fotografía no estaba ese muñeco, no estaba ese juguete.
6: Sí.
8: Aquí en Querétaro empezó a sentirse mal. Dice que sentía como una energía extraña, sentía mucha pesadez en el cuerpo y una de las características que ella decía que presentaba como síntoma era ver colores extremadamente intensos. Decía que era como estar en una especie de cuadro en el que los colores eran muy, muy intensos, pero no le afectaba, solamente veía los colores demasiado intensos, que para ella era extraño. Consultó con el médico, fue a ver a un psicólogo, le explicó cuál era la situación y uno de esos médicos le dijo, bueno, yo físicamente no puedo decir que tengas algo. El psicólogo le dijo que mentalmente no la veía mal, no tenía ninguna problemática neuronal, mental, etcétera. Pero le preguntó sobre algún viaje que hubiera hecho, alguna actividad que hubiera realizado que no fuera normal en sus días cotidianos, no fuera tan habitual. Y ella habló de este viaje. Cuando el psicólogo escuchó sobre la experiencia de ver esa especie de peluche o esa especie de muñequito en las fotografías,
6: sí,
8: le dijo que había ingresado a un lugar a tomar fotografías sin pedir permiso a los espíritus protectores de ese lugar. El psicólogo revisó con ella las fotografías y efectivamente estaba esa presencia de esa especie de muñequito y le dijo, bueno, vas a ir con tal persona para que te ayude de manera espiritual. Te van a indicar que hagas un tipo de ritual, pero ve con él. La amiga de mi hermana se dirigió aquí en Querétaro con una persona que precisamente le ayudó en esta experiencia energética y le dijo, tú traes cargando a ese espíritu protector de ese lugar. ¿Pediste autorización? ¿Hiciste algún ritual para pedir permiso a tocar, a sacar fotografías? Ella dijo que no, que simplemente entró al lugar, tomó las fotografías y punto. Tuvo que regresar al lugar, ir a pedir disculpas, ir a dejar a una ofrenda, ir a comprometerse de no volver a ir a ese lugar sin permiso a sacar fotografías o a realizar cualquier otra actividad y posteriormente retirarse. Ya cuando fue, cuando cumplió todo el ritual, cuando pidió las disculpas, etcétera, regresó a Querétaro y dice que por fin comenzó a sentirse normal, más liviana, sin esas percepciones de los colores, sin ese problema aparente de la vista en el que ella percibía colores muy intensos y muy extraños y sin esa pesadez en la espalda, en los hombros. Cuando volvió a consultar a la persona que le ayudó, le dijo, ya cumpliste, ya fuiste a solucionar el problema que tú misma habías causado. Así que en las fotografías era evidente que había allí tal vez un aluche, un espíritu protector maya, En realidad no lo sé, Gina y Nachito, queridos amigos, sí. Pero eso sí, tuvo que ir a solucionar todo aquello que, al no haber pedido autorización de quienes eran los guardianes de ese lugar, provocó ella misma. Así que es una experiencia interesante porque la única evidencia que ella encontraba de esa

0: ingresar o en este caso tomar estas fotografías. Gracias y también hoy queremos que nos platiques si has tenido alguna experiencia o has escuchado acerca de esta regla de los 3 segundos. Sobre todo aquellos que van por carretera constantemente. Ahorita lo platicamos. El Miedofón 55-2193-5926.
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2: Royals, fútbol y Real del Monte. Es un pueblo minero, Real del Monte, el más alto del país, y en ese lugar, entre el frío, la niebla y las minas, en 1824 los mineros ingleses de Cornwall trajeron un juego que los mexicanos lo hicimos nuestro, el fútbol soccer. Ahí se jugó en canchas improvisadas en la tierra el primer partido entre ingleses y mexicanos. También ellos nos heredaron el pasty, una empanada de carne, papa y poro, hoy los famosos pastes. En lo alto está el panteón inglés, con las tumbas viendo hacia Inglaterra. Solo la entonces reina Isabel II autorizaba quién podría ser enterrado. En el 2014, el entonces príncipe de Gales, Charles, y la duquesa de Cornwall visitaron Real del Monte, aprendieron a hacer pastes, visitaron el museo de fútbol y dieron un recorrido por el panteón inglés. Sí, el fútbol une a dos naciones. No son cuentos de hadas, son historias reales.
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3: Hoy en día en el deporte no hay que ser el mejor para ser el que más gana. Naomi Osaka ganó su primera ronda en Wimbledon esta semana. Pero si tú buscas en Google Osaka Wimbledon, más que ver su marcador, vas a ver una serie de fotos de ella entrando a la cancha con un kimono blanco haciendo alusión a Kill Bill. Y no es la primera vez que lo hace. De hecho, es la tercera ya tras hacerlo en el Australian Open en Roland Garros. Y aquí te voy a contar un poco de números. Porque ella ganó el año pasado 2.5 millones de dólares en premios, pero 10 en patrocinios. Lo cual no es raro y menos en el deporte femenil. Ganan más de publicidad. Pero esto no sucede con otras jugadoras que siempre empiezan a perder todos sus partidos, los patrocinios se les van. Con Osaka pareciera que el deporte, o más bien el marcador, no importa. Hoy lo que sucede es que ha desligado su valor comercial de su ranking y confirma que en el deporte, al menos del lado de los patrocinios, más gana no el marcador, sino el que más conversación genera.
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4: Las jirafas duermen solo 20 minutos al día. Esto para mantenerse alerta ante posibles depredadores que acechan en la sabana africana.
5: La disciplina es saber elegir entre lo que quieres ahora y lo que más quieres. 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

relatos y experiencias que no tienen explicación lógica. Hoy hablando de la regla de los 3 segundos, muchos conductores aseguran que tras ese contacto visual prolongado, la temperatura del vehículo desciende drásticamente y una presencia pesada se instala en el asiento trasero, acompañándole en un silencio sepulcral hasta que apagas el motor de tu destino o algo peor. Por eso la importancia de no detenerte y mirar fijamente 3 segundos, porque entonces podrías no llegar solo a casa o a tu destino. Vámonos con relatos. Buenas noches, ¿cómo te llamas? Hola. Bueno, ay, se arrepintió.

0: Así lo tenía aquí en la línea, pero le dio...
1: Le dio frío, Gina, le dio frío, dilo con sus letras. Ah, no es cierto, mi amigo. Seguramente algo pasó, algo sucedió. Pero en un momentito vamos a retomar la llamada, por supuesto. Fíjense que, pues, se comenta que 3 segundos es el tiempo exacto, me avisas, ¿eh?, que el cerebro humano necesita para procesar lo que está viendo. Es decir, sobre todo se trata si no es una persona común, sino más bien una especie de anomalía. Al cruzar este umbral, el vínculo se vuelve bidireccional. Pero tú dirás, ¿cómo? Tú ves a esta persona o a este ser, tú lo miras hacia a los ojos, y cuando tú lo miras, adquiere el permiso también para verte a ti. Es lo que, pues, podría generar tanto miedo y tanto temor cuando has tenido un encuentro de este tipo.
0: Saludos también para Jorge Martínez. Y aquí nos están pidiendo que entre los relatos, si podemos hacer una oración, incluirlo en el grupo de escuderos. A Jorge André de la Cruz, desea encontrar una nueva oportunidad laboral, porque ahorita en donde está dice que las cosas no van bien. Por supuesto, Jorge, gracias por tener la confianza de platicarnos, y te vamos a incluir en el grupo de escuderos. Y aquellos que quieran apoyar, pues háganlo al nombre de Jorge André de la Cruz.
1: Claro, con mucho gusto. Y pues a ver, vamos acá con un audio que nos enviaron un amigo, que por cierto también al parecer viene complementado con un video. Vamos a escuchar primero, venga.
2: Hola, buenas noches, Gina, buenas noches, Nacho. Hola, amigo. Un saludo aquí desde Mérida, Yucatán.
1: ¿Alguien más?
2: Les quiero compartir un audio que se grabó en mi trabajo, ¿no? Yo soy parte de vigilancia, y de hecho un compañero lo grabó y me lo mandó. Es en el monte que lo grabaron, dando sus rondines de vigilancia, cuidando un servicio particular que hacemos nosotros. Grabaron el audio, se los comparto y espero que pues sea de su agrado. Y me puedan pues decir ustedes, ¿no?, qué es lo que piensan realmente.
1: Claro que sí, con gusto, mi amigo. A ver, vamos a escuchar ese audio que nos dice nuestro amigo que nos envió esto. Nada más que lo envió en video, así que pongan mucha atención.

0: pues, como siempre decimos, suena espeluznante, ¿verdad? Muchas gracias, mi amigo. Fíjate que es un audio que me da la impresión ya conocíamos, ¿verdad?
1: Fíjate que a través del tiempo nos han mandado este audio con diferentes lugares y en diferente contexto. Pero el lamento es el mismo.
0: Sí, no
1: y se refieren a la Llorona.
0: No deja de ser espeluznante. Imagínate que tú vas ahí caminando en una noche oscura y pues de repente te toca oír eso. Lo primero que alarma, pues yo me imagino, porque a mí me ocurriría, es escuchar a los perros así como que estresadísimos, ¿no? Inquietos. Y ya de ahí empiezas a desconfiar de lo que sé. Si de remate o de refilón escuchas ese sonido, qué fuerte, ¿no? Cualquiera sentiría miedo.
1: Claro, y gracias por compartir, porque de esta manera también te puedes identificar si tú has escuchado algo fantasmal que ha aterrorizado.

0: esto no es físico, no debes mirarla 3 segundos. 1, 2, y en ese momento voltea, porque si llegas al límite de los 3 segundos, se dice que se puede ir contigo.
1: Vaya, sí, pues qué interesante. Y vamos a continuar con todos ustedes, mis amigos, porque la noche es joven. Y gracias, saludamos a mi querido Juanito Arcos, que ya está ahí, a Edith de Esperancita, y también a Carlos Barbosa.
0: Buenas noches, mi nombre es Michelle. Les quiero contar que tengo un relato pequeño. Me pasó hace como 3 o 4 años, recuerdo que era un 2 de noviembre en la madrugada. Me levanté porque sentí que un perrito se subió. Yo no le presté mucha atención, pensé que era mi perrito que lo había metido. En la mañana que me levanté y estábamos desayunando, me acordé y haciendo memoria, sentí a 2 perritos en mi cama. Me quedé con la duda y le pregunté a mi mamá y a mis hermanas que si en la noche habían metido a mi perrito. Y me dijeron no. Quiero pensar que fueron mis 2 perritas que me fueron a visitar en el Día de Muertos. Ellas ya habían fallecido. Saludos desde Durango, Durango.
1: Mira qué raro y qué chistoso, ¿no? Sí, chistoso porque se trata de sus perritos, pero en el Día de Muertos, como si los perritos supieran que el Día de Muertos se aproxima.
0: Bueno, ahí se dice, ¿no?, que el 27 de octubre es el día en que se espera a nuestras mascotas fallecidas, y ella le sucedió esto el 2 de noviembre y dijo, bueno, pues podría ser, ¿no?, que sus mascotas fueron a visitarla.
1: Eso es, ya tenemos una llamada por aquí, saludamos, buenas noches.
2: Buenas noches, chicos, ¿cómo están?
0: Excelente, saludos a amigo. Colombia.
1: Ah, mi amigo de Colombia, recuérdame tu nombre, brother.
2: Nelson.
1: Nelson, cierto, mi amigo, disculpa. Qué bueno que estamos aquí ya comunicándonos contigo. ¿Nos quieres platicar alguna historia?
2: Sí, es que ayer ustedes hablaron sobre las fotografías.
1: Sí. ¿Sí?
0: Y como que se pierde un poquito.
2: Las fotografías, de las fotografías raras y eso.
1: Sí, amigo.
2: Y pues yo me acordé que una vez un amigo mío que es policía y él trabaja en una empresa de seguridad, resulta que como en un condominio, unos adolescentes del lugar, bueno, ustedes saben cuando empiezan a experimentar con hacer ritos y hacer pentagramas en el piso y todo ese tipo de cosas. Uh-huh. Resulta que hicieron un rito de esos y en la cámara de seguridad, pero eso sí, él me mostró la foto y me la envió, pero yo la traté de buscar aquí, ya no la encontré. Él le tomó un pantallazo al video y salía como en medio del pentagrama, como una sombra así como translúcida, pero se notaba. O sea, era como las fotos de los fantasmas, pero cuando sí. Uno le hacía la lo que uno le hace en Photoshop, que es sacar la textura y poner más gruesas las sombras y eso, porque una sombra bien detallada.
1: Oye, Nelson, como amigo, dame un segundito, necesito ir a un corte, no te vayas, aguántame tantitito, listo, por favor.
0: Listo. El Miedo Forest está listo, 55-21-93-59-26.
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5: Si ustedes como yo pensaban que cuando una mujer estaba encinta, pues realmente estaba en, es decir, con una preposición en, cinta, dentro de una cinta. Yo pensaba que estaba dentro de una cuerda floja o encinta, pues no sé, que cinta significaba algo más. Pero no, fíjense que es una sola palabra, está encinta, viene del latín incinctus e incinta, que quiere decir

0: decir que no está ceñida por la cintura, que no puedes ponerle un cinturón porque no tiene cintura o porque carece de cintura. Es una sola palabra, cintus, y se utilizaba ya desde la Edad Media. Y bueno, creo que ha caído un poco en desuso, pero cuando ustedes oigan que la mujer está encinta, quiere decir que está desceñida, sin cinturón.
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2: Los flamencos son rosados porque consumen crustáceos ricos en pigmentos llamados carotenoides, que cambian el color de sus plumas.
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4: El sueño mexicano termina. La ilusión de todo un país terminó en un partido lleno de emociones. México cayó 3-2 frente a Inglaterra después de luchar hasta el último minuto en un encuentro vibrante. El tricolor ofreció una actuación valiente, pero la contundencia inglesa terminó marcando la diferencia. Inglaterra avanzó a la siguiente fase, en donde se medirá con Noruega. La afición mexicana despidió a su selección con un largo aplauso. Esta vez, el esfuerzo no fue suficiente.
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6: Estamos transmitiendo de México para el mundo y vámonos a Colombia.
7: Así es, y nos conectamos hasta Colombia con nuestro amigo Nelson. Adelante con tu historia.
8: Sí, entonces lo que les venía diciendo era como la, pues igual fue en la noche, ¿no? Entonces en la noche las cámaras son como en unos tonos de azules y blanco y negros.
7: Ajá.
8: Y sí se veía la sombra en medio del pentagrama como los monjes, así como un monje así encapuchado y eso.
7: Sí.
8: Pero era traslúcida, o sea, se veía el fondo atrás, pero sí se veía como el bultico ahí.
7: Ok, muy bien.
8: Y eso fue un grupo de jóvenes así que les dio por experimentar las cosas de las religiones y esas cosas, y tumbar cruces y hacer eso, y a ellos les tocó hacer una misa y un poco de cosas en la urbanización, en el condominio donde hicieron eso.
7: Ajá. Ok, o sea, como que se burlaron de cierto modo, podríamos decir.
8: Pues yo creo que ellos hicieron como un ritual, pues lo que ustedes explicaban ayer, que cuando uno abre un ritual abre una puerta a otro lado, pero no sabe lo que va a salir.
7: Exacto.
8: Y pues esa vez en el video sí quedó captado la imagen de la sombra que salió en el ritual. Probablemente no, ellos no la vieron cuando hicieron el ritual, que es lo más acertado. Porque yo creo que eso es como los ovnis, que uno toma la foto, pero uno con los ojos no los ve. Lo es cuando ya se sienta a hacer la edición y eso.
7: Sí. Vaya, mi amigo, pues no cabe duda que los dispositivos electrónicos nos han servido muchísimo para captar este tipo de entidades. Ahora, ¿hubo alguna consecuencia o solamente es la anécdota de haber captado esa sombra o esa figura?
8: Pues lo que pasa es que como ellos hicieron eso y como a los 15 días llamaron a un sacerdote para que oficializara una misa en el lugar, entonces creo que eso contrarrestó lo que esos muchachos hicieron, pero igual ellos lo hicieron fue en un parque, entonces ahí sí no sé si de pronto tal vez a altas horas de la noche la gente la hubieran asustado o ese tipo de cosas, porque no lo hicieron dentro de una casa.
7: Eso es. Ahora, a los 15 días aproximadamente, comentas, llamaron a un sacerdote, pero ¿por qué lo llamaron? ¿Será que tenían molestias?
8: Yo me imagino que sí, y también pues ustedes saben que en todo condominio hay las personas y los adultos que son como muy devotos hacia ese tipo de cosas, y con esa evidencia pues yo me imagino que ellos se movilizarían a hacer eso.
7: Ah, ok. Pues sí, a lo mejor no pasó nada, pero por pura precaución, ¿verdad?
8: Sí, claro, pero pues, o sea, ahí sí entendí lo que ustedes decían, que uno puede abrir un portal simplemente con decir una oración y uno
7: así
8: no
7: es.
8: Lo ve.
7: Exacto.
8: Porque no es como en las películas, que como en el Doctor Strange, que se abre y ¡bum! Y sale las chispitas y todo eso, y no, no, las cosas no son así, pero sí pasan.
7: Eso es. Muy bien, mi querido amigo, no sé si quieras agregar algo más.
8: Es que yo les tenía una historia de hace rato que averigué en la finca.
7: Ajá, adelante.
8: Le pregunté a mi abuela y ellos hicieron lo que ahorita se conoce como un hallazgo arqueológico.
7: Ok.
8: Pero pues en esa época pues eso no era, o sea, no había la protección que hay ahorita, que si uno encuentra algo llama al gobierno y ellos mandan a alguien que haga la exhumación perfecta ni nada de eso.
7: Uh-huh.
8: Entonces dice mi abuela que ellos encontraron una olla de barro grande, como de un metro más o menos. Era, háganse cuenta, como una muñeca rusa.
7: Sí.
8: Una olla dentro de otra olla. Ellos encontraron estaban jugando y encontraron la parte de encima, lo redondo, o sea, la parte que empieza, y empezaron a sacarla y a sacarla, y se dieron cuenta que era grande, y entonces llamaron a los adultos. Y cuando ellos llegaron, pues obviamente ya el barro no resistía y solo con tocarlo se rompió. Y dentro de la olla había un esqueleto.
7: ¡Uy!
8: Y pues como ellos eran niños, ellos jugaban con... Se medían los huesos del esqueleto, se los medían. Ah, sí, mire, medía como unos 70, unos tanto. Y pues resulta que encontraron la olla, pero pues lo que yo les digo, en esa época estamos hablando de 1950, 57 más o menos. Mm. Lo que hicieron fue llamar al sacerdote y pues oficializarle una misa y un entierro en el cementerio del pueblo.
7: Uh-huh. Oye, amigo, ¿no habrá sido de esos hallazgos arqueológicos? Tú lo dijiste bien, ¿no? Pero es sí. Que me viene a la mente una momia que encontraron hace poco, nada más que no me acuerdo dónde, y le encontraron justamente dentro de una olla, así como acurrucadita. Y...
8: Sí, exactamente, ellos la encontraron así.
7: Pero era una momia, o sea, vamos... Pero
8: no era momia, era esqueleto, o sea, no se momificó el cadáver, sino que estaban solo los huesos.
7: Ajá, sí, no, el del que yo recuerdo era una momia, pero a lo que voy no es al hecho de cómo hayan encontrado el cuerpo, sino que a lo mejor la antigüedad de esa olla o de ese recipiente, pues sí habrá tenido sus buenos siglos, amigo.
8: Sí, porque ellos dicen que con solo tocarla se rompió, o sea, ni siquiera alcanzaron, sino ¡pum!, se quebró, y pues para que el barro se quiebre así es porque lleva mucho tiempo.
7: Uy, lo que darían ahorita los arqueólogos por encontrar algo así, ¿verdad?
8: Sí, claro. No, yo de hecho encontré una cosita que se llama un malacate. Lo encontré allá, que es el de hilar la lana de la oveja, y eso lo encontré.
7: Oh.
8: Lo que yo les envié las fotos a ustedes.
7: Oye, y
8: pues yo lo tengo como recuerdo personal.
7: Claro, sí. ¿Ese malacate tú crees que sea, no sé, prehispánico?
8: Yo creo que sí, porque yo hice, wow. Pues ustedes saben que a mí me gusta usar mucho la herida. Uh-huh. Y ella me dice que sí, que es prehispánico, y de hecho es de la cultura del lado de la finca, se llama la cultura Pancha. Uh-huh. Se dice que eran indios guerreros, que eran los más fuertes, que no pudieron los españoles conquistarlos. Eran, uh-huh, de hecho eran, ¿cómo se llama eso? Para que no, antropófagos, para que no nos moleste el algoritmo.
7: Ajá.
8: Y eran los como los dueños de ese territorio. También dice que, o sea, que era una cultura guerrera. Y como dato curioso, en la finca de nosotros había un señor de mucha edad, y él decía que esa finca era, él se paraba y decía, es que este punto es especial para los gallos de pelea. O sea, los gallos de pelea son los mismos que utilizan allá en México para las peleas y
7: sí.
8: La apuesta y todo eso.
7: Ajá.
8: Y era cierto, o sea, uno veía pollitos recién nacidos, y se agarraban a pico y se sacaban sangre, se quitaban los pedazos y todo eso.
7: ¡Órale!
8: O sea, era una cultura como hacia la violencia. Uh-huh. Y investigando esto, lo que yo investigué era que esto era como el campo de entrenamiento de ellos, y no sé si lo que ustedes dicen, de pronto las energías y eso quedan en el, como en el ambiente, y tal vez los animales las absorben. Y eso.
7: Sí. ¿Cómo dices que se llamaba esa etnia, ese grupo?
8: La cultura Panche.
7: ¿Panche?
8: Sí, sí, sí, sí, sí.
7: P-A-N-C-H-E, Panche.
8: Sí, señor, exactamente.
7: Wow, amigo, yo lo desconocía y te agradezco mucho que me lo hayas comentado. Aquí lo estoy anotando para que no se me olvide. Y qué interesante, mi amigo. Voy a investigar. Sí, se ve que era una tribu, una comunidad bastante, dicen algunos, hostil, pero más bien tienen sangre y casta guerrera, ¿no?
8: Sí, exactamente. Eran como los de allá, se conocen como el guerrero jaguar, creo.
7: Ajá. Allá en México. Sí, sí.
8: Ellos eran así como esa parte de acá. Y el terreno era un terreno montañoso, entonces a ellos les quedaba muy fácil, como digamos, para hacer ese tipo de guerra de guerrillas y eso, para impedir que los españoles llegaran, ese tipo de actos.
7: Eso es, mi amigo, qué interesante. Wow, mi querido Nelson, te agradezco mucho. Qué interesante, ya me dejaste inquieto, voy a investigar sobre esta cultura.
8: No, y yo también me encontré una ollita de barro una vez, pero era pequeñita. Pero que no tenía nada.
7: ¿Qué tú vives pues, en una zona un tanto rural o cómo?
8: No, esa es la finca de mis abuelos. Pues yo vivo en Bogotá, pero esa es la finca de mis abuelos y pues obviamente es donde uno se cría. O sea, sí. Uno terminaba el colegio y lo mandaban a la finca. Entonces prácticamente uno media vida vivía allá.
7: Ajá. ¿Y la finca dónde está? ¿Esa sí es zona rural?
8: Eso se llama Quipile, Cundinamarca.
7: Muy bien, amigo. Excelente, oye, qué buena historia, qué bien que nos lo comentas aquí, nos compartes todo esto, porque pues obviamente, como tú lo mencionas, ¿no? Cuando hay un territorio que es marcado por la energía de sus habitantes, si sus habitantes tienen demasiada energía, que son aguerridos, que son hasta inclusive violentos, ¿por qué no decirlo? Porque en aquel momento, pues, catalogaban las cosas de una forma distinta, ¿verdad? Lo que para nosotros nos puede parecer violencia, sí, para ellos era completamente normal, ¿no?
8: Sí, claro, y de pronto también tendrían sus ritos como los de los aztecas.
7: Sí, claro, sí, sí, a eso me refiero.
8: Llamémoslo así para que no tengamos problemas.
7: Sí, muchísimas gracias, brother. Oye, pues, qué buena onda. Espero que pronto tengamos nueva comunicación contigo.
8: Y ahí les dejo las fotos del malacate, ahí se las envío por el chat.
7: Órale, sería genial, sería genial.
8: Con el celular, pero pues si quieren yo les tomo, mañana les tomo unas más con la cámara para que sean más bonitas. Y lo curioso es que, digamos, ahí tiene como unos estriados en triángulo y redondeos a los lados. Y esos son como lo que aquí nosotros tenemos, una moneda que es de 200, es derivada de esos símbolos, de los símbolos prehispánicos.
7: Eso es todo, muy bien. Te agradezco mucho.
8: ¿Tenía otra historia?
7: Ah, ¿tienes otra? Si quieres, sí, una vez.
8: Sí, claro. Es que resulta que pues ya un vecino que teníamos nosotros, que él ya falleció, se llamaba don Guillermo, y él manejaba un carrito por las noches, hacía expresos. Digamos que alguien necesita que lo lleve de un lugar a otro, él lo hacía en lo rural.
7: Ah, ¿como taxi?
8: Sí, como taxi. Pero entonces, como era en lo rural, era un campero, un carro con llantas grandes y eso para ese terreno.
7: Ajá.
8: Resulta que él una noche fue a llevar a alguien, era un pueblo que se llama San Juan, que es como a una hora, dos horas de ahí, y llegó, sí, a la persona, y ya él le ofrecieron pues el hospedaje allá en él, porque él llegó como a las, como decir, llegaron uno a las 11 de la noche. Uh-huh. Y obviamente le ofrecieron el hospedaje y él dijo que no, pues que él se volvió para su casa. Y resulta que esa zona tiene algo muy particular, y es que tiene una niebla. Una niebla de esas así como estilo Transilvania, que ahí a veces está tan, tan densa que uno no puede ver.
7: Oye, mi querido Nelson, aguántame, necesito ir a un corte. No te vayas, por favor, nos quedamos ahí con eso de la niebla, ¿no?
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1: Hoy en día en el deporte no hay que ser el mejor para ser el que más gana. Naomi Osaka ganó su primera ronda en Wimbledon esta semana. Pero si tú buscas en Google Osaka Wimbledon, más que ver su marcador, vas a ver una serie de fotos de ella entrando a la cancha con un kimono blanco haciendo alusión a Kill Bill. Y no es la primera vez que lo hace. De hecho, es la tercera ya tras hacerlo en el Australian Open en Roland Garros. Y aquí te voy a contar un poco de números. Porque ella ganó el año pasado 2.5 millones de dólares en premios, pero 10 en patrocinios. Lo cual no es raro y menos en el deporte femenil. Ganan más de publicidad. Pero esto no sucede con otras jugadoras que siempre empiezan a perder todos sus partidos, los patrocinios se les van. Con Osaka parecía que el deporte, o más bien el marcador, no importa. Hoy lo que sucede es que ha desligado su valor comercial de su ranking y confirma que en el deporte, al menos del lado de los patrocinios, más gana no el marcador, sino el que más conversación genera.
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2: El monte Etna, Italia, localizado en Sicilia, es el volcán activo más alto de Europa. Sus erupciones son frecuentes y ofrecen un espectáculo de fuego constante. La fertilidad de sus laderas permite cultivos de viñedos y cítricos, demostrando cómo la vida florece, incluso cerca del calor del magma.
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6: Así es, ahí estás, amigo.
7: Ah, sí, aquí estoy.
6: Perfecto, brother. Resulta, adelante.
7: Él venía, él venía en su carrito por la, para su casa, ya llegando, ya estaba como así a 20 minutos de la casa, cuando resulta que él vio en la mitad de la carretera, él en esa época lo describió como un cóndor que prácticamente era tomado las dimensiones de la carretera, que él lo vio que estaba en la carretera y se levantó y voló, y él lo que hizo fue acelerar y llegar a su casa. Y recuerdo que le contaba a mi abuelo, pero de manera seria, le decía, no le vaya a decir a nadie, don Carlitos, pero es que yo lo vi, y eso era como un cóndor de grande y salió volando. Ahora, haciendo cuentas de las experiencias de la gente y todo eso, no sé si ustedes, el Mothman y ese tipo de seres alados que también la gente ha tenido avistamientos, no sé si podría ser uno de esos.
6: Oh, puede ser, mi amigo. O puede ser que efectivamente sea un cóndor de un tamaño colosal, ¿no?
7: Sí, pero no, o sea, por ese lado nunca se han visto cóndores. O sea, pues sí, es una zona montañosa, pero el cóndor creo que es más del páramo. Y un cóndor llega a ser, creo que un metro y medio de envergadura, de ala a ala, creo que es la máxima de un cóndor.
6: Ajá, o sea, no son tan grandes.
7: No, pues relativamente sí son grandes.
6: Sí, sí, digo, un metro y medio sí es bastante grande, ¿no? Pero sí, me refiero a tamaño tipo...
7: Sí, porque digamos que para que se esté en la mitad de una carretera y la cubra de lado a lado necesita mínimo unos 4 metros, diría yo, porque una carretera son 2 automóviles.
6: Sí, pues sí, son como... De hecho, serán como unos 6 metros tal vez, ¿no?
7: Sí, exactamente. Solo de ala a ala y de estatura serían como unos de 3 metros más o menos. Uh-huh. Para que fuera, o sea, para que lo hubiera enfocado con las luces del automóvil y del carro y que alzara vuelo, sí sería un animal grande.
6: Exacto. Wow. Y no sabes si había fama o se conocía de que este ser o este supuesto cóndor se le apareciera a alguien más.
7: Solo le escuché a ese señor esa historia, solo se la escuché a él, y él era pues un señor serio, él no se la pasaba diciendo cuentos ni nada de eso.
6: Eso es, okay.
7: Nunca en la vida le escuché a señores decir otra cosa así de así como el tema paranormal, a él solo le escuché decir eso y con toda la seriedad del mundo, o sea, no como... Hay gente que le mete como el sabor, porque yo lo decía tal y como, mira, no, yo me vine derecho para mi casa y pues, y me encerré y todo.
6: Sí. Pues ojalá que alguien de esa zona nos esté escuchando y que nos pueda comentar, o en cualquier otra, ¿verdad? Donde hayan visto un animal, una especie así de tamaño colosal, parecido a un cóndor, pues que nos lo platique, ¿no?
7: Porque podría ser una bruja, ¿no? Porque también a usted le dicen guajolote, ¿no? Que la bruja también es...
6: Pues no, sí, pero fíjate que...
7: un tamaño colosal.
6: Que el guajolote, o por lo menos esas supuestas brujas en forma de guajolote, no son tan grandes. Sí son grandes, pero no con esa dimensión de envergadura, ¿no? O sea, imagínate, 6 metros, es bastante, es muchísimo.
7: Sí. ¿No? Y lo que le digo, él vio fue la sombra, porque pues la niebla, él lo que vio fue la niebla y la sombra que proyectó al él iluminarlo con las luces del carro.
6: Eso es. Wow. No, pues qué buena historia, mi amigo. Ojalá, repito, si alguien más tiene información sobre esto que nos está platicando nuestro amigo Nelson, pues que se reporte de inmediato, ¿no? Si a alguien le gusta la criptozoología, que así es como le llaman a las personas que estudian este tipo de animales raros y cosas así extrañas, pues ojalá que puedan comunicarse.
7: Porque pues digamos que en esa zona también, eso sí lo digo, pues le he enviado las fotos a ustedes, que yo he captado ovnis, también puede ser parte del fenómeno ovni, sí, porque eso también, una cosa arrastra a la otra.
6: Eso es. Wow. Fíjate que me estoy acordando, le voy a preguntar a mi amigo Oxlack Castro, que él le encanta la criptozoología y a lo mejor él tiene algún conocimiento de ello.
7: Porque el único animal así es ese, y como avistamientos de uno parecido al que ustedes llaman la onza en México, que es como un tigre pero peladito, como un tigre como...
6: Ajá.
7: ¿Cómo se llama eso? Como esos gatos que son solo piel, no sé cómo se llaman, que son como un híbrido, esos que son como solo piel. Ese sí mi abuela lo vio.
6: Ajá.
7: Cuando ella era niña.
6: Wow.
7: En la finca de abajo. Pero que ella lo vio y que era como... Pues era de un tamaño considerable, pero no grande, como así un perro grande. Pero era un gato pelado, o sea, con el pelo así, ella lo describe así, con el pelo así como por encimita, pero se le veía la piel atrás, y que era tan, o sea, como volteaba a mirar y la misma piel le creaba arrugas en el cuello, entonces que eso a ella la asustó y gritó, y cuando ella gritó, pues vinieron los adultos, y pues obviamente ya no había nada, entonces pues en esa época le pegaban a los niños por hacer eso, uh-huh. Entonces uh-huh. Jamás volvió a hacer eso.
6: Claro, ¿no? Pues imagínate. Oye, ¿me repites el lugar o la zona por donde fueron estos avistamientos que dices?
7: Quipile, Cundinamarca. Perdón. Yo ahorita te envío por acá la ubicación por Google.
6: Ajá.
7: La ubicación exacta de la finca.
6: Órale.
7: La
6: tengo acá, entonces, muy
7: no
6: bien.
7: No hay problema por eso.
6: Genial, amigo.
7: De hecho, el proyecto es volverlo como una zona de turismo ecológico o algo así a...
6: En una de esas se convierte en turismo negro.
7: Sí, pero es que como no son tan... O sea, eso es cuando hay... De ejemplo, aquí el turismo es el de los ovnis, ¿está bien? Que hay hartos avistamientos. Cuando es una zona así como escondida, no sale el... No es tan famosa, digámoslo así.
6: Ok, muy bien.
7: Y como es un sitio que se encuentra todavía... Como está cerca a Bogotá, pero se encuentra como escondido. O sea, todavía la gente no lo conoce ni es como tan visitado porque no tiene las... Hay sitios que se vuelven balnearios y hoteles bonitos. Este todavía es campo. O sea, uno va y es como retroceder 20 años en el pasado.
6: Eso es. Pues sí, mi amigo. Oye, pues muchísimas gracias, brother. Espero que no sea la última vez que charlamos y pues que,
7: no, claro que no.
6: Nos compartas esas fotos, se ve que están interesantes y pues la ubicación para más o menos ir aprendiendo también un poco, que de eso se trata este programa, esta emisión, mi amigo.
7: Ahí va la ubicación y ahí están las fotos del Malacate.
6: Hecho, mi amigo, muchísimas gracias. Pues que tengas bonita noche.
7: Bueno, a ustedes muy amables.
5: Saludos.
6: Que estés muy bien, bro.
5: Se dice, saludos. Se dice que los 3 segundos no son casualidad. En muchas creencias paranormales, este breve lapso es suficiente. Tan solo 1, 2, 3 es lo que se necesita para que una entidad reconozca que la estás viendo. No se trata de mirar por accidente, sino de sostener la mirada el tiempo necesario para que aquello entienda que ya no es invisible para ti. Una de las versiones que se ha dicho asegura que estas figuras aparecen en carreteras solitarias, en curvas peligrosas, puentes o caminos donde hubo accidentes, como si estuvieran ahí atrapadas estas almas esperando a que alguien las note. El problema no es verlas, el problema es hacer contacto con ellas durante estos 3 segundos, o sea, llegar a este tiempo, porque las cosas ya pueden ser diferentes que solamente una aparición.
6: Exactamente, Gina. Fíjate que también hay un dato aterrador, y es que al cumplirse los 3 segundos, 1, 2, 3, cualquier dispositivo electrónico o radio en el coche emite un zumbido de baja frecuencia o se apaga por completo, o sea, puede ser una cosa o la otra, eliminando cualquier distracción sonora para que solo puedas escuchar, adivina qué, la respiración o lo que sea que está atrás de ti. ¡Ay, qué espeluznante y qué estresante! ¿No lo creen? Pues imagínense ustedes que tú vas conduciendo de noche, vas muy tranquilo y empiezas a percatarte de que algo está muy raro. De entrada, una aparición. Y si tú lo miras fijamente esos 3 segundos, podrías caer en la trampa. Y ahí es donde todo se podría convertir en una verdadera pesadilla. Así que, mis amigos, pues les invitamos a que se reporten, que nos platiquen sus historias, que comenten con nosotros todas esas experiencias, debido a que estamos ya listísimos para que tú puedas manifestarte y compartir con nosotros. Bueno, pues ya estamos, Gina. Gracias por acompañarnos. Nos vamos.
5: Agradecemos tu presencia, tu participación. Te invitamos para que juntos escuchemos en nuestra próxima emisión más relatos y experiencias de lo paranormal. Que descanses, que tengas excelente noche, que Dios te bendiga. Soy Gina Avilés.
6: Hasta luego, Gina. Yo también me despido. Soy Nacho Muñoz, agradecido con Dios y con ustedes, porque juntos escuchamos buenas historias. Que tengan la mejor de las noches, descansen y, como decimos aquí, ¡cabod!
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1: Meta presentó Brain to Query V2, un sistema de inteligencia artificial que traduce la actividad cerebral en texto sin necesidad de implantes quirúrgicos para facilitar la comunicación de personas que han perdido la capacidad de hablar o escribir por lesiones neurológicas. La nueva versión es un sistema integral de mayor rendimiento, capaz de decodificar oraciones en tiempo real a partir de registros cerebrales no invasivos que se obtienen mediante un escáner de magnetoencefalografía. Dicha tecnología utiliza un dispositivo con forma de casco que registra los campos magnéticos generados por la actividad cerebral, los cuales son procesados por un modelo de inteligencia artificial que reconstruye las frases que la persona intenta escribir. Fue entrenado con aproximadamente 22.000 oraciones de 9 participantes voluntarios y es capaz de recuperar oraciones coherentes a partir de entradas neuronales ruidosas con una precisión de palabras del 61%. Informó Aide Rivera. 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

canción que casi como una charla íntima, Coffee and TV, lanzada en 1999, nos muestra a Blur en una faceta más introspectiva con el guitarrista Graham Cox, tomando la voz principal. ¿Y cómo olvidar ese entrañable videoclip con la cajita de leche animada, buscando a un joven desaparecido? Una de esas piezas que mezclan ternura y crítica social. Coffee and TV con Blur en Sonido Brown.

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1: La cobaya. También conocida como cuy o cuyo, la cobaya es un roedor muy tranquilo y expresivo. Se comunican mediante pequeños sonidos cuando están felices o tienen hambre. Son animales herbívoros que disfrutan mucho del contacto humano, siendo una opción excelente como primera mascota para los pequeños.
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canción que casi como una charla íntima, Coffee and TV, lanzada en 1999, nos muestra a Blur en una faceta más introspectiva con el guitarrista Graham Cox, tomando la voz principal. ¿Y cómo olvidar ese entrañable videoclip con la cajita de leche animada, buscando a un joven desaparecido? Una de esas piezas que mezclan ternura y crítica social. Coffee and TV con Blur en Sonido Brown.

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2: Los pulpos tienen 3 corazones que bombean sangre azul por todo su cuerpo para sobrevivir en las profundidades del mar.

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1: Las abejas pueden detectar explosivos con la misma eficacia que los perros entrenados, gracias a su increíble sentido del olfato.

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1: Los ojos de las avestruces son más grandes que sus propios cerebros, lo que les da una visión muy aguda.

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2: Los caracoles tienen miles de dientes microscópicos situados en su lengua, una estructura llamada rádula que utilizan para raspar alimentos.

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1: Yo pensaba que a la limón, cuando dos personas hacían algo juntas, sobre todo una obra de arte, a la limón, quería decir a la limón, o sea, un limón. O sea, como que exprimían el limón juntos, ¿no? Es una imaginación mía. Realmente quiere decir, o sea, se escribe diferente, al limón. O sea, a limón es una sola palabra. Y a limón viene del árabe al-amun, y era un grito de guerra que se utilizaba entre los moros para decir que iban a hacer algo todos al mismo tiempo. Alamun, Alamun, con Ala, que quiere decir Dios, y Mun es en el nombre de Dios. Alamun, Alamun. Entonces decían Al Alamun. Vamos a hacer todos Al Alamun. Y luego se quedó Ala Limón.
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2: Bosque Nuboso de Monteverde, Costa Rica. Este santuario biológico es uno de los bosques más famosos de Centroamérica debido a su constante neblina y su increíble biodiversidad. Situado en la división continental, el Bosque Nuboso permite la existencia de miles de especies de orquídeas, insectos y aves icónicas como el quetzal. Es un laboratorio vivo para científicos que estudian el cambio climático, ya que su ecosistema depende directamente de la humedad de las nubes que lo atraviesan.

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Cuando Todd Terry remezcló Wrong en 1996, le dio a Everything But The Girl un nuevo aire, más bailable, más nocturno, más divertido.

Tracy Thorn, con su voz suave pero contundente, nos habla del dolor de una relación rota. Es una canción que logra ser íntima y universal al mismo tiempo. Esto es Wrong, Everything But The Girl, en Sonido Brown.

0: WhatsApp lanzó una nueva función de nombres de usuario en reemplazo de los números telefónicos para contactar otras cuentas de la aplicación de chats. La función estará disponible a finales de año, sin embargo, ya inició un proceso paulatino para reservar nombres de usuario únicos para las más de 3,000 millones de cuentas que tiene en todo el mundo. La herramienta tiene el objetivo de proteger la privacidad de las cuentas, ya que con el nombre de usuario ya no será necesario compartir el número telefónico para establecer contacto mediante la aplicación. Y de la misma forma permitirá mantener oculto este dato cuando se participe en los grupos de WhatsApp. Para reforzar la privacidad, también agregó una función que, además del nombre de usuario, requerirá de una clave de 4 dígitos para establecer un primer contacto por el chat. Al ser un producto de Meta, el nombre de usuario puede ser el mismo de la cuenta de Instagram. ¿Ustedes qué pensaron el suyo? Informó Aide Rivera. 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
1: Se cierra la era de Javier Aguirre. La eliminación marcó también el final del tercer ciclo de Javier Aguirre al frente de la selección mexicana. El estratega volvió a asumir el reto de dirigir al conjunto nacional con la esperanza de romper la barrera histórica, pero tampoco pudo conseguir el ansiado pase a los 8 mejores. A lo largo de sus 3 etapas, dejó momentos importantes, aunque el gran objetivo quedó pendiente. Ahora comienza una nueva etapa para el representativo nacional. ¿Cómo será recordado el Vasco Aguirre con la selección nacional?
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3: Las 5 de la mañana con 30 minutos. Gracias por estar con nosotros la mañana de este martes, en este martes 7. Martes 7 de julio de este 2026. Qué gusto poder saludarle, darle la bienvenida a través de las frecuencias de Grupo Fórmula en la República Mexicana. Muchísimas gracias para quienes a través de todos los sistemas de Telefórmula en México, en los Estados Unidos, nos permiten saludarle. Muy buenos días a todas y a todos. Nuestro canal de YouTube, nuestras plataformas digitales, bienvenidas y bienvenidos. Bueno, comenzamos con la información. Los restos de la periodista Roxana Guzmán ayer regresaron a su casa en el municipio de Nanchital, de donde el pasado 2 de junio fue sacada a la fuerza por hombres armados. Sus restos fueron hallados la semana pasada en el municipio de Ixhuatlán. Rubicela Ramírez, la mamá de Roxana, dijo que perdona a quienes asesinaron a su hija. Elizabeth Aviña, nuestra compañera de Grupo Fórmula, es la encargada de presentarnos esta información. Adelante, Elizabeth, te escuchamos.
4: Hola, ¿qué tal? Te saludo con gusto desde el sur de Veracruz y, como lo mencionas, en medio del duelo por la muerte de Roxana Berenice, su madre, Rubicelia Ramírez, aseguró que ha decidido perdonar a las personas involucradas en el crimen de su hija y afirmó que no permitirá que el odio ocupe un lugar en su vida.
5: Sí, la investigación va a seguir y yo creo que ya la única justicia que voy a esperar es la de Dios. Que Dios los perdone. Que Dios los perdone. En mi corazón no va a caber odio. Tengo 2 personitas por quien más preocuparme que de ellos. Así que Dios les dé el perdón divino. Y por qué no también quedan perdonados en mi parte.
4: La llegada de los restos de la comunicadora al domicilio familiar se retrasó durante algunas horas este lunes, pero después de las 2 de la tarde arribaron a su domicilio ubicado en la calle Valderas de la colonia Lázaro Cárdenas. La señora Rubicelia informó que la Fiscalía General del Estado y la Fiscalía General de la República mantienen comunicación permanente con ella y le han asegurado que las investigaciones continuarán hasta esclarecer totalmente el caso, aunque reconoció que el hallazgo de los restos de su hija no fue el desenlace que esperaba, Dijo que ahora al menos tendrá un sitio a donde llevarle flores y recordarla. Respecto a las personas presuntamente responsables, la madre de Roxana sorprendió al asegurar que ha decidido otorgarle su perdón y dejar cualquier juicio en manos de Dios. Añadió que la pérdida de Roxana ha permitido entender el sufrimiento que enfrentan familias que continúan buscando a sus seres queridos y desaparecidos. Finalmente dijo que los hijos de Roxana pues están destrozados y que ahora ella cuidará de ellos. Será el día de hoy cuando sus restos sean llevados hasta su última morada, cerca de las 10 de la mañana. Estaremos pendientes para brindar la información pertinente. Les saludo con gusto desde el sur de Veracruz. Yo soy Elizabeth Aviña.
3: Gracias, Elizabeth. Gracias por este reporte. Pues sí, atentos después hacia las 10 de la mañana entonces de esto. Bueno, Gilda, Susana Lozoya Austin es considerada por la Fiscalía General de la República pieza clave para ocultar el dinero que su hermano Emilio Lozoya habría recibido como soborno por parte de Alonso Ancira para concretar la compra de la planta de fertilizantes agronitrogenados. Hoy a las 9 de la mañana se va a llevar a cabo la continuación de la audiencia para definir si es vinculada o no a proceso. Juan Antonio Jiménez, te escuchamos con este reporte. Adelante, Juan Antonio.
6: Gracias, Manuel. Muy buenos días. Para las autoridades federales, Gilda Susana Lozoya Austin fue un eslabón de peso específico en el caso de la planta de agronitrogenados, ya que antes de su toma de posesión como director de Petróleos Mexicanos, Emilio Lozoya pactó con Alonso Ancira, accionista mayoritario de la empresa Altos Hornos de México, que realizará las acciones necesarias para la compra de dicha planta ubicada en Pajaritos, Veracruz. A cambio de lo anterior, Lozoya Austin recibiría un soborno de aproximadamente 3.5 millones de dólares. Dicho monto fue cubierto antes de su toma de posesión mediante una transferencia electrónica proveniente de una cuenta bancaria de Altos Hornos a una cuenta abierta en la Unión de Bancos Suizos a favor de la empresa Tochos Holding Limited, la cual fue constituida como una empresa fachada en Islas Vírgenes, considerado uno de los importantes paraísos fiscales. El extitular de Pemex era el titular original del derecho de disposición de los recursos acreditados en dicha cuenta y, para ocultar la trazabilidad de los flujos subsecuentes, hizo una cesión de ese derecho a favor de su hermana Gilda. En ese contexto, la mujer realizó diversas transferencias a favor de personas ubicadas en México. Una de ellas sirvió para cubrir el precio pactado por la compra a nombre de su hermano de la casa ubicada en Lomas de Besares. Asimismo, las fuentes señalaron que la planta se encontraba en condiciones deplorables. No obstante, indicaron que gracias a las maniobras realizadas por Emilio Lozoya al interior de Pemex, el bien fue adquirido a un precio escandalosamente superior al valor real que tenía al momento de la celebración del contrato de compra-venta. Indicaron que estas maniobras tenían el propósito de enmascarar un pago corrupto, el cual fue el aliciente económico que condujo causalmente a la maquinación de una compra definitiva fraudulenta con la que se ocasionó un grave daño al patrimonio del erario federal. Este martes se llevará a cabo la continuación de audiencia en el reclusorio norte en contra de Gilda Susana Lozoya Austin, en donde se va a definir si la vinculan o no a proceso por el delito de operaciones con recursos de procedencia ilícita. Manuel, el reporte.
3: Muchas gracias, Juan Antonio. Muchas gracias, Juan Antonio Jiménez. Bueno, prisión vitalicia, cadena perpetua, es lo que está pidiendo precisamente Ismael El Baño Zambada a la justicia de los Estados Unidos. Pide que su reclusión sea en un centro médico federal y no en la prisión de máxima seguridad donde se encuentra Joaquín Guzmán, el Chapo Guzmán. Así lo señala un documento de sentencia presentado ayer por Frank Pérez, abogado del Mayo, enviado al juez federal Brian Cox en la Corte del Distrito Este de Nueva York. La defensa del Mayo Zambada señala que el señor de 76 años tiene problemas de salud asociados a su edad, por lo que pide a la Corte cumplir su cadena perpetua en algún centro médico como el FMC Butner, el FMC Rochester o el de Springfield, equipadas para atender padecimientos crónicos progresivos. Es lo que está pidiendo en un centro médico ser atendido Ismael El Mayo Zambada. Por cierto, hoy, durante la conferencia de prensa en Palacio Nacional, allá la presidenta Claudia Sheinbaum va a presentar los resultados de una investigación relacionada con la detención precisamente en Estados Unidos de Ismael El Baño Zambada, uno de los fundadores del cártel de Sinaloa, como usted bien sabe, a quien Joaquín Guzmán López habría obligado a abordar un avión en Sinaloa para entregar al Mayo ante la justicia de los Estados Unidos el 25 de julio de 2024. Hace casi 2 años. Bueno, vamos a escuchar a la presidenta Claudia Sheinbaum.
7: Por cierto, mañana vamos a traer la mañanera. Este caso que recientemente fue difundido por un periodista de cómo fue y las consecuencias de la captura del Mayo Zambada. Porque más allá de que obviamente es un narcotraficante y es una persona que tenía orden de aprehensión en México y que nadie lo va a defender a él, si hubo, de acuerdo con este reportaje y de un trabajo que hemos venido haciendo desde que salió este reportaje, de la manera en que Estados Unidos actuó o algunas agencias de Estados Unidos actuaron, y lo que en su momento dijo el embajador de Estados Unidos en México, que no tiene nada que ver con lo que en realidad presuntamente ocurrió.
3: La presidenta Sheinbaum. Bueno, la Universidad Nacional Autónoma de México, la UNAM, denunció penalmente que algunas empresas y personas engañaron a familias a quienes les vendieron servicios fraudulentos para sustentar el pasado examen de admisión a nivel licenciatura. A ver, explícanos esto. Lisbeth Hernández, te escuchamos con el reporte. Lisbeth, buenos días.
8: Manuel, muy buenos días, me da mucho gusto saludarte. Para comenzar a hablar sobre la Universidad Nacional Autónoma de México, quien presentó una denuncia penal ante las autoridades judiciales de la Ciudad de México para que se investiguen y se sancionen a las empresas y a las personas que engañaron a familias y les vendieron servicios fraudulentos para asegurarles que sus hijos, que los aspirantes, iban a pues obtener un lugar en el examen de admisión a licenciatura. La universidad señaló que a través de la plataforma que utiliza inteligencia artificial que vigila la aplicación de este examen, de esta prueba del ingreso a la licenciatura, pudieron confirmar que hubo personas ajenas que intentaron suplantar la identidad de algunos aspirantes. Repetimos, suplantaron la identidad de algunos aspirantes, supuestamente les cobraron una cantidad a estas familias y supuestamente les aseguraron que de esta manera sus hijos iban a obtener un lugar en pues en la licenciatura, además de otras prácticas ilegales, por lo que se espera que se haga una investigación penal contra quienes cobran por estafar a estas familias que pues buscaban también asegurar un lugar para sus hijos dentro de la UNAM. La Universidad Nacional manifestó que esta denuncia busca evitar que más familias y también más aspirantes sean víctimas de fraude en estas prácticas ilegales que detectaron por acciones contrarias a la convocatoria y por supuesto también a la normatividad universitaria, porque bueno, pues también es un acto indebido el hecho de que pues mediante alguna trampa o en este caso mediante la suplantación de identidad, pues busquen ingresar a la Universidad Nacional Autónoma de México. En cuanto a los resultados de los exámenes del concurso de selección de ingreso a la licenciatura, la máxima casa de estudios de nuestro país confirmó que serán publicados el próximo 17 de julio, tal como lo establece la convocatoria. Estaremos pendientes de este tema. Mientras tanto, el reporte por el momento.
3: Muchas gracias, Lisbeth Ariña. Muchas gracias, Lisbeth Hernández, perdóname, Lisbeth Hernández. Muchísimas gracias por este reporte. Son las 5:42 p.m. Vámonos una vez contigo, la música. Sofía Enríquez, ¿en qué vamos a andar en la música? Hola.
9: Hola, Manuel, buen día. Hoy nos acompañará la música del colombiano Andrés Cepeda.

Andrés Cepeda Cediel nació un día como hoy, 7 de julio, pero de 1973 en Bogotá. A los 17 años, junto a sus amigos de la escuela, formó la banda Poligamia, la cual sacó el primero de los 4 discos que grabó con Sony Music en 1993 y estuvo activa de 1990 a 1998. En 1999, Andrés Cepeda publicó su primer disco como solista, Sé Morir. Ha publicado 11 discos de estudio, ha ganado 4 Grammys Latinos y ha sido nominado 13 veces. También ha sido entrenador de La Voz Colombia en 12 ocasiones y ha hecho trabajos de actuación como en la telenovela El Amor es Más Fuerte.

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1: Así que en su cumpleaños número 53, hoy escucharemos a Andrés Cepeda. Gracias, Manuel. Que tengan buen día.
2: Muy bien, Sofía Enríquez, en eso vamos a andar en la música. Muchísimas gracias. Son las 5 de la mañana con 43 minutos. Vámonos de una vez a la primera de deportes con Betsabe Rosales. Hola, Betsa.
3: Hola, Manuel. Muy buenos días. Muy buenos días, amigos. Vámonos con la información deportiva porque ayer, pues, otra leyenda se despide de este mundial luego de la victoria de España por la mínima sobre Portugal. 1-0, partido que se termina desarrollando en el estadio de Dallas. Partido muy cerrado, complicado para ambos. Ninguno de los dos quería ceder ninguna ventaja, y cuando parecía que se irían a los tiempos extras, al minuto 91 llega la anotación de Mikel Merino para poner prácticamente fin a la historia de Portugal en esta Copa del Mundo. Recordar que Cristiano Ronaldo, bueno, es el único título que le falta por ganar y parece se va a quedar con las ganas, lo ingrato del fútbol, porque no, pues no parece que vaya a estar participando en el próximo mundial. Él ya confirmó, es su última participación con la selección en un mundial y se despide entonces de esta oportunidad de ganar o al menos pelear por el título de esta máxima competencia. 5 balones de oro, una Eurocopa, una UEFA Nations League y decenas de títulos de clubes que se estará conformando con ellos en este cierre de su carrera, además con la selección. Vamos a escuchar las palabras precisamente de Cristiano Ronaldo después de este encuentro.
4: Bueno, normal, triste por salir así del Mundial. Ese es el fútbol, esa es la vida de un futbolista. A veces se gana, a veces se pierde y hay que seguir. La verdad que fue mi último Mundial, sí, pero lo demás, tendré tiempo para pensar, estar con mi familia, no decidir las cosas de cabeza caliente y seguir la vida. Con la conciencia tranquila, ha dado mi mejor. Ha ganado 3 títulos por Portugal. Antes de Cristiano, Portugal no tenía ganado ningún título. Contento. La verdad que el mayor título que gané en la selección fue 2016, que para mí tiene la misma dimensión que un mundial, sinceramente. Por eso, repito, salgo de conciencia tranquila, de mi mejor y ya está. Mañana será un nuevo día y la vida sigue.
3: Así que bueno, a pensar cosas, señala Cristiano Ronaldo. Ha sido muy cuestionado, no solo en este mundial, sino en esta última etapa de su carrera, de cuándo se va a retirar el astro portugués. Él aún está en condiciones, no se ha visto tan mermado por temas de lesiones. Sin embargo, bueno, ya lo contempla, va a poner en la mesa el análisis de qué va a pasar con su carrera y su próximo futuro. Y bueno, pues entonces, después de este mundial, seguramente estaremos escuchando noticias de Cristiano Ronaldo. ¿Qué otras figuras, por ejemplo, no alzaron una Copa Mundial? Otros astros del fútbol, bueno, Johan Cruyff nunca la pudo levantar, tampoco Marco Van Basten, Ruud Gullit, Arjen Robben tampoco, Neymar, quien también se despide de este mundial, se va también sin haber alzado un título con la selección, Roberto Baggio, Paolo Maldini también fue uno de ellos, Luka Modric, quien ya lo vimos se despide de Croacia y no va a alzar tampoco un título, Michel Platini tampoco lo logró alzar, Juan Román Riquelme con Argentina y desde luego Hugo Sánchez, quien es la máxima figura histórica de México, evidentemente nunca alzó el título con México, y bueno, pues muchas figuras que se quedan con las ganas de alzar precisamente el título mundial. Y bueno, por parte de España, ellos se mantienen como contendientes precisamente al título, el equipo favorito, y vamos a escuchar precisamente sus reacciones, su parte también de la historia de Mikel Merino, el anotador de esta anotación, y el capitán Rodri, porque consideran esta selección ya maduró de cara justamente al camino que les viene enfrente.
5: Bueno, pues mucha alegría, un gran alivio, porque en este tipo de partidos siempre que van a la prórroga lo sufre la gente en sus casas, y bueno, el poder ayudar al equipo en un momento tan importante, el último minuto del partido, es para lo que jugamos, es para lo que salimos, y hay que estar preparado para tener un impacto en el juego. El hecho de estar aquí hace unos meses era impensable y ahora estoy, como he dicho antes, en lo más alto, disfrutando de uno de los momentos más felices de mi carrera, y bueno, merece la pena cada día de esfuerzo, cada momento de dudas. Ahora todo cobra sentido.
6: Bueno, un partido muy difícil. Yo creo que es la selección que más se parece a nosotros en la manera de jugar. Es verdad que parecía que dábamos siempre un toque de más y ralentizaba un poco la acción, y en la acción en la que hemos podido encontrar ahí a Ferran, que se ha girado y ha roto Mikel, pues ha sido clave. Sabíamos que había que esperar el momento y ha llegado, aunque ellos también han tenido ocasiones para ganar el partido. Bueno, sufrimiento. Si alguien piensa que vamos a ganar el Mundial sin sufrir, está equivocado. Todos los partidos vamos a sufrir. Son las mejores selecciones del mundo y hay momentos en los que te tienes que juntar, hay momentos en los que ellos tienen ocasiones. Ya te digo que el equipo ha demostrado para mí una madurez muy importante para ganar este torneo.
3: Así que bueno, España se mete entre las 8 mejores del mundo y va a estar pues buscando precisamente su paso a la antesala de la disputa del título. En el otro partido, Estados Unidos, que termina siendo vapuleado por Bélgica, 4-1, se queda con la victoria el conjunto de Bélgica en el estadio de Seattle, con todo y Folarin Balogun, después de esa polémica de que los Estados Unidos pues pidieron que se le perdonara o al menos que no cumpliera su partido de sanción en este encuentro, lo que es totalmente absurdo y sobre todo porque FIFA accedió, señalaron en un comunicado donde trataron de explicar que pues la suspensión quedó bajo un periodo de prueba de 1 año, por lo que no tuvo que cumplirla de inmediato y pudo estar disponible para el partido ante Bélgica. La FIFA, según, basa su decisión en el artículo 27 del Código Disciplinario, el cual permite suspender la aplicación de una medida disciplinaria. Según la explicación del comité, esta facultad no aplica en casos de manipulación de partido, situación que no formó parte del expediente de Balogun y que no venía en ningún momento al caso. Así que bueno, la FIFA aclaró que no anuló la tarjeta roja al jugador, sino que lo que hizo fue mantener la sanción de un partido, pero dejarla sin efecto inmediato durante este periodo de prueba. Y todavía señalaron que si Balogun comete una infracción similar dentro de este año, entonces sí deberá de cumplir el castigo, además de una nueva posible sanción. Bélgica, con todo y la victoria, bueno, está contemplando llegar hasta el TAS por esta absurda explicación, y bajo este mismo argumento Inglaterra también solicitó ya formalmente que entonces le aplacen la sanción de tarjeta roja a Jairel Cuanza después de que fue expulsado con México y pueda ser estar disponible para esta siguiente ronda. Vaya, pues discurso de la FIFA totalmente inexplicable. Y bueno, continúa el día de hoy la actividad, partidos del día. Egipto se va a estar enfrentando a la Argentina a 10 de la mañana desde el estadio de Atlanta. Veremos también si continúa la historia de Mohamed Salah con Egipto o de Leo Messi con la selección de Argentina. Ayer Lionel Scaloni habló precisamente previo a este encuentro, así como Hossam Hassan, el técnico de la selección de Egipto. Vamos a escuchar a los dos estrategas previo a este encuentro.
0: Creo que este Mundial está siendo para todos complicado, no hay una selección. El otro día parecía que Francia sí era un rival temible, lo sigue siendo, pero con Paraguay le costó. Ahora vimos España con Portugal, que creo que ganó bien, pero también le costó hasta el último minuto. O sea, a mi entender, creo que los jugadores, la gran mayoría de los que han jugado muchos partidos este año, bueno, lo están sintiendo, y por eso creo que el nivel no es el del que estamos acostumbrados. Pero dicho esto, creo que el nivel de Argentina es aceptable, hemos ganado los 4 partidos, pero creo que el nivel de todas las selecciones, más allá de que siguen siendo un montón, hay 4 o 5 favoritas, esas mismas favoritas no están desplegando lo que parecía antes del Mundial.
7: Aquí tenías nada.
8: La cuestión es que el tiempo entre los dos partidos fue muy corto y el mal tiempo, la lluvia, las inundaciones nos obligó a cancelar algunos entrenamientos, pero sabemos cómo manejar las cosas. Estamos acostumbrados a jugar partidos seguidos. Los jugadores han asumido la responsabilidad y entienden que estamos en un momento en el que todos tendremos que afrontar todos los desafíos. Respetamos al rival, pero estamos pensando en nosotros mismos, en lo que vamos a hacer y en el trabajo al que estamos acostumbrados. Hemos tenido días buenos y estoy satisfecho con la preparación.
3: Así que bueno, tremenda prueba para la selección de Egipto, 10 de la mañana contra Argentina desde Atlanta, tiempo del centro de México. Y el otro partido del día, 2 de la tarde, Suiza contra Colombia. Colombia, otra de las selecciones latinas junto a Argentina, que se mantiene en competencia. El partido, ojo, que se va a estar desarrollando desde el estadio de Vancouver, y con esto Colombia es una de las selecciones que más millas, más horas viaje ha sumado en este mundial. Una logística terrible, considerando evidentemente lo grande de las 3 sedes. Vamos a escuchar las palabras de Néstor Lorenzo, entrenador de Colombia.
9: Por supuesto que no es bueno viajar, no solo el viaje, sino el cambio de usos horarios, el cambio de clima, ¿no? Vamos de la humedad, de la altura, jugamos en la altura, en la humedad, en la sequedad, bueno, estamos un poco expuestos a esos cambios. Sabíamos que iba a ser así, el hecho de que se haya realizado el Mundial en tres países, que es un continente enorme, le podía tocar a cualquiera. Bueno, nos tocó a nosotros aceptarlo, tratar de solucionarlo en el día a día y tener la mejor prestación posible.
3: Y bueno, tras la eliminación de México, Sergio Checo Pérez, el piloto que milita en la Fórmula 1, ayer compartió un mensaje en sus redes sociales justamente después de la eliminación del Tri. Vamos a escuchar qué fue lo que dijo Sergio Checo Pérez.
10: Sé que todos estamos muy tristes. Es un día muy, muy triste para todos como país. Pero quiero quedarme con lo positivo y quiero darle las gracias a esta selección que de verdad nos hicieron unirnos a mi país por haber hecho esta fiesta como la hicieron. Es un orgullo para mí como mexicano ver cómo otros países se expresan de México, de lo bien que la pasaron, de lo increíble que fue. Y eso es algo que me llena mucho. Me dio mucho gusto ver a todos los mexicanos unidos. Creo que teníamos muchísimos años sin estar todos unidos, sin chairo, sin fifí, sin nada de esas tonterías que solo nos separan. Es algo que les quiero agradecer y espero que esto nos haya dejado esta selección y este mundial y que se quede con nosotros por siempre. Espero que a partir de hoy seamos ese México unido que tantos necesitamos y que hemos demostrado que unidos nadie puede con nosotros. Muchas gracias, selección, y estoy seguro que vendrán mejores momentos para todos. Fuerte abrazo.
3: Y bueno, continúan además las reacciones porque Harry Kane también ayer, llegando prácticamente a Miami, habló todavía del partido de México y esto señaló.
11: Ir a ese partido fue muy especial. El ambiente, el estadio, creo que todos estábamos muy emocionados de estar ahí y jugar en ese partido tan emblemático. Y luego superar las adversidades durante el partido, luchar como lo hicimos, arriesgarlo todo. Con los chicos haciendo una gran labor, fue increíble formar parte de ello, la verdad. Sin duda es uno de mis partidos favoritos con la selección. Todo el mérito es de los chicos, estoy muy orgulloso de todos.
3: Así que, Manuel, ahí las reacciones de lo que representó este partido de México para Inglaterra, porque hay muchas críticas, pero mira, internacionalmente ha sido muy reconocido.
2: Es correcto, pues sí, ni hablar, pues para los ganadores, el reconocimiento, ni hablar.
3: Pues reconocen al perdedor, a México.
2: Sí, sí, sí, bueno, además, por supuesto, pues sí, por su fuerza, por su valía, por su presencia y por el tipo de juego que se dio.
3: Gran noticia que nos vean así como un rival fuerte.
2: Sí, sí, sí. Y porque además yo creo que sí fue, ¿no? Sí fue, así fue. Muy bien, muchísimas gracias.
3: Gracias, Manuel, muy buenos días.
2: Son las 5:56. Vamos a hacer una pausa y vamos a regresar para escuchar las voces de quienes han hecho la noticia en las últimas horas. Volvemos.

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1: Royals, fútbol y Real del Monte. Es un pueblo minero, Real del Monte, el más alto del país, y en ese lugar, entre el frío, la niebla y las minas, en 1824 los mineros ingleses de Cornwall trajeron un juego que los mexicanos lo hicimos nuestro, el fútbol soccer. Ahí se jugó en canchas improvisadas en la tierra el primer partido entre ingleses y mexicanos. También ellos nos heredaron el pasty, una empanada de carne, papa y poro, hoy los famosos pastes. En lo alto está el panteón inglés, con las tumbas viendo hacia Inglaterra. Solo la entonces reina Isabel II autorizaba quién podría ser enterrado. En el 2014, el entonces príncipe de Gales, Charles, y la duquesa de Cornwall visitaron Real del Monte, aprendieron a hacer pastes, visitaron el museo de fútbol y dieron un recorrido por el panteón inglés. Sí, el fútbol une a dos naciones. No son cuentos de hadas, son historias reales.
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1: Estamos en esta mañana de martes, martes 7 de julio de este 2026. Antes de escuchar las voces de quienes han hecho la noticia, déjeme informarle que han llegado los datos de, pues, los datos preliminares de las fiscalías y las procuradurías del país en lo que tiene que ver con personas asesinadas en la República Mexicana, y tenemos un nuevo mínimo histórico. Estamos hablando de que ayer se registraron 25 muertes violentas, 25 muertes violentas en total, ¿no? Así se dieron, es la menor cantidad que se haya dado pues en muchísimos años, por lo menos este sexenio, el anterior, muy probablemente estamos hablando ya de promedios que tenían a lo mejor los sexenios de Enrique Peña Nieto, probablemente incluso de los que se han referido en la época de Felipe Calderón, 25 personas asesinadas el día de ayer en la República Mexicana. Tenemos el siguiente mínimo histórico en 28 homicidios el 7 de junio, apenas el mes pasado, y 29 homicidios el 15 de mayo, y varias ocasiones 31 homicidios. Pero entonces se registran 25 homicidios, reconocimiento sin duda, por supuesto, a las Fuerzas Armadas, a quienes tienen esta estrategia de seguridad en la República Mexicana, porque pues evidentemente es uno de los indicadores más fuertes que podemos estar revisando todos los días para verificar pues que funcione o que no funcione la estrategia. Entonces, pues ahí va para Omar García Harfuch, para el secretario de la Defensa, el general Ricardo Trevilla, ¿no? Para el secretario de la Marina, por supuesto. En fin, pues ahí está el reconocimiento, por supuesto, para la presidenta Sheinbaum, aunque encabeza el gabinete de seguridad. Bueno, vamos a escuchar las voces de quienes han hecho la noticia en las últimas horas sobre el operativo del sábado en las sindicaturas de Agua Verde y Chametla, municipio del Rosario, en el estado de Sinaloa, donde murieron presuntos 10 delincuentes. Ayer la presidenta Sheinbaum, en su conferencia de prensa en Palacio Nacional, informó que el operativo fue en respuesta a un ataque de civiles armados en contra de elementos de la Marina ocurrido el viernes pasado, en el que un marino perdió la vida.
2: Lo puedo informar al Gabinete de Seguridad. El día anterior fueron heridos varios marinos y en una acción al siguiente día fueron agredidos nuevamente, y por eso la situación que reportas. Pero informa con más detalle el Gabinete de Seguridad.
1: Bueno, lo siento mucho, señora presidenta, pero veo un país que está cada vez peor. Esto lo dijo el actor César Bono en un video difundido en sus redes sociales por la cuenta Líderes por México, en el que narra cómo se defendió ante las extorsiones de las que fue víctima.
3: Lo siento mucho, señora presidenta, pero sí veo un país que cada vez está peor, y sí quiero verlo bien. No por mí, yo ya me voy. Lo quiero ver bien por mis nietos. Y ustedes están acabando con todo, con todo. Dicen que son diferentes. Yo los veo igual. Miren, yo gozaba mucho una pequeña villa que tenía en Acapulco. Y les digo, gozaba mucho durante un tiempo, hasta que me dijeron por teléfono que si no les daban dinero me iban a matar. Claro que me pidieron cantidades de dinero que jamás he visto yo, hasta que ya perdí la paciencia. Junté a 8 gentes con metralletas en una camioneta pick-up, y en una de esas llamadas le dije, aquí te estoy esperando, manito, tengo aquí unos cuates que te van a dar en la madre. Y me dijo, sí, ya los vi, o sea, ¿de dónde me estaba hablando? Vete tú a saber, pero sí veía la camioneta con mis cuates armados.
1: César Bono, bueno, en este video que se ha movido en las redes sociales. Bueno, vamos a comenzar también la revisión de la prensa en la República Mexicana. La Razón de Tampico: sube violencia familiar en el sur del estado, con 5 denuncias al día. 5 denuncias al día. La región suma 795 carpetas de investigación entre enero y mayo de 2026, y encabeza la incidencia estatal. Bueno, pues ahí está precisamente la primera plana del periódico La Razón, en lo que tiene que ver, por ejemplo, con el hidrocálido. Pues el hidrocálido está dándole llamada. Nada más le platico, Almayo Zambada acepta la cadena perpetua en los Estados Unidos. De la primera plana dice la nota principal: acoso y corrupción llevan al cierre de gasolineras. Esa se la cuento un poquito más adelante, allá en Aguascalientes. Bueno, vamos a hacer una pausa. Estamos por la mañana, volvemos.
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6: Hoy en día en el deporte no hay que ser el mejor para ser el que más gana. Naomi Osaka ganó su primera ronda en Wimbledon esta semana. Pero si tú buscas en Google Osaka Wimbledon, más que ver su marcador, vas a ver una serie de fotos de ella entrando a la cancha con un kimono blanco haciendo alusión a Kill Bill. Y no es la primera vez que lo hace. De hecho, es la tercera ya tras hacerlo en el Australian Open en Roland Garros. Y aquí te voy a contar un poco de números. Porque ella ganó el año pasado 2.5 millones de dólares en premios, pero 10 en patrocinios. Lo cual no es raro y menos en el deporte femenil. Ganan más de publicidad. Pero esto no sucede con otras jugadoras que si empiezan a perder todos sus partidos, los patrocinios se les van. Con Osaka parecía que el deporte, o más bien el marcador, no importa. Hoy lo que sucede es que ha desligado su valor comercial de su ranking y confirma que en el deporte, al menos del lado de los patrocinios, más gana no el marcador, sino el que más conversación genera.
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7: Inicia una nueva etapa. Tras la salida de Javier Aguirre, comienza un nuevo ciclo para la selección mexicana con la mirada puesta en el siguiente gran objetivo internacional. Rafa Márquez asumirá la dirección técnica para encabezar el proyecto rumbo al 2030. El histórico capitán conoce como pocos la responsabilidad de representar al país y ahora tendrá el desafío de formar un equipo competitivo que pueda romper las barreras del pasado. La ilusión vuelve a renovarse. ¿Es Rafa Márquez el entrenador ideal para este nuevo comienzo?
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7: El melón y su potasio. El melón es otra fruta con contenido de agua extraordinario. Su aporte de potasio ayuda a mantener el equilibrio de líquidos en las células, evitando la deshidratación severa. Es ideal para consumir en el desayuno o como postre ligero. Su textura suave y frescura natural lo convierten en un alimento reconfortante que ayuda a combatir la sed intensa.
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1: Seguimos escuchando las voces de quienes han hecho la noticia en las últimas horas. Jordan Isaac García es un niño desaparecido en las Lomas del Paraíso, municipio de Guadalajara, en Jalisco, el pasado 30 de junio. Ayer, en entrevista con Javier Risco aquí en Grupo Fórmula, María Luisa Torres, abuela de Jordán, aseguró que las autoridades no han presentado avances en la investigación.
9: La verdad, hasta ahorita no nos han dicho nada, nada más el día de hoy vinieron unos, pues, policías, se puede decir así, que venían a preguntar si ya sabíamos algo también y que se ponían a nuestra disposición, pero la verdad no hemos tenido por parte de fiscalía ninguna información, no nos han mandado a hablar para nada, no nos han marcado, no, la verdad no. La última comunicación que yo tuve con él fue nada más por vía WhatsApp, me manda a decir a las 6:43, abuela, y yo le pongo, mande, pero ya nada más fue lo último que ya él y yo, pues supe de él, pues porque yo cuando, yo sea, estaba en ese momento trabajando, yo claro. Llego a mi domicilio hasta las 8 de la noche, y no, ya no tuve comunicación con él.
10: ¿Esto fue el martes 30 de junio?
9: Martes 30, exacto.
1: el registro de este, pues este menor desaparecido. Más allá de tu falsa austeridad, de ser un corrupto y de tu infinita hipocresía, me parece gravísimo y una total carencia de ética y valores familiares que intentes justificar uno más de tus privilegios en el exterior, anteponiendo supuestos riesgos a la integridad de tu hija. Esta es parte de la respuesta que publicó el exgobernador de Tamaulipas, Francisco García Cabeza de Vaca, a lo dicho por Santiago Nieto, cuando reporteros le preguntaron por qué se había registrado en línea como candidato de Morena al gobierno de Querétaro. Y Santiago Nieto respondió que se encontraba en Europa, donde estudia a su hija, quien tuvo que salir del país por amenazas del cártel Jalisco Nueva Generación y de García Cabeza de Vaca. Y vamos a escuchar lo que dijo en su momento Santiago Nieto.
8: Me registré en línea porque me fui a la graduación de mi hija. Si ustedes, cualquiera de ustedes que haya tenido la oportunidad o que tenga la oportunidad que un hijo o un nieto se gradúe, no estarían con él. Para mí es lo más importante. Para mí la familia es fundamental. Y sí, por supuesto, no quise hacer un evento tampoco grande, porque también tengo un tema de, respecto al área de trabajo de mi esposa, y no le iba a meter en un tema de conflicto de interés. Pero bueno, lo más importante es, ¿por qué mi hija estudió en Madrid? Sí, por su beca. Pero también por algo muy importante, por las amenazas de muerte del cártel Jalisco Nueva Generación y de Cabeza de Vaca.
1: Bueno, pues ese es el dicho precisamente de Santiago Nieto. La jefa de gobierno, Clara Brugada, en entrevista con Ciro Gómez Leyva, aquí en Grupo Fórmula, celebró la participación de miles de ciudadanos que ha tenido el Mundial de Fútbol para la capital del país, donde millones de personas han acudido a los espacios públicos.
10: Mientras ellos, la selección mexicana, entregaba todo en la cancha, Ciro, millones también escribían otra historia fuera del estadio y fuera de la cancha, en las calles. Y me parece que el Mundial devolvió la esperanza, la ilusión a los mexicanos. Realmente el Mundial transformó muchas vidas, muchos momentos en la ciudad. Es realmente indescriptible todo lo que se pudo vivir. La ciudad se convierte en una ciudad mundialista, en una ciudad que tiene la capacidad para organizar estos eventos de talla internacional, pero también como una gran sede mundialista, en donde aquí la ciudad se convirtió en una de las mejores sedes.
1: Sí. Nadine Gassman es la titular de la Secretaría de Salud de la Ciudad de México, elevó a 5 el número de personas muertas durante los distintos festejos por el Mundial de Fútbol, y es que ayer reconoció la muerte de un hombre durante el primer día del FanFest, el 11 de junio, quien estuvo en el Zócalo capitalino, se sintió mal, se fue al hospital y ahí murió.
11: Fue del primer partido un paciente que murió en un hospital.
12: ¿Mexicana?
11: Mexicano, sí.
1: ¿De qué murió?
11: De un infarto.
12: ¿Dónde estaba el secretario?
11: Él estaba en el FanFest, se sintió mal, se fue caminando al hospital, llegó al hospital, tuvo una fibrilación ventricular y desafortunadamente falleció.
12: No tuvo que ver nada.
11: Que ya tenía antecedentes cardiovasculares, que había tenido una intervención antes, un mes antes, y que desafortunadamente falleció. No se había incluido porque realmente es un paciente que le hubiera podido pasar en cualquier lugar.
1: La coordinadora de los trabajos del gobierno federal para el Mundial de Fútbol 2026, Gabriela Cuevas, en entrevista con Ciro Gómez Leyva aquí en Grupo Fórmula, destacó la colaboración, organización, empeño y dedicación de las miles de personas quienes participaron en los 17 partidos mundialistas que albergó, en los 13 partidos mundialistas que albergó México.
13: Pues mira, obviamente con sentimientos encontrados. Este ha sido un proyecto en el que hemos estado trabajando prácticamente 20 meses con la voluntad política, la dirección de nuestra presidenta, con las manos, corazones, con las cabezas de miles y miles de personas. Me parece que el primer gol es el que anota México con este reposicionamiento de la imagen país. Sí. Es decir, frente a muchas
14: el
13: imágenes.
14: El de Quiñones, el de la inauguración.
13: Pues mira, no solo de Quiñones, yo sí creo que hay una parte que habla de nosotros, de nuestra bien identidad, de quién es México. Es decir, frente a notas que normalmente daba, pues esta nota roja, sí, sí, sí, en tanto común, creo que es importante Gabriela contrastarlo con...
15: El 10 de junio, el día previo al Mundial, ¿cómo estábamos? Con los maestros, con las amenazas,
13: mira,
15: con
13: yo
15: todo.
13: Creo que muy poca sí. gente podía entender en esos días. Yo te podría decir cómo fue, o sea, el estado de ánimo lo graficaría, ¿no? Pero dos semanas antes del Mundial...

0: como lo hicieron. Es un orgullo para mí como mexicano ver cómo otros países se expresan de México, de lo bien que la pasaron, de lo increíble que fue. Y eso es algo que me llena mucho. Me dio mucho gusto ver a todos los mexicanos unidos. Creo que teníamos muchísimos años sin estar todos unidos, sin chairo, sin fifí, sin nada de esas tonterías que solo nos separan. Es algo que les quiero agradecer.
1: Las tonterías, pues, que planteaba una y otra vez López Obrador, ¿no? Dividir al país. Bueno, qué bueno que se acabó el Mundial, exclamó un empleado del Servicio de Limpia de la Ciudad de México.
2: La verdad es que bueno que se haya acabado el Mundial, carnal. La neta es poco sueldo. Sí, la verdad es que es bastante basura, bastante vías alcohólicas, muchas cosas.
3: ¿Cuánto les pagan a ustedes?
2: 320 pesos al día.
3: ¿Y de a qué hora?
2: De 6 de la mañana a 2 de la tarde.
3: Oye, ¿cuál fue tu peor experiencia en estos días?
2: No, que dijera. Bastante basura. Todos los jardines maltratados, todas las plantas arrancadas y mucho desorden. La necesidad de tener un papel para trabajar en algo formal.
1: Bueno, el trabajador de Limpia dice, qué bueno que se acabó ya el Mundial. Bueno, le decía hace unos minutos, en el caso del hidrocálido allá en Aguascalientes, acoso y corrupción llevan al cierre de gasolineras. Algunas de las gasolinerías comenzaron a suspender actividades y otras más están siendo cerradas por tiempo indefinido bajo diversos argumentos de los entes reguladores, afectando tanto a las empresas como al personal de las estaciones de servicio sancionadas. Y a los consumidores en diferentes puntos de las zonas oriente, norte y poniente de la ciudad se observan gasolineras fuera de servicio a causa de las actas que se levantaron en su contra, presuntamente por no cumplir con ordenamientos ambientales, aunque algunos empresarios del sector denunciaron que fueron sancionados por no haberse prestado a presuntos abusos y prácticas irregulares durante las revisiones. Es lo que dice hoy el Hidrocálido allá en Aguascalientes. En lo que tiene que ver con Vanguardia, Vanguardia de Saltillo concentra el norte del estado, mayores índices de violencia letal. Vamos a ver esta información. Dice esta información que los estados del norte, los estados del norte del país, no el estado de Coahuila, los estados del norte del país concentraron los mayores niveles de violencia letal durante los primeros 5 meses del 2026, de acuerdo con el informe de la violencia a la pacificación. Es un monitoreo de la violencia en México elaborado por la organización México Evalúa. El estudio utiliza el concepto de violencia letal, que amplía la medición tradicional de los homicidios dolosos al incorporar también homicidios culposos, feminicidios, otros delitos contra la vida y los casos de personas desaparecidas y no localizadas. Entonces, pues en el norte es donde se ve más esta circunstancia de violencia. Todavía nos da tiempo, vamos una vez mejor con Sofía Enríquez. Vámonos con Sofía Enríquez, son las 6 de la mañana con 18 minutos. ¿En qué andamos en la música, Sofía? Recuérdanos, hola.
4: Hola, Manuel. Hoy estamos escuchando al colombiano Andrés Cepeda porque está cumpliendo 53 años.

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4: Mbappé rescata a Francia. Francia tuvo que trabajar más de lo esperado para superar a Paraguay. La resistencia sudamericana se mantuvo durante casi todo el partido, hasta que un penalti convertido por Kylian Mbappé marcó la diferencia. El 1-0 fue suficiente para colocar a los galos en los cuartos de final, en donde enfrentarán a la sorprendente Marruecos. El conjunto francés mantiene intacta su candidatura al título, aunque esta vez dejó claro que ningún rival será sencillo en la recta final. ¿Podrá Mbappé guiar a Francia hasta el campeonato?
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4: Inglaterra rompe una racha histórica. La sólida defensa mexicana mantuvo invicto su arco durante 384 minutos, un registro que ilusionó a toda la afición. Sin embargo, Jude Bellingham terminó con esa impresionante racha al marcar el primer gol para Inglaterra en el duelo de eliminación directa. El récord quedó como uno de los mejores desempeños defensivos del torneo y reflejó el orden mostrado por el equipo durante varios partidos. Aún así, el tanto inglés cambió el rumbo del encuentro.
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4: Miroslav Klose contra Brasil 2014. Un gol histórico para los mundiales. Al anotar el segundo tanto en el catastrófico 7-1 frente a Brasil, Klose alcanzó los 16 goles en Copas del Mundo, convirtiéndose en el máximo goleador histórico de la competición.
8: La FIFA siendo la FIFA, increíblemente, y lo platicaremos más adelante, le perdonan la roja a Balogun, este jugador de Estados Unidos, el centro delantero, el goleador de Estados Unidos, por una intervención política. Es realmente increíble lo que hace la FIFA, ya no sorprende nada.
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11: Seguimos con la información en esta mañana de martes 7 de julio de este 2026. La Ciudad de México demostró que cuenta con la infraestructura, la capacidad operativa y la coordinación institucional para organizar eventos de talla internacional de gran magnitud. Así lo aseguró la jefa de gobierno de la Ciudad de México, Clara Brugada, durante la conferencia de prensa ayer, en la que dio un balance de los operativos y festejos durante los partidos de la Copa del Mundo en nuestro país, la Ciudad de México de manera particular. Y Raquel Flores tienes este reporte. Raquel, adelante, buen día.
12: ¿Qué tal, Manuel? ¿Cómo estás? Muy buenos días. La jefa de gobierno de la Ciudad de México, Clara Brugada, aseguró que la capital del país ha demostrado durante el Mundial de Fútbol que cuenta con la infraestructura, la capacidad operativa y la coordinación institucional necesarias para organizar eventos internacionales de gran magnitud, gracias al trabajo conjunto de las distintas dependencias que han permitido recibir a millones de personas en un ambiente de seguridad, movilidad, orden y mucha alegría. Al presentar un balance de las acciones emprendidas durante este mundial, la mandataria capitalina destaca que la ciudad no solo ha respondido al desafío de ser una de las sedes del torneo, sino que también ha consolidado un modelo de organización que permite llevar la fiesta mundialista más allá del estadio, con festivales futboleros, pantallas públicas y actividades en distintos puntos de la capital para que más personas disfruten de esta experiencia.
13: Demostramos de nuevo que la Ciudad de México tiene la capacidad de organizar eventos internacionales de talla mundial. La Ciudad de México se transformó en una ciudad mundialista. Hoy el mundo vio la fuerza de nuestra ciudad. Demostramos que aquí hay logística, hay capacidad institucional, seguridad para convertirnos en el centro del mundo. Bienvenidos los grandes eventos globales a la capital de todos los mexicanos y mexicanas.
12: Brugada Molina afirmó que la estrategia implementada por su administración ha permitido atender de manera simultánea la seguridad, la movilidad, la protección civil, los servicios urbanos y la atención médica, al tiempo que la descentralización de las actividades ha contribuido a que miles de aficionados vivan el mundial en las alcaldías y en distintos espacios públicos de la ciudad. Finalmente destacó que este mundial ha generado importantes beneficios para la economía y el turismo de la capital. Señaló que tan solo en la Ciudad de México se han recibido 3,700,000 visitantes, registra una ocupación hotelera superior al 80% y ha generado una derrama económica de 45,000 millones de pesos. Cifras que dijo reflejan el impacto positivo que la justa mundialista sigue dejando en la ciudad conforme avanzan los partidos del torneo. Hasta aquí el reporte, Manuel. Buenos días.
11: Muchas gracias, Raquel. Gracias, Raquel Flores. Bueno, los distintos eventos organizados en la Ciudad de México con motivo del Mundial dejaron una derrama económica de los 22.678 millones de pesos, según estimaciones del presidente de la Cámara Nacional de Comercio, Servicios y Turismo de la Ciudad de México, Vicente Gutiérrez. Jenny Valencia, te escuchamos con este reporte. Adelante, Jenny.
6: Hola, ¿qué tal, Manuel? Buen día. Te comento que la Cámara Nacional de Comercio, Servicios y Turismo de la Ciudad de México estimó que el Mundial ha generado hasta ahora en la capital del país una derrama económica superior a los 22,678 millones de pesos y la creación de cerca de 80,000 empleos ligados a la atención al cliente, logística, transporte y comercio. El presidente de la Canaco Ciudad de México, Vicente Gutiérrez Camposeco, informó que se cuantificó la llegada de más de 1.1 millones de turistas con un gasto promedio de hasta 22,500 pesos por visitante, favoreciendo a sectores como el turismo, hospedaje, comercio, venta de artesanías, restaurantes, bares, entre otros establecimientos.
14: Agradecemos a quienes se encargaron de las labores de mantenimiento, limpieza y seguridad por su esfuerzo y compromiso para lograr que la jornada mundialista se desarrollara sin mayores sobresaltos y se convirtiera en una auténtica fiesta, con resultados positivos para restaurantes, bares, hoteles, comercios, prestadores de servicios y empleados del sector.
6: Comentarte que una vez que concluyeron los partidos en la Ciudad de México, siendo el último el de la selección nacional contra Inglaterra en el Estadio Ciudad de México, el líder del comercio establecido en la capital del país afirmó que el Mundial posicionó a la Ciudad de México con alta visibilidad internacional, destacando en todo momento su hospitalidad. Es la información, Manuel, excelente día.
11: Muchísimas gracias, Jenny. Gracias, Jenny Valencia. Bueno, Emilio Azcárraga Gallán, presidente del Club América, el propietario del Estadio Ciudad de México, Estadio Azteca, Estadio Banorte, difundió un mensaje en sus redes sociales en agradecimiento a todos, desde su familia, pasando por México, a la afición, a la Selección Nacional de Fútbol, a la Federación Mexicana, a los operadores del Estadio Azteca, del Canal TUDN, a la FIFA, hasta el Pato Merlín y al grito de quiere volar que se escuchó en todos los lugares donde la gente se reunió a celebrar los triunfos de la Selección Mexicana, que aunque dura, dice él, unos solo segundos, unos cuantos segundos, yo me lo llevo para toda la vida. Así lo escribió en este mensaje de agradecimiento en su cuenta de redes sociales. Largo mensaje, esta larga reflexión profunda de Emilio Azcárraga Llán. Por otra parte, el diputado federal de Morena, Cuauhtémoc Blanco, negó haber agredido a alguna persona el pasado domingo luego de que un grupo de manifestantes impidió que la camioneta del exfutbolista avanzara sobre Periférico Sur para golpearla, rayarla, gritarle asesino. En un comunicado, Cuauhtémoc Blanco Bravo consideró que se trató de un acto de hostigamiento y violencia que puso en riesgo la integridad de su familia. Un acto de hostigamiento y violencia, dijo él, que puso en riesgo la integridad de su familia, y dijo Cuauhtémoc, cualquier persona hubiera actuado de la misma manera al ver a los suyos en riesgo. Pues no pasó nada, él realmente no hizo nada, simple y sencillamente evitó, trató de menguar precisamente el momento de la agresión. Cuauhtémoc Blanco allá en Periférico Sur. Bueno, en lo que tiene que ver con el AM de Guanajuato, denuncia médico del ISSSTE o denuncian a médico del ISSSTE por acoso. Vamos a ver esta información. Un grupo de doctoras y enfermeras de la Clínica Hospital del ISSSTE en Guanajuato capital denunció a un médico ante la Fiscalía General de la República por presuntos actos de violencia, de acoso, hostigamiento sexual y laboral. violencia de género. Aunque la Fiscalía General de la República otorgó medidas cautelares para impedir que el médico se acercara a las denunciantes, el plazo de protección venció el pasado 23 de junio. Al no haber una resolución del ISSSTE ni de la Fiscalía, las denunciantes y el médico señalado continúan laborando en la misma clínica. ¿Qué le parece? La denuncia incluye al menos 10 testimonios de trabajadoras que aseguran haber sido víctimas de conductas agresivas, hostigamiento, acoso sexual y laboral. Dice el AM de Guanajuato que entrevistó a 7 afectadas, quienes pidieron el anonimato, pues por supuesto por temor a represalias. Sus relatos coinciden en que las conductas del médico habrían ocurrido de manera reiterada desde que llegó a la clínica en el año 2019. Las primeras quejas ante el ISSSTE se presentaron el 26 de enero del 2026, mientras que las denuncias a la Fiscalía de la República se presentaron el 20 de marzo del 26. Pues supongo que le va a dar seguimiento a este tema precisamente el AM de Guanajuato. Seguimos con el imparcial de Oaxaca. Repuntan 29% las infecciones adquiridas en hospitales. Eso es lo que dice hoy allá en Oaxaca este periódico, el imparcial. La infección asociada a la atención de la salud en Oaxaca muestra un incremento del año, este año, hasta la semana epidemiológica número 23, con un acumulado de 1,350, a diferencia de los 1,046 del 2025 en el mismo periodo. Este acumulado ubica a Oaxaca en el 11º lugar del estado del país con mayor número de casos, donde los más afectados son personas menores de edad y personas adultas mayores. Pues sí, como siempre, es el imparcial de Oaxaca. Novedades de Yucatán: bloquean Progreso, dice, trabajadores municipales cierran el principal acceso al puerto, lo que ocasiona tremendo caos vial. Inconformes exigen aumento salarial. Tremendo caos vial ocasionó ayer el cierre del principal acceso de Progreso, implementado por trabajadores de 4 sindicatos del puerto. Las protestas, y ahí está la gente en la calle en las fotografías que presenta precisamente Novedades de Yucatán, la protesta se llevó a cabo contra el ayuntamiento que encabeza Eric Riani González, ya que aseguran no les ha autorizado el aumento salarial mínimo de este año y ya estamos a julio. Bueno, en lo que tiene que ver con Novedades de Quintana Roo líder en empleos, aunque hay versiones de una supuesta baja de puestos de trabajo por la llegada de menos turistas, Quintana Roo cerró mayo con 527,152 empleos permanentes por arriba de Yucatán, que registró 434,053, y Campeche con 128,000, según datos del Seguro Social. Bueno, y finalmente, frontera, deja turismo Tijuana, $12 millones durante el fin de semana. El puente, pues estuvo bien, porque recuerda que es el puente de los 250 años de la independencia de los Estados Unidos, así que por eso hubo una buena derrama de turismo allá en Tijuana, gente que se fue a celebrar de este lado de la frontera. Bueno, 6:33 de la mañana, Juan Carlos Cruz, te escuchamos con los espectáculos. Hola, Juan Carlos.
15: Manuel, buenos días a ti al auditorio. Harry Styles ha obtenido un récord Guinness tras haberse presentado 12 veces en el estadio Wembley en Londres, superando la marca que tenía Coldplay con 10 presentaciones. Según cifras del propio recinto, el ex One Direction reunió a más de 1,000,000 de personas en los 12 shows que ofreció del 12 de junio al 4 de julio como parte de su gira Together Together. El cantante recibió este reconocimiento junto a todo su equipo, a quienes también se les entregaron certificados conmemorativos sobre este acontecimiento. Ayer en Londres se realizó la premier mundial de La Odisea, película dirigida por Christopher Nolan. Por la alfombra roja desfilaron sus protagonistas Tom Holland, Zendaya, Matt Damon y Lupita Nyong'o, entre muchos más, aunque sin duda quien robó miradas fue Anne Hathaway, quien con un espectacular vestido azul descubierto de los hombros presumió su embarazo. La nueva versión de La Odisea llegará a los cines en México el próximo 16 de julio. Con la participación de México en el Mundial, Juan Gabriel registró un aumento de reproducciones de hasta el 258% en Spotify con el tema Hasta que te conocí en vivo desde Bellas Artes. Pero hablando del Divo de Juárez, tal y como lo hicieron hace un año con el concierto por su 40 aniversario, Cinemex anunció que a partir del 28 de agosto proyectará ese primer concierto que dio Juan Gabriel en el máximo recinto cultural y los boletos saldrán en preventa el 28 de julio. Hasta aquí los espectáculos, regresamos al estudio.
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11: Y ya estamos en esta mañana de este martes, martes 7 de julio de este 2026. Bueno, pues ya ni modo, pues por supuesto sin la selección mexicana en la participación, pero sí con algunos resultados interesantes. Juan Manuel de Anda, ¿cómo estás? Buen día, qué
18: gusto. Bien, tocayo, ¿cómo estás? Buen bien, día, ¿cómo te va? Sí, efectivamente, bien, muy bien, todo bien. Pues sí, todavía digiriendo un poquito, ¿no? La derrota, sí, claro, de la selección nacional del domingo, pero pues yo reitero, la verdad es que fue, deja un buen sabor de boca, una muy buena participación del conjunto nacional, y sobre todo, digo, pues deja como se siembra, ¿no?, la semillita para, pues, en unos cuantos años, pues que haya mucho mejores resultados.
11: Es correcto. Betsabe Rosales, ¿cómo estás? Buen día.
19: Muy buenos días, Manuel. Muy buenos días, compañeros, amigos. Sí, como bien lo mencionas, Juanma, pues ya día después, ¿no? Ahora a ver de forma diferente este Mundial. Ayer también con otra despedida, la de Cristiano Ronaldo. Entonces, bueno, Alfredo González, las grandes leyendas se están yendo porque hay muchos jugadores que tuvieron su último baile en este Mundial.
20: Exactamente. ¿Cómo están? Buenos días. Sí, es una realidad que nos pone triste también que Cristiano Ronaldo se despida. Dice que sí es su último Mundial, eso sí es un hecho. No confirma que se vaya de la selección de Portugal todavía. Todavía tendría alguna Eurocopa, tendría Liga de Naciones de la UEFA. Pero yo creo que tendría ya que cerrar su ciclo con la selección de Portugal. Es un histórico, 27 partidos en Mundiales, 11 goles, 6 Mundiales anotando. Yo creo que su historia está hecha, porque Portugal, digamos, en la élite no existía, eso es una realidad, antes de Cristiano Ronaldo. Cristiano Ronaldo ganó 3 títulos con Portugal, entonces hay un antes y un después de Cristiano con Portugal.
11: Bueno, se nos fue finalmente Cristiano Ronaldo, pero ¿qué tal también el otro resultado? España, no hay que quitarle méritos, ¿no? Fue un partido cerrado, ¿no? Muy apretado, parecía que se iban a tiempos extras y de repente viene el gol, pues ya en tiempo, no sé si de compensación. ¿No?
20: Sí, en el 90 más uno. ¿Verdad? Sí.
11: En 90 más uno, ¿no? ¿Cómo lo vieron ese?
20: Pues la verdad es que sí, como dices, es un partido sumamente cerrado, en donde a mi punto de vista creo que Portugal juega mejor, su mejor partido de la Copa del Mundo, sin duda alguna, pero te estás enfrentando a España, una candidata al título, una selección que tiene estrellas por todos lados del mundo, entonces yo creo que España es justa ganadora, gol de Mikel Merino en prácticamente los últimos minutos, entonces creo que España sigue siendo seria candidata al título.
19: Y sobre todo porque es un equipo relativamente joven, ¿no? Este cambio generacional por el que también está pasando España, liderados por Lamine Yamal, que es un jugador fuera de serie, pero este cambio generacional, a diferencia de otros equipos como Alemania, por ejemplo, bueno, han sabido mejor cómo llevar a esta generación joven y son los que están encaminando justamente esta España, que es candidata y lo era desde antes de este Mundial.
18: Y bueno, también pues otro de los resultados de ayer, ¿no? Bélgica, que saca
11: que aplasta a Estados Unidos, ¿no?
18: Una de las selecciones anfitrionas, Estados Unidos, pues no valió ni siquiera la intervención de Donald Trump,
11: sí,
18: ¿no?
11: Claro.
18: Ni la abyección, así, porque decirlo de esa manera, de Gianni Infantino, de decirle a todo que sí y quitarle la sanción al delantero de los Estados Unidos, ¿no? Ni eso le sirvió, y la selección de los Estados Unidos
11: pues era una aplastada durísima, ¿no? 4-1, me parece que fueron durísimos, pero pues también para eso le alcanzó a los Estados Unidos el día de ayer, ¿no? Que venía jugando bien y luego de a menos empezó a bajar su nivel de juego.
20: Es que muchos errores por parte de Estados Unidos. Yo creo que es similar a lo que le pasa a la selección mexicana, formación, esas desatenciones a nivel defensivo le costaron prácticamente a Estados Unidos la eliminación. Uno, digamos que no lo celebra, muchos sí lo celebran de este lado, pero yo creo que es una derrota dolorosísima para Estados Unidos. Yo creo que también era la oportunidad perfecta para dar ese paso, precisamente. Ellos sí han llegado a semifinales en algún momento, pero cuando los mundiales eran diferentes, llegaron a unos cuartos de final. en Alemania 2006, pero creo que llegaron por diferentes circunstancias, no llegaron porque realmente fueran ampliamente superiores. Esta generación parece que de pronto se va perdiendo y le tenían mucha fe, ¿no?
19: Y además de paso, ya con ese resultado, pues oficialmente México es el mejor anfitrión, ¿no? En esta edición, ¿no? Lo golearon y tanto se fue fácil, digamos, Canadá con Marruecos, como ahora goleado Estados Unidos, así que bueno, México firmando y colocándose como el mejor anfitrión en esta edición.
18: Y además creo que sí va a tener una mejor posición, ¿no?
20: Sí, justo.
18: Si no me equivoco, estará por ahí entre la novena, ¿no?
20: En la novena posición, justo platicábamos ayer, en la novena posición va a terminar la selección mexicana.
0: Bueno, vamos a hacer una pausa y vamos a continuar porque también está no solamente este asunto de la posición de la selección mexicana, sino además los partidos que vienen para hoy.
18: Sí,
0: ¿no? Ya vienen dos partidos para hoy. Así que vamos a pausa. Estamos aquí en Grupo Fórmula, volvemos.
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2: WhatsApp lanza una nueva función de nombres de usuario en reemplazo de los números telefónicos para contactar otras cuentas de la aplicación de chats. La función estará disponible a finales de año. Sin embargo, ya inició un proceso paulatino para reservar nombres de usuario únicos para las más de 3 mil millones de cuentas que tiene en todo el mundo. La herramienta tiene el objetivo de proteger la privacidad de las cuentas, ya que con el nombre de usuario ya no será necesario compartir el número telefónico para establecer contacto mediante la aplicación. Y de la misma forma permitirá mantener oculto este dato cuando se participe en los grupos de WhatsApp. Para reforzar la privacidad, también agregó una función que además del nombre de usuario, requerirá de una clave de 4 dígitos para establecer un primer contacto por el chat. Al ser un producto de Meta, el nombre de usuario puede ser el mismo de la cuenta de Instagram. ¿Ustedes ya pensaron el suyo? Informó Aide Rivera. 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
4: Un caracol puede dormir durante 3 años seguidos si las condiciones del clima no son favorables para su supervivencia natural.
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4: La lengua de una ballena azul pesa lo mismo que un elefante adulto, siendo el músculo más grande del mundo.
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5: La Suprema Corte de Justicia determinó que la Auditoría Superior de Guerrero carece de facultades para revisar el ejercicio de fondos federales en la administración de Evelina López, alcaldesa con licencia de Acapulco. La UNAM presentó una denuncia penal por fraude y venta de servicios engañosos contra personas y empresas que prometían garantizar resultados en el concurso de selección a la licenciatura 2026. La máxima casa de estudios señaló que durante la aplicación del examen detectó conductas delictivas que afectaron a las familias de los aspirantes. Toyota Motors anunció que invertirá $3,600 millones para trasladar la producción de la camioneta mediana Tacoma desde una planta de Baja California en México a su complejo de fabricación en San Antonio, Texas. Detalló que el cambio se realizará de manera gradual durante los próximos 4 años.
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14: Bueno, seguimos en esta mesa deportiva de este martes 7 de julio de este 2026. Ya repasamos los resultados, los de ayer, precisamente donde Portugal pues es derrotado 1-0 por el equipo español. Y bueno, Bélgica que pasa por encima de los Estados Unidos, 4-1. Para el día de hoy, ¿qué viene?
15: Pues hoy continúa la actividad, octavos de final. Argentina que se va a estar enfrentando a la selección de Egipto y desde luego Suiza que se estará enfrentando a Colombia, los dos únicos latinoamericanos que siguen en vida. Veremos sobre todo si a Colombia le alcanza, que bueno, mencionábamos en el primer bloque, Colombia es el equipo, uno de los dos equipos al menos que ha tenido que viajar más millas, lo que también nos pone en la mesa el tema de la logística terrible que se llevó, porque además me imaginé yo, por ejemplo, que hubieran hecho más los grupos en términos de sedes, ¿no? Pero sí. Colombia jugó en México, Ciudad de México y Guadalajara, se fue a Estados Unidos, a Kansas City, Miami, se va ahora a Vancouver y si avanza, pues va a tener que regresar otra vez a Estados Unidos.
13: Es una locura lo que ha viajado el equipo de Colombia y aún así ha tenido muy buenos resultados. Yo creería que en este partido es favorito, ¿no? Independientemente que Suiza sea un equipo poderoso, que sea un equipo no potencia porque es de las, digamos, categoría B, pegándole a C en Europa, pero me parece que Colombia es una de las selecciones que más ha crecido en los últimos años, ya lo reflejó en algún momento en Brasil 2014, y creo que esta generación es de las más potentes que ha tenido Colombia.
16: Argentina sí tiene posibilidades, sí. ¿No? Yo creo que sí la pasa. Digo, no con la mano en la cintura, pero sí, ¿no? Sí, sí.
13: Yo creería que sí. Yo creería que con la mano en la cintura tendría que avanzar. Digo, yo veía más fuerte, por ejemplo, a Cabo Verde, ¿no? Porque digamos que Egipto, podemos irnos a la fácil, que es Mohamed Salah y ya. Sí tiene dos o tres futbolistas interesantes, pero hasta ahí, nada más. O sea, creo que Argentina es amplia favorita y vamos a ver si Lionel Messi, que ya tiene 20 goles, sigue aumentando, porque Kylian Mbappé, ahí está. Si quiere dejar su nombre en lo más alto, tiene que hacer más goles, porque Kylian Mbappé va a hacer 3, 4, 5 más en este Mundial.
14: Beto B.
15: Sí, pues desde luego, lo mencionábamos, Leo Messi, que bueno, va a estar dentro de estos grupos de jugadores que están en su último baile, su último mundial probablemente. Él sí ha estado más rezagado un poco por temas de lesiones, pero bueno, ayer Lionel Scaloni señalaba que está bien físicamente el astro argentino, va a tener minutos y va a buscar precisamente estas cifras históricas. Se vio muy mal Argentina con Cabo Verde, pero también me parece, y eso porque también lo he leído de mucha gente que lo ha compartido en redes sociales, que parece que por momentos el reglamento es diferente para Argentina, ¿no? La arbitraje, la roja, que le perdonan a Messi. Entonces, pues de ahí no tendría que haber problema de entrada, porque en el papel, pues evidentemente luce favorito Argentina.
13: No, y también se habló del tema de que ay, le acomodaron, digamos, el camino a Argentina. Vamos, o sea, eso es muy complicado, ¿no? Porque había en tres escenarios, primero, segundo, tercer lugar, ¿no? Sí puede haber ese escenario en donde te puede tocar cualquiera. Por ejemplo, a nosotros nos pudo haber tocado Cabo Verde, Uruguay, España, teniendo la mejor actuación en la primera fase. O sea, realmente yo no me pondría de ese lado. Yo sí creo que Lionel Messi en algún momento, lo que comenta Betza, sí tuvo que haber sido expulsado. Por un planchazo, sí tuvo que haber sido expulsado. Pero bueno, al final son errores que de pronto surgen en los partidos y resuenan más porque es contra Argentina, es contra Messi y de pronto también los Cristiano Livers salen y hablan de esto. Ayer muchos Messi Livers pues hablaban de, ah, qué bueno que ya se fue Cristiano. No, qué malo que se fue Cristiano por la historia del fútbol.
15: Pero además, ¿sabes qué? El tema del arbitraje también se pone en la mesa porque efectivamente hemos visto criterios diferentes,
13: sí,
15: ¿no?
13: Totalmente.
15: O sea, no solo en Argentina, sino hay árbitros que en estas nuevas reglas de que tienes que ser atendido y salir un minuto no lo han cumplido, sí. En algunos partidos no lo han cumplido. Sí. El tema de cubrirse la boca, no todos lo han cumplido tampoco. Entonces, incluso el tema de la tecnología, ¿no? Que el hecho, por ejemplo, del balón que toca a Croacia, ¿no? Con el cabello, ¿en qué punto también la tecnología? Porque se justifica mucho, la tecnología lo dicta, es la justicia, pero el hecho de que se registren, por ejemplo, con tecnología, no te garantiza que haya justicia.
13: Exactamente,
15: ¿no?
13: sí, eso es una realidad, porque creo que la tecnología la estamos usando y está bien, pero no existe este argumento real. Exacto, no existe de verdad esa comprobación. Me dicen, no, es que el balón sí detectó que hubo un rozón. Ajá, pero explícame dónde, ¿no? O sea, de verdad, no hay un argumento sólido como para decir, es que sí, sí tocó la pelota. Pero sí, es una realidad que de pronto también, por ejemplo, en la cancha del Estadio Azteca, O'Reilly sí le da un codazo a Jorge Sánchez, esa viveza del mexicano de no tirarse en el momento, o un argentino se tire y echan sí. al inglés, ¿no? Pero sí le da un codazo, Jorge Sánchez sí baile, le pica las costillas, ¿no? Pero sí hay un codazo real y no se revisó. Eso, aunque lo haya, digamos, rozado, es una expulsión, porque es una agresión como tal.
16: A ver, entonces hoy terminan con estos dos encuentros.
13: Sí.
16: La fase de octavos. ¿No?
13: Sí, exacto.
16: Mañana hay una pausa.
13: Mañana hay una pausa,
16: y
13: exactamente.
16: El jueves se reanuda ya, ¿no? para cuartos.
13: Retomamos el 9 con Francia-Marruecos.
17: O sea, miércoles no hay.
13: No hay.
17: Y sí hay hasta jueves.
13: Exactamente. Francia-Marruecos a las 2 de la tarde. Luego venimos con el viernes, el 10 de julio, con España contra
17: Italia. Un partido por día.
13: Solamente un partido. Sí, ya se los
17: jueves,
13: está acabando el
17: mundo. Viernes, sábado, domingo.
13: Exactamente. El sábado y luego el domingo y lunes no hay partidos y regresamos hasta el martes con las semifinales de los ganadores, obviamente, de España.
17: Pues ya.
13: De España y Francia,
17: para llegar al 19, ¿no? Pues
13: exactamente.
17: Al 19 a la final.
13: En Arlington, en Atlanta y a la final en Nueva Jersey.
15: Y bueno, pues hablando precisamente de este partido, Argentina y Egipto se enfrentan este 7 de julio en estos octavos de final de la Copa Mundial de la FIFA 2026 en un duelo con claro favoritismo para la albiceleste. Argentina llega invicta con pleno de victorias y con figuras como Lionel Messi y Lautaro Martínez liderando el ataque. Egipto, por su parte, llega impulsado por Mohamed Salah y buscará dar la sorpresa tras una histórica clasificación a esta instancia. La jerarquía argentina y su solidez colectiva la colocan como candidata, aunque los africanos han demostrado carácter y capacidad para competir en partidos de alta tensión. 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
13: Ay, el empate está...
16: ¿Cuál serían sus resultados, los resultados para hoy?
15: A ver. Yo espero que Egipto, efectivamente, me la voy a meter al rato. Yo espero que empaten y pues ya que ver
17: que
15: qué pasa.
17: Definan.
15: Tengo fe sobre todo por lo mismo de estas despedidas de los últimos jugadores. Sí. Mohamed Salah también es un jugador que merece seguir también consiguiendo cosas históricas.
13: ¿Pero quién te dolería más que se fuera?
15: A mí, Mohamed Salah.
13: ¿Sí? ¿De plano?
15: Messi ya es campeón del mundo.
13: No, pero no importa.
15: Y Mohamed Salah no lo va a hacer.
16: Sí, ¿y ya sería su último mundial de Mohamed Salah?
15: Sí, ya se despidió.
13: Y aunque, pero Egipto, aunque avance, pues nunca va a ser campeón.
15: Por lo menos que avance, la siguiente ronda se va a ir.
13: Mejor hay que dejar a Messi.
15: Mira, mejor que se enfrente con otra gran potencia también.
13: Yo creo que.
15: Yo voy a Egipto.
13: Va a Egipto.
17: Va a Egipto.
13: Quiere lana, ¿eh?
17: Queda registrado tú, Alfredo, sin problema con Argentina.
13: Yo creo que Argentina 3-0.
17: ¿Así?
13: Dos de Messi.
17: ¿Así?
13: Sí, yo creo que sí.
17: Yo creo que queda registrado
16: 2-1 Argentina. Y Colombia, pues ahí yo creo que 1-0.
13: 1-0
17: Colombia.
15: Yo creo que ahí sí, Colombia 2-1.
13: Yo creo que 2-0 también Colombia.
17: Ahí está.
16: ¿Tú tocas?
17: Colombia, yo estoy con Colombia y yo creo que también Argentina, ¿eh?
13: ¿Fácil o no?
17: No, yo creo que ninguno de los dos va a ser fácil, ¿no? Yo creo que ninguno de los dos va a ser fácil, ¿no? Si 3-0 sí me parece...
16: Siendo un mundial de sorpresas, bueno.
17: Holgado.
16: Esas, aguas.
13: Dos de Messi.
17: Está bien, creo que queda registrado.
13: Llega aquí, 22.
17: Aquí nos vemos mañana.
13: ¿Seguro?
17: Aquí para platicarla, ¿no?
13: Seguro.
17: No, está muy bien. Bueno, comentario de salida, Alfredo.
13: Bueno, pues, insisto, la despedida de Cristiano Ronaldo nos pone tristes, pero creo que dejó un muy buen legado en el fútbol, tanto en la Eurocopa como en las Copas del Mundo, ¿no?
15: Y además con este pues retiro de muchas figuras también viene un cambio importante internacionalmente porque, por ejemplo, también me comentaban que hay algún sentimiento de crisis futbolística internacional porque no hay tantas figuras, ¿no? De esta categoría a las que seguir. Está surgiendo Erling Haaland, pero en general, pues Portugal yo creo que le va a sufrir después de que se retire Cristiano.
13: Mucho.
17: Tocayo.
16: Bueno, pues vamos a ver qué tal la llegada de Rafa Márquez, ¿no? Al frente. En 3 meses que tengo entendido, ¿no? Que ya se...
17: 2-3 meses.
16: Toma las riendas del conjunto nacional, pues ojalá que sea... Buena,
17: esa famosa continuidad, como dicen, el inicio de una promesa, ¿no?
13: Confiemos en Rafa, creo que es un buen estratega.
17: Pues muchas gracias a los tres, gracias Alfredo.
13: Gracias.
17: Gracias, Juanel, gracias Betsabe. Muchas gracias. Alfredo. Gracias a usted por haber estado con nosotros en esta mañana. Mañana comenzamos en punto de las 5:30 de la mañana. Hacemos una pausa. Quédese en las frecuencias de Grupo Fórmula. Tenga usted buen martes y que le vaya muy bien.
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3: Si ustedes como yo pensaban que cuando una mujer estaba encinta, pues realmente estaba en, es decir, con una preposición en, cinta, dentro de una cinta. Yo pensaba que estaba dentro de una cuerda floja o encinta, pues no sé, que cinta significaba algo más. Pero no, fíjense que es una sola palabra, está encinta, viene del latín incinctus e incinta, que quiere decir que no está ceñida por la cintura, que no puedes ponerle un cinturón porque no tiene cintura o porque carece de cintura. Es una sola palabra, incintus, y se utilizaba ya desde la Edad Media. Y bueno, creo que ha caído un poco en desuso, pero cuando ustedes oigan que la mujer está encinta, quiere decir que está desceñida, sin cinturón.
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1: Las abejas pueden detectar explosivos con la misma eficacia que los perros entrenados, gracias a su increíble sentido del olfato.

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0: ¿Qué tal? Muy buenos días, un gusto estar con ustedes este martes 7 de julio. Los saludamos con el gusto de todas las mañanas. El señor Alonso Ancira, quien fuera presidente de Altos Hornos de México, actualmente no tiene deuda con el gobierno mexicano, pues los pagos que hizo fueron como presidente del Consejo de Altos Hornos, por lo que la deuda, lo que quede de deuda, debe ser pagada ahora por la empresa. Así lo informaron a por la mañana en un texto los abogados de Alonso Ancira en Estados Unidos. Vamos a revisar esa situación, pero por lo pronto nos están diciendo que el señor Alonso Ancira, contrario a lo que se informó ayer en la conferencia mañanera, no tiene deuda con el gobierno mexicano. Ismael El Mayo Zambada decidió no ir a juicio en Estados Unidos, declararse culpable y seguramente aceptar una condena de cadena perpetua, lo que pediría a la autoridad estadounidense es que el tiempo que le reste de vida lo pueda pasar con atención hospitalaria debido a sus problemas de salud. El Mayo Zambada tiene 76 años. Hoy, casi 2 años después de que se fuera, se lo llevaran, lo secuestrara de territorio mexicano, mexicanos, la gente de Joaquín Guzmán o autoridades estadounidenses, hoy, 2 años después, el gobierno mexicano, la Fiscalía General de la República, informan que darán a conocer en unos momentos en la conferencia mañanera la información de qué fue lo que sucedió ese día de julio de 2024. Ayer se registró una cifra muy baja para lo que han sido las marcas de México, muy baja de personas asesinadas, de homicidios dolosos. Fueron 25 personas, lo más bajo en muchísimo tiempo. Michoacán, con 3 homicidios dolosos, tuvo el registro más alto. Esta cifra ya pone a México en los rangos que tenía hace casi 20 años, cuando comenzó la llamada guerra contra el crimen organizado. Toyota se muda de México a Estados Unidos, se va a Texas, es un gran negocio, los aranceles están en acción. Esto lo dijo hace unos minutos Donald Trump para celebrar la noticia que dio a conocer ayer Toyota de que una planta de construcción va a instalarla en San Antonio, Texas. Bueno, vamos a tener también esa información, que por cierto coincide con la de el aumento de la inversión extranjera directa en México que dio a conocer ayer el INEGI. El dólar interbancario no se preocupa por estas cosas, se vende en estos momentos en 17 pesos con 43 centavos. Esto es parte de lo que tendremos hoy, más las entrevistas con los personajes esenciales de la vida pública en México, más lo que se vaya acumulando en las próximas 3 horas. Quédese con nosotros, estamos por la mañana, hacemos una pausa y al regresar con todo esto, comenzamos.
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2: Noruega derriba a Brasil. Llegó una de las mayores sorpresas del torneo. Noruega derrotó 2-1 a Brasil gracias a un doblete de Erling Haaland y dejó fuera a una de las selecciones más ganadoras de la historia. Los vikingos mostraron personalidad y aprovecharon cada oportunidad para firmar una victoria memorable. Mientras para Brasil representa un nuevo fracaso internacional, Noruega se instala entre los 8 mejores y ahora enfrentará a Inglaterra. El equipo escandinavo sigue rompiendo pronósticos. ¿Será capaz de llegar hasta la gran final?
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5: Meta presentó Brain to Query V2, un sistema de inteligencia artificial que traduce la actividad cerebral en texto sin necesidad de implantes quirúrgicos para facilitar la comunicación de personas que han perdido la capacidad de hablar o escribir por lesiones neurológicas. La nueva versión es un sistema integral de mayor rendimiento, capaz de decodificar oraciones en tiempo real a partir de registros cerebrales no invasivos que se obtienen mediante un escáner de magnetoencefalografía. Dicha tecnología utiliza un dispositivo con forma de casco que registra los campos magnéticos generados por la actividad cerebral, los cuales son procesados por un modelo de inteligencia artificial que reconstruye las frases que la persona intenta escribir. Fue entrenado con aproximadamente 22.000 oraciones de 9 participantes voluntarios y es capaz de recuperar oraciones coherentes a partir de entradas neuronales ruidosas con una precisión de palabras del 61%. Informó Aide Rivera. 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

canción que casi como una charla íntima, Coffee and TV, lanzada en 1999, nos muestra a Blur en una faceta más introspectiva con el guitarrista Graham Cox, tomando la voz principal. ¿Y cómo olvidar ese entrañable videoclip con la cajita de leche animada, buscando a un joven desaparecido? Una de esas piezas que mezclan ternura y crítica social. Coffee and TV con Blur en Sonido Brown.

0: Explorando la naturaleza. Considerada el segundo pulmón del mundo, la selva del Congo es la segunda selva tropical más grande tras el Amazonas. Se extiende por 6 países africanos y es famosa por ser el hogar de gorilas de montaña y los chimpancés. Sus densos bosques son esenciales para la lluvia regional y el sustento de millones de personas. La conservación de este ecosistema es prioritaria para proteger especies endémicas y mantener la biodiversidad. 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
1: Los murciélagos son los únicos mamíferos capaces de volar de forma activa y controlada durante largos periodos de tiempo nocturno.
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4: 7:09, Manuel, buenos días.
5: Ciro, por la mañana, buenos días. Buenos días a todos en Grupo Fórmula.
4: Bueno, hoy parece será una mañana dominada por información que tiene que ver con, otra vez regresando a los temas de grupos criminales, de hechos, de la relación con Estados Unidos. Parece que será dominada por el tema de Ismael El Mayo Zambada. Eso al menos anunció la presidenta Sheinbaum ayer. Quizá ya con información de que el señor Zambada aceptaría la cadena perpetua en Estados Unidos. Ya veremos qué significa eso. De entrada no iría a un juicio, se estaría declarando culpable, quizá con el conocimiento de que le impondrán la pena más alta, que en este caso para un hombre de 76 años sería la cadena perpetua. Y hoy el gobierno mexicano estaría informando lo que no ha querido informar durante prácticamente 2 años, que fue lo que pasó aquella mañana de los últimos días de julio del 2024, en que pues alguien se llevó del territorio mexicano a Ismael El Mayo Zambada. Fue Joaquín Guzmán López, como ha dicho el propio Mayo Zambada, fueron autoridades estadounidenses. Esa información la dará a conocer, según se anunció, la Fiscalía General de la República en unos momentos en Palacio Nacional. Vamos a ver si es así. Pero antes de eso, ayer también la presidenta Sheinbaum dijo que la Fiscalía General de la República había activado acciones en contra de el señor Alonso Ancira, este empresario mexicano muy conocido, muy poderoso, que fue pues perseguido durante el gobierno de Andrés Manuel López Obrador por la venta de una planta de Altos Hornos de México. Vivió pues situaciones muy, muy difíciles, lo recordarán, alguna vez nos dio una entrevista aquí, lo detuvieron en España, en fin. Y ayer la presidenta Sheinbaum dijo que el señor Ancira había incumplido un acuerdo con el gobierno mexicano de ir pagando los adeudos que, según la autoridad mexicana, tendría con el erario por esta operación. Sin embargo, ayer, Deyanira, buenos días.
6: Buenos días,
4: tú, Ciro, pudiste hablar con los abogados de Alonso Ancira en Estados Unidos. Hay que decir, hay que recordar que Alonso Ancira tiene doble nacionalidad.
7: Sí.
4: Tiene también la nacionalidad estadounidense. ¿Hablaste con sus abogados?
6: Sí, correcto.
4: ¿Qué te dijeron? Buenos días.
6: Buenos días. Hablé con los abogados. Digo, nada más recordar que este acuerdo reparatorio con Pemex se acordó pagar 216 millones de dólares a Pemex en 3 pagos. Y pues bueno, ayer les consulté a los abogados de Alonso Ancira en Estados Unidos sobre el tema y lo que me dijeron fue en un mensaje lo siguiente: lo que planteó la presidenta es una falacia. Él no tiene nada que ver. La deuda con Pemex no fue algo personal, sino de alto. Altos Hornos, y él firmó como presidente del consejo. La empresa hizo 2 pagos parciales del convenio que obligaron a firmar y no pudo hacer el tercero por haber sido empujada a una crisis financiera. Ante esta situación, Alonso Ancira y su familia entregaron en 2023 todas las acciones y las garantías de la deuda al grupo Argentem Creek Partners, que se hizo cargo de todos todos los pasivos y trajo un grupo de inversionistas de Taiwán para reactivar la empresa. Operación que fue bloqueada por el gobierno de Andrés Manuel López Obrador, llevando la empresa a la quiebra definitiva. Por tanto, hoy Pemex es un acreedor más en la masa concursal y los anteriores propietarios de acciones no tienen ninguna responsabilidad frente a esa deuda que está garantizada por acciones y bienes de la empresa ahora quebrada y fuera de operación. Es otra cortina de humo distractora. Y pues este es el mensaje. Y digo, nada más recordar un poco, Ciro, sí, Alonso Ancira realizó dos pagos. El primero fue el 30 de noviembre de 2021 por 50 millones de dólares. El segundo fue el 2 de diciembre de 2022 por 54 millones de dólares, ambos pagados por Altos Hornos en Estados Unidos por instrucción de Pemex. Y pues bueno, a esto, si le restamos esto a la deuda que era de 216, queda un total de 112 millones de dólares de esta deuda.
4: Deuda más lo que se haya acumulado, ¿no? De intereses, en fin, de carga financiera. Pero bueno, la respuesta de Alonso Ancira, y así la damos a través de sus abogados, es que él no debe nada y que lo que anunció ayer la presidenta Sheinbaum es una cortina de humo. Veremos cómo lo interpretan en Palacio Nacional, cómo lo interpreta la Fiscalía General de la República, pero esta es la explicación oficial del señor Ancira a través de sus abogados. Te pido que la vuelvas a leer y la claro. Vamos a poner de inmediato en nuestras redes sociales, más despacio.
6: Claro.
4: Esto es la posición de Alonso Ancira que nos ha hecho llegar, bueno, que le hemos solicitado después de lo que se dijo de él en la conferencia mañanera, y esto lo recibiste ayer en la tarde.
6: Ayer en la tarde, es correcto, recibí este mensaje de texto ante la pregunta de qué opinaban de esto de que había dicho la presidenta Claudia Sheinbaum en la conferencia mañanera. Pues bueno, si quieres lo vuelvo a leer.
4: Y esta es la opinión del señor Alonso Ancira a través de sus abogados.
6: Lo que me contestaron fue, lo que planteó la presidenta es una falacia. Él no tiene nada que ver. La deuda con Pemex no fue algo personal, sino de Altos Hornos, y él firmó como presidente del Consejo.

0: garantizada por acciones y bienes de la empresa, ahora quebrada y fuera de operación. Es otra cortina de humo distractora.
1: Bueno, la ponemos en nuestras redes y la respuesta de Alonso Ancira diciendo que él no tiene deuda con el gobierno mexicano, que pagó lo que pudo. Luego vino toda una operación financiera. Él atribuye que no, si no se avanzó más, fue por la hostilidad del gobierno de López Obrador, que recordarán, se pasó buena parte de, pues, de los dos últimos años su gobierno diciendo ya pagó una parte, ya va a pagar una parte, si no paga pues vamos a tener que proceder contra él, no queremos tener gente en la cárcel, entonces que pague, lo que nos interesa es recuperar ese dinero. Habría pagado pues poco menos de la mitad de esa cantidad, y quedaría todavía con una deuda de más de 100 millones de dólares. Y por eso, ayer la presidenta Sheinbaum dijo que al no haber cumplido, pues la Fiscalía General de la República, que dijo, activó
2: había órdenes, reactivado, sino
1: órdenes de aprehensión.
2: Sí, el proceso de
1: Estados Unidos. Bueno, esta es su posición. Y aquí estamos con los temas de hace 7 años, 8 años, 10 años. Al rato, a las 9, se va a reanudar la audiencia contra Hilda Lozoya Austin, la hermana de Emilio Lozoya Austin, también por el caso de la compra de una empresa petroquímica de fertilizantes de hace muchísimos años, el caso de Lozoya, quien presentó aquella acusación. Se van a cumplir 6 años, la presentó en agosto del 2020, y pues aquí estamos, hablando esta mañana de El Mayo Zambada, de Alonso Ancira y de la familia Lozoya Austin. ¿Algo más, Deyanira?
0: No, nada más.
2: Los temas, Ciro, y entenderle muy bien entonces, porque lo que está argumentando precisamente los abogados del señor Ancira, o lo que están ellos documentando o intentando decirnos, Ciro, es que en la panza precisamente de la empresa que queda quebrada, pues hay toda una serie de activos que probablemente pudieran funcionar para que Pemex cobre su deuda, pero sería un deudor más por lo menos estos 112 millones de dólares, que era el tercer pago que quedó pendiente y que ya no se hizo, sino, ¿no? Obviamente por, dicen, una obstrucción de las labores de refinanciamiento que tenía la empresa en puerta, ¿no?
1: Está responsabilizando el señor Ancira, a través de sus abogados, al gobierno de López Obrador de haber obstruido o complicado el programa de, vamos a llamarlo así, de rescate financiero, sí, para poder por lo pronto saldar este adeudo y luego, bueno, pues que se tomaran las decisiones. Pero dice, esto fue bloqueado por el gobierno de López Obrador. No sé si lo digan nada más en este mensaje que nos han hecho llegar, o si estarán, si no es que han emprendido ya acciones legales, ¿no?
2: Claro.
1: Bueno, vamos a pausa, son las 7:20 y continuamos.

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1: Quiñones entra a la historia. Julián Quiñones firmó una actuación memorable al convertirse en uno de los máximos goleadores mexicanos en una misma edición del torneo. Con 4 anotaciones igualó las marcas de Javier "El Chicharito" Hernández y Luis Hernández, 2 referentes del ataque nacional. Su capacidad para aparecer en los momentos importantes fue una de las mejores noticias para México durante la competencia. A pesar de la eliminación, el delantero dejó una huella muy importante.
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1: El perro es considerado el mejor amigo del hombre y la mujer por su lealtad incondicional. Estos caninos poseen un olfato prodigioso y una capacidad asombrosa para entender las emociones humanas. Brindan seguridad, compañía, amor y alegría, convirtiéndose en un integrante esencial y muy querido de la familia.
2: Caminando por México.
3: Taxco de Alarcón, Guerrero. Construido sobre laderas, este pueblo es famoso por sus minas de plata y su arquitectura barroca. Sus estrechos callejones blancos convergen en la espectacular Santa Prisca. Es el lugar ideal para comprar joyería fina y admirar paisajes de montaña hermosos.
2: Información sorprendente.
1: Las ovejas pueden reconocer las caras de otras 50 ovejas y recordarlas durante más de 2 años sin ningún problema.
2: Datos relevantes.
1: El Monte Everest es la montaña más alta del mundo, pero su cima estuvo bajo el océano hace millones de años.
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1: Las ratas se ríen cuando les hacen cosquillas, aunque emiten sonidos de alta frecuencia que el oído humano no puede escuchar sin equipos especiales.
2: Cuida lo que comes.
1: Piña para la digestión. La piña es una fruta tropical excelente para las épocas de calor extremo. Contiene bromelina, una enzima que facilita la digestión, algo fundamental cuando el calor ralentiza nuestro metabolismo. Gracias a su gran porcentaje de agua y potasio, ayuda a prevenir la retención de líquidos. Disfrutarla fría ayuda a bajar la temperatura interna del cuerpo de manera rápida y efectiva.
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6: .724, Manuel.
7: Bueno, nos escribe Arturo Ángel, Ciro, a propósito del tema del Mayo Zambada, y dice, nada más, Arturo Ángel, periodista mexicano allá en los Estados Unidos.
6: Colaborador de este programa.
7: Sí, y dice, Ismael Mayo Zambada se declaró culpable desde el año pasado. Y ya desde el año pasado en la audiencia se había establecido que la prisión sería de por vida. Eso ya estaba establecido, eso fue en una audiencia el año pasado. Lo que realmente es nuevo, dice, es la presentación de su única petición, que es que no lo manden a la cárcel de supermáxima seguridad y tener un personal médico pues a la mano, Ciro, para poder estar atento con su salud, ¿no? Que es lo único que realmente podría negociar.
6: Interesante, qué interesante. Muchas gracias por la presión, Arturo Ángel. Hoy varios medios presentan esto, como la nota es que el Mayo Zambada, el señor Ismael Zambada, aceptaba la cadena perpetua.
7: Así es. ¿No?
6: Pero sí, es algo que ya había...
7: Que ya se había establecido, Ciro.
6: Que ya había hecho, había informado no ir a juicio, aceptar la pena que se le imponga, que muy probablemente será la cadena perpetua.
7: Seguramente.
6: Eso sí, se lo tendría que resolver un juez, y lo que está pidiendo es pues un beneficio a cambio, el beneficio de no estar en una cárcel, sino tener, o cuando menos tener, una atención médica debida a lo que él mismo reporta como un delicado estado de salud. Ese es el estatus de las cosas. A ver qué información surge de Estados Unidos. Y vamos a ver qué es lo que informa en unos momentos el gobierno mexicano. Uh-huh. Si es que, como anunció ayer la presidenta Sheinbaum, hoy dedican buena parte de la conferencia mañanera al tema de Ismael el Mayo Zambada, que aquí habría que preguntar por qué hoy, cuál es la razón para traer hoy el tema. ¿Estaban esperando a que eliminaran a la selección para dar a conocer algo muy importante? ¿Tiene algo que ver esta información generada ayer por Ismael Zambada? Parecería que no, ¿no? ¿No altera mayormente el curso del proceso del señor Ismael Zambada? ¿O el gobierno mexicano tiene información de que pues Estados Unidos estaría por dar a conocer, vaya usted a saber qué, sobre este caso? Pero pues no deja de llamar la atención, ¿no? Después de prácticamente 2 años en que el discurso del gobierno mexicano en el tema fue el repetir que le pedía, le exigía a Estados Unidos que diera información, de lo que había ocurrido ese veintitantos de julio, 25 de julio del 2024, ahora el gobierno de México daría información. ¿Por qué pasó? ¿Qué ocurrió? Y además lo hace en la mañana del martes 7 de julio. ¿Qué ocurrió? ¿Qué cambió?
7: ¿Quién sabe qué vio la presidenta, Ciro? Pero tomó desde ayer, simplemente ya más avisó como tema, ¿no? Yo sé que avisan normalmente algunos de los temas, algunos se cumplen, algunos no, pero toma la decisión simplemente de avisar, ¿no? De avisar que viene esta explicación de la información que han tenido acceso ellos, de lo que ha respondido, creo que es la parte, sería la parte más interesante, la parte que ha respondido el gobierno de los Estados Unidos, ¿no? La que ha aceptado comentar, si es que eso ha sucedido.
6: Bueno, son 7:28, debe estar por comenzar la conferencia mañanera. Por supuesto, vamos a estar reportando lo que diga la presidenta Sheinbaum, no la fiscal, Ernestina Godoy, en unos momentos allá en Palacio Nacional, si es que no cambió de planes la presidencia de la República, y dicen que mejor no van a tocar este tema, sino hasta dentro de algunos días. ¿Quién sigue muy activo? Quien no deja de estar activo es Donald Trump. Ayer Toyota, ¿qué fue lo que anunció ayer Toyota y qué fue lo que hizo hace unos momentos el presidente Trump? Moisés, buen día.
8: Buenos días, Ciro, buenos días, Manuel. La empresa Toyota anunció que iba a mover toda su planta armadora que tiene actualmente en México, en Baja California, de su línea Tacoma. Dijo que la movería a Estados Unidos, a Texas, en San Antonio, con una inversión de 3.600 millones de dólares. Esto lo confirma hoy el presidente Trump en un truth, en su mañana, en su red social. Dice Toyota, en un mensaje muy sencillo, Toyota se moverá de México a los Estados Unidos, a Texas. Este es un gran negocio y las tarifas están funcionando.
6: Los aranceles.
8: Los aranceles están funcionando. Esto lo dice el presidente Donald Trump. Y es una planta que, como ya lo dije, será de 3.600 millones de dólares, creará 2.000 nuevos empleos en territorio estadounidense y añadirá 2.500 millones de pies cuadrados, que, o sea, este será el tamaño de la planta. Entonces, se espera que también este sea el primer paso para que toda la línea de Toyota que actualmente funciona en México, no solo la de Tacoma, sea transferida a Estados Unidos en un plazo de 4 años hasta 2030.
6: Bueno, y Trump lo celebra.
8: Y Trump lo celebra agradeciéndole principalmente a los aranceles.
6: Bueno, la relación México-Estados Unidos hoy, por cierto, está en las primeras planas de los diarios. Nota principal en El Financiero, una información que dio a conocer ayer el INEGI, la leo. Inversión fija en el país repunta 5.1% anual en abril. Es información del INEGI y con esto se pondría fin a 19 meses a la baja. Se beneficia del alza de 2 dígitos en la construcción residencial. A ver, vamos a ver cómo lo escribe el Financiero en su primera plana. Dice, la inversión productiva en México, repito, la inversión productiva en México creció en abril 5.1% anual, rompiendo así una racha de 19 meses continuos en contracción. Según datos del INEGI, este crecimiento estuvo impulsado por el dinamismo de la construcción residencial, que repuntó a doble dígito. Sin embargo, el indicador mensual de la formación bruta de capital fijo refleja aún la debilidad del gasto en maquinaria y equipo. Analistas apuntan a una recuperación por la construcción, el programa de viviendas y proyectos de infraestructura. Bueno, pues como sea, una buena noticia. Crecimiento de la inversión, se rompe año y medio de que esta inversión fija iba a la baja. Y bueno, así las cosas.
7: Es el tuit que publicaba ayer Marcelo Ebrard con el que terminábamos el programa, justamente reconociendo ese crecimiento de más del 4%. Y efectivamente, 5.1. Si ponías una línea de mes tras mes, sí, en los meses anteriores...
6: Que la tiene, a ver si la trae sí, muy bien el financiero, su portada.
7: 19 meses de crecimiento, ¿no? Entonces, bueno, pues es una buena noticia, ¿no? No estoy claro que con esto la presidenta haya sustentado su idea de que va a haber un repunte de la economía mexicana. Ojalá. Que es algo de lo que han estado insistiendo, ella, el secretario de Hacienda, el secretario de Economía, pero es un buen dato.
6: No, qué bueno. Marcelo Ebrard, ¿quién hoy se va a Estados Unidos?
7: Hoy o mañana. Miércoles, cero, mañana.
6: Se va mañana a Estados Unidos para retomar las negociaciones del tratado comercial a partir del jueves. Bueno, pues vámonos a pausa. Y bueno, hablando de Donald Trump, pues ridículo, ¿no? En la prensa de muchos países, de muchos lugares, no sé si también en la de Estados Unidos, por esta acción que él, pues como siempre, Donald Trump dijo, fui yo el que la hizo, ¿no? Sabíamos que las autoridades del fútbol de Estados Unidos habían protestado ante la FIFA por la tarjeta roja a uno de sus jugadores estelares, y la FIFA reconsideró la suspensión del jugador, es decir, le permitió jugar en el partido de ayer contra Bélgica, y entonces apareció Donald Trump y dije, no, ¿qué dijo Trump? Fui yo el que hablé con Infantino, quién pidió que quitaran
8: la tarjeta.
6: Y luego sale Infantino diciendo que sí,
8: pero que fueron las regulaciones de la FIFA, sí, y que pasa por un comité y que hay un proceso riguroso para tomar la decisión.
6: Lo cual es absolutamente cierto. Aquí el que mete a enturbiar todo es Donald Trump, diciendo que él mismo le habló a Infantino. Pues sí, pero tampoco creo que Infantino le haya dicho a los responsables los reglamentos y demás. Trump nos ordenó quitarle la tarjeta roja. No es la primera vez que esto ocurre en el fútbol, pero bueno, Trump tenía que decir, fui yo. Todo lo que pasa en el mundo es por mí. Y lo que sí, pues, de poco le sirvió a Estados Unidos, ¿no?
8: Sí lo registra la prensa de Estados Unidos. Ayer el New York Times y varios medios más publican la nota de que Trump habló con Infantino y pidió que quitaran la tarjeta roja.
6: Sí, una cosa es que Trump le hable a Infantino, seguramente va a tocar otros temas, entre ellos, oye, Infantino, qué injusta la tarjeta roja, debían revisarlo.
8: Sí, claro.
6: Y otra es que la FIFA, una institución como la FIFA, con todo lo cuestionable, pues tienen sus comités y tienen sus árbitros y tampoco les pueden decir, a ver, sean rigurosos con todos, menos cuando yo les hable y les diga, como Trump nos pide retirar una tarjeta roja. Las cosas no suelen ser así. Más bien la FIFA reconsideró y Trump se subió para decir, fui yo, pues ¿quién más?
8: Que al final,
6: ¿quién es más grande que yo para hacer esas cosas? Y al final...
8: No sirvió de mucho.
6: Qué desilusión la selección de Estados Unidos, sí, qué decepción.
8: Y la verdad es que no habían jugado mal durante el Mundial y ayer sí.
6: No, pero qué bárbaro, los errores de ayer. Y los repasaron 4-1, Bélgica. Adiós, Estados Unidos, adiós, Trump, adiós, ¿cómo se llama el jugador?
8: Begolum.
6: Bueno, algo así. Vamos a pausa, volvemos.
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1: 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Quiñones entra a la historia. Julián Quiñones firmó una actuación memorable al convertirse en uno de los máximos goleadores mexicanos en una misma edición del torneo. Con 4 anotaciones igualó las marcas de Javier "El Chicharito" Hernández y Luis Hernández, 2 referentes del ataque nacional. Su capacidad para aparecer en los momentos importantes fue una de las mejores noticias para México durante la competencia. A pesar de la eliminación, el delantero dejó una huella muy importante.
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1: La historia vuelve a repetirse. México volvió a quedarse a las puertas de una actuación histórica. La derrota frente a Inglaterra prolongó una espera de 4 décadas sin poder instalarse entre los 8 mejores de la máxima competencia internacional. Generaciones de futbolistas han intentado romper esa barrera sin conseguirlo. El equipo mostró carácter y momentos de buen fútbol, pero nuevamente el objetivo quedó incompleto. La eliminación reabre el debate sobre el futuro del balompié nacional. ¿Cuándo llegará el momento de romper definitivamente esa barrera histórica?
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16: El líder del cártel de Sinaloa, Ismael "El Mayo" Zambada, aceptó la cadena perpetua en Estados Unidos para acceder a una reclusión en una prisión médica, según una carta dirigida al juez a cargo de su caso, Brian Cogan. El Mayo conocerá su sentencia el 20 de julio. La jefa de gobierno, Clara Brugada, resaltó que en este 2026 la Ciudad de México se consolidó ante el mundo como una gran capital mundialista. La urbe demostró que cuenta con la logística, la seguridad y la capacidad institucional para recibir los eventos masivos globales más importantes. Esteban Moctezuma Barragán, nuevo embajador de México en Bélgica y ante la Unión Europea concurrente en Luxemburgo, inició su labor con una reunión con los jefes de sección de las 3 embajadas. El diplomático fue ratificado el 1 de julio por el Congreso de la Unión. Informó Amy Arriaga. 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

0: 7:39, no ha comenzado la conferencia de la presidenta Sheinbaum. Tardar y repetir, hoy, ayer informó que hoy tocarían el tema de la entrega, la salida del señor Ismael Zambada de México, algo que ocurrió hace 2 años. El gobierno mexicano se había repetido su exigencia al gobierno de Estados Unidos para que le informara qué fue lo que ocurrió. Y bueno, pues supuestamente hoy la Fiscalía General de la República va a dar información. Un adelanto lo puede estar en la columna que publica hoy en Excelsior Jorge Fernández Menéndez, que pues en estos temas presenta siempre información muy precisa y muy acertada. Lo llama la rendición del mayo. Voy a leer una parte en lo que comienza la conferencia. Escribe Jorge Fernández Menéndez: hoy el gobierno federal informará sobre lo sucedido con la captura de Ismael Mayo Zambada y Joaquín Guzmán López el 25 de julio de 2024. Lo hará una vez que el FBI donara a un museo de la zona el avión en el que ambos narcotraficantes llegaron al aeropuerto de Santa Teresa en Nuevo México y dejara constancia implícitamente que ese fue resultado de una operación encubierta de la seguridad estadounidense. Durante 2 años, el gobierno federal, en los últimos meses de López Obrador y lo que llevamos de la administración Sheinbaum, se la ha pasado pidiendo explicaciones tanto al gobierno de Biden como al de Trump, sin obtener nada a cambio. Tampoco le han informado ahora. ¿Quién sabe qué nos dirá mañana el gobierno federal?, dice Jorge Fernández, pero el 29 de julio de 2024, unos días después de esa caída, y ahí refiere Jorge una columna de él, dice que había innumerables versiones circulando, ninguna oficial, lo que es comprensible, y en fin, hace todo un desarrollo para llegar a la pregunta de una de las posibilidades, de si se habría entregado el propio Mayo. Lo que habría hecho es anunciar que se entregaba y alguien vino por él. Y dice Jorge, es probable. El Washington Post escribió que el Mayo se había rendido y eso sí parece lógico. Tiene sentido. Está enfermo, enfrentado con su propio cártel, incluyendo a los hijos del Chapo, también con el cártel Jalisco, con grupos de Sonora, con Aureliano Guzmán. Necesita atención médica. Su hermano y su hijo ya son testigos protegidos y han declarado incluso contra el Chapo. Otro hijo, el Mayito Gordo, se declaró culpable en San Diego y estaría en la misma situación. Y el hijo, que supuestamente quedaría en México como sucesor, sería Ismael Zambada Siqueiros, conocido como el Mayito Flaco o el Caballero, con una estructura debilitada, aunque mantendría las relaciones con los proveedores asiáticos para metanfetaminas. En fin, concluye Jorge que hoy, cuando se informe sobre el Mayo Zambada, debería ser también la oportunidad para informar por qué durante 2 años no se ha actuado contra Rubén Rocha ni contra las autoridades de la Fiscalía Estatal, que fraguaron un relato falso y hasta un video sobre el asesinato de Héctor Melesio Cuen, porque no actuaron durante años contra el propio Mayo Zambada. Pues lo veremos en unos momentos.
1: Es correcto, si lo estamos esperando.
0: ¿Se habrá entregado
1: este informe, pues este mensaje de parte de la presidenta Sheinbaum? A ver exactamente qué es exactamente lo que contiene, ¿no? En todo caso, para ver qué es lo que contiene el mensaje que haya preparado la presidenta Sheinbaum, porque me parece que si va a hablar es porque tiene ya información al respecto, ¿no? Me da la impresión, sí.
0: ¿Y eso no ha empezado la conferencia, Sofía?
2: Buen día, Ciro. Buen día, Manuel. No ha empezado la conferencia y nos escribe Israel Aldave y nos dice, acaban de avisar que la conferencia iniciará a las 8 de la mañana.
0: ¿Y eso?
2: Pues nos escribe Israel Aldave, que es lo que les acaban de avisar allá en Palacio.
1: Sí. Se corre.
2: Ya estaban pues pendientes las transmisiones del centro de producción Sepropie, también de la Secretaría de Seguridad. Ya estaba todo normal, como los martes de seguridad, pero avisan que será hasta las 8 de la mañana.
0: Bueno, pues todo indicaría que algo relevante va a pasar en la conferencia mañanera, porque anunciar con un día de anticipación que van a tocar este tema sobre el cual el gobierno mexicano no había querido decir nada, todo lo remitía a, le hemos pedido información a Estados Unidos, lo anuncian ayer, la conferencia se pospone unos minutos de las 7:30 que comienza a las 8, entonces, bueno, pues atentos. Y si es una información fuerte sobre el Mayo Zambada, entre otras cosas, marcaría el final del Mundial de Fútbol.
1: Ya se acabó el Mundial.
0: Ayer todavía fue día de balances, de felicitaciones, de todo. Y hoy estamos de regreso en nuestra... Se acabó la fiesta. Real. Se acabó la fiesta, la expectativa... Y hoy regresamos. Israel Aldave se pospone media hora, bueno, hasta las 8, el inicio de la conferencia. ¿Por qué, Israel? Buen día.
3: Hola, ¿qué tal, Ciro? Gracias. Muy buenos días. En efecto, como tú lo señalas, pues en media hora se pospone esta conferencia de prensa de la presidenta Claudia Sheinbaum Pardo. No se ha dado un motivo, Ciro. Acaban de avisarnos a los reporteros que nos encontramos aquí en el Salón Tesorería, que iniciaría a las 8 mañana, sin embargo, que las sillas que están colocadas para que acompañen a la presidenta en esta conferencia de prensa, una de ellas la ocupa o la ocupará el secretario de Seguridad Omar García Harfuch, el canciller Roberto Velasco y la secretaria de Gobernación Rosa Isela Rodríguez. No se nos ha dado un motivo, sino simple y sencillamente nos acaba de avisar aquí en el Salón Tesorería. Vamos a buscar el motivo, el sentido de por qué se ha retrasado media hora, situación inusual, la conferencia de prensa.
0: Oye, ¿y no estaría la fiscal general de la República?
3: No, sí, lo que eso fue uno de los interrogantes desde que ingresamos al Salón de Tesorería, pues no está la fiscal general de la República y mucho menos ningún representante de la FGR, que digamos, pues sería la encargada de dar a conocer el informe de esta investigación por el tema del caso de el Mayo Zambada. Pero no está, solamente secretario de Seguridad, el canciller y la secretaria de Gobernación.
0: Atentos y muchas gracias, como siempre, Israel Aldave. Son 7:46, casi 7:47, en 13 minutos debe comenzar la conferencia. Gracias, Israel.
3: A tus órdenes, Ciro, pendientes.
1: La dificultad de la llamada, Ciro, tiene que ver porque está dentro del Palacio Nacional, entonces por eso lo escuchamos con ciertos cortes, pero creo que la información queda absolutamente clara. No hay una razón por la cual, por lo menos manifiesta, la conferencia de prensa se va hasta las 8 de la mañana por parte de la Presidencia de la República, Ciro, ¿no? Entonces, si ahí simplemente pues tres personas están... o acompañarán a la presidenta, el secretario de Seguridad Ciudadana, Omar García Harfuch, como nos dice Israel, la secretaria de Gobernación, Rosa Isela Rodríguez, y el canciller Roberto Velasco Ciro. Entonces, son las personas que estarán ahí, ¿no?
0: Bueno, pues pensábamos ya para esta parte del programa estar enlazados
1: en el contenido, sí, claro,
0: Nacional.
1: Sí, el contenido del mensaje.
0: Lo haremos dentro de unos minutos. Ya está en nuestras redes la carta que nos hicieron llegar los abogados del señor Alonso Alcira, en donde dice que él cumplió y que estaban en un proceso de reestructuración para terminar reestructuración financiera o de acuerdo financiero, manejo financiero, para terminar de pagar el adeudo que le había impuesto el Estado mexicano.
1: Así, ¿no?, es.
0: Al señor Alcira, producto de una venta de una planta de altos hornos, cuando el señor Alcira era el dueño, presidente y dueño de Altos Hornos. El señor Alcira dijo que él estaba cumpliendo, que se había presentado un esquema para continuar con los pagos, pero entonces se metió López Obrador y lo echó todo a perder. Ya está en nuestras redes sociales ese texto que nos hicieron llegar. Y bueno, antes de ir a la pausa, yo creo que vale la pena leer, a ver si lo podemos ver, el mensaje que puso ayer Cuauhtémoc Blanco a propósito de lo que le ocurrió el domingo.
1: El domingo, Ciro.
0: El domingo cuando iba... Esto fue al Estadio Azteca. Y a muy grandes rasgos, Cuauhtémoc Blanco dice que él... Bueno, qué respetuoso la libertad de expresión. Que unas personas lo rodearon a su camioneta y que empezaron a agredirlos. a golpear las ventanillas, a golpear la camioneta, y además empezaron a pintar, y que cuando la esposa de Cuauhtémoc Blanco lo grababa, estaba grabando todo esto desde dentro de la camioneta, una persona al parecer golpeó violentamente la ventana de la camioneta, y ahí es cuando Cuauhtémoc Blanco decide bajarse, a ver si podemos ver el video, a ver si lo podemos ver. Y pues sí, digamos, los hechos corresponden perfectamente con lo que dice Cuauhtémoc Blanco en la carta o en este mensaje. Cuauhtémoc Blanco no bajó a pelear, bajó a tratar de contener a estas personas, regresó a la camioneta y estas personas siguieron pintarrajeando su camioneta, gritándole. ¿Cuáles son? ¿Puedes leer los dos últimos párrafos?
1: Sí, dice la camioneta, dice: en la que viajábamos, mi esposa, mi hijo y otros familiares fue rodeada, bloqueada y golpeada por varias personas, impidiendo nuestro libre tránsito y generando una situación de evidente peligro. Mientras mi esposa documentaba lo que estaba sucediendo, con su teléfono celular, una persona golpeó violentamente el dispositivo contra el cristal del vehículo, agrediéndola y poniendo en riesgo la integridad de quienes nos encontrábamos al interior del vehículo. Quiero ser categórico, en ningún momento agredí a ninguna persona. Mi única prioridad fue proteger a mi familia y salir del lugar de forma segura. Cualquier padre de familia habría actuado de la misma manera ante una situación que comprometía la seguridad de sus seres queridos. La protesta nunca puede ser pretexto para intimidar, acosar o ejercer violencia, mucho menos cuando se involucra a mujeres, niñas, niños y personas que no forman parte de ninguna confrontación. Lo sucedido pudo haber tenido consecuencias mucho más graves. Lamento profundamente que un evento deportivo concebido para la convivencia y el disfrute de las familias mexicanas haya sido escenario de actos de violencia e intimidación que jamás debieron ocurrir. En un Estado de Derecho, la protección de la integridad de todas las personas debe prevalecer por encima de cualquier diferencia política o ideológica. Reitero mi compromiso con el respeto al diálogo, a la legalidad. Las diferencias de opinión siempre tendrán cabida en una democracia, la violencia nunca.
0: Sí, y pues ni hablar, tiene plena razón Cuauhtémoc Blanco, y pues nada, nunca justificará esas acciones gangsteriles, porque esos son de grupos que se sienten con el derecho de agredir en las calles, ¿no? Agredir porque están en una situación de ventaja, punto. En este caso, no sé quiénes eran esas personas, evidentemente no simpatizaban con Cuauhtémoc Blanco. Nada justifica, ¿no?, golpear un vehículo, nada justifica atemorizar a una familia que va dentro del vehículo, sea la familia de quien sea, Y creo que ahí sí, así como hemos criticado tantas cosas de Cuauhtémoc Blanco, siempre la crítica a Cuauhtémoc Blanco, servidor público, ¿no? Sí, claro. Nunca nada en lo personal. Servidor público, candidato, alcalde, gobernador, legislador, así como hemos hecho la crítica, pues creo que su comportamiento ante esta agresión, porque eso fue, Cuauhtémoc Blanco iba en su camioneta rumbo al estadio, pues fue ejemplar, se bajó, trató de contenerlos, no agredió a nadie, parece que ni siquiera los insultó y logró seguir su marcha, ¿no? A mí me cuesta mucho trabajo, hoy hay una columna, no voy a decir el nombre, hay una columna hoy en un diario importante donde el columnista asocia el valor de la camioneta de Cuauhtémoc. Parece que, no sé qué marca es, pero parece que es una camioneta cara, asocia el que un legislador de un partido de izquierda vaya en una camioneta de este tipo con la agresión. ¿Qué demonios tiene que ver una cosa con otra? Una agresión es una agresión. Y si hubiera ido en un Volkswagen en 1970, la agresión hubiera sido la misma. Nada justifica estos actos de gangsterismo, a los cuales, por cierto, estamos expuestos constantemente y que de alguna manera son consecuencia del discurso de polarización, de esos son los enemigos del país, esos son los que han jodido al país, que tanto ha manejado el grupo, la causa de la cual forma parte el Cuauhtémoc Blanco.
4: Así es.
0: La causa es un poco secuela del López Obradorismo y toda la intemperie que fue creando de todo el ambiente que sembró, aunque ellos digan que no rompen una ventana. Y le tocó padecer la Cuauhtémoc Blanco, y creo que Cuauhtémoc Blanco la enfrentó muy bien. Y lamentable siempre, en cualquier forma, las agresiones contra quien sea. Así sean personajes públicos cuestionados, se les cuestione, que se les critique. Ahí están las redes sociales y en todo caso ahí están los tribunales. Pero agredirlos, además agredirlos con su familia dentro del coche. Y luego todavía hacer una interpretación de que, pues bueno, es que la gente se enoja al ver a un servidor público de la izquierda en un autocarro. Dios santo, ¿qué es eso? ¿Qué es eso? Creo que estuvo bien Cuauhtémoc Blanco.
1: Yo pienso que estuvo bien. Pienso que actuó con serenidad, ¿no? Y tratando de ver cómo salir de la emergencia. ¿No?
0: Y eso fue lo que hizo.
1: Lo logró bien.
0: Y lo hizo bien. Ya también un político profesional muy cascado, con Cuauhtémoc Blanco, muy formado. Entonces no iba a salir a tirar patadas, ¿no? Salió, discutió, manoteó, se subió y se fue. Y las personas que lo agredieron, pues sin ningún problema.
1: Sin ningún problema, sino porque más queda registrado por parte de las personas que agreden, esas son las que están grabando parte del video.
0: Sí, y que además lo suben.
1: Sí, lo suben en las redes sociales, claro.
0: Vamos a pausa, volvemos.
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10: Si quieres tú también beneficiarte del negocio de este mundial y que no sea la FIFA la única ganona, te tengo una buena noticia. Y es que existe un índice financiero llamado GH Football Finance Index, creado por la firma Greyhound Trading, que lo que hace básicamente es lo mismo que el Standard Poor's 500, que agrupa a las 500 empresas más importantes de Estados Unidos. Aquí hace lo mismo, pero con los 26 activos o las 26 empresas que más tienen que ver con el negocio del fútbol. Se divide en 6 sectores, que son clubes, medios, marcas deportivas, turismo, infraestructura y apuestas. Y todas se movieron diferente en estos últimos meses. Pero la sorpresa es que la que cayó es la que menos esperabas, y es la de las apuestas, por distintas razones que tienen que ver con regulación e impuestos. Así que ya sabes, si tú quieres ser parte de este negocio del mundial y en general del fútbol, no tienes que ser a fuerza dueño de un equipo o de un medio.
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11: El rey de España en México. La fiesta mundialista permite unir, y qué mejor marco que el fútbol, que indirectamente permitió zanjar esa pausa diplomática entre México y España. Pasaron casi 8 años para que Felipe VI regresara a México, un lugar especial para la familia real española. La primera vez que Felipe de Borbón y Grecia visitó México fue en 1991. Ahora, en el 2026, sin mensajes, pero sí imágenes que hablaron por sí solas, vimos cómo la presidenta de México salió a recibir al rey a las puertas de Palacio Nacional. Inmediatamente estiró los brazos y una sonrisa abierta fue la bienvenida. El monarca español en todo momento se vio contento, se notaba, se sentía en casa. Y cuando llegó a Guadalajara, recordó cuando su esposa, la reina, vivió en la Perla Tapatía mientras estudiaba periodismo. 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
12: Marruecos sigue haciendo historia. El sueño de Canadá llegó a su fin. La selección de la hoja de maple fue superada 3-0 por Marruecos, que volvió a confirmar por qué es una de las grandes revelaciones del torneo. Con una actuación sólida en defensa y contundente al ataque, los africanos aseguraron su lugar en los cuartos de final, en donde tendrán una durísima prueba ante Francia. Canadá se despide dejando la mejor actuación de su historia, mientras Marruecos continúa escribiendo páginas inolvidables. ¿Podrá dar otro golpe y eliminar a los franceses?
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14: Los delfines duermen con un ojo abierto para mantenerse alertas ante depredadores y seguir respirando mientras descansan su cerebro activamente.
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0: 8 de la mañana. De la mañana saludamos a las personas que a partir de este momento se suman al nuestro programa a través de Telefórmula y para quienes han estado con nosotros desde hace una hora en Radio Fórmula, en YouTube, en las plataformas digitales. De nueva cuenta, muy buenos días, Deyanira.
16: Buen día, Ciro. Vamos con un resumen de la información. Alonso Ancira, expresidente de Altos Hornos de México, actualmente no tiene deuda con el gobierno mexicano, pues los pagos que hizo fueron como presidente del Consejo de Altos Hornos, por lo que la deuda debe ser pagada ahora por la empresa. Así lo informaron a Por la Mañana en un texto los abogados de Alonso Ancira en Estados Unidos. Ayer la presidenta Sheinbaum dijo que Alonso Ancira no había terminado de pagar y que por eso se había activado una orden de aprehensión en su contra. De último minuto y sin informar los motivos, se dio a conocer que la conferencia mañanera iniciaría hoy a las 8 de la mañana. Hasta este momento no ha iniciado. Ayer la presidenta anunció que darían a conocer información relevante sobre la captura del Mayo Zambada. Ismael El Mayo Zambada envió una carta al juez encargado de su caso, Brian Cogan, pidiendo que tome en consideración su complejo estado de salud, sus 76 años de edad y su colaboración para que, en vez de ser recluido en una prisión de máxima seguridad, lo envíen a algún centro de salud de la Oficina de Prisiones de Estados Unidos. Ayer fueron asesinadas 25 personas en México, de acuerdo con cifras preliminares publicadas esta madrugada por la Secretaría de Seguridad y Protección Ciudadana. El estado más violento fue Michoacán, donde se registraron 3 homicidios dolosos. Y en estos momentos, el dólar interbancario se cotiza en 17 pesos con 44 centavos.
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0: Manuel.
1: Bueno, ya el presidente Donald Trump ha celebrado este anuncio de Toyota de que deja Tijuana para irse a San Antonio, Texas. Se lleva la Tacoma para allá, la va a estar construyendo. Sale en este momento, sirve un comunicado la Secretaría de Energía, perdóname, Secretaría de Comercio, y dice, mantendrá...
0: ¿De Estados Unidos?
1: No, la de México, Ciro.
0: La Secretaría de Economía.
1: La de Economía de México. Dice, mantendrá Toyota producción y empleos en México. La Secretaría de Economía informa que la empresa Toyota México le anunció hace unos días que transferirá parte de la producción de su vehículo Tacoma de su planta en Tijuana, Baja California, a los Estados Unidos como parte de un proceso de reestructuración de sus operaciones globales. El traslado de la producción no ocurrirá de manera inmediata, sino que va a iniciar un proceso gradual que va a concluir en el 2030. De igual manera, Toyota continúa en análisis del futuro que tendrá la planta a partir del 2030. Por otra parte, Toyota anunció que va a mantener su planta en Guanajuato, por separado, que emplea a 2.800 personas de manera directa y que genera otros miles de empleos de manera indirecta en la región. Advierte que la presidenta va a hablar en breve de una inversión que hace otra empresa automotriz por 500 millones de dólares. Va a ser anunciada en los próximos días.
0: Entonces, Trump dice que la decisión de Toyota de llevarse una de sus plantas sacarla a California para llevarla a Texas.
1: A Texas.
0: Es como el inicio de ya una retirada total de Toyota en los próximos años de México. Y rápidamente la Secretaría de Economía de México le responde a Trump,
1: así
0: sin mencionarlo. No, señor Trump, no es así.
1: No se va. Aquí se queda.
0: No, sí se van.
1: O sea, sí se van las sí de Baja California, pero de Guanajuato se queda. Bueno, pues está bien.
0: Por lo pronto.
1: 2.800 plazas.
0: Bueno, está comenzando la conferencia de prensa, o está por comenzar la conferencia de prensa de la presidenta Sheinbaum. Al regresar del corte, nos vamos directo para allá a ver si, como había dicho, la dedica en buena medida al tema de Ismael el Mayo Zambada y la relación en temas de seguridad y de política exterior con el gobierno de Estados Unidos. Volvemos.
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25: El sueño mexicano termina. La ilusión de todo un país terminó en un partido lleno de emociones. México cayó 3-2 frente a Inglaterra después de luchar hasta el último minuto en un encuentro vibrante. El tricolor ofreció una actuación valiente, pero la contundencia inglesa terminó marcando la diferencia. Inglaterra avanzó a la siguiente fase, en donde se medirá con Noruega. La afición mexicana despidió a su selección con un largo aplauso. Esta vez, el esfuerzo no fue suficiente.
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25: Noruega derriba a Brasil. Llegó una de las mayores sorpresas del torneo. Noruega derrotó 2-1 a Brasil gracias a un doblete de Erling Haaland y dejó fuera a una de las selecciones más ganadoras de la historia. Los vikingos mostraron personalidad y aprovecharon cada oportunidad para firmar una victoria memorable. Mientras para Brasil representa un nuevo fracaso internacional, Noruega se instala entre los 8 mejores y ahora enfrentará a Inglaterra. El equipo escandinavo sigue rompiendo pronósticos. ¿Será capaz de llegar hasta la gran final?
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26: El apunte del día.
25: Lionel Messi contra Francia 2022. En la final más dramática de la historia, Messi anotó el 3-2 en la prórroga empujando un rebote agónico. Este gol coronó su legendaria carrera y encaminó a Argentina hacia su ansiada tercera estrella mundial en Qatar.
26: Explorando la naturaleza.
25: El Monte Santa Elena, Estados Unidos. Este volcán es recordado por su catastrófica erupción lateral en 1980, que cambió su forma para siempre. La explosión derribó bosques enteros y cubrió de ceniza varios estados. Es un ejemplo perfecto para que los geólogos estudien cómo la naturaleza se recupera tras desastres.
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0: 8:09, Sofía.
5: Ciro, comienza la conferencia allá en Palacio y dice la presidenta que la secretaria de Gobernación va a presentar una lectura de hechos, una línea del tiempo desde una detención que se dio en el gobierno del presidente López Obrador hasta lo que salió publicado la semana pasada sobre este avión que forma parte de una exposición en el Museo del FBI. Y el canciller Roberto Velasco va a hablar de un planteamiento, una solicitud de la Fiscalía General de la República. Y empieza la secretaria de Gobernación. Vamos a escuchar.
6: 1. 5 de enero de 2023. Ovidio N., líder del cártel de Sinaloa, es detenido en Jesús María, Culiacán, Sinaloa. En el operativo perdieron la vida 10 elementos de la Secretaría de la Defensa Nacional. 2. 15 de septiembre de 2023. Ovidio N. es extraditado a Estados Unidos por el Gobierno de México. 3. 25 de julio de 2024. La Embajada de Estados Unidos informa del cambio de medida cautelar de Ovidio N. sin consultar al Gobierno de México, lo cual viola el Tratado de Extradición. Ese mismo día, arriba una aeronave con Joaquín N. e Ismael N. a Santa Teresa, Estados Unidos, donde son detenidos por autoridades de Estados Unidos. Cabe resaltar que al despegar la aeronave no llevaba prendido su localizador, que es encendido 5 minutos antes de aterrizar en el aeropuerto. 4. 31 de julio de 2024. El Gobierno de México solicita información a la Embajada de Estados Unidos sobre la participación de agencias estadounidenses en esa detención. 5. 9 de agosto de 2024. El embajador de Estados Unidos en México, Ken Salazar, informa públicamente que ninguna agencia estadounidense participó en el operativo. 6. El 9 de mayo de 2025 son recibidos por el gobierno de Estados Unidos 17 familiares de Ovidio N. 7. 2 de julio de 2026. Un reportaje en el medio Pie de Nota informa que la avioneta que se utilizó es parte de una exposición de aviones de guerra en la que el FBI lo presenta como parte de un operativo de esa agencia. ¿Por qué es relevante? ¿Por qué esto es relevante? Las versiones son contradictorias. Alguien mintió. 2. De confirmarse la participación del FBI sin informar al Gobierno de México, representa una violación a la Carta de las Naciones Unidas, a la Carta de los Estados Americanos, a la Constitución Política de los Estados Unidos Mexicanos y a la Ley de Seguridad Nacional. Lo más relevante, y en su caso, ¿quién hace y quién ha hecho acuerdos con la delincuencia organizada? Debe quedar claro que el Gobierno de México no hace pactos criminales con nadie. Tan es así que el secretario de Seguridad, Omar García Harfuch, va a explicar todas las acciones que se han hecho en el estado de Sinaloa.
7: Roberto, ¿quieres antes?
0: Bueno, en lo que comienza el detalle de Omar García Harfuch, creo que, y sin gran novedad, aquí el gobierno mexicano está fijando una nueva posición. Me remonto ya nada más a la parte final, al de esta cronología que hacía la secretaria de Gobernación, Rosa Isela Rodríguez, a partir del 25 de julio del 2024. dice que arriba una aeronave a territorio mexicano, con esa vaguedad de información, arriba. Es decir, la nave no estaba en territorio mexicano. Arribó
1: Llegó a
0: territorio
1: México.
0: Mexicano, no dijo que venía de Estados Unidos. Y que cuando despegó de territorio mexicano con rumbo a Estados Unidos, no encendió el sistema de localización, que esto lo hizo hasta minutos antes de aterrizar ya en territorio de Estados Unidos. Punto número uno. Punto número dos, recuerda que el gobierno mexicano, 5 días después, solicitó al de Estados Unidos, a través de la embajada, solicitó al gobierno de Estados Unidos información sobre lo ocurrido. Recuerda que días después, 9 de agosto, el entonces embajador Ken Salazar aseguró públicamente que ninguna agencia de Estados Unidos había participado en estos hechos. Y después se va hasta lo conocido la semana pasada sobre este avión, que no avioneta, y que formaba, que estaba ya instalado en un museo de Estados Unidos. Pregunta a la secretaria qué tiene esto de relevante y dice con toda claridad, en voz del gobierno mexicano, alguien mintió. Y en este caso, pues ese alguien fue el gobierno de Estados Unidos, haya sido el FBI, haya sido el ex embajador Ken Salazar, que creo que por ahí la van a enderezar, ¿eh?
1: Creo que es por ahí, sí.
0: Y concluye, y esto para mí sería lo noticioso, si el FBI, ya no es Estados Unidos, es el FBI, hizo todo esto, es decir, introdujo una aeronave a territorio mexicano, despegó desde territorio mexicano una aeronave con destino a Estados Unidos sin informar a las autoridades mexicanas, habría violado, además de disposiciones internacionales, habría violado nuestra Constitución y nuestra ley de seguridad.

0: sobre la participación que se dio a conocer este reportaje y que han estado en comunicación con la Embajada de Estados Unidos en México, que ya les dieron algunos elementos sobre cómo este avión fue prestado al museo. Dice, estaremos haciendo las solicitudes de información y las daremos a conocer.
1: Es decir, el secretario de Relaciones Exteriores de México está informando esta mañana de 7 de julio, de una acción que el gobierno mexicano pudo haber emprendido días después.
2: Así es.
1: Pudo haber emprendido hace prácticamente 2 años, ¿no? Que le está solicitando formalmente al FBI la información. Pues no decía López Obrador que se la habían pedido.
2: Pues a todos. La presidenta Sheinbaum se lo pidió personalmente a uno de los presidentes en alguno de sus encuentros, ¿no? ¿Te acuerdas? Que le dijo, ya le dije que sí.
1: Entonces, todas las...
2: ¿Y qué le contestó él?
1: Si estamos entendiendo todas estas peticiones que se le habían hecho al gobierno de Estados Unidos, eran... ¿De cuates?
2: ¿De cuates verbales o
1: oye,
2: cómo?
1: Oye, cuéntame, ¿qué pasó con el Mayo Zambrano?
2: Ya, dime,
1: ¿qué hiciste?
2: Dime.
1: No entiendo.
2: No entiendo.
1: Y hoy, creo que con una buena, muy buena exposición de la secretaria de Gobernación, Rosa Isela Rodríguez, se llega al desenlace de que la Fiscalía General de la República solicitará formalmente al FBI todo el detalle de estos hechos. ¿No se lo habían pedido?
2: Pues hasta donde sabemos, sí, Ciro, por lo menos si le creemos a la relatoría que nos ha dado en diferentes ocasiones el gobierno mexicano, es 1, 2, 3, 5, quizá 10 veces les ha preguntado, no solamente quizá por escrito, ¿no? Sino por documentos, Ciro, ¿no? Verbalmente incluso, yo recuerdo en algún encuentro que la presidenta, te digo, con uno de los presidentes de Estados Unidos, se lo preguntó.
1: Sofía.
0: Y el secretario de Seguridad, Omar García Harfuch, lo que está haciendo básicamente es el reporte, el informe de lo que han hecho desde la detención, desde que llegaron al gobierno en octubre del 2024, cuántas personas detenidas,
1: lo que ha hecho en varias ocasiones, informar ahí. ¿Y ya terminaron?
0: No, está el secretario de Seguridad,
1: actualizando la información que ahí sí en múltiples ocasiones, en 5, 7, 10, 12 veces desde Palacio Nacional ha hecho Omar García Harfuch las acciones del gobierno federal en Sinaloa. Híjoles, entonces sí entró una aeronave de Estados Unidos, vino por el señor Zambada, se lo llevó a Estados Unidos, además lo hizo de manera encubierta, apagando los sistemas de localización. El señor Ken Salazar dijo que no habían sido ellos y el gobierno mexicano dice hoy, 2 años después, alguien mintió y le vamos a pedir formalmente al FBI que nos diga qué fue lo que pasó. Volvemos.
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6: Mbappé rescata a Francia. Francia tuvo que trabajar más de lo esperado para superar a Paraguay. La resistencia sudamericana se mantuvo durante casi todo el partido, hasta que un penalti convertido por Kylian Mbappé marcó la diferencia. El 1-0 fue suficiente para colocar a los galos en los cuartos de final, en donde enfrentarán a la sorprendente Marruecos. El conjunto francés mantiene intacta su candidatura al título, aunque esta vez dejó claro que ningún rival será sencillo en la recta final. ¿Podrá Mbappé guiar a Francia hasta el campeonato?
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2: Yo pensaba que a la limón, cuando dos personas hacían algo juntas, sobre todo una obra de arte, a la limón, quería decir a la limón, o sea, un limón. O sea, como que exprimían el limón juntos, ¿no? Es una imaginación mía. Realmente quiere decir, o sea, se escribe diferente, al a limón. O sea, a limón es una sola palabra. Y a limón viene del árabe alamun, y era un grito de guerra que se utilizaba entre los moros para decir que iban a hacer algo todos al mismo tiempo. Alamun, alamun, con ala, que quiere decir Dios, y mun es en el nombre de Dios. Alamun, alamun. Entonces decía al alamun. Vamos a hacer todos al alamun. Y luego se quedó al alimón.
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3: Los humanos comparten aproximadamente el 60% de su ADN con los plátanos, algo sorprendente desde el punto de vista genético.
1: Territorio animal.
3: Las tortugas de tierra o agua son mascotas que destacan por su longevidad y calma. Requieren cuidados específicos de temperatura y luz ultravioleta para mantener sano su caparazón. Son ideales para personas que aprecian la observación y buscan un compañero de vida muy duradero.
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6: 8:24, vamos a Nueva York. Arturo Ángel, buen día. Tu interpretación sobre lo que acaba de decir la secretaria de Gobernación, Rosa Isela Rodríguez, en torno de la aeronave que sí entró procedente de Estados Unidos al territorio mexicano para llevarse a Ismael El Mayo Zambada hace 2 años. Buen día, Arturo.
7: Hola, ¿cómo estás? Ciro, muy buenos días. Bueno, pues la verdad es que no entendí muy bien cuál sea la nueva información o cuál sea el objetivo de esto que están exponiendo en la conferencia matutina, porque más allá de este recuento hecho por Rosa Isela y esta línea de tiempo, me parece que no hay información que no se supiera ya, Ciro. De hecho, incluso, déjame decirte, me preocupa que ya se dio un dato que te puedo decir con todos los elementos es un dato falso, ¿no? Dijo Rosa Isela que el 25 de julio del 2024 se cambió la medida cautelar, sí, de Ovidio Guzmán, o sea, porque es el día en que Zambada fue, se llevaron al Mayo Zambada, pues el hijo del Chapo. La medida cautelar de Ovidio Guzmán nunca ha cambiado hasta la fecha. Si bien es cierto, ese día en la vorágine informativa que generó lo de el Mayo Zambada, checamos en los datos de prisiones y Ovidio Guzmán ya no estaba en la prisión de Chicago. Bueno, de entrada no sabemos si ese día fue que lo movieron, pero aunque lo movieron en Ciro, que eso es verdad, no significa que cambió la medida cautelar. Eso no ha cambiado. Hasta el día de hoy Ovidio Guzmán sigue privado de su libertad, sí, bajo custodia de las autoridades estadounidenses. En una Italia, así que cuando lo presentan en audiencia lo vemos con el uniforme y con las esposas y todo ello, ¿no? Lo que pasa es de que, como en muchos casos lo hemos visto antes, Ovidio Guzmán y su otra hermana Joaquín Guzmán López, que es el que se llevó a El Mayo Zambada, forman parte del programa de testigos colaboradores que ya hemos visto cómo ha funcionado en el juicio del Chapo, en el juicio de Genaro García Luna, ¿no? Y ahora está pasando con los hijos del Chapo, pero hasta el momento ni significa que estén libres, ni van a quedar libres, porque es un hecho, Ciro, que ahora que conozcamos unas semanas qué sentencia se le pone a los hijos del Chapo, van a tener que pasar un tiempo en prisión porque los delitos que admitieron son muy graves. Que las sentencias serán reducidas, muy posiblemente, pero no es correcto esto de que se haya cambiado la medida cautelar. Eso no es cierto. Y por lo demás, insisto, pues en el tema de la aeronave, me parece que seguimos igual, ¿no? En el tema de que se solicitó información respecto a cómo, a cuál había sido la participación de Estados Unidos en esto, pero pues hasta el día de hoy aquí en Estados Unidos se sigue negando que hayan participado y no sé si vayan a presentar ahora que la presidenta ya está dando las preguntas y respuestas.
6: Sí, vamos con ella, nada más comentarios, ¿no? Entiendo en la parte procesal no habría novedad, pero el gobierno mexicano acaba de decir con toda claridad, arribó una aeronave, es decir, esa aeronave no estaba en México. Esa aeronave arribó, sí. Y apagó el sistema de localización. Y dos, me quedo con la frase, alguien mintió. Y ese alguien, pues solo, no va a ser el gobierno mexicano, ¿verdad? O habrá sido Ken Salazar o el FBI o alguna autoridad. Y ahora nos enteramos que 2 años después, formalmente la Fiscalía General de la República le va a solicitar información al FBI. Pues que no, desde el primer momento México le había pedido esa información a Estados Unidos.
7: Totalmente. Y de hecho, me parece que habían dicho el día de ayer que iba a estar presente alguien de la fiscalía.
6: Sí.
7: Desafortunadamente no hay nadie de la fiscalía. Y creo que es la parte más importante de esto.
6: Vamos a ver qué dice la presidenta y si tienes oportunidad, claro. Volvemos a platicar un poco más adelante. Gracias, Arturo.
7: De nada.
6: Gracias. ¿Qué dice la presidenta?
8: Repite básicamente la presidenta lo que dijo la secretaria de Gobernación. Dice la presidenta que durante los últimos meses del gobierno del presidente López Obrador, 2 miembros de la delincuencia arribaron a Estados Unidos, que en ese momento el presidente López Obrador le pidió varias veces a la embajada información, varias ocasiones, le preguntó si había habido alguna participación del gobierno de Estados Unidos. La respuesta del embajador pública y de manera directa fue que no había habido ninguna participación de ninguna agencia, pero en días recientes, dice la presidenta, supimos a través de una nota periodística que el avión en el que arribaron estas 2 personas está expuesto en una feria en donde el FBI se atribuye este operativo. Entonces, dice la presidenta, de ahí la primera pregunta, ¿quién miente? ¿Quién mintió? El embajador Ken Salazar mintió, dice la presidenta. Esto es relevante, primero, porque haya mentido el embajador, y segundo, la participación de las agencias de Estados Unidos estaría violando tratados internacionales. Y la segunda pregunta relevante, dice la presidenta, es a partir de la detención de un miembro del cártel de Sinaloa, viene una serie de hechos como la llegada de su familia, la llegada del avión, y de ahí la pregunta, ¿quién acuerda? Porque nosotros no acordamos con miembros de la delincuencia organizada, dice la presidenta. Y se va un poco más atrás, dice, no olvidemos también que el jefe de este grupo de la delincuencia se fugó en el 2001 con Fox y no fue detenido hasta 2014, dice, y García Luna está preso en Estados
6: 2014
8: Unidos.
6: 2014 en el gobierno de Peña Nieto.
8: Dice, y sí, García Luna está preso en Estados Unidos con el argumento de facilitar la operación de este grupo. Entonces, es muy importante poner en su justo término este tema y lo de la Fiscalía General de la República, repite.
6: Está preguntando Israel.
8: Está preguntando.
6: Vamos para allá.
9: Es decir, presidenta, antes de la publicación de este reportaje, ¿el gobierno estadounidense ya había entregado información al gobierno de México respecto a este caso del Mayo Zambada?
10: No. No. Lo que ya la fiscalía puede dar mayores explicaciones de qué información tenía el fiscal Gertz Manero y la información que consta en su poder. Pero lo que informó en su momento el embajador Ken Salazar es la información que tenía el gobierno de México. Entonces no se entiende por qué se presenta este avión como una operación de una agencia de los Estados Unidos. Es relevante para México.
9: Presidenta, y la Fiscalía General de la República nunca le ha informado a usted el proceso en el que se encuentra esta investigación de hace 2 años.
10: No ha habido información mayor. Por supuesto que ellos tienen sus investigaciones, ya incluso ha habido más detenciones. Pero tienen que informar la Fiscalía, cada quien informa su parte.
9: Claro. Presidenta, y en este sentido tiene que ver justamente, no hay investigación de Estados Unidos o no hay información, pero hay una investigación del lado mexicano. Le pregunto, ¿cómo es que una aeronave con matrícula clonada que no trae identificador puede aterrizar en nuestro país, llevarse a 2 personas a Estados Unidos sin que las autoridades mexicanas lo hayan advertido, lo hayan visto?
10: Eso es parte de lo que tiene que contestar la Fiscalía y de la investigación que hizo Gertz Manero. Es un avión que sale de México y llega a los Estados Unidos, y como bien menciona Rosa Isela, pues no tenía prendido su su localizador. Pero eso es algo que va a informar la Fiscalía. Nosotros informamos la parte que nos corresponde y la Fiscalía informa la parte que le corresponde. ¿Y qué es lo relevante para nosotros? Porque nosotros somos un gobierno soberano. México es un país soberano. Hay una operación. México pregunta a Estados Unidos. Estados Unidos responde a través de la embajada. Y después sale una nota periodística con una exposición que contradice lo que dijo la embajada. Entonces la pregunta es, ¿quién mintió o quién miente? Y es relevante, pues porque primero es un asunto que tiene que ver con la relación bilateral. Y segundo, pues porque no se puede decir una cosa y después decir otra al gobierno de México. Y eso, repito, no tiene nada que ver con el trabajo que hace el Gabinete de Seguridad. Y que...
6: Bueno, vamos a ir a una pausa. Hijo, con todo respeto, me parece muy débil esa línea narrativa, ¿no? Y preguntamos aquí por qué hoy, por qué seleccionan esta fecha para dar a conocer esto, pues que no tiene mayor información, no. Que es más que nada una especie de posicionamiento político, pero la línea narrativa nos llevaría del 9 de agosto del 2024, cuando Ken Salazar, entonces embajador, quien por cierto va a publicar un libro, donde al parecer va a ser muy crítico con López Obrador, el 9 de agosto de 2024, Ken Salazar dijo que ninguna agencia de Estados Unidos participó. Nos vamos del 9 de agosto de 2024 a la semana pasada, junio de 2026, en que México conoce que el avión en el que se llevaron al Mayo Zambada está en un museo en Nuevo México, no sé en qué parte del territorio de Estados Unidos, para que 5 días después el gobierno mexicano salga a decir esto. Raro, ¿no?
11: Está raro, sí.
6: Está raro. Como que el gobierno mexicano quiere poner este tema en el centro de atención.
11: Lo quiere poner y lo quiere cuadrar, si me permite de alguna forma, Ciro, a su interpretación. Porque dice, el gobierno de Estados Unidos le responde a través del embajador que el FBI no participó, que ninguna agencia participó.
6: Agosto del 24.
11: Agosto del 24. Acto seguido, nos enteramos por el propio FBI que ese avión no puede ser utilizado, como quedó a resguardo, sí. Se entrega a este museo. Yo lo que no entiendo es dónde dice el FBI que lo usó para un operativo.
6: Vamos a pausa, 8:35, volvemos.
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3: Los delfines duermen con un ojo abierto para mantenerse alertas ante depredadores y seguir respirando mientras descansan su cerebro activamente.
17: Territorio animal.
3: Los gatos son mascotas fascinantes que combinan independencia con momentos de afecto profundo. Su agilidad y elegancia los hacen únicos en el hogar. Aunque disfrutan de su propia autonomía, el ronroneo de un gato es una de las melodías más relajantes para sus dueños.
17: Cuida lo que comes.
3: Pepino para la frescura. El pepino es un aliado indispensable cuando sube la temperatura. Al estar compuesto casi totalmente por agua, ayuda a mantener el cuerpo fresco desde el interior. Puedes agregarlo a tus bebidas o comerlo crudo con un poco de limón. Su bajo contenido calórico y alta cantidad de fibra lo convierten en la botana perfecta para hidratarse sin pesadez estomacal.
17: Datos relevantes.
3: Los gatos tienen 32 músculos en cada oreja, lo que les permite moverlas de forma independiente para escuchar mejor los sonidos.
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20: Un tribunal federal ordenó la liberación del exagente del Centro de Investigación y Seguridad Nacional, CISEN, Jorge Antonio Sánchez Ortega, quien es señalado por la FGR de supuestamente haber participado en el homicidio de Luis Donaldo Colosio, candidato del PRI a la presidencia de la República en 1994. El presidente electo de Colombia, Abelardo de la Espriella, ordenó suspender el proceso de transición con el gobierno saliente de Gustavo Petro, al considerar que la administración actual desconoce el resultado de las elecciones presidenciales. Isaías González, líder nacional de la CROC, reveló que un fallo judicial favoreció a más de 140 trabajadores del hotel Golden Parnassus Cancún, con lo que les brinda certeza tras más de 10 meses de huelga iniciada en 2025. La determinación obliga a la empresa a saldar prestaciones pendientes, lo que podría llevarla a un remate judicial.
17: 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Continuamos con Ciro Gómez Leyva por la mañana.
6: 8:39, a una serie de preguntas de Israel Aldave, nuestro compañero de Grupo Fórmula y en Palacio Nacional. La presidenta Sheinbaum le pidió a la secretaria de Gobernación, a Rosa Isela Rodríguez, que volviera a leer la línea narrativa, la cronología de hechos. Y ahí hay una precisión, Manuel, sobre la aeronave.
11: Sí, es relevante, señor, porque dice la secretaria de Gobernación, ese mismo día está hablando precisamente de la fecha 25 de julio del 2024, hace casi dos años, ese mismo día arriba una aeronave con Joaquín N. e Ismael N. a Santa Teresa, Estados Unidos, donde son detenidos por las autoridades de los Estados Unidos. Se refiere a que llega a Estados Unidos, sino no que arriba a México.
6: Sí, sí, de acuerdo. ¿Y de México no dan información?
11: De México, es que se brinca en esa
6: ese
11: parte.
6: Ese es el problema, ¿no? De la exposición que está haciendo esta mañana el gobierno mexicano. Está rara, yo diría muy rara exposición por la selección de la fecha.
11: Sí.
6: Y por la poca novedad informativa que están aportando. Entonces, ¿esa aeronave entró a territorio mexicano también sin localizador? ¿O ya estaba en territorio mexicano y desde aquí voló a qué? ¿Santa? ¿Quién sabe qué?
11: Santa Teresa,
6: en Nuevo México, sin localizador. No dan esa información.
11: Se lo brincan.
6: Luego por ahí ponen como fecha relevante que en tal día del 2025 llegaron a Estados Unidos una serie de familiares de Joaquín Guzmán. Al día siguiente estuvo aquí con nosotros el secretario de Seguridad, Omar García Harfuch, y nos dijo que no había ninguna razón por qué detenerlos.
11: Son ciudadanos cruzando la frontera.
6: Eran ciudadanos, así nos los dijo Omar, a ver si podemos encontrar esa frase del noticiero. Dijo Omar García Harfuch, sí, eran familiares, no había contra ninguno de ellos una orden de aprehensión. Y estaban en absoluta libertad de entrar a territorio de Estados Unidos. ¿Para qué recupera esa información hoy el gobierno mexicano? ¿Para qué?
11: ¿Quién sabe?
6: Que además la presenta como algo sospechoso, como parte de todo esto que está ocurriendo. Tu lectura de bote pronto sobre esto que se sigue informando en Palacio Nacional. Adrián López, director del diario Noroeste de Sinaloa. Buen día, Adrián.
0: Pues muy buenos días. Ambos, la verdad, pues igual que ustedes, no hay absolutamente nada nuevo. Más bien parecen haberse escogido con mucha intención algunos hechos específicos, y evidentemente hay muchos otros que no están allí en esa narrativa. No se habla de estos hechos como si no hubiera una guerra acá en Sinaloa, como si no hubiera una disputa. Que no está en esa línea de tiempo, ¿no? Faltó decir que el 9 de septiembre explotaron las violencias de una manera brutal. Luego Harfuch recupera eso, ¿no?, cuando habla de la estrategia, pero en realidad no está en la línea de tiempo de gobernación. La verdad es que no hay nada nuevo.
21: Nada nuevo. Ni siquiera sobre esto de las aeronaves, porque...
0: Pues es que tampoco. O sea, más bien la novedad es que apareciera en esta feria en Estados Unidos, pero no nos dicen si esa nave ya estaba aquí. ¿Quién es el piloto? Esa es la gran pregunta de que nos hacemos acá todo el tiempo. De hecho, en estas fotos nuevas, el par de fotos que se revelaron, pues tampoco aparece el piloto, y queda muy claro en la recepción, pues, que esta versión que se cuenta primero de que el piloto había huido corriendo y una cosa así increíble que nos dijeron al principio, pues no está, ¿no? Del piloto seguimos sin saber absolutamente nada. Y increíble que 22 meses después, sobre todo con los saldos de violencia que tenemos acá en Sinaloa, la relatoría de hechos que se nos presente sea pues incluso más magra que lo que ya teníamos, ¿no? Es pues creo que la verdad muy, muy, muy lamentable, porque eso significa entonces que otra vez seguimos a expensas de lo que el gobierno norteamericano nos quiera contar, ¿no? Al final, para mí la conclusión de este apartado es, le volvimos a pedir a Estados Unidos que nos explique, ¿no? Y entonces las investigaciones que han ocurrido acá, o que se supone están ocurriendo acá, ¿qué han logrado después de 22 meses? Más que eso, ¿no? Porque en teoría la investigación fundamental empieza el 25 de julio. A ver si la fiscalía mañana o pasado, como dijo la presidencia, es capaz de agregar algo nuevo a lo que en su momento dijo la fiscalía de Gertz, ¿no? Que a Cuen no lo mataron en el vehículo, que no murió en el hospital de la clínica privada de la colonia Chapultepec, sino que fue asesinado en... Huertos del Pedregal el 25 de julio. También sabemos que había restos hemáticos de los guardias del Mayo Zambada, que siguen en calidad desaparecidos. No sabemos nada tampoco de ellos. ¿Qué pasó con el acompañante de Héctor Melesio Cuen, Fausto Corrales, que hasta donde sabemos no está ni en calidad de testigo ni en calidad de acusado, a pesar de que él pues operó la camioneta donde se manipuló el cuerpo de Cuen y había restos de sangre de uno de los escoltas? En fin, un sinfín de preguntas y una relatoría, pues hoy, que no agrega nada.
21: Bueno, muchas gracias. Pues vamos a ver si dicen algo más en los próximos minutos. Muchas gracias, Adrián López.
0: Pues esperemos, Ciro, sí. Porque en Sinaloa seguimos esperando respuestas. Hay 16,000 militares, pero los homicidios siguen en 5.2 diarios, y por más que insistan en decir que hay una reducción de 44%, comparando muy sesgadamente con junio de 2025, la verdad es que la guerra sigue prácticamente los mismos niveles en Sinaloa.
21: Uf, y dos años ya, ¿eh?
0: Dos años.
21: Gracias al director del diario Noroeste, Adrián López. Gracias, muchas gracias, Adrián. Buen día.
0: Gracias a ustedes. Gracias. Muy buenos días.
22: Gracias, Adrián.
21: Sofía.
8: Ya cambiaron de tema en las preguntas, pero le preguntaron a la presidenta...
21: ¿Ya salieron del tema Mayo?
8: Por el momento, sí, por el momento. Pero le preguntan a la presidenta, ¿qué sentido tiene seguirle preguntando a Estados Unidos si no da la información o si incluso miente? Y la presidenta dice, pues es nuestra obligación, es obligación del gobierno mexicano preguntarle al gobierno de Estados Unidos. Esas son las relaciones diplomáticas. Le preguntan si hay alguna presión de parte del gobierno de Estados Unidos hacia México, y dice, México no se siente presionado por Estados Unidos. Meten el tema de Chihuahua a la investigación de los agentes de la CIA. Esa investigación sigue, dice la presidenta. Le preguntan también por el gobernador Rubén Rocha, y la presidenta dice, el gobernador está en Culiacán, es lo que sabemos, está en Culiacán. Un poco de lo que le han preguntado a la presidenta en ese sentido. Y insiste también en la investigación que tiene la Fiscalía General de la República sobre la forma en la que se llevaron a Ismael el Mayo Zambada. Esto que ya le preguntaban de cómo pudo, lo que le preguntaba Israel, cómo pudo una aeronave en esas condiciones aterrizar en nuestro país, llevarse a dos personas sin que las autoridades vieran. Y la presidenta dice, eso lo tiene que contestar la Fiscalía, qué investigación hizo Gertz y cómo salió ese avión de México y llegó a Estados Unidos.
21: Y quedan abiertas todas las preguntas, ¿no? ¿Qué pasó? ¿Por qué el señor Zambada fue subido a ese avión? Como escribe Jorge Fernández Menéndez, ¿Él lo habría pedido? ¿Él habría hecho un acuerdo con Estados Unidos? ¿Se habría rendido? ¿Y le habría pedido incluso colaboración a Joaquín Guzmán López? Difícil de creer, ¿no? Pues luego se desató una guerra ahí en Sinaloa. ¿Fue entregado por Joaquín Guzmán López, como dice el propio señor Ismael Zambada? ¿Fue detenido por autoridades de Estados Unidos? ¿Qué pasó? Eso no lo dicen hoy.
11: No lo dicen, sino, y además creo que la parte también importante después del apunte que tú hacías es, ¿y entonces quién controla el espacio aéreo para saber esa aeronave que llegó, cómo llegó? Porque ni siquiera pueden ser capaces de decir en la conferencia de prensa de la mañana, este avión entró y lo descubrimos porque te había apagado el localizador. Ah, bueno, pues ya es algo. Ya es algo, pero ni siquiera eso pueden decir, Ciro.
21: Qué extraño, ¿eh? Qué extraño por, repito, por la selección de la fecha. Como dicen, ¿será que quiere ahora imponer esta narrativa el gobierno mexicano? Terminado el Mundial. Qué raro. O sea, toman esto por la noticia de la aeronave del FBI la semana pasada. Ellos van a decir que sí. Bueno, ya lo dijeron, que por eso están hablando del tema. Y hacen esta presentación para, en esencia, no decir nada nuevo.
11: Pues es que creo que la conclusión es así, Ciro, ¿no? Es un poco cruda, fría, si tú quieres, pero es así. No hay nada nuevo. No hay información nueva. No hay información nueva. Hay una interpretación que quiere hacer el gobierno de México, pero que está, creo que además está forzada.
21: Sí. Y rápidamente enderezarla contra Ken Salazar. ¿Alguien mintió? Pues la única autoridad de Estados Unidos que ha hablado de este tema ha sido Ken Salazar. Entonces, si alguien habría sido, por cierto, un embajador que se fue de México, si no me equivoco, Sofía, en enero del 2025.
8: Sí, 6 de enero del 25.
21: Recién llegado a los 3 meses de la que comenzó la presidencia de Claudia Sheinbaum. Entonces, un personaje que desde hace mucho tiempo no tiene que ver con México, año y medio. Y luego a enderezarla a la de siempre, ¿no? García Luna, protección de un cártel. ¿Por qué seleccionó México esta fecha, el gobierno mexicano esta fecha? ¿Viene una información fuerte de Estados Unidos? ¿Están advertidos?
11: Probablemente sí.
21: Puede ser, lo dejamos como pregunta. Remitiéndonos a los hechos, a partir de una nota sobre el envío de la aeronave a un museo, el gobierno mexicano anuncia con un día de anticipación que hoy daría un informe sobre el caso del Mayo Zambada. Y en los hechos informa muy poco, si no es que no informa nada.
11: Nada, sino de informar no informa absolutamente nada. Creo que no hay ningún dato, ¿no? Y cuando le preguntan a la secretaria de Gobernación, lo que hace es volver a leer parte del texto.
21: Pues sí.
11: Que ya había leído.
8: Y dice la presidenta que es muy relevante si el embajador le mintió a México en esta información, porque no solo le miente a México, sino también al gobierno de Estados Unidos. Y hace mención la presidenta de que se va a publicar un libro del embajador, donde parece, dice la presidenta, que nuevamente dice lo mismo. Le preguntan sobre el embajador.
21: Paréntesis. Otra vez. O sea, ahora va a ser García Luna y Ken Salazar.
11: ¿Sí?
21: Y si Ken Salazar mintió, ¿por qué el gobierno mexicano se ha tardado 2 años o se tardó 2 años en entender que lo habían mentido? Si Ken Salazar dijo que no habían participado autoridades de Estados Unidos, ¿por qué el gobierno mexicano seguía preguntando o decía que le seguía preguntando recurrentemente al gobierno de Estados Unidos qué es lo que había pasado? Híjoles, creo que no está bien construida, ¿eh?
11: Yo también
21: esta historia no. Por parte del gobierno.
11: Yo también pienso que no, ya nos llegan comentarios, efectivamente, es más bien creo que la interpretación que tiene Ciro es correcta. Creo que el gobierno de México se ha enterado de que viene por parte de Estados Unidos cosas adversas en esta información, probablemente, sí, y ponen gracias. Una barrera barnizada
21: eso,
11: de soberanía del tema.
21: Eso lo veremos. ¿Ya salieron del tema? ¿Siguen ahí?
8: Sigue de alguna manera en el tema, le preguntan a la presidenta sobre el embajador actual. ¿Qué dice el embajador Ron Johnson? Y dicen, ya le preguntamos sobre el reportaje y la condición en la que está el avión, y él está solicitando información.
21: Pues sí,
8: dice
21: él
8: la
21: va
8: presidenta.
21: A decir, ¿yo qué? Yo estaba en, ¿dónde estaba Ron Johnson? ¿En Hawái o en Indonesia o en Nueva Zelanda? Va a decir, pues ¿yo qué? En esas fechas. La mañanera, llevamos muchos años con mañaneras y ya podemos, entendemos bien sus lógicas, ¿no? Y una de dos, o por alguna razón, el gobierno mexicano, la presidenta Sheinbaum, decidió a partir de este martes poner en el centro de su narrativa el tema del Mayo Zambada, como lo han hecho en tantas ocasiones, que ponen temas y lo consiguen, además, con mucho éxito, nos ponen a todos a hablar de esos
1: del temas.
21: Entonces, primera hipótesis, o por una razón difícil de entender, el gobierno mexicano decide tomar la iniciativa y recuperar el tema del Mayo Zambada, quizá porque se van a cumplir 2 años, o es una acción preventiva por algo que el gobierno mexicano sabe que puede ocurrir en los próximos días. Perdón por tener una hipótesis tan plana y tan elemental, pero pues es también de bote pronto.
1: Sí, Ciro. Pues sí. ¿A qué le atribuirías tú establecer una hipótesis como la que establece el gobierno federal que no te aporta un solo dato?
21: Pues sí, sí, porque no hay nada.
1: No, porque no hay realmente ningún dato que esté aportando, ¿no? Está sugiriendo una hipótesis, sale, ya la expusimos, la hipótesis que sugiere el gobierno federal, pero esa hipótesis, otra vez, no responde a, ¿no? No responde a la pregunta central, ¿qué fue lo que pasó? ¿No? Otra vez podremos volver a preguntar, ¿y quién controla el espacio aéreo mexicano? Otra vez, porque esa aeronave, como bien señalas tú, Ciro, ¿no? El avión que llegó y se llevó al señor Mayo Zambada y al señor Guzmán López, pues tuvo que llegar en algún momento y alguien lo registró, pues, o nadie lo registró.
21: Pues, supongo.
1: Esa pregunta está, creo que desde las investigaciones del doctor Gertz Manero.
21: Bueno, Sofía, ¿ya se fueron?
8: No, sigue la presidenta, pero habla de la relación del cártel de Sinaloa con los gobiernos de Fox, de Calderón. Dice la presidenta que es muy relevante cómo fue detenida esta persona y en eso está la presidenta.
21: O sea, García Luna, ¿quién Salazar?
1: Sí.
21: Híjoles. Bueno, vamos a hacer una pausa, vamos a regresar con este tema, vamos a regresar con Ciro Procuna,
1: sí, señor.
21: El Mundial, aunque ya no estemos ahí, ya no esté nuestro equipo, el Mundial sigue, al rato, en una hora, va a estar jugando Argentina, todos regresamos con él, cerramos este tema de el Mayo Zambada, pues más que del Mayo Zambada, de el gobierno mexicano,
1: así
21: en
1: es.
21: El tema del Mayo
1: del
21: Zambada.
1: Mayo Zambada.
21: Y le seguimos con otras cosas.
1: Correcto, si lo decíamos hace un rato que la Secretaría de Economía estaba anunciando asuntos que tienen que ver con Toyota, y la parte final del comunicado que leímos dice que la Secretaría de Economía ha recibido información luego de gestiones de la presidenta Claudia Sheinbaum de una nueva inversión por parte de otra empresa automotriz, que no menciona, por más de 500 millones de dólares, la cual será anunciada en los próximos días. Entonces, lo que podemos decir es que este anuncio se va a dar el jueves 16 de julio. La presidenta, el jueves 16 de julio, entonces va a anunciar de quién, de qué empresa automotriz es precisamente esta inversión por parte de una de las empresas automotrices presentes en el país, una buena inversión de 500 millones de dólares. Se va a anunciar, ojo, 16 de julio. Eso es lo que tenemos.
21: Y nos hacen, gracias a todos los amigos especialistas que nos escriben, dicen, no olviden que ayer la presidenta dijo en la mañanera que, o preguntó por qué el gobierno de Estados Unidos hace acuerdos con grupos,
1: como grupos criminales,
21: terroristas, sí. Criminales, hoy salen con esto, van contra Ken Salazar. ¿Y de qué le sirve hacer pedazos a Ken Salazar? Sí. Todo esto es para desde ahora empezar a descalificar a un libro.
1: Un libro.
21: No lo creo, creo que es mucho más. A ver, vámonos a pausa y seguimos con este tema, volvemos.
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0: WhatsApp lanzó una nueva función de nombres de usuario en reemplazo de los números telefónicos para contactar otras cuentas de la aplicación de chats. La función estará disponible a finales de año. Sin embargo, ya inició un proceso paulatino para reservar nombres de usuario únicos para las más de 3 mil millones de cuentas que tiene en todo el mundo. La herramienta tiene el objetivo de proteger la privacidad de las cuentas, ya que con el nombre de usuario ya no será necesario compartir el número telefónico para establecer contacto mediante la aplicación. Y de la misma forma permitirá mantener oculto este dato cuando se participe en los grupos de WhatsApp. Para reforzar la privacidad, también agregó una función que, además del nombre de usuario, requerirá de una clave de 4 dígitos para establecer un primer contacto por el chat. Al ser un producto de Meta, el nombre de usuario puede ser el mismo de la cuenta de Instagram. ¿Ustedes ya pensaron el suyo? Informó Aide Rivera. 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
2: El alfabeto de Hawái solo tiene 12 letras en total, 5 vocales y 7 consonantes para formar todas sus palabras.
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0: 8 de la mañana, Lourdes, buen día.
1: Ciro, buenos días. Esta es la información. Alguien mintió en los reportes de Estados Unidos sobre la detención de Ismael El Mayo Zambada. Las versiones son contradictorias. El embajador Ken Salazar negó la participación de agencias estadounidenses, pero ahora el avión en el que se lo llevaron está en un museo del FBI. ¿Quién mintió? ¿Quién hace y ha hecho acuerdos con la delincuencia? Porque nosotros no, aseguró esta mañana la secretaria de Gobernación, Rosa Isela Rodríguez. La presidenta Sheinbaum dijo que aunque todos los embajadores tienen inmunidad diplomática, es muy relevante si un embajador de Estados Unidos le mintió a México. Ayer se dio a conocer que Ismael El Mayo Zambada envió una carta al juez encargado de su caso, Brian Cogan, pidiendo que tome en consideración su complejo estado de salud, sus 76 años de edad y su colaboración para que, en vez de ser recluido en una prisión de máxima seguridad, lo envíen a algún centro de salud de la Oficina de Prisiones de Estados Unidos. Alonso Ancira, expresidente de Altos Hornos de México, no tiene deuda con el gobierno mexicano, pues los pagos que hizo fueron como presidente del Consejo de Altos Hornos. La deuda que queda debe ser pagada por la empresa, así lo informaron a por la mañana los abogados de Alonso Ancira en Estados Unidos. Ayer la presidenta Sheinbaum dijo que Alonso Ancira no había terminado de pagar y que por eso se había reactivado una orden de aprehensión en su contra. En estos momentos el dólar interbancario se cotiza en 17 pesos con 47 centavos.
2: Sofía. Ciro, y dice la presidenta que qué bueno que esta persona está detenida, Ismael El Mayo Zambada, pero el asunto aquí es cómo se da, dice la presidenta, y qué información se le da al gobierno. Es relevante, es un asunto de la relación entre México y Estados Unidos. No se le puede mentir al gobierno de México, dice la presidenta, así como nosotros no le mentimos al gobierno de Estados Unidos.
0: Sí, el señor Ken Salazar le mintió al gobierno de Estados Unidos, pues problema de ellos, ¿no? Problema del señor Trump y de los legisladores estadounidenses, problema de ellos. Aquí las preguntas siguen tal cual. ¿Cómo entró esa aeronave a territorio mexicano? ¿Esa aeronave es la misma que está en el Museo de Nuevo México? Si entró, ¿por qué entró? Y pudo hacer todo lo que hizo en México. ¿Quiénes conducían? ¿Quiénes eran los pilotos? La tripulación que se llevó al señor Zambada. El señor Zambada se rindió y se entregó y le pidió a Estados Unidos que vinieran por él. O, como el señor Zambada ha dicho, fue traicionado por Joaquín Guzmán López. Lo engañaron, lo subieron a ese avión. ¿Qué sabe el gobierno mexicano de la participación del gobierno de Sinaloa en todo esto? Hay también versiones muy sólidas de que el señor Zambada se encontró ese mismo día con el gobernador Rubén Rocha. De nada de eso informa el gobierno mexicano. Y parecería que esto es contra un personaje que hoy es absolutamente anecdótico para la realidad, para la relación de México con Estados Unidos, que es el señor Ken Salazar, absolutamente anecdótico. ¿Qué se va a ganar diciendo que nos mintió y que engañó además al señor Biden, que era entonces el presidente de Estados Unidos? Y desde luego todo esto se aprovecha para enderezar otra vez a la narrativa donde le encantaría al gobierno mexicano que estuviera siempre, ¿no? Todo esto es culpa de García Luna. Bueno, sale. Y quedan muchas dudas. Y la primera de ellas es, ¿por qué el gobierno mexicano, por qué la presidenta Sheinbaum ha decidido esta mañana de julio del 2026 poner el tema en el centro de la mesa? ¿Por qué? ¿Necesita esta historia que contarle en los próximos días a los mexicanos, para contarle a los mexicanos? ¿O vamos a tener noticias de otra acción de Estados Unidos en los próximos días? ¿O vaya usted a saber qué más? Son las 9:05, hacemos pausa, volvemos.
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1: Se cierra la era de Javier Aguirre. La eliminación marcó también el final del tercer ciclo de Javier Aguirre al frente de la selección mexicana. El estratega volvió a asumir el reto de dirigir al conjunto nacional con la esperanza de romper la barrera histórica, pero tampoco pudo conseguir el ansiado pase a los ocho mejores. A lo largo de sus tres etapas, dejó momentos importantes, aunque el gran objetivo quedó pendiente. Ahora comienza una nueva etapa para el representativo nacional. ¿Cómo será recordado el Vasco Aguirre con la selección nacional?
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2: Tulum, Quintana Roo, es el único pueblo mágico con una zona arqueológica frente al Mar Caribe. Sus playas blancas y atmósfera sustentable lo hacen destino de moda. Aquí, la historia maya se fusiona con un estilo de vida relajado, cenotes sagrados y selva.
0: Cuida lo que comes.
1: Fresas y frutos rojos. Las fresas tienen un alto contenido de agua y fibra, lo que las hace ideales para el calor. Estos frutos ayudan a regular la temperatura corporal y aportan antioxidantes vitales. Puedes incluirlas en batidos o yogures para una merienda refrescante. Su dulzura natural satisface los antojos sin deshidratar el organismo, proporcionando una hidratación constante y mucha vitalidad necesaria para el día.
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5: Bueno, vamos a regresar 9:09. Vamos a regresar a Palacio Nacional. En un momento sigue respondiendo preguntas la presidenta Sheinbaum sin aportar ya más información.
6: Sí, ya no.
5: Sobre el tema del Mayo Zambada.
6: Argumenta simplemente sobre lo ya platicado, pero ya no hay. Yo creo que ya lo que tenía que decir la presidenta, lo que quería decir, ya lo dijo. Y por lo que hemos visto, pues no nos está revelando ninguna información realmente novedosa.
5: Bueno. Ciro Procuna, buenos días. Gusto en saludarte. Ahí va España. Hola, y qué cosa, Estados Unidos, ayer.
6: Pobre Estados Unidos.
5: Y al rato, Argentina.
7: Así es, Ciro Manuel, les mando un abrazo. Efectivamente, parte de la actividad de ayer, la que mencionas. Hemos hecho constantes referencias a México 86, quienes pudimos vivirlo, lo tenemos tatuado en la mente. Fue fascinante aquel mundial, fue cuando México disputó por última vez los cuartos de final. Y lo que ocurrió ayer nos remite también a un pasaje de México 86 en el Estadio Cuauhtémoc de Puebla, cuando España y Bélgica se enfrentaron por un boleto a las semifinales. España llegaba agrandada por haberle ganado 5-1 a Dinamarca con 4 goles de Emilio Butragueño, pero ya llegada esa semifinal contra Bélgica no pudo en una tanda de penales que terminó 5-4. Este viernes se volverán a enfrentar esas dos selecciones, pero en Los Ángeles, y también será en la ronda de cuartos de final. España estará buscando otra revancha. Ayer se cobró una que tenía pendiente con la selección de Portugal y ahora tratará de hacerlo con la de Bélgica. Este juego contra Portugal se disputó ayer en Dallas, igualado a cero, llegado el minuto 90, pero dentro de esa igualdad, superioridad española, en todos los sentidos, más fluido el equipo español, más profundo, más dinámico en este compromiso. Mucho se habla de qué tanto influye la mano del entrenador. Antes del juego yo creo que influye mucho. Y llegado el partido, son los futbolistas los que ejecutan y los que tienen evidentemente el peso más relevante. Pero durante el juego también hay lo que se conoce como momento de entrenador, en que con sustituciones o con ajustes en el parado pueden contrarrestar, pueden llevar el juego al curso que necesitan. Y al 85, al minuto 85, Luis de la Fuente tomó el bisturí, el entrenador español, sacó a Dani Olmo y metió a Mikel Merino. Parecía increíble, parecía descabellado, porque Dani Olmo estaba siendo el mejor futbolista de la selección de España, pero al final todo tuvo sentido cuando Mikel Merino fue el que anotó el gol de la victoria al 90+1. Ya antes había sacado a Pedri, que estaba también funcionando en el medio campo. Es muy curioso, pero este entrenador de la selección de España, al que le ha ido muy bien, Luis de la Fuente, tiene una conexión muy particular con Mikel Merino, que le ha respondido con hechos. Y si no es titular es porque viene saliendo de una lesión y no tuvo la temporada más fluida con el Arsenal. Pero ya le había respondido. En la Eurocopa del 2024 marcó en tiempo agregado al minuto 119, más bien en tiempos extra, quiero decir, el gol de la victoria contra el cuadro alemán. Cuando le preguntaron al final del partido a De La Fuente por Mikel Merino, dijo, lo mío con Mikel es algo especial. Si hiciera falta, lo iría a recoger en brazos a su casa. Y sí, le aportó de nueva cuenta el gol del triunfo. Y a Portugal, por su parte, honestamente lo vi durante todo el Mundial, muy lento, atascado, plomizo. Sus grandes jugadores del medio campo estaban siempre un paso abajo en la velocidad que les conocemos. Vitinha, João Neves, el propio Bruno Fernández, que seguramente llegaron fundidos por la campaña tan larga que tuvieron con el Paris Saint-Germain y con el Manchester United. Y adelante, Cristiano Ronaldo estuvo también lejos de su mejor versión, es obvio, tiene 41 años de edad, se ha convertido en un jugador de área, un definidor, no tiene la chispa de antes. Y Roberto Martínez se murió con esa carta en la cancha, lo aguantó hasta el final. Y Ronaldo había anunciado desde el día anterior que sería su último Mundial, lo ratificó al final del encuentro, y este entonces se convierte en su último juego de Copa del Mundo, no de su carrera, porque también dijo Cristiano, eso lo voy a hacer cuando yo quiera, no cuando los demás quieran, hombre, faltaba más, ¿no? Se ha ganado el derecho a retirarse en los términos que él decida, pero a nivel mundial, a nivel Copa del Mundo, este ha sido su último partido. Y deja un récord, una huella muy profunda, porque se convierte en el único jugador que ha marcado en 6 Copas del Mundo. Habrá que ver quién quiebra ese récord. A lo mejor pues cuando nos estemos saludando en el 2038, Ciro Manuel, Kylian Mbappé a los 39 años de edad puede decir que igualó esa marca de Cristiano Ronaldo para dimensionar.
5: Cuando lleves 50 goles en mundiales, Mbappé. Oye, es. Estados Unidos, qué decepción, ¿no?
7: Sí, porque empezó muy bien el mundial, sí, y terminó ofreciendo su rostro más oscuro. Hijo. Inició goleando a Paraguay, funcionando muy bien, y lo cerró siendo goleado por Bélgica en Seattle, y fueron superados en toda la línea. Yo no sé si todas las distracciones que hubo previas al partido, sí, los llevaron a que estaban, tal parece, desconcentrados en esos primeros minutos en que Bélgica, 10 minutos de arrancado el partido, había tirado 3 veces a puerta, 5 veces en total, y ya uno de ellos había timbrado como anotación, el gol de Charles de Ketelaar, exhibiendo una tibieza bárbara de la defensa del equipo de Estados Unidos, un balón que bota en los linderos del área entre 3 defensores, y Serginho Dest permite que le robe el balón Charles de Ketelaar para esa anotación. Los de Mauricio Pochettino tuvieron la oportunidad de meterse al juego, les llega un gol del empate de Malik Tillman en una jugada con cierta fortuna, en un tiro libre que es desviado y que termina liquidando al portero Thibaut Courtois, pero después vinieron las genialidades de Leandro Trossard y más errores del equipo de Estados Unidos.
5: Ese tercer gol, qué cosa.
7: Y el portero Matt Friis queda muy mal retratado en esa jugada. Y el juego, pues honestamente, es muy triste porque Estados Unidos eligió el momento más importante para entregar su peor rendimiento, su peor partido. E insisto, yo no sé qué tanto estuvo esto influido por todo lo que pasó el día anterior, porque estuvo enmarcado en la discordia que generó a nivel unánime la decisión de la FIFA de dejar sin efecto por el momento la suspensión al goleador delantero titular Florin Balogun, tras una llamada de Donald Trump a Gianni Infantino, que además el presidente Trump ni siquiera ocultó. O sea, ayer por la mañana dijo, sí, le hablé a Gianni, simplemente le pedí que revisara esta situación. Y después se extendió, digo, ya sabemos.
5: Sí.
7: Dijo, ni siquiera sabía que era una tarjeta roja. Pero no, ¿cómo vas a dejar sin jugar a este futbolista? Es como si le quitas a Ronaldo a Portugal. Total que pudo jugar. El juego estuvo protestado por parte de Bélgica. Sí. Pochettino lo alineó desde el arranque y no fue factor. Pero no, deja un precedente.
5: Qué tristeza por Estados Unidos. Oye, y al rato juega Colombia, Suiza y Argentina contra el... ¿Contra quién va? ¿Contra el Zacatepec?

0: otra lectura, pero esa ya la discutimos después del Mundial, ¿no? Okay. Yo creo que ni Trump ni la participación de Trump fue tan fuerte como Trump dice. Ya ves que Trump siempre se monta sobre los hechos. Así más es. Bien fue una protesta de la Asociación o de la Federación de Estados Unidos. La FIFA revisó y accedió. Y luego apareció Trump y apareció Infantino. En fin, pero bueno, platícanos Argentina por contra supuesto. El Fray Juan de Zumárraga hoy, al rato.
1: Contra el CUM estaría contra el gustoso.
0: Contra el CUM.
1: Glorioso. Centro Universitario de México estaría sí, gustoso en poner a prueba la selección CUM. De Argentina.
0: Sí, sí.
1: Por supuesto, nuestro CUM. Bueno, van contra Egipto, 10 de la mañana, ya en un ratito. Argentina, pues no ha enfrentado un rival importante, eso es un hecho. En etapa de grupos fueron Argelia, Austria y Jordania, ninguna de ellas selección de primer orden. Y el viernes Cabo Verde los llevó al límite, los llevó a tiempos extra y sudando lograron sacar ese resultado. Habrá que ver qué tanto le pesa eso al equipo argentino. Ahora, ojo, Argentina va a enfrentar a un equipo egipcio que también tuvo que ir hasta la tanda de penales para avanzar en su respectiva serie. Van contra el Egipto de Mohamed Salah. Bueno. Esperaríamos que sea algo más. Pero yo no sé, lo más extraño de este equipo argentino es la acentuada dependencia que tienen por Leo Messi. Pues sí, hombre, alguien que pudiera marcar algún gol además de Messi.
0: Lo veremos.
1: Y Cuti marcaron, pero ¿y los otros delanteros? Y después 2 de la tarde, Suiza contra Colombia.
0: Bueno, nos tenemos que ir, Ciro Procuna, muchas gracias. Debe pasar a Argentina, ¿no? Sin problemas. ¿Y crees que Colombia le puede ganar a Suiza?
1: Creo que Colombia le puede ganar a Suiza. Híjoles. Colombia creo que va a ser el primer rival serio que va a enfrentar a Argentina. Se conocen muy bien, jugaron la final de la Copa América. Sí, sí, sí, sí. Y la Colombia actual creo que juega mejor que aquella que llegó a disputar ese partido en Miami, que fue muy polémico, sí, y que empezó tardísimo, etcétera. Pero ese va a ser un juego muy interesante, primero que se disputen los de hoy, pero son claramente favoritos para ganar y enfrentarse.
0: Muchas gracias, Ciro Procuna. Gracias.
1: Ciro Manuel, un abrazo.
0: Gracias. 9:20, nos vamos a pausa, rápido, volvemos.
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13: Un caracol puede dormir durante 3 años seguidos si las condiciones del clima no son favorables para su supervivencia natural.
12: Información sorprendente.
13: El desierto del Sahara fue una selva tropical hace miles de años, antes de sufrir un cambio climático drástico.
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15: Royals, fútbol y Real del Monte. Es un pueblo minero, Real del Monte, el más alto del país, y en ese lugar, entre el frío, la niebla y las minas, en 1824 los mineros ingleses de Cornwall trajeron un juego que los mexicanos lo hicimos nuestro, el fútbol soccer. Ahí se jugó en canchas improvisadas en la tierra el primer partido entre ingleses y mexicanos. También ellos nos heredaron el pasty, una empanada de carne, papa y puro, hoy los famosos pastes. En lo alto está el panteón inglés, con las tumbas viendo hacia Inglaterra. Solo la entonces reina Isabel II autorizaba quién podría ser enterrado. En el 2014, el entonces príncipe de Gales, Charles, y la duquesa de Cornwall visitaron Real del Monte, aprendieron a hacer pastes, visitaron el museo.

0: De fútbol y dieron un recorrido por el Panteón Inglés. Sí, el fútbol une a dos naciones. No son cuentos de hadas, son historias reales.
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2: Hoy en día en el deporte no hay que ser el mejor para ser el que más gana. Naomi Osaka ganó su primera ronda en Wimbledon esta semana. Pero si tú buscas en Google Osaka Wimbledon, más que ver su marcador, vas a ver una serie de fotos de ella entrando a la cancha con un kimono blanco haciendo alusión a Kill Bill. Y no es la primera vez que lo hace. De hecho, es la tercera ya tras hacerlo en el Australian Open en Roland Garros. Y aquí te voy a contar un poco de números. Porque ella ganó el año pasado 2.5 millones de dólares en premios, pero 10 en patrocinios. Lo cual no es raro y menos en el deporte femenil. Ganan más de publicidad. Pero esto no sucede con otras jugadoras que si empiezan a perder todos sus partidos, los patrocinios se les van. Con Osaka pareciera que el deporte, o más bien el marcador, no importa. Hoy lo que sucede es que ha desligado su valor comercial de su ranking y confirma que en el deporte, al menos del lado de los patrocinios, más gana no el marcador, sino el que más conversación genera.
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3: La Gran Muralla China mide más de 21.000 kilómetros de largo, atravesando montañas y desiertos en el Gran Oriente.
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5: Continuamos con Ciro Gómez Leyva por la mañana.
6: 924 Lourdes.
7: Ciro, el caso de Raúl Tirado, este hombre que fue detenido en enero del 2021, lleva actualmente detenido 5 años y medio, está acusado de secuestro. Una vez que fue detenido, se le implementaron 2 acusaciones más, 2 carpetas de investigación más. Tiene 3 carpetas de investigación, una ya fue sentenciado, está en apelación esta sentencia por falta de defensa. El segundo juicio lo llevamos aquí por la mañana. En noviembre del año pasado, el juez decidió absolverlo del delito de secuestro, lo declaró inocente. Sin embargo, en noviembre, bueno, quedaba pendiente todavía la tercera carpeta de investigación. En noviembre del año pasado, decían que esta audiencia, que las audiencias empezaban en marzo de este año. En marzo de este año la movieron para el 11 de mayo, el inicio del juicio el 11 de mayo. Este 11 de mayo se aplazó también la audiencia por algunas excusas que dijo el Ministerio Público. Lo movieron para el 29 de junio y una noche antes del 29 de junio, a través de correo electrónico, le llegó a los familiares que el juicio se movía 6 meses hasta enero del siguiente año por una consulta, por una licencia médica que estaba pidiendo la juez.
6: O sea, la juez pide una licencia médica y aplazan 6 meses la audiencia.
7: 6 meses.
6: La audiencia de tu hermano Raúl, Raúl Tirado, Jafet Tirado. Gusto en saludarte.
7: Muchas gracias.
6: Y sí, aún en estas circunstancias, con estas noticias increíbles. Esta es la justicia mexicana, ¿no? La que supuestamente ya se había corregido. La juez tiene, reporta una indisposición clínica médica. Y aplazan 6 meses la audiencia de tu...
7: De mi hermano.
6: De tu hermano. Cuéntanos, cuéntanos, Jafet. Buen
7: día. Pues estamos desesperados, enojados, tristes. Cuando piensas que ves un poco la luz con el resultado del juicio anterior, que le dan la sentencia absolutoria y empiezas a tener esperanza, nuevamente el sistema judicial, la Fiscalía General de la República te muestra que no es así. Pues así fue, avisan unas horas antes del juicio que se va a posponer 6 meses. Para ellos es muy fácil, nos sorprende la facilidad con la que pueden escribir en un papel 6 meses porque estamos saturados por la licencia médica, pero es tiempo de vida para mi hermano, que cada día que pasa allá adentro pierde tiempo con su familia, momentos difíciles de salud, graduaciones de sus hijos.
6: Vida, Jafet, vida.
7: Pierde la vida ahí adentro y toda la familia junto con él. Y que también, por otra parte, cada día que mi hermano pasa ahí adentro es un día más que los verdaderos secuestradores están en las calles, viviendo tranquilamente, seguramente lastimando gente, secuestrando a más personas. Y no les importa. Es por una parte el Poder Judicial, a quien de verdad aprovecho el espacio para hacer un llamado y decir, por favor, agilicen el inicio del juicio. Sabemos que es complicado que empiece, que están saturados, pero es tiempo de vida de una persona inocente que ya lleva 5 años y medio allá adentro. No es justo, porque además por el tema de prisión preventiva oficiosa, no puedes estar más de 2 años bajo prisión preventiva oficiosa. Es
6: no
7: ilegal.
6: Tendrías. Mi hermano
7: ya lleva 5 años y medio. Entonces, por favor, que en el juicio anterior nosotros confiamos en el juez, en la autoridad, y respondieron bien. El juez fue justo, vio su inocencia, y esperamos lo mismo para el siguiente proceso, pero esto es demasiado tiempo,
6: no,
7: Ciro.
6: Qué cosa.
7: Es la tercera carpeta de investigación, Jafet, y tú nos has explicado aquí que las 3 acusaciones contra tu hermano dependen de la misma acusación. El Ministerio Público dice que hay una voz que se parece a la voz de tu hermano. Eso lo han dicho en todas las audiencias, o fue parte de lo que yo escuché. Uh-huh. Es una voz que se parece, nunca dijeron que es esa voz. Y las víctimas de estos 3 delitos, ninguna de estas 3 víctimas reconoce a tu hermano.
8: Sí, ni físicamente, ni por la voz lo reconocen. A las víctimas lo que se les ha dicho la fiscalía es, ustedes confíen, las personas que detuvimos y que están adentro, ellos son los responsables. Pero pues es una mentira que les han contado todos estos años. Y que también comentarlo, la fiscalía en la única audiencia que hubo se presenta, y es que esto es gravísimo, le dice a la juez que no encuentran a la víctima, que le perdieron el rastro hace unos meses, que se cambió de casa, que no contesta las llamadas, y que lo último que dijo la víctima y su familia es que tenían miedo por ver la difusión que se hizo del caso y lo mediático. A ver, entendemos, siempre hemos pedido, y lo he dicho aquí, siempre hemos pedido justicia para las víctimas, porque esas víctimas sí existieron, pero la fiscalía y los agentes de investigación realmente así entre comillas, pues les mintieron que habían detenido a los verdaderos agresores. Y nosotros nos ponemos en los zapatos de la víctima. ¿Cómo no vas a tener miedo si a ti llegan y te cuentan muy seguros la Fiscalía General, la entonces PGR, que es cuando se inicia la fabricación de estas carpetas, y le dice a la víctima, créeme que las personas que yo detuve, esos son tus agresores? Y años después, como víctima, te das cuenta que fue una mentira y que los verdaderos agresores pues están en la calle, y bien te pueden acosar, claro que sí, bien te pueden pues seguir vigilando. Entonces, también pedimos a la Fiscalía General de la República, de verdad es un llamado muy fuerte a la fiscal general Ernestina Godoy, que no permita que esta injusticia continúe. Señora Ernestina, no fue en su administración, ni siquiera en la pasada, cuando inicia esta fabricación de culpables. Fue en la administración de Murillo Karam, fue específicamente cuando Gualberto Ramírez estaba encabezando la CEIDO, cuando su equipo le fabrica a mi hermano esas carpetas. Por favor, está en sus manos que esa injusticia no continúe.
7: Están esperando también una apelación de la sentencia del primer juicio. ¿Tiene ya prácticamente 2 años que interpusieron esta apelación?
8: Tiene ya 2 años. Le comentaban a los abogados que quizá en los próximos meses se pueda resolver, pero ha pasado lo mismo. Un juez analiza y dice, no me siento competente, y lo avienta otro juez, y así se van pasando la bolita para resolver esta apelación, y ya llevamos 2 años.
6: 2 años y en total 5...
8: 5 y medio.
6: 5 años y medio, Jafet. Y la juez manda la siguiente audiencia para dentro de 6 meses por... ¿Qué?
7: Incapacidad. Licencia médica.
6: Por un asunto médico de ella. Pues, ¿qué problema tendrá para reprogramar así la audiencia? Qué desesperación, ¿eh? Y qué dolor, sobre todo.
8: Sí.
6: Porque son días de vida perdidos para tu hermano. ¿Cómo está él? Si nos quieres contar.
8: Sí, bueno, la noticia le cayó como balde de agua fría. Está triste, está desesperado. Nuevamente esto que les decía de... Sientes que por un momento ves la luz,
6: sí, sí,
8: al final de este túnel, y de repente te muestran que no es tan fácil, que todavía tienes que pelear mucho más.
6: ¿Y cómo estás tú? Repetirlo, Jafet fue muchos años compañera nuestra, compañera periodista en Imagen Televisión. Lo dijimos desde la primera vez que tocamos el tema, le tenemos un gran afecto, le tenemos cariño, pero el caso es el caso, Jafet. ¿Cómo estás? ¿Cómo estás tú?
8: Desesperada y muy enojada. Eso creo que es el motor que nos mantiene firmes, el enojo. El enojo por esta injusticia y porque Además, es increíble las cosas que pasan en este país. Yo recuerdo que cuando trabajaba en tu equipo, llegamos a documentar casos de personas con carpetas fabricadas. No sé si recuerdas el caso de los tres panaderos de Tlalpan,
6: sí,
8: que se les fabricó el delito de homicidio. Y de repente, de un día para otro, tú estás en la misma posición. Cuando te parece algo increíble, en México eso puede pasar.
7: Y ahora, durante estos 6 meses de aquí a enero del 2027, Jafet, ¿ustedes pueden hacer algo legalmente? ¿Se puede hacer algo o solamente hay que esperar a lo que les diga el Poder Judicial?
8: No, platicábamos con los abogados, decían que hay algunas quejas que se pueden interponer.
6: Sí.
8: Para pedir pues al Poder Judicial que reconsidere este tiempo que
6: para nos pedirle dieron, al Poder, ¿no?, Judicial que haga su trabajo. ¿Que no hubo una revolución legislativa para limpiar el Poder Judicial, para que tuviéramos un mejor Poder Judicial? Para pedirles eso, Jafet, que se pongan a trabajar.
8: Sí, es lo que pedimos y pues lamentablemente en estos 5 años y medio hemos aprendido que estás a expensas de lo que cualquier persona decida y firme en un papel. Y tu vida no te pertenece y la justicia pues difícilmente tampoco.
6: Ánimo, suerte, gracias por venir otra vez al programa y pues en la medida de lo posible seguimos cubriendo este caso que la autoridad manda, que una juez manda a la congeladora 6 meses porque tiene una indisposición médica. Esto es México hoy, ¿eh? México hoy. Lourdes.
7: 6 meses, Ciro, en esta última audiencia que se tendría que llevar a cabo, pero pues estas audiencias se están moviendo desde marzo de este año. De marzo lo movieron a mayo, de mayo a junio y de junio hasta enero del siguiente año.
6: Y en un enero, año completito. A ver si no dice que tuvo un problema odontológico, qué sé yo, ¿no? ¿Qué cosa? Gracias, Jafet. Suerte.
8: Gracias.
6: Saludos. Gracias por estar aquí. Gracias a Jafet Tirado, hermana de Raúl, acusado sin sentencia, pero ya 5 años y medio en la cárcel de Raúl Tirado. Son las 9:35, nosotros hacemos pausa, volvemos.
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14: Inglaterra rompe una racha histórica. La sólida defensa mexicana mantuvo invicto su arco durante 384 minutos, un registro que ilusionó a toda la afición. Sin embargo, Jude Bellingham terminó con esa impresionante racha al marcar el primer gol para Inglaterra en el duelo de eliminación directa. El récord quedó como uno de los mejores desempeños defensivos del torneo y reflejó el orden mostrado por el equipo durante varios partidos. Aún así, el tanto inglés cambió el rumbo del encuentro.
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14: Marruecos sigue haciendo historia. El sueño de Canadá llegó a su fin. La selección de la hoja de maple fue superada 3-0 por Marruecos, que volvió a confirmar por qué es una de las grandes revelaciones del torneo. Con una actuación sólida en defensa y contundente al ataque, los africanos aseguraron su lugar en los cuartos de final, en donde tendrán una durísima prueba ante Francia. Canadá se despide dejando la mejor actuación de su historia, mientras Marruecos continúa escribiendo páginas inolvidables. ¿Podrá dar otro golpe y eliminar a los franceses?
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3: Andrés Iniesta contra Países Bajos 2010. El gol más sagrado del fútbol español. En el minuto 116 del tiempo extra en Sudáfrica, Iniesta cazó un balón dentro del área y sacó un derechazo cruzado implacable, otorgándole a España su primera e histórica Copa del Mundo.
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15: El delantero de Inglaterra, Harry Kane, tomó un tiempo en sus redes sociales para hablar del juego que vivió contra México. Ir a ese partido fue muy especial. El ambiente, el estadio, creo que todos estábamos muy emocionados de estar ahí y jugar en ese partido tan emblemático. Y luego, superar las adversidades durante el partido, luchar como lo hicimos, arriesgarlo todo. Con los chicos haciendo una gran labor, fue increíble formar parte de ello, la verdad. Sin duda es uno de mis partidos favoritos con la selección. Todo el mérito es de los chicos, estoy muy orgulloso de todos. Soy Betsabe Rosales y en Grupo Fórmula somos locales.
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5: Continuamos con Ciro Gómez Leyva por la mañana.
6: Sofía.
7: Ciro, siguen las preguntas allá en Palacio y prácticamente todo es sobre esto que ha informado la presidencia sobre el avión en el que se llevaron al Mayo Zambada. Le preguntan a la presidenta cuáles serían las consecuencias legales en caso de que se supiera que agentes del FBI participaron en territorio o que el embajador Ken Salazar mintió. La presidenta dice, le estamos preguntando a la fiscalía a ver si tienen atribuciones en ese sentido. Y más allá de las sanciones, dice la presidenta, lo que consideramos es que debe quedar claro y abrir la información al pueblo de México. Tiene que haber confianza y reciprocidad. Le preguntan a la presidenta si el hecho de que un periodista se haya enterado antes que el gobierno mexicano de este avión que está allá en el museo del FBI es parte de la desconfianza de Estados Unidos, y la presidenta dice que básicamente los periodistas hacen su trabajo. El asunto es la exposición de esta aeronave. Dice incluso que el cónsul ya fue a revisar y sí está la aeronave ahí expuesta. Le preguntan de la investigación del fiscal Gertz. La presidenta dice pues, que hay que revisar en qué se quedó el fiscal Gertz, en qué va la fiscalía de este momento. Le preguntan de la negociación con los chapitos de Estados Unidos. Dice, nosotros es lo que estamos preguntando, qué acuerdos hacen. Y insiste la presidenta.
6: Se lo hubieran preguntado con García Luna también, ¿no? Pero ahí no preguntan. ¿Qué más?
7: Que si alguien mintió en este caso, sería el embajador. Toda la responsabilidad cae en el embajador. Pues sí, dice la presidenta, porque es el representante del gobierno de Estados Unidos.
6: Pues ya encontraron a su García Luna en el gobierno de Estados Unidos. Ken Salazar. ¿De qué les va a servir acusar a Ken Salazar y decir que mintió Ken Salazar?
16: Lo acaba de decir la...
6: ¿Va a romper relaciones México con Estados Unidos?
16: No.
6: Entonces, ¿de qué les va a servir? Híjoles, híjoles.
16: ¿De qué les ha servido todo eso, señor?
6: ¿Quién asesoró en este tema a la presidenta? ¿El canciller?
16: Híjole. Aunque... No sé quién la convenció, señor, de que esta era una explicación y una... Y un panorama completo que señalaba con claridad a Estados Unidos como responsable de violar la soberanía mexicana. Esa es la hipótesis estadounidense.
6: Bueno, ¿y algo más?
7: ¿Qué pruebas tienen? O si el FBI dice que no, y la presidenta dice, tienen un avión expuesto como un triunfo de ellos. Es una operación de ellos.
16: ¿Ves? Pues, esa es la hipótesis.
6: Pues sí, es una operación de ellos. Pues sí, desde
16: es un
6: el primer
16: avión que
6: momento
16: está asegurado por el gobierno de los Estados Unidos. Lo aseguró el FBI, nunca lo volvió a volar y lo entrega para precisamente porque, como en la explicación precisamente de cuando se entrega ese avión, Ciro, lo que dice la gente del FBI es que se entrega porque, como tiene doble matrícula, es inservible, no se puede volar en los Estados Unidos. Por eso se entrega a ese museo. Está manifiesto. Lean La Jornada. En La Jornada viene ese párrafo.
6: La Jornada.
16: En La Jornada viene ese párrafo. De manera concreta, en ese párrafo viene en La Jornada, presidenta. Que se lo pasen.
6: En fin, extraña conferencia de prensa donde hubo extraños recuentos. Por ejemplo, pusieron como una prueba de quién sabe qué, que familiares de Ovidio Guzmán se fueron de México para Estados Unidos, lo presentaron hoy como algo sospechoso, cuando ya tenemos lo que nos
10: ya dijo tenemos, aquí. Sí.
6: Omar García Harfuch, esto fue
10: haz de cuenta, los hechos los ubica la secretaria de Gobernación el 9 de mayo.
6: Hace un año.
10: Y nos lo declara el 13 de mayo Omar García Harfuch.
6: Cuatro días
10: nos
6: después, Omar García Harfuch diciendo, pues si no te... Esa gente se fue, pusieran familiares, sí, pero no tenían orden de aprehensión. ¿Qué querían que hicieran? Pues sí. Así nos los dijo el 13 de mayo.
10: El 13 de mayo,
6: hace
10: 2025.
6: Un año y 20 y 40 días, Omar García Harfuch aquí. ¿Cómo debemos leer esta noticia, Omar, que está hoy en las primeras planas de prácticamente todos los diarios nacionales, de que la familia de Ovidio Guzmán se entregó a autoridades de Estados Unidos, al FBI, 17 personas? ¿Los hechos fueron tal cual se reportan? Las 17 personas que se fueron no eran objetivos.
17: La familia que se fue no era objetivo ni eran buscados por las autoridades mexicanas, pero tal cual lo comentas, pues por supuesto que el Departamento de Justicia de Estados Unidos tiene que compartir información con la Fiscalía General de la República y más, repito, por una razón principal, que quien detuvo a Ovidio es el ejército mexicano, son autoridades mexicanas. Sí. Entonces,
6: por eso, pues, pero las 17 personas con la información que tienes, las 17 personas que se fueron eran ciudadanos mexicanos que no estaban,
17: no tenían
6: una orden de detención.
10: De detención, nada.
6: Ejerciendo su libertad de cruzar Estados Unidos.
17: Así es.
6: Fue.
17: Y ya los estaban esperando en Estados Unidos.
6: Entonces, si era algo tan ajeno a un conflicto diplomático con o temas de seguridad con Estados Unidos, ¿para qué lo recuperan hoy en la conferencia?
10: Hoy lo ponen, Ciro, como parte de esta trama de trampas y mentiras de parte de los estadounidenses, comillas, por supuesto.
6: 9:44, yo sigo con las dudas, ¿eh?
10: Sí, claro que sí, Ciro.
6: No entiendo. Así que mejor cámbianos de tema, señor Burak, a menos de que quieras hablar del Mayo Zambada.
10: ¿Qué opinas del Mayo?
18: No, eso no me corresponde.
6: No. No está en mi jurisdicción.
18: En mi jurisdicción, efectivamente, bueno, pero qué gusto saludarlo.
6: Entonces, habla de lo que tú gustaras, señor Burak.
18: Bueno, pues yo creo que de deporte sería algo interesante. Bueno, escuchábamos a Ciro hace un momento, platicando acerca de algunas cosas del Mundial, como todas sus colaboraciones en la semana, pero bueno, pues también hay algunas cosas que vale la pena mencionar, porque por ejemplo, España, desde que ganó el título en 2010, no se encontraba en esta fase de cuartos de final, después de haberse impuesto el día de ayer a Portugal por 1-0, y también el hecho de que España no ha permitido gol en esta Copa del Mundo. De hecho, es una racha que se extiende hasta Qatar en el 2022, son ahora 609 minutos sin recibir gol de Unai Simón, el portero del conjunto español, y bueno, pues también el hecho de que diga adiós, no solamente Cristiano Ronaldo, sino también Roberto Martínez, quien es el técnico de la selección de Portugal, que quedaron mucho a deber en esta edición de la Copa del Mundo. Y lo de Bélgica, que le gana 4-1 al equipo de Estados Unidos, es cierto que la justicia de parte de la FIFA pues es bastante selectiva. Pero pues ahorita estábamos en mente con lo de Balagún, el jugador estadounidense que se le permite jugar el día de ayer. Pero Cristiano Ronaldo, él había sido beneficiado de la misma forma. Lo que pasa es que sí es una cuestión muy selectiva, pero en el último partido que participa Ronaldo con la selección de Portugal eliminatoria para la Copa del Mundo, da un codazo a un jugador irlandés. Lo suspende en 3 partidos. No juega el último partido eliminatorio, que era contra Armenia, y entonces le quedaban 2 partidos de suspensión en el Mundial, los 2 primeros de la Copa del Mundo para Portugal. Y entonces la FIFA, bueno, se saca de la manga el artículo 27, y en donde queda el señor Cristiano Ronaldo
6: no se
18: bajo sospecha
6: manga,
18: por espacio
6: Enrique.
18: De 2 años. Si se porta bien, entonces pues no se aplica
6: no
18: esa
6: se
18: sanción.
6: Lo sacan de la manga, son criterios que tienen.
18: Claro, pero es muy selectivo y ahí es donde está el problema.
6: Como todos los criterios judiciales.
18: Bueno, es sumamente selectivo y es algo que no debió ocurrir, mi querido. Además, vengo el día de hoy preparado, entonces mira.
6: Sí, pero ¿sabes qué? Yo como Trump, guárdate.
18: A Trump ya el día de hoy, así los memes ya también le sacaron así.
6: A ver, déjame ver tu tarjeta. ¿Así son?
18: Así son. De hecho, me las pasaron aquí, pero así son, mira.
6: No, bueno.
18: Ah, y además aquí tienes para anotar.
6: ¿Y para los árbitros con vista cansada?
18: Pues viene con lentes.
6: Trae tus lentes.
18: Viene con sus lentes. Sí. Pero bueno,
6: yo aquí creo que la Federación de Estados Unidos apeló con la el área de la FIFA correspondiente. Le concedieron, si quieres, con un poco de gracia a la Federación de Estados Unidos. Y luego apareció Trump, como hace siempre, apropiarse de todo.
18: Sí,
6: dice que
18: sé,
6: si Trump ha dicho 20 veces que ha ganado una guerra que sigue en curso, no va a decir que él fue el que le ordenó a Infantino que le levantara la sanción a este jugador.
18: Claro, pero me parece que es algo que va en contra de la ética y del espíritu.
6: Pero ¿por qué?
18: Porque son,
6: tienes derecho a impugnar, impugnaste,
18: sí,
6: y
18: pero
6: el área correspondiente FIFA te lo concedió.
18: Te
6: ¿cuál es el problema?
18: Le encontraste ahí, a ver, ese renglóncito dice, a ver,
6: como todas las impugnaciones en todos los casos comerciales, judiciales, penales.
18: Creo que no debe ser.
6: Sí, bueno. Entonces que no existe el derecho ya.
18: No, sí que sí exista, pero creo que es algo sumamente discrecional.
6: Háblanos de Argentina mejor, que le decíamos a Ciro Procuna que sí iba a jugar hoy contra el CUM,
18: sí,
6: contra
18: sí,
6: el
18: sí,
6: amado Nervo, no sé contra quién juego hoy Argentina.
18: Pues, contra los faraones.
6: Contra los faraones de la Escandón, de la colonia Escandón.
18: No, de Egipto, de Egipto, de Mozart.
6: Con todo respeto a los amigos egipcios, pero también cuando ves España, Portugal, Inglaterra, Noruega, pum, Argentina, Cabo Verde, y luego se presenta el triunfo de Argentina como una hazaña cósmica, digo, es Cabo Verde, venga. Y ahora le van a ganar a el Fray Juan de Zumárraga.
18: Egipto, que además...
6: Que siempre nos ganaban, por cierto, en el futbolito Bimbo cuando jugábamos ahí. Pero...
18: ¿Tú estuviste juez en el
6: fútbol? Claro, sí.
18: Mira, antes yo me acuerdo de esas transmisiones que hacían, las narraba Ángel Fernández y
6: no,
18: Fernando Marcos.
6: No, Ángel Fernández nunca, don Fernando Marcos, solo la final.
18: Sí, pero bueno, ahí me tocó escuchar.
6: Y jugamos ahí.
18: Sí, me tocó
6: cuando se jugaba fútbol, ¿verdad?
18: Sí, pero bueno, el caso es que Argentina debería ganar con comodidad, pero también es cierto que le ha costado trabajo el caminar en esta Copa del Mundo a los argentinos.
6: Pues no veo
18: una mesidependencia bárbara
6: contra Argelia, Jordania y Austria. No vi qué trabajo les haya costado.
18: No, pero bueno, contra, vamos, no hemos visto lo mejor de lo que puede ofrecer el fútbol de Argentina.
6: A lo mejor ya lo vimos,
18: el nivel de exigencia,
6: a lo mejor ya lo vimos, a lo mejor ya
18: como se dio con Cabo Verde, en donde Argentina estaba pidiendo la hora.
6: Contra Cabo Verde.
18: Contra Cabo Verde.
6: Contra.
18: En mi tele.
6: Contra el CUM.
18: En mi tele, sí.
6: Sí, no, en la mía también, pero era Cabo Verde.
18: Bueno, era
6: y
18: Cabo Verde.
6: Y luego aparecen nuestros amigos periodistas y dicen, qué bárbaro Cabo Verde. Pues yo quiero ver cuándo Cabo Verde va a ganar un mundial.
18: Pues
6: o
18: no.
6: Va a tener un quinto o un sexto partido. Pero bueno, sigue, ya no te
18: como nosotros ya, tampoco ya lo vamos a hacer. Pero bueno, de cualquier forma es la gran historia del Mundial.
6: Ya me enojé, ya me voy a ver a Colombia.
18: Y estuvieron muy cerca de, pues no sé si hay una campanada de extender esto a penaltis y quién sabe qué lo que hubiera pasado. Ahora, que Argentina debería ganar a Egipto, le debería ganar. Y luego a las 12 es el de Suiza contra Colombia. Creo que Colombia debería ganar.
6: ¿Sí crees? Suiza, esos equipos son muy
18: serios. Son duros, son serios, pero tampoco me ha impresionado.
6: Mira Bélgica, mira Bélgica.
18: Lo de Bélgica, bueno, ahora hablábamos de Trump. No sé si vieron la imagen en el vestidor de los belgas.
6: No.
18: Así estaban cantando el YMCA y bailándole como Trump.
6: Está bien.
18: Estuvo bueno.
6: Eso es el fútbol, hombre.
18: Claro, estoy de acuerdo. Bueno. Que además, bueno, el caso de nosotros...
6: ¿No los expulsó Trump? No los va a expulsar Trump.
18: No, porque el resto del mundial sigue en Estados Unidos.
6: Por eso no los va a expulsar.
18: Pero bueno,
6: Trump, sí.
18: Bélgica eliminó a Estados Unidos en 2014, ahora le repite la dosis.
6: Pero nunca tan feo como ayer.
18: Pues no, no, aquel partido fue muy apretado, ahora sí les pasaron por encima. Y entonces, ¿cómo vamos hasta el momento? ¿Cómo quedan los partidos de cuarto de final? El jueves a las 2 de la tarde es Francia contra Marruecos.
6: Está bueno
18: ese. Debe ser un buen partido. El viernes es el de España contra Bélgica.
6: Ay,
18: que es a la 1 de la tarde.
6: Qué miedo, qué miedo.
18: Luego, el sábado, vamos a tener dos partidos. A las 3 de la tarde es el Noruega contra Inglaterra.
6: Partidazo. Vamos con los ingleses, ¿no?
18: Vamos con... Debería ganar Inglaterra.
6: Sí.
18: Y luego a las 7 es el partido de Argentina o Egipto contra Suiza o Colombia.
6: Bueno.
18: Así están. Y bueno, el día de mañana, es mañana miércoles, es el primer día en un mes y cachito que no hay fútbol.
6: ¿Y
18: no
6: qué vamos a hacer?
18: Pues vamos a hablar de Wimbledon y otras cosas.
6: ¿Qué?
18: Que por cierto, el día de hoy ya ganó Jannik Sinner, su partido fácilmente, el número 1 en la siembra.
6: ¿A quién le ganó?
18: Le gana a un jugador alemán, Jans-Lennard Struff.
6: Es que es cuartos de final ya.
18: Cuartos de final. Y luego, un partido que suspendió ayer, Alexander Zverev estaba adelante ayer, el GK 2-1 y estaban en el cuarto set 2-2. Juega Novak Djokovic también un momento más en contra de Félix Auger-Aliassime. Y en cuanto a las mujeres, gana su partido Coco Gauff.
6: Y perdón, que si Djokovic gana, ¿va contra Sinner en semifinal?
18: Fíjate que no lo sé.
6: ¿Sí? ¿Sí? Sí, ya nos dice una djokovista de la redacción.
18: Ah, perfecto. Sí. Entonces, digo, sería complicado para Djokovic. Bueno. Pero bueno, sí.
6: ¿Qué asesoría tienes en este programa?
18: No, bueno, inmejorable. Bueno. La verdad que es inmejorable.
6: Gracias, señor Burak.
18: Hasta desde los props.
6: Ya llévate tus tarjetas.
18: Este es para mí que ya me voy.
6: Adiós.
18: Guárdalas. Adiós, sean buenos.
6: Autoaplícatela. ¿Qué más?
10: Bueno, vámonos, Ciro, ya vámonos con el resumen. Por lo pronto, hoy no se está esperando realmente nada, sino alguna conferencia, algún anuncio. La verdad es que después del tema del Mundial, toda la información pues ha descendido en lo que tiene que ver con cuestiones deportivas o con cuestiones de reuniones de personas, ¿no?
6: Deyanira.
19: 9:53 por la mañana. Alguien mintió en los reportes de Estados Unidos sobre la detención de Ismael El Mayo Zambada. Las versiones son contradictorias. El embajador Ken Salazar negó la participación de agencias estadounidenses, pero ahora el avión en el que se lo llevaron está en un museo del FBI. Aseguró esta mañana la secretaria de Gobernación, Rosa Isela Rodríguez. Ismael El Mayo Zambada le pidió al juez Brian Cogan que tome en consideración su estado de salud, sus 76 años y su colaboración para que en vez de ser recluido en una prisión de máxima seguridad, lo envíen a algún centro de salud de la Oficina de Prisiones de Estados Unidos. Alonso Ancira, expresidente de Altos Hornos de México, no tiene deuda con el gobierno mexicano. Los pagos que hizo fueron como presidente del Consejo de Altos Hornos. La deuda que queda debe de ser pagada por la empresa. Así lo informaron a por la mañana los abogados de Alonso Ancira en Estados Unidos. Y en estos momentos el dólar interbancario se cotiza en 17 pesos con 44 centavos.
6: Bueno, nos hace saber Iñaki Blanco, saludos a Iñaki Blanco, que un tribunal ordenó liberar a Jorge Antonio Sánchez Ortega por no tener pruebas que lo vincularan al homicidio de Luis Donaldo Colosio. Algo que se había determinado desde el año 2000, cuando se cerró verdaderamente la investigación del caso Colosio, y que luego por asuntos absolutamente políticos se trató de abrir la versión del segundo tirador. Y bueno, pues este señor Jorge Antonio Sánchez.
10: Sánchez Ortega, otra vez. Por falta de pruebas, fuera de la cárcel, ¿no?
6: El caso Colosio se había cerrado desde el año 2000, pero ya con esto queda lapidado, más bien sellado en el 2026. Increíble que 26 años después siguiéramos con esa mentira, con esa barbaridad de que un segundo tirador en el caso Colosio. Y con ese invento malicioso. Del segundo, siempre fue un invento malicioso. ¿Algo más?
10: Sí, sino una carta, la octava, que envía el vicealmirante Manuel Roberto Farías, ahora la presidenta de la República, dice que está mal informada sobre su caso, que hay gente dentro del gobierno federal, que existen funcionarios que según él conocen los hechos investigados, permanecen en sus cargos y estarían obstaculizando el acceso a las pruebas. ¿Sí?
6: Bueno, gracias, se quedan con Chumel Torres. Buen martes, pásela muy bien.
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8: Explorando la naturaleza.
23: Borneo alberga una de las selvas más ricas y antiguas del sudeste asiático. Es el único lugar del mundo donde conviven orangutanes y rinocerontes de Sumatra en libertad. Sus bosques de dipterocarpáceas son gigantescos y sostienen una red compleja de vida. Lamentablemente, la expansión de las plantaciones de aceite de palma ha reducido drásticamente su superficie, convirtiendo la protección de sus áreas restantes en una emergencia ambiental global.
24: Inglaterra rompe una racha histórica. La sólida defensa mexicana mantuvo invicto su arco durante 384 minutos, un registro que ilusionó a toda la afición. Sin embargo, Jude Bellingham terminó con esa impresionante racha al marcar el primer gol para Inglaterra en el duelo de eliminación directa. El récord quedó como uno de los mejores desempeños defensivos del torneo y reflejó el orden mostrado por el equipo durante varios partidos. Aún así, el tanto inglés cambió el rumbo del encuentro.
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24: Inicia una nueva etapa. Tras la salida de Javier Aguirre, comienza un nuevo ciclo para la selección mexicana con la mirada puesta en el siguiente gran objetivo internacional. Rafa Márquez asumirá la dirección técnica para encabezar el proyecto rumbo al 2030. El histórico capitán conoce como pocos la responsabilidad de representar al país y ahora tendrá el desafío de formar un equipo competitivo que pueda romper las barreras del pasado. La ilusión vuelve a renovarse. ¿Es Rafa Márquez el entrenador ideal para este nuevo comienzo?
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24: Mbappé rescata a Francia. Francia tuvo que trabajar más de lo esperado para superar a Paraguay. La resistencia sudamericana se mantuvo durante casi todo el partido, hasta que un penalti convertido por Kylian Mbappé marcó la diferencia. El 1-0 fue suficiente para colocar a los galos en los cuartos de final, en donde enfrentarán a la sorprendente Marruecos. El conjunto francés mantiene intacta su candidatura al título, aunque esta vez dejó claro que ningún rival será sencillo en la recta final. ¿Podrá Mbappé guiar a Francia hasta el campeonato?
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38: Señora bonita, mi amigo, amo de casa, ya vi el reloj, ya son las 10. Y es martes, todavía traemos la tristeza del domingo, pero ya le estamos cambiando por la tradicional tirria el miércoles. Pero aguantemos que todavía viene lo mejor y no nos puede agarrar distraídos. Y por eso, prenda la tele o súbale a su radito, que ya sabemos que estas horas no son horas.
39: Miren quién llegó, ya está aquí el señor.
38: ¡Gol a la Casa Blanca! A pesar de la metichez de Trump, Bélgica elimina a Estados Unidos y le mete 4 bolovanes. ¡No se lo perdió! Trump confiesa que vio completito cómo nos eliminó Inglaterra nomás para echarle porras a sus cuates ingleses. ahora, ¿quién podrá ayudarme? Suprema Corte le tira un paro a Avelina López y manda la goma a la auditoría local por casi 900 melones desaparecidos allá en Acapulco. ¡Ya no alcanza ni para las flores! Se escurren las limosnas de la basílica y nadie sabe y nadie supo.

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1: En los honores de la bonita, amigo Macasa, bienvenida sea usted aquí a Grupo Fórmula. Le saludo como cada día Chumel Torres. Me compré como siempre mi hectáreo. Ya veré, ya lo viví.
2: ¿Cómo está usted, señor?
1: Perfectamente.
2: Lo veo muy bien.
1: Importándome mucho todo.
2: Todo, todo.
1: Todo tiene mucha importancia.
2: Con un ojo al gato y otro al garabato.
1: Yo soy el vocalista Rey. Yo estoy viendo por todos lados.
2: No.
1: O sea, al mismo tiempo. No.
2: Oye,
1: dime.
2: Ya eliminaron al gabacho. Ya no hay ningún anfitrión.
1: Oye,
2: en
1: no,
2: el
1: pero ayer, o sea, es que ese partido vemos, lo viste. Lo van a subir a YouPorn, o sea, porque era una cosa. Sí, o sea, ya llegó un punto en que yo ya era mamá diciendo de ya déjenlo, no, ya
2: el,
1: no le metan
2: en el suelo, no.
1: Sí, ya no le metan goles, ya está bien, ya entendió. Sí, es como, no, una pataliza, güey.
2: Oye, yo no sabía. ¿Bélgica es potencia futbolista?
1: O sea, es belga. La escuadra.
2: Es lo que valió Estados Unidos.
1: Exactamente.
2: Oye,
1: áreas.
2: Oye, Memo, no, ya en serio, Bélgica sí.
1: No, siempre ha sido bueno, sí.
2: Contéstame si sabes, güey. No me inventes.
1: El portero, por ejemplo, juega en el Real Madrid.
2: ¿Ah, sí?
1: ¡Fifas, Chumel, Fifas! Invítenme a todos.
2: Casi el mejor Chumel.
1: Ajá, el submejor Chumel. Y entonces le metieron ahí una goliza a pesar de la intervención del güero. Es que yo lo amo tanto. Ahorita, después del corte, le vamos a contar cómo Donald Trump inventó la tarjeta naranja.
2: ¡Ah, chido!
1: Vamos a corte con el cielo, Leos.
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9: Si ustedes como yo pensaban que cuando una mujer estaba encinta, pues realmente estaba en, es decir, con una preposición en, cinta, dentro de una cinta. Yo pensaba que estaba dentro de una cuerda floja o encinta, pues no sé, que cinta significaba algo más. Pero no, fíjense que es una sola palabra, está encinta, viene del latín incinctus e incinta, que quiere decir que no está ceñida por la cintura, que no puedes ponerle un cinturón porque no tiene cintura o porque carece de cintura. Es una sola palabra, incintus, y se utilizaba ya desde la Edad Media. Y bueno, creo que ha caído un poco en desuso, pero cuando ustedes oigan que la mujer está encinta, quiere decir que está desceñida, sin cinturón.
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10: El hurón. Los hurones son mascotas extremadamente energéticas y juguetonas. Tienen un cuerpo flexible que les permite explorar cada escondite de la casa. Son muy sociables y crean vínculos muy fuertes con sus dueños, aunque requieren una supervisión constante debido a su naturaleza traviesa y curiosa.
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10: Una sola gota de petróleo puede contaminar hasta 25 litros de agua potable, dañando gravemente el ecosistema marino y terrestre.
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1: Ya estamos de regreso en el programa más popular de Ecuador. No son horas, es cierto. Ya tregua. Ajá, paz, pobrecitos Ecuador.
2: Tregua.
1: Ecuadorianos. El presidente Donald Trump movió sus influencias para echarle la mano a la selección estadounidense en el Mundial. No sirvió para nada porque le metieron 4-1. Es que, sí.
2: Pero de que movió sus influencias.
1: Tendrás muchos misiles, pero era... Y entonces, ya era un punto... El juego de ayer ya era una masacre. O sea, ya veías así... Dejaste a los fans, a los jugadores, así que... Ese meme de, ya, güey, ya... Sí. Bueno, el tema es que le expulsaron a un señor que tiene nombre como el Señor de los Anillos, que se llama Folarin Balogun. Ese caballero que vemos aquí.
2: Hijo de...
1: Y el señor que decía, Yoga Fire.
2: Hijo de Gimli.
1: Hijo de Gimli, primero en su nombre. Y entonces, si es niño, Folarin. Si es niña, Balogun.
2: Bueno.
1: Parece como poder de...
2: Expulsaron a ese señor que era un...
1: Le sacaron la tarjeta roja, ajá. Lo cual significa que en el siguiente partido no podía jugar.
2: O sea, ayer. Pero sí jugó, ahí sí lo vimos.
1: Porque resulta ser que... Oh, no, let me handle that. Y el güero, el señor Trump, le habló a Infantilio. Y le dijo, mijo, ¿cómo que no va a jugar mi Falugún?
2: Pues, ¿dónde estás jugando, güey?
1: ¿Dónde estás jugando, compadre?
2: O sea, la mitad de la feria, porque la otra ya se la mitad sacaron a México.
1: La mitad de la feria, digo, ya México ya valió Wilson, pero, oye, todos, Canadá, es casi mi patio trasero. ¿Sí? Y entonces te encargo que, porfa, me hagas un paro a mi Folarin.
2: Oye, que dijo Trump, se me hace muy injusto que se... Lo que es vivir en otro mundo.
1: Sí, ¿verdad? Es bien bellísimo.
2: Dijo, se me hace muy injusto castigar a alguien por un juego que no ha jugado.
1: Exacto, y moviendo las reglas de la FIFA. Sí.
2: Entonces dijo, ¿cómo?
1: Ese es un presidente...
2: La FIFA tiene reglas.
1: Ese es un presidente comprometido con su equipo, güey.
2: La FIFA tiene reglas, dijo Trump. Dijo que no hacen lo que ustedes quieren.
1: Reglas, pensé que era papel higiénico, güey, sí, que llevo toda la semana.
2: Es lo que estoy haciendo.
1: Bueno, y entonces el tema es que le habla a Infantino y le dice, oye, no se me hace justo.
2: Infantilio,
1: que...
2: dile.
1: Infantilio. ¿Cómo dices? Infantilio. Ajá. Y entonces, y le habla el señor este, a Mr. Magoo, y le dice, me parece a Mr. Magoo, ¿qué hago yo? Es el talento que tengo. Y entonces le dice, y te encargo esto, el tema del Balogún. No, hombre, cómo sí. No, señor, ahorita lo revisamos. Y luego ya sale Infantilio diciendo de, no, qué raro. Hay una subregla porque te está revisando.
2: El artículo 27.
1: El artículo
2: nos dice.
1: Le hicieron una Belina Gómez, pero acá.
2: Sí, súper torcido. Buscaron ahí un huecote.
1: Y entonces, por lo tanto, sí puede jugar en lo que revisamos porque en sí no ha aplicado la regla. Total que sí jugó. 4 pepinos les metieron. Sí. Ni modo, eso fue lo que pasó. Y todo el mundo se empezó a quejar, oye, pues que este vato, ¿cómo puede ser que...?
2: Oye, Infantino, suena que le hicieron un par... No.
1: Y entonces,
2: ninguna
1: manera. Eso fue mi parte favorita, porque sale Infantino y dice, no, a ver, las reglas de la FIFA son muy claras, aquí no se metió chanchullo, nadie habló para obligarme a mí a torcer la regla, y atrás Trump, it was me. Yo dije, le hablé, le dije, oye, hazme paro con este brother, y me hizo el paro, muchas gracias.
2: Donald.
1: Es el que le dice, mamá, fuimos a la casa de
2: es el, ¿no está tu mamá?
1: Le dice que no está. Sí. Ajá. No, ¿sabes qué siento? Sí, que los papás divorciados, fuimos con la novia de mi papá nueva, y está más delgada que tú, y ella...
2: Y más joven.
1: Y ella no se queja, y hace muy rica comida.
2: Ella no me pega.
1: Ella no me pega ni nada, y me hace comida. Mira.
2: Ahí está, mira.
1: Yo lo dije.
2: Absolutamente.
1: Y el tema es que, a pesar de que Balogun entró a la cancha,
2: Sí, parece como mago de... ¿Ah? Balogun el gris.
1: Ajá, ándale, sí. Y puso un tuit. Gracias, FIFA, por hacer lo correcto.
2: Por si cabía duda, güey.
1: Y haber regresado a lo que era una gran injusticia. President Donald J. Trump. No, pobre Infantil. O sea, digo, entiendo, porque uno tiene jefes y cuando dicen, mijo, hay que hacerlo.
2: Pero aquí quien queda bien gacho parado es Infantil. Bueno, la FIFA, ¿sí? ¿No?
1: No, ya puso José Ramón así que... No, no, a lo mejor lo van a correr y...
3: Ay, va a correr. No, a ver, cuando habla el patrón, pues hay que hacer lo que...
2: Cuando habla el Patricio, sí, ¿verdad? Sí, ni modo.
1: Sí, y luego también, ya dijo también Trump que se, sí vio el juego de México-Inglaterra.
2: Sí.
1: Porque dice que estaba bien...
2: Que le encanta el drama, dijo. Mira, ahí estaba
1: viendo. Sí, no, no, estuvo metiendo eso, esa masacre, güey. Tenemos el clip, ¿va? De Trump viendo eso. A ver, pónmelo para ver qué fue lo que dijo el jefe. Digo, el presidente de Estados Unidos.
4: Sí, lo vi anoche. ¿Qué partido fue ese con México e Inglaterra? Quiero decir, dos países, no conozco a los jugadores, aunque creo que Kane es un gran jugador. Mira, jugué golf con él y me cae muy bien. También es un buen golfista. Pero él es un buen... Él realmente es realmente genial. Pero lo vi, y no tenía razón para verlo. Y no podías apartar los ojos del partido.
1: A mí me encanta la gente que sí es racista, pero así ya... ¿Sabes? No, no, que no tiene filtro, ¿sabes cómo? Porque esos mismos elogios los dice de todos. De Petro, de Claudio Sheinbaum, así... It's great, man, me cae increíble, es muy... No lo topo bien.
2: An excellent,
1: ajá,
2: an
1: excellent people. Person. Y, ajá. Y estaba ahí el señor viendo a Harry Kane y decía que no se podía alejar del partido. Pero vamos, Avelina.
2: ¿Ahora qué hizo doña Avelina?
1: No, exonerada.
2: Ah, no,
1: Avelina
2: libre.
1: Avelina la Blanca le dicen ahora.
2: Inocente.
1: A Blanquina le dicen ahora. Porque resulta que por decisión unánime... La Suprema Corte de Justicia de la Nación falló, porque es de estos próceres del acordeón, falló a favor de la alcaldesa con licencia de Acapulco, Avelina López Rodríguez, invalidando la revisión de la Auditoría Superior del Estado de Guerrero con el desvío de 898.6 millones de pesos. Muy bien, mis ministros, así era. Esta es mi voto más firme que nunca y qué bueno que se hizo justicia y fallaron sobre el destino de 898.6 millones de pesos y lo dicen que por qué no los saludo en los eventos.
2: Usted recordará que ya le habíamos platicado sí. Que 900 millones, un pelo de gato, andaban por ahí perdidos, no ¿mm? Aparecían, no sabían si se quedó en el cenicero del coche... arriba de la cómoda. Vamos, ¿a quién no se le han perdido 900 millones de pesos?
1: Ya,
2: ¿no?
1: Mendigo.
2: En un saco ahí en el gancho.
1: Guerrero, ¿qué, güey? O sea, saquen más dinero. Saquen más dinero.
2: Impriman más dinero.
1: Impriman más dinero, 898 millones.
2: De bueno, entonces estaban entre la disyuntiva moral de si...
1: Hombre, me imagino.
2: Investigar o ya dejarlos.
1: O es cosa del pasado. Mira. Pues sí.
2: Supera.
1: Sí, supérame, supera. Ya supera. Si lo dejas ir, nunca lo fue. ¿O cómo dicen eso?
2: Sí, sí, si no los tienes.
1: Si no los tienes, no déjalos tuyos. Ir. Si fueron tuyos, nunca lo fue. ¿Cómo
2: es eso? Ah, si tienes 900 millones, déjalos ir.
1: Ámalos.
2: Si regresan, son tuyos.
1: Son tuyos. Si no, nunca lo fueron. Exacto. Y entonces, uno de los ministros, el chicharrón, Arístides, ahí ya dio el fallo, aclarando que obedece a un tema de. Competencias y no representa una exoneración. Pero no lo tengo que decir yo, que lo diga el mismísimo ministro Arístides. Échalo, bueno.
5: La Suprema Corte de Justicia de la Nación determinaron por unanimidad que la competencia de fiscalizar los recursos federales en el caso de las aportaciones, refiriéndome al recurso del FAIS, corresponde exclusivamente a la Auditoría Superior de la Federación y no

0: Aristides, el chicharrón, ya la exoneran. Ya dijeron que no hay nada que perseguir a Belinda, no existe delito que perseguir, puede usted irse a su casa. Así era, gordo.
1: No lo exoneraron, más bien dijeron, nosotros no lo vamos a investigar.
0: Así era,
1: ya habrá quien tenga el tiempo, ya habrá quien tenga el...
0: Ojalá llegue y yo
1: creo... Tanto tiempo, tanto espacio.
0: Y coincidir.
1: Ya habrá quien
0: coincida. Y el tema es que para eso era el acordeón, ¿eh? Para eso no. Era, para hacer este tipo de cosas y que tú dijeras, oye, hazme el paro, porque pues acuérdate quién te puso la silla.
1: ¿Qué? ¿Me estás diciendo que eso fue plan con maña?
0: No sé, güey.
1: ¿Se ha pasado
0: eso? O sea, no estoy diciendo que los ministros están puestos ahí para servir a la... No,
1: de ningún,
0: antidiciendo
1: nadie
0: eso.
1: ¿Alguien lo entendió así? Si entendiste eso,
0: si entendiste eso, Karen, estás mal, tú. Yo jamás diría que les truenan los dedos y hacen lo que... Eso no lo estoy diciendo porque jamás lo diría. Y es una cosa muy clara. Yo iba a Belinda, se puede ir a su casa y estos 900 millones nunca volvieron.
1: ¿Qué fue eso?
0: Nada.
1: El martillazo de que se hizo
0: justicia. El martillazo de la justicia. Se hizo justicia. Vamos a corte comercial y regresamos. Yeah.

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4: Carlos Alberto contra Italia 1970. La culminación perfecta del fútbol arte. Tras una secuencia colectiva donde participaron casi todos los jugadores brasileños, Pelé sirvió un pase medido para que el lateral Carlos Alberto llegara a toda velocidad y fusilara con un derechazo.
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1: Las vacas tienen mejores amigas y se estresan mucho cuando las separan de sus compañeras de establo por mucho tiempo.
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1: Ya estamos de regreso en la radio reinante, Gabriel. La radio con la corona puesta.
2: Y el tacón sonando.
1: Y el tacón dorado, güey. ¿Qué estamos platicando? Ah, de Avelina.
2: Avelina, ¿verdad? Doña Avelina. Pero dejémoslo atrás.
1: Dejémoslo atrás.
2: Superémoslo.
1: Ya supérame.
2: Digo.
1: ¿Qué? No discutamos.
2: Ya aparecerán esos millones.
1: No discutamos. Digo que yo vamos a buscar mejor un puesto de esos, Gabriel.
2: ¿Por qué?
1: Ya, pues voy en mi quinta auditoría del SAT, güey. ¿Sabes cómo?
2: ¿Ya te cansó chambear?
1: No, ya me cansó estar ahí yendo al SAT a decir, si pago todo, pues ya no me investigue. Y el tema es que Avelina ya dejaron volar con 900 millones de pesos que no encontraron. ¿Y quién se preocupa por el dinero?
2: Lo material, mira,
1: la
2: va y viene.
1: Es muy corta.
2: Además,
1: ay, 900 millones.
2: Dinero que se estanca, dinero que se pudre, güey.
1: Exacto,
2: hay que dejarlo correr.
1: Déjalo fluir, güey, que repercuta en tu presupuesto. Pero vámonos hasta Coahuila. Estoy buena.
2: Coahuila.
1: Coahuila. Porque hay una exalcaldesa de Musquis, así se llama un lugar.
2: ¿No es una estación del
1: metro?
2: No,
1: pensé que era como...
2: Es una estación del metro.
1: A mí me gustan mucho los Musquis, así que... ¿Qué?
2: No, son los Bukis, perdón, sí. Su majestad, los Bukis.
1: Los Musquis.
2: Límpiate los cinco antes de mencionarlo.
1: Entonces hay un lugar que se llama Musquis, Coahuila, y sí. Hay una señora que se llama Tania Flores. Ella es alcaldesa. Ajá, ahí quiero
2: ver. Ex alcaldesa.
1: Y emoji del Nintendo Wii. Viajó... Y personaje con el que jugabas tenis en el Nintendo Wii.
2: Y Wii amigo que quiso ser humano.
1: Viajó a la Ciudad de México bien enojada porque iba a denunciar en la FGR a un gobernador que se llama Manolo Jiménez. Ahí está ahí Manolo Jiménez, pues siendo en esta foto abusando de su autoridad. Entonces vino acá a decirle a la FGR: oiga, el señor Jiménez está abusando de su autoridad, pero ironías del destino. Destino falaz, Gabriel. Llega la señora.
2: Destino esquivo.
1: Destino esquivo, torvo y cruel. Porque iba a ir por San Pedro, porque tienes que pasar por San Pedro. Y de repente, ¡wuuu!
2: Lo tengo, señora. ¡Chin! El espejo, la luz de stop.
1: Sí, ay, no saqué mi... No traigo la ¿cómo se llama eso, man?
2: La verificación.
1: La verificación. Y la arrestaron, güey. Entonces la arrestaron por peculado.
2: ¡Ah, chirrión!
1: Sí. Y ejercicio abusivo de funciones.
2: ¡Ah, chirrión!
1: Entonces la arrestan, le dicen así de... Sí, oficial, creo que sí venía un poco rápido.
2: ¿Puedes,
1: lo rápido como quiera. El tema es el peculado.
2: ¿Puede usted descender de la unidad?
1: No, yo sé que venía... Me falló una luz, se me fundió el fusil. Ah, no, eso no es problema. El tema es que es el peculado. Porque la mandaron al Cerezo, a prisión preventiva. O sea, yo iba a denunciar
2: a alguien. Ya no es tan presunto.
1: Ya no es tan presunto y ahora ya está por peculado. Ella es carnala. Ella es hermana del diputado Tony Flores, conocido por chocar su Lamborghini. Un Lamborghini, no más. ¿Cómo tienes un Lamborghini en Musquis, Coahuila, güey?
2: Güey, el tradicional, la ya conocida agencia de Lamborghini.
1: Lamborghini de Musquis.
2: Quien quiera en México que quiere un Lamborghini.
1: Ahí quiera Musquis.
2: Va a... ¿Cómo es? Autos finos. Musquis. ¿Cómo se llaman estos?
1: Musquimex, no sé cómo se llama.
2: Usados elegantes.
1: Usados y seminuevos.
2: Usados, ¿verdad? Elegantes y exacto. Seminuevos.
1: Y entonces el tema es que este señor Tony anda ahí con su Lamborghini paseando por las calles de Musquis, valuado en... Sí, cuesta como un...
2: El Lamborghini.
1: Como pues medio kilito, ¿verdad?
2: Bueno, pues ahí está, agarraron a la señora esta. Ahorita están en el merequetengue viendo que... Si se arma o no se arma, si se queda o no se queda.
1: El tema fue el karma. Aquí ahí es estamos. El karma, Gabriel, donde iba a denunciar allí a un señor y acabó ella arrestada en San Pedro. Platícame el de la virgencita, güey.
2: No, güey, ahí sí siento feo.
1: Es que eso no lo entendí. A ver, resulta que hay un milagro porque están desapareciendo las limosnas. En la basílica, güey.
2: De la basílica.
1: Sí, ¿por qué?
2: Pues, que están investigando.
1: Hay un cabildo guadalupano, que es el como que se encarga, porque ellos tienen su propia administración, y presentaron una denuncia por un presunto desfalco sistemático, ojo aquí, en la basílica de Guadalupe. Sí, ya sé, mi reina, pues ¿qué hago yo? Pues, son unos parecitos. Señalando directamente al rector Efraín Hernández por desviar millonarias limosnas y donativos que rondan, chécate nomás, 20 millones de visitantes anuales, güey. Y mira, y resulta que, pues desaparecen, güey.
2: La cosa es que se dieron cuenta cuando dijeron, oye, ¿no le has puesto las florecitas a la Virgen, mi carnal?
1: ¿En serio por eso fue?
2: Sí, te digo, a grandes rasgos, déjame darte un dinerito para que vayas y le pongas tus flores aquí en la... Y los dineritos, no están no? ahí en la...
1: Búscate
2: la canasta.
1: En el dispensario, ¿no? Dice, hay un vago ahí dormido.
2: La canasta, ahí en la canasta de las limosnas.
1: No hay nada.
2: Pues está vacía, no tienen varo.
1: ¿Y luego?
2: No tienen lana, entonces están... La cosa es que está creciendo este asunto porque ya está llegando al Vaticano. Hay mucha gente involucrada. No vamos a dar nombres todavía porque están... Pero hay mucha gente involucrada en el asuntacho. Entonces, pues, si llega al Vaticano...
1: O sea, la versión final es que el dinero desapareció a tal grado que la basílica se quedó sin papelería y, lo más irónico para un recinto mariano, sin presupuesto para comprar florecitas a la virgencita, güey.
2: Sí. Por el momento.
1: El escándalo ya llegó al mismísimo cardenal, señor Aguilar Retes, quien designó al rector y, pues, ya está ahí viendo qué fue lo que pasó.
2: La cosa es que aquí no es tu parroquia bicicletera de tu casa. Es la basílica.
1: Sí, sí.
2: O sea, es la...
1: No, y la gente le deja...
2: La cantidad de varo que entra ahí...
1: Claro, güey.
2: Es... Ahora sí que es bíblica, güey.
1: Sí.
2: Entonces, abusados, pues,
1: porque anda ahí un Barrabás que anda ahí...
2: ¿Quién era el malo? ¿Caín o Abel?
1: Caín.
2: De los ratas.
1: Sí, Caín.
2: ¿Caín era el malo?
1: Caín
2: era el... ¿Quién es el que chifla? Hay una versión, yo he visto una versión...
1: ¿Chifla?
2: En que están cantando una canción y están silbando crucificados...
1: Ah, no, ese es de Monty Python.
2: Ah, pues
1: sí,
2: bueno.
1: Gestas, el de los crucificados, el malo.
2: Caín y Abel, no, güey, Dimas y Gestas, esos.
1: Sí.
2: Los eran ratas,
1: pregúntame,
2: ¿no?
1: Bebé, yo aquí, mira. Ajá.
2: Eran ratas, ¿no?
1: Eran ratas, pero Dimas es el primer santo, San Dimas, porque Diosito le dice, tú estarás conmigo en el cielo.
2: Y el otro le dice... A pesar de ser ratón.
1: Ajá, y el otro no es ratón. Y el otro le dice, sálvate tú, qué sé qué. Ese es el malo. Pues allá anda un Caifás, ahí agarrando
2: un Dimas o un Gestas.
1: Que no le corresponde, y a ver qué va a pasar, pues ahora sí que pídanle a la Virgencita el milagrito.
2: No, güey, pero...
1: Vamos directamente a la UNAM porque presentaron una denuncia penal ante las autoridades competentes por presuntos fraudes vinculados al concurso de selección, porque dicen que ellos quieren entrar a hacer su examencito, y resulta que hay servicios ilegales que prometen garantizar el resultado de los exámenes. O sea, que dicen, no, mijo, ni siquiera estudies.
2: Espérate, vamos a preguntarles, Santos Coy, jálate a cuatro de tus entrenados.
1: A ver, muchachos.
2: De tus entrenados. Ven, Santos Coy.
1: Corre, porque estamos con dinero de fórmula.
2: Ándale, por favor, Santos Coy.
1: ¿Qué?
2: No fueran toallitas desmaquillantes, güey, porque...
1: ¿Qué quieres?
2: Ustedes hicieron las señoritas examen para ingresar
3: es
2: aquí a
3: fórmula. Program, sí.
1: ¿Es Young Talent Program?
2: No, en serio.
3: Sí, es, sí, real, es Young Talent Program.
1: ¿Ustedes hicieron examen de admisión? Sí.
2: ¿Están estudiando?
1: Sí.
2: ¿Están estudiando? ¿Hicieron examen para entrar a donde están estudiando? Sí. ¿Hicieron trampa para entrar al examen?
1: No hicieron trampa.
2: Bueno, pues en la UNAM...
1: Dice una, mi papá es diputado, pero no hizo trampa. No.
2: Bueno, pues en la UNAM...
1: Gracias, John Towns.
2: Queríamos que nos dijeran...
1: Muchas gracias,
2: sí,
1: por... Pero,
2: que tuvieran el valor
1: y,
2: de decir...
1: Y perdón por exponerlas de esta manera.
2: Que tuvieran el valor de decir, sí, copié. ¿Y quién la va,
1: copié,
2: quién va a ser el guapo?
1: Le di 10,000 varos al recto para que me metiera.
2: Bueno, pues la UNAM se está quejando de que hicieron trampa en el examen. Cosa que no va a resolver la UNAM porque ya metió una denuncia, pues, a las autoridades para que se encarguen a las autoridades, vamos, un poquito no autónomo el asunto, para que las autoridades se encarguen de la gente que está...
1: A ver, Gabriel.
2: ¿Qué copió?
1: A ver, si la UNAM le hicieron, por favor, que pudiera aclarar lo de la tesis de la ministra Copias, que era falsa y que... No, pues nosotros no tenemos la facultad de... Ahora resulta que van a tomar cartas en el asunto... Es todo eso de la justicia es súper balín, güey. Ya no lo demostraron. O sea, el tema es que cuando no jala para su ranchito, ellos dicen, no, la verdad es que este fraude nos es ajeno. Las denuncias apuntan específicamente a personas y empresas que engañaron familias ofreciendo servicios fraudulentos para sustentar el examen. O sea, que tú pagabas ellos te decían, mira, ponle A, B...
2: No, no, no,
1: C.
2: Bueno, la principal...
1: Y te daban la entrada.
2: La principal es que algunas personas suplantaron identidades para hacer el examen. Uh-huh. El examen fue virtual. Entonces, por ejemplo, yo te decía, oye, yo soy Chumel Torres.
1: Ajá.
2: Y voy a presentar el examen.
1: Y en realidad...
2: Pero ese güey nunca estudia. Sin embargo, pasaba.
1: Ah, entonces, ¿estudiante fantasma?
2: Sí. Ah, o sea, suplantación de identidades, eso. Luego otros servicios de, oiga, pues nosotros ayudamos a su hijo a pasar. Entonces, están alertando a la familia, pues que no haga, a las familias que no hagan eso. Como si no fuera obvio, pues.
1: Y el tema es que te gradúas y sin saber nada. O sea, sí, y ese vato te va a operar, güey.
2: Sí.
1: Deja
2: sí,
1: tú
2: sí.
1: Lo grave que tengas el título, está bien. Porque lo puedes
2: fuera comprar. Un abogado, pues no le hacen, ¿no?
1: Sí,
2: pero
1: no
2: fuera un médico, un...
1: Ajá. Y dice, no, yo me le echo, no se preocupe, trae un apendicitis y pero me duele el pie. Sí, es que está conectado. ¿Verdad? Sí, ¿no? Te va a salir con una de
2: los chakras.
1: Vamos a un pequeño corte comercial y volvemos a esta no sonora. Vámonos.

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3: Quiñones entra a la historia. Julián Quiñones firmó una actuación memorable al convertirse en uno de los máximos goleadores mexicanos en una misma edición del torneo. Con 4 anotaciones igualó las marcas de Javier "El Chicharito" Hernández y Luis Hernández, 2 referentes del ataque nacional. Su capacidad para aparecer en los momentos importantes fue una de las mejores noticias para México durante la competencia. A pesar de la eliminación, el delantero dejó una huella muy importante.
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3: El ojo del calamar gigante es del tamaño de una pelota de baloncesto, permitiéndole ver en las profundidades más oscuras.
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3: El alfabeto de Hawái solo tiene 12 letras en total, 5 vocales y 7 consonantes para formar todas sus palabras.
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7: Las entidades sede de la Copa Mundial de Fútbol 2026, Ciudad de México, Jalisco y Nuevo León, registraron una disminución del 31% en los homicidios dolosos en junio durante el torneo mundialista en el territorio mexicano. La gobernadora Delfina Gómez revisó junto con autoridades del gobierno federal los avances de la implementación del Plan Integral de la Zona Oriente del Estado de México. El plan se centra en 121 acciones transversales en los 10 municipios de la entidad, con una inversión de más de 75 mil millones de pesos. 2 explosiones en el centro de Damasco, capital de Siria, dejaron 4 policías muertos y más de 18 heridos en el marco de la visita oficial del presidente francés Emmanuel Macron. El hecho se suscitó cuando los agentes desactivaban los explosivos detectados durante operaciones cercanas al Ministerio de Turismo. Informó Amy Arriaga. 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
2: Ya estamos de regreso en No Son Horas. Y estas son horas de mañana. Hoy, si usted ve que la mañana está más linda que de costumbre, la linda es Gustavo.
3: Y que las oficinas de ESPN todas
2: están de
3: a nivel mundial.
2: Y que en ESPN hoy no fueron a trabajar, es porque el dueño hoy
3: cumpleaños,
2: porque
3: el dueño.
2: Su dueño
3: el CEO.
2: CEO, el señor Gustavo Mendoza. ¿Cómo estás, bebé? Feliz cumpleaños.
4: Gracias, Chumel Gab. Qué lindo.
2: 19 años, ya eres más grande que Morita.
4: Sí, ya cumplí 19. Exacto. En el medio, por lo menos, ¿no?
2: Exacto, en cada catarata,
4: como... Oye, 19 duré nomás trabajando en la otra empresa que trabajaba.
2: De Marta no hablamos.
4: Qué gusto saludarlos.
2: Oye,
4: a todos.
2: ¿Le está ganando Argentina?
4: Está ganando Egipto. Egipto, aquí lo estoy viendo en un ladito. Ibrahim, a los 15 minutos, hizo el gol con el que Egipto le está ganando.
2: Ya me está inventando nombres el Gus, güey. Keops,
3: que Freddy Miserino en la delantera, güey.
2: Keops Cleopatra, es el bueno. Ramsés II.
4: No, Yasser Ibrahim juega en el Al Ahly, en esta liga árabe que tiene tantas figuras de todo el mundo. Ahí juega.
2: Ajá.
4: Con el gol que está ganando Egipto 1-0 a Argentina. Ayer se acabó el último anfitrión, Chumel Gaff, ¿sí? Esta Copa del Mundo se fue a Estados Unidos, no metió las manos, tuvo un momento por ahí interesante cuando el partido está perdiendo 1-2, pero el arquero Fritz comete un error garrafal, y bueno, pues los mandan a casa 3-1, luego Lukaku 4-1, se fueron los de Estados Unidos. Hoy hay un comercial buenísimo, bueno, un video que subió, mejor dicho, Zlatan Ibrahimovic a sus redes hoy.
2: Ajá.
4: Que les dice Estados Unidos ya se van del Mundial, y a la otra no le digan fútbol, no le digan soccer, se llama fútbol.
2: Oh.
4: Dice Zlatan Ibrahimovic.
2: Yo amo Zlatan Ibrahimovic, me hace tipazo.
4: Sí. Es comentarista en Estados Unidos. Para
2: oye, ¿y luego cómo
4: inglés?
2: ¿Viste lo de Trump tronando los deditos a Infantino?
4: Pues lo que te decía ayer, nomás que yo creo que no me alcanzaste a escuchar bien lo que te decía, ¿no? De la política metida al 100% en el fútbol. Hoy, ¿qué obviamente, ¿qué pasa? Acuérdate que a Inglaterra le expulsaron a Kwan Saa en una jugada contra México. Hoy Inglaterra ya metió una carta pidiendo que le quiten la roja también a su jugador, porque resulta que Balogun, que sí jugó el día de ayer, Estados Unidos, Donald Trump le habló a Gianni Infantino y le dijo, quítale la tarjeta roja. Y la FIFA tiene un departamento de alegar expulsiones, un departamento, digamos, de regulación de este tipo de medidas, y encontró mágicamente, hago entre comillas para los que nos escuchan en la radio, encontró argumentos para decir que no era roja y se la quitaron a Balogun, entonces pudo jugar ayer.
3: Pues, fue absurda la explicación
2: absurdo.
3: FIFA, ¿no? O sea... Pero una lagunota ahí legal.
2: Pero Infantino dice, no, es que nosotros estamos viendo el reglamento, no sé qué, y el otro, ah, sí fui yo, sí, le hablé, no, dobló de manera caliente.
4: Ah, sí,
2: le hablé, yo fui.
4: Sí, le hablé.
2: Sí. Ah, sí, me lo cené, no, hasta miedo me tuvo, sí. Quién sabe que me pidió prestado, quién sabe, sí, es como, se lo cambié por una invitación aquí en la Casa Blanca, o sea, sí, es como lo
4: caro. Oye, tiene más fondo político deportivo.
2: Sí.
4: Te voy a decir por qué, porque la UEFA y Gianni Infantino no son muy amigos. Seferín, presidente de la UEFA, el órgano europeo de fútbol, la unión donde están los equipos más poderosos, pues obviamente también sacó un comunicado y dijo, esto es increíble, afectan a un equipo de UEFA, ¿cómo toman este tipo de decisiones? No, un escándalo por donde lo mires, todo eso.
2: Por donde lo veas. ¿Qué sigue en el Mundial, Brito?
4: Pues mira, lo de Argentina, que pues esperemos... le dé la vuelta porque ya nos estamos quedando sin equipos del continente americano.
2: Ayer se fue Cristiano.
4: Sí. Ayer se fue Cristiano Ronaldo. Hoy se podría ir Messi si este resultado. O sea,
2: no,
4: lo veo difícil.
2: Imagínate
4: que
2: termine Egipto.
4: No, por cierto,
2: es que es un gran equipo. No, van a estar pobres, güey. O sea, no van a.
4: Y van a decir que los perjudicó todo mundo.
2: Sí,
4: ¿no?
2: Sí. Más está tarde, recuperado. Es que la UEFA está del otro lado.
4: El arbitraje, ¿no?
3: Oye, Tavo, hay precedente de este asunto, o sea, de que lleguen las semifinales y no haya, las lumbreras de siempre, las estrellas de siempre. Digo, porque eso hace que se ponga padre, ¿no? Que se ponga, bueno, al menos diferente sí. Este mundial.
4: No, pues no. Siempre ha sido la verdad favoritos, es que siempre,
2: el favorito, ¿no?
4: Siempre ha habido, sí, Brasil en su momento, sí. Italia, que ya tiene 3 Copas del Mundo, que no llega, ¿no? O sea, bueno, ahí está España todavía.
2: ¿Estarás
4: ¿no?
2: de acuerdo con nosotros que el mundial poco a poco ya está convirtiéndose en esta otra cosa? O sea, los que pensamos, no, cuidado con Argentina, cuidado, ya es como de, cuidado con Cabo Verde. O sea, sí. como que ya empieza a haber ese movimiento, ¿no?
4: Se están recortando las distancias, ¿no? Esta famosa frase tan trillada que pues cada vez tiene más eco, se están recortando las distancias. Eso sí es una realidad, Chumel. O, por ejemplo, Marruecos, ¿no? Otra selección que ya llegó a un partido por el tercer Brasil, lugar, ¿no? Le da a Brasil, minuto 42, sigue perdiendo Argentina. A las 2 de la tarde, el otro equipo del continente americano que queda vivo, Colombia, que juega muy bien al fútbol contra Suiza, sería la esperanza para los del continente americano. Argentina, a ver si le da la vuelta en el partido que está jugando, o si Colombia puede pasar sobre Suiza. Y pues yo creo que ya todos nos subimos al tren, ¿no? Tu abuelo, tatarabuelo español, Chumel.
2: Sí, no, yo ya mi sangre española, mi sangre marroquí.
4: Sí,
2: yo medio soy noruego, güey.
3: Sí, la altura y
2: mi altura,
3: Bosnio-Herzegovino.
4: Sí. Tienes cara de vikingo, sí.
2: De Bosnio.
4: No, ya nos empezamos
2: de
4: a subir.
2: De Valquiria.
4: A lo que queda, ¿no?
3: Helga.
4: Bueno, definitivamente algo tendré. Definitivamente Francia, España. Son hasta ahora los máximos candidatos. Vamos a ver si Argentina le remota a Egipto, que está en el medio tiempo perdiendo 0-1. Y
2: estoy
4: vemos diciendo, si
2: un poquito
4: por ahí hay una
2: sorpresa. Argentina, no te voy a mentir. O sea,
4: sí, te da gusto, ¿verdad? Sí te pone contento.
2: O sea, poquito,
4: ¿no?
2: No quiero decirlo, pero, o sea, sí.
4: Oye, viendo lo de los ingleses aficionados que fueron al Estadio Azteca, Estado Ciudad de México, ¿cómo han subido videos por todos lados de lo contentos y lo felices que estaban del trato mexicano? Dicen que
2: felicidad.
4: Cuando se acabó el partido pensaron que los iban a madrear. Dijo, ay, nos van a golpear. No,
2: yo vi uno saliendo. Yo le dije acá, vi un inglés así con su maquillaje y salía así como, viste que me... No, o sea, como que pensaba que era así de...
3: Le hubieras hecho.
2: No lo hice porque me da 2.10 metros. Y... Ah.
4: Sí, le hubieran dicho, quiere volar.
2: Mi mamá anda volando de un patadón. Así, muchísimas gracias, mi Gus. Que pases un excelente cumpleaños. Muy abrazado y muy besuqueado. Gracias. Y vamos a ver qué pasa.
3: Felicidades, Gus.
4: Gracias, amiga.
2: Vamos a una breve pausa y de regreso tengo a Eva Vale. Vamos a ver qué nos trae. Ahorita vamos y volvemos.
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0: Ya estamos de regreso, Grupo Fórmula en No Sonoras, y tengo el placer. ¿Por qué decir el honor? No, es una gozada tenerte aquí, Eva. Vale, ¿cómo estás? Ahora traes, la vez pasada viniste con la exposición que tuvieron, perrisísima. En el Palacio de Correo, el Palacio Postal. Sí. Tal vez. Mi tercer edificio favorito de la Ciudad de México.
1: Amo. No voy a preguntar por los
0: Bellas Artes,
1: dos.
0: Uno.
1: ¿Y el dos?
0: El dos es la Biblioteca Vasconcelos, que tienen que limpiarla porque está bien fea,
1: Sí, bueno, sí. Es que los dos son muy espectaculares, pero para mí es el más guapo. Número uno, Correos, número dos.
0: Y entonces...
1: Vasconcelos sí está.
0: No, Vasconcelos es una locura.
1: Es durísimo.
0: Sí. Ahora...
1: Y ahora
0: Paseo de la Reforma. Así, tal cual. Exacto. Ya te falta nomás colgarte el ángel tú ahí, ¿verdad? No, traes una exposición que se llama Caminar la Memoria, que tiene que ver con el tema este del mundial. Porque tú me has dicho que iban a hacer unas intervenciones en el asfalto, que se te han ocurrido unas loqueras.
1: Sí.
0: Platícale al Gabo. Es que iba a rayar la calle la niña, güey.
2: A ver, pues no.
0: Ya,
2: por
0: chola,
2: favor.
0: Malandra.
2: Vamos ajá, organizando este asunto.
1: Empezó siendo unos pasos peatonales que yo creo que eventualmente aparecerán ahorita. Era un poco complicado. Yo le quiero agradecer mucho a gobierno, a secretario de gobierno.
0: No, se portó bien chido, sí.
1: A Cravioto, sobre todo, que nos permitió poner esto, porque la verdad, poner algo en la Ciudad de México no es tan fácil. Hay que contar con la masividad, con el nivel de gloria que hemos puesto los mexicanos frente al mundial. Y la verdad.
0: Que
1: la rayonen, porque la rayoneada todavía es parte del urbanismo, ¿no? Ajá. O sea, que alguien se pudiera lastimar, porque la banda se estaba subiendo a todos lados.
0: Es que fueron, ahora sí, es unos tanques como... Sí. Acá
1: ahí están los contenedores. Ajá. Están sobre Reforma y la Diana enfrente del San Reyes. Son cuatro murales de 6 metros por 6, más o menos. Bueno, 6 por 8, más o menos. Es una locura preciosa. La verdad es que estamos rayadas de poder poner esto. Hay una cosa preciosa que solamente gobierno y los poquitos artistas que pagamos impuesto con obra, tenemos derecho a utilizar en grande los símbolos patrios, los íconos prehispánicos.
0: ¿Sí?
1: O sea, por ejemplo, desde rayar un billete es delito federal. No puedes traer la bandera. O sea, si tú quieres poner la bandera en tu uniforme, le tienes que pedir permiso a México. Alejandra Frausto hizo todo un caso alrededor de ello con varias que se han querido volar.
0: Mira, y Memo trajo su bikini de la bandera de México. ¿Ves, Memo? Por eso te regañé. Y entonces eso tú lo puedes hacer.
1: Era regresar en el momento del mundial, el sistema. Porque sí, a ver, el mundial está durísimo. Yo también estoy triste. O sea, es más, hoy subí un video de las emociones son como el cobrador de Electra. O sea, vienen atrás de ti y tienes que hacerle frente y decir sí.
0: Pero,
1: ya sé.
0: Triste, Iván, yo no estoy triste, o sea...
1: No, a mí sí me apachurró tantito porque estaba muy segura de que ganábamos, pero lo que ganamos fue otras cosas.
0: Pero a mí la neta no, o sea, porque yo se lo decía a varias gente así, se murieron así, güey, o sea...
1: ¿sabes
0: cómo? Entonces como que no me dio chinita, ese vato... Mira, yo...
1: Queremos más partidos, creo que ese es el desinflado, porque la verdad...
0: ¿Sabes cuál es la analogía que hago yo? Yo tuve gracias a la gente que me invitó ahí al juego, güey. Eran los caballeros del Zodiaco, güey. Sí. O sea, era así, Aldebarán de Tauro, güey, y luego estás ella así que, güey, tú veías el desplazamiento, es Gab se ríe mucho de mí, de Kane, cuando corría, le hacía, hasta la media cancha, dice tu compadre, ya, güey, o sea, inhumanos, ¿sabes cómo? Entonces, eso que pasó es muy bonito.
1: La verdad es que sí, sobre todo es eso, o sea, pusimos, de hecho, a uno de los guerreros águilas, que es como, me parece que es... nuestra relación simbólica más importante frente al fútbol, ¿no? O sea, y frente a la idea de la pelota y la fuerza.
0: Hay una cosa que me mandaste acá muy padre que dice que antes de ser un juego fue un ritual.
1: 100%. El juego
0: eso
1: de
0: está
1: pelota
0: perro,
1: es
0: ¿eh?
1: Una,
0: sí.
1: Es una locura, o sea, a mí me parece tan espectacular. O sea, no solamente es... A ver, el juego de pelota era un equilibrio, ¿no? Frente al mundo. O sea, era la pelota representaba el sol entrando al inframundo.
0: Okay.
1: Acordémonos que para nosotros el inframundo es de donde sale la vida. O sea, porque para el universo de nuestros mexas, si tú pones una semilla en la tierra y la entierras, pues sale luz y agua y tal, pero hay un soplo de vida, hay un... Y entonces para nosotros viene de allá abajo, del inframundo.
0: Okay.
1: Entonces, hay una parte muy bonita porque...
0: O sea, no es el inframundo de los griegos, que era la muerte y...
1: Sí, el inframundo es más... O sea, su inframundo es un poquito más terrorífico, el nuestro está lleno de vida.
0: Okay,
1: o sea, ahí son los 8 hombres de Gibalba. Una cosa preciosa. De hecho, justo dentro de los contenedores viene mucho el tema de los gemelos cósmicos que co-crearon la Tierra. Nosotros venimos de luz y obscuridad y creemos igual que muchas otras civilizaciones. O sea, desde los griegos, por ejemplo, para los griegos se llaman Apolo y Artemisa.
0: Sí.
1: Que aparte una cosa preciosa de que los contenedores estén ahí... es que la Diana cazadora es la misma energía que Artemisa. Y son los mismos gemelos que estamos poniendo ahorita, que es Xbalanqué y Jinanpú. O sea, que es una cosa hermosa.
0: Xbalanqué y Jinanpú, eso no sé qué.
1: Xbalanqué es el gemelo que se convierte en la noche. es el que se convierte en jaguar. Nosotros pensamos que en la piel del jaguar se asoma la bóveda celeste.
0: ¿Qué ¡cállate! Es
1: no, es que somos muy cools, güey. O sea,
2: por favor, Chumel, todos sabemos
0: ¡cállate!
2: Eso,
0: ¡te acabas de enterar tú también, no, farol!
2: Todos lo sabemos.
0: Claro que no, no.
2: Claro que sí.
0: Oye, pero estas mitologías, ¿dónde las puedes recoger? O sea, tú las estudiaste sí. y
1: porque... Están en el Popol Vuh de entrada. O sea, ya. Por ejemplo, pusimos a Chimecoatl, uh-huh. que es la diosa, está justo la que está apareciendo esta. Ahorita, ella es la diosa del maíz. Para el Popol Vuh, nosotros venimos del maíz, o sea, estamos hechos de maíz, o sea, y por eso razonamos y somos y tenemos otro nivel de punch, a diferencia de otras civilizaciones. O sea, ahí está el guerrero águila. Este mismo ejercicio lo multiplicamos también en Palacio Postal. Tenemos unas tiras espectaculares en las escaleras que tienen justo a Chimecoatl y al guerrero águila. Y adentro, en el tercer piso, ahí están justo.
0: ¡Ah, qué perrísimo!
1: Está guapo. Son 15 metros por 5.
0: No,
1: o sea,
0: mames.
1: Es que yo ni entiendo los tamaños. O sea, yo estoy tan agradecida que la tecnología nos pueda permitir.
0: No, y agradeció la neta, mira, aquí pocas veces le echamos flores a las autoridades, güey. O sea,
1: muchas gracias,
0: que
1: autoridades.
0: No, que usen los espacios para lo que sí está chido, güey.
1: Sí, la maestra Abreu ha hecho
0: sí, no, la neta, o sea, mira, hay, o sea, tú sabes que quedamos cocos y cocos. Pero, güey, ir al espacio público y que esté intervenido y que veas arte, o sea, porque la vez lo contamos la vez pasada que estuviste en Palacio Postal. Filas, güey. Filas de banda. O sea, no, eso es bien chido. A mí de las cosas que más me sorprendieron del Chilango. Yo vengo de Chihuahua y allá, o sea, el museo está solo, nomás iba yo. No, la verdad, hay que decirlo. Y aquí, güey, en la noche los museos, o sea, fila de banda. O sea, que la gente sí aprovecha el espacio público. Dice, ajá, es real. Y a mí me da mucho gusto que a pesar de la Ángel, que, güey, 1,400,000 personas.
1: Ya sé.
0: Los contenedores, la banda... Güey, los veo, se echó la fotito. O sea, eso es padre, porque habla de la gente diciendo, güey, eso sí no le muevas, güey.
1: ¿Entiendes? No, y la verdad, muchas gracias por notificarlo y agradecerlo, porque la verdad, sí. O sea, yo estoy muy agradecida. De todas formas, tienen antigrafiti, bendito cómex.
0: Por si. Sí, tampoco vamos a fingir, ¿verdad?
1: No, y mira, al final, lo hablaba justo con Luciano Pascó y me decía, estarían guapísimos tus contenedores también rayados por el CENTE. Yo le decía, la verdad es que honestamente no me importaría el sistema del urbanismo. Uh-huh. O sea, sobre todo lo que queremos es que exista para que tú lo veas y te empanices de nacionalismo y digas, qué emoción, yo vengo de ahí.
0: Sí.
1: O sea, estamos en la labor de cómo hacerte... sentir que ser mexicano es lo espectacular que es.
0: Fíjate que está bien chistoso porque tú ahora me gusta mucho porque siempre empatas con un sentimiento como moderno, sí, pero te gusta un chorro la mitología, ¿no? Pero cañón, o sea, sí. Las historias se me hacen bien padres. Yo con este, lo estaba platicando con un cuate gringo, me decía él, viendo las celebraciones del mundial, dice, no solamente como el ángel y la peda, no. Dice, como el feeling que tienen todos, dice, da mucho fomo no ser mexa, ¿no?
1: Güey.
0: Ajá.
1: Te juro.
0: Así se da fomo no ser mexa. O sea, estoy viendo en redes así de gente que vive en el gabacho, que vive en otros países, queriendo renunciar a la chamba para irse para acá. Mira, yo sé que me dijiste que no lo dijera, pero una primita vive allá en Europa. Dice, nunca lo va a decir Alberto, mi esposo, dice, pero lloró de fomo, güey. O sea, de que estaban cayendo los dioses y no me quiero México.
1: Además, no puedes competir contra alguien que la pasa tan bien.
0: Ey,
1: o sea, ya sé, está bien, no nos llevamos la copa, pero nos llevamos a ser los hosts del mundo.
0: No,
1: o sea,
0: no, yo lo decía, güey, así México no perdió el mundial perdió a México.
1: No, sí, y la verdad, fíjate.
0: ¿Verdad que sí? ¿A poco no? Ajá.
1: No, y la verdad es que yo, caminando por las calles, o sea, yo vivo alrededor del Ángel, vivo muy cerquita, y tenemos la
0: posibilidad. Mis videos, ¿dónde estamos, Gabriel? ¿En el así? Estamos en el...
1: Casa,
0: no, es una fregonería, una fregonería. Y la neta, y la banda sí, pero encendida, güey. Pero me ibas a platicar más bien del...
1: Güey, himnos nacionales, sí, cielitos lindos, pero por calles aledañas. O sea, yo la verdad, porque no me gusta volar, ese tipo de cosas, no. Pero hay amigas que sí fueron a volar.
0: Sí.
1: ¿Tú también volaste? ¿Te gustó?
0: No.
1: No, alguien no me cacha, chillo.
0: No, sí, chillo.
2: Bueno, si nosotros, perros incultos, queremos acercarnos a tu obra, ahorita, hoy saliendo, ¿a dónde voy?
1: Te amo.
2: ¿A qué esquinas, a qué calles, a qué paredes?
1: Gracias, te amo. Sobre Reforma y la Diana, ahí están los dos contenedores, uno del lado izquierdo y uno del lado derecho. Tenemos en Palacio Postal, sobre las escaleras y en el tercer piso, y en Casa Palacio Antara tenemos también piezas.
0: Eva, vale, gracias. Muchísimas gracias.
1: Te amo, venir. Los amo, muchas gracias.
0: Ya se nos acabó el tiempo, muchas gracias por acompañarnos. Mañana en punto de las 10 de la mañana se quedan ustedes con Marco Antonio Regil y ahora sí, ya se puede ir usted a trabajar. ¡Vámonos!

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14: Si quieres tú también beneficiarte del negocio de este mundial y que no sea la FIFA la única ganona, te tengo una buena noticia. Y es que existe un índice financiero llamado GH Football Finance Index, creado por la firma Greyhound Trading, que lo que hace básicamente es lo mismo que el Standard Poor's 500, que agrupa las 500 empresas más importantes de Estados Unidos. Aquí hace lo mismo, pero con los 26 activos, o las 26 empresas que más tienen que ver con el negocio del fútbol. Se divide en 6 sectores, que son clubes, medios, marcas deportivas, turismo, infraestructura y apuestas. Y todas se movieron diferente en estos últimos meses. Pero la sorpresa es que la que cayó es la que menos esperaba, si es la de las apuestas, por distintas razones que tienen que ver con regulación e impuestos. Así que ya sabes, si tú quieres ser parte de este negocio del mundial y en general del fútbol, no tienes que ser a fuerza dueño de un equipo o de un medio.
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15: Quiñones entra a la historia. Julián Quiñones firmó una actuación memorable al convertirse en uno de los máximos goleadores mexicanos en una misma edición del torneo. Con 4 anotaciones igualó las marcas de Javier "El Chicharito" Hernández y Luis Hernández, 2 referentes del ataque nacional. Su capacidad para aparecer en los momentos importantes fue una de las mejores noticias para México durante la competencia. A pesar de la eliminación, el delantero dejó una huella muy importante.
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16: 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Todo tiene importancia. Cuerpo, mente, corazón y dinero. Darle tiempo a las cosas. Darle tiempo a las cosas. Para alcanzar tu máximo potencial. 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

Ahí está Carlos Vives cantando, porque hoy le mandamos un abrazo con todo cariño a la comunidad colombiana que vive en México, porque hoy México se pone la camiseta colombiana, así como los colombianos se pusieron la de México, porque hoy juega Suiza contra Colombia a las 2 de la tarde en Vancouver, Canadá. ¡Qué emoción! Ojalá que le vaya muy bien a Colombia, que gane Colombia, que siga Colombia. Ayer España le ganó a Portugal, así que felicidades a todos los que siguen a la selección española. Y toma, la Bélgica le mete 4-1 a Estados Unidos. Y Donald Trump se quedó así como que... ¡ar, ar, ar, ar! Ni eliminando tarjetas rojas pudo hacer que Estados Unidos ganara. Pero bueno, en fin, en este momento... están transmitiendo el partido de Egipto contra Argentina. Sigue ganando Egipto, ¿verdad? 1-0 le está ganando Argentina. Messi falló un penal y bueno, pues siguen las emociones del Mundial del Fútbol. ¿Se podrá recuperar Argentina o los egipcios irán a dar la gran sorpresa y avanzarán a la siguiente ronda? Pues lo estaremos comentando aquí en el programa. Nosotros, pues seguimos lamiéndonos las heridas, seguimos en el... ¿Cómo va el dolor, mi querido México? ¿Cómo va el dolor? ¿Ya estamos asimilándolo o duele más con el paso del tiempo? Yo de repente me estoy así hoy en la mañana poniéndome shampoo, estoy en la regadera y de repente empiezo a fantasear con que la de Jiménez, el remate de cabeza hubiera entrado. Como que uno quiere recrear la realidad, no darle una segunda oportunidad en la mente a ver si las cosas cambian. Oigan, pero fuera de broma, se ha puesto muy fea la conversación en redes sociales, especialmente... con nuestros hermanos ecuatorianos, muy fea. Se quedaron muy enojados, se quedaron muy lastimados y no para la conversación, no para. Y a mí me da mucha tristeza que el fútbol, pues más allá de ser un deporte y ser algo muy emocionante, provoque tales divisiones. Hay que saber sobreponernos a las derrotas. Hoy justamente vamos a hablar de eso. Nelly Barrón, psicóloga del deporte, estará con nosotros. ¿Cómo podemos darle la vuelta a esto? Ella es psicóloga del deporte y es experta en estos temas. ¿Por qué sentimos tan dura la derrota, además de lo obvio? Pero que nos explique qué pasa en la mente humana y cuál es la clave para darle la vuelta. Nosotros como mexicanos darle la vuelta a la derrota de Inglaterra y nuestros hermanos ecuatorianos darle una vuelta a la victoria que tuvo México contra ellos. O sea, que el fútbol no nos divida, no nos haga que nos odiemos. De repente se ponen muy agresivas, muy, muy agresivas las conversaciones en redes sociales y ese es el lado oscuro que saca el fútbol, pero no es culpa del fútbol. Es que tenemos cosas dentro de nosotros que no hemos trabajado y el fútbol pues nos las viene a sacar. Y entonces, bueno, Nelly Barrón estará platicando con nosotros de eso. Antes arrancaremos el programa hablando de células madres. Vienen dos médicos especialistas en células madre para hablarnos de los mitos y realidades sobre los tratamientos de células madre. Mito o realidad que pueden curar alguna enfermedad, algún padecimiento crónico. ¿Para quién son las células madre? ¿Cómo se evalúa un paciente? ¿Y qué enfermedades son las que se pueden tratar? ¿O nos rejuvenecen las células madre? ¿Cómo saber que son buenas células madre? Porque todo el mundo nos dice que sus células madre son las buenas y que las de los demás no son las buenas. Así que estaremos hablando con el doctor Faustino Radillo y el doctor Manuel Enrique Soriano, que vienen a hablar de ese tema. Y más adelante con Gina Jaramillo estaremos tocando el tema de Frida Kahlo. Ayer fue el cumple de Frida Kahlo y hablaremos de esta maravillosa mujer mexicana que trascendió su vida y que se ha vuelto un ícono de la cultura. Y Quique Kelite, en el Día Mundial del Cacao, director de tienda de chocolates Agua Bonita, estará con nosotros para hablarnos de las maravillas del cacao mexicano. Y nos vamos con Carlos Vives a mensajes. Volvemos con más.

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8: Marruecos sigue haciendo historia. El sueño de Canadá llegó a su fin. La selección de la hoja de maple fue superada 3-0 por Marruecos, que volvió a confirmar por qué es una de las grandes revelaciones del torneo. Con una actuación sólida en defensa y contundente al ataque, los africanos aseguraron su lugar en los cuartos de final, en donde tendrán una durísima prueba ante Francia. Canadá se despide dejando la mejor actuación de su historia, mientras Marruecos continúa escribiendo páginas inolvidables. ¿Podrá dar otro golpe y eliminar a los franceses?
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8: La Torre Eiffel puede ser 15 centímetros más alta en verano, debido a la expansión térmica del hierro bajo el sol.
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14: Bueno, pues hoy vamos a hablar de las famosas células madres. Seguramente todos han escuchado alguna vez de los tratamientos de células madre y uno se pone a pensar, a ver, realmente, ¿qué dice la ciencia sobre las células madre? ¿Qué curan? ¿Para qué sirven? ¿Para quién le sirven? ¿A cualquiera le sirven? ¿Sirven en niños? ¿Sirven adultos? ¿Y cómo encontrar células madre de calidad? El doctor Faustino Radillo Corona, director médico de CB Cells, está con nosotros, y el doctor Manuel Enrique Soriano, que es pediatra y además es intensivista pediatra, también nos acompaña. Buenos días, ¿cómo están, chicos?
15: Buenos días.
14: Chicos, jóvenes.
16: Estamos jóvenes todavía.
14: Jóvenes. A ver, cuéntenme, las células madre, se habla mucho de ellas, ¿son realmente tan milagrosas como suenan o qué es lo que sí hacen? ¿Para qué sirven? ¿Qué curan o qué tratan o qué rejuvenecen? Cuéntenos.
15: Mira, las células madre, primero que nada, no curan enfermedades, okay. Eso hay que dejarlo muy claro. Las células madre, obviamente, son diferentes tipos de células madre. Son células madre hematopoyéticas, células madre mesenquimales, pluripotenciales y totipotenciales. El uso actualmente que les damos son tres: fines estéticos, para prevenir enfermedades crónico-degenerativas y antienvejecimiento, y cuando alguien ya tiene ciertas enfermedades, especialmente inmunológicas. Es para eso lo que estamos usando actualmente las células madre. Pero es muy claro decir que no curan enfermedades.
14: Ok, pues para cosas estéticas, para temas de antienvejecimiento, pero sí, dijiste que no curan enfermedades, pero sirve para tratamientos de problemas inmunológicos.
15: Exactamente.
14: ¿Cómo?
16: Aquí, por ejemplo, podemos tener algunas enfermedades. Es un ejemplo, las enfermedades reumatológicas, el lupus, El lupus cuando puede estar descompensado, no es un tratamiento de primera línea, pero cuando hay descompensación, hay nefritis lúpica o la diabetes mellitus tipo 1, aquí podemos tener cierta mejoría en la en las células beta pancreáticas, que es en el páncreas donde se produce la insulina, y puede haber aumento de la insulina. No quiere decir que te va a quitar directamente la aplicación de insulina. Estos son algunos ejemplos de enfermedades crónicas. En Alzheimer se está investigando la posibilidad no de que te cure, sino que te disminuya la progresión de la enfermedad.
10: Entonces, que es como parte de un tratamiento integral, te pueden ayudar las células madres.
16: Exactamente.
10: No es que la célula me la puse y me curé milagrosamente.
16: No, porque no te va a suplir tu tratamiento base. Claro, ese no se debe que suspender.
10: ¿A quién más le beneficia un tratamiento de células madre?
15: Mira, es un, como ustedes lo comentan, es un coadyuvante en el tratamiento de las enfermedades.
10: Ajá.
15: Las células madre las estamos usando, como ya bien lo comenté, en enfermedades inmunológicas, lupus, psoriasis, síndrome de Sjögren. Enfermedades también autoinmunes, las que acabo de mencionar, pero también en enfermedades crónico-degenerativas. Las estamos usando bastante bien como coadyuvantes en el tratamiento, ¿ok?
10: Ya, ok. Entonces, y anti-envejecimiento, permanecer más joven, más bellos, ahí también sirve.
16: Sobre todo porque modula toda esa inflamación.
10: Ajá.
16: O sea, al modular la inflamación, tú puedes llegar a obtener un poquito más de estabilidad, mejoría, puedes dormir un poquito mejor. Te puede ayudar a ciertos síntomas. Ojo, tampoco es la cura, ¿verdad? Pero aquí...
15: Mira, en todo esto que estamos comentando, el hecho de que digamos que son anti-envejecimiento, hay artículos científicos que ya se ha demostrado, porque es muy importante mencionarlo esto. Este laboratorio en el que nosotros estamos trabajando y por el cual nosotros aplicamos células madre, tiene sustento bibliográfico y tiene investigación científica. ¿Qué es lo que hacen en la parte que nosotros comentamos que sirven para antienvejecimiento? Disminuyen el acortamiento del telómero.
10: Okay.
15: Eso significa, eso significa, pues obviamente, que vamos a alargar la vida de las personas con mejor calidad y bienestar.
10: Ya, pero hay que portarse bien, hay que comer bien, dormir bien, hacer ejercicio.
15: Exactamente.
10: Es un elemento importante que ayuda.
16: Y eso que mencionas es importante aclararlo, porque si ya te lo venden como la cura de todo, no lo es. O sea, este es un adicional a todos tus hábitos. O sea, pero si tú no dejas lo demás, pues no.
10: ¿En niños ayudan las células madre en problemas que tengan los niños?
16: Fíjate que sí, justamente aquí, todavía hay protocolos de investigación. Además de lo que mencionamos en la parte reumatológica, en la parte de diabetes y todo ello, se está haciendo aplicación en niños con retraso psicomotor. Entonces, los niños con algún tipo de parálisis cerebral infantil, por ejemplo, se ha visto mejoría de la parte motora, que es lo que nos importa. O sea, que los niños tal vez con la terapia podamos potenciar el que caminen, el que se comuniquen, el que se regulen, el que tengan menos dolor por las articulaciones, etcétera. Y en autismo todavía es una línea de investigación. No es una indicación, pero ya hay línea de investigación para saber si aumenta la socialización y puede tener mayor conexión.
10: Ya. Oye, en adultos, problemas clásicos, gastritis, colitis, esofagitis, irritaciones por dentro de tu cuerpo, ¿te ayudan en algo las células madre?
15: Sí, mira, las características de las células madre lo que hacen es reparan, regeneran, son inmunomoduladoras y la característica principal son antiinflamatorios.
10: Ah.
15: Ahora, son dos tipos de células madre en las que manejamos, unas que son de gelatina de Wharton y otras que son de placenta. Ustedes estaban mencionando ahorita las enfermedades psicológicas, psicomotores, enfermedades neurológicas, ahí se usan más las de gelatina de Wharton.
10: ¿Qué es eso?
15: Son células, la gelatina de Wharton es una parte del cordón umbilical, no sé si han visto que parece como una gelatina que tiene...
16: Chicloso.
15: Así, de ahí se obtienen las células madre.
10: O sea, cuando nace el bebé, le compran el cordón umbilical a la mamá.
15: No,
10: y se dona.
15: Es un procedimiento que la autoridad competente, en este caso COFEPRIS, nos marca la normativa y nos dice que, por ejemplo, cuando una paciente sana va a tener un bebé, pues obviamente que tenga ciertas características, que sea primigesta, pues obviamente se le comenta que si gusta donar su placenta. Si la paciente acepta, el laboratorio le regala un tratamiento a esa paciente.
10: Ah.
15: Obviamente después se lleva por medios especiales esa placenta al laboratorio que está en la zona metropolitana de Guadalajara, que es donde está la mayoría de laboratorios, que es un laboratorio que hace investigación, que eso es lo que nos comentabas tú. A ver, ¿en qué fijarnos nosotros como médicos de un laboratorio? Pues obviamente primero que tenga su licencia, que tenga investigación. Y una vez que está en el laboratorio, pues se le hace estudios de que tenga viabilidad, viabilidad a las células madre.
10: Ajá.
15: Y ahí están los estudios, nosotros te los traemos. de que funcionen realmente esas células madre. Ajá. Y pues son las que se utilizan.
10: Que sean de buena calidad, porque luego todo el mundo te anda diciendo, oye, mis células madre son las buenas, las de los demás no sirven.
15: Sí.
10: ¿Cómo yo como paciente puedo saber que de verdad estoy poniendo buenas células madre y no me están sacando nada más el dinero?
15: Miren, hay dos tipos de células madre, eso también hay que dejarlo muy en claro. Las autólogas, que son del propio paciente. Y estas que nosotros, la mayoría que aplicamos, se llaman alogénicas, significa de un paciente donante, que son las que trae el certificado de control de calidad, que eso es lo que nos hace saber si realmente funciona, porque lo emite otro laboratorio, no el mismo laboratorio.
10: Y COFEPRIS verifica todo esto.
15: Exactamente. Aquí está la licencia.
10: Mira, me trajeron la licencia.
15: Es una copia, obviamente, ¿verdad?
16: Es una copia.
10: No, ya sé que no lo... Esto es lo que hay que verificar. Oiga, doctor, ¿dónde está su licencia?
15: Ahí está.
10: Y aquí está la licencia, banco de células. Ok, que verifiques que todo esto es legal, que hay licencia, que hay documentos, que hay investigación científica y avalado por COFEPRIS para que no te anden chamaqueando.
15: Exactamente. Okay, y que el lugar donde la apliques tenga licencia de medicina regenerativa.
10: Que ustedes lo que hacen en CB Cells es lo que hacen, aplican células madre a niños, a adultos, hacen tratamientos.
16: Así es, digo, estamos enfocados tal vez en la parte terapéutica, yo me estoy enfocando en la parte de investigación, porque lo importante es que obtengamos datos. Ya. Y al obtener datos, también ser directo, ¿sabes qué? En esto me funcionó y en esto no me funcionó. Ajá. Y que también no exista totalmente el conflicto de interés.
10: ¿Te las inyectan o cómo entran las células madres al cuerpo?
16: Así es, totalmente. Esto es un procedimiento, es una canalización en un centro autorizado, digamos, con todos los protocolos de seguridad.
10: ¿Te duermen?
16: No es necesario dormir. Salvo que, digo, hay algunas otras aplicaciones.
10: Algo que traiga sueño. Sí. No, pero ¿cómo es la inyección? No es una inyección en la pompa, así como que te pones el neurobión. No, sea, ¿es qué? ¿En dónde entra la inyección?
15: Normalmente antes las aplicamos directamente en la vena, pero causaban muchas molestias. Actualmente hacemos una preparación a través de un suero y a través del suero las vamos aplicando las células madre. ¿Pero
10: en dónde entra la jeringa?
15: En la vena.
10: En la vena, sí. Okay. Te infiltran, así como cuando te van a sacar sangre.
15: Exactamente. Como que te van a un suero.
10: Un piquete, así como cuando vas al hospital, pues.
15: Exactamente.
10: Y te meten la vena y de ahí te ponen con tu bolsita de células madre.
15: Exactamente, se van pasando por bolo las células madre. Ajá. Y ahí es como los vamos. Esa es una forma. También puede ser intraarticular, en articulaciones. Okay. También puede ser intratecal, ahí sí.
16: Eso es aquí en la espaldita, como la anestesia de la espalda. Ahí para problemas neurológicos. Problemas que hay inflamación cerebral, etcétera.
10: Como el Alzheimer, por ejemplo.
16: Como el Alzheimer, el autismo, etcétera.
10: Puede ser para prevenir también.
16: Exacto. Y bueno, ahí sería meternos mucho,
10: sí,
16: pero...
10: hay que evaluar al paciente.
16: Ahí no me puedo comprometer, pero...
10: Claro. O sea, ustedes, lo que primero que tienes que hacer, si nos estás escuchando y dices, quiero ir con mis amigos de CB Cells, ¿están en Ciudad de México, en Guadalajara? ¿En dónde están?
15: Ciudad Juárez, Monterrey, Tijuana. Estamos en prácticamente toda la República.
10: Ok, y hay que hacerse una evaluación primero.
15: Exactamente.
10: Paso uno es ir a una cita.
15: Para ver si eres candidato a aplicación de células madre, porque no es para todos.
10: Claro.
15: Entonces se hace un historial clínico y te decimos, ¿sabes qué? Tú eres candidato, no eres candidato, ya. Te puedes aplicar, no te puedes aplicar, te va a ayudar en esto, no te va a ayudar en esto. Obviamente siempre les decimos, no te va a curar, pero te va a optimizar tu organismo.
10: Ya. Cuesta tanto, te hacen el presupuesto.
16: Exactamente.
10: ¿Es una sola aplicación o son varias aplicaciones?
16: Pueden ser varias y dependiendo, o sea, del tipo de objetivo que tengas. Ajá. O sea, por ejemplo, ciertas enfermedades son 3 aplicaciones. Algunas cosas pueden ser semestralmente, etcétera. Entonces, va a depender de a qué estás eligiendo, o sea, hacia dónde vas.
10: Entonces, ¿dónde los podemos localizar para hacer una cita?
15: Estamos en la ciudad de Guadalajara, en el Hospital Real San José Valle Real. Estamos aquí en la Ciudad de México, aquí en el

0: Y ahí se hace la cita.
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1: Sí.
0: Y ahí hacen la cita en la ciudad donde vivan, los evalúan y ya vamos viendo.
1: Exactamente.
0: Oigan, pues regresen pronto porque hay muchas preguntas que hacerles, pero las el tiempo se nos acaba. Pues muchas gracias. Entonces, CB Cells, y aquí tenemos, pues no les entiendo, pero aquí están todos los estudios. Lo bueno es que está avalado por la COFEPRIS y tienen su registro oficial y toda la cosa. Volvemos con más. Gracias, chicos.
1: Gracias.
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10: Taxco de Alarcón, Guerrero. Construido sobre laderas, este pueblo es famoso por sus minas de plata y su arquitectura barroca. Sus estrechos callejones blancos convergen en la espectacular Santa Prisca. Es el lugar ideal para comprar joyería fina y admirar paisajes de montaña hermosos.
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11: Los caracoles tienen miles de dientes microscópicos situados en su lengua, una estructura llamada rádula que utilizan para raspar alimentos.
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11: Venus es el único planeta del sistema solar que gira en sentido horario, al contrario que la mayoría de los planetas.
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Tema del Mundial, abrazos a Colombia. Hoy juega Colombia, mucha suerte a Colombia. Juegan en Vancouver contra Suiza a las 2 de la tarde. Juega Colombia, así que acabando el programa, ay, yo estaré pendiente. Marcador en el partido Argentina-Egipto, aunque usted no lo crea, Argentina 0, Egipto 2. Ya llevan 2 goles, confirmadísimo, Andrea. Andrea, confirmadísimo, ¿verdad?

0: están checando el último gol. Bueno, iban 1-0, pero en la imagen que tenemos acá se congeló y parecía que ya van 2-0. Ahorita les confirmo el marcador para no andar asustando a los argentinos, nada más así. Bueno, me imagino que lo están viendo el partido también. Bueno, vamos a enlazarnos a la ciudad de Monterrey, Nuevo León, con Nelly Barrón, porque los mexicanos estamos tristes, estamos dolidos, estamos achicopalados, andamos queriendo superar la derrota después de haber soñado y de haber dicho así sí, y sí sí, perdón. Y Nelly Barrón nos va a platicar cómo podemos hacerle para darle la vuelta a la tristeza. ¿Cómo estás, Nelly? Saludos desde Ciudad de México hasta Monterrey.
1: Hola, hola, Marco, un gusto. Saludos por acá desde Monterrey. ¿Cómo estás?
0: Bien, del 1 al 10, ¿cuánto dolor traes en tu corazón, Nelly?
1: Ay, fíjate que sí, ahí anda pegándole al 10, creo.
0: Necesitamos terapia, amiga, necesitamos terapia. Aparte de la derrota, se ha sentido bastante feo las burlas que han hecho en algunos países, especialmente nuestros hermanos ecuatorianos. Obviamente no todos, pero mucha gente que quedó muy enojada con la derrota de Ecuador ha estado tirándole duro a México, y eso como que pues duele más. A ver, cuéntame, ¿por qué nos identificamos psicológicamente? ¿Qué dice la ciencia? ¿Por qué nos identificamos tanto con el fútbol? ¿Y por qué sentimos como una derrota casi personal el que pierda la selección?
1: Sí, ¿verdad? Pues mira, fíjate que algo que sucede, obviamente, dentro de la afición, es que cuando nosotros estamos como muy identificados socialmente con, obviamente, con los jugadores, con la selección, cuando nos identificamos tanto, ¿sí?, hay un dolor tan grande como si fuera el de nosotros, como si nosotros también hubiéramos jugado dentro del partido. Entonces sí duele, y duele muchísimo, porque creo que algo que también hemos visto en el último mundial, bueno, en este último mundial, es cómo nos llegamos a identificar tanto con los jugadores. Si te diste cuenta, y yo creo que con las imágenes pudimos llegar a ver también cómo la sociedad, la población cada vez se unía más. ¿Te diste cuenta cuántas personas y millones de personas después llegaron al Ángel? En el primer partido no fue, hasta después. Sí. Nos fuimos identificando poco a poco. ¿Sí? Entonces, cada vez que hay un avance en la selección, cada vez que hay un ganar dentro de la selección, la sociedad más empieza a generar como esa unión, ¿no? Como ese tejido, que yo somos el equipo y vamos ganando y yo me siento parte de. Entonces la identidad colectiva que sucede hace que nosotros también sintamos como propia el ganar o la derrota.
0: Ya. Sí. Ya entiendo. Oye, por cierto, actualizando, le anularon el gol a Egipto. Van 1-0 Egipto contra Argentina.
1: No me digas.
0: Sí, yo te entiendo perfectamente, porque yo estaba así súper escéptico de no, nos han roto el corazón antes, luego no juegan bien, salen todos distraídos, se confían, bla, bla, bla. Pero nos empezó a seducir la selección. Fue como, claro, como si fuéramos a un date, de que a mí no me gusta, pero pues voy a ir a cenar, ¿no? Y de repente, sí, ay, sí, como que me empezó a gustar y nos empezó a enamorar Quiñones y Morita y las historias y Jiménez y el Piojo y todos. Y acabamos enamorados. O sea, yo ya en el partido justamente contra Ecuador, que fue el primer rival así ya de muy buen nivel, ¿no?, que teníamos posibilidad de ganar o de perder, ahí fue donde ya lloré y me enamoré. Corte, tres doritos después nos rompen el corazón.
1: Nos rompen un poquito, y sí creo que es algo que se ha visto, ¿no? Lo pude ver dentro también de las redes sociales, los videos, cómo al finalizar este partido, pues llegan estos videos donde hay niños llorando, se termina el partido y en el Ángel, acá en la Macro, en el FanFest de Monterrey, como había muchas personas también con este dolor y con este sentir, ¿no? Y creo que es algo que justamente, como lo dices, nos fue enamorando la selección, poco a poco fuimos creando esta identidad social, ¿sí? Y cuando empieza a haber estas situaciones donde vamos perdiendo a mitad del partido, ya veíamos que se nos caía encima la ilusión, entonces esto también duele muchísimo.
0: Duele mucho. De acuerdo a la neurociencia, estoy aquí leyendo que el silbatazo final detona una caída abrupta de dopamina y un pico de cortisol, la hormona del estrés. Exacto. El cerebro entra de inmediato en un estado de choque defensivo, similar al procesamiento de un duelo biológico o una pérdida de repentina. O sea, es como una muerte pequeña o no tan pequeña.
1: No tan pequeña. De verdad, sí duele mucho. Y fíjate que tanto los jugadores como nosotros vivimos una pérdida, ¿no? Los dos sufrimos, tanto el equipo como nosotros. Nada más que no perdemos lo mismo. Eso sí hay que dejarlo muy en claro. La afición pierde una ilusión, pierde la expectativa de el siguiente partido, no llegar a cuartos por primera vez, de un momento compartido, y los jugadores pierden algo totalmente diferente, ¿sí? Pierden muchísimo más que solamente un partido, pierden años de trabajo, meses de trabajo, los que se prepararon inclusive con mucho tiempo de anticipación. Pues se pierde todo esto, estos sacrificios personales, físicos, emocionales, se pierde muchísimo, y además sabe que la derrota puede traer consecuencias para su carrera. Entonces nosotros sí podemos llegar como a recuperarnos gradualmente, como el lunes. De hecho, por acá en Monterrey estuvo muy tranquilo todo, no sé si hubo personas que ya no salieron al trabajo, porque también sucede, hay estadísticas que dicen que después de una derrota de un partido como estos, sí puede haber un descenso que las personas vayan al trabajo, ¿sí? Entonces, sí, nosotros regresamos como muy rápido a la rutina, pero los jugadores no, ¿sí? Los jugadores pierden muchísimo más, tienen una responsabilidad muy grande, tanto con ellos como con la selección en sí, pero ahí van, poco a poco. Yo sé que ellos también están en un proceso, que poco a poco se van a ir recuperando, y pues nosotros también podemos, claro que sí.
0: La diferencia de un jugador, o sea, de los seleccionados mexicanos, a la afición en su mente, ¿cuál es la diferencia? Porque ellos tienen preparación, ellos, parte de su preparación es la psicología del deporte, ¿no? Entonces, a ellos, ¿cómo le enseñas a un deportista a asimilar la derrota versus a la fanaticada, que pues no tenemos asesoría psicológica para superar el duelo de la selección?
1: Pues mira, los jugadores en su proceso, todos deben de tener... Bueno, no deben de, sí deberían, ¿sí? No todos lo tienen. De hecho, no todas las selecciones tienen un psicólogo del deporte, por ahí vi el dato hace unos días. Sin embargo, creo que cuando llevan un proceso los deportistas, o en este caso los jugadores, pues sí tienen herramientas, ¿no? Tienen un aprendizaje de herramientas, van desarrollando habilidades mentales que les ayuden a poder sobrellevar este tipo de situaciones, como lo es la derrota. Entonces, ellos van poco a poco. Para que un deportista pueda como salir adelante, lo primero que tenemos que hacer es como regular la emoción. Regulo la emoción, entiendo si estoy frustrado, si estoy enojado, si estoy triste por la situación que estoy viviendo, pero no me quedo atrapada en la emoción.
0: Entiendo.
1: Trato de buscar como lo que sigue, ¿no? O sea, identifico qué estuvo bajo mi control, cuáles cosas no, y a partir de ahí busco el aprendizaje. Sí, y puedo volver a dirigir como el enfoque al siguiente punto. Y sí, la afición no. La afición nos quedamos como vivo la emoción, estoy ahí muy enojado, todavía escucho personas no hablar de lo que pudo haber sido, de lo que el DT pudo haber hecho. Ajá. Nos quedamos como muy enganchados, ¿no?
0: Entiendo.
1: Como en este proceso.
0: Oye, los que van a necesitar terapia, le mandamos un abrazo a la comunidad argentina, porque ahora les habían anulado un gol a Egipto, pero hace unos minutos Egipto ahora sí metió el segundo gol en un contragolpe y va ganando el Egipto a Argentina 2-0. Entonces, imagínate, si nosotros los mexicanos nos deprimimos al ser derrotados, que cuando sabíamos que Inglaterra era un rival muy duro y muy fuerte y que era altamente probable que perdiéramos, había la esperanza, el sí, pero sabíamos que bueno, si perdíamos, pues era lo esperado, el favorito era Inglaterra. Ahora los argentinos están al revés, los argentinos son los que esperan ganar, son los grandes favoritos para ganar la Copa del Mundo, y ahorita están viviendo una tristeza fuerte, perdiendo 2-0, y Messi ya falló un penal, y bueno, esas tragedias. O sea, ¿tú le recomiendas a ciertas personas que se clavan mucho con el fútbol que de plano sí vayan a terapia después de una pérdida así muy fuerte? ¿Sí es recomendable?
1: Yo creería que sí. Desde el punto psicológico, creería que sí sería muy, muy bueno que tengas como este apoyo, ¿no? Esta asesoría. Ajá. Y sobre todo herramientas para gestionar las emociones que vives, ¿no? O sea, ya. Porque definitivamente, como te digo, nos identificamos tanto que la derrota llega a destruirme emocionalmente. Entonces, sí sería como muy adecuado si tú eres una persona que sufre mucho, que llora mucho, que incluso tiene conductas muy emocionales a partir de una vivencia como esta. Yo creería que sí es muy recomendable que vayas, aprendas a gestionar tus emociones, aprendas a gestionar tus conductas, y que sepas cómo poder llevar a cabo como una emoción más saludable para vivir este tipo de eventos, sí, como lo es un mundial o como es un partido de fútbol o cualquier tipo de deportes, ¿no?
0: Sí, asimilar el duelo, asimilar el duelo, porque es un duelo el que está sucediendo. Vamos a hacer una pausa para comerciales y ahorita regresando seguiremos conversando con Nelly Barrón, que está conectada desde Monterrey, Nuevo León. Le mandamos un abrazo enorme a los regios. Ella es psicóloga del deporte y hablaremos de también el lado triste, porque no solamente ha habido tristeza en México, ha habido una reacción especialmente de nuestros hermanos ecuatorianos, no de todos, obviamente, pero de una parte muy importante, de un odio a México muy fuerte, al cual se han sumado algunos comunicadores argentinos, etcétera. Y eso también a los mexicanos, pues de repente nos brinca. Obviamente, hubo mexicanos que se portaron pésimo contra los aficionados ecuatorianos y eso lo reprobamos, pero ha habido unos corajes, malos entendidos. Las redes sociales han estado ahorita muy agresivas y de repente el fútbol se empieza a transformar en agresiones entre seres humanos, cosa que no me gusta. Volvemos con más después de mensajes.
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12: Los caracoles tienen miles de dientes microscópicos situados en su lengua, una estructura llamada rádula que utilizan para raspar alimentos.
11: Datos relevantes.
12: Los caballitos de mar machos son los que quedan embarazados. Dan a luz hasta 1,500 crías por cada embarazo.
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13: La presidenta Claudia Sheinbaum afirmó que no se le puede mentir al gobierno de México. Esto en relación al reporte que el ex embajador de Estados Unidos, Ken Salazar, dijo en su momento sobre la captura de Ismael el Mayo Zambada. Señaló que de confirmarse que el FBI operó en territorio mexicano, sería una violación a nuestra Carta Magna.
14: ¿Por qué es relevante? Primero, el haber mentido como embajador. Y segundo, de participar una de las agencias de Estados Unidos en este operativo, estaría violando tratados internacionales y la Constitución de los Estados Unidos Mexicanos.
13: El presidente de Estados Unidos, Donald Trump, se reunió con su homólogo turco, Erdogan, en Ankara, Turquía, antes de la cumbre de la OTAN. Informó Amy Arriaga. 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

0: Ahí está Shakira con Carlos Vives, porque hoy los mexicanos nos ponemos la de Colombia. Colombia, la novia de México, así dicen. México y Colombia son novios. Y nuestra novia juega hoy contra Suiza. Así que arriba Colombia, vamos Colombia, vamos. Mira, ¿sí venden camisetas de Colombia? Sí, ¿verdad? Acá en México, sí. ¿En dónde? ¿En las tiendas de Adidas o en la calle también? Bueno, pirata, no, voy a comprar una original. Voy a ir a buscar una camiseta colombiana para ponérmela hoy. Ojalá que gane Colombia. El partido sigue, hace unos minutos checamos y sigue Egipto ganándole 2-0 a Argentina. Un abrazo para nuestros hermanos argentinos que deben estar sufriendo. Ya me imagino el sufrimiento por el que están pasando ahora. Nelly Barrón, psicóloga del deporte desde Monterrey, Nuevo León, dándonos terapia y diciéndonos justamente cómo podemos superar las pérdidas del Mundial, como la de nuestro querido equipo mexicano que pudo haber ganado. Sí. Oye, Nelly, pero es horrible, porque no dejamos, yo estoy en la etapa todavía del duelo de la no aceptación, porque en mi mente empiezo a pensar, es que si no hubieran sacado a Quiñones, es que si no hubieran tirado tantos centros por arriba y la hubieran jugado por abajo y hubieran puesto más, es que si no, es horrible estar en esa etapa en que no, estoy fantaseando en mi mente que México pudo haber ganado de alguna forma. Esa es una etapa horrible del duelo.
1: Claro, porque fíjate que todavía estamos ahí como en negación, ¿no? O sea, como estamos también incluso hasta negociando un poco lo que hubiera sido, ¿sí? De lo que fue. Ajá. Y creo que aquí hay que aprender también a diferenciar muchísimo el proceso del resultado, porque si solamente vemos cómo quedó el marcador, pues obviamente sí vamos a sentir todavía con muchísimo más dolor, incluso frustración o coraje, ¿no? O sea, por todo lo que se hizo. Pero hay muchas cosas que no están dentro de nuestro control y tenemos que aprender también a identificar eso, ¿no? No están bajo nuestro control. Y si nos enfocamos también en el proceso, pues podemos ver que la selección hizo un papel muy bonito, ¿no? Creo que eso es algo que a veces se nos olvida como afición. Siempre vemos como, no, yo ya sabía que no iban a pasar. No, pero si nos enfocamos en el proceso, vemos cómo la selección pudo desarrollar diferentes estrategias, también pudo tener una capacidad mental fuerte, se veían mentalmente bien. Y a mí eso me gustó. La capacidad también de tener esta cohesión grupal que se veía, incluso lo veíamos en redes sociales cuando hay videos de la selección haciendo juegos o dinámicas como de integración grupal. Esto es parte también como de los avances que tienen este equipo y que se ven como unidos, como una familia. Lo decía también el DT y algunos jugadores en entrevistas, somos una familia y esto nos fortalece, y eso es algo padrísimo que también a veces se nos olvida, que ellos no solamente están en el rendimiento deportivo, sino están buscando crear diferentes herramientas que les ayuden precisamente a generar y a mejorar un rendimiento profesional.
0: ¿Qué le dirías a la gente que está sintiendo odio, no? Yo creo que en lo que he visto, la inmensa mayoría de México no sintió odio por los ingleses. Claro. Vimos a aficionados celebrando con los ingleses. Por ahí hubo un par de locos, uno en el estadio que se hizo viral, amenazando de muerte a un aficionado inglés, que fueron las excepciones y están, o sea, esa gente, o sea, cuando la gente odia así, como nos están odiando muchos de nuestros hermanos ecuatorianos ahorita, como algunos mexicanos odiaron a Inglaterra, aunque mayormente no sucedió, ¿qué le dirías a la gente que llega a sentir odio por el equipo y por los aficionados del equipo contrario? Y no solamente me limito al Mundial. Digo, pues en Monterrey están los Tigres Rayados, aquí en México el América y el Cruz Azul, o los Pumas, el América Guadalajara, en fin. Eso es cuando el fútbol pasa de ser entretenimiento y nos lleva a odiar al rival y a odiar a los otros aficionados y a insultarlos y amenazarlos de muerte o aventarles una cerveza, como esta la chica esta que ha sido reprobable lo que hizo, que aventó la cerveza a la pobre pareja de ecuatorianos que iban tristísimos. Y imagínate, o sea, ¿qué le dirías a esa gente? ¿Cuáles son los que hay que atender? ¿Qué es lo que está mal ahí psicológicamente?
1: Pues mira, el fútbol o cualquier deporte no crea emociones, las amplifica. Eso es algo que hay que entender, ¿sí? Las amplifica, y desde la psicología del deporte y social sabemos que un partido importante no solamente son los equipos, sino también activa mucha la identidad, ¿no? Pero aquí el sentir mucho ¿sí? No significa actuar con violencia, y creo que eso es algo que sí hay que dejar muy en claro. La mayoría de los aficionados que experimentan emociones muy intensas, rudas, negativas o conductas como las que mencionas, no de odio, y las expresa de maneras que no son saludables, ¿sí? Aquí es cuando aparecen otros factores o se combinan otros factores que a veces también como que lo dejamos de lado, ¿no? Por ejemplo, hay mucha evidencia y respaldo científico que dice que no solamente la emoción en un jugador, perdón, en la afición, es la que está afectando, generando conductas que no son tan agradables, sino la combinación entre el alcohol, la emoción que se vive, el anonimato dentro de la multitud, como lo mencionas con esta chica, ¿no? Que a lo mejor ella pensó que nadie la iba a ver porque había demasiada gente. Entonces, el creer que estoy en anonimato porque hay demasiada multitud, pues bueno, genera una desinhibición grupal, ¿no? Provoca que haya mucha rivalidad y que las normas sociales, ¿sí? Que se viven como comunidad o como país, pues ya no las ven, ¿no? Como parte de, incluso pues se les olvida, ¿no? Lo que puede llegar a pasar. Entonces, no es el fútbol por sí solo el que genera este tipo de conductas, es la interacción entre todo, el contexto, la emoción. Y algo que sí les diría es que tengan mucho cuidado con este tipo de mala gestión de emociones. Sí sería muy importante, como la decíamos hace rato, que busques a lo mejor apoyarte de un especialista para que este tipo de conductas y emociones no vengan a controlarte a ti en tu vida en particular, ¿no? Y la vida de los demás, o conductas que puedan llegar a afectar a los demás. Sí sería algo como que muy importantísimo, que hay que tener muchísimo cuidado. Hay una línea muy delgadita entre saber gestionar las emociones y permitirles salir, porque también lo decimos, no, es que tengo que vivir la emoción. Sí la puedes vivir, se vale vivir la emoción. Si estás triste porque perdió la selección, se vale. Lo que no se vale es que tengas conductas impulsadas por esa emoción, que son conductas que ya dañan la seguridad, la salud o la integridad de otra persona.
0: Sí, o sea, cuando lo que tú estás diciendo es que el fútbol solamente saca los problemas que ya traes por dentro. O sea, sí, si no estás sano o sana por dentro y pierde tu equipo, pierde tu selección o pierde tu equipo favorito y te pones agresivo, insultas, tiras cervezas, amenazas de muerte, gritas, etcétera, y odias, lo que está reflejando es que hay una falta de salud y equilibrio dentro de ti. Hay que atendérselo. O sea, si estamos viviendo, o sea, algunas personas están viviendo esto durante el Mundial, sería una bandera roja que te haría pensar en, oye, me urge ir a terapia, me urge ir a atenderme, a gestionarme, ¿correcto?
1: Correcto, sí. También sí hay que tener como muy en cuenta que podemos vivir como este patrón, ¿no? O sea, no nada más en conductas agresivas hacia el deporte, sino en la vida en general. O sea, si te enojas demasiado rápido, si tienes conductas que no son tan favorables ni en tu trabajo, ni en casa, sí, en la comunidad o con un deporte como este, sí sería como muy adecuado tener esta conciencia personal, esta introspección y decir, bueno, creo que sí hay algo que trabajar, ¿no? Y no es porque estemos mal o estemos locos, como mucha gente lo piensa, sino porque es para un beneficio tuyo personal y en algunos casos como estos, pues social, ¿no? Un beneficio social, porque ya dejas de tener conductas ya que no ayudan mucho ni benefician ni a ti ni a alguien más que está a tu alrededor.
0: Entiendo. Bueno, hace unos minutos Argentina metió el 2-1, iban 2-0 perdiendo, metieron el 2-1 y hace un minutito acaba de empatar Argentina 2-2 con gol de Messi. Así que las emociones están al borde de la locura entre Egipto, que iba ganando 2-0 y ahora empató 2-2 y está por terminar el segundo tiempo, así que a ver si no se van a tiempo extra. Bueno, oye, el tema es que cuando la emoción sube, la inteligencia baja. Y mucho de lo que hemos visto es gente que comete errores garrafales. Como esta chica, justamente la que le tiró la cerveza a los aficionados ecuatorianos, que la gente sigue investigando su identidad y todo, que parecía que estaba relacionada con una agencia de viajes, que tuvo que ya cerrar sus comentarios en redes sociales. O sea, le repercute ya no solamente el mal a ella, ¿no? Sino a toda la familia. A toda la familia hay gente que pierde su trabajo por expresar mal sus emociones. O sea, está bien que te dé coraje, te dé tristeza, pero cuando empiezas a agredir, a amenazar, a insultar, y lo haces además de todo públicamente, entonces puedes arriesgar perder hasta tu trabajo, hasta la reputación de tu familia, quién te va a querer contratar después, etcétera. O sea, nadie quiere una persona loca, inestable, agresiva como parte de su equipo. Te estás haciendo daño a ti mismo, a ti misma, ¿no?
1: Claro, y es algo que no, como que en ese momento no lo razonamos porque la emoción está intensa, ¿no? Ajá. Entonces, nuestra emoción está a un punto en que ya no la podemos controlar, dejamos de tener una capacidad de razonar y de pensar de manera adecuada y cometemos conductas muy impulsivas. Entonces, ciertamente no controlamos lo que estamos haciendo, nos dejamos llevar por la emoción y ni siquiera vemos en qué pueda afectar más adelante, ¿no? Y tienes toda la razón, ya no te afecta solamente a ti, sino a todo tu círculo, tu familia. Si tú eres el proveedor de casa, ya no tienes trabajo, ya nadie te va a querer contratar, o al menos van a dudar mucho en querer contratarte. Entonces ya se ve afectado todo tu futuro, no solamente el tuyo, sino de las personas que dependan de ti. Claro. O, por ejemplo, con esta chica, ¿no? Si estás todavía muy joven, pues también tienes un futuro por delante y en ese momento ni lo piensas, ni siquiera te pasa porque la emoción te invade.
0: Claro, ¿por qué le harías a los demás lo que no te gustaría que le hicieran a ti, que le hagan a ti o que le hagan a tu familia? O sea, es una falta de educación absoluta, en fin. Oye, tú estuviste compartiendo durante el Mundial algunos pensamientos y reflexiones sobre lo que estaba pasando y me gustó mucho uno que compartiste sobre el quiere volar, que se puso de moda, y hasta los ingleses andaban comentando justamente por ahí que después de ganarle a México querían que los hicieran volar. Y sí, los aficionados mexicanos, que ahí sí mostraron la inmensa mayoría mucha madurez al perder contra Inglaterra, agarraban a los ingleses y los hacían volar. Y él quiere volar, pues te están aventando una bola de desconocidos en un país extranjero. Es un símbolo de mucha confianza, ¿no? Esa es de las partes bonitas del Mundial que vivimos en México.
1: Sí, definitivamente, o sea, y lo decía en la publicación, confías tu cuerpo a alguien más, un grupo de desconocidos que no sabes si te van a agarrar o si te van a sostener, pero eso es algo muy bonito, ¿no? De la sociedad en la que vivimos, de la comunidad como mexicanos, que cuando hay algo de este tipo, pues sí podemos llegar como a unirnos, a hacer algo bonito, a responder, ¿no? Ajá. Sosteniendo a los demás. Como en esta analogía, ¿no? Yo te aviento para que subas, pero también te sostengo por si en algún momento bajas, ¿no? Entonces, esto es algo bonito y no solamente es como fiesta, no solamente es para echar relajo, es un ritual realmente de la cohesión social en la que vivimos, ¿no? Este tipo de experiencias que compartimos que nos hace que nos sintamos pertenecientes de la sociedad o de la comunidad, y por eso atrae mucho a los extranjeros, ¿no? Ellos posiblemente no viven algo similar, y lo decía un extranjero, creo que también era inglés, que decía, no, esto, nada de esto, lo que veo aquí, lo voy a ver en algún punto allá en Inglaterra, ¿no? Entonces el vivirlo desde afuera como que causa mucha impresión, y ellos también lo quieren vivir, también quieren sentirse parte de, y eso es lo que les agrada muchísimo de México, ¿no? Como esta parte de la sociedad unida en muchos momentos.
0: Oye, cuando cantamos y lloramos y sacamos las lágrimas y las emociones, eso ayuda, ¿no? El famoso desahogo, y tenemos el cielito lindo, canta y no llores, o canta y llora al mismo tiempo, sirve llorar, ¿no? Sirve llorar y sacarlo.
1: Claro, sí, la verdad es que yo nunca les digo a los deportistas con los que trabajo, no llores, ¿no? Al contrario, si necesitas llorar, hazlo, llora, pero después vamos a enfocarnos en lo que sigue, ¿no? Y lo mismo con la afición, yo sí les diría, si sentiste alguna emoción, se vale vivirla. Si también sientes como una sensación de mucha tristeza, también se vale. Lo que se vale también es que a partir de esto, pues vivas como una reflexión personal, que empieces a ver en qué te tienes que enfocar. Y justamente el canta y no llores, que me tocó también observarlo en algunos videos, que después de que México perdió, la sociedad empezó a cantar Cielito Lindo, justamente. Entonces es como celebrar también el que como mexicanos no nos derrumbamos tanto al 100%, que también podemos llorar si nos sentimos triste, pero también cantar como en grupo o en comunidad también ayuda a generar como una sensación de bienestar. Es como una regulación emocional grupal.
0: Claro.
1: Todos estamos sintiendo lo mismo, entonces todos buscamos una manera de regularnos, y qué mejor que cantar y cantar nuestras canciones.
0: Claro, y también sacarlo a forma de sentido del humor, que los mexicanos somos muy buenos para reírnos de nosotros mismos. Se vieron los memes, los famosos memes. Uno muy popular que apareció fue de un niño que dice: nunca espero nada de ustedes y aún así logran decepcionarme.
1: Pues, creo que es una manera de afrontamiento muy bonita que tenemos. O sea, sí nos reímos definitivamente de nuestras tragedias, como decimos. Es mi trauma, mi risa, ¿no? Mi chiste. Sí. Entonces, creo que también es parte de la sociedad, ajá, parte de la cultura mexicana que tenemos. O sea, nos reímos, ¿no? De todo. Sí. Y hay momentos también para poder hacer este tipo de chistes, siempre y cuando pues no influyan en lastimar o dañar al otro, ¿no?
0: Exacto. También el otro meme que estuvo bueno, creo que lo compartiste tú también, el de todo puede cambiar en 5 minutos y nos meten 2 goles. Así, los 2 goles que le metió Argentina a Egipto también están igual que nosotros, con esos 2 goles que en menos de 5 minutos nos metieron los ingleses. Mi querida Nelly Barrón, pues hay que levantarnos, ¿qué nos deja el ICC, ya como reflexión final? El ICC, ¿cómo lo podemos abrazar y que nos lleve a algo bueno después del Mundial?
1: Claro, ¿qué nos deja el ICC? Yo creo que esta frase muy bonita que por ahí surgió, ¿no? Creo que tenemos que aprender como a adoptarla también, parte de nuestra identidad como sociedad, y decir, bueno, y si sí lo intento, y si sí lo hago, y si sí me animo. Entonces, como verlo como parte de un motivador, ¿no? Y yo lo escribí ahí por ahí en las redes. O sea, nada está escrito, ¿sí? Hasta que, ni en un partido de fútbol, ni en la vida, hasta que suceda, ¿no? Tenemos tiempo suficiente como para poder intentarlo y ver si sucede. Y si sucede, magnífico. Y si no sucede, creo que aquí lo más importante es reflexionar que nos dimos la oportunidad de hacerlo, de intentar hacer algo diferente o de intentar tener una oportunidad. Y eso es algo maravilloso, ¿no? El resultado no se da, pero el proceso ya lo tienes, y eso también es un avance y es un logro muy bonito.
0: Muy bien, pues te mando un abrazo hasta Monterrey. Nelly Barrón, psicóloga del deporte, danos tus redes sociales, ¿dónde te podemos encontrar para la gente que quiera consulta o quiera seguirte simplemente en redes?
1: Claro, por ahí en la pantalla, @signelibarrón, sí, es mi Instagram, por ahí lo pueden encontrar. Por ahí van a encontrar, luego hago publicaciones como de este tipo, hablando de deporte principalmente, que es mi trabajo. Entonces, por ahí, si alguien necesita apoyo, orientación, tanto la afición como papás de hijos deportistas, algún entrenador, pues con todo gusto estoy.
0: Gracias,
1: para
0: gracias Nelly, un abrazo con cariño hasta Monterrey, que estés muy bien. Nos despedimos de Telefórmula, se van a quedar con Maxine Goodside, y en Radio Fórmula continuaremos después de una pausa, tenemos otros temas interesantes, y yo le mando con mucho cariño un abrazo a nuestros hermanos ecuatorianos, y me duele mucho que estemos distanciados. Volvemos después de la pausa.

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9: El país con más islas en el mundo es Suecia, contando con más de 200.000 en todo su territorio.
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9: El encendedor de bolsillo se inventó antes que los cerillos, facilitando la creación de fuego de una manera mucho más rápida.
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10: Quizás hace apenas un par de minutos, Argentina en menos de 15 minutos metió 3 goles.
11: Me siento como en la primaria, viendo el partido aquí con toda la gente.
10: Increíble, o sea, iban perdiendo 2-0 y van ganando 3-2 a unos minutos de que piten el final. Eso es lo que hacen los equipos grandes.
11: Y esa es la magia del fútbol. Es que yo soy bien futbolera y me fascina y me parece un deporte bellísimo.
10: Pero eso le pasa a los equipos grandes, amiga.
11: Equipos grandes preparados, es con estrategia, con mente fuerte.
10: Ahí es donde ves la casta, la preparación, la historia, la seguridad. Meter 3 goles después de ir ganando. Iban, pues ya faltaban 15 minutos porque se acababa el partido. Y de repente 2 goles y el tercero. Y ahorita todavía siguen jugando, no han pitado el final. Pero pues fue lo que le pasó a México con esos 2 goles de los ingleses, que nos agarraron. Y igual que a México, los agarran descuidados, mal parados atrás.
11: Solo instantes.
10: Un pelotazo y ahí nos agarran, nos ven los calzones.
11: Sí, literal, son segundos.
10: Son segundos,
11: ahí
10: bueno.
11: Está.
10: En cosas, noticias bonitas, México envía más de 700 toneladas de ayuda humanitaria a Venezuela. Un abrazo a nuestros hermanos venezolanos. Ayer buques salieron de la Armada de México, salieron de Veracruz con 707.3 toneladas de ayuda humanitaria rumbo a Venezuela. Muy bien, cargando víveres, agua, medicamentos y 4 plantas potabilizadoras. Con este envío, el país acumula, o sea, México acumula 778 toneladas de asistencia desde el pasado 24 de junio. México es el país país que está ganando ese campeonato, el país que más ha ayudado a Venezuela hasta el momento, y eso nos da un gusto enorme. Así que bien, y seguimos ayudando a Venezuela, donemos en UNICEF, donemos en Cruz Roja, donemos en las recaudaciones que se están haciendo en toda la República Mexicana, en los centros de acopio, sigamos donando a Venezuela. Acuérdense cuando pasó en México, la emergencia no ha terminado, o sea, Venezuela sigue en emergencia, y yo sé que estamos muy metidos con el fútbol, pero hay que meter goles a favor de Venezuela en este momento.
11: Justamente lo que dices, la emergencia apenas inicia, vienen otros problemas y la restauración es muy compleja, entonces hay que apoyar, buscar fuentes confiables y hacer donaciones.
10: A donar, arriba sí. Venezuela y arriba el amor de México por nuestros hermanos venezolanos. ¿Y qué más?
11: Híjole, traigo una noticia muy controversial y bastante triste. Resulta que Mbappé responde a comentarios racistas de senadora paraguaya.
10: Qué horrible.
11: Y esto, Marco, está escalando a nivel internacional. Honestamente me indigna, me parece muy triste y me parece también un muy mal ejemplo desde el gobierno que se atreva a hacer esos comentarios racistas en sus redes sociales. La legisladora criticó que el delantero en realidad no fuera un francés, sino un camerunés colonizado y una serie de etcéteras que ni vamos a repetir.
10: ¡Qué horrible!
11: La verdad es horrible, pero Kylian Mbappé respondió muy elegantemente.
10: ¿Qué le respondió?
11: Le dijo: Madame Celeste Amarilla, usted es una mujer despreciable e indigna de su cargo. Usted no representa a Paraguay, ese país que ha exudado pasión y honor a lo largo de toda la competición. Por su inconsciencia y su racismo sin complejos, el mundo entero ya ha olvidado el recorrido y el esfuerzo histórico que sus jugadores lograron durante esta Copa del Mundo, dejando paso a una dama incompetente que ofrece la peor imagen posible de su país. Nunca permitiré que personas como ella tengan la libertad de propagar su odio y su racismo por todo el mundo.
10: Nefasta, y lo que dice Mbappé es verdad, no representa al pueblo paraguayo. Como la que le tiró cerveza a los chicos de Ecuador, no representa a México, o sea, son individualidades nefastas.
11: Pero sabes que está bien fuerte que esas pequeñas individualidades nefastas sean las que pasen las noticias, trasciendan, le den la vuelta al mundo, entonces yo creo que esto va a seguir escalando. Y no volverá a pasar.
10: Triste. Y la embajada de Irán dijo: México no ha sido eliminado porque hay victorias que nunca, ningún marcador puede borrar. Como iraníes, expresamos nuestro agradecimiento al pueblo mexicano, especialmente a los amigos tijuanenses que abrieron sus corazones a nuestra selección. Jamás olvidaremos su hospitalidad y calidez. Yo tengo varios amigos de Irán que conocí en Los Ángeles y han estado súper agradecidos. Muchos de ellos dicen que han llorado con el amor que México, y bueno, Tijuana especialmente, le dio a la selección de Irán. Así que contrastes.
11: Ay, no, y la gente de Tijuana es preciosa. Yo toda la gente que conozco de Tijuana me quito el sombrero.
10: Muchas gracias, yo soy de Tijuana.
11: Yo sé, de Tijuana.
10: Oye, el fútbol saca lo bonito, el lado oscuro y el lado luminoso de nuestra gente. Bueno, pausa, volvemos con más.
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13: Una canción que casi como una charla íntima, Coffee and TV, lanzada en 1999, nos muestra a Blur en una faceta más introspectiva con el guitarrista Graham Cox, tomando la voz principal. ¿Y cómo olvidar ese entrañable videoclip con la cajita de leche animada, buscando a un joven desaparecido? Una de esas piezas que mezclan ternura y crítica social. Coffee and TV con Blur en sonido Brown.

0: Noruega derriba a Brasil. Llegó una de las mayores sorpresas del torneo. Noruega derrotó 2-1 a Brasil gracias a un doblete de Erling Haaland y dejó fuera a una de las selecciones más ganadoras de la historia. Los vikingos mostraron personalidad y aprovecharon cada oportunidad para firmar una victoria memorable. Mientras para Brasil representa un nuevo fracaso internacional, Noruega se instala entre los 8 mejores y ahora enfrentará a Inglaterra. El equipo escandinavo sigue rompiendo pronósticos. ¿Será capaz de llegar hasta la gran final?
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5: Pues hace unos minutos Argentina lo logró y le gana a Egipto. Pasan a la siguiente ronda. Messi llorando de la emoción. ¿Tú feliz? ¿Tu esposo es argentino?
6: Yo feliz. Mi esposo y mis hijitos son argentinos. Así que muy feliz. Hoy hay mucha felicidad. No,
5: felicidades.
6: Estás bien, pues, equipo latinoamericano.
5: No, claro, felicidades.
6: Con representación latina.
5: Un abrazo enorme a toda la comunidad argentina que pasó del drama y del llanto. Me imagino la angustia que estaban sintiendo. Y le dan la vuelta y ganan. De ir perdiendo 2-0 sí. a 3-2.
6: Ay, es que les encanta el drama en Argentina. Mira, con todo lo que los amo y los adoro, les encanta esa adrenalina, ese drama.
5: Qué cosa. Pues lo lograron. Hablando de drama, miembros de la FIFA están pidiendo la renuncia de Gianni Infantino tras la polémica de Balogun. De acuerdo con reportes internos, diversos miembros de la FIFA han solicitado formalmente ya la renuncia de su presidente Gianni Infantino tras la fuerte polémica arbitral desatada en torno al jugador estadounidense Folarin Balogun. Durante la Copa del Mundo, la presión dentro del organismo ha escalado rápidamente, acusando una grave falta de manejo institucional ante los incidentes que afectaron el desarrollo del torneo y la credibilidad de la competencia. Hasta el momento, Infantino no ha emitido una postura oficial, etcétera, etcétera. Bueno, ya ves que hubo un jugador expulsado en el partido México-Inglaterra.
6: Claro.
5: Pues ahora están pidiendo a los ingleses que le quiten la tarjeta roja para que juegue, si lo hicieron con el estadounidense.
6: En buena onda, esas trampas tan evidentes caen muy mal.
5: Claro.
6: Le quitan dignidad al juego, nos quieren ver la cara. Y uno como espectador, siempre quiere sentirte digno y a la altura. Es
5: claro.
6: ¿De qué estás hablando?
5: No, pero ahora los ingleses, la verdad, yo apoyo a los ingleses.
6: A si favor.
5: Le quitaron la tarjeta roja al gringo, pues ¿por qué no se la quitan al inglés?
6: Claro.
5: Que se la quiten y a ver qué van a hacer ahora. Entonces todo el mundo va a estar solicitando que les retiren la tarjeta roja a los jugadores. Es una tontera.
6: Y es que ya pierde el chiste. Si ya con el VAR se perdió poquito el chiste y luego con las pausas de hidratación que obviamente es mucho dinero para la industria.
5: Ajá.
6: Pero se van perdiendo ciertos valores del deporte que son muy bonitos.
5: A mí el VAR sí me gusta porque yo no quiero en la vida otra vez de
6: no era penal.
5: No quiero un no era penal. Con esa cicatriz mexicana, oye, nos fue bien. De hecho,
6: sí.
5: Un penal que no le hubieran marcado contra Inglaterra a México, que gracias al VAR se lo marcaron.
6: Tienes razón.
5: Entonces, sí, con el VAR estoy de acuerdo.
6: Pero sí, creo que le van quitando mucha magia al juego poniendo este tipo de obstáculos.
5: O sea, lo que un presidente venga y supongo argumentar.
6: Y eso es lo más grave, ¿eh?
5: Eso es lo grave.
6: Que Trump haya alzado el teléfono y con la mano en la cintura haya pedido que anularan una tarjeta roja, la verdad, me parece horrible.
5: Y que Infantino, así como su cachorrito. Sí, sí, sí. Sí, señor Trump.
6: Lo que usted diga.
5: O sea, ya patrón. Le dimos su premio que no existía de la paz. Premio de la paz a Trump, imagínate.
6: ¡Qué vergüenza!
5: ¡Qué locura! El mundo está de cabeza, mijita.
6: El mundo está de cabeza.
5: Bueno, 5 medallas para México en el Campeonato de las Américas de triatlón y para triatlón. No todo es el fútbol. El pasado fin de semana, la delegación mexicana de triatlón, a quien felicitamos, y para triatlón, cerraron con una cosecha histórica de 3 medallas de oro y 2 de plata en el Campeonato de las Américas 2026, celebrado en Chile. Con esto, la competencia otorgó los primeros puntos del proceso y clasificación rumbo a los Juegos Olímpicos Los Ángeles 2028. Así que felicidades a todos y todas las ganadoras de medallas. Bien.
6: Tengo otra noticia por acá y es que México se jugará el boleto al Mundial Femenil en noviembre. De esto ya hablábamos un poco ayer. Tras la eliminación de la selección varonil, el turno es para el combinado femenil de México, que buscará su clasificación a la Copa del Mundo. El próximo noviembre, la escuadra nacional se enfrenta a Haití en los cuartos de final de las eliminatorias, duelo que se disputará en Houston, Texas.
5: Muy bien. Y Liverpool lanza oferta millonaria, ya que ganó Argentina, ¿viste? Millonaria por Gilberto Mora, según la prensa británica. De acuerdo, esa sería la justicia. Nos descalificaron los ingleses, pero denle chamba a Mora. no la frieguen. Por lo menos denle varios millones a More y llévenselo a jugar y háganlo, que se haga más fregón todavía jugando con ustedes. De acuerdo con reportes de la prensa británica, el Liverpool de la Premier League prepara una oferta cercana a los 20 millones de euros para fichar a Gilberto Mora tras su histórica participación mundialista en México. Los medios europeos señalan que la directiva de los Reds ya contactó al entorno del mediocampista de 17 años para sumarlo a sus filas una vez que cumpla la mayoría de edad. Tienen que esperarse unos meses. Pese a su reciente renovación con los Xolos de Tijuana, los diarios de Inglaterra afirman que su salida es inminente. El club fronterizo tasó al juvenil en una cláusula de rescisión cercana a los 25 millones de dólares, cifra que Liverpool busca negociar ante el fuerte interés de otros. No, Xolos, suéltenlo.
6: Suéltenlo, ¿cómo?
5: Familia Hank, déjenlo ir.
6: Por favor.
5: Sí.
6: Y es que una vez más, no se trata de dinero. No. Esto va mucho más allá de eso.
5: No, ustedes más millones, menos millones, no los hacen ni más ricos ni más pobres.
6: No.
5: Como tijuanense, familia Hank, Ron Lofido, déjenlo ir. Déjenlo ir a Inglaterra. Es un regalo para México que se vaya a jugar a Inglaterra.
6: Totalmente.
5: Por favor, que lo suelten, negocien con el Liverpool.
6: Sí. Imagínate, esa negociación va a estar buena, hay que estar pendiente.
5: Pues sí, pero que lo dejen ir, sí. Es que tenemos que ver, tenemos que tener la Mora al fútbol mexicano. O sea, imagínate, no va a ser lo mismo Mora, con todo el cariño, pues son de Tijuana, es mi ciudad, con todo el cariño jugando con los Xolos de Tijuana, que lo que puede aprender en Liverpool, imagínate.
6: No, eso es otra dimensión.
5: Es otro Morita.
6: Sí.
5: Morita. Muy bien. Sí. ¿Qué más? La ONU.
6: Por aquí otra noticia y es que estudiantes de la Ibero ganan concurso en China con robot para cosechas de jitomate. Recientemente el equipo Yadar Robotics, integrado por 3 estudiantes, Elliot Romero, Adán López y Orlando Camacho de la Ibero, ganaron el primer lugar global en el certamen internacional celebrado en China. Y los jóvenes desarrollaron un sistema robótico inteligente diseñado para automatizar el monitoreo de los cultivos, eficientar la reproducción y salvar hasta el 50% de las cosechas de jitomate mediante la detección temprana de plagas.
5: Ya.
6: Así que bueno, pues es un triunfo de gente joven, sí. Igual que Morita.
5: Otros Moritas, pero
6: otros
5: la tecnología.
6: En la tecnología.
5: Me da mucho gusto, sí. Felicidades. Oye, la ONU, México borró un mensaje en la red esta X, donde pusieron una, decía la publicación, refiriéndose a la selección mexicana, insultaron como nunca, perdieron como siempre, el 66% de los partidos no se gana por la hashtag maldición racista. Y lo borraron, pero pues lo alcanzaron a capturar.
6: No, pero ya hay una aclaración de la ONU. Y
5: ver,
6: ¿te acuerdas que de Racismo MX, de hecho, estuvieron aquí en el programa platicando, ajá, de esta campaña? Lo que ellos decían es que los gritos racistas afectan directamente a los jugadores.
5: Ya. Sí, lo dijeron.
6: Sí,
5: aquí.
6: Lo dijeron aquí en el programa y de hecho la campaña es muy buena. Y hace unos minutos voy a buscar el post porque salieron ya a pedir una disculpa y hacer la aclaración. Y la ONU lo que dice es, cuando las cosas se sacan de contexto, evidentemente generan emociones que no son las, ajá, esperadas, porque estás leyendo algo que no corresponde al lugar. Y bueno, ONU ya salió a hablar al respecto y dijo una disculpa si se sacó de contexto. Esto en realidad es una campaña que tiene que ver con Racismo MX.
5: Ya, era la campaña que sí nos hablaron, o sea, no tenía, sí, que ver con la selección mexicana. Lo que pasa es que tuvieron la mala pata de publicarlo, sí, el día que pierde la selección.
6: Sí.
5: Y entonces todo el mundo pensó que era por el grito homofóbico.
6: Exacto.
5: Y cuando se acaba el portero, etcétera.
6: Así que bueno, fue un malentendido. Ya. Ahí está. No caigas en la desinformación. Antes de compartir, verifica el contexto.
5: Ajá.
6: Y dice, esta tarjeta formaba parte de la campaña Maldición Racista contra los discursos de odio en el fútbol,
5: ya,
6: la cual estuvo vigente del 11 de junio al 5 de julio. Fue publicada antes del partido México-Inglaterra y no guardaba relación con el resultado del partido.
5: Ya.
6: Lamentamos sinceramente que al difundirse fuera de su contexto, esta publicación haya causado malestar.
5: Entiendo.
6: O confusión.
5: Qué bueno que lo dicen, qué bueno que se aclara. Y nosotros como mexicanos, sí, no importa quién lo diga, de qué país sea, mexicano o extranjero, dependemos de un repudio al racismo.
6: Totalmente.
5: Y el grito homofóbico ese del saque, que está pésimo y no necesitamos eso, ni queremos insultar, ni amenazar, ni que el fútbol no sea violento. No queremos ser hooligans. Qué bueno que los ingleses se portaron bien. Si hubieran dejado venir a los hooligans, que no los dejaron venir, hubiera sido otra cosa.
6: Hubiera sido violentísimo.
5: Porque en todos los países hay grupos nefastos, agresivos.
6: Sí. No, y además, bueno, lo estaremos platicando a lo largo de estos días porque estamos preparando el tema, pero se sabe que ha incrementado mucho la violencia en los hogares.
5: Sí.
6: Por ahí también ya se confirmó un feminicidio después del partido de México.
5: Sí.
6: Así que, bueno, ojo ahí.
5: Terrible. Oigan, el podcast, pues no lo estrenamos el domingo, como les dijimos, porque teníamos el partido de México, pero mañana miércoles estrenamos el nuevo episodio. 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
2: Puede ayudar a reducir hasta 12 o tal vez hasta más centímetros de cintura.
7: Suena demasiado bueno para ser verdad, Rafaela.
2: Muchas que sufren de colitis ya vienen a decir que pues se sienten diferentes. Mejora la circulación sanguínea, mejora el control de la eyaculación.
7: Les da más potencia a la hora del cuchi-cuchi.
2: Inhalo profundo, miro al frente.
7: Esto le puede dar beneficios a hombres y a mujeres, no solamente a las mujeres.
2: Claro, porque todos tenemos un suelo pélvico, hombres y mujeres. Hay mujeres que comen bien y que aún así sienten que el abdomen no logran tenerlo plano.
7: Básicamente, ¿qué son? Es una técnica de respiración.
2: Marco lo está haciendo, ¿ok? Chicos que están escuchando, vayan a YouTube a ver este video. Si observas las chicas en el gimnasio que hacen muchos abdominales, traen la cintura un poco más ancha.
7: ¿Más ancha? En 21 días ves cambios con los hipopresivos.
2: Estreñimiento, inflamación.
7: Va mejorando todo eso.
2: Yo no podía ni cargar a mi hijo. Cada vez que yo iba a vomitar, ¿no? O sea, como que la náusea, me escapaba la pipí al mismo tiempo. Y eso pasa a muchas mujeres. Hay mujeres en el gimnasio entrenando, haciendo sentadillas y sufriendo con escapes de pipí.
7: Pero la mayoría de las mujeres o de los hombres que tienen este problema nunca buscan ayuda, piensan que es normal.
5: Bueno, el estreno, hoy es martes ya, ¿no? Sí,
6: es martes.
5: Es mañana miércoles. Mañana miércoles estrenaremos este episodio en mi canal de YouTube, Marco Antonio Regil TV, y en todas las aplicaciones de podcast. Rafaela Schwenk es una maravillosa, maravillosa maestra de hipopresivos y nos habla de cómo la respiración te puede ayudar a fortalecer tu suelo pélvico, hombres y mujeres, más potencia sexual para los hombres, y pues más salud para las mujeres, sí, también.
6: Sí, sí.
5: Ahí en tus partes íntimas.
6: Sí.
5: Los hipopresivos son maravillosos. Y Rafaela me puso a mí a hacer ejercicios.
6: No,
5: y toda
6: ¿sabes
5: la cosa?
6: Qué? Parece bien interesante. Ahorita que te vi en el video, uno, sí, aprender a hacerlos, y dos, que son

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16: Yo pensaba que a la limón, cuando dos personas hacían algo juntas, sobre todo una obra de arte, a la limón, quería decir a la limón, o sea, un limón. O sea, como que exprimían el limón juntos, ¿no? Es una imaginación mía. Realmente quiere decir, o sea, se escribe diferente, al a limón. O sea, a limón es una sola palabra. Y a limón viene del árabe al-amun, y era un grito de guerra que se utilizaba entre los moros para decir que iban a hacer algo todo al mismo tiempo. Alamun, Alamun, con Ala, que quiere decir Dios, y Mun es en el nombre de Dios. Alamun, Alamun. Entonces decían Al Alamun. Vamos a hacer todos Al Alamun. Y luego se quedó Al Alimón.
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17: El hielo seco no se derrite, sino que se convierte directamente en gas en un proceso químico llamado sublimación directa.
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20: Ayer fue el cumple de una gran mexicana. Bueno, si estuviera viva sería su cumple, pero aquí nos gusta festejar los cumpleaños más que los aniversarios luctuosos, y nos gusta festejar cuando nacieron. ¿Quién cumplió años ayer? ¿Quién hubiera cumplido años? ¿Y de quién vamos a hablar hoy, Gina Jaramillo?
21: Te cuento que el día de ayer, 6 de julio, hubiera cumplido años nuestra queridísima Frida Kahlo, que no solamente se convirtió en un ícono a nivel internacional en cuanto a la cultura, sino también un referente y una mujer que nos ha servido para observar muchas actitudes que desde lo positivo construyen narrativas sumamente satisfactorias y que también son trascendentales. Sí. Una mujer que en vida la pasó terrible. Ajá. Fue muy enfermiza. El accidente que tuvo a los 15 años, que básicamente la mandó a la lona en toda la extensión de la palabra. Y a pesar, ajá, de todo, ella vivió una vida gloriosa. Fue muy empática, tuvo buenas amistades, disfrutó del arte, de la comida de la Ciudad de México. Una relación sexoafectiva muy dramática con Diego Rivera, pero la verdad es que una mujer memorable. Tan es así que la Frida Manía se encuentra en todo el mundo, Marco.
20: En el mundo entero, en el mundo entero. Por cierto, le mandamos un abrazo a Gerardo Quiroz, que todavía sigue con su musical de Frida, que cada vez que me lo digo, amigo, dice, ven a ver, mi musical de Frida está buenísimo, vamos, nos ha invitado, vamos.
21: Órale.
20: ¿Nos organizamos?
21: Sí, sí, sí.
20: Vamos, sale. Vamos y a ver, bueno, el musical de Frida. ¿Nos puedes buscar la información, Andrea, para decir dónde está el musical de la obra musical de Frida Kahlo, de Gerardo Quiroz? Adelante.
21: Y bueno, hoy les quiero platicar de El diario de Frida Kahlo, que justamente es un libro que está publicado desde hace varios años en México y en básicamente otros países, y que

0: encuentro valioso en este libro? Bueno, principalmente que se tomaba el tiempo de escribir un diario. Muchas personas nos recomiendan que todos los días hagamos por lo menos una nota, que reflexionemos en torno a nuestros días, que hagamos listas. Y Frida Kahlo lo que hacía aquí pues era expandir su imaginación. Frida pasó mucho tiempo en cama, muchas horas frente al caballete, pero también tantas otras frente al diario. Entonces, esta edición lo que nos invita a descubrir es el espacio íntimo y el reflejo del artista. A mí me parece que es bellísimo poder leer el diario de una persona que admiramos, porque realmente podemos entender lo que pasaba por su mente, cómo pasaba las horas. Y pienso, Marco, que en un mundo tan digital, en un mundo con tanta prisa, en un mundo donde nos hacemos notas personales a nuestro propio chat, pues regresar al ejercicio de lo analógico, escribir cartas, escribir un diario, pues nos invita también a reflexionar desde otro lugar.
1: Imagínate que le hubiera tocado a Frida Kahlo los teléfonos celulares. Qué bueno que no existían en esos tiempos. A lo mejor nos hubiéramos perdido de su obra, sí. Le hubieran atrapado los celulares y las tablets ahí y no se hubiera, a lo mejor no hubiera creado lo que creó.
0: Y es que justamente creo que a partir de ahora viene un gran reto para los historiadores y quienes nos dedicamos al archivo, porque ya no vamos a tener esas herramientas que nos conducen a entender la mitología personal de los artistas, escritores y grandes pensadores. Ahora, también pensar en Frida Kahlo nos lleva a la siguiente pregunta: ¿por qué permanece tan vigente? Una, porque exploró el autorretrato como una herramienta lúdica, poética y crítica.
1: En medio de una crisis personal.
0: En un momento de una crisis personal.
1: Horrible.
0: Durísima.
1: Infierno, imagínate lo que ha de haber vivido.
0: Ahora, ella también rescató temas como la identidad, la cultura popular, el género y la vulnerabilidad humana, y se convirtió así en un referente universal. Ella fue una mujer que dijo, sí, lo estoy pasando horrible, claro que estoy enferma, me cuesta trabajo cada día, pero ¿qué puedo rescatar de aquí? ¿Qué puedo encontrar que sea digno, que sea bonito, que sea épico, que transforme a mi entorno y a mí misma? Ya la estamos viendo en una foto con Chabela Vargas, que fue su gran amiga. Yo también les diría, ¿hace cuánto que no se dibujan ustedes mismos? ¿Hace cuánto que no haces un autorretrato de ti mismo, no?
1: Puras selfies, amiga.
0: Puras selfies.
1: Vamos, selfie.
0: Selfie.
1: Estamos en la época de la selfitis.
0: Exacto. Y lo vimos ahora en el Mundial, ¿no? Que la gente se grababa a sí mismo gritando los goles.
1: Pero no lo dije de broma. Lo que pasa es que las redes sociales y el teléfono celular, que tiene sus maravillas, sí nos ha inhibido de explorar otras formas de expresión. Especialmente, por ejemplo, el autorretrato. ¿Quién pensaría ahorita en hacerse un autorretrato? Pues te haces una selfie. Entonces, ¿de qué nos estamos perdiendo? ¿Cuánto arte no se ha manifestado? Sí, no sé, sí. No hay forma de medirlo debido al tiempo que nos roban los teléfonos inteligentes.
0: Y que de repente ya te das cuenta y llevas 40 minutos viendo TikTok.
1: Ya sé.
0: Así que dediquémosle un ratito a esto. Sí. Otra de las grandes características de Frida Kahlo, pues sin duda es su vestimenta, la estética, el peinado, que además fue una decisión política, claramente.
1: Ella, a ver, una pregunta, perdona mi ignorancia, pero hay que preguntar para aprender. ¿Ella se vestía así porque así se usaba? ¿Había gente que se vestía así en su época, o ella era la única del círculo cultural en el que vivía que se vestía así? Lo rescató más bien de las comunidades
0: de las tehuanas.
1: Pero nadie se vestía así en su círculo, era ella.
0: Yo te diría que ella fue quien tomó esta decisión de, hoy diríamos, de apropiarse, quizás. También habrá que ver el contexto y no juzgar con ojos del 2026, sino pensar que en ese momento Frida Kahlo encontró en las tehuanas una posibilidad de explorar posibilidades textiles, que además estéticamente la hacían lucir mucho. Se sabe que Diego Rivera le decía, no, sí, vístete así, porque cuando íbamos a las exposiciones, pues vamos a llevar el nombre de México en alto. Y me parece que no lo hizo desde el folclore, sino desde una auténtica curiosidad y rendía homenaje continuamente a estos pueblos invisibilizados. ¿Qué pasó después de que Frida Kahlo impusiera esta moda? Que muchas otras, como Dolores Olmedo, la misma Lupe Marín, incluso La Doña, empezaron a hacer visible esta cultura. Y fue una influencia estética que llegó a Europa, a Estados Unidos, y la gente la empezaba a reconocer por esto.
1: Estuvo en la portada de la revista Vogue, estaban con su ropa, imágenes, o sea, qué fuerte.
0: Lo que pasa es que la revista Vogue hizo un rescate de la indumentaria de Frida Kahlo. De hecho, en la Casa Azul de Frida Kahlo, aquí en Coyoacán, si ustedes visitan, hay un anexo que es bastante reciente, donde están exhibidos los vestidos de tehuana, rebozos, tocados, ya, collares de Frida Kahlo. La joyería de Frida Kahlo es extraordinaria, tiene piezas alucinantes. Wow. Entonces, por favor, si van a la Casa de Frida Kahlo, no se pierdan ese anexo, porque vale muchísimo la pena. Y ese es el proyecto que la revista Vogue rescató.
1: Yo fui ahí, pero no recuerdo si pasé. Tuve que haber pasado, porque estaba el tour por todas las habitaciones.
0: Pero es bastante nuevo ese anexo. Ah, es muy, ¿hace cuántos años fuiste? No, sé.
1: Ya más de 10.
0: Bueno, hay que regresar. No, sí. más de 10 seguro no estaba ese anexo.
1: Ah,
0: entonces hay que ir, porque también lo que pasa con Frida Kahlo, con esta Frida manía, es que nos ha permitido explorar básicamente todo acerca de ella, cómo se vestía, qué comía, quiénes eran sus amigas, cuál era su relación con las personas que frecuentaba, cuál era su postura política. Y ese anexo, justamente, te digo, es bastante nuevo, pero es de... Hemos analizado tanto a Frida que ahora sabemos qué vestía. Estamos viendo una imagen de Madonna, porque sabemos que es una de sus grandes coleccionistas, y que también me atrevería a decir que en los últimos 10 años fue gracias a Madonna que muchísima gente en el mundo tuvo oportunidad de conocer a Frida Kahlo.
1: Maravilloso. Oigan, por cierto, Frida Kahlo, la casa se encuentra ubicada en la Ciudad de México, ahí en Coyoacán, justamente.
0: En Coyoacán,
1: ahí pueden encontrar,
0: ¿sí?,
1: que fue la casa donde ella, la Casa Azul famosa, donde ella vivió, y ahí es
0: y creció,
1: un museo.
0: Sí.
1: Y creció. Y también pueden hacer su plan para fin de semana. Frida, gracias, Andrea, productora rebelde, ya me dio la información. Frida Kahlo, el musical, La vida de un ícono, está en el Teatro Centenario, Coyoacán, ahí cerquita. Uh-huh. Podrían armar, visitar la casa de Frida e ir a ver el musical. Se presenta los sábados a las 6 de la tarde y 8 de la noche, y los domingos a las 6 de la tarde. Las entradas cuestan entre $500 y $677 en GQ, bueno, en GQ Ticket, GQ Ticket o GQ Ticket en inglés, con funciones en el Teatro Centenario. Ahí pueden encontrarlo, producción de nuestro querido Gerardo Quiroz, mi amigo del pádel de los sábados. Ahí está.
0: Ahí está la recomendación, ya se armó el plan.
1: Ahí está.
0: Para que le entren a Frida Kahlo, ya sea desde el diario, que ya les dije que es muy poético y muy sensible, con una mirada muy privada.
1: Sí.
0: Pueden ir a ver la obra, que es un reconocimiento post-mortem, y obviamente disfrutar el museo.
1: Y Coyoacán, o sea, pasarte en Coyoacán.
0: Tan lindo.
1: Una excepción, te echas unos churros, no son muy sanos, pero pues te puedes, una excepción, un churrito con chocolate.
0: No, hay unos churros rellenos de cajeta, de Nutella, o sea, hay unas cosas.
1: Son deliciosos, pero el churro encarna todo lo que no deberías de comer, ¿no? Pero está, de vez en cuando, como una escapadita, no está nada mal.
0: Pero es rico el churro.
1: Porque es gluten, azúcar, aceite. Aparte ese aceite lo remojan y es pésimo saludablemente. Pero échate tus churros un fin de semana, no pasa nada. Nada más no te los comas diario.
0: Exacto, no te los comas diario. Cuando lo hagas, disfrútalo, pues estás ahí, es parte del folclore.
1: Tampoco te comas 20 churros con un churro que ya está tu marido
0: ya celebrando.
1: Ya está celebrando
0: que ganó Argentina, me está marcando.
1: ¿Yo sabes dónde me eché unos churros muy ricos? En Valencia, en España.
0: Ah, bueno, es que sí, los churros españoles son fantásticos.
1: Son fantásticos, son muy conocidos. Saben diferente que los churros
0: mexicanos. Bueno, el churro mexicano es herencia española directa.
1: Claro, sí.
0: Y ahí son como chocolatados, ¿no?
1: Sí.
0: Como que los meten ahí y los bañan en chocolate. Los chopean.
1: Sí, yo quiero un churro que nos lleve a la siguiente etapa del Mundial de Fútbol.
0: Ahí te iba a decir, un churro que nos lleve a las estrellas. Y yo, ay, marcó.
1: ¿Qué? No, ¿qué pasó? ¿De qué estamos hablando, Gina Caramillo?
0: Nos confundimos de churros.
1: Bueno, ¿qué podemos aprender así en tema de desarrollo personal? ¿Qué nos deja Frida Kahlo como enseñanza, como ser humano? ¿Qué podemos aprender? Si le llamas a la Frida interna que llevas en ti, ¿qué podríamos aprender de Frida?
0: Pues yo diría que la autoexploración.
1: Ajá.
0: Yo diría que también la compasión, que a veces somos muy duros con nosotros mismos. Diría que esta es una invitación también para que abran una libreta, empiecen a escribir sus experiencias personales, se animen incluso a dibujar.
1: Ajá.
0: Y encuentren o regresen a esa esencia primaria que nos hace perfectamente auténticos, únicos y muy bonitas.
1: Muy
0: personas.
1: Bonito. Y recordemos que Frida fue una mujer adelantada a sus tiempos. Según ensayos de la Facultad de Filosofía y Letras de la UNAM, Frida rompió el tabú que había, que las mujeres debían pintar. Digo, me da risa ahorita ver hacia atrás, ¿no? Pero en ese tiempo así era. Era una creencia de que las mujeres deben pintar cosas bonitas, decorativas.
0: Claro.
1: Florecitas, paisaje. Y también, si quieres pintar florecitas y paisaje, está muy hermoso. Pero ¿por qué encasillar a una mujer a que pinte solo eso? Entonces Frida rompió con todo eso y utilizó el lienzo como un quirófano social, dice la UNAM, para exponer la crudeza de la infertilidad, los abortos y el sufrimiento corporal. una mujer valiente, muy adelantada a sus tiempos, que rompió con los patrones.
0: Hermosa. Yo sé que hoy pensar en Frida es algo muy común porque se ha popularizado muchísimo, pero yo cada vez que regreso a Frida Kahlo le reconozco que abrió muchísimas puertas, cambió la transformación y definitivamente es una pieza fundamental para la historia del arte de nuestro país.
1: Frida Kahlo. Y este diario está bonito, ¿no? El diario está muy bonito. Es el diario de Frida Kahlo. Una nueva mirada. ¿Está a la venta? ¿Es un
0: está
1: libro?
0: A la venta en todas las librerías, lo pueden encontrar.
1: Está hermoso este.
0: Yo la verdad sí se los recomiendo porque van a ver de cerquita cómo pintaba, qué pensaba. Hay una parte que es preciosa, que más allá de los dibujos encontramos mucha poesía.
1: Está bien, y tiene como su obra original con su letra y todo. Está hermoso.
0: Hermoso.
1: El diario de Frida Kahlo, Una nueva mirada. Cómprenlo y celebren a Frida. Vayan a ver la obra de teatro, vayan a la Casa Azul. Volvemos después de la pausa.
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8: San Cristóbal de las Casas, Chiapas. Ubicado entre montañas y niebla, este pueblo destaca por su arquitectura colonial y vibrante herencia indígena. Sus mercados llenos de textiles coloridos y cafés regionales crean una atmósfera bohemia única. Es el corazón cultural del estado donde la tradición palpita.
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9: El vicealmirante Manuel Farías, presunto implicado en el caso de huachicol fiscal, solicitó en una octava carta a la presidenta Claudia Sheinbaum intervenir para que la autoridad que lo investiga le entregue entrevistas a personal de la Marina que, asegura, fueron amenazadas con retirarlas de su cargo si no realizaban acusaciones en su contra. La Secretaría de Economía adelantó el anuncio de una nueva inversión por más de $500 millones por parte de una armadora automotriz. Esto a un día de que Toyota informara el traslado de parte de su producción a Estados Unidos, que concluirá en 2030. El INEGI dio a conocer los resultados del módulo sobre ciberacoso en 2025. De 94.9 millones de personas usuarias de Internet de 12 años y más, el 20.4% vivió alguna situación de ciberacoso y 4 de cada 10 mujeres fueron acosadas. Informó Amy Arriaga. 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

0: Está Proyecto 1 en el Día Mundial del Cacao y el Chocolate. El chocolate y el cacao nacieron en América y el cacao fue tan valioso que los antiguos mayas y mexicas lo usaban como moneda de cambio. Ponte a pensar, ¿quién sería la persona perfecta para invitar al programa? Pues Quique Cacao Quelite, que está con nosotros aquí en el programa, el embajador número uno del cacao, de los quelites, del comer local, del comer de nuestras tierras, del apoyar a la gente que trabaja el campo. Debería ser el secretario de... ¿Qué es una secretaría del gobierno?
1: Mira, no podría ser el secretario porque yo tengo carrera tún, que lo digo abiertamente. A mí pónganme a organizar ferias de productores y eso lo hago.
0: Ahora resulta que tienes que tener una carrera para tener un puesto en el gobierno.
1: Bueno, sí, yo sé.
0: Trump no tiene ninguna carrera.
1: Yo sé, pero no. Bueno, a ver, tenemos gente decente como yo, entonces yo reconozco que no podría hacerlo, pero... yo podría, si a mí me pones...
0: ¿Secretario de Agricultura?
1: No, a mí ponen a organizar las ferias de productores. Hago un evento bien bonito.
0: Oye, me da risa Quique Quelite, porque es el te vas contra... Haces encuestas y dices, ¿a qué partido político le va Quique? A ninguno.
1: A ninguno.
0: Agarra y critica al PAN, critica a Morena, critica al PRI, critica a todo. Critica al sistema.
1: Sí, mucha gente me dice, oye, pero yo no entiendo, entonces, ¿con quién estás?
0: Con nadie. Todos me parecen terribles, que no lo entiendas.
1: ¿Por quién votas entonces cuando votas?
0: Bueno, ¿por quién voté?
1: ¿Sí votas?
0: Claro que voté, claro.
1: No me dices que sí, ¿por quién votaste?
0: No.
1: ¿Por quién voté? Yo voté por Claudia.
0: Ah, votaste por Claudia.
1: Y me siento completamente traicionado. Pero creo que era lo menos peor en este momento. Y ahorita lo sigo creyendo. Estamos un pelito mejor. Un pelito. Nada más. Es lo que yo pienso.
0: Ok, está bien. No, cada quien. Yo sí siento que estamos mucho mejor.
1: ¿Tú sí crees que estamos mucho mejor?
0: Mucho mejor que el sexenio pasado.
1: ¿En varios? No. ¿Qué prefieres, Claudia o AMLO? Claudia, supuesto.
0: 50 mil veces Claudia.
1: 50, tiene más dignidad, tiene más idea, tiene más, o sea, es más hábil. No, lo.
0: Ella es una mujer inteligente.
1: ¿No? Sí lo es, sí lo es. Traidora, pero lo es.
0: ¿Traidora?
1: Sí, claro.
0: Yo siento que está rodeada de muchas cosas que no la dejan ser 100% ella. Pero, ¿traidora?
1: Se rodeó de gente que ella quiso poner. O sea, el día que tomó la campaña le besó la mano a Manuel Velasco. La mano, o sea, cuando le dieron la banda presidencial, se agachó y le besó la mano a Manuel Velasco, el líder del Partido Verde, el que fue gobernador de Chiapas, que lo dejó en la ruina. Ya desde ahí todo se cayó, pero creo que eso es un poquito mejor en muchos temas, en temas de culturas de respeto a los derechos indígenas, LGBT, en muchas cosas. Todo lo demás es lo mismo de antes. Estamos un pelito mejor, creo yo.
0: Bueno.
1: Creo yo.
0: Ahí está, ¿no? Está bien.
1: El tema de cacao...
0: Hablemos del cacao. Nos desviamos de la política.
1: Perdón.
0: Hablemos del cacao.
1: En el tema de cacao, sí hay un proyecto del gobierno que me parece rescatable de voltear a ver que México es un país productor de cacao y que tenemos que volvernos autosuficientes. Entonces, vamos a empezar desde la historia.
0: Ajá.
1: ¿De dónde es el cacao?
0: ¿De dónde es el cacao?
1: El cacao es de origen ecuatoriano, amazónico. Ajá. Puede ser. Los restos más antiguos están en el Museo del Alabado en Quito, que es una vasija donde se descubierto que hay almidón de cacao, ¿no? Que tiene pues 3.500 años antes de Cristo.
0: Okay.
1: Ahora Perú está peleando porque encontraron una tumba donde también hay restos de cacao.
0: De cacao.
1: De cacao. Entonces están peleando eso, ¿no? Entonces se lo están peleando la alta Amazonía, o sea, no es la parte de Brasil, ni de Paraguay, ni de Bolivia, sino es la parte que comparten Ecuador, Colombia, Venezuela o Perú. En esa parte se originó el cacao, el fruto.
0: El fruto.
1: El árbol.
0: ¿Y en los mayas cómo entran
1: Los changuitos, al aparecer, los changos van rompiendo las mazorcas. La voy a romper ahorita aquí para que lo veas.
0: Nos trajo cacao.
1: Es el ruido que viene.
0: ¿Lo vas a romper como lo rompen los chimpancés?
1: A ver si en la selva. Ya abrió.
0: O sea, ¿trajiste cacao de dónde?
1: De Tapachula.
0: Nunca había visto cacao así. Es que tienen que venir al canal de YouTube a ver los que se están escuchando en radio.
1: Entonces, esa es la mazorca de cacao. Entonces, los changuitos se lo comían, prueba unas semillas.
0: O sea, como changuito.
1: Como changuito y tiraban la semilla, ¿de acuerdo? Entonces luego lo fueron...
0: ¿Cómo la semilla completa?
1: Sí, cómetelo así. Sabe a chocolate. Lo fueron llevando los changuitos, lo fueron pasando por Colombia, Panamá, Honduras, Guatemala y llegó a México el fruto, llegó el árbol.
0: Despacito. ¿Cómo que los changuitos llegaron el cacao desde Ecuador hasta México?
1: Los changuitos iban moviendo y iban llevando las semillas. Lo iban partiendo, entonces lo fueron llevando. Estaba hablando de 10.000 años.
0: Eran nómadas los changos. Y se iban cayendo las semillas
1: hasta que el árbol de repente llegó aproximadamente hace tal vez 5.000 años a México, a esta área, y apareció el árbol. Pero se domesticó. Los mayas, antes 1800 antes de Cristo, se empezó a domesticar el cacao. Eso quiere decir que empezaron a ver qué podían hacer con las semillas, ¿de acuerdo? Uh-huh. Entonces, esas semillas se tuestan, esas semillas se fermentan, se dejan secar al sol y se tuestan, y lo que inventan los mayas y los olmecas es el xocolatl. Okay. Que es la técnica para poder esas semillas hacerlas una pasta que transformaron en una bebida.
2: Eso no se hizo en Sudamérica.
1: No, en Sudamérica aquí hacían, ya probaste la pulpa, sabe como a guanábana, ¿no?
2: Está deliciosa.
1: Esa pulpa la dejaban fermentar, la metían en vasijas y hacían un tipo de tepache, como un vino de la pulpa. Pero no hacían nada con la semilla. O sea, si tú vas a Perú o Ecuador o a Bolivia, hay restos de uso de la semilla, pero no hay una fermentación. No hay un secado y no hay un tostado de la semilla.
2: Eso es lo que hicieron los mayas.
1: Eso es lo que hacen los mayas. Entonces, la palabra cacao quiere decir fuerza, vigorosidad, contundencia. Okay. ¿De acuerdo?
2: Entonces, perdón que te interrumpa nada más, pero ahorita que está muy caliente la situación entre México y Ecuador con el Mundial y otras cosas, siempre ha habido también una discusión de que si el cacao es de Ecuador o si el cacao es de México.
1: No. Esa discusión se dio porque México presentó investigaciones con rastros antropológicos de 2500 años antes de Cristo. Uh-huh. Entonces, lo publicó la UNAM, salió en American Science, uh-huh. y como la American Science lo dijo, entonces asumió que México era el centro de origen del cacao, del fruto, y del chocolate, el centro de domesticación. Cuando yo hice la ruta del cacao para el gourmet, hablando con el antropólogo que de la Universidad de Quito, me decía, nosotros desde hace mucho tiempo estábamos peleando que se nos reconociera nuestros restos antropológicos de 3500 años antes de Cristo. Ajá. México tenía 2500 años, Ecuador 3500 años, o sea, más antiguo todavía. Uh-huh. Eso quiere decir que el centro de origen era Ecuador. Pero como no lo habíamos publicado en ninguna universidad o en ninguna revista fuerte, nadie nos hace caso. Fue hasta que él hace su postdoctorado en la Sorbona de París y crea un grupo de estudio, y la Sorbona viene, se van a las Amazonas y sacan una vasija que le raspan, lo meten al laboratorio y tiene restos de cacao machacado, o sea, almidón de cacao de 3500 años. Cuando lo publica la Sorbona, entonces dice, entonces los ecuatorianos siempre habían tenido razón.
2: Entonces, fin de la discusión, el cacao viene de Ecuador.
1: El cacao hasta ahorita viene de Ecuador o de Perú o de la alta Amazonía colombiana, venezolana.
2: Originalmente.
1: Ecuadoriana. El árbol como tal.
2: Y consumían la pulpa.
1: Consumían la pulpa y las semillas las masticaban y ya.
2: Y ya.
1: No las tostaban.
2: Pero los mayas.
1: Los mayas y los olmecas empiezan esas semillas a fermentarlas bajo tierra, a darse cuenta que con la fermentación el sabor cambia, las dejan secar al sol y luego las tuestan. Una vez que las tuestan, se dan cuenta que a diferencia de todas las semillas que pones en un comal, si yo pongo una semilla de maíz en un comal, se quema. Si yo pongo semilla de papaya, se quema. Si yo pongo semilla de amaranto, se revienta. Si yo pongo semilla de cacao, se funde.
2: Okay.
1: Entonces se dan cuenta que hay una pasta que pueden amasar. Esa pasta se puede secar y cuando le pones agua se disuelve. Entonces lo primero, el chocolate, lo que quiere decir agua oscura, es una bebida energetizante que se tomaba.
2: Esa sí es maya.
1: Esa sí es maya.
2: Esa no es de Ecuador, esa es maya.
1: Esa no es de Ecuador, es maya. Entonces, ¿qué hacen con esa bebida? Era una bebida hecha con miel melipona, que es de la abejita chiquitita, la abeja nativa de México. Ajá. Chile, achiote y pimienta gorda, que son puros ingredientes endémicos de las selvas mayas. Entonces, era una bebida que cuando los nahuas descubren la bebida, se llevan la palabra cacao y le ponen cacao a todo lo que ellos conocen. Por ejemplo, cacahuate, fruto de tierra, ¿no? Cacahuacintle, maíz, cacahuacintle, fruto de la diosa del maíz. Y lo combinan con la vainilla, que venía de los totonacas, que ya habían sido conquistados por los nahuas.
2: Okay.
1: Entonces juntan la bebida y le ponen vainilla y por eso se hace la bebida, y es lo que los españoles ven y lo descubren. Después los españoles se llevan la pasta, le ponen ellos azúcar y los franceses le ponen leche. Se hace la bebida con leche. Pero la palabra chocolate viene de los nahuas, que quisiera agua oscura.
2: ¿Y los suizos cómo entraron en la...?
1: Entonces,
2: el chocolate suizo es famoso.
1: No. Se llevan la tecnología de que se puede hacer una pasta, se la llevan.
2: Los españoles. Le agregan
1: los
2: azúcar.
1: Los españoles a la bebida le agregan azúcar. Ajá. Luego los franceses le ponen leche.
2: Leche.
1: Y luego, en 1880 y tantos, Nestlé inventa la leche en polvo con la revolución industrial. Entonces, antes el chocolate...
2: Nestlé es de Suiza.
1: Nestlé es de Suiza. El chocolate nada más era una bebida para presumir. Entonces decían, imagínate, en el imperio, los María Antonieta, ¡ay, Arnulfo! ¿Qué voy a traer el chocolate que traemos de Dominicana de mis reinos? ¡Ay, pues yo te voy a traer el té que traigo de India y así! ¿Sí me explico? Ajá. Entonces, los alimentos que se mostraban era una manera de mostrar...
2: El tren del mame ya existía.
1: El tren del mame ya existía. ¿Quién tenía más poderío? Entonces el chocolate se vuelve una golosina para mostrar en bebida, ajá, ¿de acuerdo?
2: Pero le ponen azúcar para hacerlo más apetecible.
1: Más dulce. Y los franceses le ponen leche y luego con la mantequilla lo combinan y lo hacen bombones.
2: Ah.
1: Sale el bombón, que quiere decir cariñito, y era un regalo que le daban las cortes, ¿no? Luego llega con la tecnología, la revolución industrial, las prensas que tenían para el aceite de oliva, a la semilla de cacao la prensan, separan la manteca, o sea, la grasa de la semilla, como el aceite de almendras, como el aceite de nuez, lo separan y se quedan con los sólidos. Entonces tenías la leche en polvo, los sólidos de puro cacao sólido, la manteca, exactamente, y empiezan a hacer las barras en 1890. Entonces el chocolate pasa a ser solamente una bebida y se vuelve una barra.
2: Esos fueron los suizos.
1: Los suizos y los franceses. Y luego ya para 1960 se empieza a popularizar las barras de autor, que los restaurantes caros de París empiezan a decir, nuestra barra viene con puro cacao de Dominicana, o cacao de Vietnam, o cacao de aquí. Y entonces empiezan las barras, el chocolate para barra. Entonces tenemos chocolate para bebida y chocolate para barra.
2: Ya. ¿Y el chocolate suizo, el chocolate blanco de los...?
1: El chocolate blanco está hecho de pura manteca, cacao, leche en polvo y azúcar. El chocolate 60% que te traigo aquí tiene sólidos de cacao. Si yo agarro una semilla de cacao tostada y la aplasto, le sale grasa, que es la manteca de cacao, que es súper buena para el cuerpo.
2: Muy buena.
1: Entonces el chocolate blanco tiene pura manteca de cacao, no tiene sólidos, tiene azúcar y tiene leche en polvo.
2: Ya entiendo.
1: Okay. Arriba del 50%, el chocolate es café porque tiene sólidos desgrasados, digamos.
2: Oye, ¿no hay un museo del cacao?
1: Claro.
2: O algo así?
1: ¿Dónde? Hay museo en México, tenemos el Mucho, Museo del Chocolate, que está en la Colonia Juárez. En San Cristóbal de las Casas tenemos un Museo del Chocolate. En Tabasco hay Museo del Chocolate también. Y ahorita creo que hay uno en el centro también. Museo
2: ¿Y te explican chocolate. Todo esto?
1: Te explican todo esto, cómo se hace. Nada más para que veas una cosa. O sea, México produce, ahorita te digo, ¿cuánto?
2: A ver, me voy a comer otra semilla, ya se me antojó.
1: México produce 29,428 toneladas de cacao en semilla, por ejemplo. Pero, por ejemplo, 29,000 en todo el país, que son Chiapas, Guerrero y Tabasco. 29,000 toneladas. Uh-huh. Yo conocí una fábrica, porque soy catador de chocolates, en Dominicana, en San Pedro Macorís, que solamente la fábrica produce 17,000 toneladas. Wow. Solo esa fábrica produce lo mismo que produce Tabasco. Entonces, México no es autosuficiente en cacao. México, para todo el chocolate que tú ves comercial, que vemos barritas, pasitas con chocolate, le compramos a Ecuador, que es el principal productor de Latinoamérica, a Colombia, a Costa Rica y a Dominicana.
2: Mm. Interesante. ¿Y los suizos a quién le compran?
1: Los suizos le compran a África.
2: Ok.
1: Principalmente, bueno, las barras bien de autor le compran a Vietnam, le compran a Laos, le compran a África.
2: ¿Y cómo llegó el cacao a África? ¿También es originario de África o se lo llevaron?
1: No. Los portugueses que llegaron al sur a Brasil de la Baja Amazonía, ahí estaba sembrado el cacao. Se llevan el cacao de Brasil y de Paraguay y lo llevan a Costa de Marfil, a Senegal, a Ghana y lo siembran ahí. Porque aunque no parezca, para empezar a surtir la demanda de chocolate, porque todo el mundo quería tomar lo que venía del Nuevo Mundo, lo llevaban de África porque llegas más rápido a África que a América. Uh-huh. Hoy por hoy en avión o en barco. Uh-huh. Entonces por eso lo iban llevando.
2: Entonces ahí nace todo el cacao en África.
1: Ahí nace el cacao en África, pero ese cacao principalmente en África es de monocultivo. O sea, deforestan la selva para sembrar puro cacao. El cacao en México y en Colombia es cacao de policultivo, o sea, se respeta la selva, es como el café, que es bajo sombra.
2: Ajá. Sí, el monocultivo es lo que está acabando al planeta, o sea, tumbar árboles, tumbar selva. Lo que vemos en los aviones, vas y ves campos y campos y campos donde alguna vez hubo árboles y ves los sembradíos y están teniendo un solo cultivo y eso es terrible para el
1: planeta. Exactamente, entonces las grandes marcas se surten de materia prima muy barata, de muy mala calidad, que viene de África, ¿no? De bajando el Sahara está Ghana, Costa de Marfil, Senegal, toda esa parte sur de cacao. Hay varios productos y también de Kenia o de Ruanda, ¿no? Entonces se surten de ahí porque es chocolate muy, materia prima muy barata para la industria, para las golosinas, ¿no? Mm. Entonces el chocolate, si tú quieres comer magnesio, puedes ir a la farmacia y comprar tus pastillas de magnesio.
2: Claro.
1: O puedes comprar barras de chocolate arriba del 60% y ahí tienes magnesio y antioxidantes. Y ya.
2: O comprar. A ver, pero el cacao así en semilla, como lo estás trayendo, es que la gente que nos está escuchando en radio, vengan al rato cuando puedan estar en su casa, hagan una nota y vengan al canal de YouTube de Grupo Fórmula para que vean lo que está mostrándonos Quique Kelite, cómo abrió el cacao. Si yo quiero comprar así semillas de cacao original y comerlas, pues están deliciosas.
1: Hay muchas tiendas, o sea, tú busca, hay una tienda que se llama Cacao para Todos en CDMX, hay muchas marcas. Arriba del 60% es un buen chocolate. Y tú pregúntale siempre que conozcas a alguien que venda barras, pregúntale de dónde viene tu cacao. Si te dices que yo compro cobertura, quiere decir que él ya compra el chocolate
2: procesado
1: en un lingote y nada más lo derrite y lo empaca. El chiste es quien compra la semilla que viene de Chiapas o que viene de Tabasco o que viene de Oaxaca o de Guerrero o de Veracruz, ellos mismos la tuestan, la muelen y hacen sus propias barras.
2: Ya.
1: Ese es el chiste.
2: Y si lo quieres consumir así tal cual, porque aquí el doctor Fernando Leal, que es muy purista para la nutrición, nos dice que él consume semilla de cacao.
1: Bueno, te tienen que mandar las mazorcas. O sea, mazorcas de cacao no las encuentras ni en la Merced.
2: No.
1: No lo hay. O sea,
2: ¿De dónde sacaste estas tú entonces?
1: Pues me las mandaron por Paquetería Express de Tapachula.
2: Ah, qué
1: lindo. Tapachula, toda la zona de Tapachula, Venezuela produce café y produce cacao. Toda esa zona le produce a los que hacen chocolate, porque es una productora desde hace, ¿qué te digo? 5,000 años.
2: O sea, que esto que nos trajiste aquí para el programa fue un privilegio haber comido una semilla de cacao real.
1: Se cortó, me llegó ayer, se cortó el jueves, se puso en paquetería el viernes, viene envuelto en hojas, llegó a mi tienda y se metió al refri y hoy lo tienes.
2: ¿Tú en tu tienda qué vendes ahí de cacao?
1: Vendo pedacitos de cacao, vendo chocolates premiados de mejor calidad, todo sin saborizantes, porque la industria le pone saborizante de vainilla a los chocolates. Ajá. Por eso si tú pruebas una paleta de chocolate oscuro de cualquiera comercial contra un chocolate comercial, te saben igual, tienen el mismo olor, porque tienen aromatizantes y saborizantes artificiales para tapar los defectos del mal chocolate que compran normalmente de África. Wow. O también de América Latina, de muy mala calidad, muy mal pagado. Entonces el chocolate...
2: O sea, explotación humana.
1: Explotación humana. Entonces el chocolate de verdad preserva la selva. O sea, tú vas a un cacautal donde se produce chocolate y ves árboles grandes, mangos, pimientas, tamarindos, cedros, caobas. Luego están los cacaos y abajo está toda la naturaleza, vainillas, quelites, todo. Es un ecosistema completo. Hay aves, ardillas, víboras. O sea, todo funciona muy bien. Son zonas de amortiguamiento para el cambio global. Pero si compras las marcas comerciales de siempre, ellas compran de África materia prima y por eso cuando se vino la crisis del cacao, ellos no subieron precios porque tenían esto guardado de años.
2: Wow, pero están deforestando el planeta, explotando a la gente en África.
1: Hay un documental en YouTube que pueden ver donde los africanos que hacen la materia prima y las semillas, ellos fermentan y secan y nada más le mandan a Europa para que ya tueste. Ni siquiera conocían que era una barra de chocolate. O sea, ellos sabían que era el cacao, pero no sabían en qué se transformaba. En México, afortunadamente, por toda la lucha que ha dado los sindicatos y la clase obrera, ya no puedes explotar así a la gente. Mínimo tienes que ganar, eso es un acierto, mínimo tienes que ganar 230 pesos al día por laborar en el campo.
2: ¿Es
1: mínimo
2: un acierto de quién?
1: Del gobierno de la 4T, el aumento del salario mínimo.
2: Ok. Eso es reciente.
1: Eso es reciente. Y el apoyo que ha habido del gobierno para que volteemos a ver el cacao es un acierto. Lo que es un desacierto es que el chocolate del bienestar, el gobierno acapara el chocolate y el gobierno está vendiendo chocolate diciendo yo le compro a precios justos a los productores, pero yo conozco 20 marcas que hacen lo mismo. Entonces ahora las marcas pymes compiten contra el gobierno para ver quién vende más chocolate. O sea, ahora tu competencia es el gobierno. Porque el gobierno no le importa si pierde o gana en su marca de chocolate para el bienestar. Claro. Pero a ti pymes sí te importa.
2: Entiendo. 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
2: Muy bien, amigo. Te admiramos y te queremos mucho. Gracias por siempre tu honestidad y transparencia y por tu valor de defender lo mexicano y a la gente que trabaja el campo siempre con todo el corazón. Nos despedimos. Se quedan con Enrique Acevedo. Soy Marco Antonio Regil. Gracias. Hasta mañana.
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1: Meta presentó Brain to Query V2, un sistema de inteligencia artificial que traduce la actividad cerebral en texto sin necesidad de implantes quirúrgicos para facilitar la comunicación de personas que han perdido la capacidad de hablar o escribir por lesiones neurológicas. La nueva versión es un sistema integral de mayor rendimiento, capaz de decodificar oraciones en tiempo real a partir de registros cerebrales no invasivos que se obtienen mediante un escáner de magnetoencefalografía. Dicha tecnología utiliza un dispositivo con forma de casco que registra los campos magnéticos generados por la actividad cerebral, los cuales son procesados por un modelo de inteligencia artificial que reconstruye las frases que la persona intenta escribir. Fue entrenado con aproximadamente 22.000 oraciones de 9 participantes voluntarios y es capaz de recuperar oraciones coherentes a partir de entradas neuronales ruidosas con una precisión de palabras del 61%. Informó Aide Rivera. 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
1: Es la 1:00 p.m, tiempo del centro de México, en este martes 7 de julio del 2026. En París, las 21 horas, imponen a Marine Le Pen prisión domiciliaria de un año. Deberá portar un dispositivo electrónico de localización en el tobillo y al mismo tiempo anuncia que competirá en las elecciones presidenciales del próximo año en Francia. En Ankara, en Alaska, son las 22 horas. Donald Trump critica a sus aliados europeos por no apoyarlo. Perdón, en Ankara, en Turquía. Donald Trump critica a sus aliados europeos por no poder apoyarlo en los ataques contra Irán, en la capital turca. Previo a la cumbre de la OTAN, el presidente estadounidense afirma que tiene química con Recep Tayyip Erdogan, con el presidente de Turquía. Incluso habla de venderle F-35, lo que ya generó una reacción inmediata de Netanyahu, hablando de una acción que generaría inequilibrios en Medio Oriente. Y en Nueva York, las 15 con un minuto, han evacuado un edificio de 38 pisos en Manhattan. Es un edificio pues localizado en el corazón de la ciudad de Nueva York. Al descubrir columnas dobladas, deficiencias estructurales importantísimas, de hecho se habla de que estaría al borde de colapsar la estructura. El alcalde Soran Mamdani pidió a los neoyorquinos evitar la zona en la calle 42. Es Midtown, es de nuevo el corazón de Manhattan, y se ordena la evacuación de una escuela de 400 alumnos en la zona. Son los puntos en donde se genera la noticia, desde donde estaremos informándole a lo largo de este espacio. Yo soy Enrique Acevedo, estamos en tiempo real y le tenemos información en desarrollo.
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1: Cuéntanos, Lisbeth Hernández, automovilistas que se enfrentan con manifestantes bloqueando la autopista México-Cuernavaca. ¿De qué se trata? Buenas tardes.
3: Así es, Enrique, buenas tardes, me da mucho gusto saludarte. Efectivamente, desde hace un par de horas más o menos se mantiene un bloqueo en el kilómetro 31 de la autopista México-Cuernavaca. Esto es a la altura del pueblo de San Miguel Topilejo. Se trata de familiares de una joven que permanece desaparecida desde el pasado 5 de julio, de acuerdo al boletín de búsqueda. Justamente ese enfrentamiento viene después de varias horas de bloqueo y después de que los manifestantes también abrieron un carril a la circulación. Sin embargo, pues ya para estos momentos la molestia de los automovilistas que no pueden pasar y que quedaron parados a consecuencia de este bloqueo es tanta que justamente sobrevino este bloqueo. Sin embargo, pues los familiares de esta joven insisten en que pues no se van a retirar de la zona debido a que piden que las autoridades atraigan la investigación para dar con el paradero de esta joven de 15 años. Ella se llama Camila Rodríguez García. 15 años y habría desaparecido justamente en la alcaldía Tlalpan, ahí en la colonia San Miguel Topilejo. Rectificamos este dato, la última vez que se le vio fue el 4 de julio, es decir, un día antes, el 4 de julio, y bueno, justamente sus familiares están bloqueando para que las autoridades atraigan este caso, investiguen, y sobre todo, celeridad. El tiempo en este tipo de casos, en desapariciones, pues es vital, así que bueno, esta es la medida de presión que están ejerciendo, y pues también las consecuencias viales que tiene este bloqueo, las afectaciones, Enrique.
1: Perfecto, Lisbeth, muchísimas gracias por la información. Estaremos pendientes y regresaremos contigo más adelante si es necesario en la cabina de Grupo Fórmula. Marco Antonio Silva, ¿cómo estás, Marco?
4: Querido Enrique, buenas tardes. Y ayer te decía la jefa de gobierno en entrevista que durante el Mundial habían conciliado muy bien el derecho al festejo y el derecho a la manifestación. Pues parece que es una obligación diaria en esta ciudad, ¿no?
1: Bueno, y no solo durante el Mundial.
4: Sí, claro, diaria,
1: que,
4: ¿no?
1: Que tuvimos esa pausa en muchos sentidos, en varios frentes, y que permitió sí la movilidad de miles de aficionados y de personas que disfrutaron o que están disfrutando del Mundial en espacios públicos, incluyendo también los estadios. Pero antes de y después de, no sé si será la misma historia, esperemos que sí logren convivir estos derechos. Hacemos una pausa, ya volvemos en tiempo real.
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13: Hoy en día en el deporte no hay que ser el mejor para ser el que más gana. Naomi Osaka ganó su primera ronda en Wimbledon esta semana. Pero si tú buscas en Google Osaka Wimbledon, más que ver su marcador, vas a ver una serie de fotos de ella entrando a la cancha con un kimono blanco haciendo alusión a Kill Bill. Y no es la primera vez que lo hace. De hecho, es la tercera ya tras hacerlo en el Australian Open en Roland Garros. Y aquí te voy a contar un poco de números. Porque ella ganó el año pasado 2.5 millones de dólares en premios, pero 10 en patrocinios. Lo cual no es raro y menos en el deporte femenil. Ganan más de publicidad. Pero esto no sucede con otras jugadoras que si empiezan a perder todos sus partidos, los patrocinios se les van. Con Osaka pareciera que el deporte, o más bien el marcador, no importa. Hoy lo que sucede es que ha desligado su valor comercial de su ranking y confirma que en el deporte, al menos del lado de los patrocinios, más gana no el marcador, sino el que más conversación genera.
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14: Los cocodrilos no pueden sacar la lengua porque está unida al paladar por una membrana rígida que se lo impide.
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15: David Faitelson, qué gusto escucharte hoy en tiempo real, en un día en el que Argentina ha vuelto a remontar un marcador, en este caso frente a Egipto, un 2-0 ya con 30 minutos de partido por delante y un movimiento, yo no sé a quién atribuírselo, por lo que he escuchado del propio entrenador argentino, me parece que es el mismo Messi el que decide reubicarse en la banda derecha en vez de seguir jugando por el centro, y con eso en 10 minutos pues terminó definiendo el juego.
16: Enrique, ¿cómo estás? Te saludo con mucho gusto. Aquí estamos a punto ya de, en un ratito más, de comenzar la transmisión del Suiza-Colombia. Los invitamos por Canal 5. Aquí estoy con el señor Andrés Vaca, que te mando un abrazo, un saludo, que ha tenido un mundial fantástico, Vaca. Realmente ha retratado muy bien la pasión que hemos sufrido, que hemos tenido en esta Copa del Mundo alrededor de la selección mexicana. Pero bueno, a ver, Enrique, es un fuera de serie. Es increíble que a los 39 años mantenga este nivel futbolístico. Yo estoy de acuerdo que, a ver, hay una ironía en el asunto, porque una contradicción más que ironía. Messi no te sirve para defender. Argentina tiene problemas en defensa. Hoy en día, los 11 jugadores tienen que, por lo menos, bueno, no los 11 quizá, pero los jugadores que están al frente tienen que igual ayudar en labores defensivas. Messi no ayuda, y Argentina encontró un mecanismo para esa desconexión de Messi cuando están en tarea defensiva. Hoy han sufrido mucho contra Egipto, pero también han mostrado personalidad, y ha mostrado también, por supuesto, que tienen al mejor futbolista del mundo, y quizá ya en cada día ese quizá los voy apartando un poco más, el mejor futbolista de todos los tiempos. Es increíble lo que hace, y tú lo dices bien, yo creo que más que Scaloni, es la inteligencia de Messi en la cancha. Él dijo, no, a ver, por el centro hay demasiados jugadores, los egipcios han acumulado defensores ahí, hicieron dos bloques, van a defender su 2-0, yo voy a intentarlo por la derecha, me cargo por la derecha, y por la derecha fue abriendo el camino hasta que Argentina consiguió, por conducto de Messi, el empate a 2, y ya al final un triunfo muy sufrido. Decíamos por ahí que Argentina tenía un camino fácil, ¿no? Cabo Verde y Egipto. Y en pues serio sí, lo han llevado...
15: O sea, se le ha complicado, se le ha complicado con estas dos selecciones, pero sí es un camino más fácil que, por ejemplo, el de otras selecciones que enfrentaban, digamos, a lo que consideraríamos potencias futbolísticas, si nos vamos al rating de FIFA, al ranking de FIFA, o nos vamos a lo que históricamente han logrado esos equipos, o línea por línea, como queramos definirlo. No hay partidos fáciles ya en estas etapas del Mundial, y me parece que lo que hemos visto, y no sé qué opines tú, David, ahí luego lo platicarás con Vaca y con los que saben de fútbol, es interesante ver... Cuando estas grandes selecciones se enfrentan a equipos que no son favoritos, que en teoría no tendrían que estarles compitiendo en juegos tan cerrados, o sea, estos son futbolistas que están acostumbrados a partidos que se juegan mucho más abiertos. En Europa es difícil ver un equipo que juega a cerrarse, a meter 10 jugadores, o bueno, los 11 jugadores atrás del medio campo, que juegan estos 5-4-1 y que están, a lo mejor algún equipo italiano, ¿no? Por estrategia, por historia, pero la regla es que es un fútbol más abierto. Esa es la experiencia y la práctica que tienen la mayor parte de los jugadores de los equipos grandes, porque juegan en los equipos importantes y las ligas importantes de Europa. Por eso ya una vez que llegamos a esta etapa y empezamos a ver un Noruega, Inglaterra que viene, o el Francia, Suecia, o ahí sí ya se nota más la jerarquía, porque es un estilo, un sistema de juego al que están más acostumbrados. Claro. Esto de tener que abrir defensivas no es la regla en Europa, al menos.
16: No, de acuerdo contigo, no es la regla, sobre todo defensivas tan férreas, tan echadas hacia atrás, ¿no? Pero al final es una forma de jugar o una forma de sobrevivir, o es la única manera que tiene una selección como Egipto de competirle a una Argentina, como también lo tuvo Cabo Verde en su momento. Yo creo que la verdad es que creo que Argentina tiene una ventaja que nadie tiene a Messi, es indudable. Yo suponía, Enrique, que a los 39 años y habiendo dejado el nivel de las grandes ligas europeas y viniendo a jugar a la MLS, donde pues te relajas en la cuestión competitiva, te relajas hasta los entrenamientos, no es la misma presión de jugar en el Barcelona, en el PSG, que jugar en el Inter de Miami. Pero no ha bajado su nivel, eso es increíble. Ayer tristemente se fue Cristiano Ronaldo de la cancha sin tener argumentos. La realidad es que tuvo un par de opciones contra España, pero ya no es el mismo futbolista de antes, ya no es el futbolista, aunque siempre ha sido un jugador que necesita asistencias, que necesita que lo surtan, que le produzcan fútbol a su alrededor, a diferencia de Messi, pero realmente creo que el tiempo ha pasado más por Cristiano que por Messi. Y realmente hoy vimos una actuación sensacional del 10 argentino.
15: Con algo de polémica, ¿no? Veía ahí muchos comentarios sobre el tema del VAR que sigue, ya, digamos que el uso, tal vez el uso excesivo del VAR, sí está quitándole algo de emoción al juego. El segundo gol de Egipto se anula por una falta previa. Entiendo que bajo los criterios, estrictamente los criterios del VAR, no era una jugada revisable por el VAR, pero más allá de si lo era o no, es un contacto ligero y luego más adelante...
16: Un pisotón.
15: Pero pues dedo con dedo, sí. Digamos, no es todo el tachón en el pie, ¿no? Es punta con punta de los tachones. Y luego adelante también hay un par de contactos ligeros que a mi juicio, de nuevo, yo no soy experto, pues no ameritan penalti para Egipto, pero por consistencia, si estás marcando o si estás anulando un gol anterior por un contacto ligero, pues todos los contactos ligeros deben de ser marcados. Entonces, no sé, aquí el problema, digo, y Argentina gana bien. Yo creo que es lo que hacen ellos y lo que deja de hacer Egipto, lo que define el marcador. Iba a llegar de una forma o de otra. Pero la polémica por un cuerpo arbitral francés que todos los argentinos se quejaban que iba a pitarles en contra y que para muchos termina beneficiando ahí en los criterios.
16: Sí, totalmente de acuerdo contigo. Siempre van a existir esas suspicacias cuando se trata de equipos grandes. Yo la verdad creo que en la jugada que es clave, que es el segundo gol de Egipto que le anulan, sí hay en el inicio de la jugada que termina con el gol, en la misma jugada, hay un pisotón sobre el futbolista argentino. Y bueno, creo que si el VAR reacciona, aunque no tenga esas atribuciones, si el VAR reacciona para corregir algo que no era justo, que no era limpio, pues adelante que lo haga, no tengo ningún problema con eso. Pero, a ver, Enrique, yo sí acepto que puede haber polémica, puede estar el uso del VAR, pero si nosotros o algunos de nosotros seguimos empeñados en no apreciar a este maravilloso futbolista por encima de cualquier otra cosa, pues creo que estamos viendo algo diferente. Yo entiendo sí. Que hay rivalidades, ¿no? Hay rivalidades, hay, obviamente, hay una rivalidad generalmente del mexicano contra el argentino, pero no podemos dejar de apreciar realmente lo que este futbolista es capaz de hacer. Y bueno, ya nos dejaremos la pregunta para más adelante. Hoy es el hombre líder de goleo del torneo, por encima de Mbappé y por encima de Haaland. El hombre con más goles en la historia de los campeonatos mundiales. El hombre con más partidos en la historia de los campeonatos mundiales. Y si Argentina consigue el 19 de julio el título, con el nivel que está mostrando Messi, yo te voy a preguntar si se separó de una vez y para siempre de Pelé y de Maradona.
15: Sí, podría ser. Bueno. Sí, podría ser. Y además decirlo, ¿no? A diferencia de lo que vemos muchas veces en medios argentinos y de periodistas argentinos en medios hispanos, no solamente en Argentina, con comentarios despectivos, ofensivos, groseros sí, hacia México. Sí. Aquí no vamos a, aquí sí hay clase, aquí sí hay nivel, aquí hay elegancia, y vamos a aceptar que lo de la selección argentina hoy fue extraordinario, una reacción increíble, y lo de Messi encabezando esa reacción, moviéndose a esa banda derecha, que es la banda por la que terminaron entrando los tres goles, y en dos de ellos participó directamente con la asistencia, y con el segundo gol pegándole precioso Lionel Messi, que como bien dices, dependerá del resultado de este mundial mucho de cómo pase a la historia, pero ya la conversación no es sobre qué tan legendaria es la historia de Messi, sino si será la más importante en la historia de este fútbol, así que pues no es un asunto menor. Al rato Colombia, entonces decías, contra Suiza, una selección colombiana que ha mostrado gran fútbol, lo mostró frente a Portugal, no tanto frente a Ghana, que fue un equipo que se le cerró más y eso no le sienta bien a la selección colombiana, pero yo lo espero mucho más equilibrado hoy con Suiza.
16: Sí, es favorito el equipo, favorito totalmente el equipo colombiano, el juego en Vancouver, una Colombia que ha viajado por los tres países, jugó en Ciudad de México, jugó en Guadalajara, jugó en Miami, ahora juega en Vancouver, y que tiene obviamente una figura a Luis Díaz y a James Rodríguez, un equipo veterano, un equipo que ronda los 30 años, se acerca a los 30 años en promedio, ha jugado bien al fútbol, y la noticia con Suiza es que no juega Manzambi, el chico maravilla de 20 años del Friburgo, que era uno de sus más notados futbolistas con 3 goles, 2 asistencias, está fuera. Así que si gana Colombia hoy, que creo que es favorito, tendremos, Enrique, una Argentina-Colombia en Kansas el fin de semana. Dios mío.
15: Sí, sí, un juegazo, la repetición de la final de la Copa América, en donde se dieron con todo, o sea, mostraron mucho mejor fútbol durante la competencia que ya en la final, en donde hasta Messi salió lesionado, ¿no? Me acuerdo.
16: Totalmente, así, totalmente.
15: Pues oye, se antoja y como una gran posibilidad.
16: Correcto, mañana será día de descanso, por fin no habrá partidos de fútbol, y ya el jueves comienzan los cuartos de final, ¿no? Con un Francia-Marruecos en Foxboro impresionante. El Inglaterra-Noruega va a ser un duelazo en Miami. Y bueno, si todo se perfila, podríamos tener una Argentina-Inglaterra en semifinales, imagínate.
15: Pues imagínate que un poco se han ganado nuestro corazón los ingleses, porque se han expresado con un respeto y un amor a México que conmueve, que gana. Gracias, David.
16: Abrazos, saludos.
15: Pausa, ya volvemos.

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3: La historia vuelve a repetirse. México volvió a quedarse a las puertas de una actuación histórica. La derrota frente a Inglaterra prolongó una espera de 4 décadas sin poder instalarse entre los 8 mejores de la máxima competencia internacional. Generaciones de futbolistas han intentado romper esa barrera sin conseguirlo. El equipo mostró carácter y momentos de buen fútbol, pero nuevamente el objetivo quedó incompleto. La eliminación reabre el debate sobre el futuro del balompié nacional. ¿Cuándo llegará el momento de romper definitivamente esa barrera histórica?
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6: Ubicada en Queensland, la selva de Daintree es uno de los ecosistemas más antiguos del mundo, con más de 180 millones de años de existencia. Este bosque tropical es único porque se encuentra directamente en la Gran Barrera de Coral. Alberga una mezcla fascinante de flora primitiva y fauna exótica, como el casuario. Su valor histórico y biológico es tan inmenso que ha sido declarada Patrimonio de la Humanidad por la UNESCO.
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7: Las ratas se ríen cuando les hacen cosquillas, aunque emiten sonidos de alta frecuencia que el oído humano no puede escuchar sin equipos especiales.
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7: Los murciélagos son los únicos mamíferos capaces de volar de forma activa y controlada durante largos periodos de tiempo nocturno.
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10: Ya estamos de regreso en tiempo real. Gracias por continuar con nosotros. Vamos con Israel Aldave, que nos tiene el reporte de la conferencia esta mañana en Palacio Nacional. Te escuchamos, Israel.
11: Hola, ¿qué tal, Enrique? Gracias. La presidenta Claudia Sheinbaum puso en evidencia la falsedad en las declaraciones del ex embajador de los Estados Unidos en México, Ken Salazar, quien en su momento aseguró que ningún miembro de agencias de seguridad de su país habían participado en el secuestro del narcotraficante Ismael El Mayo Zambada. Señaló que las declaraciones del diplomático contrastan con la evidencia periodística recabada en los últimos días, en el sentido en el que se observa a agentes presuntamente del FBI efectuando la detención del capo luego de aterrizar en Santa Teresa, Nuevo México. Esto además de que la aeronave en la que fue trasladado fue donada por el Buró a un museo para ser exhibida.
12: O sea, el embajador de Estados Unidos en México en su momento dijo que no había participación. Y hoy tienen un avión expuesto como si fuera parte de una operación del FBI en una feria. Entonces, el tema es, ¿mintió? Pues hasta ahora parece que sí nos dijeron mentiras al gobierno de México. Entonces, tiene, por eso se pregunta a la fiscalía.
11: En ese sentido, informó que es la Cancillería junto con la Fiscalía General de la República quienes están solicitando al Buró Federal de Investigación de los Estados Unidos información al respecto y ser concretos en el caso de que hayan participado algunos de sus miembros en este caso, la detención del Mayo Zambada.
12: Pues a partir de este documento noticioso, de esta noticia, de este reportaje y de la presentación de este avión en una feria como un operativo del FBI, porque hasta ahora toda la información que había recibido el gobierno de México es que no había habido participación de ninguna agencia de los Estados Unidos. Sin embargo, viene este reportaje que sale el 2 de julio y entonces la Secretaría de Relaciones Exteriores le pide a la Fiscalía General de la República en las carpetas de investigación, solicitamos que pregunte sobre esta exposición de este avión, además de lo que tenga que hacer la propia.

0: Secretaría de Relaciones Exteriores.
1: En ese sentido, se dejó en claro que el gobierno estadounidense del exmandatario Joe Biden en cierto momento brindó protección a uno de los líderes del cártel de Sinaloa, Ovidio Guzmán, hijo del Chapo Guzmán, detenido en los Estados Unidos, y de ahí distintas prebendas. En su caso, es la secretaria de Gobernación, Rosa Isela Rodríguez, quien da cuenta.
2: Cabe resaltar que al despegar la aeronave no llevaba prendido su localizador. Es encendido 5 minutos antes de aterrizar en Nuevo México. El 31 de julio de 2024, el gobierno de México solicita información a la Embajada de Estados Unidos sobre la participación de agencias estadounidenses en esa detención.
1: El reporte, Enrique, por el momento.
3: Perfecto, muchísimas gracias. Gracias a Israel Aldade. Tiene elementos y ahora sí información, datos más concretos, el gobierno mexicano sobre la manera en la que llegó a Estados Unidos y fue entregado a autoridades estadounidenses Ismael Zambada, Marco, por reportes periodísticos, algo que usualmente minimizan y critican y piden pruebas y... O sea, cuando no conviene, los reportes periodísticos son todo menos válidos y utilizables y legítimos. Ahora conviene, entonces sí, no, el reporte periodístico dice esto y pues seguro es eso, ¿no? Entonces, entre eso y una exhibición, pues ha dado más elementos, ha dado más información de la que el propio gobierno estadounidense había dado sobre la captura y entrega de Ismael Zambada. Que hay que decir, pues está llena de contradicciones a partir de propias declaraciones de funcionarios estadounidenses, como en su momento el ex embajador Ken Salazar.
4: Sí, lo dices muy bien, ¿no? Cómo un reporte periodístico puede ser, pues, elemento de propaganda o ataque al gobierno, o del otro lado, como está sucediendo en este momento, pues fuente de evidencia o fuente de testimonios que son considerados por un gobierno. Hoy en la mañana yo estaba mensajeándome con Israel Aldave mientras hablaba la presidenta Enrique, y pues la verdad es que un poco la pregunta que a él y a mí nos quedaba en ese momento, y creo que persiste a esta hora del día, es ¿y qué más tienen? ¿Qué de nuevo pueden informar?
3: Sí, pues sí, es una pregunta que le hacemos. Y además, qué gusto poder platicarlo con Adrián López, director del Noroeste. Querido Adrián, pues después de todo este tiempo, conocemos tal vez más detalles sobre ese episodio tan importante llega a través de esto, de reportes periodísticos que muchas veces son descartables políticamente y que ahora pues son un elemento central en la manera en la que el gobierno mexicano ha respondido a este asunto.
5: ¿Qué tal, Enrique? Buenas tardes. Pues la verdad es que sí, creo que seguimos en donde mismo. El gobierno mexicano no aporta ningún dato nuevo. Más bien creo que la postura, pues lo único que hace es reiterarse, ¿no? Estamos a expensas de que el gobierno estadounidense nos informe qué pasó ese jueves 25 de julio de 2024. ¿Hasta dónde participaron? Algo que me llama a mí mucho la atención es que el tema del piloto no está en la mesa, nadie lo menciona, nadie habla de él, qué pasó con él, dónde está, etcétera. Y bueno, parece que otra vez, ¿no? Es desde el periodismo que se detonan nuevas preguntas. Habrá que ver qué dicen mañana o pasado, porque todavía no sabemos cuándo será. La Fiscalía General de la República, que en el caso de la investigación de ese día, pues tampoco ha avanzado absolutamente nada después de que todavía con la titularidad de Gertz Manero, lo único que nos dijeron, digamos, relevante es que pues a Melesio Cuen no se le había asesinado en este dichoso robo de vehículo o intento de despojo, sino en la misma finca donde Ismael El Mayo Zambada fue raptado. La verdad es que nada nuevo, y mientras tanto, pues acá en Sinaloa la disputa sigue y sigue dejando todos los días muchos muertos y muchos desaparecidos.
3: Sí, es justo lo que te quería preguntar, ¿no? Si esto de alguna forma es relevante para el presente, para la actualidad de Sinaloa, o si termina siendo más pues una discusión de otro nivel entre gobiernos.
5: Bueno, yo creo que acá la disputa criminal o la guerra entre las facciones Guzmán y Zambada tiene vida propia, ya no es solamente evidentemente entre ellas, sino entre sus subfacciones, pues que en distintos territorios, en distintos espacios siguen disputándose. Ahora buena parte de ese enfrentamiento está en el sur de Sinaloa. Hemos visto también, pues justo apenas hace un par de días, pues un operativo muy fuerte de la Marina allí. Hoy Harfuch habló de eso, 10 civiles armados abatidos y otros 3 detenidos. Recientemente la detención de 2 generadores de violencia y muy importantes, el Güero Pin por un lado y el Gavito por otro. Queda todavía un hermano del Gavito activo, el denominado Casco, que son los hermanos Martínez Larios en el sur. Hoy Escuinapa amanece con 9 vehículos baleados en una colonia, por lo que hace suponer pues que hubo un enfrentamiento en la noche. Tenemos reportes de esos balazos, incluso alcanzaron la barda de la Secretaría de Seguridad allí, y eso te habla pues de que ese territorio sigue en disputa. También me llama la atención pues el dato que revela García Harfuch de más de 16,000 militares en Sinaloa, lo cual seguro es un récord. No recuerdo que hayamos visto esa cifra, habíamos dado en el orden de los 12 y hasta 14,000, que fue el último dato que dio el general Trevilla, pero ahora estamos hablando ya de más de 16,000. Llegaron los últimos 2,300 en las últimas semana y media más o menos, pero lo cierto es que al final el promedio de muertes violentas entre homicidios y hallazgos de restos humanos en fosas clandestinas, que ya se han vuelto una constante en los últimos meses, ya andan en el orden de los 20 a 30 casos mensuales, que no están en la estadística de homicidios, pero que sabemos, pues muchos de ellos son parte de esta guerra. El caso de los mineros, por ejemplo, los mismos colectivos de buscadoras pues nos confirman esos datos, y ya empezamos a tener identificaciones de esos hallazgos pues dentro de la base de datos que tenemos de gente que desapareció en este contexto. Entonces, son muertos que nadie está contando, que no están en la estadística de homicidios, en ese promedio diario del que Omar García Harfuch dice ha bajado 44%, comparando con mucho sesgo solamente con junio de 2025, cuando en realidad habría que comparar cómo estábamos antes de la disputa y cómo estamos ahora. Y el promedio sigue en 5 homicidios diarios, 5.2, 5.4, más los desaparecidos, que son otro tanto, ¿no? Entonces, Sinaloa tiene ya más de 4,100 denuncias por personas privadas de la libertad, de las cuales al menos el 70%, 72% permanece desaparecida. Y bueno, de ese tamaño son las violencias, al tiempo que estamos hablando pues del tema bilateral y de si nos dan información o no. Lo cierto es que la Fiscalía General de la República sigue siendo incapaz de decirnos qué pasó el 25 de julio, quiénes son los responsables, por qué se asesinó a Melesio Cuen y quiénes serán los responsables pues de esa disputa que nos tiene ahora sumidos en 22 meses de una violencia pues abrumadora, que ya hace mella en todos los espacios, ¿no? En lo social, en lo económico, ni se diga en el estigma narco de Sinaloa.
3: Sí, no, y te lo preguntaba precisamente por eso, ¿no? Porque es fácil recurrir a este refugio común de entrar en la disputa política del momento, de atorarse en quién sí tiene razón y quién no y por qué, y no entender las implicaciones, las consecuencias tan profundas que ha tenido todo este asunto, toda esta decisión y la forma en la que se hizo en la vida de los sinaloenses. Pero pues afortunadamente lo hemos ido reportando y hemos estado platicando de este asunto durante todo este tiempo. Te agradecemos, querido Adrián, como siempre, que nos acompañes en tiempo real.
5: Al contrario, gracias a ustedes por seguirnos, por dejarnos contar lo que sigue pasando acá.
3: Por supuesto, aquí está el espacio. Adrián López, director del Noroeste. Marco, bueno, pues ahí está el tema. Obviamente, pues vendrá más, espera uno, información, detalles de lo ocurrido de ambos lados, y pues tendrán que clarificarse estas contradicciones de las que ya hablábamos. Hacemos una pausa y volvemos en tiempo real.
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9: Meta presentó Brain to Query V2, un sistema de inteligencia artificial que traduce la actividad cerebral en texto sin necesidad de implantes quirúrgicos para facilitar la comunicación de personas que han perdido la capacidad de hablar o escribir por lesiones neurológicas. La nueva versión es un sistema integral de mayor rendimiento, capaz de decodificar oraciones en tiempo real a partir de registros cerebrales no invasivos que se obtienen mediante un escáner de magnetoencefalografía. Dicha tecnología utiliza un dispositivo con forma de casco que registra los campos magnéticos generados por la actividad cerebral, los cuales son procesados por un modelo de inteligencia artificial que reconstruye las frases que la persona intenta escribir. Fue entrenado con aproximadamente 22.000 oraciones de 9 participantes voluntarios y es capaz de recuperar oraciones coherentes a partir de entradas neuronales ruidosas con una precisión de palabras del 61%. Informó Aide Rivera. 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
10: 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Con polémica arbitral y viniendo de atrás perdiendo un partido 2-0, Argentina derrotó 3-2 a Egipto en juego disputado en Atlanta. Los egipcios lo ganaban con gol de Ibrahim al minuto 15. Al minuto 21 Lionel Messi falló un penal y al 58 Zaki Abdeldarouf había colocado el 2-0, sin embargo el gol fue anulado. Fue al minuto 67 cuando de nueva cuenta Abdeldarouf colocó el 2-0 y la reacción de Argentina llegaría al minuto 79 con Cristian Romero, además de que al 80 Messi marcó su gol 21 en Copas del Mundo y al 90+2 Enzo Fernández en otra jugada polémica marcó el gol de la diferencia con el que Argentina se mete a la siguiente ronda donde ya espera a rival, mismo que saldrá del choque entre Colombia y Suiza. 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
3: Ya estamos de regreso en tiempo real. Gracias por continuar con nosotros. Le hemos estado dando seguimiento ya desde hace mucho tiempo al tema de la calidad del agua en Jalisco. Un tema central. Y hoy autoridades locales se han pronunciado sobre el tema y le agradezco muchísimo a Jonathan Lomelí, periodista en la entidad, periodista allá en Jalisco, que nos tome esta comunicación. Jonathan, ¿cómo estás? Muy buenas tardes.
13: Hola, ¿qué tal, Enrique? Muy buenas tardes. Un saludo a ti y a todo tu auditorio.
3: Oye, pues una recomendación directa por parte de autoridades estatales, entiendo, para que no se consuma el agua de la llave ante los problemas que han tenido con la calidad, ¿no?, del suministro.
13: Sí, Enrique, este anuncio lo hace el Héctor Raúl Pérez, el titular de Salud Jalisco, y el titular de Coprisjal, que es, digamos, el equivalente de Cofepris aquí a nivel estatal, ante los reclamos de la ciudadanía y la exigencia de una alerta sanitaria, debido a que desde hace un poco, casi 2 meses, en la zona metropolitana de Guadalajara, en alrededor, según las autoridades, de 200 de las 2.000 colonias en donde surte agua el sistema intermunicipal que se llama SIAPA, están recibiendo agua con color, con sedimentos, agua como ferrosa, chocolatosa, con un olor muy intenso, a veces como a podrido, a veces amoniacado, de muy mala calidad el agua. Ante la exigencia de la ciudadanía, el viernes pasado hubo una protesta en las instalaciones de Coprisjal, que exigían una respuesta, información sobre las causas de este problema y sobre todo cuándo se va a solucionar. Diversos colectivos le presentaron a Coprisjal el viernes pasado diversas muestras, alrededor de 70 que realizaron en lo que llaman monitoreos comunitarios del agua, que son muestras que se realizan domésticas para ver la calidad del agua, qué tipo de componentes tiene, que son muestras solamente referenciales, es decir, no suplen a las de un laboratorio, pero, por ejemplo, los colectivos han encontrado pues heces fecales, plomo en algunos casos, metales pesados, falta de cloración, y esta preocupación se sumó a los reclamos de los distintos, de las distintas colonias, y entonces es por eso que la autoridad el día de ayer, de hecho, es cuando sale a decir, bueno, todo lo que tenemos a partir del monitoreo que hemos realizado, dice el secretario de Salud, es que, pues, en efecto, hay un problema en 200 colonias, alrededor de 2,000, y la recomendación es que no se utilice el agua que sale de la llave, es decir, que surte el CIAPA, que no se utilice para lavarse los dientes ni para preparar alimentos, que se puede utilizar para bañarte, para lavar la ropa, siempre y cuando no tenga un olor intenso o coloración como está ocurriendo. El día de hoy los colectivos están en reunión con el secretario de Salud, con el titular de Copirjal, porque hay una petición de que se transparente esta información con respecto a que no hay ningún problema en materia sanitaria. Lo que argumenta el titular de Salud y el titular de Copriscal es que para ellos no existe un riesgo porque no tienen un incremento o repunte de enfermedades gastrointestinales o conjuntivitis o enfermedades de la piel que pudieran indicar que hay un problema relacionado con el agua. Ellos manejan unas cifras en donde pues prácticamente es las mismas cantidades en relación con el año pasado, en el mismo periodo. Sin embargo, Enrique, y con esto termino para no extenderme, el problema del agua lleva desde el sexenio pasado de mala calidad, con algunos periodos de desabasto. El gobierno en estos momentos, hace una semana o poco más, hizo un anuncio de una inversión para modernizar las plantas potabilizadoras. Parte de la explicación de por qué tenemos esta agua en la zona metropolitana de Guadalajara es que hay una planta que es la principal, la planta potabilizadora número uno en Miravalle, que tiene alrededor de 70 años. Lo que dicen es que pues ya está muy obsoleta, muy vieja, y se hizo un anuncio de alrededor de 5,000 millones de pesos para empezar a modernizar esta planta para poder construir más plantas potabilizadoras, y también la idea es llegar a una inversión de 20,000 millones de pesos a partir de una iniciativa que debe aprobar el Congreso. Sin embargo, digamos que esa es la discusión técnica, política. La realidad es que en estos momentos, y en resumen, Enrique, la gente tiene agua sucia, no sabe por qué llega el agua sucia con olor o turbia, está preocupada porque solamente nos dicen que no hay ningún problema, que están dentro de los rangos las mediciones que se hacen del agua dentro de los parámetros de calidad. Sin embargo, no transparentan esa información, no comparten, digamos, todos los estudios que se han realizado. Y la preocupación en la ciudad pues crece, porque pues es de repente un poco, ya te imaginarás, es decir, bañarte con un agua que huele como a podrido, como a huevo horrible, pues es algo que, no, ¿cómo suples eso? Es decir, hay gente que está comprando garrafones, que tiene que pagar pues agua purificada para poder hacer ese tipo de, digamos, para bañarse, para otro tipo de actividades. Entonces, el problema del agua en la ciudad, en Guadalajara, como en muchas otras ciudades en el país y de hecho del mundo, pues es un problema que en estos momentos nos tiene con esta discusión y con esta preocupación, porque además está relacionado también con una gran cantidad de contaminación que hay en los afluentes, una falta de supervisión del propio CIAPA, de las propias autoridades estatales y federales. Es decir, también otra de las explicaciones es que el agua llega muy, muy contaminada debido a que hay contaminación de los cauces, es decir, de los afluentes a partir de los cuales se surte, y eso también hace que pues ya no tengan capacidad las plantas potabilizadoras viejas que tenemos. Toda una discusión, todo un problema, toda una crisis en la zona metropolitana de Guadalajara, Enrique.
3: No, y una crisis seria porque, como dices, impacta directamente la calidad de vida, la vida de millones de personas, la salud de millones de personas en esa zona metropolitana. Y más allá de la coyuntura, pues las autoridades tendrán que explicar qué está detrás, ¿no?, de este deterioro en la calidad del agua, o si no es un deterioro, pues ¿por qué no se ha asegurado la calidad del suministro?
13: Claro, y sobre todo transparentar la exigencia en estos momentos de los colectivos y de la ciudadanía es transparenten la información relacionada con la calidad del agua, los monitoreos que han realizado, garantícennos que no hay heces fecales, que no hay plomo, que no hay riesgos a la salud, porque solamente lo dicen, pero no transparentan esa información, Enrique, y pues como tú dices, no hay nada peor, decía un amigo el otro día, que un problema público que se mete hasta tu casa, y en este caso hasta la llave de tu casa, Enrique.
3: Pues sí, así, clarísimo. Pues Jonathan Lomelí, te agradecemos muchísimo que nos hayas tomado esta comunicación. Muchísimas gracias por acompañarnos en tiempo real.
13: Gracias, un saludo a ti y a tu auditorio, Enrique.
3: Bueno, le decíamos, es un asunto al que le hemos dado seguimiento y lejos de irse resolviendo, transparentando, pues parece ir profundizándose el problema y por eso la conversación con Jonathan Lomelí, tan importante sobre la calidad del agua allá en Jalisco. Desde ahí nos vamos hasta Nueva York y un gusto también saludar a Arturo Ángel, el director editorial de Entorno MX. Arturo, porque nos despertamos hoy con videos, con información sobre un edificio de 38 pisos, eso es un edificio grande, en el corazón de la ciudad de Nueva York, de Manhattan, en lo que le llaman Midtown, en la calle 42, pues, cerca de Times Square y todos estos sitios tan icónicos de la ciudad, con muchísimo tráfico, con mucha gente en estas zonas. Y lo que dicen es, pues hay un daño estructural serio. Está amenazada la integridad estructural de un edificio que ha obligado a su evacuación, a la evacuación de algunas otras estructuras alrededor. E incluso el alcalde Mamdani pues habla de evitar la zona para los neoyorquinos.
14: Hola, ¿cómo estás, Enrique? Sí, bueno, esta situación de las cosas que pasan en Nueva York, ¿no? Esta situación de este edificio que, pues, parece ser, por lo que además ha habido declaraciones de los sindicatos aquí respecto a que podría existir incluso algún tema de negligencia o de mal manejo de los costos.
3: Creo que ahí claramente se nos cortó la comunicación.
4: Así es.
3: No sé si alcanzaste a ver las imágenes, Marco.
4: Sí, sí, Enrique.
3: Estas columnas, sí. Pues, vencidas, o sea, prácticamente vencidas, vigas, pues todo lo que conocemos en los edificios, muchas veces que terminan dañados por sismos. Hay que decir, en Nueva York tiembla. Es muy raro que ocurra, muy, muy raro que ocurra, pero en Nueva York han habido temblores. Yo recuerdo más reciente, así de una intensidad considerable, fue hace unos 10, 15 años. Es decir, no es algo común, pero se da. Si esta es o no la causa de un daño estructural así, pues es muy difícil determinarlo. Ya lo dirán los expertos. Pero digamos, lo grave de que este edificio se encuentre en esa zona y en esas condiciones, pues ha generado toda una movilización de las autoridades allá en Nueva York.
4: A juzgar por las imágenes, ese edificio es herido de muerte, ¿no, Enrique? Es decir, la seguridad estructural es imposible de garantizarse, cuando además las columnas, que es, digamos, básicamente, ¿no?, la línea vertebral de un edificio, pues está fracturada. Ahora, tú que conoces la ciudad, tú que conoces Manhattan, vemos siempre un montón de edificios con andamios, tapiales, en remodelación. ¿Habías conocido antes de un edificio que estuviera así a punto de colapsar?
3: No a punto de colapsar, no de ese tamaño. Sabemos, por ejemplo, en Brooklyn, en Queens, han habido estructuras pues mucho más pequeñas, los llamados townhomes o townhouses de 4, 5, 7, 8 pisos que sí han colapsado. El caso de Surfside en Miami, que en plena madrugada dramáticamente un edificio residencial se cayó completo, Arturo Ángel, pero yo no recuerdo uno de este tamaño y sobre todo en una zona pues tan complicada, porque incluso la demolición de algo así, pues están hombro con hombro los rascacielos en esa parte de la ciudad.
14: Sí, exactamente, Enrique, perdón por la llamada. Sí, no, de hecho, a ver, incluso yo vivo en Brooklyn y edificios viejos sí hay, pues, ¿no? Y hay algunos de bastante altura y con muchísimos problemas en cuanto a pues, servicios que no funcionan, temas de mantenimiento, temas de aires acondicionados, de suministro de energía, bueno, todo ese tipo de cosas, pero incluso algunos que hay muchos incendios todo el tiempo aquí por ese tipo de deficiencias, pero una cuestión de un riesgo estructural como el que sucedió, comenzó a reportarse esta mañana de un edificio además ahí en pleno mitad de Manhattan, pues sí, no parece entrar en lo común, y de ahí lo que te mencionaba antes de que se cortara la llamada, porque ha habido aquí ya declaraciones incluso de los sindicatos de la construcción respecto a que debería de investigarse exactamente qué pasó con este edificio, ¿no?, de la calle 42, que insisto, es básicamente en el centro de Manhattan, al cruce con la calle 235 East, ¿no? El tema sorprendió esta mañana porque pues empezaron a caer ladrillos, ¿no? Si bien es cierto, como lo mencionan, es muy habitual ver los andamios, ya casi diría que nos acostumbramos aquí, al principio cuando uno llega los primeros días a esta ciudad, como que sí te llama la atención que pareciera que estuviera todo el tiempo en construcción. La verdad es que sí, ¿no? Y sobre todo porque además hay muchas remodelaciones de muchos edificios viejos, pero de ahí a lo que pasó esta mañana, donde literalmente empezaron a caerse ladrillos, que es lo que reportaban las personas, ¿no? No es habitual, luego ya surgieron edificios de lo que pasó, videos de lo que sucedió, básicamente se doblaron dos estructuras de acero entre los pisos 21 y 22 de este inmueble, ¿no? Y pues de ahí comenzó a medio pandearse esa situación, se ha generado un auténtico caos, porque lo que ha hecho los servicios de bomberos y la policía, Enrique, pues es acordonar el área, ¿no? Básicamente, pero imagínate, o sea, es un área donde, en un día hábil, donde confluyen cientos de edificios, de comercios, de escuelas, ¿no? Evidentemente se ha generado un absoluto caos en toda esa zona, ¿no? Entre tratar de suspender el paso de los autobuses públicos, el paso de los peatones, de los turistas. Estamos en pleno verano aquí en Nueva York, Enrique, de hecho, apenas saliendo de un fin de semana que de por sí fue bien complicado en cuanto al calor extremo y luego la tormenta que hubo y luego una serie de cosas que sucedieron. Y justamente en este día sucede esta situación. Bueno, el caso es de que se estima que hay cerca de entre 5.000 y 6.000 personas afectadas por tan solo por el cierre preventivo alrededor de esta zona. El alcalde, por cierto, evidentemente, Mamdani, ya dio una declaración, dijo que la situación es extremadamente seria e inestable, ¿no? Y que el desalojo evidentemente se hizo para proteger la situación y la gente alrededor. A ver, se ha dicho que es poco probable el hecho de que el edificio pudiera venirse abajo repentinamente, Enrique, porque sigue, es un edificio que tiene unas estructuras de acero internas. Evidentemente hay algo que no sucedió bien y de ahí que se esté incluso presumiendo por parte de los sindicatos de aquí de construcción el hecho de que haya habido corrupción, el uso no adecuado de materiales. Dicen que es muy poco probable pues que el edificio pueda de pronto derrumbarse, venirse abajo, como ya mencionas con el asunto de Florida, con olvidar esas imágenes, pero sin embargo, lo cierto es que tiene un daño estructural, que lo que sucedió en el piso 21 y 22 es de preocupación, y la situación hasta el momento pues se sigue en estudio, estamos a la espera de que las autoridades den más datos al respecto y de qué va a pasar, insisto, con esta zona ultra transitada, básicamente de turismo, negocios, oficinas ahí en Manhattan.
3: Sí, como bien dices, no es una, porque hemos escuchado antes de casos en Brooklyn, en Queens, en la zona periférica de la ciudad de Manhattan, de la ciudad de Nueva York, y bueno, pues escucharlo ahora de un rascacielos en Midtown, en la calle 42, pues es un contexto muy distinto. La posibilidad de que algo así ocurra en un lugar como ese, pues genera mucho más preocupación de la que... No porque sea menos importante una estructura colapsada en otro punto de Nueva York, sino porque el potencial de daños graves aquí se multiplica.
14: Sí, exactamente. Bueno, de entrada, déjame decirte que hay 8 edificios contiguos que fueron desalojados, también una escuela con aproximadamente 400 niños. No se sabe, el tema es que no se sabe ¿cuándo se pueda, o sea, si va a ser posible que mañana o pasado la gente regrese? Pues se ve complicado porque, insisto, este no es un edificio pequeño. De hecho, ese edificio, el tema es que era la sede de Pfizer, la empresa esta farmacéutica, que hace tiempo lo desocupó y ahora estaba en un trabajo de remodelación. Imagínate, todo eso lo quieren convertir en un complejo de, se habla de hasta 1,600 departamentos en este crecimiento que tiene Nueva York hacia arriba, y porque no hay más espacio hacia los lados, por lo menos en Manhattan, y es donde ocurre esta situación. Entonces, no se sabe qué va a pasar con ese proyecto, no se sabe qué va a pasar con los edificios contiguos, con la escuela que estaba ahí a un lado, y bueno, insisto, de entrada, por lo pronto, ahorita la prioridad es que el edificio pues no se venga abajo, evidentemente, y se ha señalado que eso no parece ser lo más probable, pero de todas formas, pues todo el día han estado ahí volando drones y han estado estudiando la zona, porque incluso para que vuelvan a entrar trabajadores, pues se están tomando las precauciones máximas. Entonces, pues de esas situaciones que esperemos no escalen a más, porque si no, de hecho, de entrada, qué bueno que el edificio no se vino abajo, porque imagínate el tamaño de la tragedia que eso hubiera representado justo en una hora pico, a las 8 de la mañana, en día hábil, ¿no? A las 8 de la mañana ya todo el mundo está trabajando, todo el mundo está en las escuelas, ¿no? Entonces, aquello hubiera sido terrible. Vamos a ver cómo avanza la situación, porque el tema está ahorita en las revisiones y no está claro, Enrique, cómo es que se puede solucionar esto, qué se puede hacer con ese edificio, si es necesario tumbarlo, ¿no? O reconstruirlo.
3: Y el reto, el desafío ingenieril que eso representaría.
14: Absolutamente.
3: Querido Arturo Ángel, muchísimas gracias, muy buenas tardes.
14: Saludos desde acá, buenas tardes.
3: El director editorial de Entorno MX. Pausa, ya volvemos.
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23: Yo pensaba que a la limón, cuando dos personas hacían algo juntas, sobre todo una obra de arte, a la limón, quería decir a la limón, o sea, un limón. O sea, como que exprimían el limón juntos, ¿no? Es una imaginación mía. Realmente quiere decir, o sea, se escribe diferente, al a limón. O sea, a limón es una sola palabra. Y a limón viene del árabe al-amun, y era un grito de guerra que se utilizaba entre los moros para decir que iban a hacer algo todos al mismo tiempo. Al-amun, al-amun, con ala, que quiere decir Dios, y mun es en el nombre de Dios. Al-amun, al-amun. Entonces decían al-alamun. Vamos a hacer todos al-alamun. Y luego se quedó al-alimón.
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0: Parque Nacional Redwood, Estados Unidos. Situado en la costa de California, este bosque es el hogar de los seres vivos más altos del planeta, las secuoyas rojas. Estos gigantes pueden superar los 100 metros de altura y vivir durante siglos. El ecosistema costero, envuelto frecuentemente en niebla, proporciona la humedad necesaria para su crecimiento monumental. Caminar entre estos árboles centenarios ofrece una perspectiva única sobre la majestuosidad y la resistencia de la naturaleza frente al tiempo.
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5: ¿Penchaste entonces por Noruega? ¿Por Inglaterra, México? ¿Con quién fuiste, Edu? Yo quería que ganara Inglaterra.
24: Detesto a los mexicanos. Claro, los detesto con mi alma. El ahorita ese se los puede meter en el orto. ¿Eh?
5: Pero yo estoy con vos, Edu. Yo quería que perdiera México.
24: No, detestables esos tipos.
5: El que sacaste hace unos días, ¿te acordás? El periodista que...
24: La envidia que los mexicanos le tienen a los argentinos. No solamente en el fútbol, en todo. No se envidian. Quieren ser como nosotros y no les da el piné.
5: Pero no son clásicos, para nada.
24: Y menos en el fútbol, ¿viste? La verdad son de madera.
3: En el deporte como en la vida hay malos perdedores. Eduardo Feynman acaba de ofrecernos una demostración bastante elocuente. Hace unos días decidió propagar una mentira grotesca. Afirmó al aire que el narcotráfico había amenazado a los jugadores ecuatorianos antes de enfrentar a la selección mexicana en el Mundial y perder contra la selección. No presentó una sola prueba, no citó una fuente, no ofreció un solo dato. Bastó un parece confirmarse para poner en circulación su calumnia. Pero ni Feynman, ni el medio que le da espacio, ni quienes amplifican esa versión, consideraron necesario rectificar. No les importaron los hechos, no les importó la verdad. Y entonces ocurre algo revelador. Después de quedar exhibida la falsedad de la historia, Feynman ahora deja claro que el problema nunca fue la falta de evidencia, nunca fue la información, el problema era México. Lo suyo no es un exabrupto, es una confesión. Explica por qué una mentira sin pruebas le pareció perfectamente plausible. ¿Por qué nunca sintió la necesidad de verificar? Cuando uno mira a un pueblo entero a través del prejuicio, pues los hechos dejan de importar. Detesto a los mexicanos, dice Feynman. No es criticar a un gobierno, a una afición o a una selección de fútbol. Es descalificar a millones de personas por el simple hecho de haber nacido en este país. Es reducir a una nación entera a un estereotipo para justificar su ignorancia y su desprecio. Un mundial suele sacar lo mejor de los países. Nos invita a conocer otras culturas, a convivir, a celebrar las diferencias. Incluso las rivalidades tienen algo entrañable cuando terminan con el silbatazo final. Lo acabamos de ver hace unos días entre México e Inglaterra. Eso sí son caballeros. Hay quienes, en cambio, necesitan convertir una fiesta global en una excusa para odiar. Ahí está la senadora paraguaya que insulta a Kylian Mbappé con su racismo. Ahí está Eduardo Feynman, descalificando a todo un país. Y ninguno habla realmente del país o del jugador, no hablan de México ni de Mbappé, hablan de sí mismos. En una época en la que el prejuicio genera clics, la estridencia produce audiencias y el odio se vende como autenticidad, pues una cosa es llamar la atención y otra muy distinta es construir credibilidad, confianza. Lo más revelador es que después de tantos minutos hablando de México, este señor Feynman termina describiendo con mucha más precisión su propio mundo. Yo nunca he escuchado a un periodista mexicano serio decir al aire que detesta a un país entero. Nunca he visto a un comunicador medianamente respetable inventarse una teoría conspirativa para explicar el resultado de un partido mundialista. Y nunca he creído que el patriotismo se inspire en el desprecio a otros. En la vida, como en el fútbol, hay malos perdedores, y este tipo Feynman es un claro ejemplo de eso. Y digo tipo porque de periodista tiene lo que yo tengo de astronauta. Hacemos una pausa, regresamos en unos instantes en tiempo real.

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6: Se cierra la era de Javier Aguirre. La eliminación marcó también el final del tercer ciclo de Javier Aguirre al frente de la selección mexicana. El estratega volvió a asumir el reto de dirigir al conjunto nacional con la esperanza de romper la barrera histórica, pero tampoco pudo conseguir el ansiado pase a los 8 mejores. A lo largo de sus 3 etapas dejó momentos importantes, aunque el gran objetivo quedó pendiente. Ahora comienza una nueva etapa para el representativo nacional. ¿Cómo será recordado el Vasco Aguirre con la selección nacional?
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9: Ampliación de 200 a más de 2,100 módulos de credencialización para acceder al Servicio Universal de Salud. México avanza en el registro para que las y los mexicanos gocen de este programa integral de atención médica. La presidenta Sheinbaum resaltó que la digitalización es importante para que el expediente médico de cualquier persona pueda ser consultado en cualquier sistema de salud, sin importar la derechohabiencia.
10: Estamos credencializando en este momento a todas y todos los adultos mayores. ¿Para qué? Para el Servicio Universal de Salud. ¿Qué ventaja va a tener ser parte del Servicio Universal de Salud con la credencial? Que van a poder ir a cualquier centro de salud a atenderse independientemente de la derechohabiencia.
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11: Ya estamos de regreso en tiempo real. Gracias por continuar con nosotros en esta tarde de martes 7 de junio. Denise Merker platicó con Javier Aguirre, con el director técnico de la selección mexicana. Bueno, pues ya técnicamente ha dejado de ser el entrenador. En estos meses tomará el cargo. Se espera, se tiene ya todo planeado para que sea Rafa Márquez el encargado de este periodo que llevará a las eliminatorias hacia el Mundial y el Mundial 2030 para la selección varonil. Y en su conversación para el podcast Hablemos con Denise Merker, pues Denise le preguntó de todo al Vasco. Empezamos por esos últimos minutos del encuentro de octavos de final contra Inglaterra.
12: Lo único que leí hoy, que me llamó la atención sobre lo de anoche, es ¿por qué insistimos por aire cuando nosotros no le vamos a ganar a los ingleses? Ese es como, hoy toda la, sí. Decían, pero ¿por qué bombardeamos 13 minutos tratando? ¿Qué nos falta ahí? Y ahí pensaba yo, no faltaba ahí un Mora en la cancha que pudiera tener esa creatividad de sí, encontrar claro. Otro camino.
13: Sí, sí, pues bueno, es
12: el desborde o el...
13: La hipótesis es muy buena y podemos discutirlo, evidentemente. Las dos jugadas de mayor importancia en la primera parte, e inclusive el gol, bien de centros. De centros.
12: Es decir, cierto.
13: Sí. Raúl remata de cabeza y Raúl remata de cabeza y el portero atrapa dos veces. Y el gol viene de un centro, se arma ahí una pelotera y la mete Quiñones. Te quiero decir con esto, no son esos centros frontales en los cuales dos centrales de Inglaterra de 1.95 iban a ganarle fácil a nuestros tres delanteros que terminan jugando Santi, Memo y Raúl. Queremos ese centro hacia adentro, ese centro a media altura, ese centro picante, no ese globito que es fácilmente rematable. Y de hecho, tuvimos un par de acciones ahí que por poco. Podemos discutir, insisto, no estoy cerrado a ello, ni mucho menos. Hubo disparos de media distancia también, que es otra posibilidad de abrir defensas tan cerradas, ¿no? Gallardo tiene uno muy, muy feo. Fidalgo tiró uno a las manos del arquero, hubo otro que salió por la izquierda. En fin, uno intenta esto y en el desarrollo del partido, pues buscar alternativas.
11: Bueno, pues ahí parte de la conversación, una pequeña parte de la conversación entre Denis Merker y Javier Aguirre. ¿Cómo estás, Denis?
8: Enrique, ¿cómo estás? Qué gusto saludarte y a todos los que te escuchan.
11: Oye, ayer, cuando estabas terminando la grabación de Tercer Grado Deportivo, platicamos un rato sobre esta conversación que tuviste con Javier Aguirre. Además, una conversación, pues, horas después de que terminó su ciclo al frente de la selección mexicana. Toda la expectativa que hay sobre el futuro de Javier Aguirre, las preguntas sobre las decisiones del director técnico que siempre todos al día siguiente pues nos creemos entrenadores y cuestionamos que si el lateral derecho, que si la contención, que si la salida por las bandas era la forma en la que iba a atacar a Inglaterra. Pero ¿qué descubriste tú en esa conversación de Javier Aguirre?
8: Mira, Enrique, lo primero es, yo no sabía si me iba a encontrar a Javier Aguirre, exhausto, imaginaba que iba a estar exhausto, no sabía si me lo iba a encontrar triste. La verdad es que me encontré a un hombre muy satisfecho y además alguien que había terminado con un pendiente en su vida. Y ese pendiente había sido la eliminatoria de México en Corea-Japón, esa que nos dolió a tantos y que a él también claramente, que fue en contra de los Estados Unidos. Él me contó que en ese partido él hizo un cambio de parado del equipo y que fue su culpa porque era, digamos, una forma de enfrentar a Estados Unidos que no se había practicado. En fin, él incluso después de esa amarga derrota decide tomarse un tiempo fuera de México realmente para distanciarse y por esa sensación que tenía. Creo que él siente que este fue el mejor proceso de los tres que tuvo al frente de la selección, la toma en un momento difícil y es capaz, digamos, de hacer que los jugadores ganen los cuatro partidos consecutivos que ganaron. Me parece que eso es interesante, creo que verlo así de contento, de satisfecho. Después también se va y tiene la impresión de que deja las bases para algo bueno. Uno de ellos, que tiene que ver con eso, es obviamente que deja a Rafael Márquez ya encarrilado, que tuvieron una muy buena relación, lo cual no era necesariamente evidente que tú seas un entrenador y que te pongan al próximo al lado. Me dijo que no tenían ellos necesariamente una relación, pues que había sido sí una sorpresa lo bien que se habían llevado y que él se quedaba con una impresión de un Rafael Márquez muy bien preparado, de una persona que había abrevado de los técnicos con los que había trabajado. Pues sabemos que Rafa Márquez ha trabajado con los técnicos más importantes que existen. Pues también la sensación de que se quedaban jugadores muy prometedores, jóvenes, y que le iban a tener tiempo de llegar a la siguiente. También me quedó que él tiene claro que la dificultad de producir talentos en el país no tiene que ver con la incapacidad de que se juegue bien al fútbol en México, sino sí con la dificultad de que teniendo una liga que paga muy bien, pues los grandes talentos opten por irse, porque él plantea la ida a España y como le tocó a él, incluso a Rafa, pues como algo que exige sacrificio. Es decir, no solamente tienes que producir talentos que jueguen bien al fútbol, sino que después tengan la resiliencia de vivir en otro país, de tener que aprender, como en este caso me decía que Chávez está teniendo que aprender el holandés, que no es cualquier cosa, y resistir, todo lo que implica vivir fuera y la forma en donde, bueno, él me dijo, yo me fui a los Osasuna ganando un tercio de lo que ganaba en México. En fin, básicamente me quedó la impresión de que no es lo mismo que en Cabo Verde opten por jugar en Europa, porque es una cuestión de sobrevivencia casi general, y que además no tienen muchas opciones, no hay una liga, y que aquí en cambio sí existe una liga que puede resultar cómoda y puede resultar, pues digamos, que te genera tal vez no ser parte de la élite mundial, pero sí tener unos ingresos sustanciales en una liga. Sí me pareció interesante esa visión, digamos, y después pues todo lo que me contó acerca de lo que significa la dificultad también de producir técnicos que realmente se preparen, que se preparen afuera, que no se preparen aquí, que es muy fácil obtener el título. En fin, estuvo interesante. La parte con la que me quedo es de ver a un hombre satisfecho y satisfecho después de haber tenido, pues, por digamos, fuertes decepciones en su trayectoria como técnico de la selección nacional.
11: Me decías también que encontraste a un Javier Aguirre después de más de 4 décadas de matrimonio, muy comprometido con eso, con su esposa, con su familia, con esta etapa de su vida, después de haber logrado tanto en el fútbol y haberle entregado tanto al fútbol. ¿Era difícil o es difícil explicar a Javier Aguirre sin esa dimensión de lo que es Javier Aguirre?
8: Sí, bueno, él lo dice en la entrevista, claramente está casado desde hace más de 40 años y tiene, pues es una vida que exige que tengas a alguien que te acompañe a todos los lugares a los que él ha ido. Ha estado viviendo en Japón, en Egipto, en la Península Arábica, en Pachuca. Es alguien que te tiene que acompañar y efectivamente en un momento mencionó que había recibido un ofrecimiento y que lo había rechazado porque pues le tocaba sí estar con la familia, sí estar con los nietos, disfrutar, ir a los lugares donde había, pues un poco después de 2 meses de estar totalmente dedicado a esto y más tiempo, por supuesto, pero 2 meses completamente ahí en la concentración. Sí me parece que me dijo, estoy en una etapa zen, no sé qué signifique, pero todo mundo me lo dice, y me dio la impresión de que básicamente es como una especie de satisfacción de alguien que se siente bien en lo profesional y al mismo tiempo también en lo personal, que está en un momento en que no le tiene que probar nada a nadie, que siente que ha hecho lo que tiene que hacer. Por cierto, también me impresionó la narración que me hizo, cómo me contó lo que significa ser hoy un director técnico de la selección mexicana, y me imagino que así y más en cualquier equipo de primer nivel. Me decía que en 2000 pues era un poco, ahora sí que a la intuición, ¿qué está pasando? Me dijo, ahora tengo 60 personas trabajando, es decir, desde los que hacían los alimentos, me dijo, todos con una cantidad de estadísticas, los jugadores traen un chip literalmente encima y entonces sabemos cuánto se mueven, qué comen, cuánto pesan, cuánto, en fin, básicamente me dijo que había cambiado muchísimo el fútbol y también lo que estaba a disposición de un técnico nacional, y que pues las decisiones se toman de otra manera. Él se sentía más libre. Efectivamente, siempre había sido o ha sido reconocido, y él mismo lo reconoce, como un técnico más bien con un orden muy fuerte atrás y mucho rígido. Rígido, mucho menos disponible como para aventuras ofensivas, y sin embargo en esta ocasión se sentía mucho más libre y más dispuesto a escuchar a las personas alrededor, a cambiar, en fin. Yo creo que la verdad es, ahí sí te das cuenta que hay una gran diferencia de Aguirre a los 40 y tantos que Aguirre ya rozando los 70 y después de una carrera como la que tiene, y me imagino que es lo mismo para un Guardiola, Klopp, Mourinho, que pues que no es la misma esa necesidad de probarte que simplemente ya sabiendo quién eres, cuáles son tus fuertes, tu capacidad de generar un equipo que esté sólido, que tenga ambiente, pues ya eres otra persona, sabes qué puedes hacer y qué no. Yo creo que él siente que con lo que le dieron hizo mucho, y en ese sentido creo que tiene razón.
11: Sí, misión cumplida. Me parece que esa es un poco la postura, que la actitud que muestra en esta conversación. En esta conversación que le recomendamos a todos que escuchen en el podcast. Pues, Denise, te mandamos un fuerte abrazo. Gracias por compartirla.
8: A ustedes. Una gracias. Pausa.
11: Gracias, Denise Merkel. Hacemos una pausa y ya regresamos en tiempo real.
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canción que casi como una charla íntima, Coffee and TV, lanzada en 1999, nos muestra a Blur en una faceta más introspectiva con el guitarrista Graham Cox, tomando la voz principal. ¿Y cómo olvidar ese entrañable videoclip con la cajita de leche animada, buscando a un joven desaparecido? Una de esas piezas que mezclan ternura y crítica social. Coffee and TV con Blur en Sonido Brown.

0: Noruega derriba a Brasil. Llegó una de las mayores sorpresas del torneo. Noruega derrotó 2-1 a Brasil gracias a un doblete de Erling Haaland y dejó fuera a una de las selecciones más ganadoras de la historia. Los vikingos mostraron personalidad y aprovecharon cada oportunidad para firmar una victoria memorable. Mientras para Brasil representa un nuevo fracaso internacional, Noruega se instala entre los 8 mejores y ahora enfrentará a Inglaterra. El equipo escandinavo sigue rompiendo pronósticos. ¿Será capaz de llegar hasta la gran final?
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5: Ya estamos de regreso en tiempo real. Gracias por continuar con nosotros. Pues, ¿cómo ves, Marco Silva, la conversación que tuvo N+, que tuvo Denise Merker con Javier Aguirre horas después de la eliminación de la selección mexicana varonil del Mundial? Y decíamos, en una postura mucho de misión cumplida y de lo que sigue para el equipo mexicano.
6: Fíjate que yo la estaba escuchando, Enrique, y me tuve que ir a trabajar y ya tuve que interrumpirla. Pero la verdad me llama mucho la atención, además de que la conversación es buenísima, de este Javier Aguirre que acepta errores, pero que además está como completamente satisfecho, que contesta tranquilo, pausado y en paz. En fin, ¿no? Que habla de la descalificación de México en el Mundial, pero tú lo decías hace rato y creo que muy bien, no como un fracaso, sino como la misión cumplida y lo que debe de venir, es decir, un hombre que ve en perspectiva, Enrique, ¿no? A mí me gustó muchísimo, es súper recomendable, te digo, no la terminé de escuchar, pero también hay que subrayarlo, ¿eh? Creo que vale la pena. Fue una conversación horas después de que Javier Aguirre salió del Estadio Ciudad de México.
5: Horas después de que salió del Estadio Ciudad de México y con todas esas emociones, esos sentimientos a flor de piel en esa conversación. Me parece que vale muchísimo la pena escucharlo, entenderlo y nada, ¿no? Todo este asunto que tiene que ver con la manera en la que vivimos los partidos y el resultado de los partidos. Bueno, vamos a platicar con Enrique Perret, internacionalista, director de la US Mexico Foundation. Querido Enrique, ¿cómo estás?
7: Hola, Enrique, buenas tardes, un saludo a ti y a tu auditorio.
5: Estamos como el meme de Spider-Man. ¿Cómo estás, Enrique? ¿Bien y tú, Enrique?
7: Todo bien, Enrique. Pues, oye, pues para no decirte tocayo. Y que suene medio informal, pero bueno, se vale.
5: No,
7: el
5: se vale. Aquí somos casuales, ¿no? No estamos casados con la solemnidad. Oye, y hemos estado revisando contigo periódicamente esta encuesta que hace la US Mexico Foundation sobre las actitudes de los votantes en Estados Unidos hacia México y tienen una nueva entrega. Cuéntanos.
7: Sí, a ver, tocayo, la verdad es que hemos querido estar monitoreando el sentir del votante americano sobre México en diferentes aspectos. Este es un ejercicio que hacemos cada 3 meses con la AmCham y con la AmPIB, y bueno, lo hacen encuestadores profesionales acá en Estados Unidos bajo una metodología bastante rigurosa. Y bueno, algo positivo de esta última entrega que publicamos el día de hoy, Enrique, es que México sube 3 puntos, digamos, traemos un +9, digamos, en positivo en la percepción general de México en el votante americano. Venimos de un +6 de hace 3 meses, pero hay que decir, bueno, hemos estado en un mejor lugar. Hace 2 años estábamos en +20, ¿no? Es decir, de lo que opinan la gente en lo positivo y en lo negativo, haces un match y quedas con estos puntos a favor. Hay otros países, tocayo, y si nos comparamos como país contra un Canadá que trae un +51 o un +Reino Unido,

0: que trae más 56, pues estamos un poquito lejos de eso. Sin embargo, ha venido mejorando la percepción y creo yo, y no sé qué opinas, he estado escuchando últimamente, creo que estos últimos 2 meses o este último mes en donde México ha sido un gran host de un mundial como el de soccer, creo que esperaríamos que en el mes de septiembre saliéramos un poquito más arriba, ¿no? O sea, la gente reconoce eso. Ahora, si nos vamos a aspectos, pues más a detalle, ¿no? ¿Qué sigue siendo lo que más le suma a México, Enrique? ¿El turismo es la respuesta que más le suma en lo positivo a México? Después, la relación económica con Estados Unidos, lo cual pues nos da mucho gusto. Y si ves la tendencia en cuanto a las respuestas de la gente, del votante americano, de la cooperación económica, ha sido súper estable, ¿no? Y súper positiva. Entonces, el americano reconoce, digamos, esta relación y esta cooperación económica tan favorable y es de los puntos positivos. ¿Cuáles son los puntos negativos? Definitivamente el tema de cárteles en particular. No solamente es el tema de seguridad como tal, sino es el tema y la visibilidad, digamos, que se le pone a los cárteles como un elemento muy negativo de la imagen país o de la percepción de México en los Estados Unidos, y eso pues nos empieza a restar cada vez más. Algunos temas también pues muy positivos, el tema se llama Cultural Exchange en Estados Unidos, pero todo este tema relacionado a la cultura mexicana, y en esto también involucra a actores, a música, a los intercambios culturales y a los intercambios educativos. Todo eso le sigue sumando mucho a México y ahí pues un poco la reflexión nuestra como US Mexico Foundation es necesitamos explotar mucho más eso, Enrique, y tú lo has dicho aquí y en otros podcasts, necesitamos promover mucho más la imagen de México en el exterior. No solamente está lo que dejamos de hacer, sino también lo que otros hacen, ¿no?
1: Sí,
0: Porque
1: sí,
0: en
1: sí.
0: el comparativo de la percepción de país en Estados Unidos, pues obviamente la percepción de un Brasil o de un Colombia o de India o de, vaya, de otros países, pues también compite con México, ¿no?
1: Oye, preguntarte si toda esta conversación tan positiva sobre México en el contexto del mundial, si las
0: Sí.
1: imágenes que han reemplazado las de la violencia, con gente disfrutando del país, celebrando su cultura, hermanándose con la idiosincrasia, el quiero volar, el pato
0: Sí.
1: Merlín, y los festejos en los espacios públicos como lugares de celebración, sin ignorar los saldos trágicos y terribles que tuvieron los festejos del Ángel después del partido contra Ecuador. Pero entendiendo que pues cuando se movilizan millones de personas en
0: Sí.
1: todo el país, en las calles, y se dan pues estos festejos de manera general, de manera segura de nuevo,
0: Sí.
1: preguntarte si eso ha cambiado en algo o va a cambiar, porque entiendo que esta encuesta pues viene de antes de lo del Mundial. Pero digamos
0: Correcto.
1: que la conversación sobre México, al menos durante estos días, estas semanas, es distinta.
0: Totalmente, Enrique, es una súper pregunta y además es una pregunta súper profunda, porque no solamente es en territorio mexicano, o sea, tú haces referencia a todos estos festejos, al Ángel, a la hospitalidad de ciudades como Guadalajara, Monterrey, Ciudad de México y otras más ciudades como Tijuana, que albergó a los iraníes para dormir ahí, y a todas las historias que se han creado, pero no solamente es eso, Enrique, sino también el mexicano que vivió el mundial en Houston, en Los Ángeles, en San Francisco, en Seattle. En cada juego del mundial, Enrique, había una playera verde, al menos una playera verde en todos los estadios, así sea un juego de Alemania o de Bélgica o ayer de Brasil. En todos los juegos había playeras mexicanas. A mí me tocó estar en Filadelfia, me tocó estar en Nueva York este fin de semana y en el metro, aunque no jugara México ese día, la gente viste de verde, eso habla mucho. Entonces, la comunidad México y México-americana, Enrique, va a ayudar muchísimo en esa imagen. Y en todas nuestras encuestas, evidentemente, la construcción de la imagen país o de la marca país se construye a partir principalmente de su gente. Y a México siempre se le ha visto, Enrique, pero después de este mundial, por ciertas acciones, se le va a ver como un país mucho, o como personas mucho más serviciales, buenos hosts, amigables, y vaya, y hago referencia a todas las imágenes que pudimos haber visto. Así haya sido con coreanos o con iraníes o con personas de Egipto o de Marruecos o de Holanda, eso en todas partes del mundo se ve. Y bueno, creo que sí va a ayudar. Esta encuesta se hizo hace 2 semanas, entonces más bien vamos a ver los resultados en la próxima edición.
1: Bueno, pues veremos esos resultados. Viene ya la elección legislativa en Estados Unidos, la de noviembre.
0: Sí.
1: ¿Qué tanto el tema México o los temas de la relación con México crees que van a ser pues parte de la agenda electoral o de las intenciones de los votantes allá para esta elección de noviembre?
0: Mira, súper interesante. En algunas de las preguntas que hacemos tiene que ver, por ejemplo, con aranceles o tiene que ver con algunas políticas económicas que el presidente Donald Trump ha manifestado o ha puesto en marcha en Estados Unidos. Y me parece, al menos la lógica, Enrique, a mí lo que me dice es, por ejemplo, los aranceles traen ya un negativo de menos 28 en los Estados Unidos. O sea, la gente no está de acuerdo con los aranceles ya en Estados Unidos. Así con México, hacia también otros países. O sea, ya la vinculación entre los aranceles y el affordability, el costo de vida en Estados Unidos, ya hay un match muy grande y entonces ya la gente lo empieza a manifestar. Vamos a ver si se manifiesta en el voto. Obviamente el aspecto económico, en donde México juega un rol bien importante en la frontera, en las exportaciones, las importaciones, me parece, Enrique, y al menos lo que los datos nos muestran a nosotros en esta encuesta es que no debería eso afectar a México. Al contrario, podría ayudarle en este aspecto económico. En el tema migratorio, por ejemplo, Tocayo, ya nosotros también lo hemos venido midiendo de qué tan profundo es el descontento en Estados Unidos, en el votante americano, de los trabajadores mexicanos que vienen acá, si lo ven como una amenaza, si lo ven como un riesgo, si les están quitando el empleo o no, que era un mensaje muy claro de Donald Trump. Eso ya no preocupa. En algún momento sí, hace 2 años, durante la campaña de Donald Trump. Hoy ya no, está en los mínimos históricos. Y a la gente, al votante americano, ya no le preocupa el que venga un migrante acá, quizá a quitarle su trabajo, a robarle su empleo. En donde sí hay un tema es en el tema de seguridad. Sí vamos a seguir viendo, Enrique, el tema de fentanilo muy, muy presente.
1: Ahí está, como siempre, un gusto platicar con Enrique Perret. Un abrazo, gracias, Tocayo.
0: Un fuerte abrazo, Enrique. Bye, bye.
1: Pausa, ya volvemos.
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3: La historia vuelve a repetirse. México volvió a quedarse a las puertas de una actuación histórica. La derrota frente a Inglaterra prolongó una espera de 4 décadas sin poder instalarse entre los 8 mejores de la máxima competencia internacional. Generaciones de futbolistas han intentado romper esa barrera sin conseguirlo. El equipo mostró carácter y momentos de buen fútbol, pero nuevamente el objetivo quedó incompleto. La eliminación reabre el debate sobre el futuro del balompié nacional. ¿Cuándo llegará el momento de romper definitivamente esa barrera histórica?
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3: Se cierra la era de Javier Aguirre. La eliminación marcó también el final del tercer ciclo de Javier Aguirre al frente de la selección mexicana. El estratega volvió a asumir el reto de dirigir al conjunto nacional con la esperanza de romper la barrera histórica. pero tampoco pudo conseguir el ansiado pase a los ocho mejores. A lo largo de sus tres etapas, dejó momentos importantes, aunque el gran objetivo quedó pendiente. Ahora comienza una nueva etapa para el representativo nacional. ¿Cómo será recordado el Vasco Aguirre con la selección nacional?
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3: Los cocodrilos no pueden sacar la lengua porque está unida al paladar por una membrana rígida que se lo impide.
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7: La Suprema Corte de Justicia de la Nación atrajo un asunto a revisión para resolver la validez de la creación de una Comisión de la Verdad para Ayotzinapa. El Pleno analiza si en el juicio por desaparición forzada es constitucional ordenar la creación de este mecanismo de investigación o si vulnera el principio de división de poderes. La Fiscalía de la Ciudad de México ofrece $500,000 por información que coadyuve a la localización de Juan Carlos García Sánchez, sujeto buscado por los delitos de asociación delictuosa y tentativa de feminicidio en perjuicio de su esposa, quien falleció. En Francia, Marine Le Pen, líder de derecha, anunció su candidatura presidencial después de una condena al uso de brazalete electrónico e inhabilitación por 45 meses por el delito de malversación. Si no reincide, la sentencia se reduciría a 15 meses, con lo que es posible que contienda en las elecciones del 2027.
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1: Emilio Apizu Saldaña, ¿cómo estás? Qué gusto escucharte. Andas por ahí, Emilio Pizu Saldaña. Nos falló la tecnología en la sección de tecnología, eso sí es el colmo.
18: Ah, sería el colmisísimo. Qué gusto saludarte.
1: Ah, sacando el pecho. Muy bien. ¿Cómo estás, Pizu?
18: Muy bien y con gusto saludarte, saludar a nuestra audiencia y con mucho interés de compartirles y compartirte información que se acaba de presentar. Hay un reporte en el que hablan sobre inteligencia artificial y a lo largo de los últimos meses aquí en el programa hemos venido dando cuenta de cómo la inteligencia artificial se viene adoptando prácticamente en cualquier industria que se nos ocurra. Y uno de los miedos o de las cosas a las que hemos llamado la atención con la inteligencia artificial ha sido el posible desplazamiento laboral y qué tanto la inteligencia artificial en efecto podría impactar todo esto. Al mismo tiempo, señor, en las últimas semanas se han publicado distintos reportes de muy distintas agencias en lo que dan cuenta es que la adopción de la inteligencia artificial se está llevando a cabo en dos grandes vías. La informal, esa en la que en efecto la mayoría de nosotras y de nosotros ya utilizamos inteligencia artificial de manera cada vez más cotidiana, desde para escribir un mail hasta para preguntarle, incluso hasta de nuestra salud, pero que lo vamos utilizando cada vez más incluso en la parte laboral. Y en la industria, en las empresas, hemos reportado la poca formalidad y el poco compromiso, digamos, en términos de inversión de habilidades y de inversión de estrategia que han todavía adoptado para poder integrar correctamente inteligencia artificial. Y en todo esto, señor, presentan un documento en el que Microsoft y LinkedIn, recordemos que Microsoft es dueño de esta red social LinkedIn, hicieron una revisión de prácticamente millones de publicaciones en 10 distintos países con múltiples industrias y tienen cosas y conocimiento respecto a cómo estamos adoptándola que me llamaron muchísimo la atención. Lo primero es que reconocen que el avance de la inteligencia artificial se está volviendo cada vez más agéntica. Esto es, que le pedimos a la inteligencia artificial que haga cosas por nosotros, en lugar de irlas haciendo juntos o incluso apoyados por ella, literalmente le estamos dando nuestro trabajo para que nos lo entregue de regreso realizado. Sin embargo, señor, dos de los resultados me llaman espectacularmente la atención. El primero tiene que ver con lo siguiente: el uso creciente de inteligencia artificial en los ambientes laborales está fomentando situaciones de aislamiento, de soledad y de poca interacción humana entre quienes estamos en distintas organizaciones, porque cada vez más con quien conversamos es con agentes de inteligencia artificial, y en ese sentido como que levantan la mano y dicen: oigan, cuidado, porque estamos aislando cada vez más a nuestros propios colegas laborales al destinarlos a utilizar inteligencia artificial como su máxima interacción cotidiana, y buscan obviamente preservar las interacciones entre personas. Pero el otro dato, que es el que más me llama la atención, es el siguiente: las habilidades que comienzan a ser las más valiosas dentro de las empresas cuando te preguntan si sabes utilizar inteligencia artificial, señor, tienen que ver con las habilidades humanas: la ética, la moral, el espíritu de servicio, saber escoger el momento, cuándo sí y cuándo no uso inteligencia artificial, o cuándo sí y cuándo no le doy paso a una decisión que tome la inteligencia artificial. Y denotan y llaman la atención en el que estas habilidades deben preservarse lo más posible, porque cuando utilicemos tecnología va a ser el contacto humano y la visión humana la que ellos consideran en estos momentos está cobrando el mayor valor. Me llama mucho la atención, la verdad.
1: Pues no es para menos, no es para menos, me lo parece, querido Pisu. Oye, preguntarte sobre, ya sé que vamos a tirarte un buscapiés, pero...
18: Venga.
1: El tema de la tecnología es que, pues, es la gran discusión hoy, el día de hoy, después del partido Argentina-Egipto, y lo ha sido a lo largo del Mundial. El tema de la tecnología y el deporte, la posibilidad incluso de que el VAR empiece a ser analizado con inteligencia artificial, por ejemplo, para tratar de reducir, esa es la intención, los errores humanos o la interpretación humana, y simplemente llevar el reglamento o que se cumpla el reglamento al pie de la letra. Todo esto, en las experiencias de la NFL, de las ligas de béisbol, de otros deportes, ¿crees que ha hecho la experiencia para los aficionados y los propios atletas mejor?
18: Fíjate qué buena pregunta me haces, porque he estado leyendo mucho sobre cómo la tecnología en prácticamente todos los deportes ha sido bienvenida. La precisión que le puede dar a jugadas que pueden ser polémicas en la mayoría de los deportes se acabó en el momento en el que se agregó inteligencia artificial y se agregó tecnología. Uno de ellos, por ejemplo, el cuadrito que hoy ponen cuando está jugando y transmitiéndose el béisbol, en el que no hay ni siquiera discusión si la pelota fue bola o fue strike, porque lo están midiendo de manera milimétrica, justamente con tecnología, dista mucho de la resistencia que ha tenido el fútbol a integrar tecnología, particularmente en el partido. Les encanta toda la tecnología alrededor del evento y el entretenimiento, pero cuando hablamos ya del partido como tal, el fútbol ha sido el deporte que ha sido el más reacio a integrar tecnología, y esta idea lo hemos visto ahora en el Mundial. Lejos de dar certeza y tranquilidad, irónicamente, ha provocado mayores polémicas y ha provocado mayores discusiones. Honestamente, señor, no le veo tanto futuro a la integración tecnológica dentro del fútbol como si se la hemos visto a otros deportes, ¿eh?
1: Pues sí, veremos en qué termina esta discusión y cómo se va incorporando o no la tecnología.
18: Claro. ¿Sabes qué pasa? Dicen que si el público no entendemos la evidencia, no confiamos en la decisión. Y particularmente con el fútbol, las repeticiones, lejos de dejar en muchos casos las cosas claras, lo que han dado son pie. Veíamos el 800% de incremento en las búsquedas en Google sobre VAR una vez que se toma una decisión. Y es porque la gente, más que creer en ello, tiene más ganas de seguirla discutiendo, ¿no?
1: Sí, sí. Y fíjate, también he visto algo que es interesante. Había cierto consenso en las transmisiones de la televisión sobre el contexto de las jugadas. Y es ese correcto. Contexto se puede perder fácilmente en los clips de internet. Hoy pasó con una jugada de Mohamed Salah, el gran delantero de Egipto, en donde parece haber un, no parece, hay un contacto ligero dentro del área, y pues todas las imágenes, las fotos, los videos muestran ese contacto en loop, en loop, en loop, y dicen ¿por qué no se marcó? ¿Por qué no se marcó? Pero no muestran que un segundo antes el jugador argentino ya había quitado la pelota, había tocado la pelota. De nuevo, no soy árbitro ni estoy interpretando el VAR, estoy diciendo cómo la manera en la que se edita, se clipea una imagen, se manipula para que pueda reproducirse en un ciclo y muestra un ángulo muy cerrado de algo en ultra baja velocidad, puede distorsionar el contexto y la realidad entera del deporte.
18: Totalmente, ahí eso es, coincido contigo, y eso es lo que llama la atención, que el VAR, por ejemplo, no acabó con la polémica, la digitalizó, y antes discutíamos al árbitro, pero ahora lo que discutimos, y lo he escuchado mucho, ¿qué frame se eligió? ¿No? ¿Quién calibró la línea? ¿Por qué esa cámara? ¿Por qué tardaron tanto? ¿Por qué ese partido sí y aquel no? Es decir, el uso de tecnología en estas polémicas solo hace más técnica y más pasional la discusión si yo no estuve de acuerdo con la jugada. Me llama la atención porque no pasa con otros deportes. Con otros deportes, el uso de la tecnología terminó con la polémica. Muy, muy particular, ¿eh?
1: Pues sí. Bueno, pues ahí está. Gracias, como siempre, Pisu.
18: Que tengas excelente tarde y a nuestra audiencia, señor. Gracias.
1: Gracias. ¿Cómo ves, Marco? ¿A ti te ha gustado el uso de la tecnología o no te ha gustado el uso de la tecnología?
5: No, no me ha gustado, Enrique. No, eso es fuera de lugar, que por el dedo pulgar o por el dedo gordo del pie derecho ya está en fuera de lugar. Pues me parece, la verdad es que son visiones que nos apartan del deporte, ¿no crees? Es decir, a mí me parece que muy bien, qué bueno que tengamos esa actitud y que el árbitro eventualmente pueda echar mano, ¿no?, de estas herramientas o de esta herramienta tecnológica, pero por Dios, el árbitro está ahí, está en la cancha y tiene un montón más de información que lo que estrictamente te pueda decir una herramienta tecnológica. Así es como yo lo veo.
1: Sí, le quita cierta fluidez, me parece, al encuentro, al espíritu del fútbol. Claro, después vemos que se les escapa la mano de Dios o estas jugadas en donde el balón sí o no pasa la línea. Como que debe estar muy, muy claro y está, ¿eh? De hecho, hay toda una discusión sobre si la jugada del día de hoy era una jugada que se debía haber revisado con el VAR bajo los propios criterios de la utilización del VAR. Pero me parece que esos criterios deberían ser todavía más estrictos. ¿Qué sí y qué no? Ya está un tiro de esquina o si es saca de banda de un equipo del otro, lo está revisando el VAR. Y creo que ya es una sobreutilización de esa herramienta tecnológica que pues, está encaminada a otra cosa. Pero bueno, ahí está el asunto. Vámonos con otros asuntos, con otros temas.
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1: Adán Ramírez, ¿cómo estás? Fútbol y arte, esto que hemos estado platicando tanto en estas semanas. Cuéntanos.
15: Hola, Enrique, ¿cómo estás? Pues sí, justamente el Mundial no solo continúa en las canchas y en las polémicas, también en la Ciudad de México, en el país, como hemos visto, ha habido una oferta cultural inmensa con respecto al fútbol, y en este caso, en este museazo realmente que en México tenemos el privilegio de tener, que es el Museo Jumex, que está aquí en la colonia Granada, hay una exposición que comenzó ya desde el 28 de marzo y termina el 26 de julio, que se llama Fútbol y Arte, esa misma emoción, y me encanta porque precisamente el arte y el fútbol creo que dialogan en cuanto a pasiones. Es decir, creo que el peor enemigo del arte, Enrique, es la indiferencia. Es mejor odiar una obra artística que te pase indiferente. Así esta obra comienza desde la plaza del Museo Jumex. Vais a dos gradas que están viendo cada una hacia un lado u otro. En esta ciudad que tenemos tantas manifestaciones de obras públicas, pues nos puede pasar un tanto desapercibido hasta que no te concentras y te das cuenta, querido Enrique, que se trata de una obra de arte, que el arte contemporáneo tiene esta maravilla, ¿no? Ha sido barrido en ciertos museos, se lo han comido cuando es un plátano ciertas personas excéntricas, y así estas dos gradas, hasta que no te acercas, te das cuenta de que es una obra de arte, pero una vez que la descubres es hermosísima. estas dos gradas, porque fíjate, están viendo cada una hacia, hacia un lado, es decir, como si fueran equipos encontrados, como si fuera un amante del fútbol y alguien que odia el fútbol, pero dice, todos estamos en el mismo lado, viendo hacia otro lado, pero estamos sentados en la misma parte. Pues bueno, se va desarrollando, querido Enrique, esta exposición. En algún momento entras y hay una serie de audios que dices, ¿qué es esto? Nos escucha el estadio, y la manifestación artística es solo escuchar el estadio, que eso es impresionante, ¿no? Cuando vas al estadio, quizás no necesariamente nos damos cuenta que una de las manifestaciones de experiencia más fuertes es lo que se escucha, ¿no? En un gol, en un abucheo, en fin, está esto. Y también están, por ejemplo, una que me gustó muchísimo, decir que son más de 69 artistas en más de 1933 obras. Una que me gustó muchísimo es el trabajo de costura textil que hicieron las mujeres que participaron en el Mundial de 1971. Es muy interesante eso, porque ellas hicieron obras que les pidieron para que dijeran qué sentían de esto. Y pues una cosa muy fuerte que hay que dimensionar es que ellas dijeron que siempre se sintieron amateurs porque nunca les pagaron por su trabajo. Uno que me gustó muchísimo, Enrique, es este, ese me parece muy, muy interesante para México, que se llama Las Trampas de la Fe, y es una recopilación de los penales fallados por la selección natural. Ahorita, la selección nacional, perdona, ahorita tenemos muy fresca la herida, yo lo sé. Pero bueno, cómo esos penaltis fallados por la selección mexicana pueden marcar muchas veces todo un sentimiento de una nación donde todos y todas nos identificamos. En fin, es una exposición en donde el curador es Guillermo Santamaría y tiene muchas experiencias muy importantes para tener un lado lúdico, pero también ver la importancia que tiene el género del lenguaje común, el fútbol, y cómo hay tanto que sacarle de aquí si nos ponemos a reflexionar sobre ello. Un último es un futbolito, pero ese futbolito, en vez de tener solo dos líneas, tiene 22. Entonces, es una obra donde más que meter la pelota, convives. En fin, recomiendo muchísimo Fútbol y Arte, esa misma emoción, que va a estar hasta el 26 de julio en el Museo Jumex.
1: Pues ahí está. Muchísimas gracias, querido Adán.
15: Muchísimas gracias a ti, querido Enrique, y feliz tarde.
1: Feliz tarde. Hay que darnos una vuelta por el Museo Jumex para disfrutar de arte y fútbol. Una gran oferta cultural durante el Mundial. Ya ayer la jefa de gobierno de la Ciudad de México nos decía, y esto va a continuar hasta que termine el Mundial, no solamente ahora que ha terminado la actividad mundialista en las sedes mexicanas, en Monterrey, en Guadalajara y en México, en los estadios, digamos, continúan los fanfests, continúa pues todo esto que se ha organizado para lograr justamente que la experiencia del Mundial sea colectiva, sea pública. Vámonos con el resumen de la información.
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5: Pide la presidenta a la Fiscalía seguir investigando la presunta intervención del FBI en la detención del Mayo Zambada. Esta mañana, en su conferencia en Palacio Nacional, Claudia Sheinbaum también dijo que se le pidió a la FGR continúe con las investigaciones sobre la presencia o la supuesta presencia de agentes de la CIA en un operativo contra el narcotráfico en el estado de Chihuahua, además, por supuesto, de las investigaciones sobre la detención del Mayo Zambada, donde se había negado la participación de autoridades de Estados Unidos.
19: Pues a partir de este documento y de la presentación de este avión en una feria como un operativo del FBI, porque hasta ahora toda la información que había recibido el gobierno de México es que no había habido participación de ninguna agencia de los Estados Unidos. Y entonces la Secretaría de Relaciones Exteriores le pide a la Fiscalía General de la República, en las carpetas de investigación, solicitamos que pregunte sobre esta exposición de este avión.
5: Sobre la detención del 25 de julio del señor Mayo Zambada, esto el 25 de julio de hace dos años, la secretaria de Gobernación, Rosa Isela Rodríguez, cuestionó que el avión donde fue trasladado el líder del cártel de Sinaloa haya violado prohibiciones para la aviación comercial justo en la frontera con Estados Unidos.
20: Cabe resaltar que al despegar la aeronave no llevaba prendido su localizador, es encendido 5 minutos antes de aterrizar en Nuevo México. El 31 de julio de 2024, el Gobierno de México solicita información a la Embajada de Estados Unidos sobre la participación de agencias estadounidenses en esa detención.
5: Personal consular en Estados Unidos se verá obligado a regresar a México debido al vencimiento de las visas. La Cancillería indicó que los empleados contratados por o para la red consular de México allá en Estados Unidos podrían tener que volver a México por la expiración de la última extensión para sus visas A2 a finales de este año. Rompe México nuevo récord de exportaciones. La Secretaría de Economía anunció hace un par de horas que las exportaciones a Estados Unidos alcanzaron un valor de 54.180 millones de dólares durante mayo, un récord histórico registrado en un mes, según datos de la Oficina del Censo de Estados Unidos. Durante el mismo periodo, México importó bienes por un monto de 33.050 millones de dólares. Salario en México asciende, según medición de la OCDE. México es el cuarto país de esta organización, la Organización para la Cooperación y el Desarrollo Económicos, en que más han subido los salarios en términos reales entre 2021 y el primer trimestre de 2026. En su informe anual de perspectivas de empleo, la OCDE señala que en el primer trimestre de 2026, los salarios reales en México estaban un 15% encima del nivel registrado 5 años antes. Este es el resumen final y con esto concluimos. Gracias en nombre de Enrique Acevedo, de todo el equipo de producción. Los dejamos en compañía de Risco, aquí en el 104.1 de Radio Fórmula.
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1: Bosque Nuboso de Monteverde, Costa Rica. Este santuario biológico es uno de los bosques más famosos de Centroamérica debido a su constante neblina y su increíble biodiversidad. Situado en la división continental, el Bosque Nuboso permite la existencia de miles de especies de orquídeas, insectos y aves icónicas como el quetzal. Es un laboratorio vivo para científicos que estudian el cambio climático, ya que su ecosistema depende directamente de la humedad de las nubes que lo atraviesan.
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1: De la tarde en punto en este martes 7 de julio. Yo soy Javier Risco y gracias por darme la oportunidad de llegar hasta su casa a través de Telefórmula, por escucharnos, por supuesto, en el 104.1 de FM, por seguirnos a través de YouTube y por formar comunidad descargando el podcast esta tarde, mañana por la mañana. Ya lo sabe, queremos que sea de ida y vuelta esta comunicación, @jrisco, @radio-fórmula. Y también muy al pendiente en el 55-52-79-22-91 y terminación 57-91. Cuéntenos en este martes cómo está. También, por supuesto, si está al pendiente de lo que ha sucedido, aunque ya México no esté en el Mundial, ¿qué tal sigue el ánimo mundialista? Platíquenos todo. Si está comiendo, por supuesto, muy buen provecho. Y si está en la sobremesa, pues bueno, lo acompañamos en el postre y el café. A toda la gente que va recogiendo, también a los chamacos de la escuela, ya son los últimos días de clases, me reportan por ahí, así que ánimo para todos los niños que nos escuchan. Así que mucha información por delante, así que vamos a darle. Hoy fue sepultada en Veracruz la periodista Roxana Guzmán, cuyos restos fueron localizados tras haber sido reportada como desaparecida el 2 de junio pasado. Sobre el tema, el secretario de Seguridad Omar García Harfuch reiteró que van 8 personas detenidas, entre ellos 4 policías, y que faltan más personas por detener. Así lo dijo.
2: Se han cumplimentado 8 órdenes de aprehensión. Van 8 detenidos al momento con participación directa. Faltan más personas por detener. Hemos estado en comunicación permanente con la gobernadora, con la Fiscalía del Estado y con la Policía Estatal.
1: En más información, el vicealmirante Manuel Roberto Farías Laguna, ¿se acuerda? Los hermanos Faría, el tema del huachicol fiscal, aseguró a la presidenta Claudia Sheinbaum que ha sido malinformada en relación con el caso del contrabando de combustible en el que hay funcionarios involucrados que siguen laborando. Esto lo aseguró en una 8ª carta enviada a la presidenta. La jefa de gobierno Clara Brugada inaugura la estación del Metro Hidalgo, famosa por supuesto por parecerse al castillo de La Bella y la Bestia. Raquel Flores, cuéntanos la historia.
3: ¿Qué tal, Javier Risco? ¿Cómo estás? Buenas tardes. Sí, hoy Clara Brugada Molina inauguró no solo la Estación Hidalgo, también visitó Bellas Artes y Zócalo de la Línea 2, es decir, una obra que se ha ejecutado en 3 meses como parte del programa de modernización del sistema de transporte colectivo Metro, que incluye mantenimiento mayor a trenes, vías e instalaciones, además de la remodelación de 16 estaciones para fortalecer el servicio que diariamente utiliza más de 1 millón de personas. Al respecto, el director del Metro, Adrián Rubalcaba, informó que la intervención representó una inversión total de 2,200 millones de pesos, de los cuales 1,500 millones fueron aportados por el gobierno federal y el resto por la Ciudad de México. Detalló que estos trabajos pues van a permitir el mejor funcionamiento del Metro. Y sobre esta famosa polémica de algunos elementos decorativos como son los candelabros monumentales instalados en estas estaciones principalmente en Hidalgo, pues él informó que tuvieron un costo de 56,000 pesos cada uno, mientras que los modelos de menor tamaño costaron entre 3,000 y 4,000 pesos. En ese sentido, la jefa de gobierno, Clara Brugada, pues dio la bienvenida incluso a las críticas, a todo lo que se ha hecho en redes sociales, y hay que decirlo, hubo personas que, ya lo hemos visto, van hasta muy bien vestidas al Metro Hidalgo, perdón, para poder estar, digamos, ad hoc al momento y cómo decoraron este lugar, que tiene mucho que ver con los teatros que están afuera justamente de esta estación Metro Hidalgo. Así continuarán, y también adelantó la jefa de gobierno que ya próximamente iniciarán los trabajos para la remodelación total de la línea 3 del Metro, de lo que dará más detalles Javier.
1: Me encantó que le haya dado la bienvenida a las críticas. Bueno, vaya que ha habido. Gracias, Raquel, un abrazo.
3: Fuerte abrazo, Javier. Buenas tardes.
1: Bueno, nosotros vamos a una pausa, apenas comenzamos.
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6: El balón se despide de México.
7: Con el silbatazo final del partido entre México e Inglaterra, concluyó la actividad del torneo en territorio mexicano. En total se disputaron 5 encuentros en la Ciudad de México, 4 en Guadalajara y 4 en Monterrey, todos con un ambiente extraordinario en las tribunas. Millones de aficionados convirtieron cada sede en una auténtica fiesta del fútbol y demostraron una vez más la pasión que existe en el país por este deporte. México cumplió como anfitrión.
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13: Royals, fútbol y Real del Monte. Es un pueblo minero, Real del Monte, el más alto del país, y en ese lugar, entre el frío, la niebla y las minas, en 1824 los mineros ingleses de Cornwall trajeron un juego que los mexicanos lo hicimos nuestro, el fútbol soccer. Ahí se jugó en canchas improvisadas en la tierra el primer partido entre ingleses y mexicanos. También ellos nos heredaron el pasty, una empanada de carne, papa y poro, hoy los famosos pastes. En lo alto está el panteón inglés, con las tumbas viendo hacia Inglaterra. Solo la entonces reina Isabel II autorizaba quién podría ser enterrado. En el 2014, el entonces príncipe de Gales, Charles, y la duquesa de Cornwall visitaron Real del Monte, aprendieron a hacer pastes, visitaron el museo de fútbol y dieron un recorrido por el panteón inglés. Sí, el fútbol une a dos naciones. 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
14: Cuida lo que comes.
15: Fresas y frutos rojos. Las fresas tienen un alto contenido de agua y fibra, lo que las hace ideales para el calor. Estos frutos ayudan a regular la temperatura corporal y aportan antioxidantes vitales. Puedes incluirlas en batidos o yogures para una merienda refrescante. Su dulzura natural satisface los antojos sin deshidratar el organismo, proporcionando una hidratación constante y mucha vitalidad necesaria para el día.
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1: Tres de la tarde con 8 minutos. Muchísimas gracias por acompañarnos esta tarde, por estar con nosotros en este programa. Un saludo a toda la gente de Chihuahua que nos escucha en el 101.7 de FM, a la de Monterrey en el 1230 de AM. Saludos hasta Veracruz en el 106.1 de FM y, por supuesto, a través de Easy, Sky, Megacable, Total Play, Dish, Samsung TV Plus y Roku. También estamos a través de Telefórmula. Gracias, gracias por su preferencia. Pero bueno, Vamos con la información. Y en estos días, prepárese, porque en las próximas semanas seguramente ocupará las primeras planas otra vez el nombre de Ismael El Mayo Zambada. Primero por lo solicitado el día de ayer ante la Corte en Estados Unidos, por la... ¿cómo llamarlo? Indignación por parte del gobierno mexicano de la participación del FBI en su extracción. Y también, por supuesto, porque el próximo lunes 20 de julio recibirá su sentencia desde la Corte de Brooklyn. Por eso vamos a escuchar de manera muy frecuente el nombre de Ismael El Mayo Zambada. Y ayer su defensa solicitó al juez Brian Cogan pasar el resto de su vida encarcelado en un centro penitenciario. Eso ya se sabía, la cadena perpetua, justamente en el juicio, en la audiencia en el que estuve presente, le dijo el juez Brian Cogan, está siendo consciente de si usted se declara culpable, es cadena perpetua cada uno de los cargos que usted se declaró culpable. Eso ya se sabía. Sin embargo, lo que no se sabía era justamente el nivel de cárcel a la cual quiere acceder El Mayo Zambada. Y le agradezco que me acompañe en la línea Arturo Ángel, periodista, por supuesto, director editorial de Entorno MX y también quien ha estado muy al pendiente de todos los procesos judiciales en Estados Unidos. Arturo, gracias por acompañarnos. ¿Cómo estás?
9: Hola Javier, ¿cómo estás? Muy buenas tardes, saludos desde acá, desde Nueva York, un gusto estar aquí contigo.
1: Bueno, leíamos muy atentos, por supuesto, tus redes sobre lo que solicitó la defensa el día de ayer. ¿Qué es lo que subrayarías? ¿Qué es lo que te llamó la atención? Y también lo que ya sabíamos, Arturo.
9: Solo como contexto rapidísimo de cómo funciona el sistema aquí. Cuando una persona es declarada culpable, Javier, ya sea porque solito renunció a su derecho a ir a juicio y básicamente aceptó pues la responsabilidad de los delitos que le imputaban, o ya sea porque tuvo un juicio y el jurado le encontró culpable, bueno, en cualquier caso, lo que luego viene es que te impongan la sentencia. Y ahí sí, eso lo decide directamente el juez. Y para que el juez defina la sentencia, Javier, lo que ocurre es que las partes, en este caso la fiscalía y la defensa, pues tienen derecho a presentar argumentos del por qué consideran que la sentencia debe ser más o menos grave. Evidentemente, lo que hacen las defensas normalmente es buscar que la pena sea de los menos años de prisión posibles, y para eso normalmente argumentan que pues ha sido una persona, no sé, que la prisión se ha portado muy bien,
1: que ha colaborado, de alguna manera,
9: en algunos casos, exactamente, o que comenzó a delinquir por circunstancias de la vida, o sea, que lo llevaron a él, en fin, ¿no? Todo tipo de cosas, ¿no? Entonces, en ese sentido, es que el día de ayer, en la fecha que había marcado el juez Brian Cogan para esto, el abogado del señor Zambada, el señor Frank Pérez, presenta pues, sus argumentos, esto que se llama memorándum de la defensa. Luego los fiscales harán lo propio, tienen como fecha para ello el 13 de julio, y luego ya con esos elementos es que el juez el 20 de julio va a resolver qué sentencia considera. Ahora, lo que dice el abogado Fran Pérez en la carta a Javier es una cosa que es una realidad, y dicen, a ver, nosotros sabemos que este es un caso donde evidentemente la ley obliga a que los delitos por los cuales mi cliente se declaró culpable no pueden ameritar otra cosa que no sea la prisión de por vida. Eso ya estaba establecido, como ya lo recordaste también ahorita que planteabas el caso, ¿no? Y simplemente el abogado recuerda que pues ahí no hay nada que hacer y que están bien con eso, que Zambada lo sabía cuando lo hizo, cuando aceptó que era el líder criminal de una gran cártel y que mató a personas y corrompió a funcionarios, etcétera. Entonces, ¿cuál es lo único que sí está pidiendo? ¿Cuál es la petición que sí está haciendo concretamente en la defensa de Zambada, dado que los años no los puede negociar? Pues algo que ya se veía venir, Enrique, y era ¿en qué condiciones pasar el resto de tu vida en prisión? Y ahí es en esta carta, pues lo que están pidiendo es que a Zambada se le permite estar en un penal médico, un penal que tenga las facilidades de atención médica y que si bien cumpla con las funciones de seguridad que debe tener un penal, pues tenga por lo menos una mayor comunicación, ¿no? Entonces, quieren evitar la cárcel esta de super máxima seguridad, donde ahora está el Chapo Guzmán, donde está Genaro García Luna, y en el estado de Colorado, que sí es muy dura, donde te tienen encerrado 23 de las 24 horas, donde estás aislado de todo mundo, la comunicación, incluso hasta con tus abogados, es dificilísima. Bueno, lo que están pidiendo, Javier, como, digamos, en contraprestación, digamos, o a cambio de haberse declarado culpable y haberle ahorrado a Estados Unidos un juicio largo, y ponen el ejemplo del Chapo, que duró 11 semanas, de los costos y de toda la faramaya esa, se las pusimos fácil, aceptamos la culpa, solo ayúdenme con esto, ¿no?
1: En la experiencia y en tu experiencia, Arturo, rápidamente, en los diferentes juicios, ¿te parece que es algo que podría la justicia estadounidense ceder? ¿Es algo común, digamos, por la edad del propio detenido? No, tampoco es una petición extraordinaria o imposible de cumplir.
9: No, para nada. Y mira, el juez, yo creo que lo que va a hacer es recomendar, si no alguno de los penales que directamente refieren ahí, a lo mejor sí decir, bueno, que se tome en consideración el padecimiento de salud. No sabemos qué enfermedades tiene porque esa parte del documento está cubierta con negro, que son datos personales. Pero yo creo que el juez Brian Cogan lo va a recomendar. Ojo, es la recomendación del juez. Realmente el Buró Federal de Prisiones es el último que tiene la palabra aquí, pero sí importa la recomendación de los jueces. Entonces yo creo que seguramente veremos al juez Brian Cogan recomendando esta consideración, aunque también recalcando evidentemente que estamos hablando de un máximo líder criminal en México y que además pues delinquió bastante en Estados Unidos.
1: Del que se sabe poco y se sabe y se tienen pocas certezas incluso. No sé si ya se confirmó, porque también era una nebulosa, Arturo, que platicábamos justo en la audiencia, que el gobierno mexicano y el gobierno estadounidense sabían qué edad tenía. ¿Te acuerdas? Había diferentes fechas de registro de la edad del propio Zambada. Me parece que se queda en 76 años, ¿verdad?
9: Ajá, ese, mira, ahora te lo digo, estamos hablando de 76 años, ¿sí? Exactamente, 76 años de edad, es lo que dice, por lo menos hasta el 6 de julio, que es la fecha que estaba fechada esta carta. Bueno, no, pues, una edad considerable, la verdad, aunque Rafael Caro Quintero, por ejemplo, anda también por las mismas, pero además se expone que tiene otros padecimientos, no sabemos cuáles, pero bueno, sin duda una edad importante.
1: Bueno, pues estaremos muy al pendiente, Arturo, por supuesto, de tu trabajo, de lo que se presente el 13 de julio desde la Fiscalía, y por supuesto nos veremos por allá, si es que no sucede un aplazamiento, el próximo 20 de julio en la audiencia y la sentencia del Mayo Zambada ante la justicia de Estados Unidos. Gracias, Arturo.
9: Acá estamos al pendiente, Javier. Buenas tardes.
1: Un abrazo. Bueno, pues, digamos, vamos por la cronología. Pero eso sucede en Estados Unidos, eso sucede desde la defensa del Mayo Zambada. Y ahora acá en México, otra vez vuelve a ser tema, porque la gota que derramó el vaso fue que Pie de Nota, este portal especializado en temas de seguridad y narcotráfico del periodista Luis Chaparro, publicó una serie de fotografías de la avioneta en la que fue trasladado el Mayo Zambada en julio de 2024 a Estados Unidos cuando fue extraído de México. Estas imágenes han causado indignación en el gobierno mexicano. Que los hayan puesto como joyas de la corona, mire, como un museo. Esta mañana la presidenta Claudia Sheinbaum cuestionó si el ex embajador de Estados Unidos en México, Ken Salazar, mintió al negar en 2024 que agencias de ese país participaron en la captura y traslado de Ismael El Mayo Zambada. La voz de la presidenta esta mañana.
17: Se va a publicar un libro de él donde parece que, por lo que ha salido en los medios, nuevamente dice lo mismo. Entonces, es muy relevante si un embajador de Estados Unidos le mintió al gobierno de México.
1: Dice la presidenta, el ex embajador Ken Salazar, el ex embajador de Estados Unidos México, le mintió al gobierno mexicano. Rosa Isela Rodríguez, la secretaria de Gobernación, recordó que tras la llegada de Zambada y Guzmán López a Santa Teresa, Nuevo México, donde fueron detenidos por autoridades estadounidenses, el gobierno mexicano solicitó en varias ocasiones información a la embajada. No la recibió, vamos a escucharla.
18: De confirmarse la participación del FBI sin informar al gobierno de México, representa una violación a la Carta de las Naciones Unidas, a la Carta de los Estados Americanos, a la Constitución Política de los Estados Unidos Mexicanos y a la Ley de Seguridad Nacional.
1: ¿Mintió Ken Salazar de la participación, que parece casi evidente, del gobierno estadounidense en la detención del Mayo Zambada? Esto era lo que decía el entonces embajador de Estados Unidos en México, justamente después de esta extracción.
19: No se llevó a cabo ningún operativo policial en México. No era nuestro avión, ni nuestro piloto, ni nuestra gente. El piloto no era contratista ni empleado del gobierno de Estados Unidos, ni ciudadano estadounidense.
1: Bueno, hay que recordar la manera en la que el propio Ismael El Mayo Zambada, a través de una carta, cuenta lo que sucedió aquellos finales de julio de 2024, cuando a través de un engaño de un hijo del Chapo Guzmán, lo llevan a una reunión donde, por cierto, habían citado al gobernador en funciones en aquel entonces, Rubén Rocha Moya, y al ahora, bueno, al que fue asesinado también, el ex rector de la Universidad del Estado. Había sido convocado a una reunión Ismael El Mayo Zambada. Él lo escribe directamente y se lo dice a su abogado. Vamos a ir a una pausa, pero al regresar vamos a hablar con Jorge Fernández Menéndez, analista en temas de seguridad. ¿Qué respuesta busca el gobierno mexicano? ¿Por qué acorralar al gobierno de Estados Unidos? Pausa y regresamos.
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7: El Senado de la República aprobó la emisión de distintas monedas conmemorativas de la Copa Mundial de Fútbol 2026.
8: Las cuales serán un recuerdo tangible de este inolvidable torneo internacional.

0: contacto mediante la aplicación y de la misma forma permitirá mantener oculto este dato cuando se participe en los grupos de WhatsApp. Para reforzar la privacidad, también agregó una función que además del nombre de usuario requerirá de una clave de 4 dígitos para establecer un primer contacto por el chat. Al ser un producto de Meta, el nombre de usuario puede ser el mismo de la cuenta de Instagram. ¿Ustedes ya pensaron el suyo? Informó Aide Rivera. 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
1: Información sorprendente.
2: Las ovejas pueden reconocer las caras de otras 50 ovejas y recordarlas durante más de 2 años sin ningún problema.
1: Datos relevantes.
2: Los caballitos de mar machos son los que quedan embarazados. Dan a luz hasta 1,500 crías por cada embarazo.
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5: 3:23 p.m. y le agradezco que esté en la línea Jorge Fernández Menéndez. Él es periodista, es analista en temas de seguridad. Jorge, muchísimas gracias por acompañarnos estos minutos. ¿Cómo estás?
6: Muy bien, Javier, un placer estar contigo, con todo tu auditorio, como siempre.
5: Pues hacíamos esta reconstrucción de lo solicitado por la defensa el día de ayer desde Estados Unidos. Y el tema, otra vez, lo había prometido la propia presidenta, que hoy iban a explicar qué sucedió aquel día de julio, 25 de julio de 2024. Quedó la explicación en el aire, no estuvo la Fiscalía General de la República. Pero, Jorge, desde tu experiencia, este señalamiento de mentira, este señalamiento desde la voz de la propia presidenta, ¿qué es lo que busca? ¿Qué interlocución busca con Estados Unidos, Jorge?
6: Ninguna. Yo creo que el tema, lo grave es eso, que no se busca interlocución con Estados Unidos. Yo sí creo que fue una operación encubierta, lo hemos platicado ya en varias ocasiones, lo del Mayo Zambada. Pero a mí lo que me asombra, lo que no deja de asombrarme, es que 2 años después sigamos preguntándole a Estados Unidos qué sucedió, cuando se supone que tenemos sistemas de inteligencia, que tenemos intercambio, tenemos sistema de inteligencia civil, sistema de inteligencia militar, sistema de inteligencia naval, y no sabemos realmente qué sucedió como para dar una explicación. Hoy no solamente no estuvo la fiscalía en esta mañanera, no estuvo tampoco el secretario de la defensa, no estuvo el secretario de la marina. A mí me llama profundamente la atención. ¿Por qué no hay toda esta información? ¿Por qué no tenemos información real sobre lo que ha sucedido? En Estados Unidos tienen muy claro lo que han hecho. Si fue una operación encubierta, no lo van a decir, porque por eso son operaciones encubiertas. Cuando lo dicen es porque les interesa decirlo. Lo de la avioneta en Nuevo México lo tienen que entender como un mensaje al gobierno mexicano. ¿Por qué? Porque se extrajo al Mayo Zambada, como haya sido la operación, eso sí no lo sabemos, si tuvo colaboración Joaquín Guzmán o no, si los que subieron al avión al Mayo fueron agentes de Estados Unidos o sicarios de Joaquín, no, eso no lo vamos a saber. Pero que lo estaban esperando es evidente, ahí lo estás viendo tú en las imágenes, ¿no? Entonces, aquí la pregunta es por qué se hizo esa operación. Y se hizo la operación porque le perdieron la confianza al gobierno de López Obrador. Y hay que recordar que no fue Trump siquiera, fue Joe Biden. Cuando estaba, esta operación se hizo cuando todavía Biden era el presidente, pero durante 4 años López Obrador, hay que decirlo, engañó a Biden una y otra vez. Todo lo que se prometió no se hizo. Y ahí seguía el Mayo Zambada, que era el principal narcotraficante del país. Ahí seguían muchos otros personajes. Lo que sí se hizo fue la detención de Ovidio en una operación militar del ejército mexicano, que fue ahí sí organizada por fuerzas especiales del ejército. Todos los demás temas que le reclamaba Estados Unidos a México no se hacían. Recordemos que el propio López Obrador, Javier, decía que en México no se producía fentanilo en esa época, y claro, en lo que vamos de esta administración van 4,000 laboratorios y depósitos de fentanilo y de drogas sintéticas que se desmantelan.
5: ¿Es un callejón entonces sin salida lo que por lo menos está planteando el gobierno mexicano? ¿Es

0: Esta exigencia de saber si estaba mintiendo o no el embajador, repercusiones a un corto plazo que no sabemos por dónde, qué significaría, y también si se espera una respuesta por parte del gobierno estadounidense. Conoces bien a las autoridades en Estados Unidos, ¿esperarías un comunicado por parte del FBI, por parte de alguna autoridad estadounidense en respuesta a esto?
1: Por supuesto que no la espero, por lo menos no en el sentido de que de la que quiere el gobierno federal, el gobierno mexicano. Lo que vamos a tener, a ver, hemos tenido ya muchas advertencias de muchos temas. El último fue el comunicado del FinCEN o FAC, donde se habla de esta red de contrabando de combustible y donde se pone con toda claridad que parte de los recursos que salían del contrabando de combustible servían para financiar campañas y políticos. No creo que hayan sido la de algún partido menor de lo que estamos hablando, porque los quienes son precisamente los implicados. En ese comunicado, según se cruza al Cártel Jalisco Nueva Generación con los funcionarios y de la Marina y del sistema de aduanas que operaban ese sistema, con empresarios que se dice que son los lavadores del Cártel Jalisco, y se cruza ese párrafo muy importante que dice que los recursos eran para financiar campañas. Sí. Unos días antes, Terry Cole había hablado que iban a ir sobre los beneficiarios de lo que ellos llaman los narcocárteles. Y bueno, los beneficiarios son precisamente los políticos. Desde el momento que México se negó a detener a Rocha y los otros acusados de Sinaloa, creo que se ha metido solo en una trampa de la que será muy difícil salir sin costos muy altos.
0: Y vaya posición en la que ponen a la Fiscalía General de la República. Hoy mi compañero Israel Aldave, de Grupo Fórmula, le dice eso a la presidenta en una serie de preguntas alrededor del tema. Dice, oiga, perdón, presidenta, ¿no le ha informado la Fiscalía General de la República justamente los avances de una investigación 2 años después para explicar el cómo, cuándo, dónde, que una aeronave se cruce, haga lo que quiera? En fin, el mismo propio Israel dice, bueno, pues va a tener que venir a explicar, vaya posición en la que le han dejado a la Fiscalía, Jorge.
1: Por supuesto, y además, a ver, son 2 años. Hubo una investigación inicial que hizo Gertz Manero, que prácticamente repitió lo mismo que había escrito el Mayo,
0: ¿sí?,
1: en su carta.
0: Claro.
1: Pero ahí hubo un asesinato, ahí mataron a Héctor Melesio Cuen, que sí, según el Mayo era su gran amigo y demás. Después no solamente hubo un asesinato, hubo un montaje de un video.
0: ¿Cómo olvidarlo?
1: Falso para decir,
0: claro,
1: que había sido, y ese video lo hizo la Fiscalía del Estado de Sinaloa. Lo único que ocurrió es que después de eso la fiscal renunció y se fue con el agradecimiento público de Rubén Rocha por el trabajo que había realizado. Eso es un delito, y eso pasó hace 2 años. Por lo menos eso tendríamos que saberlo, y por lo menos eso tendría que haber alguien que se hiciera responsable de lo que ocurrió, claro, en México. Olvidemos por un minuto, Javier, lo que ocurrió en Estados Unidos, si fue una operación encubierta, ¿no? ¿Quiénes son los responsables de las cosas que ocurrieron en México?
0: Así.
1: Hagamos responsables de nuestras cosas y luego vemos lo que ocurrió en otros lugares, ¿no?
0: Jorge Fernández Menéndez, muchísimas gracias por tu análisis. Te mandamos un abrazo.
1: Muchísimas gracias a ti, un gran abrazo.
0: Un gran abrazo. Es el especialista en temas de seguridad, Jorge Fernández Menéndez. ¿Qué frase? Antes de pedir explicaciones de lo que hicieron del otro lado, ¿qué pasó de este? ¿Qué pasó con el montaje de la Fiscalía Estatal? ¿Qué pasó con el asesinato justamente de Héctor Melesio Cuen? Varias preguntas que seguramente, porque ya lo solicitó así la presidenta, está obligada la Fiscalía a responder. No sabemos si esta misma semana. Vamos a lo que sigue.
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0: Querida Olivia, llegamos a otro martes y por supuesto llegamos a tus terrenos, al meollo del asunto. ¿Qué nos tienes para el día de hoy, querida Olivia?
3: ¿Cómo estás, Javier? Qué gusto saludarte. Pues hoy en el meollo del asunto vamos a hablar de eutanasia.
0: Eutanasia.
3: Pues sí, un tema que siempre está atravesado por debates de todo tipo, éticos, filosóficos, hasta religiosos, ¿no?, que tienen que ver con el principio y el fin de la vida, si podemos intervenir en eso, en ciertas circunstancias. Bueno, en concreto, les quiero contar que hay una asociación civil que se llama Libertad para Vivir, que está impulsando una iniciativa que lo que busca es que se legalice la eutanasia, en principio en la Ciudad de México. Después también les gustaría que esto se pudiera llevar a nivel nacional, pero por lo pronto la iniciativa y la propuesta es para la Ciudad de México. A ver, primero quisiera ir al concepto. ¿Qué quiere decir eutanasia? Bueno, etimológicamente la palabra proviene del griego y es eu, de bueno, y tánatos, de muerte. Así que quiere decir tal cual buena muerte o bien morir. Y se define como el acto deliberado y asistido médicamente para provocar la muerte de una persona que tiene quizá una enfermedad terminal incurable o que está viviendo con mucho sufrimiento, con el objetivo justamente pues de que no tenga una vida que sea intolerable, ¿no? De que no tenga un sufrimiento intolerable. Bueno, la propuesta de Libertad para Vivir es una legislación que establezca el procedimiento, es decir, el camino a seguir para que una persona en una circunstancia así, con una enfermedad grave, incurable, pueda solicitar asistencia médica para terminar su vida. Quienes la impulsan buscan reunir 20,000 firmas para poder llevarlas al Congreso de la Ciudad de México y así impulsar esta iniciativa. Y bueno, como ya les decía, de inicio la propuesta se centra en la Ciudad de México, pero la asociación civil buscaría a mediano plazo que pueda llevarse a nivel nacional. La ley se llama Ley de Asistencia Médica para Morir y plantea lo siguiente. Una persona que es mayor de edad y tiene capacidad para tomar decisiones podrá pedir y recibir ayuda para morir si se encuentra en situación de sufrimiento intolerable o de una vida que considera indigna debido a una enfermedad o a una condición médica grave e incurable. Así lo ha explicado Asunción Álvarez, quien es la presidenta de esta asociación que se llama Libertad para Morir. Y que, interesante, porque está constituida mayoritariamente por integrantes del Colegio de Bioética.
0: Mira.
3: En una entrevista que publicamos en Animal Político, que pueden leer en una nota que está firmada por la reportera Dalila Sarabia, Asunción, quien también es profesora de la Facultad de Medicina de la UNAM, explicó que la iniciativa, bueno, tomó, para empezar, 3 años en redactarse, o sea, defienden que está muy bien pensada, okay, muy bien redactada, establece el procedimiento que debe seguir una persona una vez que solicita acceder a una eutanasia. Es importante remarcar que debe ser una decisión individual de quien así lo decida, de quien así lo desee, y no una sugerencia ni una decisión que venga de una tercera persona. Mañana a las 11 de la mañana en el péndulo de la Colonia Roma, por si alguien está interesado, porque es un tema que yo creo que tiene mucho interés, la organización está convocando a una conferencia de prensa que va a ser...
0: A ver, dame un segundo, vamos con esta información de la conferencia de prensa y regresamos.
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7: Geoff Hurst contra Alemania Federal, 1966. El gol fantasma más famoso. En la prórroga de la final, el disparo de Hurst pegó en el travesaño y botó sobre la línea. El árbitro lo validó, abriendo el camino para el único título mundial de Inglaterra.
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7: La cobaya. También conocida como cuy o cuyo, la cobaya es un roedor muy tranquilo y expresivo. Se comunican mediante pequeños sonidos cuando están felices o tienen hambre. Son animales herbívoros que disfrutan mucho del contacto humano, siendo una opción excelente como primera mascota para los pequeños.
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7: Las hormigas no tienen pulmones y respiran a través de pequeños orificios en sus costados, llamados espiráculos.
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7: Los elefantes son los únicos mamíferos terrestres que no pueden saltar. Esto debido a su enorme peso y su estructura ósea.
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8: La jefa de gobierno, Clara Brugada, inauguró la rehabilitación integral de las estaciones Hidalgo, Bellas Artes y Zócalo de la línea 2 del sistema de transporte colectivo Metro, una obra ejecutada en 3 meses. La Secretaría de Salud de Jalisco recomendó a la población no consumir agua de la llave para cocinar, preparar alimentos o para uso humano, ya que han registrado olor, coloración y sedimentos en el agua en al menos 200 colonias de la zona metropolitana de Guadalajara. La ONU Derechos Humanos en México exigió a las autoridades federales esclarecer los asesinatos de los periodistas Roxana Guzmán en Veracruz y Axel Cerda en Guerrero. Además, pidió que en ambos casos se considere su actividad laboral. Informó Itzel Vanegas. 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
1: 3:38 PM. Bueno, pues estamos hablando de esta iniciativa ciudadana que busca legalizar la eutanasia para que personas con enfermedades terminales puedan decidir de manera voluntaria y con acompañamiento médico cuándo poner fin a su vida. Es algo que está sucediendo, un debate que se pone sobre la mesa aquí en la Ciudad de México. Los impulsores deben reunir al menos 20,000 firmas. Y nos platicabas, Olivia, en el meollo del asunto de esta conferencia de prensa el día de mañana. Cuéntanos un poco más de estos detalles, por supuesto, y si la gente que nos está escuchando quiere sumarse, tiene dudas alrededor de este tema, ¿dónde darán esta conferencia?
2: La conferencia que está convocando la organización Libertad para Morir es mañana a las 11 de la mañana en el péndulo de la Colonia Roma. Y bueno, lo que dicen es que será una oportunidad para poder dialogar sobre la iniciativa, explicar su contenido, responder dudas, escuchar comentarios, inquietudes. Es un tema que siempre desata mucho debate, mucha conversación. Y mira, nada más adelantarles rápidamente, a reserva de que luego podamos profundizar en el tema y dar seguimiento a esta iniciativa, a ver cómo le va. El procedimiento que propone, como parte de esta iniciativa legislativa, Libertad para Morir, para autorizar el proceso, tiene tres filtros muy importantes, fíjate. El primero es que debe haber un médico, un primer médico, que recibe la solicitud y corrobora que se cumplan los criterios del sufrimiento debido a una enfermedad y la capacidad del solicitante para decidir, muy importante. Una vez valorado, se ofrece un espacio de 10 días para que la persona interesada confirme si quiere o no el procedimiento. Filtro número dos, se pide una segunda opinión de un médico independiente que realizará la misma valoración. Y filtro número tres, una vez que se haya aprobado, que se hayan aprobado ambas valoraciones, se pasa el caso a un comité encargado de autorizar el procedimiento. Todo esto de acuerdo a la propuesta legislativa de esta asociación civil que está impulsando esta legislación para que se apruebe la eutanasia, en principio, en la Ciudad de México.
1: Bueno, pues estaremos al pendiente, por supuesto, seguimos tu pluma, querida Olivia, y el trabajo que hacen desde Animal Político. Te mandamos un abrazo, Olivia.
2: Abrazo de vuelta, muchas gracias.
1: Ahí está Olivia Cerón y el meollo del asunto, como todos los martes. Pero bueno, damos un giro de 180 grados. Hace un par de horas tuve la oportunidad de entrevistar nada más y nada menos que al periodista José Ramón Fernández. Hablamos de todo. Hablamos del día que conoció a Borges, hablamos de con quienes se ha topado a lo largo de tantos años. También, por supuesto, de lo que le ha parecido este Mundial, de Gianni Infantino. Me dice, no, pues él ya debe de estar presentando su renuncia después de lo que sucedió con Trump. En fin, una entrevista de poco más de una hora, la verdad. Nos echamos una conversación imperdible, la pondremos a través de mis redes sociales también. Pero quise seleccionar un audio también del que hablamos, de la coyuntura, de la participación de la selección de México en este Mundial, las reacciones que tiene José Ramón Fernández, pues, ¿qué más decirlo? El protagonista. Un fragmento nada más de esta entrevista que pronto estará en nuestras redes sociales. Aquí mi plática con José Ramón Fernández. No sabes el privilegio de poder platicar contigo, de verdad, José Ramón. Lo que acabamos de vivir como país, como nación, lo que ha significado el México en este Mundial. Con el paso, insisto, de los años, con tantas selecciones que has visto, con tantas jóvenes promesas que te ha tocado ver desde hace tantos años, ¿qué decir de la selección nacional en este momento?
3: ¿Sabes qué pasó con la selección nacional? Que hizo una pretemporada mala, había resultados malos. Javier Aguirre es un técnico que tiene su estilo. Mete un gol y para atrás. Porque ha dirigido equipos, en España sobre todo, que están siempre peleando el descenso. Y sin embargo, la selección nacional conectó muy bien con el público. Un público que no era el pueblo. El pueblo estuvo fuera del Mundial. No tenía para pagar 30, 40 mil pesos por un boleto. No tenía. Y entonces, ¿qué hacía el pueblo? Lo veía en su casa, a duras penas, porque también había que pagar por verlo.
1: Sí.
3: Y cuando sabía que ganaba México, se volcaba al Ángel de la Independencia. Conectó muy bien la selección porque fue un colectivo, no había una figura como puede ser Bellingham, puede ser Messi, puede ser ese tipo de jugadores.
1: No había.
3: Que te cambian un partido de fútbol. No había. Eran todos jugadores muy parecidos. Un chico joven, Gil Mora, demasiado joven, que lo aventaron contra los ingleses y lo apabullaron. Que tiene un proyecto muy interesante. Y México jugó como un colectivo y fue conectando. Le ganó a Sudáfrica, le ganó a Corea en un partido con un gol
1: Perdido.
3: Goleó a los checos. Y su mejor partido fue con Ecuador. Primer tiempo, Ecuador era un equipo fuerte, había eliminado a Alemania. Venía bien, le gana, juega bien y surge la ilusión. Inglaterra. Siempre se decía, si México pasa esta fase y esta fase, va a enfrentar a Inglaterra. Llegó el momento, los ingleses venían de sacar un resultado muy apurado, ganando 2-1, traen un equipazo, tienen un equipazo. Y bueno, se dio el enfrentamiento con la presión de altura.
1: Sí.
3: Le recomendaron hasta que tomaran Viagra a los alemanes, sí. A los ingleses, que les dijeron, no lo vamos a hacer para nada, no estamos locos, porque les daba más fortaleza, más oxígeno, sí. Locuras. Y lo único que decíamos nosotros en los comentarios era que Inglaterra era un equipo muy bien preparado físicamente, muy fuertes, con estrellas en diferentes lugares. Uh-huh. Y México era un equipo colectivo sin estrellas. Se dio el partido, apareció Bellingham, tiene 22 años, es muy buen jugador, a base de físico metió 2 goles, sí. Llegó 2 goles, México se puso 2-1, surgió la Azteca nuevamente, la Azteca, vamos, que pesa mucho, es un estadio que pesa, icónico, porque ahí triunfó brillantemente Pelé, triunfó Maradona de gran forma, extraordinario, también le hice una entrevista a Maradona histórica. Uh-huh. Ahí la platico.
1: Sí.
3: Y parecía que empataba México cuando cae otro gol de penalti. Harry Kane casi nunca falla. Hoy falló Messi un penalti, pero Harry Kane no falla penalti.
1: Sí.
3: Lo metió, se puso 3-1. México metió el segundo, también de penalti. Se acercó, peleó, luchó. Se defendieron los ingleses. El Vasco cometió, me parece, un error. Meter 3 delanteros centros.
1: Sí.
3: Chocaban entre ellos. Centros y centros, y Tuchel, técnico alemán, un alemán dirigiendo a Inglaterra.
1: Sí.
3: Si lo hubiera visto Churchill, se desmaya, ¿eh? Manda a fusilar, pero bueno. Metió 2 centrales altísimos, México metió centros, se acabó el partido. Pero la gente ya no pudo celebrar con el entusiasmo, pero ahí quedó la ilusión, queda. Un fútbol que jugó 5 partidos en casa y que pudo haber dado el paso que dan otros equipos, como lo hizo Cabo Verde, que tuvo una magnífica presentación, un pequeño archipiélago de origen portugués, que jugó muy bien, que le empató a España. Muy buen equipo, que jugó brillante fútbol. Hubo grandes sorpresas en este Mundial, sobre todo de los africanos. Han crecido muchísimo.
1: Enormemente.
3: El entrenador de Senegal enfrentó a Francia. ¿Sabes qué dijo en la rueda de prensa final? ¿Qué? Un partido de africanos contra africanos. Y ganaron los africanos buenos.
1: Sí, es que sí.
3: Porque Francia tiene un sistema
1: mucho más robusto, sin duda.
3: Mucho más robusto de hijos de africanos.
1: Sí.
3: La mayoría. Mbappé, la estrella.
1: Y desde el 98
3: desde
1: también.
3: Desde el 98 tiene jugadores, Zidane, argelino.
1: Sí.
3: Todos ellos son hijos de inmigrantes africanos. Y juegan muy bien al fútbol porque tienen una gran academia. Lo ha hecho también España, lo ha hecho Portugal.
1: ¿Pero estás satisfecho con México?
3: Sí, llegó hasta donde podía llegar.
1: Sí. ¿Qué te pareció el mensaje ayer de Emilio Azcárraga? ¿Lo leíste?
3: No lo leí, ¿qué dijo?
1: ¿Me permites, por favor? Emilio Azcárraga tuiteó una fotografía en la cual se ve el estadio vacío. Él está sentado en primer plano. Y tuitea lo siguiente, Emilio Azcárraga. Dice... Me es difícil encontrar las palabras para expresar todo el agradecimiento que siento a la vida, primero por la gran suerte de haber nacido en este gran país, a mi familia por perseguir este sueño, a mi padre por construir la catedral del fútbol, a la selección nacional por habernos hecho vibrar con cada triunfo, por contagiarnos con la alegría. Habla de la Federación Mexicana de Fútbol por no solo lograr la candidatura para ser sede, sino demostrar por qué México es tierra de gigantes cuando se celebra este deporte. Los resultados conseguidos reflejan que existen los cimientos de donde se podrá seguir construyendo. Sigamos adelante. A tu DN, a la FIFA, dice, a su presidente y a todo su equipo, y en especial a la oficina de FIFA México, por su estrecha colaboración en llevar a cabo esta histórica Copa del Mundo, a las autoridades de las 3 ciudades, y dice, finalmente, lo más importante, a la afición mexicana mexicana por lograr que a México se le reconozca como el bastión de este evento, el himno, el júbilo, el entonar el cielito lindo, el abrazo entre extraños, los memes, el pato Merlín, la espuma, el grito desenfrenado, la bandera en todos lados, el quiere volar, que aunque dura solo unos segundos, yo me lo llevo para toda la vida, y esta fotografía de Emilio Azcárraga desde un palco.
3: Pues muy bien escrito. Yo lo conozco bien, Emilio.
1: Escribe, también aquí.
3: Escribe, tengo una foto con él ahí.
1: Sí.
3: Y él hizo un documental de, me invitó, de la época de los 90 de la América, y yo era el malo. Me dijo, tú vas a ser lo oscuro de la América, y nosotros lo brillante. Te voy a ganar de todas, todas. Lo hicimos el documental. Y salió bien. Y tengo buena relación con él. Así como con otros, ¿no? Con él, sí.
1: ¿No le quitarías una coma a este libro, a lo que viviste?
3: Lo escrito, escrito está. Ya quedó.
1: ¿Y tu vida?
3: Mi vida bien. Tengo 80 años. Sé que estoy en la parte final. Pero bien. Siento bien. Trabajo. Voy a ir a Nueva York.
1: Al minuto 80 todavía Argentina hoy metió 2 goles, ¿eh?
3: Al minuto 80 Argentina metió 1, y al 83 otro, y al 89 casi el tercero. Y
1: así que decir tengo 80 años es todavía quedan 3 no, o 4 goles.
3: No, no, ah, pues pensé que 3 o 4 mundiales.
1: No, no.
3: No.
1: 3 o 4 goles en el tintero.
3: Pero sí, estoy bien físicamente. Tengo buena memoria.
1: Y la verdad es que tenemos muchísimo que agradecerte, José Ramón,
3: gracias,
1: de verdad.
3: Gracias.
1: No sabes lo relevante, lo importante que era para mí poder platicar contigo, la admiración que tengo a tu trabajo desde hace tantos años, y muchísimas gracias por estos minutos, no, José Ramón.
3: Muy buena entrevista porque me has preguntado cosas que pocos me han preguntado.
1: Muchas gracias, José
3: Ramón. Te lo agradezco muchísimo.
1: De verdad, muchas gracias.
3: Gracias.
1: José Ramón Fernández, nosotros vamos a lo que sigue. Su oficina es el deporte, querido Tlatoani Carrera. Bueno, pues la conversación que acabo de presentar es solo un fragmento sobre este libro, el protagonista, de José Ramón Fernández, de Editorial Grijalbo. Estará en breve, por supuesto, a través de mis redes sociales, esta entrevista completa. Pero bueno, querido Tlatoani Carrera, ¡qué día! ¡Qué día hoy! Todavía, me parece, está en desarrollo el segundo partido. Ya sabes que la FIFA no nos permite decir ni marcadores ni nada, pero sigue en desarrollo. Pero del que sí podemos hablar es de lo que acaba de pasar entre Egipto y Argentina. ¿Qué sucedió, Tlatoani Carrera?
4: ¡Qué cosa! ¡Qué infarto! A ver, te mando un abrazo y aprovecho para mandarle un abrazo a mi querido José Ramón.
1: Sí,
4: que hace algún tiempo no lo veo, pero siempre aprovecho para mandarle un fuerte abrazo. A ver... Pues, ¿qué había? Un tema fuera de guión, una vez más. Parece que Argentina se ha encontrado, para todos los que, bueno, en algún momento se ha dicho que es el equipo el que siempre le hacen los caminos más sencillos en estas Copas del Mundo. A ver, primero hay que decir que se iba a enfrentar a Uruguay en lugar de a Cabo Verde, ¿no? Y cuando no fue Uruguay y todos decíamos, bueno, es Cabo Verde, ya se le simplificó el camino a Argentina... ¿Qué partidazo vivimos el viernes pasado? Y entonces después dijimos otro africano, Egipto, obviamente con más renombre que en Cabo Verde, sin ser tampoco para nada un equipo luminoso del continente africano. Y una vez más era la discusión de más bien por cuánto le va a ganar Argentina, ¿no? Por cuánto le va a ganar Argentina a Egipto. Pero se fue complicando, ¿no? La situación en el segundo tiempo, minuto 58... A ver, Raúl mete un gran gol, después hay un gol anulado por el VAR, después viene el mismo Abel Raúl al minuto 67 y se veía la cosa complicadísima para Argentina porque estaba casi el minuto 80 y no estaba pudiendo cumplir con uno de los pronósticos.
1: Al minuto 80 iba Egipto 2, Argentina 0.
4: Y en ese momento, pues un gran gol de Romero... Empieza como a poner orden y aún así decías, a ver, hay que decir que Messi había fallado un penal,
1: sí.
4: El segundo penal en esta Copa del Mundo, por ahí tenemos una estadística que invitamos a que lean en Sports Illustrated, en si.com/MX, de que el equipo al que más penales le han marcado, indudablemente en los últimos 2 mundiales es Argentina, y también que Messi es el que más ha fallado penales, ¿no? O sea, es una estadística que se cruza. Dentro de esto, pero bueno, estábamos entrando esos minutos de infarto que estábamos platicando ya en el minuto 79-80 lo marca la FIFA, el 2-1. De repente, 4 minutos después, el minuto 83, el 83 llega el mismo Messi, ahora sí, a reivindicarse y ponía el empate. Y cuando todo parecía que se iba a la largue, en el 90+2, el campeón encuentra el camino del gol de nuevo, 3-2, con gol de Enzo Fernández. Y entonces parecía que las cosas y que el universo se volvía a alinear, ¿no? Cuando 14 minutos antes o 13 minutos antes parecía que Egipto era el equipo que iba a pasar a la siguiente ronda y se rompía una vez más el orden mundial establecido. Ya estaba fuera Brasil, ya estaban fuera varios países importantes que habían sido dejados fuera por equipos no tan relevantes, porque bueno, es una cosa que España deje fuera a Portugal o Portugal deje fuera a España, está dentro de la lógica, pero no está dentro de estos scripts establecidos que Noruega deje fuera a Brasil.
1: Sí, por duda. Ejemplo.
4: O, así es. O que Egipto deje fuera, en este caso, al campeón Argentina. Así es que el fútbol le regresa un poco al orden establecido.
1: ¿Te parece, bueno, Tlatuani, alrededor, perdón, de la conversación en redes sociales? Se habla de una injusticia, se habla de un gol man anulado a Egipto, de una falta que no se vio a Egipto, desde, por supuesto, tu visión crítica, pero también apegado al reglamento. ¿Te parece que hubo algún favoritismo? ¿Cómo leer lo que hay en este momento en la conversación en redes?
4: Mira, a ver, yo con lo que me quedo para no tener necesariamente que
1: polemizar.
4: Porque siempre hay estas dudas, ¿no? Y siempre se ha hablado desde el Mundial pasado, y tú lo sabes, y dábamos el dato ahorita, cuántas veces se le han marcado penales a Argentina, ¿no? Cuántas veces sucedió en la Copa del Mundo pasada. Pero sí me quedo con lo que dijo la gente de la selección de Egipto, ¿no? Donde ellos sí dicen, este partido fue claramente amañado, dice el director técnico egipcio, ¿no? Para darle nombre a de dónde vienen las críticas, porque él sí habla justamente de lo que dices, ¿no? De esta falta que parecía que sí era, y él lo dice, diré lo que pienso sin importar las consecuencias. Este partido fue claramente amañado y todo el mundo lo vio. El resultado se vio influido por factores internos en el terreno de juego durante el partido y por factores externos previos al encuentro, ¿no? Comentó eso Hossam Hassan, y lo dice él, bueno, tal vez es cuestión de marketing, quieren al campeón del mundo continúe y que Messi no se vaya. Esa es la principal conversación que está en este momento.
1: Las declaraciones, digamos, desde Egipto. Las declaraciones
4: desde Egipto, ¿no? Donde él dice, ya no me importan las consecuencias. Todo esto llega manchado después de lo que sucedió con Gianni Infantino y Donald Trump, ¿no? En los últimos días. Donde dices, bueno, ¿qué tanto está siendo influenciable la FIFA? ¿Qué tanto estas cosas se dan? O sea, creo que lo más triste de haber escuchado ayer a Donald Trump decir que le pidió un favor a Gianni Infantino, que él no le dijo que la cambiaran, pero sí que revisaran de nuevo la situación de su delantero, del delantero de la selección estrella de Estados Unidos, Balagún, de quitarle la tarjeta roja, abre el camino para decir, estas conversaciones sí se dan entonces, y con esto yo no estoy insinuando nada acerca de este partido, pero creo que abre la puerta para que este tipo de críticas técnico egipcio se den y cada vez sean más frecuentes.
1: Bueno, pues ahí está lo que sucedió. Estamos al pendiente, por supuesto, del partido en desarrollo. No sé qué vamos a hacer, Tlatuani, miércoles y jueves sin fútbol. Regresa el fútbol el viernes y el sábado, pero por supuesto estaremos al pendiente. Hay información importante desde el Tour de France, por supuesto, con Isaac del Toro. Lo estamos siguiendo a través de Sports Illustrated. Y te agradecemos de verdad este análisis, querido Tlatuani.
4: Bueno, un fuerte abrazo.
1: Un abrazo.
4: Nos deja un momento sin fútbol y es triste.
1: Así es. Nosotros nos vamos, pero nos escuchamos el día de mañana. Pásela bien.
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Tracy Thorn, con su voz suave pero contundente, nos habla del dolor de una relación rota. 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
1: Los caballitos de mar machos son los que quedan embarazados. Dan a luz hasta 1,500 crías por cada embarazo.
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5: ¿Cómo están? Es un gusto saludarles el día de hoy en ESPN Radio Fórmula. Hoy que termina la ronda de octavos de final y está en puntos suspensivos. Les digo una cosa, ahora que termine el duelo entre Colombia y Suiza, que está en desarrollo, acaba de empezar el primer tiempo extra, van 0-0 en Vancouver. Nos quedan nada más 8 juegos de esta Copa del Mundo. Los 4 de cuartos de final, las 2 semifinales, el del tercer lugar y la final. Párenle de contar. 8 juegos y se acabó el Mundial. Llevamos más de 90 juegos en un mes, en poco menos de un mes. Esa es la sobredosis futbolera que hemos tenido y mañana habrá un pequeño receso. Les saludamos con el gusto de todas las tardes, Ruth Carrillo, Gustavo Mendoza y quien les habla, Ciro Procuna. Bienvenida, Ruth, ¿cómo estás?
6: Gracias, Ciro. Buenas tardes, Gustavo. Así es, se nos empieza a ir este gran mundial de fútbol, esta gran justa. Mañana, sí, día de descanso. Y ya se fueron los tres anfitriones, ¿no? Primero Canadá, México, ayer Estados Unidos. Unidos con una goleada 4-1 ante Bélgica, y bueno, ahí están las consecuencias, el buen fútbol de Bélgica, todo lo que se ha hablado también del contrato millonario, ¿no? Que tiene Pochettino, el segundo mejor pagado en todo el mundial, y hoy buenos partidos también.
5: Reservó su peor cara el equipo estadounidense para el juego más importante. Empezó brillando intensamente contra Paraguay y ayer contra Bélgica fueron borrados en Seattle. Y bueno, yo no sé, Gustavo Mendoza, ¿con qué te quedas del Argentina contra Egipto? Será tema, evidentemente, de manera amplia en el próximo bloque, pero una remontada fantástica del equipo argentino, 3 goles en 13 minutos, lo perdían 0-2 al minuto 78 y le dieron la vuelta ante los egipcios. ¿Cómo estás?
7: Con el gusto de saludarte, Ciro, Ruth, a todos los amigos de ESPN Radio Fórmula. Pues me quedo con... Me podría quedar con muchas cosas, ¿no?
5: Dime tu top of mind. Sí.
7: No, bueno, con Messi. Uh-huh. Me voy a quedar con lo positivo. Podríamos hablar uh-huh. de las injusticias arbitrales que bueno, evidentemente...
5: es de lo que todo el mundo habla, entonces...
7: Sí. Pero yo me quedo con lo épico, con lo glorioso, con el que Argentina saltó a la cancha, quizá pensando que se ganaba con la camiseta solamente y no con el fútbol, pero que cuando le picaron la cresta y Lionel reaccionó y dijo, este es mi, puede ser mi último partido, ¿a poco de verdad estoy jugando mi último partido? Y entra en el modo crack, con garra, con entrega, y resuelve una eliminatoria que tiene mucho que ver con lo que también hablamos tras el México-Inglaterra, ¿no? Equipos... o jugadores triple A en equipos triple A acostumbrados a la presión cada fin de semana en sus diferentes clubes a resolver situaciones, hoy aparecieron.
5: Dime si o no, ¿acuchillaron a Egipto?
7: Sí.
5: ¿Sí?
7: Sí.
5: ¿Ruth?
6: Yo también me parece que sí. Partidazo, la verdad, estos de Argentina, el de Cabo Verde, increíble. El de hoy, impresionante. Yo sí me quedo con las dos grandes jugadas del equipo egipcio. Por derecha, Hassem. ¿Qué velocidad tiene este extremo por derecha? Me impresionó esa jugada, me emocionó uh-huh. el pase Ibrahim a Zico y después, bueno, se ha platicado mucho en redes sociales, a ver si lo podemos comentar, que esta falta, que la utilización del VAR en este partido específicamente, que no fue adecuada porque pasó demasiado tiempo, porque no era una jugada clara para hacer gol y que tuvo oportunidad el equipo argentino de quitar la pelota. O sea, hay varios elementos que a ver si ahorita yo les puedo leer algunos pero me quedo yo sí con las jugadas de Egipto, con los faraones en la tribuna y por supuesto con Messi.
5: Vamos a tener a Eduardo Bricio, él nos dirá. A mí, honestamente, me pareció que el árbitro actuó bien. A mí me parece que fueron jugadas que están en ese plano gris, pero yo digo que lo hizo bien el árbitro, Letizia. Ya tendremos a Eduardo Bricio que nos dará su punto de vista. 11 entrenadores han perdido su puesto en esta Copa del Mundo, cerrando su ciclo mundialista. Ener Valencia no continuará en el equipo de Pachuca. Jorge Jesús apunta a ser el nuevo entrenador del cuadro de Portugal. Y una triste noticia, el exjugador de los Dallas Cowboys, Marshon Kneeland, fue diagnosticado y él ya murió de de manera póstuma de etapa 1 de encefalopatía traumática crónica.
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0: Coahuila se prepara para el periodo vacacional de verano que está ya iniciando. De acuerdo a datos de la Secretaría de Turismo del Estado, se esperan por lo menos 1,200,000 visitantes, que se calcula dejarán una derrama económica de más de 1,500 millones de pesos. Los 8 pueblos mágicos son el principal atractivo, mismos que ya comienzan a registrar ocupaciones hoteleras hasta del 100% los fines de semana. Además, quedan aún varios días de la justa futbolística internacional que ha contribuido a que principalmente la región sureste de la entidad haya visto incrementada su actividad turística por su cercanía con Monterrey, que fue una de las sedes del evento en nuestro país. Es así que por sus atractivos y sobre todo por su seguridad, Coahuila sigue siendo una excelente opción para vacacionar en este verano. Soy Sergio Peinbert.
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10: Si ustedes como yo pensaban que cuando una mujer estaba encinta, pues realmente estaba en, es decir, con una preposición en, cinta, dentro de una cinta. Yo pensaba que estaba dentro de una cuerda floja o encinta, pues no sé, que cinta significaba algo más. Pero no, fíjense que es una sola palabra, está encinta, viene del latín incinctus e incinta, que quiere decir que no está ceñida por la cintura, que no puedes ponerle un cinturón porque no tiene cintura o porque carece de cintura. Es una sola palabra, incintus, y se utilizaba ya desde la Edad Media. Y bueno, creo que ha caído un poco en desuso, pero cuando ustedes oigan que la mujer está encinta, quiere decir que está desceñida, sin cinturón.
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5: Temprano, la selección de Argentina le ganó a Egipto 2-3. Egipto le ganaba 0-2 al conjunto argentino en Atlanta y vino una reacción de campeones con espíritu competitivo de campeonato del cuadro argentino y terminaron remontándolo 2-3. Hay mucha polémica arbitral, vamos a despejarla y le quiero agradecer a Eduardo Bricio que nos acompañe el día de hoy en este programa. Eduardo, ¿cómo estás?
11: Ruchero, Gustavo, les saludo con afecto, estoy feliz, como siempre.
5: Pues, y nosotros también, felices de que estés con nosotros.
11: No, hombre, encantado, con mucho gusto.
5: Y la verdad, me gustaría ir una por una de las jugadas y que nos des tu punto de vista. Le marcan un penal a favor al conjunto de Argentina que termina fallando Lionel Messi. Es una falta sobre Tagliafico, ¿te parece que estuvo bien o mal marcada?
11: Mira, yo pienso que sí hay suficientes elementos para marcar el penal, ¿sí? No, no está, ni es de VAR, y si hay una zancadilla que llega tarde al balón, no la toca. Pero mis convicciones arbitrales están en no ponerme a discutir si estuvo bien marcado o mal marcado, un penal que se falló. Estoy haciendo una excepción con ustedes, pero si se falló, ya no importa si estuvo bien o mal marcado.
5: No, está bien.
11: Desde mi punto de vista.
5: Pero termina por ser también una decisión en favor del cuadro argentino, esa entonces claro. La ponemos como buena. Vamos al minuto 58, Lalo. Le anulan un gol a Zico por un foul de Atia a Lisandro en el origen. ¿Te pareció bien o mal anulado ese gol?
11: Mira, esa situación se conoce como una APP, por sus siglas en inglés. Esto ocurre cuando equipo comete una falta al recuperar la pelota. Viene el avance y cae el gol, se puede revisar, pero tiene condiciones muy especiales para poderse revisar. La primera de ellas es que la falta tiene que ser clara, y yo pienso que no se cumple eso porque está dudoso si es falta o no desde mi punto de vista. El segundo punto es que entre más cerca esté de la portería adversaria, entre más lejos esté de la portería adversaria, más clara tiene que ser la falta, ¿sí? Uh-huh. Y entonces esta falta no es clara y está lejísimos. Después tienes que agarrar al equipo, en este caso al equipo argentino, lo tienes que agarrar desbalanceado, no lo tienes que agarrar más uh-huh. bien acomodado. Yo pienso que Argentina estaba bien acomodado esperando el ataque egipcio, ¿sí? La falta es muy lejos, la falta no es clara, viene el avance, tiene que ser demasiado vertical, o sea, pocos pases. Tiene que ser uno, dos, tres y tiren, gol. Y pienso que no se cumple esa situación. Hay varios sí. toques de balón previos a que caiga el gol. Tampoco se cumple. Y la única que se cumple es el 100% de posesión que debe tener el equipo egipcio. Es decir, que en ningún momento lo toque el balón del equipo argentino.
12: Correcto. Esa falta ocurre en el primer cuarto de cancha. Es ahí donde se presenta esa recuperación y lo que terminan marcando. Y la última, para también dejar a mis compañeros que intervengan. El gol que anota Enzo Fernández al 3-2. Piden una revisión. Yo no estoy seguro si piden un penal sobre Mohamed Salah o una mano. ¿Te pareció que debieron revertir esa decisión también?
11: Mira, yo pienso que no sé si la tenían que haber revertido, pero sí la tenían que haber revisado. Si estuvieron revisando la jugada anterior del famoso APP, pues también uh-huh. debían de darle una oportunidad al equipo egipcio de que se revisara en el monitor para ver si lo que pedían era sancionable, ¿no?
6: Ah, muchas gracias, Lalo. Aquí Ruth Carrillo. Lo que mencionas es esta cláusula, bueno, no cláusula, sino possession attacking, ¿no? Esa parte del VAR, de la revisión, que no lo hemos visto, yo creo que en otro espacio, en otro de estos partidos mundialistas. ¿Es la primera vez que lo ves, que lo ves en este ambiente mundialista, en mundiales?
11: No, mira, ya lo hizo Tori Penso, creo que era el partido de Alemania, no me acuerdo, pero es el segundo partido que arbitró la
12: Alemania-Ecuador.
11: Alemania-Ecuador, viene un avance y se marca un penal que para mí tampoco era, pero entonces se anula porque hay un APP, también para mí no era APP, porque la falta ocurre en la otra mitad del terreno, o sea, en la mitad del terreno del equipo del adversario al que se le marcó el penal en contra. Y entonces creo que es una falta también muy leve, muy discutible, y que para mí ni falta era. Y luego viene el avance, se produce el penal, y para mí tampoco era penal, pero entre los males el menos, porque se canceló el penal y se marcó el APP en la otra mitad del cancha. Pero ya ocurrió, es la segunda vez que ocurre un APP en la Copa del Mundo.
7: Lalo, saludos. ¿Cómo hacemos para que todo esto, que cada vez suena más complejo, se lo simplifiquemos? No solamente al aficionado, que obviamente confunde o se confunde en casa, sino al mismo futbolista, ¿no? Que de pronto, te aseguro, hay algunos que no saben ni cuál sí, cuál no. ¿Cómo lo simplificamos, Lalo?
11: No, es que ya somos muchos los que no sabemos cuál sí, cuál no. Yo he visto un chorro de faltas a media cancha que no se marcan, ¿ok? Al principio vi que estaba muy bien la no intervención del VAR, porque está para resolver situaciones obvias, claras y manifiestas. Pero entonces ya ahora el VAR, en la segunda fase del Mundial, ya ha empezado a intervenir en un chorro de cosas, en nimiedades, en faltas que no eran, a decidir partidos, a arbitrar los encuentros. Entonces, pues yo ya tampoco sé, ¿sí? Yo no sé cuál...
7: ¿Estás de acuerdo que estamos cayendo en una confusión de en serio, te lo digo? Entonces esta sí es roja, pero esta no, entonces sí se la quitan a Balogun, pero no le quitan a Quansah, o tal vez sí, en Inglaterra, que ya pidió también que se la quiten. Es decir, lejos de ayudar, estamos entrando en más confusiones.
11: Claro, mira, hay que diferenciar las situaciones de tecnología. Las situaciones que define la tecnología, ahí no tenemos por qué tener dudas.
7: Sí, fuera de lugar, sí. Gol.
11: Fuera de lugar, si tocó el balón o no lo tocó con la cabeza, el jugador croata, si estaba adelantado, si entró el balón o no entró, ahí no necesitamos que sea una situación clara, obvia y manifiesta. Nada más necesitamos que haya una evidencia tecnológica para tomar la decisión, y no la toma con la intervención de la mano del hombre. Ahí no hay duda, ni hay problema, nada más que seas muy maledicente, ¿no? Ahora, la cosa es, la línea de intervención del VAR ha sido muy dispersa, muy muy injusta o muy muy inconstante, no sé qué palabra utilizar, porque ya no sabemos en cuáles iban a intervenir y en cuáles no van a intervenir, ¿no? Entonces eso deja un mal sabor de boca. Creíamos que el Mundial iba a servir como la guía, ¿no? ¿Saben qué? Así se va, así, para que se pique así en todo el mundo. Y yo estaba de acuerdo en la primera fase del Mundial, pero ahora se ha vuelto un desbarajuste, se ha perdido credibilidad, ya nadie sabe cuáles sí se van a marcar, cuáles no se van a marcar, y con todo esto de que han intervenido hasta Trump, pues ya no sabemos a dónde vamos a parar, ¿no?
12: Correcto. Lalo, pues muy claro en tu exposición, el penal del minuto 19 bien marcado, el gol anulado de Egipto al minuto 58 mal anulado, expones con mucha claridad los argumentos, y nada más me queda la del 90+2, el origen del gol de Enzo Fernández, me dices, debieron revisarla, y cuando Eduardo Bricio la ve por segunda o tercera vez, ¿le pareció que hubo algo, alguna falta, algo que debió invalidar ese tercer gol de Argentina?
11: No, mira, yo no alcancé a detectar qué es lo que estaba pasando. Pero yo pienso que por credibilidad, para darle credibilidad y tranquilidad al equipo egipcio, a ver, vamos a checarla. Se vale poder checarlo. Para ganar en credibilidad, el protocolo del VAR te autoriza a checar una jugada. Y pienso que sí se pudo haber checado, pero... Pues mira, lo que más me preocupa es que esto le dejó un mal sabor de boca al mundo entero, ¿no? Todo el mundo está enojado, todo el mundo está dudando de la credibilidad de la FIFA, de la credibilidad del arbitraje, de la credibilidad de nuestro querido deporte, y dudando del favor que le hacen a Argentina, ¿no? Yo no digo que eso ocurra, pero ese es el sabor de boca con el que se está yendo todo el mundo, ¿no? Yo fui al club hace rato, en el club, todo el mundo diciéndome, en el radio todo el mundo, los memes, los tweets, los mensajes personales, todo el mundo muy molesto, afirmando que se está ayudando a Argentina. Yo no lo afirmo, pero sí me molesta que lleguemos a este extremo, ¿no?
7: Oye, la otra cosa que no hemos visto, citas bien, bueno, por lo menos llamarlo para revisarla y ya que decida, pero dime una, no recuerdo muchas en este Mundial que haya ido al VAR y no haya marcado lo que el VAR le sugiere o lo que fue a revisar. O sea, yo no he visto un árbitro que diga, no, yo la vi bien y se queda lo que yo había pensado. Casi siempre cuando van al VAR han terminado cambiando sus decisiones.
11: No, ya hubo, mira, Lidesa Fagani, el que pitó el partido de México.
7: Esa, tienes razón.
11: En un penal que le cometen a Mbappé, sí, obviamente sí. Estaba jugando Francia, no me acuerdo con quién, porque no, entre tantos partidos se me confunden los partidos, pero no se me confunden las decisiones arbitrales ni los árbitros, ni los equipos, sí. Marcaron un penal a favor de Mbappé, que me parece que era claro, era muy claro el penal a favor de Mbappé, y lo llamó el VAR, él no lo sancionó, y lo llamó el VAR para que lo sancionara, y él dijo, pues no me parece penal, y juega la pelota, o sea, que con qué cuento chino no salió, y no se sancionó. Esa es la única vez que ha ocurrido en la Copa del Mundo, que el VAR lo llama y él no le hace caso al VAR.
12: Perfecto. Lalo, muchísimas gracias, te mandamos un abrazo.
11: No, hombre, yo les mando dos, cuídense mucho. Gracias por tomar en cuenta mi opinión. Hasta luego.
12: No, siempre. Es una autoridad en el arbitraje, Eduardo Bricio. Y creo que su exposición de la jugada del minuto 58 es muy clara. Te dice, debe ser una falta clara, eso no clara. Yo creo que está en un terreno gris la falta. Sí alcanzo a apreciar algún contacto al momento en que los dos disputan el balón. Pero el segundo argumento me parece muy claro. Dice, entre más lejos esté la jugada de la definición, más clara debe de ser esa falta, y está muy lejos, está en el callejón del área, en el primer cuarto de cancha del equipo egipcio cuando se da esa recuperación.
6: Sí, lejos, además también en la misma regla dice que si no tiene ninguna posibilidad de recuperar la pelota el otro equipo, es cuando sí se recurre al VAR, pero aquí tuvo tres posibilidades de recuperar la pelota, por eso más mérito al extremo derecho del conjunto de Egipto cuando hace esa gran jugada con Salah, con el centro delantero, con Zico, se anula y obviamente se viene abajo el conjunto de Egipto y se viene arriba la afición de Argentina y a la postre los goles, me parece.
12: Aunque después anotan el segundo gol, ¿no? Los egipcios, el gol que ocurre el minuto 66, el contragolpe, y en la pausa de hidratación es donde Argentina entra en modo campeón. Y el gol del Cuti Romero es el que desata toda esta reacción espectacular que tiene el equipo argentino. Bueno, seguiremos hablando del tema, entonces, aclarado el tema arbitral, entramos también a lo futbolístico. Cuando volvamos, también tenemos un reporte en directo desde Atlanta con Pablo González, compañero nuestro aquí en ESPN. Regresamos tras mensajes.
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20: Meta presentó Brain2Query V2, un sistema de inteligencia artificial que traduce la actividad cerebral en texto sin necesidad de implantes quirúrgicos para facilitar la comunicación de personas que han perdido la capacidad de hablar o escribir por lesiones neurológicas. La nueva versión es un sistema integral de mayor rendimiento, capaz de decodificar oraciones en tiempo real a partir de registros cerebrales no invasivos que se obtienen mediante un escáner de magnetoencefalografía. Dicha tecnología utiliza un dispositivo con forma de casco que registra los campos magnéticos generados por la actividad cerebral, los cuales son procesados por un modelo de inteligencia artificial que reconstruye las frases que la persona intenta escribir. Fue entrenado con aproximadamente 22.000 oraciones de 9 participantes voluntarios y es capaz de recuperar oraciones coherentes a partir de entradas neuronales ruidosas con una precisión de palabras del 61%.

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3: Volvemos con ustedes. Hablado el tema arbitral, vamos a lo futbolístico y vamos a presentarles a nuestro compañero en Atlanta, Pablo González, que nos amplía el contexto de este triunfo argentino para avanzar a la ronda de cuartos de final. Diego.
4: Hola muchachos, ¿cómo les va? Bueno, seguimos todavía afuera del estadio en Atlanta, donde hace un rato nada más la selección argentina que comanda Scaloni fuera de la cancha y la que comanda Leo Messi dentro de la misma volvió a dar una muestra de carácter. Otra vez un capítulo más de una selección que hoy jugó con el corazón, que jugó un partido visceral. Qué difícil explicarlo, por lo menos a esta hora, un ratito después del triunfo, desde lo futbolístico. Ya habrá tiempo para análisis, pero me parece que lo más importante es la reacción, la recuperación, las agallas, la personalidad de un grupo que siempre va por más. Un grupo que está marcado a fuego, un grupo que siempre intenta un pasito más, pensando en que es el sueño de este plantel y también es el sueño de los argentinos. Faltaban 11 minutos. Sin el descuento, a los 79, llegó el temperamento de Cuti Romero. Claro, después de un partido sobresaliente de Paredes. Tenemos que decir que Leo no jugó su mejor partido, ni mucho menos. Pero cuando se tiró a la derecha y en esos últimos 15 minutos finales, sumando el tiempo adicional, Leo hizo una asistencia y un gol para volver a ser importante en un equipo que cada vez que el líder baja, también lo sufre. Porque tenemos que volver a decir que Leo otra vez erró un penal. Pero claro, Leo tiene también esa voracidad que lo caracteriza. Ese fuego sagrado que tiene y tuvo durante toda su carrera deportiva. Insisto, habrá tiempo para análisis, yo creo que ahora tenemos que disfrutar, sobre todo con el centro de Lautaro, con el cabezazo de Fernández, que le dio a la Argentina este 3-2 épico, porque termina siendo un triunfo épico de nuestra selección frente a Egipto, para seguir en este Mundial, sí, para seguir en este Mundial y tener a todo el país ilusionado. Como estamos nosotros en Estados Unidos, como está la gente en todo nuestro país, Argentina, el equipo de Scaloni, a veces enamora, y cuando enamora, emociona. Y hoy, otra vez, este equipo ganó con el corazón. Un abrazo grande para todos.
3: Gracias, Pablo. Qué bueno que lo mencionas a Paredes, porque antes del gol de Enzo Fernández, al 90+1, hay un contragolpe de los egipcios, 4-3, en el medio campo van conduciendo el balón, y Paredes hace una recuperación heroica. Si no hace Paredes esa recuperación, yo no sé qué hubiera pasado, a lo mejor estaríamos hablando de una historia diferente, pero también es un componente que hay que poner sobre la mesa cuando analizamos las jugadas más importantes de este partido.
5: Esa recuperación, que además no solo es la recuperación, es cómo se va al frente, mostrando gallardía, ganas, ímpetu, y yo creo que a raíz de ahí también despierta el resto del equipo, dicen, caray, hay que volver, tenemos todo para meter, aquí nos pudieron haber liquidado, vámonos de aquí para enfrente.
3: Evitemos el alargue, o sea, estaban en ese momento para irse a tiempos extra.
5: ¿Y sabes qué?
3: Y venían de un alargue.
5: Pero evitemos el alargue, también lo dice Messi, ¿no? Y lo dice Scaloni con sus gestos, con su intento de no ir justo porque venían de contra Cabo Verde jugar 30 minutos extra. No queda duda que en el agregado también lo iban a vencer, yo pienso, Egipto, pero no querían más minutos en las piernas.
6: Sí, oye, además la reacción de todo el equipo para apoyar a Messi después de fallar otra vez un penal, lo respaldaron.
3: Mundiales,
6: ¿no? Y qué bueno, su equipo hoy lo salvó porque, bueno, se recuperaron atrás. Tagliafico también tuvo un partidazo el día de hoy, corrió por todos los sectores de la cancha, llegaba hasta línea de fondo, veías a 5 atacantes dentro del área en contra de Egipto. La verdad es que Argentina lo intentó muy bien y el arquero unas paradas espectaculares. Su nombre, Mostafa Ahmed Abdelaziz Chaubert. Y ahí va a estar 3 atajadas impresionantes del egipcio. Yo creo que también la grandiosa la que hicieron a Raúl Jiménez fue espectacular, pero el arquero egipcio, bueno, hemos visto unos arqueros grandiosos en este mundial. Él ayudó también a este equipo egipcio que no bajara los brazos y al final, bueno, los toques de Argentina, puso por fin a 2-9, entra a Lautaro Martínez cuando pensábamos que tal vez, yo pensé que no lo iba a hacer, ahora sí metió a los delanteros importantes hasta el final, ya entra Otamendi también a apoyar en el centro del campo y mira, al final ahí están los goles de Argentina. Sí, claro, ellos anotaron los goles, pero sí sigue la molestia. Ahora Zico, decían en Excel, el jugador egipcio, sí, con las palabras

0: y quebrándosele la voz y llorando, sí decía que fue injusto, injusto, injusto, injusto el arbitraje. Lo dijo 4 veces.
1: Sí, hablaron de que pues ya le dieran el título a Argentina y cosas por el estilo.
2: Sí, es que lamentablemente ocurrió lo que vimos todos en el partido contra Argelia, en el primer encuentro en que no expulsan a Leo Messi. Entonces ya hay algún antecedente de todo esto. Y hoy se presenta esto que ya nos aclaraba Eduardo Bricio, la anulación del gol a Zico que debió ocurrir. Yo, honestamente, en el tercer gol de Enzo Fernández no aprecio absolutamente nada, analizando la posible mano o un puntapié, un tropezón sobre Mohamed Salah, que creo que no es para marcarse, pero a fin de cuentas lo que queda es esa reacción también con mucha voluntad del equipo argentino. Y este es el tipo de triunfos que te llevan a un siguiente nivel, que te fortalecen en lo anímico. O sea, puedes estar agotado, pero es como si hubieras ganado un título dentro de la misma competencia, ¿no? Entonces, porque además te da una inyección de invencibilidad, ¿no? Al menos de creértelo. Y es muy importante creérselo para después aplicarlo en la cancha. Y si eres el campeón vigente, pues imagínate. Y como si le hiciera falta alguna otra ventaja a Argentina, en este momento Colombia sigue jugando ante Suiza. El partido va 0-0. Es el minuto 115. Ninguno de los dos encuentra la portería rival y será el siguiente equipo que enfrente, quien resulte vencedor de Suiza-Colombia, ante Argentina en Kansas City, Missouri. Este pudo ser el potencial enfrentamiento Messi-Cristiano. Si Portugal hubiera quedado líder de grupo, y si Portugal hubiera superado la ronda de octavos de final, ahí se hubiera presentado un Messi-Cristiano en cuartos de final. Veremos si es Suiza o si es la selección de Colombia.
3: Si es James Messi, dices. Colombia mejor, ha sido mejor.
2: La Copa América más reciente, ¿no?
3: Ha sido mejor Colombia, pero no ha encontrado el gol. Incluso en el tiempo agregado ha tenido ya varias llegadas que no ha podido concretar. Y pues yo nada más para de mi parte terminar con lo de Argentina. Los famosos jugadores triple A de los que tanto hablo, ¿no? Habituados a jugar en escenarios.
2: Alta competencia, sí.
3: De este nivel, en cada fin de semana, en sus ligas, en sus clubes, a media semana en Champions, y que terminan resolviéndote partidos como estos, ¿no? Si no es el Cuti Romero con un cabezazo, es Enzo Fernández, es el propio Lionel, aunque ya esté en la MLS, estuvo acostumbrado a estar a ese nivel siempre, como atrás, ¿no? Los defensores de equipos top, equipos triple A con jugadores triple A.
2: Y Ruth, se mantiene vivo entonces Cristiano, Lionel Messi, y Cristiano Ronaldo puso punto final a su estancia en esta Copa del Mundo con la derrota ante la selección de España, y también dejó en claro, como había dicho en la víspera, que iba a ser su último Mundial de fútbol. Termina este por ser su último juego en Mundiales. No es su retiro, dijo, eso yo lo voy a decidir, ¿no? Cuando ustedes quieran. Digo, faltaba más, ¿no? Él se ha ganado el derecho a retirarse como quiera. Pero ¿con qué sabor de boca te quedas del caso Cristiano?
0: Bueno, la verdad, a mí me hubiera encantado que pudiera anotar otro gol, ¿no? Que viéramos un poco más de su mejor momento. Creo que este no era el mejor momento de Cristiano Ronaldo, ¿no? Habrá sido hace 4 años, hace un poquito más. Partido complicadísimo ante España, sabíamos que se le iba a complicar, ¿no? Una final adelantada para muchos. Creo que, bueno, me voy yo con un buen sabor de boca, ver a uno de los mejores jugadores del mundo. Increíble lo que hizo Cristiano Ronaldo en sus equipos, bueno, con la selección. Lástima que no pudo levantar esa copa, las lágrimas. Y bueno, muchos niños en México y gente en México que lo sigue, que lo aplaude. Yo vi muchas lágrimas el día de ayer por la partida ya de Cristiano Ronaldo de la selección, pero esperemos que siga ya en Arabia haciendo goles, ¿no?
2: Ah, iba a seguir.
3: Va a llegar a los mil.
2: Eso es lo que quiere, ¿no?
3: El objetivo, llegar a los 1,000 y en video, como dice él. No todos en video, no de platicadas o de escrito. Yo me quedo con, definitivamente, sin ser ni fan de Messi ni de Cristiano, sí decir que pues Cristiano jugó su última oportunidad de igualar a los grandes astros de la historia con campeonatos del mundo, ¿no? Y en esta lucha directa que él tiene con Lionel Messi por proclamarse el mejor, pues creo que se sentará en otra mesa, ¿no? Cuando hablen de números, de históricos, de grandiosos jugadores, dirán, ¿eres campeón del mundo o no? Ah, siéntese allá, señor, por favor, aquí nos sentamos los campeones del mundo y ahí no estará Cristiano Ronaldo.
2: Yo en ese sentido, mejor futbolista de la historia, yo creo que se remite a Pelé, Maradona, Messi, en el orden que ustedes quieran, ¿eh? Yo eso no lo discuto, pero ahí en esa discusión no entra Cristiano.
3: No entra.
2: Entrará en la del siguiente nivel.
3: Ah, goleador, ¿no?
2: Bueno, como goleador puede ser que termine por ser... No, me refiero a si amplías un poco más la muestra,
3: okay.
2: O sea, más allá del podium, más allá de oro, plata y bronce, de Messi, Pelé...
0: o sea, de todos los tiempos,
2: Maradona,
0: ¿no?
2: Sí,
0: en todos los tiempos, los mejores.
2: Exacto,
0: en los tres.
2: Después habrá una categoría en la que sí, creo que tiene que estar Cristiano Ronaldo, ¿no? Por su longevidad, porque deja ahí una marca que quiero ver quién la quiebra, ¿no? Marcar gol en 6 mundiales consecutivos. Marcar gol en 6 mundiales consecutivos. Kylian Mbappé eso podría ser, pero sería en el ESPN Radio Fórmula del año 2038. Ahí nos estaremos
0: saludando.
2: Bueno,
0: esperemos que sea en el 2034.
2: ¿No?
0: Ah, no, sí, claro, le faltarían 3 más.
2: En 12 años lo platicamos, 6 mundiales, nada más para que dimensionemos de lo que estamos hablando.
0: Ahora, lo que sí es
2: ahí
0: que a ver
2: el listón,
0: si...
2: Cristiano.
0: Qué lástima que a Cristiano no lo acompañó uno de los mejores equipos que he visto de Portugal, los que acompañaron Vitinha, jugadores que ganaron la Champions del PSG. Es una grandiosa selección y yo pensé que iba a ser más todo el equipo, no nada más Cristiano, sino que lo iban a impulsar, así como hoy apoyó todo el equipo de Argentina, Messi, yo esperaba más ayer de los demás para con Cristiano.
2: Yo la vi fundida esta selección de Portugal, siempre la vi una velocidad abajo, desde el principio, una velocidad abajo, y no sé si fue por lo desgastante de la temporada que tuvieron a nivel de clubes, Vitinha, João Neves, el propio Bruno Fernández, hasta el propio Nuno Méndez, que estaba dando un partidazo marcando a Lamine Yamal, y él se lesiona en ese último lance que tiene. Entonces yo creo que eso termina por impactar, y siempre los vi un punto abajo en materia de velocidad, y Cristiano está convertido en un jugador de área.
3: ¿Quién va?
2: Nada más.
3: ¿En lugar de Martínez a dirigir la selección?
2: Jorge Jesús.
3: Jorge Jesús pueden hacerlo.
2: Bueno, es que creo que él era el llamado a tomar las riendas de este equipo, sin duda alguna. Pero Bob Martínez, como ganó la Nations a la selección de España, pues eso le dio combustible a su gestión, que ayer terminó. Vámonos a pausa y hablamos de otros temas.
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6: Cuida lo que comes.
7: Piña para la digestión. La piña es una fruta tropical excelente para las épocas de calor extremo. Contiene bromelina, una enzima que facilita la digestión, algo fundamental cuando el calor ralentiza nuestro metabolismo. Gracias a su gran porcentaje de agua y potasio, ayuda a prevenir la retención de líquidos. Disfrutarla fría ayuda a bajar la temperatura interna del cuerpo de manera rápida y efectiva. El sueño mexicano termina. La ilusión de todo un país terminó en un partido lleno de emociones. México cayó 3-2 frente a Inglaterra después de luchar hasta el último minuto en un encuentro vibrante. El tricolor ofreció una actuación valiente, pero la contundencia inglesa terminó marcando la diferencia. Inglaterra avanzó a la siguiente fase, en donde se medirá con Noruega. La afición mexicana despidió a su selección con un largo aplauso. Esta vez, el esfuerzo no fue suficiente.
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7: La orina de los gatos brilla bajo la luz ultravioleta debido a que sus componentes químicos naturales la hacen fluorescente.
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7: Un caracol puede dormir durante 3 años seguidos si las condiciones del clima no son favorables para su supervivencia natural.
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11: La Secretaría de Economía informó que durante el mes de mayo las exportaciones de México hacia Estados Unidos alcanzaron 54.180 millones de dólares, la cifra más alta registrada para cualquier mes. Con estos datos, México se consolida como el mayor socio comercial de Estados Unidos. El tipo de cambio se ubicó en 17.49 pesos por dólar americano, 6 centavos más comparado con el registro anterior, mientras que el dólar interbancario se ubicó en 17.52 pesos y el dólar en ventanilla finalizó la jornada en 17.99 45 pesos a la venta. El índice de precios y cotizaciones de la Bolsa Mexicana de Valores cerró la jornada con pérdidas de 1.17% para ubicarse en las 66.674.7 unidades. El precio de la mezcla mexicana de petróleo se ubicó en $62.91 por barril. Informó Itzel Vanegas. 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
2: Con ustedes, Suiza y Colombia se van a tanda de penales y Camilo Vargas, de acuerdo con datos estadísticos, acumula 19 penales atajados a lo largo de su trayectoria profesional. Wow. De acuerdo con el registro histórico detallado en plataformas como Transfer Market, 19 penales atajados. Ojalá le haya quedado uno.
3: O dos.
2: Para este momento.
3: Si quieres que pase Colombia.
2: Sí.
3: Yo creo que todos los de México.
2: Sí, claro, tengo más afinidad
3: con americano.
2: Por un equipo latinoamericano, por supuesto. Pero bueno, se van a tanda de penales. Aquí les diremos cómo quedan en Vancouver, suizos y colombianos. Vayan haciendo su lista para dentro de unos 5 o 10 minutos de lo bueno, lo malo y lo feo en lo que va de esta Copa del Mundo.
0: Y lo bonito.
2: ¿Sale? Bueno. También, perfecto. Pero antes vamos a escuchar a Pavel Pardo. Bonitos eran los tiros de media distancia de Pavel Pardo, de lo mejor que he visto en el fútbol mexicano en los últimos tiempos. Él habló sobre el mundial que hizo la selección mexicana que dirige Javier Aguirre.
12: Pues es muy fácil, César. Obviamente tenemos que ver la magnitud, dónde estamos parados, dónde... cada jugador, por ejemplo, de la selección de Inglaterra, donde juegan, y esto es sin menospreciar. Entonces, al estar acostumbrado, yo me acuerdo que, no sé si fue Tuchel el que dijo, estamos acostumbrados, nuestros jugadores están acostumbrados a jugar a estas instancias, a jugar finales de Champions League, a jugar finales en cada estadio, donde juegan porque juegan en los mejores equipos del mundo. Y eso al final es la diferencia. Eso es lo que te hace la diferencia, ¿no? Nosotros estamos para competir a los grandes, pero nos sigue haciendo falta eso. Entonces, ¿qué es lo que hace falta? Pues que más mexicanos jueguen en los mejores equipos del mundo, en las mejores ligas del mundo. Y eso va a hacer que obviamente un día... cambiamos esa historia.
2: Es una gran pregunta la que hace Pavel Pardo, como diría don Mario Carrillo, es una gran, gran pregunta. ¿Dónde juegan tus seleccionados? ¿Dónde juegan? Y ahí está la respuesta. Y les digo una cosa, tengo el gusto de trabajar para ESPN desde hace 22 años, y el día o la semana después a las eliminaciones de México, es lo mismo.
0: ¿Estás deprimido?
2: No. Ah. No, o sea, los
3: recordando,
2: argumentos.
3: Rebobinas el cassette.
2: Los argumentos, ¿no?
0: Claro.
2: Más mexicanos en Europa, limitar el número de extranjeros, potenciar las fuerzas básicas.
3: Ascenso y descenso.
2: Ascenso y no descenso. Una y liga más competitiva. Es lo mismo que escucho cada 4 años, el día o los días después de que eliminan a México. Escuchemos a Jaime Ordiales, que aporta también su punto de vista, muy valioso. Él fue mundialista con Manuel Lapuente en el 98, y abundamos un poco más en el tema.
13: De hecho, Inglaterra, con un hombre menos en minuto 70, estaba totalmente muerto. Físicamente estaba totalmente agobiado, fundido, ¿no? ¿Qué creo yo que me hubiera gustado a mí? Algún día te lo digo, soy también técnico, no es porque sea directivo, fui técnico y mi opinión es que cuando tú juegas contra equipos en donde su fortaleza es el juego aéreo, porque son grandotes y no hay cómo entrar, creo que en los últimos 25 minutos se les facilitó, 30 minutos más compensación se les facilitó, porque pues nosotros metimos jugadores rematadores, pero o delanteros rematadores, pero pues ellos también metieron centrales defensivos grandotes, ¿no? Que en ese juego les facilitamos, creo que un poquito el accionar, ¿no? Yo creo, en mi gusto me hubiera encantado ver, a mí me hubiera gustado ver a Orbelín, a Vega, al mismo Hormiga que es muy muy dinámico dentro del área, que es muy eléctrico y que de repente en cualquier pelotita que queda que puede caer.
2: También pone el acento en algo mucho más detallado del partido, Jaime Ordiales. Terminamos atacando en el elemento que mejor dominan, que históricamente han dominado mejor los ingleses. Y a mí me pareció hasta desorganizado el equipo mexicano en esos minutos finales. ¿Con qué se quedan de lo que escuchamos?
3: Desorganizado y repetitivo y falto de ideas. Se notó la falta de trabajo ofensivo en variantes. Y pudiéramos sumar muchas otras cosas. Con lo que dijo, lo comparto totalmente. Es tal cual lo que yo dije después del partido en el análisis. Así que estoy 100% de acuerdo con Jaime.
2: Una amiga, Itzia Arriaga, que le mando un saludo hasta Michoacán, me dijo, imagínate, si no sacaron ventaja cuando tenían uno o dos jugadores más contra Sudáfrica, ¿tú crees que lo hubieran hecho o que lo iban a hacer contra Inglaterra?
3: No.
0: Se supone que sí, México ya tendría que estar preparado para ello, pero hizo que se encerraran atrás. Inglaterra sí se defendió, sí sabía qué hacer si le expulsaban a alguien, se defendió con todo lo que pudo y nos desesperó. Y lo que decía Jaime, pues sí, al minuto 70 estaban molidos también ellos, pero nos marcaron bien, lo que no hicimos nosotros en el primer tiempo, con esas escapadas de los delanteros rápidos como Bellingham, como Gordon, y ahí está el resultado, ¿no?
2: Sí, efectivamente. Y bueno, queda esa autocrítica que se tiene que hacer. Yo esperaría que a nivel interno se revisara todos los pendientes que hay en el torneo mexicano. Qué bueno que va a haber esta vez una transición tersa del entrenador saliente al que llega.
3: ¿Y sí?
2: Exactamente, pues yo espero que sí. Y que el entrenador en turno, que es en este caso Rafael Márquez, pueda capitalizar todo lo que pudo ver de primera mano que se debe de mejorar, ya estar en sus manos el poderlo hacer, pero ojalá, yo sé que no va a pasar, ¿verdad? Pero tengo que decirlo, que los directivos atendieran todo lo que se tiene que mejorar en casa, porque la casa está muy desordenada y hay cosas que deben de atenderse. Pero imagínense, si no ocurrió después de Qatar, en que ni siquiera se superó la etapa de grupos, ¿ustedes creen que con lo que vivimos en las últimas tres semanas va a ocurrir?
0: Por lo menos se superó, bueno, rapidísimo, lo decía ayer, en el 2022 el Tata Martino no confiaba en el jugador mexicano. Decía que no había materia prima, que no teníamos jugadores, no había una buena comunicación. Ahora por lo menos la hubo con Javier Aguirre, ¿no? El conjunto está, jugadores en el extranjero tenemos muchos y seguramente más van a estar allá. Eso sí creo que se puede modificar y que dejemos en un ciclo completo un director técnico, ¿no? ¿Cuándo hemos visto que se quede más de 4 años un director técnico con la Selección de México? Ojalá que sea.
3: Y sí, con el éxito, entre comillas, para los de radio obtenido en este mundial, porque para mí no es éxito, pero seguro
2: no
3: muchos
2: lo verán. ¿No pasaste los cuartos así de final que había ocurrido en el 70 muchos, y en el 86?
3: No, muchos lo verán como éxito, para mí no es un éxito lo que pasó, pero bueno, se esperaba que el famoso grupo de los 8 que puja en contra de cómo se maneja hoy el fútbol, si no le iba bien a la selección, pudiera empoderarse y tomar control para cambiar las cosas. Yo creo que con lo que sucedió en este mundial, en donde se le volvió a dar circo y pan al pueblo, pues difícilmente va a cambiar el rumbo de cómo se manejan las cosas.
2: Yo sí creo que hubo cosas buenas, por supuesto que las hubo, y sobre esas hay que edificar hacia adelante, ¿no? Pero bueno, finalmente queda eso, que no se logra llegar a los cuartos de final y que vuelve a ser otra de esas oportunidades que estuvo ahí disponible. ¿Cómo ocurrió contra Alemania en el 98? ¿Cómo ocurrió contra Argentina poco después? ¿Cómo ocurrió frente a los Estados Unidos en el 2002? ¿Cómo ocurrió ante Bulgaria en el 94? Pero falta algo que yo le llamo oficio. Oficio que es, por ejemplo, lo que tuvieron hoy los argentinos para remontar el partido.
0: Sí.
2: Y yo sé que hay jugadores mexicanos en Europa, pero lo que decía Pavel, ¿dónde juegan? ¿Dónde juegan? Juegan. Porque muchos de los que están en Europa
3: no juegan.
2: No juegan. ¿Y en qué ligas están? Entonces, eso es lo que te da ese grado, ese nivel competitivo que le sigue haciendo falta, llegado el momento de un partido como este contra Inglaterra, al fútbol mexicano, ¿no?
3: Jugadores triple A, ¿no? De los que tanto hablamos. ¿Sabes qué lugar oficialmente quedó México? Noveno.
2: Claro, sí.
0: O sea, no estamos entre los mejores 8.
3: Pues noveno no está mal, pensarán algunos, pero en el 70 fuimos sextos y en el 86 también fuimos sextos.
0: Y estábamos aquí, ¿no?
3: Es decir, es la peor El peor resultado en nuestros tres mundiales como local es este.
0: Sí, teníamos que haber estado más arriba y sobre todo yo sí confiaba en el conjunto, en el cuerpo técnico. Tenía muchos elementos en este cuerpo técnico que le podían ayudar, ¿no? En la táctica, en la estrategia, en quién está bien. Decía, no me acuerdo si Ordiales o Pablo, no entró Alexis Vega. No, hay jugadores que se quedaron en la banca, no andaba, hay jugadores que no repitieron, como la Hormiga González. Me hubiera gustado verlo en lugar de Memote, perdón, pero me hubiera gustado ver otra vez al de Chivas. Ya jugaba con Brian y con el Piojo, ya se conocían bien. De repente esas asociaciones no las vimos cuando sí las veíamos en Chivas y en otros equipos en México.
2: Sí, bueno. Alexis anduvo mal, algunos de los que llegaron lesionados jamás se... terminaron por estar, ¿no? Pero bueno, eso ya quedará para el análisis. Y tristemente otra derrota en un escenario de esta importancia. Vamos con Martín Einstein, que él le da seguimiento a la selección nacional de España, que avanza y que se va a volver a enfrentar a Bélgica. 40 años atrás en México 86, también en cuartos de final en Puebla, saludos a Puebla, se midieron estas dos selecciones. España llegaba agrandada por los 4 goles que le había anotado el buitre butragueño a Dinamarca y perdió en penales ante Bélgica. Martín, saludos.
14: Hola Ciro, ¿cómo estás? Ya últimos instantes aquí en Dallas, en donde España regresaría si es que gana en Los Ángeles a Bélgica, que son los cuartos de final que le esperan a la selección que dirige Luis de la Fuente. Una selección que es verdad no brilla como en la Eurocopa, pero que va evolucionando progresivamente y va ganando eso que suelen ir construyendo los equipos favoritos. A cada partido recupera. Encontró el 11 de la Fuente contra Austria. Bueno, el partido contra Portugal le sirvió para pasar por encima de una de las selecciones favoritas, y sobre todo para ampliar el equipo, las variables, para activar a hombres importantes como Fabián, como Ferran, como Merino. Hombres importantes para De la Fuente, que llamó a la lista, en el caso de Fabián y de Merino, cuando prácticamente no habían jugado partidos de fútbol en los últimos meses de la temporada, porque ambos estaban lesionados, pero Luis tenía un plan, sabía lo que le podían dar, y ellos lo brindaron cuando más se necesitaba. Esto es lo que gana España, fondo de armario, variables, recursos. Evidentemente hay que recuperar la mejor versión de Pedri, la mejor versión de Lamine. Ya se ha recuperado una importantísima, la de Rodri, MVP del partido, y esta España que vuelve a un clima un poquito más tranquilo. Hoy entrenaron en el calor del Cotton Bowl, después del entrenamiento, obviamente de recuperación, un entrenamiento de distensión y de volver a tener sensaciones, ya se activarán con plan de partido, con entrenamiento más fuerte y con cargas cuando lleguen a Los Ángeles en el día de mañana. Volvemos contigo.
2: Excelente, Martín. Un saludo hasta Dallas, Texas. A mí me encanta Luis de la Fuente, debo confesarlo. Yo hoy comentaba por la mañana que mucho se habla de la mano del entrenador. La mano del entrenador creo que pesa mucho antes del partido. Iniciado el partido son los jugadores los que ejecutan. Pero hay varios momentos de entrenador durante el partido. Cuando el técnico saca el bisturí y corrige lo que hay que corregir. Le mueve al esquema o hace una sustitución. Luis de la Fuente hizo una sustitución muy, muy importante porque parecía que no era lo más correcto. Dani Olmo estaba jugando mejor que nadie y lo saca. Y mete a Mikel Merino, y después todo tuvo sentido.
0: Sí, la verdad es que partidazo este último de España. Encontró el director técnico, como dice Ciro, su once ideal. Al fin vimos ya el conjunto arriba de Lamine Yamal por derecha, por izquierda Baena, Oyarzabal. Funcionó bien el medio campo, ahí está la modificación, y vimos esa recepción de espaldas y la media vuelta y luego el gol. Ha encontrado las modificaciones, sus variantes, porque el primer partido, recordemos, ese 15 de junio ante Cabo Verde, todas las dudas que hubo después de ese partido, cuando se pensó que España iba a golear a ese Cabo Verde, que ya vimos después ya la sorpresa de este conjunto caboverdiano, pero España ya encontró su once titular, encontró el gol, ahora fue uno nada más ante Portugal, pero creo que con esto ya se afianza el conjunto español y lo veo para un candidato serio al título.
3: Por supuesto. Merino aparece otra vez para resolver, ¿no? En una jugada por el centro, una triangulación muy bien ejecutada con un pase filtrado que lo deja mano a mano ante el arquero y bueno, pues otra vez un futbolista triple A resolviendo, ¿no? Sí. Como Mikel Merino para darle el pase a España.
2: Pues España contra Bélgica, el vencedor se enfrentará al que gane entre Marruecos y Francia, Noruega contra Inglaterra del otro lado del cuadro y la selección de Argentina se va a medir a Suiza, que acaba de eliminar a Colombia en tanda de tiros penales 4-3. Cucho Hernández falló un penal, Davinson Sánchez también. Y Suiza terminó ganando. Fue Vargas el héroe de este partido, no Camilo. Vargas, el futbolista del Sevilla suizo, que anotó el penal decisivo.
3: Así es, no apareció en la foto Camilo en ninguno de los penales, se tiró casi siempre para el otro lado. El único que falló Suiza lo volaron y... Bueno, pues las imágenes del llanto de los jugadores colombianos tendidos sobre el terreno de juego. No sé si Argentina prefería a Colombia que a Suiza, pero bueno, será este el rival en cuartos de final para los campeones del mundo.
0: Ahora Kanji, el del Inter.
2: Oye, volvió a nacer.
0: Oh, el número 5.
2: No, la tribuna.
0: Bueno, sí, sí.
2: Sí, volvió a nacer a Kanji.
3: Parecía gol de campo, ¿no?
0: Tal Qué cual. Barbaridad. Bueno, es que en una tanda de penales, como lo hemos visto, ¿no? En cada mundial y ahora también enfrente, bueno, el trabajo el que le costó a Alemania, sí perdió en tanda de penales, también Países Bajos. Es muy importante ya practicar estas jugadas, ¿no? Es increíble cómo astros han fallado, ¿no? Como Messi y aquí está entonces Suiza. Creo que de todos modos se afianza y va a ser mucho más peligroso ya la siguiente ronda Suiza que lo que hemos visto.
2: Pues vamos a ver Argentina entonces contra Suiza. ¿Cuánto nos queda, señor productor? 3 minutos. Perfecto. Para que me digan lo bueno de este mundial, Ruth. Hasta el momento.
0: Lo bueno me parecen los arqueros, ¿no? Como Bocinha, me parece también Messi, y yo creo que con eso me quedo de lo bueno.
2: Bocinha tiene más seguidores en Instagram que Tom Brady. Con eso les digo todo. Lo bueno, sí, Gustavo.
3: Lo bueno, lo futbolístico. Ha sido bastante bueno lo futbolístico para mí en este mundial, en estos 90 y tantos partidos. Hay grandes partidos, hay grandes emociones y creo que en intensidad futbolística y en nivel ha estado muy bien la Copa del Mundo.
2: Bueno, yo les voy a decir, yo tenía varios en lo bueno porque dije, seguramente vamos a coincidir. Puros llenos en los estadios, increíble. Lo bueno, pues sí, de México me quedo con Gilberto Mora, aunque se equivoque en el juego contra Inglaterra, el que el futbolista más joven del Mundial sea mexicano y haya demostrado lo que demostró, me encanta la idea. Creo que sale también reforzado el Estadio Azteca por todo lo que se vivió, lo que se palpitó ahí y por algo que no tiene ninguno de los demás escenarios, que es su historia, su solera. Y en el plano futbolístico colectivo me quedo con Noruega, con Cabo Verde, por supuesto, y con República del Congo. Lo malo, Ruth.
0: Lo malo, la eliminación de México en su casa, con su gente, esta gran afición que nos mostró, se volcó a apoyar a México. La eliminación de Portugal también me dolió y la de Países Bajos.
3: Para mí lo malo, el arbitraje. Ha sido contundente en varios partidos, ha terminado perjudicando a muchos. No ha imperado la justicia tras decisiones del VAR, creo que ha habido injusticias y eso es lo malo.
2: Lo malo para mí, el precio de los boletos, tienes que donar un riñón para que te alcance para un partido. Todo el caso de Balogun, creo que le resta credibilidad a la FIFA.
0: ¿Qué tal?
2: Y el lado oscuro de la tecnología. Cuando caemos en que por milímetros, pues sí, bienvenidos a ese terreno, ¿no? Me ha tocado verlo en la NFL.
3: Rosón.
0: Hay que ser más humanos ahí, ¿no? Los árbitros.
2: Bueno, hay que perfeccionar las cosas, ¿no? Lo feo.
3: Lo feo.
2: Para cerrar.
0: Igual la eliminación de México y lo que sucedió hoy con la anulación del gol a Egipto.
3: Lo feo que el Mundial se ha alejado del pueblo, que es muy complicado, un poquito lo que decías tú hace rato, de poder disfrutar un partido para prácticamente cualquier ciudadano en cualquier parte del mundo, sobre todo en nuestro país, se volvió imposible. Había que ser pudiente para poder ir a los partidos.
2: Yo diría las pausas de hidratación.
3: ¿No te gustaron?
0: No, los hizo 4/4 ya.
2: Sí, eso
0: ya,
2: creo
0: muy
2: que...
0: pausado.
2: Y en cada estadio que fui, abuchaban esas las pausas de hidratación. Y el equipo brasileño, era el jogo bonito, ¿no? Pues qué feo juega la selección de Brasil. Se van de regreso a casa. Vámonos, nosotros nos vamos de regreso a casa.
0: Gracias,
2: hasta mañana.
0: Gracias, Ruth.
2: Gracias, Gustavo. Hasta mañana.

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4: Si quieres tú también beneficiarte del negocio de este mundial y que no sea la FIFA la única ganona, te tengo una buena noticia. Y es que existe un índice financiero llamado GH Football Finance Index, creado por la firma Greyhound Trading, que lo que hace básicamente es lo mismo que el Standard Poor's 500, que agrupa a las 500 empresas más importantes de Estados Unidos. Aquí hace lo mismo, pero con los 26 activos, o las 26 empresas que más tienen que ver con el negocio del fútbol. Se divide en 6 sectores, que son clubes, medios, marcas deportivas, turismo, infraestructura y apuestas. Y todas se movieron diferente en estos últimos meses. Pero la sorpresa es que la que cayó es la que menos esperabas, y es la de las apuestas, por distintas razones que tienen que ver con regulación e impuestos. Así que ya sabes, si tú quieres ser parte de este negocio del mundial y en general del fútbol, no tienes que ser a fuerza dueño de un equipo o de un medio.
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5: Mbappé rescata a Francia. Francia tuvo que trabajar más de lo esperado para superar a Paraguay. La resistencia sudamericana se mantuvo durante casi todo el partido, hasta que un penalti convertido por Kylian Mbappé marcó la diferencia. El 1-0 fue suficiente para colocar a los galos en los cuartos de final, en donde enfrentarán a la sorprendente Marruecos. El conjunto francés mantiene intacta su candidatura al título, aunque esta vez dejó claro que ningún rival será sencillo en la recta final. ¿Podrá Mbappé guiar a Francia hasta el campeonato?
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10: Juntos. Hay que hacerlo este martes 7 de julio del 2026, las 5 de la tarde en punto. Hay que ir juntos con la información, antes con los sonidos que hasta ahora ya son noticia.
11: Si hubo una relación con este grupo potencial, con el cártel de Sinaloa, fue con Fox y con Calderón, y lo digo así. Y está demostrado por la detención de García Luna.
12: Hay rastros óseos donde la fiscalía ha mencionado que corresponden lamentablemente a la periodista. Van 8 detenidos al momento con participación directa. Faltan más personas por detener.
13: Hemos pedido a la Fiscalía General de la República que solicite formalmente al FBI mayor información sobre esta participación que se dio a conocer en los medios de comunicación.
14: Yo confío en Efraín Morales, el director de Conagua, que el reglamento va a salir en los próximos días y que obviamente será congruente con la reforma que hicimos.
15: Trajimos 10 puntos de las cosas que México se hubiera ahorrado si Felipe Calderón hubiera usurpado la presidencia de la República.
10: Híjole, hoy la música va a correr a cargo de Elton John, porque pues a media mañana una noticia que nos pone muy contentos a quienes nos gusta la música y a quienes nos gusta la música de Elton John. Mira, yo pensé que Elton John ya no iba a dar posibilidades de verlo en el país y no. La posibilidad será para el Estadio Banorte aquí en la Ciudad de México, viernes 2, sábado 3 de octubre, o sea, este mismo año. Elton John pasa por un momento complejo, está haciendo una gira de despedida, de hecho lo hizo en Norteamérica, y bueno, pues qué bueno que incluye a la República Mexicana, en este caso a la capital del país. Los boletos estarán pronto a la venta seguramente. Hoy solamente se supo esto y qué bueno que así sea para quienes nos gusta la música, para quienes pues pensábamos que ya no había esa posibilidad. Ahora la bronca es conseguir los boletos. Ese es el segundo enorme gran reto. Pero qué bueno que México va a tener la posibilidad de ver a uno de los íconos del siglo XX. Esto hacia finales de este año, un año que va a cerrar a tambor batiente en temas que tienen que ver con espectáculos, con conciertos masivos. México nuevamente en la brújula de los grandes eventos, y en esta ocasión hoy nos enteramos de Sir Elton John.
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10: Gina Trejo Briseño, ¿qué hay en la comunicación? Y por supuesto también en toda la información. Gina, ¿cómo estás? Buenas tardes.
6: Jaime, buenas tardes. Pues hoy el gobierno de México denunció que alguien mintió ante la presunta participación del FBI en el operativo donde fueron detenidos los delincuentes Ismael El Mayo Zambada y Joaquín Guzmán López. La presidenta Claudia Sheinbaum destacó que es relevante conocer si un embajador norteamericano, en este caso Ken Salazar, no le dijo la verdad a México, y criticó que Washington no ha informado hasta este momento cómo se pudieron llevar a cabo las detenciones de estos delincuentes. Murió el mexicano Lorenzo Salgado tras un enfrentamiento con agentes del Servicio de Inmigración y Control de Aduanas, el ICE, de acuerdo con información de esta agencia federal. La COFEPRIS acatará la resolución de la Suprema Corte de Justicia que permite el autoconsumo lúdico de la marihuana. Y Protección Civil de Oaxaca confirmó otro derrame de combustóleo en la refinería en Salina Cruz. Van al menos 7 en un mes, Jaime.
10: Perfecto, mi querida Gina, vamos a estar en esos temas y en lo que está diciendo ya Ken Salazar. Le da una entrevista a Jorge Ramos sobre esto que se ha dicho último en estas pues últimas horas, lo que particularmente ocurrió el día de hoy. Vamos a estar dando cuenta de ello y por supuesto también de toda la agenda nacional, mi querida Gina.
6: Jaime, pues vamos juntos a una pausa y regresamos con más.
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1: El bosque templado lluvioso valdiviano es un ecosistema único en Sudamérica, caracterizado por su aislamiento geográfico entre la cordillera de los Andes y el Océano Pacífico. Es famoso por sus milenarios alerces, árboles que pueden vivir más de 3.000 años. Este bosque nuboso alberga especies que no se encuentran en ningún otro lugar del mundo, funcionando como una isla biológica de clima templado, rodeada de paisajes áridos y glaciares.
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2: Bueno, ya regresamos, 5 de la tarde con 8 minutos, es el tiempo del centro del país. Vaya jornada que se ha vivido hoy en el fútbol. Ya más adelante Rafa Puente nos estará platicando de los dos partidos, tanto el de Argentina contra Egipto, partidazo, y el que acaba de concluir hace unos minutos de Colombia contra Suiza. Pasa Argentina, pasa Suiza, ya estaremos hablando de ello, y también a ver si damos espacio a hablar de lo que ocurre allá en Wimbledon. Un partidazo de Djokovic, un partidazo larguísimo además, así que de eso y más estaremos platicando en los siguientes minutos. Hoy, esta mañana, la presidenta Claudia Sheinbaum evidenció que existen falsedades en las declaraciones de quien fuera embajador de Estados Unidos en México, Ken Salazar, quien aseguró que ningún miembro de la Agencia de Seguridad estadounidense había participado en el secuestro del narcotraficante Ismael El Mayo Zambada.
3: Entonces, a partir de ahí, la primera pregunta es, ¿quién miente? ¿Quién mintió? ¿Mintió el embajador Ken Salazar? El haber mentido como embajador. Y segundo, de participar en una de las agencias de Estados Unidos en este operativo, estaría violando tratados internacionales y la Constitución de los Estados Unidos mexicanos. ¿Quién acuerda con miembros de la delincuencia organizada? Porque nosotros no. Nosotros nunca vamos a hacer acuerdos con ningún miembro ni con ninguna organización de la delincuencia organizada. Jamás.
2: Bueno, es parte de lo que dijo. Estuvo presente el titular de la Secretaría de Seguridad, Omar García Harfuch. Estuvo también la secretaria de Gobernación, Rosicela Rodríguez. Me da mucho gusto poder saludar esta tarde, y lo hago directamente hasta el norte del país, Adela Navarro, directora general del Semanario Z Tijuana. Adela, primero, gracias por estos minutos. Qué gusto saludarte desde la Ciudad de México. Muy buenas tardes.
4: Buenas tardes, igualmente el gusto es mío.
2: Oye, Adela, a ver, ¿qué nos dice lo que hoy conocimos, la línea de tiempo que dio a conocer la propia secretaria de Gobernación, las últimas informaciones que se han dado a conocer sobre el tema y el caso del Mayo Zambada? ¿En qué momento estamos y cómo abona o no la información que hoy se conoció, Adela?
4: Pues creo que mira, la información que tuvimos desde un inicio fue muy confusa. Recuerda que incluso se hizo un montaje para presentar el asesinato de Cuen, el, uh-huh, el ex rector de la universidad y ex diputado federal, que después nos enteraríamos unas par de semanas posterior a la detención por el propio narcotraficante detenido, cómo habían sido las cosas. Él fue, desde ese momento, cuando él escribe esa carta donde dice que fue secuestrado, que fue llevado contra su voluntad, y él hace un recuento de cómo sucedió todo, si recuerdas, uh-huh, esta carta, donde dice que él fue citado a una reunión donde iba a estar el gobernador Rubén Rocha, donde iba a estar Héctor Nemesio Cuen, donde iba a estar dos de los chapitos, uh-huh, que llegó al lugar, que saludó a Cuen, que se metió a una habitación con uno de los chapitos, y este es el que lo sujeta, lo secuestran, lo suben al avión y lo entregan a los Estados Unidos. Hasta donde se supo posteriormente, y porque empezamos a ver los beneficios que han obtenido los chapitos o la familia de Joaquín Guzmán Loera, uh-huh, frente a las autoridades de los Estados Unidos, lo que sucedió es que hubo un acuerdo entre el ala de los chapitos con alguna autoridad de los Estados Unidos, ahora mencionan en la presidencia o en la fiscalía con el FBI, no sabemos a ciencia cierta si fue con el FBI, un acuerdo para obtener beneficios en los juicios contra los chapitos a cambio de entregar a Ismael Zambada, ¿no? El Mayo. Entonces hubo un acuerdo entre dos personas y por ese hecho la propia Fiscalía General de la República le inicia una carpeta de investigación a los chupitos por traición a la patria. Uh-huh. Es decir, porque validaron con una investigación de la Fiscalía General de la República la versión que dio el Mayo Zambada a través de una carta diciendo que efectivamente dónde había sido la reunión, catearon el rancho, aclararon cómo había sido la muerte de Nemesio, que no había sido como originalmente la plantearon en una gasolinera, sino en el lugar donde se dieron cita. Entonces, eso, la investigación inicial o posterior de la Fiscalía General de la República, la publicación de la carta, pues nos dio una línea de tiempo de cómo sucedió. Uh-huh. Es extraño que ahora la Presidencia de la República esté de nueva cuenta sacando el tema, porque ¿cuál es el objetivo de sacar otra vez el tema? Si ellos ya iniciaron una investigación por traición a la patria, porque validaron una información de que fue secuestrado. Y en la carta del Mayo Zambada, que es el centro de la investigación de la Fiscalía General de la República, en ningún momento dice que había agentes de otro país, uh-huh, ni en el rancho, ni en el avión. Sí,
2: él se dice engañado, ¿no?
4: Así es, sí relata que cuando él desciende de la aeronave ya en los Estados Unidos, en el aeropuerto de Santa Fe, en un aeropuerto privado de Santa Fe, uh-huh, Nuevo México, ya lo estaban esperando las autoridades, lo cual, una vez más, pues es un indicativo de que hubo un acuerdo para entregarlo, pero fue un acuerdo con un particular, no fue un acuerdo con una autoridad mexicana, efectivamente. Nosotros en aquel momento, en Semanario Z, cuando dimos a conocer la información, la confirmamos como hacemos con todos los trabajos que publicamos en Z, con autoridades de los Estados Unidos, porque en ese momento no había ni una sola autoridad mexicana que estuviera al tanto de lo que estaba sucediendo. Uh-huh. Entonces era el sexenio de López Obrador y de Biden en los Estados Unidos, ¿no? No era la política que ahora trae el presidente de los Estados Unidos, Donald Trump, de pretender o de querer al haber catalogado los cárteles de la droga como organizaciones terroristas, de querer intervenir en otro país, ¿no? Eran otras condiciones, eran otros dos gobiernos, no son los que están en este momento, y era otra política binacional también.
2: Claro. Adela, estoy platicando con Adela Navarro, directora general del Semanario Z en Tijuana. ¿Qué te dice lo que dice el FBI, la manera en la que se expone el avión, la información que dan a conocer la semana pasada, y todo esto, la donación, cómo ellos también hacen una relatoría de que ese avión fue modificado? Vaya, todo eso que también genera más preguntas que respuestas.
4: Mira, no sería la primera vez que eso sucede. Aquí en México, de hecho, hubo un momento en que muchas de las armas que les decomisaron a los narcotraficantes a mitad de la década de los 2000, uh-huh, estuvieron en algún momento en exhibición porque eran armas que estaban cubiertas de diamantes o hechas, claro, con metales preciosos, ¿no? Uh-huh, uh-huh. Entonces, en el caso de los Estados Unidos, y creo que ahí también informaron que la aeronave fue confiscada, es decir, no le pertenecía tampoco a una autoridad de los Estados Unidos ni a una autoridad mexicana.
2: No.
4: Es una aeronave que se usó de manera privada, y ahí sí el gobierno de México nos debe una investigación, porque si alguien tiene acceso a las bitácoras o a los al seguimiento de las aeronaves en nuestro país, pues es el gobierno de México. Sin embargo, no han realizado una investigación para que nos digan de quién era la aeronave, a quién se le compró, cuánto tiempo se utilizó. Uh-huh. Estados Unidos, cuando detiene a estas dos personas en su país, confisca esta aeronave, y hasta en territorio norteamericano lo que pueden rastrear con las bitácoras, con los vuelos de aquel lado, construyen una línea de tiempo, no de lo que sucedió en México, pero sí es cuando informan pues que fue modificada, que fue utilizada y el año en el que fue fabricada, ¿no?
2: Adela,
4: la confiscan y ahora la están exhibiendo como un trofeo, ¿no?
2: Exacto.
4: De decir, aquí fue donde detuvimos a uno de los narcotraficantes más buscados, al menos en Estados Unidos, en México, hasta la fecha. no nos han informado tampoco cuántas carpetas de investigación tiene el Mayo Zambada abiertas.
2: Adela, otro de los temas que ustedes también le han dado seguimiento y dieron primicia sobre lo mismo de los familiares de Guzmán Loera que cruzaron la frontera, lo hicieron allá en Baja California, por Baja California, tengo entendido, más de 17, 18 familiares. Ese es otro eslabón también de todo esto.
4: Sí, es que es finalmente, digo, no es cualquier cosa, supongo, entregar a una persona, insisto, como un narcotraficante de los más buscados en el mundo, a excepción de México, como es Ismael Zambada García el Mayo. Creo que en el acuerdo que hicieron, que no lo conocemos, uh-huh. pues ya no va a haber un juicio público, sino va a haber un acuerdo de culpabilidad, y entonces no vamos a conocer los términos, ¿no? En que fue entregado o cuál fue el acuerdo que realizaron la familia Guzmán Loera contra Zambada García, ¿no? Ahí podríamos saber cuáles son los beneficios a los que van a acceder en el presente y en el futuro, si es que llega a haber juicios contra los Guzmán López o Guzmán Salazar.
2: Pues qué interesante, y en tu valoración y en tus años de experiencia siguiendo estos temas, Adela, ¿qué te deja todo esto? ¿Ante qué estamos?
4: Estamos ante un país, el nuestro, donde prevalece la impunidad, donde es más importante averiguar el cómo de una gran detención que se debería de festejar también en este lado, porque los capos, los líderes de los cárteles de las drogas han hecho mucho, mucho daño a los mexicanos, a familias enteras, con asesinatos, con secuestros, con adicciones, ¿no? Con la venta de droga, con el trasiego de droga, que se debería investigar en este país y no se investiga, y sí se pone en duda lo que sucede en la justicia de otro país en beneficio de nuestra propia sociedad, ¿no? También hace unos días se publicó en las redes sociales un video de cuando fue detenido en el 2002 Benjamín Arellano Félix por parte del ejército uh-huh. mexicano. Uh-huh. Entonces ahí podías ver que sin un solo balazo detuvo el ejército mexicano al líder de un cártel, claro, como es el de los Arellano Félix. Y ahora que estamos viendo que se está exigiendo conocer en qué condiciones fue entregado otro narcotraficante en lugar de haber sido detenido en este país. Pues, entonces creo que México nos debe, los gobiernos de nuestro país, el gobierno presente, la Fiscalía General de la República actual, la Secretaría de Seguridad Pública, nos deben más investigación y menos polémica.
2: Pues ya estaremos muy atentos, Adela. Yo siempre agradecido con tu tiempo. Cuídate mucho y te mando un fuerte abrazo. Gracias por estos minutos para Grupo Fórmula.
4: Un abrazo, hasta pronto.
2: Hasta pronto, es Adela Navarro, ella directora general del semanario Z Tijuana. Mire que si alguien conoce de estos temas es ella, es el semanario. Vaya situación, ya veremos qué es lo que viene de esto que se conoció el día de hoy y también del juicio del Mayo Zambada, que también es tema. Ya regresaremos con él y con mucho más.
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14: San Cristóbal de las Casas, Chiapas. Ubicado entre montañas y niebla, este pueblo destaca por su arquitectura colonial y vibrante herencia indígena. Sus mercados llenos de textiles coloridos y café.

0: Años de ausencia en los escenarios de la capital del país. Se confirma su regreso luego de la pandemia. Tuvo un exitazo con Dua Lipa. Ha tenido problemas de salud, pero pues ha estado ahí también en esa posibilidad de presentarse en vivo en diversos puntos de Norteamérica. Y hoy se anunció que habrá una preventa además exclusiva con Banorte. Miren, eso lo estamos viendo ahorita. Y que ya se presentará el viernes 2 y el sábado 3 de octubre en el Estadio Banorte, aquí en la capital del país.
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0: Oiga, se cumplen ya 2 semanas de los terremotos durísimos allá en Venezuela, lo que pues hemos traído a cuenta del dolor, las historias, conforme pasan este tipo de tragedias, conforme pasa el tiempo, pues primero estamos en el asombro de la violencia con la cual le pegó a las distintas estructuras, comenzando a ver los videos de la gente que pudo grabar con cámaras de seguridad o con sus propios teléfonos móviles. Hoy es mucho más fácil tener este tipo de elementos, de materiales. Conforme pasan los días, comenzamos a conocer las historias de supervivencia, historias de verdad que ponen a prueba cualquier circunstancia humana, gente que se queda pues por muchos días sin poder tener acceso a agua, alimentos, bajo condiciones muy graves, delicadas, lesionadas, y que nos demuestra también el carácter de la humanidad y del cuerpo humano, ¿no?, para poder resistir esto. Pero conforme van avanzando los días, las horas, este tipo de historias se van extinguiendo, se van acabando, y ya comenzamos a verle la cara, la verdadera cara, el rostro de dolor, de destrucción a esta tragedia, donde 2 terremotos superiores a 7 grados, con diferencia de menos de un minuto, golpearon una sola zona de Venezuela. Está con nosotros, y me da mucho gusto poder recibir a Sergio Alcocer. Él es académico de la UNAM, él es investigador del Instituto de Ingeniería, y él es precursor de las reglas de construcción aquí en la Ciudad de México. No perdamos de vista que hoy esta capital, que tiene edificios muy modernos, muy altos, edificios en condominio también, que pareciera mentira que pudiesen tener, construirse, pues ya están en esta ciudad resistiendo sismos fuertes, y en teoría pueden resistir sismos de una alta magnitud, porque eso da la ingeniería, la ciencia y por supuesto también el conocimiento de esto que está sucediendo. Sergio, qué gusto saludarle, ¿cómo se encuentra? Muy buenas tardes.
2: ¿Qué tal, Jaime? Muy buenas tardes y muchísimas gracias por el interés para conversar sobre este tema, una tragedia que sin duda a todos nos llena de pesar porque la hemos vivido en México, y en donde sabemos los difíciles momentos que están viviendo los venezolanos en este momento.
0: Es terrible, ciertamente, lo que están viviendo. ¿Qué ocurrió en Venezuela? ¿Por qué esta devastación? ¿Qué te dicen las imágenes y el colapso de esta cantidad de edificios en aquella región de Sudamérica, Sergio?
2: Mira, primero que nada hay que poner en contexto que Venezuela es un país sísmico. Ha estado sujeto a diversos sismos a lo largo de su historia. El sismo que había cobrado más cantidad de víctimas, el de 1812, un año después de la independencia de Venezuela. Y otros sismos más, uno muy importante en 1967, otro más en 1970, un temblor muy grande. Y todos estos ocurren a lo largo de 5 sistemas de fallas casi horizontales en la parte norte de Venezuela. El temblor o los temblores del 24 de junio son 2 temblores que ocurren en la falla que se denomina de Boconó y San Sebastián. Es una falla que se denomina transcurrente, en donde la parte norte de la falla, que es propiamente ya el mar Caribe, se mueve relativamente hacia la derecha con respecto a la placa sudamericana, que es la parte continental. Primero ocurre un temblor de magnitud 7.2, 39 segundos después uno de magnitud 7.5, es un doblete como se denomina, pero además con una direccionalidad, una directividad hacia el este, hacia las poblaciones de Puerto Cabello, Valencia, La Guaira, eventualmente hacia donde se encuentra Caracas, produciendo un daño muy notable alrededor de esa trayectoria. A esto hay que sumarle el hecho de que en varias de estas ciudades tenemos sedimentos muy profundos, producto de la gran cantidad de lluvia que se tiene a lo largo de los años que es

0: algo característico del norte de Venezuela, y esto ha generado sedimentos muy profundos que al momento de ser excitados por el sismo amplifican los movimientos, algo parecido a lo que nos sucede en la zona del lago de la Ciudad de México, y esto hace que los movimientos en la base de los edificios sean mayores de los que ocurrirían en terreno firme o en roca. Y finalmente, el tercer ingrediente del problema está relacionado con el tipo de edificios, edificios que no fueron construidos adecuadamente para resistir sismos o intensidades como las que estamos viviendo. Estamos hablando de edificios de concreto construidos en los años 70, 80, no muy recientes, que no han incorporado en ese momento, no se habían incorporado en ese momento en las normas venezolanas, los criterios que ahora sabemos que se deben de seguir para poder contar con estructuras de concreto, mampostería, en fin, que puedan resistir adecuadamente los sismos.
1: O
0: En
1: sea, es un
0: algunos casos,
1: cóctel
0: perdón, sí.
1: de todo lo que puede ocurrir cuando pues está, vaya, tener un sismo tan cerca, tener dos sismos tan cerca, la condición del suelo, la manera en la que se construye con técnicas de los 70s, 80s que no estaban adecuadas a esto, pues es el cóctel perfecto para esta tragedia, Sergio.
0: Sin lugar a dudas, pues estamos hablando de centenares de edificios que colapsaron, en muchos de los casos con personas que quedaron atrapadas y en donde hasta el momento las cifras oficiales son de 3.535 muertos, según leía el día de hoy. Sin embargo, hay un número todavía indeterminado de desaparecidos y esto pues puede convertirse en una verdadera tragedia en un momento en donde, como sabemos, Venezuela atraviesa una situación muy compleja. Por una situación de gobernabilidad y una situación de debilidad en sus finanzas. Tres cuartas
1: Y
0: partes de
1: además,
0: la
1: ¿sabes qué,
0: población
1: Sergio?
0: vive en pobreza.
1: Estoy platicando con Sergio Alcocer, investigador del Instituto de Ingeniería, precursor de las reglas de construcción en la Ciudad de México, hablando con periodistas, con colegas y con gente que vivió esta tragedia en los primeros días. También un estado rebasado, Sergio, un estado que no tenía protección civil, que no tiene herramientas básicas. Hablábamos con gente y nos decía, a ver, voluntad, manos las hay. Gente la hay, pero no tenemos ni siquiera picos, palas, trascabos, estas manos de chango para poder sacar la tierra. No tenemos nada de eso. Este gobierno y este estado se colapsó desde hace 15 años y hoy nos agarró así.
0: Muchos han señalado efectivamente esto, que por otro lado la calidad de la construcción se vio deteriorada a lo largo del tiempo durante el régimen del presidente Chávez y del presidente Maduro. Efectivamente, la salida de muchos ingenieros muy competentes que tenía Venezuela y la falta de apego a las normas de construcción, que no es únicamente privativa en Venezuela, es un tema que tenemos, un reto que tenemos en México y en otros países, Turquía, por ejemplo. Pero tiene toda la razón. No, es un país que no estaba adecuadamente preparado para responder ante la emergencia y creo que hay muchas lecciones que de esto debemos
1: Eso.
0: aprender en el caso mexicano.
1: ¿Qué
0: Mira,
1: debemos
0: nosotros.
1: poner a prueba y qué debemos poner en marcha viendo este ejemplo que está ocurriendo allá en Venezuela, Sergio? Para la
0: Mira, en el
1: Ciudad de
0: caso.
1: México particularmente.
0: Claro, la Ciudad de México o el estado de Guerrero, Oaxaca o Chiapas. Mira, primero que nada, en términos de la respuesta ante la emergencia, estamos muy acostumbrados periódicamente a hacer simulacros. Y básicamente los simulacros, pues es qué tanto tiempo tomamos en evacuar un edificio y en que los niños, niñas aprendan en las escuelas a evacuar un edificio. Y nos limitamos a eso. Creo que tenemos que aprender que los simulacros son oportunidades para practicar los protocolos de comunicación, los protocolos de actuación. Primero que nada, para que las autoridades primero las conozcan esos protocolos que existen y segundo, sepan cómo se deben de aplicar. El temblor de 2017 en México fue muy claro al respecto. Teníamos los protocolos y no se aplicaron. Entonces, los simulacros nos permiten aprender y reforzar esos aprendizajes. El segundo aprendizaje o lección de este temblor es que los reglamentos de construcción sí sirven, sirven en la medida que se respetan. Los reglamentos de construcción no son lineamientos optativos, no son meras guías para que se sigan. Son documentos de carácter obligatorio que establecen requisitos mínimos para proteger a los usuarios de los edificios, proteger a las diferentes partes que participan en la construcción o elaboración de un proyecto. Por eso son tan importantes los reglamentos y las normas. Es cierto que la Ciudad de México cuenta con normas y reglamentos de lo más avanzado en el mundo. pero no nos servirán si no logramos que esto se respete. Y ahí tenemos retos muy importantes. En el área de la construcción tenemos que insistir en que nuestros constructores se apeguen a lo que establecen las normas de construcción, que no sacrifiquen calidad de materiales por menores costos y finalmente una mayor ganancia, una maximización de sus utilidades. Y nos pasa también con otras con otros participantes de la cadena, los desarrolladores inmobiliarios, que hay extraordinarios desarrolladores inmobiliarios, pero hay otros que igualmente sacrifican la calidad de la construcción, sí, la seguridad de la construcción, en aras de maximizar tu utilidad. Entonces, todos los que participamos en esta cadena tenemos una responsabilidad y todos tenemos que asumir la parte que nos toca. Y en ese sentido, creo que esta es una lección importante de mantener presente, sobre todo, el tema de la prevención.
1: Así hay que verlo, Sergio, como bien lo comentas, y mira que lo dice un experto en la materia. Sergio Alcocer, académico de la UNAM, investigador del Instituto de Ingeniería y precursor de estas reglas de construcción, las cuales debemos de seguir al pie de la letra aquí en la Ciudad de México. Gracias por tu tiempo, que tengas una excelente tarde. Muy buenas.
0: Gracias, Jaime, un abrazo fuerte.
1: Hasta pronto. Gracias, Sergio. Pues ya lo escuchó, ¿eh? En voz de un experto, esta ciudad todavía tiene mucho que por hacer en temas que tienen que ver con los sismos. Regreso.
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5: Quiñones entra a la historia. Julián Quiñones firmó una actuación memorable al convertirse en uno de los máximos goleadores mexicanos en una misma edición del torneo. Con 4 anotaciones igualó las marcas de Javier "El Chicharito" Hernández y Luis Hernández, 2 referentes del ataque nacional. Su capacidad para aparecer en los momentos importantes fue una de las mejores noticias para México durante la competencia. A pesar de la eliminación, el delantero dejó una huella muy importante.
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6: Un jurado federal en el Distrito Sur de California, Estados Unidos, acusó formalmente a Carlos Pais, alias Carlitos, por tráfico de metanfetamina, fentanilo y cocaína para el cártel de Sinaloa en Estados Unidos, además de ser líder de la organización criminal Los Rugrats, dedicada al secuestro y homicidio. Autoridades de Oaxaca confirmaron un derrame de combustóleo pesado en Salina Cruz por una fuga en el campo Echaíno. Agregaron que elementos de Pemex se encuentran trabajando para la limpieza de la zona y este sería el 7º derrame registrado en la entidad en un mes. El Gabinete de Seguridad informó que en 2 operativos simultáneos en Reynosa y Matamoros, Tamaulipas, fueron detenidas 7 personas implicadas en el tráfico de hidrocarburos y decomisaron 485 mil litros de combustible.
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0: Oye, qué gran canción. Esa también es de las buenas del gran Elton John, que se va a presentar, ya le decíamos, a principios del mes de octubre en el Estadio Ciudad de México. Ya olvidándonos un poco de lo que ocurrió el fin de semana, ya con la selección. Hoy veíamos una imagen muy representativa de cómo en un vuelo la gente pues se volcó en saludar, en abrazar, en demostrarle su cariño a Quiñones. Veíamos lo que ocurrió también muy anecdótico con el jugador del Toluca que vive allá en Tabasco. Ay, se me fue el nombre. Gallardo, que también allá los vecinos de la zona pues se formaron, le llevaron mariachis y todas sus playeras de México para que se las autografiara. Y bueno, pues sí, se vale, hay que reconocer el gran trabajo que hicieron. Y ya los especialistas ya están en el turno de la crítica de lo que hizo Javier Aguirre o de lo que dejó de hacer Javier Aguirre en esta pues dirección técnica, de la cual los cambios fueron muy cuestionados porque tenía otros elementos que podían hacerle más daño al rival. Pero bueno, esa ya es otra historia.
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0: Oiga, como también es otra historia lo que... Yo sé que tenemos la vista bien puesta en el Mundial, pero lo que hizo hoy Djokovic en Wimbledon, wow. Tipo de 39 años, 5 horas 15 minutos, su juego más largo pasó, pero híjole, le costó trabajo. Rafa Puente del Río, qué gusto escucharte, Rafa. Te escuché en la narración hoy de la Argentina. Híjole, en un puño los tuvieron los egipcios, 70 minutos, Rafa, pero ahí está la diferencia entre los grandes. ¿Cómo estás? Muy buenas tardes.
2: Bien, bien, gracias a Dios. Igual con el gusto de saludarte y siempre complacido de que tomes en cuenta mi opinión. Por supuesto, extender el saludo a todo tu auditorio.
0: Oye, qué cosa lo de hoy, ¿no? De Argentina.
2: Sí, un partido, la verdad, muy emocionante, muy bien jugado por Egipto. Evidentemente, pues, enfrente tenía un peso pesado como es Argentina, que más allá de las situaciones que generan polémica, pues a mi entender hay que reconocerles ese amor propio, esa capacidad que tienen de sobreponerse a la adversidad y ese gen competitivo que históricamente los ha distinguido y que los convierte en un equipo normalmente protagonista en las Copas del Mundo, ¿no?
0: ¿Qué fue lo que le pasó a Argentina esos 70 minutos, Rafa?
2: Bueno, es una mezcla evidentemente de lo bien que lo hizo Egipto, del buen plan de partido que diseñó su técnico Hassan y obviamente una, pues hasta cierto punto, deficiente ejecución argentina. Creo que también les pesó mucho en lo anímico el hecho de que Messi fallara un penal, con lo certero que suele ser, aunque ya falló dos en esta Copa del Mundo. Uh-huh. Y eso fue una situación a la que Argentina no se pudo sobreponer rápido. También la extraordinaria actuación del arquero egipcio, que me parece fue sin duda factor clave para mantener con ventaja a los egipcios. Después, en el segundo tiempo, pues vino esta acción polémica que deriva en que se anule el gol. Para mí sí hay una falta clara sobre Lisandro, aunque escuchando a los especialistas en tema arbitral, entre ellos nuestro compañero Arturo Bricio, pues argumentan que el VAR no debería intervenir en una acción así, ya que lo que es, o sea, es una acción que sí precede al gol, pero que pasan muchas cosas previo a la finalmente la definición de Zico. Bueno, para mí sí era falta, pero insisto, después de esa acción todavía Egipto en otra contra hizo el 2-0 y Argentina pues con amor propio, con agresivos cambios de su entrenador y evidentemente con un Messi que se aisló porque jugó normalmente por el centro del campo y de repente se fue a jugar pegado a la banda y de ahí vino un centro suyo para asistir al Cuti Romero y hacer el 2-1. Y después de un doble centro suyo también vino este rebote que derivó en su muy buen gol de zurda. Y bueno, pues ahí está el partido. Es que contra esos equipos no te puedes distraer ni un segundo porque muy probablemente al tener tanta jerarquía, pues no te van a perdonar, ¿no?
0: Sí, sin duda. ¿Y qué te deja el Colombia-Suiza? ¿Decepciona Colombia? ¿No fue lo suficientemente contundente para pues despachar a los suizos?
2: Pues sí, fue un partido bastante parejo. Hay que tomar en cuenta que llegaba bastante afectado el conjunto suizo porque había perdido a su, al que ha sido hasta ahora su mejor hombre en la Copa del Mundo, Manzambi, que no pudo estar por lesión. Incluso Vargas, que terminó marcando el penal definitivo, tampoco pudo arrancar el juego porque también refería una molestia. Lo tuvieron que meter porque se fueron a la largue. Para mí Colombia hizo una decente Copa del Mundo, pero sí había expectativas de que pudiera trascender más y pudiera llegar más lejos, ¿no?
0: El partido que ya no va a ser es el Colombia-Argentina, ahora será Argentina-Suiza. ¿Le ves ahí como posibilidades a los argentinos de seguir caminando?
2: Y por supuesto que tienen oportunidad, ahora tendrá que mejorar, porque la realidad es que sus últimos dos partidos Argentina no ha estado bien. El tema es que a partir de, insisto, del amor propio, del gen competitivo y ganador que tienen, pues se instalaron en las siguientes fases, sortearon a Cabo Verde, ahora sortearon a Egipto. Suiza es un equipo más hecho que los dos que anteriormente enfrentó. Vamos a ver, creo que van a ser muy buenos cuartos de final, con 6 europeos, un africano que es Marruecos, y el único que queda vivo de Conmebol, en este caso Argentina.
0: Mañana ya no hay fútbol, Rafa, ¿qué vamos a hacer?
2: Sí, no, pues, fútbol. Aburrirnos.
0: O ver Wimbledon, ¿no? Estaba diciendo que dieron un partidazo hoy. Oye, Rafa, de los partidos del jueves y de los que vienen, ¿cuáles serían así los puntos a tratar o los puntos a seguir de las siguientes llaves?
2: Bueno, a ver, en el Francia-Marruecos creo que es un muy atractivo partido, pero yo encuentro superior al equipo francés. También es un hecho que Marruecos, pues, seguramente se verá afectado, porque dudo mucho que su centro delantero Saibari se alcance a recuperar. Francia pinta para ser una de las protagonistas de este torneo y lo ha sido hasta ahora. Después veremos un España-Bélgica, que ayer Bélgica mejoró sustancialmente con respecto a lo que fue su partido con Senegal, pero que se encuentra una España que va en una clara línea ascendente. De ahí muy probablemente se dé esta semifinal Francia-España, misma semifinal que se dio en la Euro anterior, con dos pesos pesados, sin ninguna duda. Y del otro lado, pues Inglaterra contra Noruega, muy parejo partido.
0: Sí.
2: ¿No? Obviamente Noruega en lo colectivo es muy sólido, pero además tiene un Erling Haaland que es diferencial. Y Inglaterra, perdón, que pues ya demostró, ¿no?, que es también un serio aspirante a trascender en el torneo. Y finalmente, del que ya hablamos un poco, el Argentina contra Suiza. Muy buenos partidos de cuartos de final los que se vienen.
0: Esperemos tener y contar con la suerte de poderlos platicar contigo, Rafa. Te abrazo, cuídate mucho y que tengas una excelente tarde. Y gracias por estos minutos.
2: No, hombre, gracias a ustedes. Siempre un honor y fuerte abrazo para ti y para todo tu auditorio.
0: Hasta pronto. Rafa Puente del Río, nuestros ojos en el Mundial de Fútbol.
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0: Jenny Valencia, ¿cómo estás, mi querida Jenny?
3: Hola, ¿cómo estás, Jaime? Muy buenas tardes. Comentarte que ante el anuncio de la empresa Toyota México de parte de la producción del vehículo Tacoma de su planta en Tijuana, Baja California, a los Estados Unidos, como parte de un proceso gradual de reestructuración de sus operaciones globales que concluiría el año 2030, y de mantener su planta en Guanajuato, que emplea a 2,800 personas de manera directa y que genera otros miles de empleos de manera indirecta en la región, es que la Secretaría de Economía informó que luego de una serie de gestiones realizadas por la presidenta Claudia Sheinbaum, recibió la confirmación de una nueva inversión por parte de otra empresa automotriz por más de 500 millones de dólares, la cual será anunciada en los próximos días. Sin embargo, también algunos cabezas de la industria automotriz, Julio César Galván Cruz, quien es gerente de estudios económicos de la industria nacional de autopartes, precisó que no es el cierre de la planta, más bien es una reconfiguración parcial y gradual. Pidió no alarmarse, llamó también a la calma, descartó, Jaime, la reubicación de más plantas de producción ubicadas en nuestro país ante esta puesta en marcha de la revisión del T-MEC y del apartado relacionado con la industria automotriz y las reglas de origen. Es la información, Jaime, que tengas excelente tarde.
0: Igualmente, mi querida Jenny, cuídate mucho, muy buenas tardes.
3: Buenas tardes.
0: Pero sí, no deja de preocupar, aunque digan que no, pues es una reconfiguración de aquí al 2030. Se dijo, esta revisión anual, el 25% ciertamente en los aranceles en esta sección, pues termina por afectar, y porque las empresas de este tamaño, Toyota o cualquier otra, pues empiecen a ver sus esquemas de negocios y dónde les es más rentable producir, instalarse. Y bueno, pues sin duda va a ser un tema con el cual vamos a tener que lidiar a lo largo de los siguientes años, en temas que tienen que ver con comercio, con acuerdos comerciales y también con reglas, sobre todo en la industria automotriz. Las 5 de la tarde con 48 minutos.
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0: Bueno, ya para concluir este espacio informativo, ya es martes, ayer dimos un respiro, nos dedicamos mucho a platicar de lo que ocurrió el fin de semana con el fútbol, que seguimos en el ambiente futbolero, pero ya está con nosotros Arturo Sánchez Gutiérrez, usted lo conoce, ex consejero del INE, profesor del TEC de Monterrey. Querido Arturo, pues ya dejamos pasar un día, por eso te quisimos platicar el día de hoy. Ayer estábamos muy detenidos en todo el tema futbolero. ¿Cómo estás, Arturo? Buenas tardes.
4: Buenas tardes, mi querido Jaime. Sí, bueno, pero como comentábamos, la realidad se impone, pasan los partidos, faltan algunos todavía, pero la política sigue y estamos en una etapa importante de la vida política mexicana.
0: Sí, esa calma chicha, como se dice en el barrio, ya ahí va como retomando su nivel, los temas habituales de que tenemos cuenta y de las que platicamos habitualmente en este y en otros espacios informativos. Querido Arturo, a ver, Arturo, estamos ya en el periodo prácticamente previo a que septiembre inicie un nuevo, una nueva etapa electoral con los días ya contando. Y en ese sentido, ¿qué es lo que ocurre con los órganos autónomos en las entidades de la República Mexicana? Para ser precisos, en las 17 donde va a haber elección a gubernatura, Arturo.
4: Mira, mi querido Jaime, una de las cosas que tenemos que recordar es que las elecciones del año que entra coinciden con elecciones en las 32 entidades federativas. Uh-huh. Habrá elecciones locales en cada una entidad. En 17, como bien mencionas tú, habrá elección de gobernador. Pero en las demás entidades también se elegirá o congreso local o presidencias municipales. El hecho es que todo el país va a estar envuelto en la elección federal para la Cámara de Diputados y en su propia elección local, 17, como decíamos, para gobernadores. Ahora, lo importante es que así como el INE se prepara para preparar muy bien la elección a nivel federal, también en cada estado, los que llamamos OPLES, los organismos públicos locales electorales, que son como los INES chiquitos en cada entidad, pues tienen que estar listos y preparándose con su propio calendario para la elección local, con su ley local, que también impera, y sabemos que el INE tiene una mano importante en cada uno de estos órganos, porque el INE es, por ejemplo, quien nombra a los consejeros de los OPLES, y entonces en cada estado el INE ya nombró a los consejeros que van a guiar la elección del año que entra. Pero nos encontramos con dos circunstancias interesantes. Uh-huh. Fíjate que en el caso de Michoacán, el INE decidió destituir a 4 consejeros del OPLE de Michoacán, entre ellos a la presidencia del Consejo General de Michoacán. Y bueno, rápidamente el INE hizo una convocatoria para seleccionar a los que van a sustituir a los consejeros.
0: Oye, ¿y cuáles fueron los motivos de esta destitución?
4: Fíjate que en el 24 tomaron una decisión equivocada. Se atribuyeron una decisión que no les correspondía, que era nombrar al contralor interno del OPLE. Eso no le corresponde al Consejo Local de Michoacán, sino que le corresponde al Congreso Local de Michoacán. Y Morena se inconformó, fue al INE, presentó una queja, pidió la destitución, y pues es la fecha en la que el INE decidió que sí, que habían cometido una falta y los destituyeron. Pero el problema es que se van cuando están a un mes y medio, 2 meses de empezar el proceso electoral. Entonces imagínate que la autoridad electoral está incompleta, pero ni siquiera tiene quórum para sesionar. Uh-huh. Solamente quedaron vivos 3. Entonces, ahí hay que renovar rápidamente, y así como en Michoacán, en muchos estados hay que preparar bien la elección. Tenemos otro caso interesante, el caso de Jalisco. En Jalisco, la presidenta del OPLE de Jalisco, después de un proceso en donde vinieron muchas críticas, la acusaron de haber sido parcial. De hecho, a todo el consejo lo acusó Morena de haber sido parcial en Jalisco cuando ganó la gubernatura Movimiento Ciudadano, y decidió ante las presiones renunciar a la presidencia. Y el hecho es que también en Jalisco pues está un consejo general sin presidencia. Y es importa ahí mucho que se convoque para que se llene ese espacio y tenga el ople de Jalisco la presidencia suficiente. A diferencia de Michoacán, en donde el INE ya convocó, ya están organizándose las cosas para nombrar nuevos consejeros, en Jalisco no. En Jalisco todavía no hay una convocatoria, pero bueno, supongo que el INE hará o al respecto. Y mientras tanto, a nivel nacional, pues otra dinámica que tenemos es que nuevos partidos empiezan a moverse. Hay un partido que se llama Que Siga la Democracia, que no obtuvo registro. Están muy molestos, fueron al tribunal a decir que ellos sí cumplieron, pero aquí la acusación es de ellos es que la UIF mandó un oficio al INE. Ajá. Y debido a lo que decía ese oficio, pues el INE decidió no darle registro. Ya será el Tribunal Electoral el que decidirá al respecto. Y Somos México, por su parte, pues también fue al Tribunal Electoral porque no están de acuerdo en que
0: lo del nombre,
4: tengan
0: ¿no?
4: que cambiar su nombre. Uh-huh. Y su emblema, que fue lo que le pidió el INE a este tipo de organización. Bueno, y por otro lado, pues también ellos quieren participar, igual que los de todos los partidos, en las elecciones locales. Por lo tanto, están pidiendo su registro en todos los estados para ser reconocidos como partidos nacionales y por lo tanto tener derecho a participar en todas las elecciones. Pero como durante los días de fútbol, pues la política y la política partidista se sigue moviendo mucho, está muy activa, ya estamos muy cerca, es la primera semana de septiembre, empieza el proceso electoral, y en ese sentido, pues ya dejaremos completamente el fútbol y empezaremos a pensar mucho en las elecciones que vendrán hacia el año que entra.
0: O sea, para antes de septiembre tiene que haber estas dos decisiones del tribunal sobre estos dos nuevos partidos políticos, las dos se tienen que tomar desde el tribunal, y para ese día, para esos días de septiembre, deben de estar conformados ya completamente los OPLES.
4: Sí, debieran estar. En el caso de Jalisco, su proceso electoral empieza en octubre, así que tendrían un mes más, pero en el caso de Michoacán empiezan en septiembre. Y además, bueno, pues es importante que quienes lleguen se empapen de la situación de la autoridad electoral en sus estados con el tiempo suficiente para organizar el proceso electoral. Hay muchas cosas que hacer. Se tienen que poner de acuerdo con el INE qué va a hacer cada una de las instituciones, los presupuestos que van a manejar, el convenio de colaboración con el INE para hacer bien tareas como, por ejemplo, las del el PREP en cada estado, etcétera. Hay mucho trabajo que hacer. Y aunque no lo vemos ahorita muy activo, bueno, pues ellos sí están trabajando muy intensamente para hacerlo. Por eso es tan complicado que no estén bien completos ni en Michoacán ni en Jalisco los consejos generales de esos estados, porque hay que tomar decisiones o si no, empezamos a correr el riesgo de que las cosas no salgan bien en las elecciones locales.
0: Híjole, ¿para qué? ¿Para qué ponerle ruido a una elección que va a ser tan numerosa, seguramente tan competida? ¿Para qué ponerle un ingrediente extra de no certeza? Eso sí, hay que ponderarlo. Arturo, siempre agradecido por tu tiempo, gracias, en esta ocasión en martes, pero la próxima semana, en tu lunes, regresamos para seguir platicando de estos temas y otros más.
4: Muchas gracias, mi querido Jaime, saludos a tu auditorio y nos estaremos viendo la semana que viene.
0: Hasta pronto, es Arturo Sánchez Gutiérrez, y es así como llegamos al final de este espacio informativo. Quédense con Juan Becerra. Nosotros mañana, mitad de semana, regresamos aquí juntos a las 5 de la tarde.
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16: Yo pensaba que a la limón, cuando dos personas hacían algo juntas, sobre todo una obra de arte, a la limón, quería decir a la limón, o sea, un limón. O sea, como que exprimían el limón juntos, ¿no? Es una imaginación mía. Realmente quiere decir, o sea, se escribe diferente, al a limón. O sea, a limón es una sola palabra. Y a limón viene del árabe al-amun, y era un grito de guerra que se utilizaba entre los moros para decir que iban a hacer algo todos al mismo tiempo. Alamun, Alamun, con Ala, que quiere decir Dios, y Mun es en el nombre de Dios. Alamun, Alamun. Entonces decían Al Alamun. Vamos a hacer todos Al Alamun. Y luego se quedó Al Alimón.
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18: Son las 6 de la tarde, soy Juan Becerra Costa, estamos en Fórmula Noticias y le voy a dar a conocer los sucesos más importantes, más destacados del país y del mundo ocurridos hoy, martes 7 de julio. ¿Quién mintió? El 16 de agosto de 2024, el entonces embajador de Estados Unidos en México, Ken Salazar, aseguró que ninguna agencia estadounidense habría participado en el levantón de Ismael el Mayo Zambada.
21: No se utilizaron recursos de nuestro gobierno de los Estados Unidos en la rendición, no fue nuestro avión, ni nuestro piloto, ni nuestra gente.
18: Hoy, la presidenta Sheinbaum expuso las contradicciones entre lo dicho por Ken Salazar y lo ahora revelado por el FBI sobre el caso del Mayo.
22: De las investigaciones que entonces hizo el fiscal Gertz Manero sobre este caso y de qué investigaciones abiertas hay sobre este caso. Es muy relevante esto. Y de nuevo, ¿quién mintió? ¿O quién miente? ¿Mintió el embajador Ken Salazar? Porque también lo escribe en su libro.
18: La secretaria de Gobernación, Rosa Isela Rodríguez, informó que de confirmarse la participación del FBI se trataría de una violación a la Constitución de México.
23: Representa una violación a la Carta de las Naciones Unidas, a la Carta de los Estados Americanos, a la Constitución Política de Estados de los Estados Unidos Mexicanos y a la Ley de Seguridad Nacional.
18: La presidenta Sheinbaum enfatizó que el gobierno de México no pacta con criminales.
22: Porque nosotros no, nosotros nunca vamos a hacer acuerdos con ningún miembro ni con ninguna organización de la delincuencia organizada, jamás. Tan es así que de manera muy detallada el secretario de Seguridad explica lo que se hizo en el gobierno anterior y particularmente lo que hemos hecho nosotros.
18: Familiares y amigos sepultaron a la periodista Roxana Berenice Guzmán en Anchital, Veracruz. Omar García Harfuch informó que ya fueron detenidas 8 personas por el asesinato. Reveló que aún hay más involucrados que serán capturados.
24: Se han cumplimentado 8 órdenes de aprehensión,
0: van 8 detenidos al momento con participación directa. Faltan más personas por detener. Hemos estado en comunicación permanente con la gobernadora, con la Fiscalía del Estado y con la Policía Estatal.
2: Gracias, secretario.
0: Van 8 detenidos al momento.
18: Toyota se queda e invierte. La Secretaría de Economía informa que la marca solo trasladará parte de la producción de su planta de Tijuana a territorio estadounidense, mientras que la fábrica de Guanajuato permanecerá en operación. Además, la presidenta Sheinbaum adelantó que otra empresa automotriz invertirá $500 millones en México.
22: En los próximos días se dará a conocer un nuevo anuncio de inversión automotriz por más de $500 millones.
18: ¿Qué era broma? Primero, Rocío Nahle anunció que le pondría el nombre de la primera mujer gobernadora de Veracruz a un salón del Palacio de Gobierno. El suyo.
3: Eran unas cuarterías. Estaban espantoso.